0: La empresa estatal aplicó un aumento del 1% en el precio de los combustibles.
1: Esta medida también fue adoptada por Shell, Action y Puma Energy.
0: Argumentan que el objetivo es contener el impacto en el mercado local de las variaciones del precio internacional del crudo.
1: Múltiples protestas acuden a La Habana en medio de la peor crisis energética de su historia.
0: Miles de cubanos manifestaron en diferentes puntos de la capital cubana mientras sufren cortes de electricidad de hasta 20 horas por día.
1: El ministro de Energía y Minas de Cuba reconoció que el país se había quedado completamente sin gasoil y fue oil y que la red eléctrica entró en un estado crítico.
0: El cielo sigue despejado en la ciudad de Buenos Aires, la temperatura es de 11 grados 4 décimas, la humedad 73%.
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6: Pocas mujeres en la historia del mundo han sido tan famosas y al mismo tiempo tan escondidas como ella. La llamaron Marina, Malintzin, Malinche. Y siglos después la llamaron traidora. Pero antes de convertirse y ser símbolo, fue una niña. Primera década del siglo XVI, Oluta, al sur del actual México, es un territorio sometido por el dominio mexica. Allí nació Marina, quien era hija de un linaje elevado y recibido la educación propia de su nivel en la misma corte del señor del lugar con quien se había casado su madre. Marina no era una mujer común. Lejos de los campesinos y lejos de ser anónima, recibió una educación acorde a su élite. Hablaba oluteco, hablaba náhuatl, la lengua de los nobles y comerciantes, y aprendió maya chontal. Desde niña se va a convertir en puente de enlace entre estratos sociales de su nación, pero el destino no respeta linajes. Tras la muerte de su padre, su madre se casó con otro hombre poderoso y la niña desapareció del mapa. No se sabe bien si fue vendida o entregada como cautiva. Bernal Díaz del Castillo dirá más tarde que solo iba para favorecer a los nuevos hijos de la nueva pareja. Era un tiempo en que la política familiar también era conquista. Ya como esclava, aprendió otra lección. El cuerpo también podía convertirse en territorio de dominio. Era mujer de origen, de linaje puro, hablaba varias lenguas y era bellísima, lo que la convirtió en una cautiva cuyo valor era elevado. Las mujeres como ella, bajo la esclavitud, bajo el dominio aún, tenían otro destino. No fue enviada a trabajos manuales, fue reservada para gobernantes, para hombres con poder. Hombres que podían disponer de su destino a su antojo. Claro está que eso tampoco era un privilegio, sino algo de vulnerabilidad sofisticada. Era propiedad, pero en estilo refinado. Era una propiedad que seguía estando a merced de su dueño, un hombre que podía poseerla, usarla o maltratarla. Bajo cualquier punto de vista, más allá de toda diferencia o preferencia, seguía siendo propiedad. El gobernante de Centla sufre una gran derrota y no queda más que la rendición. A modo de gesto de sometimiento, regala a 20 de sus mujeres a los españoles y entre ellas está ella. Hernán Cortés acepta, porque el cuerpo de las mujeres era considerado recompensa de guerra. Antes de repartirlas, las bautizan. Así nace el nombre Marina. Se realiza el primer bautismo católico en tierras mexicanas, sin catequesis y con un capellán llamado Juan Díaz, que no hablaba el idioma de las nativas. Para entonces, el bautismo no fue considerado como una conversión de almas herejes, sino que funcionó como purificación ritual, una excusa para permitir el comercio carnal sin ningún tipo de culpa cristiana. Solo fue preparar los cuerpos para el uso y abuso de los conquistadores. Originalmente Marina fue asignada a Alonso Hernández de Portocarrero, el único noble de la expedición. Era la más bella, la más atractiva, la más valiosa. Pero más allá de lo físico, ocurrió lo inesperado. Los conquistadores tienen su primer encuentro con embajadores mexicas y ninguno de los españoles presentes entendía el náhuatl. Jerónimo de Aguilar, el traductor, solo hablaba maya y castellano. Y Aguilar, además, había vivido como esclavo agrícola. No conocía protocolos ni cultura mexica. Se abrió un silencio incómodo y entonces ella se adelantó. Comenzó a traducir del náhuatl al maya y a Aguilar del maya al castellano. Había nacido el puente para el diálogo entre civilizaciones diferentes, más allá que el tiempo demostrase que aún así jamás se entendieron. Marina aprendió castellano rápidamente porque no había olvidado el entrenamiento de su educación y poco a poco desplazó al intérprete. Se convirtió en la principal traductora. Desde entonces y hasta agosto de 1521 acompañó a los capitanes españoles en todos sus encuentros diplomáticos. No solo traducía, interpretaba, construía sentido. Los nahuas lo llamaron Malintzin. En náhuatl no existía la R. Añadieron el tzin como partícula de respeto, algo así como decir Doña Marina. Cortés mismo terminó siendo llamado Malinche porque hablaban con él a través de ella. Imaginen el poder que otorgaba esa posición. El conquistador necesitaba la voz de Malinche. El conquistador necesitaba de Doña Marina para ejecutar sus deseos en todos los sentidos. La primera fase fue diplomática, pero no le faltó la violencia que identificó al conquistador y Cholula en noviembre de 519 se convirtió en una masacre donde infinidad de civiles fueron masacrados de modo brutal. Quienes llaman traidora a Malintzin sostienen que los españoles debieron contar con información obtenida por Malintzin. Advertencia, manipulación, supervivencia, traición. ¿Mandaba Cortés o mandaba la versión que Malintzin les traducía? Nunca lo sabremos. Durante la guerra abierta entre junio de 1520 y agosto de 1521, ella tradujo decisiones militares, coordinaba, articulaba. Ella hacía lo posible para que la guerra siguiese adelante. En 1521, en julio, su dueño Portocarrero partió a España. Cortés tomó Malintzin como concubina. Siglos después, algunos prefirieron crear el mito, inventaron la versión de que se enamoraron, que su pasión había fundido el mestizaje, que ese amor había explicado la fusión de la conquista. Pero la verdad es que durante esos años Cortés tuvo muchas parejas. No había fidelidad, quizá ni siquiera amor, solo conveniencia, solo el dominio del cuerpo como propiedad. Durante esos años Cortés tuvo otras parejas. Se casó con dos mujeres españolas, por lo que claramente la idea de amor, cruce de civilizaciones, entendimiento, mestizaje, es solo fantasía colonial. Las relaciones de esclavitud raramente devienen en romance. Él buscaba posesiones, ella solo buscaba sobrevivir. En esas cuestiones, el amor solo pasa de costado. Ahora, en todo esto también vale la pena preguntar, cuestionar. Cuando Cortés decía rey, ¿qué entendían los indígenas? Cuando decía vasallaje, ¿qué traducía Malinche? Otro enigma, no lo podremos saber. Malintzin no conocía la política peninsular. Está claro que los conceptos debieron adaptarse, pero no está claro en base a qué se adaptaron. Lo más probable es que construyera una versión náhuatl de esos términos. Es probable que los españoles hayan pensado que los pueblos aceptaban ser vasallos del rey, que eran complacientes con el sometimiento, pero también es probable que los pueblos originarios hayan pensado en probable alianza a su estilo. Indudablemente fue ella quien construyó el lenguaje del pacto. Esto obliga a cuestionar la supuesta obediencia total. Terminado el conflicto en agosto de 1521, Malintzin y Cortés siguieron caminos muy diferentes. No es que el capitán la descartara, sino que Malintzin marcó su distancia. Cortés, tras la muerte de su primera esposa en 1522, buscó casarse con una mujer española noble para consolidar su ascenso social. En algún momento antes de 1522, Malintzin dio a luz a un hijo de Cortés, bautizado como Martín. Lo crió en su casa, tal vez enseñándole las diversas lenguas que hablaba, empezando por el oluteco. En 1524, cuando Cortés decidió emprender una nueva campaña de conquista en Centroamérica, pidió a Malintzin que lo acompañara. La necesitaba a su lado para negociar con los gobernantes indígenas. Como dice Bernal Díaz, ella era como una reina a ojo de los pueblos nativos de la Nueva España. A cambio de su apoyo, Malintzin pidió que la dejara casarse con otro español, el capitán Juan Jaramillo, y que le diera una encomienda, es decir, un pueblo indígena que estuviera a su servicio, como los que habían recibido muchos conquistadores. Así logró convertirse en una mujer casada, bajo la ley española, y a la vez ciguapilli, una noble ante la sociedad indígena, una condición social realmente elevada y exitosa para una antigua cautiva. Ahora podía llamarse Doña Marina con pleno derecho. Cortés le concedió todo lo que pedía, no por amor, sino por necesidad. Muestra de ello es que a cambio de reconocer la libertad que su antigua cautiva había conquistado, no dudó en arrebatarle al pequeño Martín de pocos años de edad, que ya no viviría nunca más con su mamá y sería llevado a España, transformado en un caballero español y convertido en heredero exclusivamente de su padre. Esta violencia de parte de su antiguo dueño no opacó del todo los últimos años de la vida de Malintzin como mujer libre. Juan Jaramillo era un segundón español y por eso lo más probable es que respetara la autoridad femenina de su nueva esposa y la tratara como el respeto que merecía. Juntos tuvieron más hijos. Malintzin falleció alrededor de 1530, tal vez infectada de sarampión. La muerte temprana de esta fundadora de la Nueva España fue un triste presagio del genocidio que se cerniría sobre los pueblos indígenas, producto de las guerras, las políticas coloniales, las persecuciones religiosas, las crisis ecológicas y las epidemias. Pese a ello, décadas después, sus nietos seguían defendiendo la herencia de Doña Marina, mujer noble y orgullosa. Ahora que el tiempo ha pasado, que el tiempo juzga a quienes pasaron por la historia, surge como un puñal la pregunta: ¿quién fue Malinche? ¿Qué responsabilidad le cabe en la masacre de la conquista? ¿Fue parte del engaño español o sencillamente usada por Cortés y los conquistadores? En principio, deberíamos pensar cuán difícil era ser mujer en esa época. Qué difícil ser indígena en esa época. Qué tremendo ser mujer, esclava y conquistada en la América Andina del siglo XVI. Qué difícil recorrer territorios de devastación, desnuda, con hombres hambrientos de sexo, muerte, conquista y lucha, con la fragilidad que se desprende de un cuerpo femenino. ¿Cuántos temores, cuántos dolores, cuántos silencios, cuántas miradas sin destino? Malintzin puede ser juzgada abiertamente por el siglo XX como todos los personajes de la historia, y habrá algunos dispuestos a contextualizar un poco, otros más o menos, otros un poco menos anacrónicos, y a contemplar el pasado con ojos de pasado. Es verdad que, más allá de opiniones diversas, fue cautiva, traductora y estratega involuntaria. Habitó y habló en dos mundos que no podían entenderse. Hizo lo que pudo entre idiomas y realidades distintas, adversas, opuestas, enfrentadas. Inventó palabras, emparejó realidades. Y cuando dos mundos chocan, a alguien le toca traducir lo poco que queda de cordura entre los hombres. Malinchismo es hoy una palabra que en México todavía arde. Es ese insulto que significa traicionar lo propio para servir al extranjero. ¿Fue la Malinche realmente una traidora? ¿Pudo en aquel momento ser y hacer de otra manera? ¿O es más redituable poner el cuerpo de una mujer como responsable y, como siempre, de una conquista plagada de guerras, alianzas, resentimientos y ambiciones, que reconocer el crudo choque de dos civilizaciones y un conquistador feroz que no se detuvo ni siquiera ante el cuerpo femenino? Malintzin fue vendida por su familia, fue esclavizada, fue entregada como botín y en medio de eso se fabricó una vida, y aún así consiguió negociar su libertad. Tal vez solo haya sido una mujer que intentó salvarse como fuese cuando el mundo que la rodeaba solo se estaba derrumbando.
7: Buenos días a todos los amables oyentes en esta mañana de su radio Intiraipi. 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
1: 21 a 22. Bueno, ahí estábamos escuchando el tema que más me gusta. Ahí lo teníamos, ¿eh?
2: Precioso.
1: Amo este tema. Latinoamérica por calle 13. Che, 21 a 22. Vamos rápido a lo que sigue. Dale. Bueno, ahora sí.
2: Bueno,
1: ahora sí, vamos a hablar de lo que habíamos avanzado en el día de hoy.
2: Tal cual. Escuchen esta frase. Pibe, vas a prender el grabador y te voy a contar cómo separé a Evita de Libertad Lamarque.
1: Ay,
2: si no se mataban. Me dijo una tarde con un puro en la mano, un gigante que escandalizaba a los censores argentinos con películas de sexo que ahora parecen para chicos. Armando Bo. Armando Bo. Yo trabajaba en el diario La Razón y le había hecho una nota. Anteriormente Isabel Sarli me rechazó una nota que quise hacerle porque cometí la grosería de tratarla de vos. Me dijo, ¿usted me conoce a mí? Le digo, no. Porque yo le había dicho, Isabel, te queremos hacer una entrevista. ¿Y por qué me tutea? Dice, yo no permito ni que mis amigos me tuteen.
3: ¿Qué pretende usted de mí?
2: Isabel Sarli.
1: Hermoso.
2: Pero Armando Bo no era un divo. Era un tipo amiguero, charleta, extrovertido y de gestos ampulosos. Y sobre todo un vendedor, te vendía lo que sea, viste, te convencía. A un amigo le dijo, mira, hay que hacer una historia de San Martín más real y erótica. San Martín empezando a desabrocharse los botones cuando está con Remedio, que se... Ese Armando Bo. Bueno, sobre todo
1: no está
2: un vendedor.
1: Mal. Qué persona. No está mal, ¿eh?
2: ¿Eh?
1: No está mal.
2: No está mal la idea.
1: Era un hombre muy erótico, San Martín.
2: Sí, de verdad.
1: Sí, era, cierto.
2: Tocaba guitarras en todas las reuniones y levantaba minas.
1: Sí, parece que allá en el Alto Perú dejó rastros.
2: Mira.
1: Sí.
2: Bueno, Armando Bo, no San Martín, me vendió la propuesta de escribirle un libro con sus memorias. Una idea de que debe haber durado 30 segundos en su cabeza, que no paraba de disparar planes, ¿viste? Muy, muy locuaz. Ni siquiera llegó a contarme cómo fue el legendario episodio de la pelea entre la Liber y Evita, que todavía no era Perón, aunque estaba cerca en ese momento. Ricardo García Blaya lo cuenta en un sitio de internet y dice que las dos muñecas bravas eran inteligentes, orgullosas y de carácter muy fuerte. Estaban filmando la cabalgata del circo, dirigida por Mario Soffici. Era el año 1944 y el general Perón era entonces el secretario de Trabajo y Previsión. Evita había llegado a mediados de los años 30 a la capital, venía de una familia pobre y sin padre hasta ese momento reconocido, creo, en la provincia de Buenos Aires, o por lo menos un padre que no estuvo.
1: Sí, no, estuvo ausente, Duarte ausente. Y había muerto ya el papá de ella.
2: Claro. Y venía a una capital en donde encontró la amistad romance de Agustín Magaldi y la protección del músico Ángel D'Agostino y el crítico Edmundo Guibur, que era amigo de Gardel. Años más tarde, la Liber ya era una diva cuando se cruzó con Evita, que era solo una estrellita en ascenso. La cuestión fue que durante la filmación se dijeron de todo menos bonita. Y corrieron los rumores, por ejemplo, que las dos peleaban por los favores del coronel en ascenso. Cuando le preguntaron a la actriz de Besos Brujos...
1: Pero no tenía con qué.
2: Dice, cuando le preguntaron a la actriz de Besos Brujos, puso cara de asco. Dijo, de solo pensarlo me da escalofríos. Y habló como la protagonista de Besos Brujos. ¿Quién podrá jamás rescatar del río toda el agua sucia de la calumnia? ¿Te la imaginás con la vocecita?
3: Ay, sí.
2: Que no quiero
3: como un pajarito quisiera volar.
4: Esos agudos.
2: Sí. Me la puedo imaginar. Ella provenía de una familia de clase media de Rosario, Libertad Lamarque, y su nombre, Libertad Argentina Lamarque, me sugiere un padre anarquista. Y el anarquismo y la izquierda eran muy antiperonistas.
1: Sí, claro. Le sacaron todo.
2: Sí. Dicen que la pelea provino del desprecio que sentía la Liber por la política de masas del coronel Perón y que la llevaba a ver a Evita como una acomodada del régimen. Pero García Blaya ofrece una tercera versión citando a Libertad Lamarque. Ella era muy exigente en las filmaciones y le indignaba que Evita, que tenía un papel secundario, paralizara toda la filmación llegando tarde y aprovechándose de sus contactos políticos. A raíz de eso, esta es versión de Libertad Lamarque.
1: Sí.
2: A raíz de eso, entre las dos se armó un campeonato para dirimir quién llegaba más tarde y todo terminó en una pelea de fondo.
1: Ah, mira.
2: La versión más conocida habla de una cachetada que la Liber le habría pegado a Evita. Pero miren lo que dijo la Liber cuando se lo preguntaron. Le di una cachetada y ella, indefensa, temblando de dolor, se llevó una mano a la cara y se quedó llorando. Una mujer alta y fuerte como ella contra un taponcito como yo. ¿Alguien puede aclararme ese melodrama? Pese a todo, dicen que la Liber ofendió dos veces a Evita cuando esta ya era la señora de Perón y la invitó a tomar el té, primero a través de Mario Sofici y después a través de la hermana de Libertad Lamarque. Libertad le dijo no. Precisamente Perón, ya triunfante, y Evita, un personaje poderoso, le parecieron demasiado a Libertad Lamarque, que optó por hacer las valijas y radicarse en México, donde se convirtió en una suerte de prócer.
1: Sí, sí, sí. Sí.
2: Era, obviamente, sí, gorila, sí, de alma,
1: sí, sí, claro.
2: Libertad Lamarque.
1: Como García Burr.
2: Pero quien puso fin a las peleas entre las dos en aquella filmación no fue Armando Bó, según sabemos, sino Hugo del Carril.
3: Ah, mirá.
2: Así que Armando Bó se mandó ahí una fake news.
1: Sí.
2: El final, de todas maneras, no me lo describió después, así que no sé qué iba a contarme. El final de este cuento es Libertad Lamarque convertida en novia de América y Evita en abanderada de los humildes. Lo que se dice, un fallo dividido.
1: Sí.
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2: Pero no, pero es de época, ¿eh? Esto es una época, ¿eh?
3: Sí, claro, era la época. Sí,
2: es una época.
3: Porque Azucena Maizani también tenía el tipo de voz.
4: Sí, pero no tan así, tan aguda, no sé.
3: No, esta más, esta más todavía, sí.
2: ¿Cuál está? ¿Cómo se llamaba? ¿La Argentina? ¿Cómo se llamaba? Había una que era Argentina, ¿cómo era? Se llamaba...
3: Susy Leiva, ¿no?
2: No, ya me, ahora la voy
3: pero
2: a buscar.
3: ¿Pero de esa misma época?
2: Sí, de esa misma época.
3: ¿Y estaba la Bozán?
2: Sí, no, pero... ¿Cantaba bueno, Olinda? ¿Olinda Bozán cantaba?
4: Sí. Claro.
2: ¿Imperio Argentina?
4: Ah, Imperio Argentina.
3: Sí. Pero cantaba español más
2: sí,
3: bien.
2: Sí, ¿no?
4: No
2: era
4: se metió
2: otro,
4: en el tango,
2: era otro
4: me
2: rubro.
4: Sí.
2: Ay,
4: que
2: Dios.
4: Dice Jorge Santanguera.
5: Dios, es un horror.
2: Bueno, chicos, es Libertad la Marca. 21 horas... Sí, habrá filmado películas. 21 horas 30 minutos ha llegado en las noticias. Mira todo. ¿Les gusta Libertad Lamarque? Sí, dale.
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7: Las 9:30 de la noche en todo el país, la temperatura en la ciudad de Buenos Aires. 10 grados 6 décimas.

0: La Asociación del Personal Aeronáutico denunció penalmente a Milei, Caputo y ex titular del Vice, Maximiliano Voss, por la evaluación del intercargo.
1: La presentación judicial fue radicada este jueves y quedó a cargo del Juzgado Criminal y Correccional Federal número 3.
0: Se les imputan los delitos de administración fraudulenta, defraudación contra la administración pública y falsedad ideológica, todos vínculos a la determinación del precio base de la venta de la compañía.
1: Los amigos de Christian Graff declararon ante la justicia por el crimen de Diego Fernández Lima y aportaron sus chats.
0: Ese material quedó incorporado a la investigación y ahora será analizado por la Fiscalía. La revisión de los mensajes podría derivar en una nueva convocatoria de los testigos o en la orden de nuevas medidas de prueba.
1: El gobierno de Israel cargó contra Lamine Yamal por agitar una bandera palestina en los festejos del Barcelona.
0: El ministro de Defensa israelí, Israel Katz, acusó al futbolista español de incitar al odio luego de que exhibiera una bandera palestina durante la celebración del título de la Liga.
1: 10 grados 6 décimas la temperatura en la ciudad de Buenos Aires, la humedad 78%, el cielo está despejado.
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0: De que exhibiera una bandera palestina durante la celebración del título de la Liga.
1: 10 grados 6 décimas la temperatura en la ciudad de Buenos Aires, la humedad 78%, el cielo está despejado.
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0: A este yo lo bailaba bajando las escaleras en mi casa. Sí. Claro. Hacía teatro de revistas. 7 años tenía.
1: ¿Puedo contarle un chisme? Ay, hoy comí alto guiso de mondongo.
0: Ay, qué rico.
1: Que me envió ¿quién? Miguel el Yoruba, que es oyente de este programa.
0: ¿Y pero que fabrica guiso de mondongo?
1: Cocina cada año 2 o 3 veces en el año mondongo.
0: ¿Y lo vende?
1: No a todo el mundo le gusta.
0: Ah, pero lo es riquísimo manjar. El mondongo.
1: Y lo hace maravilloso.
0: ¿Y lo vende? ¿Eh? ¿Lo vende?
1: No, no.
0: Ah,
1: lo
0: te
1: vende.
0: Lo regaló.
1: No, no.
0: O sea, comiste gesto. De arriba, eso también gesto es bueno. Bueno, che, 11-23-660-710, te estamos regalando entradas para ir al cine y dicen, a ver.
2: Hola, Marce, soy Silvia de José González. En todo lo que estás diciendo tenés razón, pero yo te digo una cosa, los que votaron a Milei son los mismos que votaron a Macri. Y que te decían que Macri no iba a hacer eso. Yo lo he escuchado decir en mi cara, gente que conocí, viste, que lo votaba Macri. Decía, no, él no va a hacer eso. Y lo hizo. ¿Y con este qué? Yo no puedo creer en la ingenuidad de la gente. Yo creo que hay un odio hacia el peronismo que no sé qué les hizo. Porque yo a esa misma gente que votó a Macri, que votó a Milei, que son conocidos míos, vivían muchísimo mejor con el peronismo. Tenían aire acondicionado, pudieron comprarse un auto, se fueron de vacaciones. No sé por qué odian tanto al peronismo.
0: Hola Marcela, tenés razón, se rompió el consenso social y por eso es difícil hacer que los trabajadores tengan conciencia de clase y así terminan apoyando políticas que los desfavorecen. Además, la matriz comunicacional de ciertos medios tiene mucho que ver con esa confusión social. Saludos de Dante desde San Vicente para todo el equipo. Hola Marce, hermosa, a partir del lunes 18 hay que lucir en el pecho nuestra escarapela. Sí, el lunes empieza la semana de mayo, hasta el 25 de mayo. Quien ame a nuestra Argentina, que no se olvide, Marí de Villa Pueyrredón. Es más, voy a ir al Martín Fierro con mi escarapela.
3: Claro, dale. Hola chicos, ¿cómo están? Me llamo María Laura, los estoy escuchando. Sinceramente podemos hablar y hablar y hablar y hablar. Y también es tangible que mucha gente esté en acuerdo o desacuerdo.

0: de un gobierno, del otro, lo que sea. Mientras tanto, está mucha gente en la calle,
1: sí.
0: Hay 270.000 sí. fábricas cerradas, sí. ¿Y dónde va esa gente? Tendrían que los gobernantes, los políticos, de cualquier partido político, tendrían que mirar un poquito más.
1: Sí, ayer me escribieron de la Patagonia diciéndome que PAMI directamente suspende las cirugías. O sea, las prestadoras ya no la atienden a la gente. Tenían una reunión ayer a la mañana y le suspendieron la reunión. Así que de verdad, así no se puede. Neuquén, Chubut, Río Negro, Queroquera y ahí La Pampa. Era una cantidad de provincias importantes.
2: Dale, dijo, Marcela. Prometió sí. el Estado ausente. Bueno, prometió eso, la gente lo votó igual.
1: Acá me dice alguien, dale, Marce, sería un honor que fueras legisladora. Lo digo muy seriamente, pensalo, Carmen, desde la Bolonia, Argentina. Abrazo, compañera. La Bolonia, Argentina es ¿dónde? La Plata.
3: Ah, sí.
1: Y yo le digo la Bolonia porque es una ciudad universitaria. Bueno, ¿qué? ¿Uno más? Genia Feudale. Hola, Marce, desde Lago Puelo, resistiendo estos tiempos oscuros con la compañía de ustedes, Mariana.
4: Hola Marcela, te saluda José Barraza, un santiagueño de ley. Y mira Marcela, yo a este hombre nunca le hice caso, que tenga tanta capacidad en economía, nunca le hice caso. Para mí es un contador más del país. Bueno, felicitaciones por tu programa.
1: Gracias, mi amor.
4: ¿Y qué te puedo decir, Marcela? Hay que luchar.
1: Sí, claro.
4: Hasta la victoria siempre.
1: Mi vida, hasta la victoria siempre. Bueno, acá dice Genia Feudale, te adoro desde que te vi por primera vez en televisión, en tiempos de las calendas romanas. Beso, Sebastián. Qué loco, ¿no?
2: Pasó mucho tiempo. Beso. Te sigue desde hace mucho.
1: Te sigue always, dale.
5: ¿Qué pasó? Qué lindo esto.
6: Esto es hermoso. Vamos a escuchar un poquito. Música que llega desde Chile, de la mano del músico y multiinstrumentista Nano Stern, que además ahora es director de un documental y por eso lo traje.

0: Bueno, como les decía, Nano Stern es un artista chileno que viene este fin de semana a presentarse, a hacer su música, pero además a presentar un documental que se llama En Septiembre Canta el Gallo. Va a tener una única función de presentación el domingo, pero les quería contar de qué va esto, porque este documental recupera la historia de la llamada Nueva Canción Chilena.
1: Ah, mira.
0: Es decir, este trabajo cuenta sobre los artistas de ese país en tiempos de revolución. Y ahí están Violeta Parra, Víctor Jara, por supuesto, los hijos de Violeta, Isabel y Andrés, que ya eran grandes, adolescentes, jóvenes, y empezaban a hacer su música y participaron
2: Quilapayún
0: de toda esa movida.
2: Estaba.
0: Claro, Quilapayún, antes Cinti Limani, después los Jaivas, o sea, como que en una década entre finales de los 50, finales de los 60, y yo diría hasta lo que fue el gobierno de Allende, bueno, se dio toda esta movida y este recorrido que lo recupera este documental. Nano Stern y el cineasta Luis Emilio Briceño hicieron un trabajo de investigación impresionante, recuperando archivos, fotos, videos y reconstruyendo también cómo se dio esto, porque muchas veces se habla de la canción chilena, de la resistencia de estos artistas, algunos en el exilio, bueno, la muerte, por supuesto, el asesinato de Víctor Jara, pero se habla después del golpe, ¿no? Después del golpe del 73. Y acá lo que ellos hacen es esa cronología previa de cómo empieza. También lo que cuenta en paralelo es cómo se va forjando esa revolución. Digo, cómo Allende va llegando, esa unión entre campesinos, estudiantes, obreros, cómo estos artistas trabajaban en el llano, se encontraban con estudiantes, campesinos, obreros, y por eso también estas músicas y estas letras, sobre todo, empezaban a ser, bueno, tan identificatorias con esa sociedad que iba cambiando. Decían, ¿no?, como que hasta el momento el folclore de Chile era un folclore que se dedicaba a contar cosas más pintorescas, cosas de amor, ¿no?, y de ninguna manera se metía con qué era, claro, lo que pasaba en la sociedad y sobre todo con las clases populares. Bueno, En Septiembre Canta el Gallo es una frasecita de una canción de Violeta Parra y es una historia, esto, de reconstrucción y de cómo este puñado de artistas con muy escasos recursos empiezan a forjar esto, ¿no?, este espacio, porque tampoco tenían espacio mediático. Lo que pasa es que en un momento los medios tuvieron que empezar a cubrirlo. Digo, hacen el primer festival de la Nueva Canción en el 69 y ya tuvieron que transmitirlo por televisión. De repente, bueno, no había forma de no verlos, ¿no? No.
1: Cuánta complicidad, ¿no? Por Dios.
0: Sí,
1: y qué insoportable.
0: Y qué complejo también, ¿no? Encontrar esos huecos, esos atajos, esos espacios. Bueno, el documental es un trabajo de enorme sensibilidad, también con algunos niveles de honestidad en este sentido. Digo, los músicos también entre ellos tuvieron sus debates, sus discusiones. Llega Allende al poder y dice, ¿qué vamos a seguir cantando canciones de protesta? ¿Qué vamos a hacer? ¿Contra qué vamos a protestar ahora?
2: Claro. Claro.
0: Bueno, votó un debate interno sobre eso, de cómo iba la Nueva Canción Chilena a reacomodarse a esos nuevos tiempos. Algunas cosas, por supuesto, y episodios los conocemos, pero verlos ahí todos reunidos y con las voces de los propios protagonistas y con esas imágenes de archivo, de verdad es muy, bueno, es muy conmovedor, iba a decir, pero es estremecedor el final, ¿no? Digo, el final porque termina con el golpe. Y termina con imágenes súper, súper fuertes. Bueno, si les gusta lo que están escuchando, Nano Stern se va a presentar en La Trastienda junto a una bandaza argentina, también de fusión, de folclore y otras músicas, que es Dura Tierra. El concierto de ellos es el sábado, como les decía, en La Trastienda, Balcarce 460. Y si quieren ver el documental, tiene esta única función, por lo menos por el momento, y la va a presentar Nano Stern, va a contar un poco este contexto de cómo fue que se hizo. En Septiembre Canta el Gallo, va a tener función el domingo a las 4 de la tarde en Hasta Trilce, en Masa 177. Y de paso lo escuchamos un poquito más, si les
1: Dale.
0: Parece, porque es un artista
1: Ponele.
0: Increíble. Inventemos un país, se llama esto, con Omar Camino, Nano Stern.

0: las superioridades.
1: Bueno, hermoso, quiero aplicar a esto un mensaje que llegó, porque la gente te escucha, ¿eh?
2: Ay,
1: y eso es importante, porque no mucho la gente anota o escucha lo que le dicen, porque está muy ocupado
2: es
1: con
2: verdad.
1: Sus problemas. Dice, hola Marcela, equipo, escuchándolos, como siempre quería contarles que seguí la recomendación de Vale y fui a ver la película Plato a Mierda. Me encantó,
2: ah,
1: la
2: tremendo.
1: Columna de Dorrego de ayer también, como todas, hasta el lunes.
2: Qué bien que escuchan, que prestan atención,
1: genial.
2: Hacen los deberes. Qué
1: tenemos
2: genial.
1: Una audiencia que nos presta atención y
2: muy
1: eso está bueno.
2: Eso es un montón, ¿eh?
1: Bueno, se llamaba este tema.
2: Este tema, Inventemos un País, sí.
1: Vamos.
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1: Hola, hola, hola.
2: Hola.
1: Sí. Bienvenidas. Solo bienvenidas. Abajustísima, el programa que milita el ajuste hoy para ser una potencia dentro de 30 años.
2: Sí, porque podés vivir 30 años de manera indigna para vivir los últimos 5 a todo trapo. ¿Quién quiere pasarla bien hoy sabiendo que mañana por ahí la pasa mal?
1: Además, si la pasás de lo peor posible durante estos 30 años, quizás con una pequeña mejora, como dejar de comer basura y poder comer un paquete de fideos,
2: claro,
1: podés vivir felizmente y con algo tan pequeño.
2: Y bueno, algunos pesimistas dicen que el país está hecho bolsa. Por eso el programa de hoy te vamos a enseñar a hacer muchas cosas diferentes con muchos tipos de bolsas diferentes.
1: Exacto. Por ejemplo, los filtros de café están impagables. Nosotros te vamos a enseñar a hacer un filtro Melita con el ángulo de la bolsa de Friselina. Sí, porque a la luz de los hechos,
2: claro,
1: esas bolsas están pensadas para que te las olvides en casa y vuelvas de supermercado con todo en la mano para que se te caiga todo, o en su defecto, para que compres una buena nueva bolsa porque la que ya tenías te la olvidaste en el tercer cajón de la cocina.
2: Bien. Vamos con el filtro, como te decíamos. Vas a cortar en ángulo la parte de abajo de la bolsa y ya tenés un filtro Melita para el café totalmente reutilizable. Ahora, el paso siguiente es conseguir el café. Podés usar tierra de las macetas y filtrarla y te va a quedar una bebida casi igual.
1: Para endulzarlo, vas a pedirle a algún tío con diabetes que meta el dedo en la infusión durante 5 minutos hasta que la bebida se endulce o el tío se ampolle todo por el calor.
2: Pero esas no son las únicas bolsas que existen. Están también las bolsas de consorcio, que no hace falta que las compres. Te vas a ir a los containers de la calle, vas a agarrarlas y vaciarlas en el contenedor. Las llevas a tu casa, las pones a lavar y listo. Ya tenés la materia prima para hacerte unas bolsas de dormir macanudas.
1: Exacto, porque una vez que las tengas, vas a poder agarrar una frazada vieja y te vas a envolver en ella. Y después te metes en la bolsa por sobre la frazada. Ya estás lista para dormir en el palier de tu edificio y así vas a poder subalquilar tu departamento. ¡Ahorrás ganando!
2: La bolsa te va a proteger del frío, pero además es un impermeable ideal para las meadas del caniche insoportable del cuarto B que pilla por todos lados.
1: Pero no solo de bolsas vive la clase media. ¿Vieron que están de moda las cascadas en las casas? Bueno, hoy te enseñamos a hacer una cascada súper fácil y con pocos elementos.
2: Claro, solo con un martillo y un cincel vas a romper la pared o el techo de la cocina hasta encontrar algún caño tuyo del vecino y listo. Vas a tener una cascada natural que hace para hacer alarde con todos tus amigos. ¡Ay,
1: tal
2: Dios!
1: Vez no tengas ni yerba para convidar no, un claro. mate, pero vas a tener una catarata que van a envidiar todos, porque parecer y pertenecer siempre es mejor que ser.
2: Pero claro que sí, pero que la crisis no te haga perder el estatus. Vamos a suponer que te embargaron toda la vajilla porque no pudiste pagar las expensas. No te preocupes, porque la moda siempre acompaña a las crisis. Sí, y ahora está de moda la vajilla Neardental.
1: Te preguntarás en qué consiste. Fácil, los huesos que antes tirabas los vas a utilizar como materia prima para hacer tus utensilios de cocina. Las costillitas de asado las vas a afilar para usarlas como hojas de cuchillo. Y las vas a atar a un palito. O los huesos de pollo los podés tallar con forma de tenedor y te queda una vajilla rústica y artesanal a la vez. Después les decís a tus visitas que eso se usa en las elites de Milán y listo, van a querer todos los mismos tenedores.
2: Y para los vasos, vas a juntar latitas en la calle y les vas a sacar la parte de arriba con un abrelatas y vas a servir ahí. Cuando vengan las visitas a casa, les decís que es un estilo Andy Warhol súper cheto. Por ahí te cortás todos los labios, pero decís que esos son tragos vampiro style y quedás como una campeona.
1: Maru, además de embargarme la vajilla, digo, sí, Maru, además de embargarme, quedamos al revés. La vajilla también me embargaron los almohadones. ¿Qué hago?
2: No te preocupes. Para hacer almohadones nuevos, vamos a volver a las bolsas de friselina. Vas a buscar las bolsas y las vas a rellenar y le cosés la parte abierta y ya está.
1: Ay, pero la goma espuma para rellenar está carísima.
2: No te preocupes. Vas a recorrer el barrio con una de las bolsas de consorcio que ya rescataste y vas a entrar a todas las peluquerías a pedirle el pelo cortado que ya barrió el barbero. Y cuando tengas la suficiente cantidad, usás ese pelo para rellenar los almohadones. Bien, muy llenito.
1: ¡Ay, qué espectacular! ¿Sí? ¡Qué higiénico! ¿Vieron, chicas, cómo con el país no está hecho bolsa? Somos nosotras las que hacemos con bolsas que el país funcione.
2: ¡Uy, se nos fue el programa!
1: Sí, para la próxima te vamos a enseñar a usar las bolsas de papel para hacerte unas chinelas de papel maché espectacular.
2: ¡Ay, qué lindo!
1: Bueno, ahora sí, cómodas y elegantes.
2: Sí.
1: ¡Se terminó el programa!
2: ¡Ay, se va, el programa! ¡Se va!
1: Nos vemos la semana que viene, si hay tiempo.
2: Sí.
1: Acá, en Ajuste.

0: pensé que no.
1: A este lo perdono, ¿eh?
0: Yo pensé que no.
1: A este lo perdono porque te canta y te calienta.
0: Yo pensé que no le perdonaba la vida, justamente.
1: Sí, no, no se la perdono, pero a este le perdono que, viste que canta cosas.
0: Sí,
1: pero
0: eso, contigo, gracias por existir.
1: Gracias por. Claro, ¿viste? Pero bueno, entramos, ¿eh? Sí. Entramos.
0: Si Arjona fuera.
1: No, yo paso.
0: Si Arjona fuera Tano.
2: No, yo paso.
1: ¿A este y a Gianluca Grignani?
2: Ay, qué lindo. Pero no está envejeciendo bien. Yo lo googleé hace
1: poco. No me pongas. No, poneme tu historia entre tus dedos y nada más.
2: No, después todo lo demás. Historia entre tus dedos cuando filmó ese video y tenía 20. Claro, teníamos todos 20 años.
1: Después suspendemos, después
2: no, chicos,
1: vemos. ¿Viste?
2: No está bien.
1: Al que sí todavía se le puede entrar cómodo.
2: Como...
1: Bien.
2: Ay,
1: esta letra es tremenda,
0: chicos. Sí, sí.
1: Esta te cantan esto y te fuiste.
0: Y musicalmente también está re bien.
2: Pero esto es una versión, es diferente.
1: Sí, no es él.
0: ¿Eh? Iván hizo.
1: Ah, hizo una versión noble, mira que está ponible. Mira, o guarda con Noble. Che, traigamos a Noble que lo cante acá.
0: Qué interesante lo que está haciendo Mex en Fa, ¿eh? La
1: verdad. Fa es lo más.
0: Fabuloso.
1: Sí, fa es lo más. Fabuloso. La marcha de la bronca que pusimos los otros días es de Fa. Buscame después lo que
2: ahora
1: vamos
2: sí.
1: A buscar a...
2: Esta es la original.
1: Ahí está. Este era el ponible. Este era el comestible digerible. A este le entrábamos todos.
2: Este estaba en el momento indicado.
1: Dice, aparte, no quiere que se vaya. Está
0: dice una amiga mía: no. Le entro como talibán a la torre.
1: Yo le entro como guiso.
2: Pará. Igual es medio toxic.
1: Le entro como estofado.
2: Igual lo que canta acá es medio toxic.
1: Sí, sí, es toxic, pero no importa. A veces lo tóxico también sirve. No seamos tan puristas. ¿Me entendés?
2: Sí, sí.
1: Déjalo.
2: Sí.
0: Un poco de celos.
1: Déjalo, claro. Celame un poco. Decime que te gusta. Dale.
0: Sí, yo uno no dice la de Cacho Castaña si te agarro con otro.
2: No.
0: Igual
2: no,
0: es muy cagón porque dice no sé qué y después me rajo.
1: Vamos a hacer una cosa, la semana que viene, como yo el lunes no voy a venir, el lunes no vengo porque tengo el Martín Hierro. Va a venir Fernando Alonso
2: sí.
1: A hacer el programa.
2: Sí.
1: Vamos a analizar canciones así que nos calientan.
0: Encanta,
1: las canciones.
0: No lunes.
1: Las
0: no
1: canciones
0: lunes.
1: Que. El martes.
2: Sí,
1: por eso, las canciones que te
0: sí,
1: calientan.
0: Sí.
1: Okay. Esas que la letra decís.
0: Yo tengo todo un catálogo de Arjona que las analizaré.
1: Esa. Bueno, ahí ay, vamos a arrancar bien. Escúchame, vos tenías algo
3: sí,
1: para promocionar.
3: Un chivito, que es que mañana va sí. La segunda charla del año de los vecinos activos de Copland, que yo integro.
1: Ajá.
3: Va a hablar Jorge Elbaum, el sociólogo, sobre la batalla cultural en las redes tecnopolíticas. Esto es en el bar Atilano, el bar peronista Atilano,
1: sí.
3: De la esquina de Iberá y Freire, en el barrio de Copland, a las 6:30 de la tarde.
1: Son todo peroncho, ¿eh?
3: Y es peroncho todo
1: mirá,
3: eso.
1: Mirá qué bueno.
3: Yo soy moderador.
1: Ah, bueno, un
3: no sé
1: más.
3: Si modero, pero estoy ahí, acompaño.
1: ¿Cuándo es?
3: Entonces... Mañana a 6:30 de la tarde. Iberá y Freire, 6:30 de la tarde.
1: Bueno, ahí estaremos. Che, escuchen, tengo algunos mensajitos para compartir con ustedes. ¡Qué temazo!
2: No te quiero distraer, pero bueno, estamos así.
1: Está envejeciendo como señora, sí.
2: Está envejeciendo como
1: qué cagada, sí, vamos los mensajitos. Poneme los mensajes, dale.
4: Hola, ahorita decirle que un día Don Hugo del Carril, gran artista, gran
1: hermoso,
4: cantante.
1: Huguito.
4: Te hablo,
1: Liliana
4: de Alejandro Costa.
1: Te cantaba la marcha peronista y te cantaba un tango.
0: El escritor, escritor del himno.
5: Y hacía
2: una película.
5: Yo propongo que como el lunes es el día de la escarapela, como dijo una señora, además le agreguemos vestir nuestras casas con las banderas argentinas y salir el 25 de mayo con la camiseta de Argentina y no usarla solamente para los eventos deportivos. Bueno, un beso grande para todos.
1: Un beso.
5: Ojalá lo hagamos.
1: La escarapela, como profesora que soy, hay que usarla toda la semana porque es la semana de mayo.
2: ¿Eh?
1: Inicia con el 18 de mayo y termina el 25. Qué buenos los programas, realmente buenos. Feudales, me saco el sombrero antes vos y ante los otros excelentes integrantes. Te cuento un secreto, grabo las historias que lees. Ah, eso es tráfico ilegal de historias feudalísticas. Y las bajo a tierra trayendo las similitudes con la actual. Hoy solo puedo militar por WhatsApp. En los 90 estaba gritando en el Congreso que votaran el regreso del barquito que mandó el Golfo. Acaba de empezar tu lectura, pero existe el YouTube, así que serás robada nuevamente. Abrazo, Silvia de Lomas de Zamora. Te quiero, mi vida.
6: A mí no me importa el color de ningún partido político, pero el que se le agarra con los más vulnerables, como ser los discapacitados, como ser los jubilados, como ser los oncológicos, está totalmente rechazado por mí. sea quien sea, de sí, derecha, claro, de izquierda, obvio, de medio, de arriba, de abajo.
1: Es un tereso que hace
6: Nora,
1: eso.
6: Soy de
1: sí, son valores. Sorete, perdón, disculpen, me sale del alma. Esas cosas no tienen vuelta atrás. Marce, la cantante que dijiste era Amanda Ledesma. No, no, Imperio Argentino. Las fans se peleaban, me contaba mi mamá, Gaby de Almagro. Hola, Marce y equipo, los escucho mientras preparo mi cena. Gracias a Dios, hay que agradecer cada día por tener todavía comida en la mesa. Me encanta escucharte y quiero participar de las entradas. Hola, Marce, aparte del odio, hay mucha ignorancia, dice Fer de Gran Bur. Es más largo, pero bueno. Los ganadores de las entradas para el cine multiplex. ¿Vos tenés alguien más? No. Los ganadores de las entradas para el cine multiplex son Noé, DNI terminado en 369, y José, DNI terminado en 645. Bueno, en serio, nos vamos a encontrar el martes de la semana que viene. Yo espero volver con el Martín Fierro para ponerlo acá arriba de la mesa.
2: Ojalá.
1: Y treparnos
2: sí,
1: todos
2: por
1: a ese favor, futuro prominente que nos va a traer, promisorio que nos va a traer el Martín Fierro. Pero más allá de todo eso, quiero contarles que mañana los espero en el programa de Dugan, a las 10 de la mañana, porque hasta las 10 y hasta la 1 voy a estar haciendo el programa de Pablo Dugan.
3: Estaremos escuchando.
1: Estarán escuchando. Así que mañana lo cubrimos a Pablito, que se fue de vacaciones. Este tipo no le gusta laburar. Es peroncho. Chicos, nos encontramos el martes. Pásenla lindo. Igual el lunes escuchan el programa.
0: Nosotros. Claro. Marce estará escuchando con la radio así en
1: alguna Martín salidita Fierro desde el Martincho.
2: Sí,
1: le voy a
2: decir. Vale.
1: Les mando un beso grande. Cuídense, chicos. Chau. Hasta el lunes.
3: Buen fin de.
1: Buen fin de.
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0: 10 de la noche, un minuto en la República Argentina, la temperatura en la ciudad de Buenos Aires, 10 grados 6 décimas.
1: La inflación de abril fue del 2.6%.
0: Si bien se desaceleró respecto de marzo, el acumulado ya superó la meta prevista en el presupuesto para todo el 2026.
1: Horas después de una entrevista, Javier Milei dijo que no está conforme con el dato y reivindicó la meta de inflación cero.
2: Nosotros, respecto a lo que tiene que ver con la inflación, el único dato que nos va a dejar cómodo es que sea cero, ¿ok? Digo, eso es lo primero, digo, que quede claro que el único dato que a nosotros nos trae alivio es que sea cero.
0: Además, volvió a denunciar un intento de golpe de Estado después de las elecciones de medio término de 2025.
1: El presidente acusó de ese supuesto ataque a medios, empresarios, dirigentes políticos y periodistas.
2: Después de que Manuel gana las elecciones en CABA, comienza un ataque especulativo sobre la moneda por intenciones de la política de romper el programa económico. El Congreso sancionó más de 40 leyes buscando romper el equilibrio fiscal. Digamos, los medios jugaron en contra del programa económico y también, digamos, se cargaron la calle con malas intenciones. O sea, hubo claramente un intento de golpe de Estado. O sea, hay que decirlo así abiertamente, que la gente sepa. Y en eso fueron cómplices los medios, los políticos, los empresarios, que digamos que no les gusta este modelo. Muchos opinadores que son en realidad mercenarios que les pagan para hacer esto.
0: Ordenaron nuevas medidas en la causa en la que se investiga por enriquecimiento ilícito a Manuel Adorni.
1: El fiscal federal Gerardo Pulisita pidió información a empresas proveedoras de servicios de activos virtuales del funcionario y su esposa.
0: Por otra parte, la diputada Marcela Pagano se refirió a la denuncia contra Francisco Adorni por presunto enriquecimiento ilícito y lavado de dinero.
1: Por Radio 10, Pagano explicó los motivos por los cuales denunció al hermano del jefe de gabinete por sus inconsistencias patrimoniales.
3: Bueno, este señor tendrá que justificar lo que no justificó en su declaración jurada.
1: Sí.
3: Por ejemplo, compró la misma Jeep que tiene Adorni. Y es un auto, una camioneta valuada en aproximadamente 33 mil dólares, perdón, de mercado. Bueno, ¿de dónde sacó los ingresos? Porque a la par cancela una deuda hipotecaria, pero no dice de dónde vino el dinero con el cual lo canceló. Pero tenemos una cancelación acelerada de su pasivo hipotecario sin respaldo salarial demostrable. Tengo que dejar que el juez lo determine y que el fiscal haga los requerimientos pertinentes y saque sus propias conclusiones.
0: La policía de la ciudad llevó adelante un amplio operativo contra búnkeres de venta de drogas y mercadería ilegal.
1: El centro neurálgico fue el barrio 21 de Retiro.
0: Del operativo denominado Tormenta Negra participaron 1.500 efectivos policiales distribuidos en numerosos barrios de manera simultánea.
1: Hay al menos 20 personas detenidas y solo en ese barrio se secuestraron más de 300 dosis de cocaína.
0: El jefe de gobierno de la ciudad, Jorge Macri, se hizo presente en el lugar y brindó más detalles del operativo.
4: Es un operativo que busca devolverle tranquilidad a la ciudad y al barrio. En cada una de las villas lo mismo, un operativo de saturación con fuerzas de policía, con espacio público para levantar autos que están abandonados, zonas que están usurpadas. En estos barrios hay mucha gente que vive, que es buena, que es tranquila, que es trabajadora, pero hay mucha gente que es delincuente y eso es lo que venimos a buscar acá. Nunca antes hubo un operativo como este sobre los 15 barrios al mismo tiempo, coordinado con la justicia y con todas las áreas de gobierno al mismo tiempo.
1: La audiencia de hoy en el juicio por la muerte de Maradona terminó en un escándalo y con las hijas del 10 descompensadas.
0: Fue después de que el neurocirujano Luque exhibiera una filmación de la autopsia del cadáver de Diego.
1: Los jueces suspendieron la audiencia y el abogado de Dalma y Janina calificó con duros términos al médico.
5: Pónganse en el lugar de sus hijos, a ver si observan, si se los expone, ni más ni menos, a ver una imagen de las características que se pasaron hoy en este juicio. Un tipo que le muestra a su hijo cómo descuartizan a su padre en una imagen de video. Y realmente es un hijo de...
6: Clima. Sin alertas meteorológicos para el país, este viernes en la región de Lamba comienza con una mañana fría con mínima de 10 grados y máxima de 19 con cielo algo nublado. Para el fin de semana, el sábado se esperan temperaturas mínimas que rondarán los 12 grados con baja chance de alguna lluvia hacia el sábado por la noche y una máxima de 17 grados. El domingo desciende drásticamente la temperatura con mínimas que alcanzarán los 6 grados y una máxima de 15 con cielo parcialmente nublado.
0: La temperatura actual en la ciudad, 10 grados 6 décimas, humedad 78% con cielo despejado.
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0: Hola Argentina.
1: Hola Lucho. Hola a todos. Este día
0: lo terminamos juntos en el aire de Radio 10.
1: Te damos la bienvenida a

0: Martín. Muy buenas noches, señoras, señores. Estamos dando comienzo a Esto es Todo, amigos. Ustedes saben que por las próximas dos horas las y los vamos a acompañar con cosas que tienen que ver con el día, un poco de humor, un poco de música, un poquito de todo. Está como siempre con nosotros, y ya no la aguanto más a ella, Irene Córdoba.
1: ¿Cómo andamos? Hola, Lucho. Hoy hemos tenido sobredosis.
0: Sí, hoy tuvimos primer turno y segundo turno, ¿viste? Sí. Pero como nos vimos a la mañana... Pero bueno, estuvimos bien, me parece.
1: Sí, salió todo bien. Sí. Los oyentes, sobre todo, estaban más que felices.
0: Yo no estoy acostumbrado a esa hora de la mañana. Sí, ahora. Ya perdí la costumbre de trabajar a esa hora, ¿viste?
1: Sí.
0: Entonces hubo que... ¿Qué hace, Barra? ¿Cómo estamos? ¿No vas a hablar?
2: Estoy pensando en esta última frase.
0: Sí.
2: Ya perdí la costumbre...
0: De trabajar a la mañana.
2: De trabajar. Sí. ¿Había un punto?
0: De trabajar a la mañana, todos juntos.
2: ¿A la mañana? ¿Arrancaba otra frase?
0: No, hasta la mañana. ¡Pum!
2: ¿Así queremos sacar adelante el país?
0: No, yo no quiero sacar adelante el país.
2: Ah, ¿no querés sacar?
0: No, eso no es responsabilidad mía, soy un simple, te diría, animador.
2: El operador técnico que hoy no viene.
0: No, porque está de festejo.
1: Tiene sus motivos. Ah,
0: tiene sus festejos, sus aniversarios. Y entonces el Pulpo le pidió permiso, mandó una carta y dijo, che, ¿están de acuerdo con que no? Entonces le dijimos sí. ¿Y lo puedo mandar a Ariel Mayorano? Le dijimos, sí, no hay ningún problema que venga Ariel.
2: Sí sirve, Ariel Mayorano. Ariel, recuerden este nombre, Ariel Mayorano.
0: Que no tiene aniversarios en breve.
2: Que no es un... Ay, estoy enamorado de mi mujer, sí, la quiero, tenemos 27 años de casados.
1: Y qué tanto amor, ¿viste?
2: ¿Sabes qué? Cuando cumpla 27 años de casado, le va a dar bola a la mujer.
1: Son dos patrones de estancia. Mirá.
2: Vamos, Mayorano.
0: Volvelo patrón a Barragán y ¿sabes qué, no?
1: Pero por favor.
0: ¿Sabes qué?
1: Se está cobrando mucha plata.
0: Como decíamos ayer, con la fusta.
2: Con la fusta. No quieren trabajar. Los dos vienen arrastrándose porque trabajaron a la mañana.
1: Sí. Sí.
0: Arrastrándonos no.
2: Bueno, caso, pero
0: no.
2: Como...
1: Vos no, porque los violines, la tienda.
2: Vienen con cuatro violines. Sí. Los rodean. Trabajamos a la mañana.
1: Y sí, poneme la música del profesional. Dale. Jean-Paul Belmondo y entramos nosotros dos.
0: No, porque la Córdoba va bien, hace compra, sube, baja, trae, lleva, cocina.
2: Pero eso es cosas de más también.
0: Es verdad, yo se lo dije. Me parece que estás sobreexigiéndote, Irene.
1: Es muy posible.
2: La gente no lo sabe, pero en el informativo.
0: Sí.
2: Córdoba sale.
0: Sí, claro.
2: Va al baño, lava los trapos. Sí. Sale, se va al kiosco de la esquina, compra pucho, se va al supermercado. Sí. No, pero para mí.
0: Sí.
2: Me compra pucho, me dice, ¿qué querés que voy al supermercado? Pa, se compra en la verdulería, vuelve y sigue laburando.
0: Es polirrubro, es una mujer polirrubro.
1: Cuando voy al kiosco pregunto, ¿alguien quiere algo del chino?
2: Exacto. Claro, bueno, eso sí, es solidaria, pero nada más que para trabajar más.
0: Ah, es por trabajo.
2: Porque se carga más cosas para hacer.
0: Sí. Vamos a tener que rever, chicos.
2: Hiperactiva.
0: Sí, vamos a tener que rever. Hagamos terapia de grupo, terapia de programa, así se llama.
2: ¿No hay gabinete en la radio?
0: ¿Gabinete psicopedagógico?
1: No.
2: Tendría que haber. No. Yo voy a hablar con la.
1: Porque eso pasa directamente a recursos humanos. Vos no te enterás, pero le cuentan todo a recursos humanos.
2: Y bueno, lo que tiene que haber es una psicopedagoga.
0: Sí, no, pero renunciaron todas.
2: Como las escuelas.
0: No, pero renunciaron todas.
2: Ah, ¿sí?
0: Sí, sí.
2: Había.
0: Venían acá y empezaban a conversar con la gente y decían, no, yo esto ni en pedo.
2: No, pero aparte de que se porta mal, por ejemplo.
1: Sí. Va, de eso gabinete, pasa mucho porque
2: gabinete.
1: Somos todos muy muy niños aún.
2: Y sí.
1: Todos muy adolescentes todavía.
0: Es verdad.
1: Estamos gente grande de varias décadas.
2: De
1: varias décadas y adolescentes eternos.
0: Seguimos jugando al Atari, ¿viste?
1: Sí, sí.
2: Se guardó el Atari.
0: Barragán el otro día salió a cazar Pokémones, por ejemplo.
2: Sí.
1: Yo tengo una rayuela en la vereda, en mi casa.
2: No, ¿en serio?
1: Y jugamos a la rayuela.
0: Mira vos.
2: ¿El tiki-taka lo trajeron?
1: Nunca trajiste el tiki-taka.
0: No, nunca traje. Lo tengo, yo tengo un original que hace años que lo guardo.
2: Uy, tráelo.
1: Tenés que traerlo, sí, Lucho.
0: Lo que pasa es que tengo miedo de empezar a hacer tiki-taka y que se estalle, porque tiene tanto tiempo que no
2: que se te rompa la bola del tiki-taka.
0: Sí, vamos a ver, qué sé yo. Pues.
2: Pasa que el tiki-taka invita al frenesí.
0: Sí.
1: Sí.
2: Viste que ves las taca-taca.
0: Sí, taca-taca.
1: Más.
0: Y que esa es la onda. Yo una vez haciendo un programa de radio hace muchos años, hice un concurso de tiki-taka.
2: Ah.
0: Estaba en la metro.
1: Explotó. O sea,
0: y vinieron unos tipos que eran los buenos, viste, los que sabían de tiquitacas. Y nunca vi una cosa igual, creo que fue la única vez, porque eran a dos manos.
1: Uy, no.
0: Con las dos manos.
1: ¿Eran los chinos del tiquitaca?
0: No, eran argentos. O
2: no, sea, los chinos eran del yo-yo.
0: No, y así tiquitiquitiqui, entonces, y se la pasaban de mano.
2: ¿En serio?
0: Sin que se caiga, ¿viste? Sí. Sin que deje hacer tiquitaca.
2: Tiquitaca.
0: Yo me quedé impresionado, ¿viste? Digo, hay que tener mucho tiempo para eso, ¿viste?
2: Hay que tener mucho tiempo para entrenar y todo eso. Bueno, son atletas.
0: Se están perdiendo esos juegos manuales, ¿viste? El yo-yo también.
1: El yo-yo nunca pude hacerlo subir.
2: ¿No?
1: No. Hacía ¡ping! Y ahí quedaba.
2: Quedaba dando, girando.
1: Abajo.
0: No, pero
1: no sé.
0: ¿El dormilón? ¿No te salía el dormilón?
1: Nunca subió.
2: Sí, le salía el dormilón.
0: Pero que
2: quedaba abajo y no levanta.
0: El dormilón levanta. El dormilón
2: levanta. Hay que hacerle
1: el muertito me salía mientras me bajaba y quedaba ahí.
0: Eso roto.
2: Lo que hacía vos era el muertito.
0: Después estaba el triángulo, que era muy difícil.
2: El triángulo yo un par de veces lo hice.
0: Sí. Un par, dos. Alguna que otra vez salía, ¿viste? Muy raro este. Pero bueno, así estamos, gente, con estos recuerdos sobre... eso entiendo que hay que volver un poco a las manualidades de los juegos, ¿viste? La bolita, el tiquitaca, el yo-yo. Sí. Tanta pantalla no está bueno.
2: El valero, creo.
1: El valero.
0: Ah, bueno, en ese soy muy bueno yo.
1: ¿En serio?
0: Sí, porque lo uso como terapia doméstica, si querés.
2: ¿Sí?
0: Sí. Me divierto en mi casa.
2: Ay, yo tenía un valero en casa. ¿Dónde está? No, yo soy malísimo.
0: No, a mí me gusta te podría decir que estoy en condiciones de arribar a un campeonato de valero.
2: Estás competitivo en el valero.
0: Estoy competitivo.
2: No lo digas mucho. Sí.
1: Qué bárbaro.
2: No lo digas vos tampoco, Córdoba, yo tampoco. Comprometámonos. No digamos que Lucho es bueno jugando el valero.
0: Pero le hice una pequeña trampa al valero, que es la que
1: le agrandaste el agujerito.
0: No la agrandé. Se le ponen unas chinches, como se decía antes. O sea, eso es legal.
2: ¿Es legal?
0: Es legal, sí. Pon unas chinches alrededor del agujerito como para que... Si está dudando, claro. Si está dudando si entrar o no, entra, ¿viste? Pero bueno, es la única trampa.
2: Pero igual, pero no es tanto, está bien. Igual con chinches es difícil.
0: No lo tendría que haber contado. Bueno, porque no. Me devalué.
1: Sí.
2: No, decí que no sos tan bueno.
0: Sí. Así queda un poco mejor.
1: Y ahí sorprendés.
2: Bueno, en realidad les mentí, no soy tan bueno.
0: Qué sé yo, cositas que nos pasan no todo, ¿no? Bueno, así vamos aprendiendo y vamos llevando la vida de esa manera. Y cambió el operador ahora. Así automáticamente se fue Ariel.
1: Sí.
0: ¿Cómo es la cosa? ¿Ustedes qué juegan al vóley o son rotación? ¿Cómo es? Rotación por cada 15 minutos. Se escucha, rotación. ¿Qué hacían? ¿Todo bien? Está haciendo el aguante porque todos necesitamos un poquito. Aprovecho a saludar a Cristina Chiesa y a Mauro Gago que están en la producción y la puesta al aire de este programa. Bueno, ¿quieren que les cuentes cosas o no?
2: Sí,
0: cuento cosas.
2: Sí, yo tengo muchas ganas.
0: Ah, mirá, vos no se te nota, avísale a tu cara porque estás así como diciendo.
1: Es que esto no es Suiza.
2: A ver, Lucho, dale.
0: No te me crucé de brazos.
2: No me cruzo, es hagas... muy mala postura.
0: Es una posición desafiante. Es de directora de escuela.
2: Claro.
0: O sea, la directora de escuela, cuando tenía que decir algo, ¡tra! Se ponía medio arriba de las tetas, digamos.
2: Sí, en el pecho, cubriendo el pecho.
0: Exactamente. Usted es mucho más elegante que yo, Carlos.
2: Gracias.
1: Es de protección también. Es como un escudo.
0: Ah.
2: Y es sí, que no te entra nada, claro. Es que no me, todo lo que me digan me rebota, es eso, claro.
0: Es doble escudo, es eso. Bueno, les voy a contar cosas entonces. Salió el número de inflación del mes de abril, marcó 2,6%. El gobierno salió un poco a festejar, esto es lo más impresionante.
2: ¿Festejaron?
0: Sí, o sea, el número es bastante... espantoso en términos generales porque ya da un 32%, 32 y tanto por ciento anual en los últimos 12 meses y da un 13% en lo que va del año. Y el gobierno, o sea, había en el presupuesto que aprobaron el año pasado, dijo que iba a ser 10% en todo el año. O sea que ya está, ya se quemaron todas.
2: Se la gastó toda la inflación.
0: Ahora, aún así, con estos números, me impresionó mucho que hayan salido a festejar. O sea, Milei, por ejemplo, hoy a la mañana, el presidente, obviamente que va a estos lugares en donde son amigos y le dicen, bueno...
2: Lo vi.
0: ¿Lo puedo llamar presidente? Le pregunta el tipo, vamos a decir así, el animador, ¿no? Un periodista, alguien que pregunta así, ¿no?
2: No.
0: Y entonces cuando le pregunta eso, Milei le dice, ¿salió algún dato hoy, no? ¿Salió algún dato?
2: ¿Qué me canchería? ¿Qué, la pegó en la quinela?
0: Los medios jugaron en contra del programa económico, dijo, y cargaron la calle con malas intenciones. Hubo un intento de golpe de Estado, hay que decirlo para que la gente lo sepa. Anda, hay que creerle, mire, que hubo un intento de golpe de Estado.
2: ¿No? Está lleno de juzgados para ir a denunciar. También hay comisarías.
0: Claro, es verdad, sí. Juzgado de paz.
2: Que vaya, que mande a uno y que haga la denuncia. Sí.
0: Con Toto Caputo odiamos la inflación.
2: Ah.
0: Sí, queremos que sea cero. Y logramos reducir el déficit fiscal por el talento de Toto y su equipo y el coraje para acompañarlo. El equipo que se sacó los créditos, esto.
2: Ya que vale, tiene un equipo que manda bárbaro.
0: Y después en un momento dijo, bueno, acá el problema fue el money overhand.
2: Ah, esta es nueva, pará.
0: Sí, money overhand.
2: ¿Qué?
0: Discúlpeme la pronunciación, ¿cómo se dice?
1: Overhand.
0: Thank you. Yo no explico inglés, ¿viste? Pero...
1: No importa.
2: Entonces, ¿qué? ¿Le agarró? ¿Tiene un overhand?
0: Sí, porque eso...
2: ¿Es como un perro? ¿El perro de Adorno? Un overhand.
0: Es un perro pastor el overhand.
2: Qué lindo. Se suena a perro lindo.
0: No, es el exceso de dinero retenido por controles y por restricciones que hacían los cucas.
2: Ah, ok.
0: Ese era el problema, el money overhand.
2: Ah, el overhand.
0: Sí. La tasa de inflación saltó, sumado a la guerra y los salarios que quedaron relegados. Difícil, ¿eh? Pero hoy se está recomponiendo todo, dijo Milei.
2: No, esto se arregla en 15 días.
0: Maravilla. Cuando uno mira otras experiencias, lograr bajar la inflación demandó entre 7 y 12 años. ¿Viste? Nos va corriendo la cancha. El tipo había dicho que el primer año resolvía la inflación. Sí. Los primeros meses. No, ahora está tirando 7, 12 años.
2: En otras experiencias.
0: En otras, sí. Y en mayo del año pasado habíamos... llegado al 1,5% de inflación. Todo pintaba para que se pudiera quebrar el 1%. De hecho, hubo meses con deflación.
2: Pero aparecieron los periodistas.
0: Claro, un ataque especulativo sobre la moneda por intenciones de la política de romper el programa económico. Y entonces la caída de la demanda de pesos... Esto es genial, es una maravilla. El párrafo este dice... La caída de demanda de pesos hizo que pegue un salto el nivel de precios porque hubo un cambio de precios relativos entre los bienes y el dinero. Esta situación se manifestó también como aceleración inflacionaria y generó varios problemas. No solo que aceleró la tasa de inflación, sino que hubo una corrida cambiaria equivalente al 50% del M2, que debe ser metro cuadrado. ¿Qué sé yo?
2: Los metros cuadrados, claro.
0: M2. Nunca en la historia argentina pasó algo de semejante magnitud, dijo Milei.
2: Qué mente afiebrada tiene, ¿eh?
0: 32,4, interanual 12,3. Yo dije 13, 12,3 en los primeros 4 meses. Bueno, así estamos con la inflación. Y por supuesto, ¿qué es lo que pica en punta en la inflación? Las cosas que tenemos que pagar todos. El transporte, los servicios como el gas, las viviendas. Eso es.
2: Sí.
0: El Morphy no tuvo un pique tan importante porque, claro, la gente está restringiendo mucho. Estamos todos restringiendo mucho las compras. Entonces, vos te das cuenta, lo hablamos en el programa el otro día, que... No se vende nada si no es con promociones del 20, 30, 40% de descuento. Por eso salen las cosas como el hot sale, ¿viste? Que ahora lo extendieron.
2: ¿Hay más?
0: Sí. Yes. Lo extendieron, no sé hasta cuál se dice.
2: Very hot
1: hasta
2: sale.
1: El 17, creo.
0: Hasta el 17 de mayo, sí. Hasta fin de semana.
2: Mira qué bien.
1: Fin de semana, claro.
0: Sí, porque la idea es esa. ¿Te acordás vos cuáles son las cosas que más se vendieron en el hot sale?
1: Los productos de belleza tipo skincare, serums y cremas específicas, creo que estaban en un tercer lugar.
0: Sí.
1: Y no me acuerdo el resto. El primer puesto no lo recuerdo.
0: Pucha, pero eso lo hicimos hoy a la mañana.
1: Y bueno, pero pasó toda la tarde.
0: Estamos quemados. Sí. Sí, electrodomésticos, viajes, son algunas de las cosas. Lo que pasa es que es cierto que se vendieron dentro del combo de los electrodomésticos, que el hot sale está pensado para eso. El año pasado había sido el papel higiénico lo más vendido.
1: Sí.
0: Imagínate cómo estábamos. Y este año, como es el Mundial, dentro de pocos días, che, estamos muy cerca. No saben el deseo que tiene el gobierno de que llegue el Mundial.
2: Arranque, ¿cuánto falta? Sí, ¿no?
0: Y una de las cosas que se vendieron mucho son las televisiones, los tele, las TV.
2: Sí.
0: Que bajaron, es verdad, mucho de precio, porque este hot sale, qué sé yo, tiene buenos precios, ¿no? Pero no fue la comida, en este caso, lo que más se vendió en el hot sale. Pero bueno, la cosa con la inflación está puesta en estos términos. Esto significa que una familia tipo en Argentina necesita 1,5 millones de pesos para no ser pobre. Ahí estamos, 1,5 millones. Empiecen a pensar cuánta gente tienen alrededor que gana 1,5 millones de pesos y se van a dar cuenta de la situación en la que estamos en el país, ¿no? Después, para ser indigente, tenés que ganar entre 670 y 1,5 millones. Y si sos menos de eso, si ganás menos de eso, ya no existís directamente. Uh-huh. No podés sobrevivir. Estos son más o menos los números de la economía que me parecía interesante nombrar, porque el gobierno tiene adelante de la boca todo el tiempo el éxito con la inflación y no va, loco. Es un país que está promediando el 33% de inflación anual. No es un modelo para decir que es exitoso. Te tenés que poner por lo menos colorado, no estar diciendo que estás trabajando sobre el éxito de la economía cuando tenés una inflación de 32-33%. Eso no. Imagínate que ni el kirchnerismo se animaba cuando tenía 20% de inflación anual a decir que era un éxito. Es mucho lo que está pasando, ¿no? Es una uh-huh. gastada. El kirchnerismo, el peronismo, lo que quieran. Que fue la inflación del 2015, entre 2010 y 2015 estaba el promedio en 20-25%, ¿no?
2: Con los salarios que le iban
0: con
2: ganando.
0: Con los salarios que le iban ganando, ahora no, está pasando lo contrario.
2: Acá, sí. Queda todo para atrás.
0: Sí. No es que quiera hacer historia en relación a la inflación. Lo que quiero es hacer el planteo sobre el fracaso de este modelo. Eso es lo más importante. Uh-huh. ¿Qué pasó antes? Bueno, es importante, pues ya pasaron 2 años y medio, ¿viste? Ya es momento en el que te ponga los pantalones largos y diga, bueno, che, ahora es responsabilidad mía, no es responsabilidad de lo que heredé. Sobre todo teniendo en cuenta que dijeron que lo iban a resolver con movemos dos piecitas, movemos ley base, no sé qué, y te bajamos la inflación. Y no es así, no funciona así. Por eso ahora están diciendo, hay otros países que tardaron 12 años. Y empiezan con esas cosas. Che, un tema muy delicado que está pasando que... A ver, ustedes saben que hubo una reunión de gabinete, yo se las conté el lunes, y ahí se fue Santiago Caputo, ¿viste? Se rajó de la reunión, dijo, me voy a Washington. Y en el fondo después averiguó un poco. Había recibido un llamado Caputo del secretario de Estado de Estados Unidos, que le dijo, venite para acá.
2: Ajá.
0: Entonces se fue a Washington, tuvo reuniones en el Departamento de Estado, en la Casa Blanca, en el Capitolio, con congresistas, todos preguntándole lo mismo. ¿Qué es? ¿Es verdad que Milei no reelige el año que viene? Esa es la primera pregunta. Y la segunda pregunta, ¿qué van a hacer con Adorni? Que está
2: ¿cómo le preguntaron? What you will do with
0: ¿Cómo le preguntaron?
1: What will you do?
2: A ver, de vuelta.
1: What will you do?
2: ¿Con?
1: With Adorni.
0: With Adorni, sí.
2: Adorni se dice... Adorni.
0: Adorni. Adorni. Yes.
2: Okay. Mr. Adorni. ¿Cómo se dice Adorno en inglés?
1: De distintas maneras, pero no sé.
0: ¿Sos un adorno?
1: No, me sale la palabra trinket.
2: Bueno,
1: pero trinket no es como más despectivo, es como estas cositas que tenés así.
0: Ah, ok. Bueno, más o menos.
2: Bueno,
0: está bien.
2: Will you
0: trinket.
1: With a trinket.
0: No, bueno, esto es preocupante porque, a ver, lo más preocupante no es que llamen a un asesor del gobierno para decirle, a ver, che, vemos que no están bien las cosas y nosotros el año pasado te pusimos tal cosa, te pusimos tal otra cosa. Está pidiendo la rendición de cuentas.
2: Uh-huh.
0: No solamente eso es grave, sino que está totalmente desplazado el canciller, que es Pablo Quirno. Está siendo un asesor que no tiene cargo. No tiene cargo, no tiene un nombre institucional. No es que es solamente asesor presidencial.
2: Sí.
0: Y tiene tomada la Casa de Gobierno, por lo menos la mitad de la Casa de Gobierno, entre él y Karina Miller. Esto me parece, sí, realmente grave. Porque es de una debilidad institucional que además está avalada por el principal patrocinador de este momento económico, político que estamos viviendo en Argentina, ¿no? Así que anduvo por allá, se reunió con uno, con otro.
2: ¿Y qué le dijo cuando le preguntaron?
0: No, eso no lo sé, eso se lo... No, no lo pude, no me lo dijo.
2: Le pregunté, ¿qué van a hacer con Adorni?
0: Le pregunté a Marco Rubio y no me respondió.
2: Ah,
0: y,
2: no te contó.
0: Sí, pero imagínate qué es lo que sale de ahí, teniendo en cuenta la interna que tiene Caputo con Karina Milei.
2: Le fueron a preguntar a Caputo, claro.
0: Por eso, es grave.
2: No tienen a quién preguntar.
0: No, muy delicado. Es delicado, porque eso significa que gran parte de la política exterior del país, que depende de la alianza de Argentina con Estados Unidos, está de la mano de un asesor.
2: Uh-huh.
0: no de un canciller o de un presidente, que se toma un avión y se va cuando lo llaman por teléfono. Es una cosa, yo creo que nunca lo vi, ¿eh? No, en la historia argentina no sé si hay casos de esta naturaleza. A lo mejor puede ser en 1880, en ese momento, que se tomaban un barco y se iban a Inglaterra para recibir instrucciones de qué hacer con cada una de las cosas de la economía, pero en el siglo XX me parece que no pasó nunca esto, ¿no? Por lo menos no lo tengo yo en mi memoria en relación a lo que fue haciendo la Argentina en relación a otros estados, ¿no? Todo es grave. Y hablando del tema Adorni, viste, es otra vez sopa, porque ya es el hermano, viste, que tiene un clon ahora, que también está sospechado por 60 millones de pesos.
2: El hermano, Francisco Adorni, sí.
0: Francisco Adorni, una especie de testaferro. Y además el deslomado de Adorni, parece que se deslomó saliendo de vacaciones.
2: ¿Por qué?
0: Y porque se deslomó yendo a Aruba, Punta del Este, el Yau Yau, a Nueva York. Y ahora se descubrió que a Gualeguaychú se iba los fines de semana, se fue un par de fines de semana, ¿viste?
2: Ah, mira.
0: A un all inclusive con los hijos. Había dicho cuando le preguntaron, esta frase yo creo que la tenemos que retener para la historia, ¿eh? Cuando le preguntaron sobre si había ido a Punta del Este en un avión privado.
1: Jamás.
0: Dijo, jamás, no tengo ninguna inconsistencia. Creo que en un año y medio es lo único que hice, irme 4 días con mis nenes.
2: Ah, no era verdad.
0: No era verdad, ¿no?
2: No era verdad.
0: ¿Voy a decir que es un mentiroso?
2: Yo creo que es un mentiroso.
0: Sí, yo también. Bueno, da cuenta esto. Él dijo, creo que lo único que... Va, dijo creo. A lo mejor tiene un problema de memoria.
2: Bueno, entonces si tiene... ya tenés muchos problemas, ¿no? Ya está lleno de problemas.
0: Están llenos de problemas por todos lados. Imagínate que lo cagaron a Cristian Ritondo.
2: ¿Cómo?
0: Y porque le habían dicho que iba a estar...
2: No le hagan eso a Ritondo.
0: Sí, no, ya a Pucho lo tienen cagando, porque ya lo cagaron 2 veces.
2: ¿Con qué?
0: Y en este caso con la bicameral de inteligencia. Él es un tipo cercano a Santiago Caputo. Tiene buena relación con Santiago Caputo. Y dijo, sí, vos vas a ir a la bicameral de inteligencia, a controlar a la CIDE, bla, bla, bla. Y entonces se le metió Karina a Milei y dijo, no, el que va ahí va a presidir la bicameral de inteligencia es Sebastián Pareja, un hombre mío. Claro, se están arrancando los pelos.
2: Le arrancó un cacho de así de ahí, más que los pelos. ¿Eh?
0: No, por eso. Por eso te digo que si yo fuera Besent, Trump, Marco Rubio, todos estos tipos que están apoyando y ponen plata y firman cheques y qué sé yo, estaría muy asustado con esto. Porque además Milei es... un presidente que tiene proyección internacional a partir de la alianza que hizo con Estados Unidos.
2: Claro.
0: Entonces, si te fracasa en este contexto en el que Estados Unidos está haciendo agua por todos lados, en el medio de una guerra que no la entiende nadie, si fracasa este pie que ha puesto sobre Latinoamérica, se juegan muchas fichas. Hay una preocupación, yo creo que genuina, legítima, no sé si genuina, legítima,
2: ¿sí?,
0: de parte de Estados Unidos sobre qué puede pasar con Argentina. Después les cuento más cosas, che, porque vino la banda esta... amenazante.
2: La banda informativa.
0: Sí. Son los que hacen golpes de Estado. Diría, mira. Vale. Actualizamos las noticias.
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4: Diez de la noche, 32 minutos en todo el país. La temperatura en la ciudad de Buenos Aires, 9 grados 6 décimas.
5: Javier Milei dijo que entiende el malestar de la gente por la situación económica.
4: No obstante, sostuvo que el escenario actual es mejor que el que se hubiera dado si no aplicaba su plan económico.
6: Yo entiendo, digo, que la gente, digamos, se sienta mal porque se frenó la actividad, que entiendo que la gente se sienta mal porque, digamos, cayó el salario real, entiendo que la gente se sienta mal porque eso tuvo asociado un salto en la tasa de inflación, pero el escenario alternativo era inmundo. Es decir, una de las cosas que pasa cuando uno está en la silla eléctrica es que tiene que elegir entre un escenario malo y otro.
5: Entiende el malestar de la gente por la situación económica.
4: No obstante, sostuvo que el escenario actual es mejor que el que se hubiera dado si no aplicaba su plan económico.
6: Yo entiendo, digo, que la gente, digamos, se sienta mal porque se frenó la actividad, que entiendo que la gente se sienta mal porque, digamos, cayó el salario real, entiendo que la gente se sienta mal porque...

0: Una nena de 12 años por consumo de drogas tras hallar cocaína en la vianda de su hermano.
1: Ocurrió en la ciudad de Bahía Blanca y se determinó que la menor también había consumido marihuana y alcohol.
0: Mientras investigan un posible abuso, la justicia ordenó pericias médicas y psicológicas a la espera de su declaración en la Cámara Gese.
1: Nicolás Otamendi le avisó a Benfica que no va a renovar y River lo espera.
0: La prensa portuguesa informó que el zaguero afronta sus últimos días como jugador de las Águilas.
1: El millonario ya le hizo una propuesta y todo está encaminado para que cumpla el sueño de vestir la banda roja después del próximo Mundial.
0: 9 grados 6 décimas la temperatura en la ciudad de Buenos Aires, la humedad del 81%.
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0: tenemos un número de teléfono para que ustedes se puedan comunicar con nosotros y dejarle, ¿eh?
1: ¿Qué número? Y el honor. Vos deberías agradecer, Córdoba, a esta radio que te deja de locutar este número de teléfono.
2: Mañana, tarde y noche.
1: Contáselo a las generaciones, a tus nietos, a tus bisnietos.
2: Yo dije ese teléfono tantas veces. Sí. 11 23 66. ¡Bingo! 0710.
0: Quedó bien.
1: Lo que no, lo locuta de una manera. La emoción aparece en nota, se le quiebra un poco la voz, tiembla un poco, pero eso es lo que lo hace más lindo y más humano.
0: Sí.
1: Porque es un número muy humano. Decirlo de vuelta, a ver.
2: 11-23-66-0710.
1: Es el número áureo del alma humana.
0: Mira vos, Carlos, no sabía que llegábamos a tanto.
1: Yo creo que... No, capaz no, pero yo creo que sí.
0: Le mandamos un abrazo a Floppy Ibáñez.
1: Por supuesto.
2: Sí.
0: El que está convaleciente.
2: ¿Qué pasó?
1: Pero no lo diga, sí. ¿Qué tiene?
0: No, tiene fiaca.
1: Bueno, entonces...
2: Ah, un beso. No, siempre le mandamos cómo un beso a Floppy.
0: No, pero porque ella...
1: Otra también, ¿no? Trabajé a la mañana.
0: Sí,
1: no. No, pero... Floppy no. Floppy labura tempranito y no lloriquea como otros.
0: Es verdad, sí.
1: No anda...
0: No, y además muy temprano.
1: Puf, puf, puf.
0: No, pero viste que todos los jueves nos pasa el pronóstico lunar.
1: Sí.
0: No, y lo va a hacer mañana.
1: Bueno, mejor.
0: Porque
1: para el fin de semana tendrá cosas que hacer.
0: Sí, es verdad, verdad. Así que llámenos, déjennos un mensaje allí. Queremos escucharlos, ¿eh? Al
2: 11-23-66-0710.
1: Bueno, muy buenas noches, bienvenidos, bienvenidas. Vamos ahora
0: va,
1: con... Bien. Hoy, sin...

0: por gracias a Dios, sin el Pulpo Díaz, que yo sé que ustedes lo quieren, pero bueno. Sí.
1: Yo lo quiero al Pulpo, pero a veces,
0: yo ¿viste? También a veces lo quiero.
1: Sí, a veces me pasa, le digo, ¿qué haces, Pulpo? ¿Cómo andás? Y a veces no, sigo de largo.
0: Pero estamos con un operador de verdad.
1: Sí.
0: Un tipo que no falta, que no se queda en la casa porque tiene que hacerse arrumacos con su mujer. 27 años.
2: No faltes, ¿eh? No faltes. Nunca me faltes.
0: Nunca me faltes. Ariel Mayorán. Ariel italiano.
1: Claro.
0: ¿Y el Mayorano con Y qué onda? ¿Es una mala interpretación?
1: Mayorano sería con doble C.
0: Este es Mayorán.
1: Con doble G es este.
0: Claro. No es con Y.
1: No, este viene de.
0: Es con Y.
1: ¿Sabe dónde?
0: Vos venís de la.
1: Siracusa.
0: De la Calabria. Mayorano, claro, es el actor con Y, claro. Bueno, vamos entonces, Ariel, a dar comienzo a estas noticias de hoy que vienen con muy movidas. Adelante. Vamos con este nuevo hecho de inseguridad que sacudió la localidad de Berizo. Kilómetro cero del peronismo, el que quiere ponerse de pie se pone de pie, yo.
1: Sí.
0: Y tuvo como blanco este hecho de inseguridad el restaurante peruano La Norteñita, ubicado en el corazón del barrio del Carmen. Los delincuentes ingresaron de madrugada y con todo el tiempo del mundo se llevaron 6 cajones de cerveza.
1: Uy, qué rico.
0: Abundante cantidad de carne, pollos, cerdos, aceite, arroz, un televisor y cámaras de seguridad que estabas todavía sin instalar.
1: No, el televisor estaba de más, Carlos, me parece.
0: No, hay varias posibilidades. Sí. Primero, se quedaron, viste que está siempre el tema de la cámara de seguridad.
1: Sí.
0: Las habían comprado para ponerlas, por si venían los ladrones. Llegaron antes los ladrones. Hay que instalar las cosas rápido.
1: Y sí, claro, porque si no entran rápido también.
0: Ni siquiera los pudieron ver porque estaban desenchufadas en la cajita.
1: Qué dejadez, Carlos.
0: Y se las llevaron. Sí. El peruano también. Realmente. Es tremendo.
1: Sí.
0: Y vale saber cuánto hacía los peruanos tenían ahí las cámaras de seguridad. Sí, y no la colocaron.
1: Sí,
0: no
1: las instalaron. Es...
0: Con el televisor, todo ese.
1: La verdad que no tiene sentido. Pero me gustó todo lo otro que se llevaron, ¿eh?
0: Lo demás sí. Hay dos posibilidades.
1: A ver si.
0: Creo yo. O van a poner las cámaras de seguridad en su casa para que otros ladrones no le roben el pollo, la carne, el lechón, los cajones de cerveza, qué sé yo. O van a hacer un gran asado. Se enfocan todas las cámaras de seguridad y se graban.
1: Qué lindo.
0: Se graban.
1: Para mí es esa.
0: Sí,
1: es como una canchereada así tipo Milei, digamos, más o menos.
0: Es la canchereada Milei de pero también fíjese esta ansiedad que tiene la gente por grabar al tipo que le va a robar. Dejemos que roben en su intimidad. No hay por qué verlo mientras te roba.
1: Sí, está bien eso.
0: El asunto es cerrar fuerte para que no te robe.
1: Exactamente.
0: Verlo me parece ya...
1: Está demasiado.
0: Una especie de... No te digo perversión, pero una especie de...
1: Sí, algo raro hay ahí. Sí.
0: Una libido puesta de una manera medio extraña.
2: Es sospechoso. Hay como un onanismo.
0: No hay como... No hay por qué ver esas cosas. Bueno, vamos con... ¿Qué hay más?
1: Sí,
0: ¿qué
1: hay más?
0: ¡Avanti! ¡Un joven fue detenido en la madrugada del otro día, el sábado, en Puerto Madryn, luego de protagonizar una peligrosa maniobra para evadir un control policial? Vamos a ver.
1: A los hechos.
0: Fuentes policiales, los efectivos detectaron a un hombre que circulaba en una motocicleta acompañado por una mujer atrás, agarradita. Al advertir la presencia del retén, el conductor intenta escapar, o en realidad escapa, realizando un giro nu que dio inicio a la persecución. Pero no hay nada peor al para el cana.
1: Sí, que un giro
0: está
1: no,
0: ahí
1: sí.
0: Tomando mate.
1: Está tranca, sí.
0: Tranca. Comiéndose unas Don Satur, unas taritas, o una señalita, esas cosas que comen los policías.
2: Cuando uno está todo, controlando la velocidad.
0: Está ahí tranquilito. Sí, pero está relajado, Char. Paralo, parás a este, no, paralo a este, sí, polo, paralo.
1: Claro, papel. Viste que te hacen con el gesto con medio fiaca, viste, cuando te
0: tienen.
1: Haces así como, ponete al costado.
0: Porque es una tarea para hacerlo tranquilo.
1: Sí, es verdad. Claro.
0: Hay que anotar los datos del señor. Y siempre llaman a otro, porque yo lo paré. Sí. Vos anotá. Sí, yo no voy a hacer todo. Bueno, y. Pero cuando se te escapan en U, ahí se activa el tipo, dice. Ah,
2: Ah, no.
0: Ah, no, Maquillo.
1: Eso,
0: a mí no. A las motos, a los autos, sí. Salen todo. Chips. Sí, un ratito de emoción también, porque claro. Están ahí todo el día embolado. Durante el seguimiento y tras recibir la voz de alto, el motociclista lanzó una patada contra un efectivo que se desplazaba en una motocicleta policial. Con la intención de hacerlo caer.
1: Y me imagino, sí.
0: Porque esto lo ha visto en películas.
1: Moto contra moto funciona
0: moto
1: así.
0: Moto contra moto, sí. Patada. La maniobra, sin embargo, terminó provocando la propia caída del hombre de la moto.
1: Un torpe.
0: Junto con su acompañante, la novia que iba atrás. Es que no hay nada más difícil que tirar una patada desde la moto.
1: Es verdad, te desequilibra mucho.
0: Te desequilibra un montón. Mirá en el fútbol.
1: Es verdad, claro.
0: El jugador cuando tira una patada no puede seguir corriendo. O pateas o corres.
1: Exacto.
0: En la moto igual. O pateas o seguís andando en moto, querido. Por eso los policías llevan palos.
1: Claro, sí. ¿No viste que las cantidades?
0: Palos, pistolas. Sí. Porque todo eso sí te hace caer sin necesidad de tirar patada. Si no, llevaría nada más claro. Que el pie.
1: Bueno, hay mucha gente que se cae pegándole una patada al perro, por ejemplo, que te viene a hacer guau, guau, guau.
0: Es tremenda. La patada es muy difícil, ¿eh?
1: Y después el guau, guau, guau te termina comiendo en el piso, ¿viste?
0: Y después ya te tienen en el piso.
2: Me encantan esos videos, ¿eh? Cuando viene alguno que quiere patear a un perro y se cae, me encanta. Lo celebro tanto.
0: El sujeto fue trasladado a la dependencia policial, mientras que la mujer, su novia, fue identificada en el lugar y se retiró.
1: Sí, ¿ah, se fue?
0: La dejaron ir. Pero yo te digo una cosa, vos, flaca, tendrías que haber tirado la patada.
1: Claro, porque ahí no se desequilibra. Es verdad, cabrón.
0: O sea, que vas atrás, vas agarradita, le pegás la patada al cana, por ahí sí lo haces caer.
1: Sí.
0: Por ahí no hay que hacerlo. Pero bueno, le tocaba a ella.
1: Y además el motoquero en ese caso no tiene ninguna responsabilidad. Yo no fui. Pues tengo que seguir manejando.
0: Viste que está mi novia. No.
1: Claro, está. Es de tirar patadas.
0: Viste cómo es mi novia.
1: Es de tirar muchas patadas.
0: Ay, iba tirando patadas y vos justo te le pusiste al lado. La motocicleta, una Honda Tornado, fue secuestrada por infracción a la ordenanza municipal. Es la moto que yo tenía.
1: Sí, vos tenías, sí. Una moto que se roba mucho, además.
0: Es una moto que se roba mucho, sí. Y es una moto que te da muchas ganas de escaparte de la policía.
1: Ah, mirá vos.
0: Yo hasta casi que tenía ganas de que me persiguiera la policía para escaparme.
1: Claro, pues se llama Tornado, además.
0: Se llama Tornado. Sí. Es todo una moto hecha para escaparse de la cana. Por eso los chorros la quieren y me la robaron.
1: Mira, vos no sabía que tenía ese... Es casi un antecedente policial que tiene la moto.
0: Prácticamente para la policía con la Tornado.
1: Claro.
0: Te juro. Es como si dijera la moto de los chorros.
1: No sabía, mirá.
0: Sí,
1: vos,
0: señor. Impresionante. Sí. Bueno, yo tuve una, no sabía.
1: Sí.
0: Me pararon un par de veces, me pidieron disculpas. Ah, no, me dice cuando me veían, un gordo, jovato. Ah, no. La verdad, pues, ¿qué? No puedo ser chorro, yo. Sí. Me despreciás.
2: Claro.
1: Te maltrataron, Carlos.
0: Es un desprecio.
1: Sí,
0: ¿Qué? No puedo ser un chorro peligroso, que soy un gordito Gil.
1: Sí, te trataron mal. Peores. Horrible. Horrible.
2: Son los peores.
1: Comprate otra Tornado.
0: Voy a comprar otro Tornado y voy a escaparme. Aunque no me persigan, me voy a escapar de la policía. Exacto. Vamos, que hay más.
1: Sí, vamos con otra.
0: El hecho hoy bajo la lupa del Ministerio Público Fiscal, anota. Comenzó, bueno, 4 de abril, alrededor de las 12:15 de horas. Las fuentes judiciales, según las fuentes judiciales, Mauricio Constanza ingresó al local XT Regalos.
1: XT
0: Regalos. Ubicado, me parece que perdí la ubicación geográfica, en Mitre al 83, pero no sé de qué ciudad. Actuando con total naturalidad, tomó un blister que contenía 3 camiones de juguete.
1: Ah, qué lindo, mirá vos.
0: Lo ocultó entre sus prendas y sus prendas de vestir, dice acá. ¿Y qué va a ser? Bueno, lo ocultó entre sus prendas de vestir y se retiró del establecimiento sin pasar por la caja.
1: ¿Cómo es un blister de? O sea, son los autitos de colección.
0: Baratos.
1: Ah, son los baratitos.
0: Vienen 3 camioncitos en un blister. Bueno, pero el que no sabe de juguete, el que no sabe es como el que no ve. Me decían a mí. No, el tipo. Además, no le da para pirata del asfalto, pero igual roba el camión que puede.
2: Pero fue...
0: se roba el camión que puede. Sí. 3.
2: No, ustedes no entienden la emoción del tema. El tipo robó el juguetito de su infancia, el que nunca pudo comprar, tener.
0: Esto ocurrió 12:15. A las 12:25 el sujeto fue a otro comercio del rubro, juguetería. a Moti Regalos, donde comenzó a generar disturbios de manera injustificada. Empezó a hacer lío, no sé qué. Ante la situación, el personal policial intervino de inmediato y procedió a su aprehensión.
1: Pucha, ya le encontraron
0: así
1: el
0: blister. Así nomás.
1: Ya le encontraron el blister.
0: La sorpresa llegó cuando el encargado de Moti Regalos revisó el locker, porque él había dejado los camiones.
1: Ah, los estacionó en el locker.
0: Estacionó en el locker. Tres camioncitos adentro del blister. Al observar el contenido, notó productos que pertenecían a la competencia.
1: Claro.
0: A XT Regalos,
1: sí,
0: que está a la vuelta.
2: Ajá.
0: Y la bronca de ver que al otro tenía los juguetes de la vuelta. Sí. Y a él le había hecho quilombo dentro del local. Bueno. No, todo esto lo está investigando el Ministerio Público Fiscal, por supuesto.
1: Me imagino, Comodoro Pisa está todo, ¿no?
0: Esto está.
1: Sí,
0: juzgado, fiscal.
1: Sí, me imagino.
0: Con
1: su
0: abogado defensor.
1: Sí, claro. Bueno.
0: Finalmente, con todo esto, se resolvió condenar al señor Mauricio Constanza. Señor Mauricio Constanza,
1: sí,
0: lo condeno.
1: ¿A qué?
0: A la pena.
1: ¿De qué?
0: De 5 meses de prisión de cumplimiento efectivo, terminando así su breve y escandalosa incursión por las jugueterías del microcentro. Esta vez es San Juan.
1: ¿Y los camioncitos me los puedo quedar o...?
0: No, por supuesto que no, señor.
1: Pero la puta que me parió.
0: Ni los, y aparte, ni los saque del blister, que así como están se los vamos a devolver a XT Regalos. Y así, las jugueterías del microcentro de San Juan tendrán 5 meses de paz sin este hombre.
1: Sí.
0: Que es el gordo valor de los camioncitos de plástico.
2: Claro,
0: el gordo valor de los camiones de plástico. Sí. 3 camiones de plástico.
2: Un zarpado.
1: Ahora, una pregunta respecto de rubro.
0: Sí,
1: regalos.
0: Juguetes, regalos.
1: No, regalos.
0: Regalos, sí.
1: ¿Viste las casas que dicen regalos?
0: Sí.
1: Yo entré alguna que otra vez a esos lugares. Dije, bueno, regalo, porque tengo que hacer un regalo. Y nunca encuentro un regalo.
0: ¿Cómo no?
1: No, siempre hay repasadores, tacitas.
0: No, pero hay puertos aumedios, taza, se puede hacer. No ves regalos que
2: hay
0: te
2: adornos.
0: Gustaría que te hicieran. Ese es el tema, ¿no?
1: Pues
0: no hay nada que vos decís, de acá si me regalan algo, lo tiro a la basura.
1: Claro,
0: ¿no?
1: Por eso, sí.
0: Eso está bien, pero sí que vos comprás una cosita, un llaverito, ¿no? Un llavero,
1: un tapón para vino,
0: Tapón para gaseosa de plástico.
1: Claro. Esta boludez, Carlos, no me interesa nada.
0: Regalería, regalo.
2: Una ensaladera.
0: Sí. También hay ensalada de plástico.
2: ¿Cómo? ¿Para qué?
0: De plástico irrompible, loco. Si cae el piso con la ensalada, no se rompe.
2: No.
0: Es un excelente regalo.
2: Uy, sí.
0: Individuales.
2: Cuchillos. Set de cuchillos.
0: Set de cuchillos.
2: Tablas de picar.
0: Posavasos.
1: Y de pronto hay bolsas de dormir, cosas así, digamos.
0: También. A veces también hay cosas.
2: Bueno, sí.
1: Termos.
2: Termos.
0: Termo hay mucho.
1: Ok, entonces es grande el rubro.
0: No, el rubro es amplio, la verdad es una variedad. Muy variada. Hasta camioncitos en blister.
1: Me quedé más tranquilo, gracias, Carlos. Sí.
0: Qué tarde.
1: Sí, no, por favor.
0: Pero voy a hacer una más.
1: Sí, por favor.
0: Vamos, Mayora. Vamos a la ciudad de General Roca. El guardia de seguridad del hipermercado alcanzó a ver al hombre que se llevaba un changuito y alertó a la comisaría tercera.
1: ¿Changuito cargado o changuito de
0: tranquilo el tipo, no hizo nada. Digo, se iba el changuito. Se fue para adentro, ni siquiera agarró el celular de él.
1: Pero no llamó por el
0: Se fue para adentro, donde están las chicas, viste que cuando tenés un problema te atienden.
1: Claro, la atención al cliente.
0: Atención al cliente. Y fueron ahí y dicen, che, llamen a la policía que hay uno que se lleva un changuito.
1: Sí.
0: Y listo, se quedó ahí. Además, brindó las características del sospechoso. Ya cuando llega la policía, lo habrá dicho.
1: Claro.
0: El sospechoso es así. Es un individuo de baja estatura y viste de negro.
1: Viste de negro.
0: Viste de Joaquín Sabina. Podría ser Joaquín Sabina, que es chiquito y se viste de negro.
1: Es verdad.
0: O no. Bueno, ponele Joaquín Sabina afanándose el carrito del supermercado General Roca. Sí. Mediante el análisis de las cámaras del seguro. Porque eso.
1: Va todo por
0: hay que analizar. Claro. Vienen los del peritaje de video, de cámara, de imagen.
1: Y lo ven al chabón llevándose el carrito.
0: No se logra ubicar a una persona con similares características, desplazándose por la calle Santa Cruz en dirección norte. Bueno, lo detectaron en otro lugar de Roca. ¿Eh? Ahí va Sabina.
1: Ok. Siguió con el carrito.
0: Puede ser Calamaro también.
1: Sí.
0: De chiquito, flaquito de negro. Lo ven que se va.
1: Y va empujando.
0: Bueno, minutos después el sospechoso fue interceptado.
1: Por la policía.
0: No sé si lo corrieron con patrullero o con otros changuitos.
1: Con otro changuito.
0: Yo agarro el changuito. Bueno, présteme 3 changuitos.
1: Subite, Osorno, subite acá que te llevo.
0: A ver.
1: Sí.
0: Cabo Malganda.
2: Sí.
0: Malgándara.
1: Malgándara, sí. Mucha.
0: Se sube al otro carrito. Sí. Vamos, empuje, vamos, empújeme.
2: Vamos.
0: Yo me subo y me empujan. Sí. Me empujan dos.
1: Esto es una persecución.
0: Sí. El sospechoso fue interceptado al norte del Canal Grande, en la intersección de Guelonch y Bariloche, a 3 kilómetros del supermercado.
1: Ah, miércoles, sí, hizo 30 cuadras el tipo.
0: 30 y lo agarran a 3.
1: Sí. No, ya las 30 cuadras le empezás a relajar, y ya no me agarraron.
0: Ya vas tranquilo, ya no vas acelerando. Tomando las curvas como loco, porque con el carrito podés tomar una curva.
1: Y sí, sí, peligroso.
0: Porque manda, te subís.
1: Sí.
0: En el fierrito.
1: Contrapeso.
0: El fierrito.
1: Sí.
2: Lindo, ¿eh? Sí. Saca chispas.
0: Pobre. Habrá pensado en la próxima, me va a faltar un auto. Sí.
1: O una moto, sí.
0: Esto, por un changuito me corrieron 30 cuadras.
1: Imagínate.
0: Qué miserable lo del supermercado. Bueno, el hombre fue demorado y el changuito secuestrado.
1: Changuito
0: ¿y
1: solo?
0: ¿A qué viene el problema?
1: Eso, quiero saber qué tenía el changuito
0: y
1: adentro.
0: Porque cuando te meten en el corralón, no, vacío. Sí.
1: Ah, estaba vacío el
0: changuito. Ah, faló el changuito, no. El Lucho, no mercadería. El changuito quería,
1: solamente
0: el vehículo.
1: El changuito.
0: Él quería el vehículo.
1: Y pero el changuito van y vienen.
0: Pero para desplazarte por la ciudad es lo más cómodo.
1: Está bueno, por eso te iba a decir.
0: Por eso.
1: Podemos vender changuitos, barra.
0: Podríamos vender.
1: No es una mala idea, no. ¿No? Vamos, si los dejan ahí sueltos a los changuitos.
0: Los saca, esto es lo que quiso hacer, claro. El señor, claro.
1: Claro.
0: Se llevó el changuito para vender.
1: A mí me gusta mucho cuando los desfilan, ¿viste? Los changuitos en los aeropuertos. Y hacen una fila así, un gusano de 800 metros.
0: Y hay uno que lo sabe manejar.
1: Sí, hay uno solo que.
0: Es un tren.
1: Tenemos que hablar con ese.
0: El tren de chango.
1: Sí.
0: Tremendo.
1: Chango.
0: Ahora, el problema es que se lo dejan en el corralón.
1: Sí.
0: Se lo van a pelar, le van,
1: claro,
0: a sacar todo.
1: Aquí las ruedas, las tuercas.
0: Sacan las luces, sí. Sacan la luz de giro.
1: ¿Por qué no se lo llevan al supermercado en vez del corralón?
0: Porque siempre hacen lo mismo. Siempre va todo al corralón. Les encanta, sí. Los canas que termine todo lo que robado en el corralón, claro. Ahí que se pudra.
1: Le gusta la frase, esto lo llevo al corralón.
0: Sí. Vale, le gusta decírselo, sí, en la cara.
1: Claro, suena fuerte.
0: Al chorro.
1: Corralón.
0: Corralón. Esto va al corralón.
1: Muy completo toda la información, no, Carlos. La verdad que espectacular.
0: La verdad, no se puede más.
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5: Hoy me día, recién acabo de escuchar en el noticiero que lo que dijo Milei, que se da cuenta que la gente está mal, pero el que más perdió salario es él, tremendo cara dura, que le pagamos de papel higiénico hasta los viajes en avión y en los mejores hoteles del mundo. La verdad que hay que ser muy HDP. ¿Qué querés? ¿Quién quiere que le diga? Bueno, lo sigo escuchando, le mando un abrazo. No sé hasta cuándo vamos a aguantar esto, porque la verdad que nos toman el pelo todos los días. La marcha universitaria, y el día anterior, la noche anterior, hizo un decreto para bajarle el dinero que les tienen que dar. Increíble. Bueno, lo sigo escuchando, gracias por la compañía de todas las noches.
1: Un abrazo, che, muchas gracias. Sí, la verdad que el audio que escuchamos hace 20 minutos, 25 minutos, del noticiero, impresionante sobre las cosas. Las cosas que dijo Milei a la mañana.
0: Sí.
1: Con un comportamiento que realmente no tiene nada que ver con la investidura presidencial, pero bueno, ya estamos medio como pasado con el tema. Uno que tengas ahí, Córdoba.
6: Hola, los encontré de nuevo. Gracias por repetir el número. Los escuchamos todos los días. Espectacular el amigo de Luciano de doble apellido que habla de política internacional. Lucho, ¿podrías repetir su nombre? Sé que el último apellido era Urquiza. Así sí. Lo sigo en redes.
0: ¿Justo José?
1: No. La urna Garay de Urquiza. Que hablé ayer, no es un amigo, che, perdón, con todo respeto lo digo, ¿no? Le hice una entrevista vinculada a la situación de Trump, Xi Jinping, la reunión que hubo en Beijing hoy a la mañana. Es muy impresionante lo que está pasando en Beijing, más allá de que no vamos a conocer nunca los detalles de qué se trata una reunión entre los dos presidentes más importantes del mundo, probablemente. Claro. Nunca los detalles son cosas que se conocen, pero sí se pueden ver cosas, se pueden leer cosas. Y obviamente lo que hablábamos anoche es que el tema Taiwán, Irán y además la cuestión del comercio internacional formaron parte de la agenda, se juntaron para eso, para distribuirse cosas y demás. Es muy impactante también, yo se los recomiendo ver las imágenes de lo que ha publicado la televisión china, del protocolo. El protocolo fue de un, te diría cándido, fue cálido.
0: Ah, mira.
1: Sí,

0: director de cámara tenía 50 cámaras y era muy impactante porque era sectorizado, ¿viste? Uh-huh. O sea, una vez que el desfile pasaba por determinada calle, pasaba a otra determinada calle, ahí empezaba a dirigir otro director. El nivel de coordinación que se necesita eso, porque están estudiados el tiempo de los, no estudiados, tipificados, el tiempo que lleva cada plano.
1: Claro.
0: No es adrede. Vos tenés, como director de cámaras, tenés un guión en donde dice Barragán, plano corto, 3 segundos. Uh-huh. O sea que
1: no, es, tremendo,
0: de, claro. Es de un nivel de precisión que es muy impactante. Y sobre esa cuestión está muy asentada la cultura china, sobre la coordinación. No al pedo Mao decía, no me jodan, que un día le voy a decir a todos los chinos que saltemos en el mismo segundo para cambiar el eje de la Tierra. Pero porque era posible, dentro de la idiosincrasia china, es posible ese nivel de coordinación, ¿no? Claro. Si no, te das cuenta cuando bajas de un subte. No sé cómo hacen, sí. Pero salen 10.000 personas y salen todos ordenaditos, ¿viste? Claro. Y eso es coordinación. Bueno, hice estos minutitos porque se cayó la compu.
1: Ah,
0: hizo,
1: no me digas.
0: Sí, hizo así. Se vino un poco abajo y por eso nos quedamos sin
1: mensaje. Debe haber dejado mal cargado el pulpo.
0: El pulpo, son cosas el que hace pulpo, el pulpo desde allá. Tiene control remoto.
1: La cargó mal.
0: Tiene control remoto desde Avellaneda, hace tiki, tiki, tiki, la para. Actualizamos las noticias.
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3: Las 11 de la noche y 2 minutos en todo el país. La temperatura en la ciudad de Buenos Aires, 9 grados 6 décimas.
4: Marcela Pagano avanza con más denuncias contra el jefe de gabinete.
3: Por Radio 10, la diputada alertó sobre vínculos de Manuel Adorni en España.
5: Hay más. Yo ya lo deslicé en un programa porque lo pude contar ante la justicia. Hay que mirar una conexión muy importante con los negocios que se hacían en España. El destino era participar de eventos privados o de, por ejemplo, el premio de no sé qué y le entregaban una distinción. Detrás de esos viajes se escondían también cierto provecho que sacaba la comitiva oficial encabezada por Ador para reunirse con empresarios. Y en esas mesas con empresarios que se celebraban generalmente compartiendo comida, pusieron plata para pagar y sentarse con Adorni a escuchar información privilegiada de la gestión de gobierno.
4: Acuerdo entre Mercado Libre y Aerolíneas Argentinas para entregas en la Patagonia.
3: Con este nuevo esquema, la compañía promete envíos en hasta 48 horas a destinos clave del sur argentino como Ushuaia, Bariloche, Neuquén y Trelew.
4: La nueva operación aérea permitirá trasladar entre 15.000 y 16.000 paquetes diarios con 5 frecuencias semanales.
3: 9 grados 6 décimas la temperatura en la ciudad de Buenos Aires, la humedad 81% con cielo despejado.
4: Más información en c5n.com.
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0: qué bonito.
1: Hay un uturú.
0: Están haciendo su nidito.
1: Sí, el ururutú.
0: Ay, qué ternurita.
1: Hay un Luciano Pavarotti ahí, viste, dando vueltas. Señoras, señores, como todos los días jueves, ustedes saben que ingresamos al jardín de Vale Ruiz. ¿Qué haces, Vale? ¿Cómo estás?
2: ¿Cómo estás, Luchito?
1: Pero muy bien, acá andamos.
2: Ojo con las ovejas que me van a comer todas las plantas, las ovejas, sí, las cabras, corre la lucha del jardín.
1: No, es que es, y además la oveja, viste, te come hasta las raíces la guacha.
2: Por eso, me va a asolar.
1: Sí, te deja pelado todo. Pero bueno, la sacamos en un ratito. Lo que pasa es que son simpáticas, ¿viste? Por eso a veces las dejamos pasar.
2: Sí, son una belleza.
1: Sí, total. Son lindas y tienen una cara así como de no entiendo nada. No entiendo de qué se trata la vida y pasan así livianitas, ¿viste?
2: Hermoso. Hermosas.
1: Algún día vamos a hablar un poco más. Lo que pasa es que a mí me gusta el mundo animal también, ¿viste, Vale? Pero
2: sí,
1: las ovejas son, bueno, lo más impactante es porque es una figura tan vinculada a la religión, ¿viste? En todas las religiones, el cordero. Es una, todas las religiones monoteístas, a eso me refiero, ¿no? Y entre otras cosas porque no se resiste a la muerte. Claro, no tiene ningún problema. Bueno, en fin, eso es lo que lo vuelve un animal muy especial y además muy venerado por la relación que tiene con el miedo, ¿no? Que es el punto interesante. Claro. Pero algún día lo vamos a desarrollar un poco más. Cuando empecemos a hablar del mundo animal, porque por ahora es todo mundo vegetal el nuestro.
2: Sí, todo mundo vegetal. Y hoy lo voy a relacionar también con el mundo de los polinizadores, bichitos. Y en este caso de las abejas. ¿Y por qué voy a hablar de las abejas hoy? Principalmente, en mayo, el 20 de mayo, o sea, en unos días nomás, es el Día Mundial de las Abejas, conmemorando el natalicio de un pionero esloveno apicultor que se llamó Anton Hansa. Y además para visibilizarlas, para crear conciencia de la importancia de las abejas en los ecosistemas, protegerlas de las amenazas, porque ahora con el uso de los pesticidas que hay, con la pérdida de los hábitats, cada vez hay menos abejas y estamos en un problemón porque son esenciales para nuestra vida, para la vida del planeta. Polinizan las plantas, o sea, sin abejas no hay frutos, no hay diversidad de cultivos. También mantienen el equilibrio de los ecosistemas, mantienen la biodiversidad, nos dan productos como la jalea real, la miel, la cera. Sostienen la cadena de la vida porque polinizan plantas silvestres que alimentan a animales. Entonces es como una red muy importante la de las abejas. Obviamente hay otros polinizadores, pero el 60% de todos es polinizado por las abejas. El otro 40% son los pájaros, hay otros insectos, pero sin abejas, en 5 años el planeta se quedaría sin vida. O sea, hasta ese punto llegamos. Por eso es importante y por eso quiero nombrarlas, venerarlas hoy, hablando de plantas melíferas, que son aquellas plantas que dan mucho polen y mucho néctar, entonces atraen las abejas, y si nosotros plantamos plantas melíferas en nuestro jardín, fomentamos que ellas tengan alimento y nos visiten, y de paso fomentamos que continúen desarrollándose. Porque en las ciudades pasa eso también, uno ve en las ciudades, yo lo veo acá en el centro de donde vivo, en Morón, las abejas no encuentran flores, entonces terminan bebiendo gaseosa, yendo a buscar, ¿viste? O sea, como que esa pérdida de hábitat de ellas, como que las vamos corriendo, es terrible. Por eso la importancia de plantar estas plantas melíferas. Las primeras, las más importantes, las que las voy a nombrar porque son recontra melíferas, son las plantas aromáticas. Y lo que tienen es que son plantas generalmente pequeñas, pero sus flores, que son también muy pequeñas la mayoría, producen un montón de néctar. Entonces tienen esta relación de que producen mucho néctar en poco espacio. Entonces es una gloria, porque si vos no tenés un gran espacio para tener plantas, pero tenés sol, por ejemplo, en un balcón o en una terraza o en un patio, podés tener plantas aromáticas en maceta, y es importante dejarlas florecer, porque mucha gente te dice, las aromáticas no hay que dejarlas florecer, hay que cuando empiecen a alargar la vara floral, la cortás, así te da mucha más, te produce más hojas, y así vas a sacarle más jugo a la planta, porque es una planta aromática que la usas para cocinar y todo eso, pero en realidad hay que dejarlas en flor para alimentar a las abejas, y también para después tener semillas para continuar ese ciclo.
1: Claro, claro.
2: Es importante dejarlas, sobre todo las plantas aromáticas, y la principal que quiero nombrar es el romero.
1: Exactamente, eso te iba a decir. Pues yo tengo ese recuerdo, ¿vale? De que sea un romero grande en flor y viste que se escucha cuando te acercás.
2: Impresionante.
1: Que es un sonido absolutamente conmovedor para mi gusto, ¿viste? No me da miedo. Hay gente que le da miedo. Dice, hay abeja, vamos. No, pero si están comiendo las tipas, no pasa nada.
2: Sí, no pasa nada. O sea, no hay que molestarlas, por supuesto.
1: Claro.
2: Y el romero lo que tiene es que ahora está en flor. En esta altura del otoño está en flor y es muy aprovechado y muy buscado por las abejas. Si querés propagar romero y no querés esperar a la semilla, es muy sencillo porque lo cortás, le sacás las hojitas de abajo y clavándolo directamente en el sustrato, no hace falta ni que lo enraices en agua, enseguida arranca y es una planta de poco mantenimiento, banca mucho la sequía, o sea, de hecho no le gusta casi que la riegues, y tiene estas florcitas muy chiquititas, bien labiadas, bien de la familia de las, como de las lamiáceas, de las salvias, tiene ese tipo de boquita. Y a las abejas les encanta. Muy aromáticas sus flores también. Y otra de las plantas aromáticas, también de las más importantes melíferas, que hipermelífera que podemos tener cualquiera en nuestro jardín, la lavanda.
1: También.
2: Que encima florece casi todo el año. Si el invierno no es muy duro, florece acá en Buenos Aires, podemos tener tranquilamente en invierno la lavanda florecida. También plenísimo sol, suelo arenoso, poco riego, ahora casi no hay que regarlas, de hecho, y es una buena fuente de alimento para nuestras abejas. Paso de las aromáticas, porque por supuesto todas las aromáticas, la menta, la albahaca, todas esas, sus flores son melíferas, pero me voy a las plantas nativas, importantes para generar biodiversidad, bajo mantenimiento, o sea, son perfectas para nosotros poner plantas nativas porque casi no les damos cuidado y bancan perfectamente. Una de las más importantes que siempre las nombramos es la salvia guaranítica, salvia azul, resistente, noble, un poco invasiva en tierra, pero bueno, lo bueno que vas a tener si pones salvia azul es que vas a tener flores casi todo el año, hasta casi el invierno, está en flor, resiste una sombra luminosa perfectamente, resiste pleno sol también, no tiene ningún problema, atrae no solo abejas, sino también colibríes, mariposas, muy buena la salvia azul, y aparte, no es nativa, pero la salvia leucanta, que ya la hemos nombrado también, ahora está a pleno también en otoño, tiene una floración en otoño que es espectacular, muy melífera también. Y en breve vamos a tener la floración de la salvia involucrata, otra salvia tampoco es nativa, pero que son importantes porque florecen como en otoño y es el momento donde no hay tanta flor, por eso está bueno como ir escalonando para tener flores durante todo el año.
1: Y además, perdón, una cosa de la conducta de las abejas, cuando hace fresco, digamos cuando empieza el invierno, los fríos más fuertes, las abejas se guardan, ¿viste? Dejan de salir a buscar morfia. Entonces, antes de que pase eso, se desesperan por algo de comida, ¿viste? Y por eso salen a buscar polen y salen a buscar néctar para hacer miel por un lado y cera por otro lado también, que es lo que las mantiene, la colmena, digamos, o el lugar en donde viven, lo mantiene activo, ¿no?
2: Claro. Por eso es importante, las plantas que les estoy nombrando ahora, son plantas que ahora por ahí podemos lograr tener estas flores. Por supuesto, después en primavera es mucho más sencillo tener flores. Sí. Vas a cualquier vivero y hay flores por todos lados. Entonces es importante, por eso nombro nativas, porque para ir escalonando y tener, si es posible, durante todo el año, alguna que otra florcita, así no dejamos de estimular esta este venir de abejas a nuestro jardín. Paso a otra planta nativa que también está floreciendo ahora, que las abejas la aman, se llama Bacharis articulata o carquejilla.
1: Ah, sí.
2: Es conocida porque se usa mucho medicinal, es una planta nativa medicinal usada ancestralmente como hepatoprotectora, para todo el sistema digestivo, la carqueja. Es un arbusto medicinal, las abejas lo aman, florece mucho, pero muy zarpado en el verano y en el otoño. Las flores son chiquitas, blancas, medio cremitas, muy aromáticas, y es impresionante. Cuando florece la carquejilla, vienen, pero de todos lados las abejas, tiene el follaje así finito, es una linda planta para poner en el jardín porque tiene como otra textura comparado a otras plantas, que es como si no tuviera hojas. Es así muy finito y medio verde grisácea, muy bonita la carquejilla, arbusto nativo también para tener. Y para cerrar, cierro con otra planta nativa que ahora está en flor o casi ya semillando. Es la vara dorada, vara de oro, Solidago chilensis se llama. Es una planta que no dice nada, de hecho pasa desapercibida casi ni la ves, porque es muy de estar en los baldíos, crece en las veredas, en el jardín te aparece de repente en los canteros, pero no dice nada, pues así alta, medio peladita, no sé qué, pero cuando florece, agarrate, larga un penacho dorado, amarillo, que no solo atrae a todos los polinizadores de la cuadra, sino que es un amarillo impresionante, hermoso, y es una planta muy sencilla. Se las cuento ahora, se las comento, porque es a un momento que está terminando su floración para capturar semillas, es muy fácil de semillas, y también dividiéndole los rizomas, porque larga como unos rizomitas por debajo que hace que crecen por todos lados después, pero es muy sencilla de propagar y muy, muy bonita. Es una planta que resiste también las macetas, o sea, es una planta muy, muy fácil, muy melífera, y también para irme echando con las otras para alimentar a las queridas y tan importantes abejas.
1: Qué lindo, vos sabés que me dejás pensando mucho más en abejas que en plantas esta vez.
2: Sí, es que sí.
1: Sobre todo porque siempre me interesó, digamos, la apicultura y demás. Yo recomiendo algunas cosas, ¿vale? Ya que estamos hablando del tema. Por un lado, ¿sí? El texto de Roland Barthes sobre el susurro, se llama El susurro del lenguaje, el texto, que es un texto precioso sobre justamente lo que encuentra Barthes y lo que desarrolla. Roland Barthes era un lingüista, ¿no? Lo que desarrolla es que, bueno, las abejas tienen un propio lenguaje, que se entienden entre ellas, se hablan entre ellas. Y esto es la famosa y conocida danza circular, que es la prueba que podemos hacer todos o todas con las abejas. Vos ponés, por ejemplo, para decir algo, en verano, si hay abejas y demás, ponés un poco de azúcar en un lugar donde no hay abejas, nada, estás comiendo, ponés, y viene al rato viene una abeja. Se da una vueltita, se lleva algo y al rato vienen 4 y después vienen 10 y después vienen 20 y 40. Entonces, a partir de ese principio, empezó a aparecer la pregunta de cómo se están comunicando estas tipas para decir dónde está el morfi, ¿viste? Y ahí está la famosa, se detecta, después se estudió muchísimo, se sigue estudiando, te diría, la danza circular, porque la abeja que descubre la fuente de alimentación va y les cuenta a las otras en las colmenas.
2: Claro, es como que vuelve. Claro. Bueno, imagínate si vos ponés en tu jardín todas algunas de estas plantas que yo te nombré.
1: Claro,
2: hoy.
1: Se llega, por eso
2: loco,
1: te digo.
2: Loco, vamos a lo de Lucho, lleno de neta.
1: Exactamente, esa es la clave. Y hace hace unos movimientos rarísimos que inclusive se sospecha, porque todavía eso no está del todo definido, sería una estupidez también definirlo, se sospecha que cada uno de los giros que va haciendo la abeja les va marcando la indicación y el metraje que tienen que volar. ¿Por qué? Porque las abejas no se alejan mucho de la colmena, ¿viste? Más de 3, 4, 5 kilómetros como máximo. No es que vuelan 40 kilómetros para buscar morfi. Por eso cuando no hay, se las toman. porque van a buscar otro lugar y más o menos trabajan con ese espacio, con esa espacialidad. Por eso se amuchan, ¿viste? Cuando hay muchas flores, por ejemplo, un campo de alfalfa, de flor de alfalfa. Entonces pones ahí varias colmenas y no hay ningún problema porque hay comidas para todas. Pero si no, se irían y se produce el famoso fenómeno, también súper interesante, que se llama enjambrazón. Que cuando la abeja dice, bueno, la reina dice, no tenemos morfi.
2: Como que migran.
1: Claro, trajémonos de acá. Entonces sale la reina y van todas las abejas hasta que en un momento dicen, bueno, quedémonos acá. No sé, eso hablan entre ellas, yo no las escuché nunca hablar, pero se dicen, para mí, mono, quedémonos acá, ¿viste? Dice la reina. Y se quedan en ese lugar y empiezan a construir nuevamente un panal, que siempre tiene la misma característica, los panales. Por más que estén adentro de las alzadas, digamos, las colmenas que conocemos, cuando están a modo silvestre también, que vos ves un panal silvestre, siempre tiene la misma característica, que hay algunas pocas celdas que se llaman celdas reales, que son las celdas en las cuales la abeja reina pone huevos de reinas.
2: De reinas,
1: que serían su reemplazo. Esas celdas reales son hexagonales, igual que el resto de las celdas, pero son un poquito más grandes. Entonces se supone, porque una de las grandes preguntas que hubo siempre es, porque la abeja reina pone, es la única que pone huevos, el resto de las abejas no pone crías, y por qué la abeja reina pone 4 o 5 en celdas reales y el resto son normales. Y se supone, esto es una conjetura súper interesante del mundo de la apicultura, que al ser el hexágono un poco más grande, el culo de la abeja, vamos a decir así, la cola de la abeja, donde aprieta otro tipo de glándulas porque entra un poco más profundo, ¿viste? Al ser una celda más ancha. Y a partir de eso a partir de eso es que pone 4 o 5 huevos, vamos a llamarlo así, huevos de abeja reina. Que después cuando se muere la abeja reina, que en realidad no se muere, la matan, salen 4 o 5 y se matan entre ellas hasta que queda una, ¿viste? Y esa una es la que vuela alto, la que vuela alto, alto, hasta que hay un zángano que la logra fecundar y nunca más, ¿viste? Esa historia de salir volando. Es un mundo súper interesante, así que les recomiendo el texto de Barthes para entender esto del lenguaje, que es súper interesante. Y por otro lado, la importancia que tiene la polinización, que es lo que acabas de desarrollar, ¿vale? La importancia que tiene la polinización para la subsistencia de la naturaleza, porque si no, no existirían más semillas, no habría reproducción en la naturaleza vegetal, ¿no? Si no estuviera la intervención de las abejas y de los otros insectos. Yo te recomiendo además una cosa muy linda que pasa en algunos pueblos, que son los que están en general en lugares de campos de extensión, o sea, de cultivos extensivos, que es que eligen el tipo de miel, ¿viste? Hay miel de alfalfa, por ejemplo.
2: Eso hace poco yo lo no sé dónde lo leí, que decía, qué loco, claro, es de acuerdo a la planta de la que se alimentan, la miel cambia de sabor.
1: Sí, claro, cambia mucho.
2: Por ejemplo, la miel de la guaribay, otro árbol nativo muy melífero.
1: Precioso, además.
2: No florece ahora, pero
1: es de mis árboles preferidos, te diría, la guaribay.
2: No, es una maravilla. Sí. Qué loco que tengan distintos sabores la miel.
1: Sí, sí, porque entre ellas se dicen, che, morfemos lo de Vale.
2: ¿Entendés? Claro.
1: Y se quedan comiendo ahí. Y se quedan, por eso hay, qué sé yo, de eucaliptus, por ponele. Hay muchas, las de eucaliptus es una miel fuerte, muy rica, a mí me gusta. Tiene un sabor a eucalipto muy fuerte. Y tiene que ver con la flor del eucalipto. Entonces las tipas agarran, qué sé yo, 40 árboles de eucaliptus en flor y morfan eso hasta que lo pelan, digamos, le sacan todo el néctar, ¿no? Es muy interesante.
2: Claro.
1: Y hay miel de isla. Hermoso. Hay una cosa que hice hace un par de años, ¿vale? Y con esto no te jodo más. Trabajé con un apicultor que hace miel de isla. Miel en la isla significa miel en los humedales del Paraná, que es donde crecen muchísimas flores silvestres. Lo que pasa es que en la medida que está la depredación humana, las flores importantes, que son los ceibales, en fin, todo lo que crece en los humedales, empezaron a desaparecer por los incendios y demás. Entonces quedó lo que se llama ahora miel de pradera, es decir, es la miel que producen las abejas polinizando las pequeñísimas flores que salen, por ejemplo la flor azul, que son pequeñas flores, son flores rastreras, son flores que están a
2: claro, son flores que por ahí son de estación o claro, bulbositas.
1: Exactamente.
2: Que salen justo en un momento, sí.
1: Exacto, y esas son las que se llaman miel de pradera, que es una miel un poco menos gustosa, porque el proceso que hace la abeja es, se lleva el néctar y lo trabaja ahí en su buche y ¡pum!, lo escupe y de ahí es a la miel. Es así.
2: Claro.
1: Sí. O sea, esto que nos gusta tanto a nosotros es como un escupitajo de la abeja.
2: Y sí, bueno, pero era más lindo decirle miel, sí, miel de abeja real y todo.
1: Sí, pero como
2: escupitajo de abeja, Lucho, va siendo, no era muy buen marketing.
1: Ya sé que no queda bien, ¿viste? Porque por un lado lleva eso y después tiene unas bolsas en las patas en donde pone el polen. Que eso lo vemos todo.
2: Sí, que son como unas bolsitas. A mí me encanta cómo me gustan los culitos de las abejas. Me da ganas de acariciárselos. O sea, pues son todos aterciopelados.
1: Sí.
2: Y ay, queda... sí, te da ganas de decir, ay, qué linda que sos. Pero bueno, las dejo ahí porque sabes cómo te pican.
1: Claro, no, mejor que no te pican. Y hay una cosa que me pasó, creo que lo último que te cuento, que es coseché un par de veces miel. Y hay una cosa que se usa, que se utiliza para la cosecha de miel siempre, que es el humo, ¿viste? Se tira humo de distintas maneras, pero básicamente con un humidor. Y las abejas siempre estaba la idea de que se atontaban, ¿viste? Esa era la idea primaria de la apicultura a mediados del siglo XX, que quedaban como estúpidas por el humo y que por eso no se activaban a picar, a defenderse. Y después se descubrió que en realidad es un gesto de supervivencia que tiene la abeja. Cuando ve humo, siente que hay fuego. Entonces se desespera. Claro. Vamos a decir, se desespera por sacar las toallas, la sábana, ¿viste? Las cosas de valor, claro, de la casa, todo lo que pueda llevarse en ese momento, porque hay un incendio para ellas. Por eso es que se bajan, en el sentido, van bajando de alzada en alzada en alzada hasta que llegan a la última alzada y se amuchan todas ahí, y vos podés, como cosechador o cosechadora, sacar la alzada y cada uno de los cuadrantes sin que haya prácticamente abejas, porque las tipas están evacuando. Es eso lo que están haciendo.
2: Claro, pobrecita.
1: Sí, es un tema súper lindo. Podríamos hablar días y días sobre abejas y apicultura. Hermoso, es un tema que a mí me encanta, y después algún día voy a recomendar grandes películas sobre esto, porque son pura poesía. Vale, en un ratito nos vamos a volver a comunicar, así conversamos sobre las consultas que pueden hacerte nuestros oyentes al número
3: 11 2366 0710.
1: Y también lo pueden hacer a tu WhatsApp personal, que es @valenaranja, ¿no es cierto?
2: Sí, Instagram.
1: ¿Yo qué dije?
3: WhatsApp personal, pero no importa, WhatsApp, la gente lo entendió. No,
1: sí. Es que hasta ahora
3: es la hora, es la hora.
1: Es la hora, sí. Lo pueden hacer a tu Instagram personal, en un ratito nos volvemos a comunicar, ¿vale? ¿Te parece?
2: Me parece perfecto. Un besito, Luchito, un besito, beso. Irene, con nosotros.
3: Un beso.
1: Abejas.

0: linda esa, Bebe. Estamos escuchando esta preciosa canción que se llama Me enseñará.
1: Lucho, alguien nos pregunta cómo se llama el tema de Luciano Pereyra que pasaste más
0: temprano. No, fue Abel Pintos.
1: Abel Pintos.
0: Sí, ayer o antes de ayer lo pasamos. Se llama 100 años, me parece, ¿no? Sí. O ahora. Ahora, ahí está. Ahora. Sí, llegaron abejorros acá al estudio. Sí.
1: Gordos.
0: Que no tiene nada que ver con las abejas, los abejorros, ¿no? No es que son los machos de las abejas, no, nada que ver. ¿No? Eso, otra especie, otro insecto, otra cosa.
1: ¿Y qué hacen los abejorros?
0: Te pican, son de cuando te pica un abejorro, agarrate fuerte, te muerde, porque no te pica, no tiene aguijón, te muerde. Ajá. Agarrate, ¿eh? Te muerde un abejorro, te lleva un pedazo de carne. Así estamos, gente. 23:31 minutos. Las noticias.
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3: Once de la noche, 32 minutos en todo el país. La temperatura en la ciudad de Buenos Aires, 9 grados una décima.
4: Bastián está fuera de peligro.
3: Su mamá, Macarena Collantes, adelantó que el próximo paso será el traslado a un centro de rehabilitación.
4: El nene de 8 años lleva 4 meses internado tras ser atropellado en las dunas de Pinamar por un UTV.
5: Es un milagro. Lloro de felicidad porque estoy contenta que hoy mi hijo esté acá. Sé que tenemos un camino largo por recorrer, pero con mucha fe de que Basti va a quedar sin secuelas. Y que nos vamos a ir pronto a casa.
3: Un equipo del Instituto Malbrán trabajará en Ushuaia para investigar el antivirus vinculado al brote en el crucero Hondius.
4: Van a recolectar muestras en reservorios naturales y reconstruir el itinerario epidemiológico.
3: Funcionarios provinciales remarcaron que Tierra del Fuego no registra casos activos.
4: 9 grados una décima la temperatura en la ciudad de Buenos Aires, la humedad del 82%, el cielo permanece despejado.
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8: Entre los varones ya sabemos quiénes van a ser los semifinalistas de este torneo. Recordamos ayer Luciano Barderi, que es el hino, que juega bajo bandera italiana, va a estar enfrentando a Casper Ruud mañana en la primera de las semifinales del Master 1000 que se disputa en Italia. Coco Gauff, la estadounidense, también va a estar jugando su oportunidad en la final, pero de mujeres. Y volviendo a los varones, hay que decir que Jannik Sinner hoy le ganó a Andrei Rublev 6-2-6-4, lleva 32 victorias consecutivas en torneos Master 1000, todo un récord, va por el único torneo Master 1000 que le falta. Ya ganó los otros 8 que componen esta serie de certámenes y le falta solamente el de casa, el de Roma, el último italiano y el único en ganarlo a este certamen fue Adriano Panatta en 1976. Mañana va a estar jugando Jannik Sinner la semifinal frente a Daniil Medvedev, quien hoy le ganó al chico español Martín Landaluce por 1-6-6-4-7-5 y se enfrentarán por 17ª vez en su carrera. 9-7 en favor del italiano los enfrentamientos, ha ganado 9 de los últimos 10 encuentros contra el ruso, los 4 últimos de manera consecutiva. Será la cuarta vez que jueguen en Italia y la primera vez que lo hagan en su carrera sobre polvo de ladrillo. Para los argentinos, Horacio Ceballos junto al español Marcel Granollers ya están en semifinales del torneo de dobles en la capital italiana. En cualquier momento volvemos con más tenis aquí en Radio 10.
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0: Ahí me están llamando.
1: Siempre hay un búho. Siempre hay un búho. El palomo molesto.
0: Sí.
1: Palomo que arrastra el ala.
0: Eso es una especie de un cormorán gigante.
1: El cormorán.
0: Un cormorán gigante, diría Jacques Cousteau.
1: Sí.
0: Desde el Calipso. Señoras, señores, estamos ingresando nuevamente al jardín de Vale Ruiz.
1: ¿Y
0: ese ruido a esta hora de la noche, no. Callate.
2: Sí, loco, pará que faltan como 5 horas, 6 por lo menos.
1: Deja dormir.
2: Aguantá.
0: Lo vamos a cagar a tiro. Con... Te vamos a llenar de agujero, claro.
1: Se lo van a comer. No.
0: Y claro, eso pasa en el campo, ¿viste? Cuando un gallo hincha mucho la pelota, a la olla va.
2: No, pobrecito, pero por ahí se confunde, vos es tempranero.
0: Sí, no, bueno, pues es el problema que tienen ellos, ¿viste? Que cuando no logran convivir bien con los seres humanos, hay que hacer algo, ¿viste?
2: Pero, estos humanos siempre metiéndose, ¿no? Con el mundo.
0: Sí, no, tenemos esa costumbre. Además, lo que no nos gusta lo matamos, ¿viste? Que eso es lo raro.
2: Por eso, sí, sí. Tremendo.
0: A mí no me gusta. Recién la Córdoba, que es muy sensible con el tema, me contaba que a las abejas, por ahí le entra una abeja sola a su casa y ella la saca sin matarla, la pone en un tarrito.
1: Y yo los envuelvo en una toalla.
0: Claro.
1: Y las acerco a la ventana.
0: Y yo le
2: lo mismo.
0: Sí, pero no,
2: con arañas, con todo.
0: No, pero las abejas es porque son suicidas, ¿viste? Son los zánganos, así se llama. Los zánganos, cuando si está sola una abeja es porque es un zángano, lo puedes reconocer, y además en general

0: está expulsado de la colmena y se quiere morir, es eso. Ay, lo que le pasa.
1: Pobrecito, sí. Qué depresión.
2: Sí. No, pero que es como un rechazado.
0: Claro, andate a la mierda, le dicen, rajá de acá.
1: ¿Pero por qué? ¿Qué hizo? ¿Qué hizo para que lo echen las otras?
0: Es zángano. Salió macho.
2: Claro, pero son los que no laburan, los zánganos.
0: No
2: los
0: trabaja,
2: que solo...
0: exacto.
1: Pero para claro, algo están. Por eso son...
0: Sí, están solamente para fecundar a la reina una
2: para
0: vez.
2: Para fecundar.
0: Una vez y nada
2: son
0: más.
2: Son los gigolos, serían como un gigoló.
1: Gigoló. O sea que no sirvió más.
2: Pero no labura.
0: Claro, no labura. Labura, claro, sale una noche de galán, se perfuma, viste, se afeita, se pone un poco de gomina, zapato bicolor, va, se pasa un abuelo con la reina y después no hace más nada. Entonces, después
2: una semana acá le dicen, loco, todo bien, ya pusiste lo tuyo, chau, sí, de acá, si no laburás.
0: Lo echan a la mierda, son muy graciosos. Sí.
1: También me aparecieron dos veces los geckos.
0: Ah, los geckos son preciosos, ¿no?
1: Pero son hermosos.
0: Sí, no, pero eso no hace nada.
1: No. La primera vez, apenas me había mudado acá en Palermo, me había mudado y de repente me doy vuelta y tenía uno en la cocina que se quedó duro y yo le dije, bueno, está bien, come todo lo que quieras. Apagué la luz y me fui.
0: No, son como stickers.
1: Son como stickers.
0: Parecen un sticker, ¿viste? Que tienen que dan ahí.
1: Sí. Pero bueno, hace poco...
2: No, pero son muy buenos.
1: Bueno, hace poco...
2: Matan bichos feos, moscas. Sí,
1: claro. Claro, por eso le dije, come todo lo que quieras y me fui a dormir. Pero la última vez lo encontré en el baño, era, ¿no? Más chiquitito, en el baño, y dije, acá no hay nada. Y no sé, ¿sabes dónde? En la bañera estaba.
0: Claro, porque salen por las cañerías.
1: Bueno, así que...
0: Para comer detritus por ahí, ¿viste?
1: Lo agarré, también en una toalla, y lo llevé a la ventana. Y por la ventana, y no quería salir, se quería quedar conmigo. Y bueno, al final logré que saliera.
0: Ah, ok. ¿Lo tiraste del quinto piso?
1: No lo tiré. Se fue como escalando por la pared hacia arriba. Okay. Pero en el otro departamento, en Belgrano, era uno bien chiquitito que también lo acerqué a la ventana del lavadero para que caminara por la pared y el tipo hizo ¡ping! Y saltó. Abrió las manitos bien, así extendió los dedos y se tiró.
0: Sí, sí, porque tienen como unas ventosas.
2: Es una belleza.
0: Se quedan pegados en cualquier... Lo primero que toca se quedan pegados, ¿viste?
2: Sí.
0: Bueno, vamos a ir a nuestras consultas del día de hoy. En este caso, imagino que te deben haber llegado consultas personales.
2: Sí, yo tengo primero la consulta de Alicia Mirta López, que me mandó una foto. A mí me encanta cuando me mandan foto porque ahí veo bien. Me dice, mira, esta planta se me había secado y como no la saqué de la maceta, ahora volvió a brotar. ¿Y qué planta es? Una violeta de los Alpes.
0: Uy, qué linda, sí.
2: Un ciclamen. Que claro, lo que tiene el ciclamen, o la violeta de los Alpes, es que hace reposo estival. En vez de, como todos, nosotros estamos acostumbrados a ver que en el invierno las plantas sacan su parte aérea o se les seca, quedan los bulbos y luego vuelven a rebrotar, en el caso de las bulbosas, pero muchas plantas pierden su parte de arriba y vuelven a rebrotar. Bueno, en el caso del ciclamen es al revés. En vez de reposar en el invierno, reposa en el verano, porque es una planta bien de frío. Entonces, se ve que Alicia hizo bien las cosas, porque mucha gente dice, se me secó la violeta de los Alpes. La tira la miércoles la maceta o pone otra cosa. Y en realidad es un bulbito, lo tenés que dejar descansando. Si no lo podés levantar, lo dejás en la misma maceta y va a rebrotar perfectamente. Y ella entonces me dice, ahora que rebrotó, ¿qué hago? ¿Cómo hago para que vuelva a florecer? ¿Va a volver a florecer? Sí, lo que pasa con el ciclamen, como con cualquier bulbo, es que a lo largo de las temporadas, quizás si no largue hijitos, la flor es un poco más pequeña o no larga tanta cantidad de flor como cuando recién está comprado o recién está plantado. Pero es importante vigilarle la temperatura porque son plantas muy del frío, no se bancan, o sea, 20 grados ya es un montón.
0: Ah, sí, es un montón.
2: Pues todo de ahí para abajo.
0: Perdón, vale, pero hay una cosa, creo que alguna vez lo hablamos, pero yo lo que hago habitualmente cuando tengo violeta de los Alpes es ponerle hielo directamente, no regarla, sino unos cubitos de hielo. Les encanta, se ponen felices.
2: Claro, porque encima... Hay que cuidarle el tema del riego, porque como todo bulbo es muy propenso a llenarse de hongos o a pudrirse. Entonces hay que regarle muy poquito. Lo del hielo funciona porque va alargando muy poquito, agua bien fría, de a poquito se va derritiendo, perfecto. Lo que no hay que hacer es ese hielo ponerlo junto al bulbo, pegado, por supuesto, y tampoco regamos arriba del bulbo. Tratamos siempre de regar como en los costados de la maceta, como solo cuando está seco el sustrato y evitando mojar el centro, siempre. ¿Por qué? Porque son, porque enseguida si no se honguea o enseguida no le gusta. Es como, no le gusta para nada tener los piecitos mojados. O sea, siempre humedecemos los bordecitos y cuando está bien seco el sustrato. Después lo que hay que tener en cuenta es que tenga una media sombra, pero que tenga una luminosidad, o sea, no una cosa muy umbría, porque ahí sí que no va a volver a florecer. Tiene que ser en exterior, en una semisombra luminosa. Se puede en interior, pero tiene que ser un interior luminoso, fresco, aireado, que de ninguna manera tenga calefacción. Por ejemplo, funcionaría en un lavadero, en un jardín de invierno, algo de eso. Si tenés una cocina hermosamente luminosa, pero tenés una ventana o está al lado del horno, no le va a gustar para nada. Y nunca sol directo, porque no solo le quema las hojas, sino que deshidrata el tubérculo. En una tardecita de sol directo te lo deshidrató. O sea, son muy sensibles al calor. Y para que florezca, le tiro un tip a Alicia, que no solo sirve para la violeta de los Alpes, sino para plantas en general. Cuando querés estimularle la floración, se puede hacer un té de cáscara de banana, que es un clásico, como es potasio puro. El potasio es el micronutriente que le va perfecto para que las plantas larguen flor. Entonces, podés poner a hervir varias cáscaras de banana, perdón. Hervimos varias cáscaras de banana en un litro de agua, se va a hacer como un té, a ese té lo dejas enfriar, le agregas 2 litros más, o sea, te van a quedar 3 litros, y con eso regas las plantas que quieras estimular su floración. Por supuesto, no regas todos los días, ¿no? Regas un poquito y ponele que esperas 15 días, regas otro poquito, pero tampoco hace falta sobrefertilizar, un poquito como para estimular, y la planta seguramente con todos estos cuidados va a florecer perfectamente.
0: Ok, perfecto. Entonces, con la violeta de los Alpes, ¿alguna consulta más ahí, Vale, o te pasamos de acá?
2: Tengo una cortita que me llegó hoy también a mi Instagram. Me dice: Esmeralda, vivo en un departamento de 2 ambientes, tengo un lavadero luminoso, amo las plantas, tiene mucha luz mi lavadero, ¿qué puedo poner? Hermosa la condición para plantas subtropicales, que son todas estas plantas que tienen hojas grandes, ¿no? Que por ahí no tienen flor o la flor no llama tanto la atención, pero bueno, su belleza es la de las hojas. Filodendros, monsteras, potus, syngonium, todos ese tipo de plantas, también las begonias podrían ser perfecto. Tener en cuenta lo único: buena tierra, buen drenaje, tratar de, en lo posible, poner tierra nueva, comprarles una tierra copada y ya ponérselas, o sea, no reciclar tierra para que no tengan patógenos. Y después podemos rociarlo seguido a las plantas, y con esa condición de lavadero luminoso, todas estas plantas van perfectas.
0: Precioso, entonces, las consultas ya resueltas. ¿Tenés alguna ahí, Córdoba?
1: En realidad no son consultas, pero sí, bueno, muchas felicitaciones y les encanta que hablemos de estos temas. Por aquí dicen, lo de las plantas melíferas y las abejas es muy interesante. En mi jardín vienen abejorros. Bueno, Noelia de Villa Insuperable quería saber la diferencia.
0: Otro liceto, es otra cosa.
1: Claro de Lobos dice, muy interesante el tema de las abejas. Por favor, insistan en las plantas y árboles melíferos para concientizar a la gente.
0: Sí, eso está bueno, Vale. Las plantas que pasaste.
2: Las voy a repetir si quieren.
0: Dale, a ver.
2: Las primeras, las más importantes, pues son muy melíferas, son las plantas aromáticas, que encima cualquiera de nosotros podemos tener, pues son plantitas chiquitas de tamaño y son mucho néctar en muy poquitas macetas. Así que es importante. El romero, por ejemplo, la lavanda. Esas son plantas que ahora pueden estar en flor hasta ahora. Pero después, más de verano, albahaca, menta, cualquier aromática va perfecto. Después, plantas nativas, salvia azul, la carquejilla, y nombré también la vara de oro o solidago, que son estas 3 plantas nativas que nombré, también muy melíferas. Pero después, salvia de leucanta, las lantanas también, las asteráceas, todo lo que son plantas más de primavera, que son como las margaritas, girasol, todo ese estilo de flores también muy melíferas e importantes ponerlas.
0: Perfecto, vale. Recordamos a la gente que nos está escuchando que pueden hacerte consultas a través de tu Instagram personal, que es @valenaranja, y también pueden llamarnos telefónicamente a nosotros y hacernos consultas. Lo ideal es que pasen alguna fotografía de la planta que están consultando, ¿no es cierto? Uh-huh. Así te la podemos reenviar y vos pasas el diagnóstico clínico, médico, tenía una tomografía computada prácticamente de las consultas que habitualmente haces. Y para eso tenemos un número de teléfono.
1: Es el 11 23 66 0710.
0: Vale, nos encontramos el jueves próximo.
2: Nos encontraremos el jueves próximo, Luchito. Muchas gracias. Beso a Irene y beso a todos quienes están del otro lado. Gracias.
0: Un gran abrazo. Chao. Vale Ruiz con nosotros, como todos los días jueves, compartiendo recomendaciones y también consultas que ustedes le hacen sobre sus plantas para que ella se tome unos días, la responda y se resuelva eso que está ahí chamuscado.
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11: Querido Lucho, Irene, Barragán, mis amigos de la noche, dan información, son elegantes, cuando tienen que decir las cosas las dicen con una coherencia, son fantásticos. Yo lo único que deseo antes de irme de este mundo es que todo este gabinete de gobierno, corrupto, ladrón, sinvergüenza, entreguista, antipatria, se esfume en el aire tóxico de la galaxia. Anita de Belgrano.
0: Un abrazo, Anita. Y capaz que pasa, ¿eh? Capaz que ocurre. Veremos. Uno que tengas ahí, Córdoba.
1: A ver, hola, Lucho, Irene, Carlos. Se pasaron esta mañana de 10 a 13. Faltó Barragán, ¿por qué?
0: Sí, no lo quisimos traer a Barragán. Sí.
1: Saludos desde Chimbas, te quiero.
0: Un abrazo grande, che, muchas gracias.
12: Aprobado, Lucho, a la mañana te escuché, así que yo que dudan, no estaría tanto de vacaciones, pero bueno, y con Barragán ahora, ¿qué más querés? Luis de San Cristóbal, vamos.
0: Un abrazo, Luis, muchas gracias por tu mensaje. Che, les quiero agradecer al Café de los Patriotas que nos mandó unas exquisitas pizzas. Ya se las morfaron, me parece.
1: ¿En serio?
0: Sí, yo vi unos movimientos de mandíbula ahí.
1: Yo quiero un pedacito.
0: Y bueno, vamos a ver si recordás.
1: Una porción.
0: Si agarramos algo en algún rincón, como nos suele pasar a esta hora, Córdoba.
1: Sí, ¿te dejaron faina?
0: No lo sé todavía, vamos a inspeccionar. El que se comió la faina mía, si es que se la comió, le corto los dedos.
1: Sí, la lengua.
0: La lengua también, todo, lo corto. Sí. Sí, bueno, les agradecemos mucho las pizzas que han mandado y las recomendamos este sábado 16 de mayo a las 21 horas. 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
1: Buenas noches. Para el programa de Lucho, Barragán e Irene son geniales. Los escucho todas las noches, menos el viernes. Soy Azucena de Lanús. Ahora están con las plantas y las amo. Muy buena vida para todos, hoy y siempre.
0: Qué lindo, Azucena. Muchas gracias por tu mensaje.
6: La verdad que se genera algo del afecto, ¿no? En la hermosa compañía, inteligente, nos hacen reír, las salidas que tienen. Bueno, una anécdota breve porque habría mucho para comentar. Retrocedí en el canal de YouTube de la radio para escucharlo a Lucho esta mañana. La verdad que tu voz, Lucho, tu modo, tu humor, a veces medio zarpado, pero también eso está bueno. Así que nada, un abrazo y sigamos adelante.
0: Un abrazo, che, muchas gracias.
1: Escuchó lo de la cola de Quirquincho.
0: Lo de la cola de Quirquincho, claro, se usa eso, ¿eh?
1: Hola, Luchito, Irene y Vale, hoy te escuché doble, llevaste muy bien el programa. Mientras estaba en mi estudio y no tenía clientes, me deleitaba con el reemplazo a Pablo. El programa es genial, me gusta Irene con su música y hoy está Vale y sus buenos consejos para las plantas. Tengo un vivero, heredé mi gusto por las plantas por mi mamá, es mi locura junto con mi perro Pochito. Chito, prefiero a la naturaleza antes que a las personas. Mil besos de Laura desde Villa Pueyrredón. No sos la única, Laura.
0: Me parece que no. Somos varios que andamos por esos caminos.
13: Ah, bueno, ahí les compartí una publicación con respecto a la privatización del Estadio Mundialista de la ciudad de Mar del Plata, con la promesa de que lo privatizamos y lo van a mejorar y lo van a arreglar, porque el Estado no puede. Bueno, ahí está. Al momento no hay nada.
0: Así las cosas, che. Muchas gracias por tu mensaje. Vamos a averiguar un poquito, sí.
1: Hola, queridos. Lucho, tenías que querer a las abejas. Hermoso, gracias. Recomiendo para ver El Oro de Ulises, una película con Peter Fonda.
0: Es impresionante esa película, es preciosa. Se la recomiendo. Vos sabés que estaba pensando qué películas recomendar sobre abejas, sí. Y esa es la primera para recomendar, pero eso les va a pasar mañana. El Oro de Ulises es una belleza de película.
1: Película para ver con pañuelos sobre nuestras amiguitas aladas. Sí. Genial el programa, Barragán maestro, e Irene me hace pish. Me hace pillar, dice. De risa con la suya. Los sigos son indispensables. Un abrazo de Miguel de Ituzaingó.
0: Muchas gracias, Miguel. Muchas gracias, che, por varios mensajes que están mandando ustedes. Estuvieron mandando al 1123-660710. Tenés uno más ahí, Córdoba.
1: Carlos de Salta, que cuenta que le traen miel del monte, del Chaco salteño. Una miel riquísima, totalmente orgánica, donde no llega el glifosato ni los fertilizantes. Qué lindo eso,
0: ¿eh? Bueno, ese es el tema, claro. Hay que cuidarse de eso. Las abejas se cuidan, ¿eh? Se rajan. O sea, cuando hay mucha contaminación no van a comer ahí.
1: Sí.
0: Pero al margen de eso, es cierto que hay... En el caso de la alfalfa, por ejemplo, general es... es orgánica, en sentido general, que no está la miel contaminada, no pasa... Pero la miel de monte, que así se la conoce, porque son los montes no pasan de 2 metros de altura. Y esos árboles de monte son los que le sirven, que dan flores, le sirven a las abejas para sacarse una... Y es verdad que es una miel muy rica y es bien gustosa. Espesa. Sí, es gustosa. Bien. De la fuete. Después a las mieles, a nivel industrial le hacen otras cositas, ¿viste? Qué sé yo, esto de... La miel no es líquida, por ejemplo. Es líquida solamente cuando la cosechás. Después se empieza, en la medida que se va oxigenando, se va solidificando. Sí. ¿Viste? Y para eliminar ese proceso, lo que hace la industria es pasarla por calor, ¿viste? Por agua, por calor, por vapor, mejor dicho. Y ahí sí pierde condiciones. Lo mejor que te puede pasar es comprar una miel que esté dura.
1: Sí.
0: Ahí es cuando están en su mejor estado, están en su estado natural, ¿no?
1: Mira, yo tengo justo, compré una y está mitad solidificada.
0: Eso es lo mejor.
1: Y mitad líquida.
0: Claro, está perfecto. Bien. Esa es una buena onda. Mezclar un poquito y listo, se terminó la cosa.
1: Bien.
0: Córdoba.
1: Sí.
0: No te veo mañana a la mañana, ¿eh?
1: No.
0: ¿Vos no venís, no?
1: No, no vengo mañana a la mañana. No,
0: pensé que te tocaba.
1: No.
0: Hoy no vino Anita, ¿no? Es eso.
1: Hoy no vino Anita, claro. No sé qué pasó, pero bueno.
0: Mandamos un beso a Anita Gudiño también.
1: No, bueno, a descansar ahora, sí. Por favor.
0: Sí, te veo que estás con... Que, yo pensé que te ibas de boliche o alguna cosa así.
1: No. soy el boliche de Sabana Club.
0: Sí, claro, Sabana Club. Sí. Nos vemos mañana, Irene, querida.
1: Hasta mañana.
0: Muchísimas gracias a Ariel Mayorano, que estuvo en la operación técnica. Gracias, Ariel. Muchas gracias también a Cristina Chiesa y Mauro Gago, que estuvieron en la producción y la puesta al aire de este programa. Señoras, señores, pasen ustedes una muy buena noche, tengan sueños lindos. Y mañana nos vamos a encontrar nuevamente aquí en Radio 10 para compartir con ustedes estas últimas dos horas del día, entre las 10 y las 12 de la noche. Con esto es todo, amigos, llevándole un poco de información, un poco de humor, un poco de música, un poco de plantas, abejas, hay de todo acá. Es como, vamos a decir así, una casa de regalos.
1: Ah.
0: Como diría Barragán. Hay de todo.
1: Hay de todo.
0: Tenés cenicero, velas, cuchillos, tablas.
1: Adornitos.
0: Adornitos, espejos, hay de todo. Chau, gente, chau.

0: Y la hora 01 en la República Argentina. La temperatura en la ciudad de Buenos Aires, 9 grados, una décima.
1: Eduardo Valdés le pidió a Axel Kicillof que vaya a visitar a Cristina Kirchner.
0: El diputado nacional de Unión por la Patria consideró que el acercamiento sería bueno humanamente para el gobernador y para la unidad del peronismo.
1: Mega operativo fallido en Fuerte Apache para buscar a un doble homicida prófugo de la justicia.
0: Más de 500 efectivos policiales realizaron allanamientos, pero no pudieron encontrar al delincuente conocido como el Gordo Tilín.
1: No obstante, en varias casas allanadas secuestraron cocaína, marihuana, armas, cargadores y municiones.
0: Israel presentará una demanda por difamación contra el New York Times.
1: Benjamín Netanyahu hizo el anuncio por un artículo que denunciaba presuntos abusos sexuales sistemáticos contra detenidos palestinos.
0: El primer ministro israelí calificó el informe como una mentira horrible y acusó al diario de difamación.
1: 9 grados una décima la temperatura en la ciudad de Buenos Aires, la humedad del 82%.
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¿Cómo les va? Buen día, bienvenidos. Deseo para ustedes y para nosotros un feliz día viernes. Más allá de las circunstancias, de los avatares, de lo que a cada uno de nosotros nos toque vivir en el comienzo de este día, deseo para vos y para mí que tengamos no solo un buen día, sino un día feliz, que es lo que nos merecemos. Algunos se preguntan cuál es o cuál sería la fórmula de la felicidad. Y es una pregunta de cabo a rabo equivocada. Porque la felicidad, como el amor, como cualquiera de los sentimientos positivos o negativos, no se explican científicamente, sino surgen de un estado especial del interior de cada uno de nosotros, que inunda nuestro cuerpo, marca nuestra vida, califica nuestras acciones. Pero si habría que darle alguna secuencia a la felicidad, para ser feliz, lo primero que hay que tener es paz. Lo segundo es sentir verdadero y real amor. Y con paz y amor es probable que estemos acariciando la felicidad. Uno puede decidir ser feliz, aun cuando le falte un poco de paz, todo el tiempo. Pero pequeñas porciones de paz hay que tener. De esto habló la señora Pilar Sordó en una charla magistral que, diría yo, se terminó transformando en una especie de sugerencias para vivir mejor. Pero arrancó diciendo eso, que uno puede decidir ser feliz, aunque para la felicidad es necesaria la paz y el amor, pero si esa paz no se consigue de manera permanente, hay que tener por lo menos ratos de paz. Que sería como decirte, date descanso. Lo que pasa es que las personas solemos confundir bastante la felicidad con la alegría, que no es lo mismo. Confundir alegría con felicidad termina siendo una faceta más de la hipocresía con la cual nos hemos acostumbrado a vivir. Esa sensación de que hay que estar permanentemente contento, de que si no estoy contento no soy feliz. Por lo tanto, tengo que hacer cosas para estar contento, porque si no hago esas cosas para estar contento, para reír, que generalmente además están pautadas por normas sociales, o sea, son cosas de afuera, como ir a comprar, viajar, llevarte bien con la pareja aunque no haya amor, como que tus hijos te hagan caso, como que estés haciendo ejercicio siempre. Bueno, eso te podrá dar porciones de alegría, pero eso no es la felicidad. Y la verdad es que el despojo de todo eso es lo único que te conecta con lo esencial, con lo que de verdad al final vamos a terminar evaluando como un estado de conversión interior. Porque todo esto tampoco es casual, tampoco es azar.
Tampoco es que hay que tener buena suerte. ¿Cómo creerle a alguien que puede decirte que el día es luminoso si tenés trabajo? Será una parte de la luz de tu día. Pero hay que acostumbrarse a pensar en la felicidad en grande. Es todo esto que acabo de decir, junto y mucho más. Por eso ser feliz es un trabajo que empieza por una decisión que precede a un deseo.

No vayas a creer por un instante que comprar, viajar, tener todo controladito, tener un buen estándar de vida, eso no es la felicidad, ¿eh? ¿Hace bien? Sí, un montón. Pero la felicidad se encuentra cuando uno viaja hacia su propio interior. Y allí nada es casual, nada es azaroso. La suerte no existe. Ahora, para ser feliz uno tiene que sumar pequeñas decisiones diarias. Desde que te despertás, para los que ahora están tratando de conciliar su sueño, hasta que te acostás. Son micro decisiones que te van acercando a ser feliz. Y esas pequeñas elecciones a veces te juegan a favor y otras veces en contra. Y cuando evaluás y decís, pucha, dije que iba a hacer esto y no lo hice. O dije que no iba a hacer lo otro y sí lo terminé haciendo. Bueno, eso es lo que tenés que evaluar. ¿Cuánto de lo que debías, sentías que tenías que hacer, terminaste haciendo y cuánto no? ¿Y cuánto de lo que no debías hacer, por la razón que fuere, terminó ocurriendo? Ahora, lo que nunca hay que perder de vista es ¿con qué me voy a quedar? Y no vayan a creerse que aquí le estoy poniendo la mirada a las posesiones. No. Me voy a quedar con todo aquello que agradecí. Con todo aquello que tengo y agradecí. Y que a veces no valoro. En lugar de estar pensando en lo que me falta. Me voy a quedar con lo que pude aprender. Y no con lo que me falta conocer. Y no es que sea conformista, sino que tengo que empezar a aprender a valorar lo que soy, lo que tengo, lo que doy, lo que conozco. La felicidad no es como la describe la telenovela, una especie de emoción. Es mucho más que un momento. La felicidad es hacer que tu vida, la mía, valga la pena. Vivirla pese a lo bueno y también pese a lo malo. La felicidad es hacer que tu vida valga, cuente. Lo que pasa es que hoy las modas, cierta cultura que quieren imponer, nos ha vendido que la felicidad se encuentra afuera, como si fuera un espejismo, que hay que buscarla como una zanahoria al final del arco iris. Pilar en esta charla recuerda, por ahí ustedes la conocen, una vieja leyenda hindú, que dice que Dios fue tan inteligente de hacernos creer que la felicidad estaba fuera para que nunca la buscáramos dentro de nosotros, que es donde realmente está. Hay una leyenda que es esta que les cuento, que ha durado, ha traspasado los siglos. Y a lo que apunta es que cuando nosotros entendemos que no vamos a cambiar el mundo, pero sí podemos cambiarnos a nosotros mismos. Y al hacerlo,
al cambiar nuestro mundo, es cuando se produce ese descubrimiento apasionante. Y entonces una de las cosas que desaparece es ponernos en ese papel de persona quejosa o de víctima permanente. Como si no tuvieras espacio para que te llegue algo bueno, para la alegría. Y si te llega algo bueno, siempre lo tenés que bañar, lo tenés que oscurecer con algo feo que te pasó allá lejos y en el tiempo, como si no te dieras cuenta que tengas la edad que tengas. Te mereces sentir la adrenalina de una aventura, la pasión de un momento de intimidad, el abrazo que te cambia la temperatura del cuerpo por dentro y por fuera. Y por el contrario, hoy escuchamos hablar mucho sobre el dinero y la felicidad. Y aunque parezca mentira, muchos creen que el dinero es lo que trae alegría, pero en realidad el dinero no te trae alegría, te da libertad para poder hacer determinadas cosas o elegir otras. Pero esa libertad no te garantiza ser feliz. El dinero, claro, cubre necesidades básicas y sin eso es difícil autorrealizarse, pero la felicidad no depende solo de la plata. Un ejemplo del impacto del significado tiene que ver con la emoción que uno siente, por ejemplo, en el simple hecho de poder preguntarle a una persona cómo estás. Pilar Sordó recordó una experiencia personal en la que tres mujeres le contaron que fueron felices tras perder sus casas en un incendio en el bosque donde vivían. Y entonces Pilar preguntó, pero ¿cómo perdiste tu casa y sos feliz? Y las tres mujeres, casi al unísono, le respondieron, sí, porque limpiamos nuestros traumas y porque en el fuego se quemó la casa, pero también se quemaron esos recuerdos que nos hacían doler. Y a partir de eso, sin traumas y sin recuerdos angustiantes, las mujeres decían, es como que nos estamos sintiendo renovadas y con la oportunidad de empezar de cero. Por eso en la vida nos encontramos con viejos que tienen alma de joven y viceversa, y jóvenes que tienen alma de viejo. No importa la edad, no caigamos en ese vicio en el que no sabemos, no podemos, no entendemos cómo se disfruta un buen momento. Y entonces aparece algo bueno, algo que te emociona, algo que te conmueve, y en lugar de aprovecharlo, empezás a hablar sin parar y peor aún, recordando problemas que generalmente son de tiempo atrás. En lugar de estar vibrando con eso lindo que te está pasando, que seguramente durará un rato y después le dejará espacio a lo que venga. Si tenés más de 60, más de 70, más de 80, permitite sentir la emoción del contacto de la piel de otra persona.
el placer que da leer un libro sosteniéndolo con la palma de tus manos. Una caminata, aunque sea con pasos cortos, que muchas veces es lindo hacerla sin destino. Estas tres mujeres que decían ser felices luego de que el incendio, el fuego, quemara sus casas, agregaron que además volver a empezar les permitió rediseñar cómo querían vivir su vida futura, tomando decisiones conscientes. Bueno, como te decía antes, sobre las cosas materiales, especialmente la plata. Sí, la plata ayuda, da libertad, pero la felicidad con ese dinero depende de para qué se use. Si se usa para mostrar o para un bienestar saludable y contribuir a otros, bueno, no te voy a decir que ese dinero te da felicidad, pero vivir bien hace bien y compartir con los demás te eleva de nivel. Ser millonario es lindo, pero ser generoso es mejor. Y ser generoso implica dar, que no es lo que todos hacen. Aceptar, agradecer, creer. Y créeme que la gratitud salva vidas. Al igual que el sentido del humor, la sonrisa. Y ambos dependen de cómo damos vuelta al significado de lo que nos pasa. Si un pequeño problema se transforma en un drama, no hay alegría. Y si frente a un problema le agradezco a Dios porque esa es la oportunidad de aprender, no es que aplauda tener problemas, pero le cambia el sentido. Ahora, si permanentemente sos de los que repite, mi vida es difícil, pasé un montón de dramas, me pasó, me sucedió esto, aquello o lo otro, y lo único que recordás son cosas feas, ¿cómo imaginás que será tu presente? ¿Qué pensás que va a pasar en tu futuro más cercano? Porque lo que uno dice es lo que uno atrae. La gratitud salva vidas. En los momentos más oscuros, cuando estemos en un túnel, la única salida posible es salir. No hay chance. Y no es un juego de palabras. La única salida, la única opción válida es salir. Y para eso vale pedir ayuda, vale descansar, vale parar. Pero también reconocer y agradecer lo que estamos aprendiendo. Hay que atreverse a mirarse. Hay que animarse a aceptar las contradicciones e incomodidades. Porque nadie crece desde lo incómodo. Nadie. La pausa y el silencio son importantes para crecer.
Y para ir terminando, si ustedes quieren y me permiten, vamos a hablar de la soledad. Un tema que es más que interesante. Una estadística da cuenta que una de cada 6 personas en el mundo se siente sola. Una de cada 6 se siente sola. No importa si está acompañada, se siente sola. Y que la soledad provoca más de 870.000 muertes al año. La soledad produce tantas muertes como fumar o como la obesidad. Sin embargo, nadie le presta atención a la soledad. La tratan de disimular, algunos la tratan de endulzar. La soledad provoca depresión, que es la que contribuye a las muertes. Y la Organización Mundial de la Salud considera que la depresión es una pandemia de salud pública. Ahora bien, hay que diferenciar entre estar solo y sentirse solo. Usar la soledad para conocerse es distinto a sufrirla. Esto está relacionado con el amor propio, el diálogo interno y la capacidad del autocuidado y de quererse, de eso se trata, lejos de cualquier prejuicio de soberbia o egoísmo. El amor propio es humildad. Conocer nuestras sombras y no juzgar a otros, ser generosos con uno mismo y con los demás, mira, a ver si lo puedo resumir de esta manera. Cuando te colocas primero en la fila, y no último, podrás sentirte solo. Ahí empezás a descubrir qué es lo que está afuera, que termina siendo como un reflejo de lo que cada uno de nosotros tiene adentro, que en definitiva es lo que hace la diferencia. Lo que somos, lo que sentimos, lo que nuestro corazón manda.

ponerle una hermosa canción a estas palabras que siempre pretenden darte la bienvenida. Saben ustedes que el verdadero sentido de este programa es acompañar. ¿Mm? Y no se acompaña desde afuera.

0: Él tiene el genio de poder encontrar siempre una canción para cada una de las palabras o de las ideas o de los sentimientos que tratamos de poner en el comienzo del programa. Está cantando César Banana Purredad y él dice que esta es una de sus más emocionantes canciones, que él la vive así. Y le pide, casi como si fuera una súplica, a la felicidad que él la ve en la relación con una mujer, que no la abandone nunca más. Pero cada uno de nosotros puede ver la felicidad en aquello que lo proyecte, en una o en varias cosas, porque la felicidad es generosa. No hay algo único que te haga feliz, sino, como te decía recién, son pequeños, son micro ratitos que te van haciendo, te van produciendo un estado de encantamiento, de paz, de amor, de alegría. Todo eso junto es la felicidad. Así que deseo eso para ustedes y para mí, para cada una de sus familias. Bueno, les conté ya que Ariel Mayorano se encarga de la realización musical del programa. El señor Luciano Buentecura es la usina de ideas de este programa, se encarga de la producción general. Y le mandamos un abrazo grande a María Luján, que hizo un gran esfuerzo, pero tenía alguna nana y no podía seguir viniendo a trabajar en esas condiciones. Así que ojalá esté descansando y recuperándose. Pero sin Luján la trajimos a Rocío. A Rocío, que es Ro, porque ella prefiere que le digamos así. Cariñosamente, Ro Benítez, bienvenida.
1: ¿Cómo estás, Jorge? Bueno, ¿todo bien?
0: Todo bien. Si ustedes pudieran ver este programa, que algunos dicen que va a pasar, yo no sé si estoy tan convencido que eso ocurra. Bueno, pero Rocío tiene una sonrisa que es un farol. Me tengo que acostumbrar a decirle a Ro. Estos chicos les cuestan las palabras completas a la gente joven, ¿viste? Bueno, pero calculo que dentro de 3 horas Ro lo voy a tener súper asumido. ¿Qué temperatura tenemos, Rocío? ¿Está fresca?
1: Está fresca la noche. 8 grados 6 décimas la actual, cielo despejado. Tenemos un muy lindo viernes por delante porque hoy la máxima va a alcanzar los 19 grados. Así que todo lo fresco que vamos a tener en esta madrugada barra mañana, después a la tarde templado, casi primaveral te diría.
0: Bueno, muy bien. Pero por ahora, señoras y señores, a no pecar por descuidados. Si sos de los que tempranea, sale dentro de algún rato de casa, tenés que llevarte un abrigo.
1: Sí.
0: Después, la tardecita se pone querendona con ese sol otoñal, pero rápidamente, ¿viste cómo se apaga el día? Entre las 6:45 y las 6:30 es como si apagaras la luz de tu casa.
1: Tal cual.
0: Y ahí hay un bajón de temperatura que se hace notar. Bueno, después les estaremos contando el pronóstico del tiempo para el fin de semana, para los ansiosos del fin de. Lo que sí te anticipo es que el fin de semana, si tenés un ratito y no bajaste la ropa de abrigo del ropero, hacelo, porque la que viene vamos a tener temperaturas, usted, Buentecura, Luciano, que es friolento. Bueno, a la hora que estemos saliendo de la radio, vos también, Ariel, tendremos 4 grados. Dice hoy el pronóstico del tiempo, ya veremos. Así que con eso estamos. Por de pronto ahora, nos dijo Ro, 8 grados 6 décimos de temperatura, no hay sensación térmica. Y repitamos el pronóstico del tiempo, por favor.
1: Hoy la máxima va a estar alcanzando los 19 grados, así que con buenas condiciones este viernes, que eso es lo importante también. ¿Querés que me extienda para el fin de semana?
0: Dentro de un rato. Como decía la nona, vestime despacio que estoy apurado. Bueno, lo que sí ahora tenemos que hacer es recordar cuáles son las líneas de comunicación. Por ejemplo, el WhatsApp, Ro.
1: Estamos a través del 1123-660710.
0: Bueno, recuerden que este WhatsApp, por sugerencia del señor Buentecura, el productor del programa, tiene una doble función. Vos me podés escribir, siempre pongan su nombre y de dónde lo hacen, o podés llamar directamente. Sugerimos llamar, ¿por qué razón? Porque no damos abasto a leer todos los mensajes y a poder compartirlos durante el tiempo del programa. Así que si tenés muchas ganas de que se conozca cuál es tu idea o qué es lo que te está pasando, animate y llamá, que no duele. Bueno, el WhatsApp entonces, con su doble función, repetimos una vez más porque es nuevito.

0: 11-23-66-0-710.
1: Bueno, ¿y las líneas directas, señora?
0: 51-22-63-32 o también 44-73-12-68.
1: Bueno, hasta aquí con lo que hay que saber solo en el arranque del programa. Ahora, si ustedes me permiten, vamos a compartir algunas ideas juntos.
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0: Bueno, el gran dato del día de hoy, triste, lamentable dato, es el dato de la inflación. Aunque parezca mentira, el presidente festejó que tuviéramos el número que acabamos de conocer, que supera el 2%, lo cual es un montón. Porque, como alguna vez les comenté, lamentablemente la Argentina tiene una inflación que después de la de Venezuela es la más alta de la región. Nosotros tenemos en un mes lo que muchos países, Paraguay, Uruguay, Colombia, Brasil, Chile, Bolivia, Perú, lo que nosotros tenemos en un mes, ellos lo tienen en un año. Y el presidente no solo dijo que el esfuerzo lo iba a realizar la casta, que nunca definió cuál era. Ese es el problema. Nosotros sobreentendimos que la casta era esa porción acomodada que vive del favor de la política permanente, que tiene privilegios, y nos equivocamos. Porque en el extraño diccionario del presidente Milei, casta somos vos y yo. Casta es el trabajador, casta es el jubilado, casta es el hijo del obrero que quiere ir a la universidad. Claro, nadie se lo preguntó. Lo que Milei nos ha enseñado es que no demos nunca por sobreentendido el significado de una palabra. Aunque pequemos por ser tildados de ignorantes, cuando haya una palabra nueva en el lenguaje de los políticos que cada vez son menos creíbles, lamentablemente, cuando haya algo, una palabra que suene diferente, preguntemos qué quiere decir. Y entonces tendremos menos sorpresas. Ahora, fíjense ustedes, ¿no? Porque frente a la crisis que vive el país, vos decís, che, la oposición tiene que ofrecer una alternativa, tiene que poner un límite, pero además tiene una oportunidad. Porque es un gobierno, el actual, que para arrancar uno podría decir es cruel y deshumanizado. Y eso es más grave que cualquier otra política definición. Y es más duro que un insulto. Porque qué cosa más degradante para una persona que no sentir empatía por otro humano. Y que nadie se ofenda, porque este gobierno es rápido para ofenderse. No se ofendan. Solo revisen qué hacen con los enfermos de HIV o los de cáncer cuando les niegan los medicamentos. Cuando le quitaron a los jubilados de la mínima los 5 medicamentos gratis. Cuando cuestionan el presupuesto del Garrahan. Y si pueden explicar eso, cómo eso significaría ser humano, entonces a partir de ahí, si lo pueden explicar, luego oféndanse. Pero no se ofendan primero. No jueguen a las víctimas, a los pobrecitos, a los perseguidos. No tiren la pelota siempre afuera del campo de juego. O peor aún, dejen de mirar con el retrovisor porque ya no aplica. A 2 años no aplica. Pero la oposición está en otra cosa. Y si no, fíjense lo que pasó. Ayer, el gobernador Kicillof, que tiene aspiraciones presidenciales, fue a un acto político, una charla, para lanzar un curso de formación dentro del Partido Justicialista bonaerense. Bueno. Y en el medio de ese acto, le pidieron por la libertad de Cristina. Un sector le pidió por la libertad de la expresidente Cristina Fernández. Y otro sector contestó con Axel Presidente. Y ustedes saben que las cosas entre Cristina Fernández y Axel Kicillof no están bien, que la Cámpora no digiere que Kicillof se corte y sea candidato. Hay un sector del peronismo que quiere que Cristina siga manejando la lapicera, pero ya la manejó mal con Alberto Fernández. Igual así, conserva entre un 28 y un 30% de intención de voto. Bueno, pero todo esto, o sea, estar hablando de la libertad de Cristina, de que si fulano o mengano es presidente, cuando el país se hunde lenta y silenciosamente en la pobreza, me parece que es como estar relativizando lo importante. Y eso es lo importante. Y entonces cuando nos preguntamos por qué la sociedad se banca Milei, ¿y por qué? Porque ¿qué le ofrecen del otro lado? Y el presidente lo sabe. Y entonces no le importa, no le mueve el pelo, la aguja no lo estremece si marcharon 1 millón de personas pidiendo por la universidad pública, porque sabe que más allá de eso, enfrente no hay nada. Y si no, fíjense lo que ocurrió. El peronismo, que no son tantos senadores peronistas, se partió en la Cámara de Senadores. Y vos decís, che, pero son pocos y encima hacen esto. Bueno, como les dije, el INDEC dio a conocer el índice de precios al consumidor correspondiente al mes de abril del año 2026, que alcanzó el 2,6%. 2,6%. Bueno, el transporte tuvo un incremento entre un mes y el otro del 4,4%. La venta de combustible sigue hacia abajo. Ayer aumentó un 1% con nuevo precio durante 45 días. Hoy ir a buscar trabajo es un presupuesto. ¿Por qué razón? Porque tenés que disponer de la SUBE con el dinero para el colectivo, el tren o el subte o lo que fuere, y si volvés con las manos vacías y al otro día, o sea, el rubro vivienda, agua, electricidad, gas y otros, los combustibles, aumentaron 3,5%. Los datos indican que en el área metropolitana, en el AMBA y para los residenciales, las facturas tuvieron ajustes del orden del 2,5% para la electricidad, el 0,6% para el gas. Pero el mes pasado había sido 2,5 para cada rubro. O sea, cuando nos dicen que el índice de precios al consumidor fue del 2,6, pero después cuando sacudís la góndola, cuando subís al colectivo, cuando pagás la factura del gas o de la luz, no hablemos ni de internet ni de la televisión por cable, todo es más que eso. Y la paritaria, excepto la de los bancarios y la de los diputados, después todas las paritarias, el gobierno no te aprueba una que supere el 1,5%. Ahora, si las cosas aumentan, si el sueldo cada vez queda más rezagado ante la inflación, ¿me podés explicar cómo hicieron para sacar 10 millones de personas de la pobreza? Como el presidente se llena la boca, ojalá fuera cierto, ojalá tuviera razón. Y si algo le faltaba a todo esto, un mamarracho de diputado que va con un auto que cuesta entre 200 y 300 millones de pesos, un Tesla última generación, un auto que acá no hay, que hay que traerlo de Estados Unidos, que el flete es muy caro, que el papelerío para entrarlo al país, y con eso va a la Cámara de Diputados, representando a una de las provincias que tiene de los más altos índices, no solo de pobreza, sino de desnutrición infantil. Y el tipo va con ese auto que parece una nave espacial. Con un agravante. El tipo circulaba por la ciudad con el auto sin patente. O sea, este es el que nos viene, este es el que se sienta para idear, no sabemos cuántas leyes, parece que es bastante vagoneta, pero por lo menos para aprobar leyes, un tipo que no cumple la más elemental, que es la de circular por la calle con un auto con patente. Entonces, nos llenan de palabras y nos vacían de ejemplo. Por eso no se les cree. Por eso están tan desacreditados. Y por eso la sociedad, cuando los ve, dice, más sí, anda a pasear.
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0: Bueno, para que nadie se quede con las ganas, eso es lo que usted hizo, Ro. Ahora me va a contar qué pasó en la costa atlántica. Mamita, qué bravo se puso el mar. En un ratito lo estamos contando.
1: Lo estamos contando, sí.
0: Bien, usted dijo pronóstico del tiempo para el fin de semana. Entonces ya empezaron a llegar los mensajes. Usted nos cuenta, ya sabemos que para hoy tendremos una madrugada fresca, pero después estaremos llegando a 16 grados de temperatura. Bien de otoño, con solcito agradable. Por ahora les digo, ya les cuento el pronóstico del tiempo, que el cielo está muy lindo. No es un cielo sin nubes, pero no tiene tantas. Y hay un puñadito de estrellas por aquí y por allá, la luna está brillante, y el lucero, siempre fiel compañero, hoy se deja ver. Así que, bueno, vamos armando todo lo que ustedes necesitan. ¿Qué pasa sábado y domingo, señora?
1: ¿Qué pasa el sábado y el domingo? Hay mínima de 12 para arrancar ya el sábado. Y la máxima va a alcanzar los 17 grados. Bastante nublado, hay que decirlo. E inestable.
0: Bien, pero sin lluvias.
1: E inestable. Yo no me arriesgaría a decir sin lluvia. Capaz que alguna aparece en horas de la tarde, pero algo pasajero.
0: Bien, capaz. Usted dice...
1: Tal vez.
0: Bueno.
1: Para el domingo, mínima de 6, máxima de 15. Ahí sí, el sol se hace bien presente el domingo.
0: Bien. O sea que si no llueve el sábado, el domingo no hay lluvias previstas.
1: No hay lluvias. Bueno. Para disfrutarlo al aire libre.
0: Bueno. No me arruinen el fulbito de los sábados. Pido eso, por favor. Tengo en línea al licenciado en Economía, Gustavo Reinja. Gustavo, ¿cómo le va? Buen día. ¿Gustavo? ¿Será la tercera la vencida? ¿Gustavo? Bueno. Vemos de volverlo a contactar. ¿Sí? A ver. Los 20 productos que más aumentaron. Mirá vos qué curioso. El filé de merluza pasó de 13.029 pesos a 13.638. O sea, que entre un mes y el otro, el filé de merluza aumentó 4,7%. Ahora, ¿cuánto cuesta la merluza en el puerto de Mar del Plata? ¿A usted le gusta Mar del Plata?
1: Sí.
0: Bueno, a mí también, mucho. ¿Cuánto cuesta la merluza en el puerto de Mar del Plata? Entre 1.300 y 1.500 pesos el kilo. Ponele que esa merluza hay que limpiarla, cortarle la cola, la cabeza, sacarle las escamas. Ponele que necesites 2 kilos y medio para un kilo de filet. Estaríamos hablando de, ponele 1.500 pesos, 3.000, 4.000 pesos. Explícame por qué a 400 kilómetros el filé del kilo, el filé de merluza, cuesta 13.638 pesos. La Argentina inventó el índice hamburguesa. Bueno, la hamburguesa pasó de 7.268, la hamburguesa de esas casas de comidas rápidas, a 7.567, o sea, 4,1% mensual. Ahora, ¿por qué? Si básicamente la hamburguesa se hace con carne picada, y quiero decirles una cosa, en la carne picada va lo bueno, lo no tan bueno, porque después es difícil saber qué estás comiendo. Si la mezcla es muy grosera, te vas a dar cuenta porque hay mucho blanco y mucha grasa. Pero no es que, como antes uno pedía, qué sé yo, picada de tal o cual cosa y vos estabas seguro que era eso, a no ser que conozcas el carnicero. Ahora, igual explícame por qué aumentó un 4%. Las salchichas, que eran, bueno, las salchichas, el rebusque de los pobres. Puré con salchichas, arroz con salchichas. El paquete de salchichas pasó de 2.572 pesos a 2.648, 2,9. Todo esto es más que el 2,6. El salchichón. Vos decías, bueno, fiambres, los fiambres populares, los más económicos, ¿cuáles eran? Mortadela, salchichón. No estoy hablando del salchichón más fifí, que era el salchichón primavera. Estoy hablando del salchichón común. Bueno, pasó de 10.425 a 10.719. 2,8. También es más que el 2,6. La cebolla. Esto sí que te hace llorar. La cebolla pasó de 1.002 pesos el kilo a 1.131. 12,9%. La lechuga. La lechuga, bueno, hoy vos cuando haces, si te animás, si te da el presupuesto, un asado para la familia, cuatro personas, a ver, ya en carne, dos kilos de asado son 40 mil pesos. Si le haces, si le pones una ensalada de lechuga, tomate con cebolla, bueno, solo de lechuga tenés 3.800 pesos. Aumentó 11,6%. Y si te animás a ponerle cebolla, que aumentó el 12,9, bueno, bueno. La batata. La batata pasó de 1.659 pesos a 1.827. 10%. La naranja. Ahora, ¿por qué la naranja aumentaría? No me vengan con la estacionalidad, porque la mayoría de la fruta que estamos comiendo ahora es fruta de congeladora. De 1.905 a 2.086 pesos, 9,5%. Y esto también es más que el 2,6 que nos han dado. La papa pasó de 1.270 a 1.305, 2,7%. El agua sin gas. 1.618 a 1.664, 2,8%. El queso cremoso. Lo de los quesos es una barbaridad. El kilo de queso cremoso pasó de 11.953 pesos a 12.584, 5,3% entre un mes y el otro. La leche entera pasó de 1.735 pesos a 1.819. La leche aumentó. De marzo a abril, 4,8%. Y en lo que va del año aumentó el 12,6%. ¿Saben ustedes que la realidad de muchos merenderos es que los pibes, si no toman la copa de leche en el merendero del barrio, no pueden en sus casas, no conocen en sus casas la leche? En el país de las vacas. El queso sardo, bueno, entonces ya esto es otro nivel, es para, digamos, categoría VIP. Porque el kilo de sardo cuesta 24.502 pesos, pero el mes pasado valía 23.791. 3%, es más que el 2,6 que anunciaron. El dulce de leche pasó de 3.459 a 3.560, 2,9%. El azúcar pasó de 1.389 a 1.432, el 3,1%. Las galletitas sin relleno, de 1.388 a 1.439, el 3,7%. Los artículos de higiene, por ejemplo, el jabón de tocador, pasó de 1.300 pesos a 1.403, 5,7%. El desodorante, de 3.965 a 4.161, el 4,9%. El jabón en polvo pasó de 2.996 a 3.126, un aumento en el mes del 4,3%. El detergente, de 1.900 a 1.974 pesos, un 3,9%. Bueno, ¿qué quieren que les diga? Después explíquenme qué es lo que bajó. Porque mira que te hice un listado de 15 productos que son de uso muy masivo. Y todo eso aumentó más que el 2,6. Para ser juntos, para que ningún paspado se enoje, una de las cosas que bajó en el mes de abril fue la carne. Me sorprende. Bueno, Gustavo, ¿está ahí usted?
2: Sí, ¿qué tal, Jorge? ¿Cómo estás? Buenas noches.
0: Bien, bien. Bueno, recién tuvimos una llamada fallida. Sí. Necesito ir a las noticias. Gustavo, usted tiene la gentileza de esperarnos dos minutos, Carlos de Andrés,
2: ¿cómo no?,
0: nos cuenta qué pasa en el país y en el mundo y luego conversamos, ¿sabes?
2: Perfecto.
0: Gracias.
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5: Una de la madrugada, 3 minutos en todo el país, en Buenos Aires, 8 grados la temperatura. Acuerdo entre Mercado Libre y Aerolíneas Argentinas para entregas en la Patagonia. Con este nuevo esquema, la compañía promete envíos en hasta 48 horas a destinos claves del sur argentino como Ushuaia, Bariloche, Neuquén y Trelew. La nueva operación aérea permitirá trasladar entre 15.000 y 16.000 paquetes diarios con 5 frecuencias semanales. Designaron a los árbitros para la semifinal de la Liga. Nicolás Ramírez irá a River Rosario Central, mientras que Argentinos Belgrano estará a cargo de Nazareno Araza. Continúa el frío en la ciudad y alrededores, el informe de Eloísa Armela.
6: Sin alertas meteorológicos para el país este viernes, en la región de Lamba comienza con una mañana fría con mínima de 10 grados y máxima de 19 con cielo algo nublado. Para el fin de semana, el sábado se esperan temperaturas mínimas que rondarán los 12 grados, con baja chance de alguna lluvia hacia el sábado por la noche y una máxima de 17 grados. El domingo desciende drásticamente la temperatura, con mínimas que alcanzarán los 6 grados y una máxima de 15 con cielo parcialmente nublado.
5: 8 grados la actual en la ciudad, la humedad del 82%. 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

0: bueno, ojalá que algo de vos me llegue a mí y algo de lo de nosotros les llegue a ustedes. De eso se trata. Por eso, ayudemos a los jóvenes a que entiendan que estar conectados no es lo mismo que estar comunicados. Y que para crecer y para ser feliz y para poder realizarte, no vale el cable que te ate un dispositivo, aunque lo tengas casi adosado a la mano. Pero sí vale que tengas la posibilidad de llamar con tu corazón al corazón del otro, de llegar con las palabras, con los gestos, de mirar a los ojos, de cambiar un dibujito en una pantalla que a veces ni siquiera uno entiende de qué se trata, por un abrazo o por un llamado. Bueno, pero lamentablemente debo dejar el romanticismo para bajar a la realidad concreta, dura y cruel que son los números y la economía. Y para eso lo hemos convocado al licenciado Gustavo Reinja. ¿Cómo le va, Gustavo? Ahora sí, ya podemos empezar a conversar.
1: Bueno, ¿cómo está, Jorge?
0: Bien, usted es economista. Bien. Yo puedo reírme de este número porque a mí no representa mi economía este 2,6%. Usted es técnico, no sé si puede cometer esa osadía, pero ¿es creíble este 2,6?
1: Cuando uno estudia economía, se dice que lo que las estadísticas muestran es importante, pero que a veces ocultan lo esencial. Y me parece que en este caso, este número de 2,6%, que es una variación interanual de un 32.4%, es decir, la inflación en el último año, digamos, de abril a abril, es del 32.4%, esconde dentro algunos elementos que creo que vale la pena que analicemos. Recién escuché una enumeración de distintos productos de consumo que habían ido aumentando en proporciones muy superiores a esto. Cuando uno mira el índice por división, es decir, por tipo de bienes y servicios, se encuentra con que en realidad son pocos las divisiones que tuvieron una inflación menor al 2.6%. Por ejemplo, el transporte aumentó un 4.4%, educación un 4.2%, comunicación un 4.1%, vivienda, energía y gas, cosas esenciales, un 3.5. Prendas de vestir y calzado, un 3.2. Equipo de mantenimiento del hogar, un 2.9. Y recién restaurante y hoteles está al nivel de 2.6. La clave de este índice es que alimentos y bebidas no alcohólicas aumentó un 1.5, básicamente porque la carne bajó. ¿Sí? La gran explicación de por qué bajó del 3.4 al 2.6 es que la carne bajó y el porcentaje, digamos, de incidencia de alimentos y bebidas dentro del índice general es muy alto. Pero todos los demás rubros que mencioné están llegando por encima del 4%. Entonces, uno podría decir, el índice de precios bajó, pero el costo de vivir en Argentina no bajó. Y esto es lo que sentimos todos en el bolsillo, ¿verdad? Y que a veces, cuando uno compara con las estadísticas, el gobierno defiende una baja de la inflación que en realidad no llega al bolsillo de la gente. La gente siente otra cosa. Y nosotros tenemos que tomar, por ejemplo, el transporte a nivel interanual. El transporte está aumentando un 40% a nivel interanual. La educación un 41.3%.
0: Ahora, perdóneme, Gustavo, pero el gobierno dijo que esto lo iba a corregir en enero, por eso Labaña renunció, porque como los números, o sea, el nuevo cálculo daría mucho más que esto. Entonces, el gobierno dijo que lo iba a hacer, que el nuevo cálculo iba a ser para mayo, ahora ya lo pateó para agosto o para octubre. Digamos, si se estuviera utilizando la fórmula que hay que utilizar, la que reflejaría la realidad, ¿este 2,6 sería cuánto?
1: El nuevo índice, que todavía no se implementó, tiene una ponderación mayor en lo que se llaman los precios regulados, ¿sí? Que son justamente los que están aumentando ahora a una tasa muy superior al 3%. Por lo tanto, si el índice se aplicara en este momento, seguramente estaríamos por arriba del 3% de nuevo.
0: Bien, ¿y me puede explicar entonces qué cuernos festejaban, celebraban el presidente Caputo?
1: Bueno, ellos celebran porque el índice bajó del 3.4 al 2.6 y, digamos, algo tienen que celebrar. Pero recordemos que el presidente Milei dijo el año pasado que en agosto de este año la inflación iba a estar muy cerca del cero, ¿verdad? Y realmente eso es algo que no va a ocurrir. La gran pregunta acá es la siguiente: llevamos 28 meses de ajuste. Este gobierno lleva 28 meses de motosierra, de baja del gasto público, de un superávit fiscal que es frágil, pero que existe, y sin embargo la inflación sigue en niveles altísimos desde todo punto de vista, desde el punto de vista de la economía argentina, y ni hablar de la comparación con nuestros vecinos latinoamericanos. Sigue alta en pesos, pero es altísima en dólares. Si nosotros tomamos el valor del dólar libre de enero del 24, es decir, después que Milei asume y produce la primera devaluación, y lo comparamos con el valor del dólar libre de hoy, y a eso le descontamos la inflación, vamos a ver que en realidad estamos teniendo una inflación en dólares de más del 100%. O sea que durante la gestión Milei, la inflación en dólares es aproximadamente, hasta el día de hoy, de un 122%. Esto impacta directamente sobre el sector productivo, porque aquellos sectores que tienen que importar insumos en dólares y vender en pesos, obviamente la competitividad está totalmente destruida.
0: O sea, perdóneme, no solo tenemos inflación en pesos, sino que tenemos inflación en dólares, y usted dice que desde que asumió Milei la inflación en dólares sería de más del 120%.
1: Exactamente.
0: ¿Y entonces para qué quería dolarizar la economía Milei? ¿Nos iría peor?
1: Claro, el cálculo es sencillo. Uno toma el valor del dólar libre en enero del año 24, ¿sí? Toma el valor del dólar libre hoy y calcula cuál fue la inflación que hubo durante todo el periodo, y se va a dar cuenta que la diferencia es un 122%. Es decir, que estamos teniendo una inflación en dólares más alta del mundo. Es la inflación en dólares más alta del mundo.
0: Bueno,
1: y esto es grave.
0: Pero está
1: esto
0: bien.
1: Es grave, digamos, y generalmente no es un tema que sea tapa de los diarios, ¿verdad?
0: Está bien,
1: pero
0: entonces
1: impacta
0: para
1: directamente
0: qué,
1: en el sector productivo, pero, y en el bolsillo de todos nosotros.
0: Pero ¿y para qué quería para qué quería dolarizar la economía, Milei? Se me viene ahora a la cabeza preguntar eso. ¿Para qué? Si
1: claro,
0: sería todo peor.
1: Dolarizar la economía. Claro, el discurso de Milei con el que gana la elección era: yo dolarizo la economía, elimino el peso, elimino el Banco Central, ¿sí? Y por lo tanto, elimino la posibilidad de que cualquier gobierno pueda financiar al Tesoro emitiendo. Y entonces elimino la inflación. Ese era el esquema. Ahora, la interpretación que mucha gente le dio a eso era totalmente errónea. Mucha gente pensó que dolarizar significaba transformar su salario en dólares a una paridad 1-1, que era parte de la memoria que nos venía de la época de la convertibilidad. Y esto no era así. El nivel que tendría que tener el dólar para dolarizar en el momento que Milei asume, no era posible hacerlo a nivel 1-1. Tenía que ser mucho mayor. Y por lo tanto los salarios tenían que caer sí o sí. Milei evidentemente no pudo dolarizar, no puede tampoco dolarizar ahora, y por el contrario, digamos, la política que está implementando trata de fortalecer el peso. Todo lo contrario al discurso con el cual llega la presidencia.
0: Bien, otra de las consignas de Milei, él dijo que la Argentina iba a ser delito emitir. ¿El gobierno de Milei emite?
1: Sí, por supuesto que emite. Emite y absorbe pesos, ¿sí? Pero claro que emite. Cada vez que el Banco Central compra dólares, y de hecho viene comprando dólares este año, está emitiendo pesos. Por ahora lo que está haciendo es absorber esos pesos, ¿sí? Utilizar pesos para pagar deuda, pero por supuesto que hay emisión.
0: O sea, nada de lo que dijo está cumpliendo.
1: Yo, Jorge, te diría que del discurso con el cual él gana las elecciones a la realidad hay una gran diferencia. Hay una gran diferencia y yo creo que se viene notando en la caída en las encuestas, ¿no?, del presidente Milei. Más allá de todo el ruido político que puede haber por cuestiones de denuncias contra funcionarios y comportamientos medio extraños, hay una desilusión de gran parte de la sociedad que pensó que con Milei, a esta altura del partido, después de 28 meses de ajuste, el salario real iba a tener otro nivel y la inflación iba a ser mucho menor a lo que es ahora. Y realmente eso no se está cumpliendo, y además no se ve un horizonte en el cual se pueda cumplir en el corto plazo, ¿verdad?
0: Sí.
1: Digamos, el sector productivo está trabajando con niveles del 59% de capacidad instalada.
0: El presidente se pone.
1: Son las únicas que crecen.
0: El presidente se pone furioso. Mucho no le cuesta, pero lo pone particularmente furioso cuando alguien menciona que es el tipo de cambio en la Argentina, el valor del dólar, es una mentira, como el número de la inflación, y que antes o después, algunos creen que hacia fin de año, el gobierno va a devaluar. Eso al presidente lo pone furioso.
1: Sí.
0: Es más, se enojó con alguien a quien él respetaba y admiraba, que era Cavallo, a quien por haber dicho, en un gesto ruin, porque Cavallo habló de devaluación y Milei se la agarró con la hija de Cavallo, que era funcionaria en la OEA, dicen una muy buena embajadora, y la echó como si fuera una perra porque el padre había hablado de devaluación. Entonces, la pregunta es si la devaluación es algo que, como el presidente dice, es una operación de un grupo que quiere ganar plata o es algo que técnicamente antes o después va a pasar.
1: Es algo que técnicamente antes o después va a ocurrir. ¿Por qué? Porque hay un índice que publica el Banco Central, una entidad oficial, de la cual uno no puede sospechar, digamos, que está haciendo una política opositora al gobierno, que es el índice de tipo de cambio real multilateral, que mide cuánto vale el dólar en relación a los países con los que nosotros más comerciamos. Ese índice hoy está alrededor de 84 puntos. Históricamente, en Argentina, ese índice era de 120 puntos. ¿Qué significa esto? Que el dólar hoy en Argentina está barato. Técnicamente está barato.
0: O sea, tiene un atraso podría, del 50%.
1: Exacto, tiene un atraso de ese nivel. Esto lo uno con lo que hablamos hace un ratito de la inflación en dólares que hubo. Es decir, ¿cuánto tendría que valer el dólar para tener el mismo poder adquisitivo que tenía en enero del año 24? Si estamos hablando de que hubo una inflación en dólares del 100%. Bueno, evidentemente hay un problema con el tipo de cambio. Y el tipo de cambio está atrasado porque al gobierno le conviene en este momento que esté atrasado para que los bienes transables, es decir, los bienes con los que Argentina comercia e importa, tengan un valor que permita el ingreso a la Argentina y la competencia con los sectores, por ejemplo, la industria textil, ¿verdad? Obviamente el esquema no es sostenible. Yo creo que este programa es dinámicamente insostenible. A medida que avanza, va fortaleciendo sus propias contradicciones. Y bueno, en algún momento eso lo corrige. ¿Lo corrige el mercado o lo corrige el gobierno? Pero alguno de los dos lo va a corregir.
0: Licenciado, desde el punto de vista, no le voy a preguntar su ideología política, sus simpatías, no me importa eso. Solamente lo convoco desde el punto de vista, usted es además catedrático, un hombre vinculado a las relaciones internacionales. Digamos, desde el punto de vista técnico, ¿cuánto aguanta esto? Esta economía, ¿cuánto aguanta?
1: Sí, esa pregunta desde el punto de vista profesional es imposible de contestar en cuanto a determinar un tiempo preciso. Esto aguanta hasta que el malestar social, digamos, pone límite, ¿verdad? La tasa de desocupación seguramente está aumentando bastante. Recordemos que en diciembre del 25, que es el último registro que hubo oficial, estaba en un 7.5 a nivel nacional, pero ya en el Gran Buenos Aires estaba en un 9%. Seguramente en el Gran Buenos Aires hoy está superando el 10-11%. Por lo tanto, mientras el modelo siga basado en las industrias extractivas que no generan empleo y en el decaimiento de las industrias manufactureras de los grandes centros urbanos, que son donde se concentra el 80% del empleo, es evidente que en algún momento va a llegar el malestar social a una situación que va a obligar al gobierno o de cambiar a cambiar de su política, cosa que yo veo difícil, porque yo lo veo al presidente muy encerrado en una concepción ideológica que no admite un cambio de política. No lo veo flexible.
0: Este modelo económico, el estilo Milei, economía Milei, ¿existe en alguna otra parte del mundo o es un experimento único en el planeta al cual estamos sometidos los argentinos?
1: No existe, digamos, un modelo tal como se está implementando en Argentina. Digamos, el presidente sostiene que él es defensor de la Escuela Austríaca de Economía. Bueno, en ningún país del mundo se aplica la Escuela Austríaca de Economía, y realmente si alguno de los fundadores de la Escuela Austríaca de Economía hoy revivieran y vieran lo que está haciendo Milei, difícilmente reconocería en estas medidas a la Escuela Austríaca, porque lo que está haciendo, digamos, el presidente Milei es... A ver, tengamos en cuenta algo. El ministro de Economía argentino no es un experto en macroeconomía, es alguien que viene del mundo de las finanzas, ¿verdad? Y por lo tanto, su expertise tiene que ver con temas de deuda, colocación de bonos, refinanciamientos y demás. Pero difícilmente él haya pisado alguna vez una fábrica en el Gran Buenos Aires o haya pagado un 931, digamos, y salarios. Entonces, esto creo que ya era una situación en la cual hay una limitación para comprender realmente cuál es el problema productivo de la Argentina. Y sin una política productiva, no vamos a salir de este encierro, porque tenemos que desarrollar los sectores que tienen potencial, que son muchísimos en Argentina, tenemos que agregar valor a nuestras exportaciones, y ese es el único camino para que la inflación finalmente baje en Argentina, aumentar la oferta productiva.
0: Gustavo, porque en definitiva, desde el punto de vista técnico, y insisto con esta palabra porque no quiero que nadie interprete que acá hay una cuestión ideológica, partidaria. Estamos hablando de economía técnicamente, con sus efectos cotidianos. Desde el punto de vista técnico, este modelo de economía favorece para que algunos cercanos al poder estén haciendo negocios, por ejemplo, esto que se conoce como el carry trade, que sería comprar dólares muy baratos con un dólar pisado, esperando que el precio rebote la devaluación y hacer, nada más que en un pase de manos, una gran diferencia.
1: Sí, el carry trade se viene haciendo desde el inicio del gobierno. Es decir, básicamente, si alguien traía dólares en enero del año 24, los cambiaba a pesos, simplemente los colocaba en el mercado financiero argentino a tasa de interés, por decirlo lo menos redituable, hoy podría ya comprar más dólares de los que ingresó. Eso es básicamente el carry trade. Eso existe, está vigente, ha permitido el ingreso de dólares en la Argentina. De los dólares que yo llamo dólares negativos, que son los dólares financieros, lo que nosotros necesitamos son los dólares productivos, los que vienen a anclarse en la Argentina, a establecer una industria o explotar un recurso, pero que se quedan en el país y que generan trabajo y que generan una demanda agregada.
0: Bien, y le hago esta última pregunta. El valor de mi salario o del suyo, desde que el presidente Milei llegó a la Casa Rosada, ¿mantiene su valor de compra? ¿Aumentó su valor de compra o, por el contrario, perdió valor de compra?
1: No, perdió valor de compra y perdió valor de compra en la mayoría de los casos. Cuando el gobierno trata de sostener que el ingreso real aumenta en Argentina, toman como referencia lo que llaman el empleo no registrado, ¿verdad? Porque el empleo registrado formal y el empleo del sector público claramente cayeron en sus niveles salariales. Ahora, ese empleo no registrado, ¿sí?, es muy difícil de medir realmente cuál es el valor. Entonces, cualquier valor que el gobierno diga que ese empleo registrado está aumentando en sus niveles salariales, realmente introduce una gran duda de que eso sea realmente así. Y por otro lado, si realmente el ingreso de todo el sector productivo argentino estuviera incrementándose, los valores de demanda agregada serían muy superiores a los actuales y la industria manufacturera estaría operando al 90% de su capacidad, está operando al 59%.
0: Y entonces tengo que obligadamente hacerle sí, esta es la última pregunta. ¿De dónde saca el gobierno que sacó a 10 millones de personas de la pobreza? Una de dos, o es una frase incompleta, porque la sacó de la pobreza y la mandó a la indigencia, o no termino de entender si esa frase es con una mirada positiva, es decir, los sacó de la pobreza para que estén viviendo mejor. Con todo este panorama que usted describe, ¿cómo sería este número? Parecería incompatible.
1: No, a ver, el número real de pobres no es el que el gobierno está dando, ¿no? Hay estadísticas de otros organismos o de la propia Universidad Católica, que dan números muy diferentes. Uh-huh. Si uno escucha las alocuciones del presidente Milei en distintos programas de televisión y demás, él siempre da números diferentes, ¿verdad?, de cuánta gente sacó de la pobreza. Algunas veces dice 10 millones, otras veces dice 12 millones, va cambiando. Y esto es así porque la idea es que cuando la tasa de inflación disminuye en su velocidad, ¿sí?, menos gente cae en la línea de pobreza. Ahora, eso no significa que uno está sacando 10 millones de pobres, porque en realidad la tasa de inflación no ha desaparecido. Lo único que está haciendo es disminuir la velocidad con la que aumenta, ¿verdad? Claro. Entonces, el tema de la pobreza y los datos oficiales realmente presentan dudas.
0: Podríamos decir que son de real pobreza. Sí. De pobreza, sí, de verdad. Gustavo, le agradezco mucho el madrugón, ¿eh? Ha sido usted muy amable.
1: No. Por favor, Jorge, gracias a ustedes.
0: Adiós. El licenciado Gustavo Reija, licenciado en Economía.
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0: Bueno, una pizquita de Lito Nevia que nos trae a la realidad con esta canción cuyo título es Deja que conozca el mundo de hoy. Y es un poco lo que nosotros como ciudadanos le pedimos a los gobiernos, a nuestros dirigentes. Che, no nos vendan ajo por cebolla. No nos cuenten que las vacas vuelan, porque eso no pasa. No nos vendan buzones, porque ya casi no quedan buzones en las esquinas de la ciudad. Cuéntenos un poco el mundo de hoy, que es lo que queremos saber. Bueno, se viene un gran momento, una linda historia para el viernes. Una historia de la cual creo que muchos de nosotros podemos aprender. Esa historia se desarrolla en la costa atlántica. Pero antes de esa historia, Ro nos va a contar qué es lo que pasó en Mar del Tuyú. Sí. Yo les digo, tierra arrasada por el agua, por las olas, por el mar. Contalo, Ro.
1: Lo has dicho muy bien, Jorge, porque la localidad bonaerense de Mar del Tuyú está atravesando una situación crítica. Crítica debido a un fenómeno climático que azotó las playas. La furia del mar está potenciada por fuertes sudestadas y comenzó a socavar las bases de las viviendas construidas sobre la línea de costa.
0: Bueno, o sea, viste que uno cuando va a una ciudad cerca del mar, ¿qué es lo que quiere? Quiere ir a su ventanal y ver el mar. Claro. Bueno, pasa esto en Mar del Plata, pasa en toda la costa atlántica. Bueno, lo que está ocurriendo en Mar del Tuyú es que la primera línea de viviendas, o sea, viene el mar, la playa, lo que sería la Rambla, en este caso en Mar del Tuyú, la avenida principal, la vereda y las casas. Bueno, la furia del mar es tan grande que las olas están impactando, están sobrepasando la línea natural, han ganado lo que sería la avenida costera y están empezando a aflojar los cimientos de las casas. No hay cómo pararlo eso. O sea, te tenés que ir de tu casa. Nunca había pasado algo así. Y abro un paréntesis porque el presidente no cree en los cambios del clima. Para él es la agenda woke, es el invento de la zurda, no sé. Bueno, entonces contaba Ro qué es lo que está pasando ahí en Mar del Tuyú y agregamos.
1: Sí, lo que decías, ¿no? Que todo esto termina provocando derrumbes y la destrucción de calles públicas. Este escenario de emergencia está manteniendo en vilo, por supuesto, a los propietarios y a los residentes, quienes observan con impotencia cómo el agua avanza sobre el patrimonio urbanístico de la zona.
0: Bueno, muy delicado. Estamos tratando de establecer algún contacto con Mar del Tuyú. Ténganos un poquito de paciencia, no está nada fácil. Porque además esto viene acompañado de cortes de energía eléctrica con la consecuente interrupción del servicio de telefonía. Bueno, por eso, la queja que muchas veces recibimos aquí de ustedes, oyentes, es decir, bueno, la empresa por una cuestión de costos ya no pone más líneas de cobre para mantener la telefonía tradicional y te viene con un módem que funciona por electricidad. Ahora, ¿qué pasa si se corta la electricidad? Te quedaste sin dos cosas. Sin el teléfono para una emergencia y sin la energía eléctrica. Entonces, cuando esta tecnología se utiliza en los países en serio, donde el gobierno se ocupa de sus ciudadanos y una empresa no hace lo que quiere con un cliente, esos módem vienen con una batería adicional y la batería la provee la misma compañía. Ni siquiera la tenés que comprar vos. Porque lo que hace la compañía, está bien, moderniza el sistema, sí, lo moderniza, pero también se libera de costos. Porque esos módem es mucho más económico y se entiende, nadie es tonto, sonso, que andar pasando cables por arriba o por abajo. Y cables de cobre que además se roban porque el cobre se vende en un mercado negro que, paréntesis, yo no entiendo cómo nadie bloquea. Pero bueno, se roban el cable de cobre de la telefonía, básicamente. Se roban los pequeños conductos de los medidores de gas, que es un tramo muy chiquito de cobre. Te sacan el medidor para después, en talleres clandestinos, desarmar lo que sería el cogote de cobre. Lo mismo con... ¿Vieron que ahora las cajas de agua que antes estaban empotradas en la pared, están en el piso, y que les ponen como tapas de plástico que se hunden a cada rato. Bueno, eso es porque tuvieron que reemplazar los pequeños conductos de cobre porque se robaban los medidores para llevarse el cobre. Se llevan el cobre de las señales lumínicas y sonoras del servicio ferroviario. Con lo cual, aún hoy, hay formaciones que te voy a decir cómo funcionan. Con un handy viejo o la señal, la guía, la tiene el maquinista escrita en un papel. Por eso cada 2x3 ocurre un accidente. Porque lo que vos necesitás es un servicio en línea que te, por ejemplo, pare el tren en determinado momento si es que alguien desde la central está viendo que la traza ferroviaria del kilómetro tanto está complicada. Entonces acá, cuando salen les dan una hoja de ruta, pero eso puede moverse según lo que... O la señal, la guía, la tiene el maquinista escrita en un papel. Por eso cada 2x3 ocurre un accidente. Porque lo que vos necesitás es un servicio en línea que te, por ejemplo, pare el tren en determinado momento si es que alguien desde la central está viendo

0: Mino. Entonces, cuando decimos que la Argentina está atada con alambre, yo no sé si ya atada con alambre. Porque hasta el alambre es caro. Vieron que se hace con acero el alambre. Entonces, está todo, mírame y no me toques, con un gobierno que no invierte, que cada vez le asignan menos presupuesto a la obra pública. Bueno, ¿cómo cierra la historia de Mar del Tuyú, señora?
1: Con medidas de prevención ante estos nuevos temporales en la zona. Así que, ante la persistencia de estas condiciones climáticas adversas, las autoridades locales mantienen el monitoreo constante de las zonas más vulnerables y se está recomendando, ¿no?, a la población no acercarse a las estructuras que ya se encuentran debilitadas por el peligro de derrumbe.
0: Bueno, muy bien. Es uno de los temas del día este, lamentablemente, además de la inflación. Bueno, hacemos un breve corte y me voy a la ciudad de Mar del Plata a buscar a Lucrecia Costa. Mirá,
1: qué justo.
0: Su apellido le hace honor al lugar a donde vive. Linda historia la de Lucrecia, dale.
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1: Bueno, para los que tienen más de 50 como quien les habla, esta voz es una voz inolvidable, inconfundible. Es la voz de Dani Martín. Compañero de ruta de Chico Novarro, por ejemplo, o de Marty Cosens. Había un programa allí por los 60, 70, la tele blanco y negro, un programa llamado Tropicana, que presentaba artistas de el mejor nivel que ustedes pudieran imaginar. Todo esto ocurría en la tele, una tele que, a pesar de tener menos recursos técnicos, era de muchísima, muchísima mejor calidad. A ver, menos mal, me alegro que este programa, que este incesto televisivo que se llama GH, Gran Hermano, bueno, no haya cumplido las expectativas, porque a mí me resultaba muy inexplicable cómo un experimento que alteraba la condición humana encerraba a personas para que hicieran lo peor para ganar dinero, mostraran sus peores betas. O sea, yo digo, ¿cómo esto puede funcionar? ¿Cómo hay gente que puede quedar mirándose esto? Bueno, en esta edición parece que invirtieron mucho contratando figuras como Andrea del Boca y todo lo demás, y ni eso les resultó. Bueno, pero en esa tele blanco y negro, con menos recursos técnicos, había mucha calidad. Marty Cosens, Dani Martín, Chico Novarro, sinónimo María Concepción César, conducían un programa extraordinario. Bueno, al estilo de los grandes shows americanos de música, con artistas invitados, con banda en vivo, con público, y además había que vestirse de gala. Era la tele que, por ejemplo, tenía un ciclo que era fenomenal. Mi tía abuela me llevaba. A mí me gustaba todo lo que tuviera que ver con el arte, pero yo decía que quería ser contador o economista. De hecho, estudié la carrera de economía, no la terminé, hice 3 años y medio, pero al final pasó lo que tenía que pasar, que me fui para el otro lado. Pero había un programa de tele que se llamaba, que iba los viernes a las 22,

0: Por si era los viernes o los domingos, por Canal 11, que era teatro como en el teatro, y era Darío Vítori llevando una obra de teatro con artistas de primera a un teatro de verdad, convocando público que presenciaba la obra de teatro, que terminaba siendo un programa de televisión con entrada gratuita. Entonces, lo que fomentaba era que existiera el hábito, el placer, el gusto por el teatro, y además, después terminabas viendo un programa extraordinario. Una obra de teatro, generalmente costumbristas, pero con artistas de primer nivel. Así que, mira vos, en una televisión que no tenía toda la infraestructura que hay hoy, cómo el talento hacía la gran diferencia. Tiempo después, pude, por esas cosas de la vida, tener una relación personal con Dani Martin, un tipo hiper talentoso, un cantor galán. Vieron que antes los cantantes de boleros básicamente eran tipos pintones, estaban siempre impecables, de traje, zapatos lustrados, pero brillaban como si fueran espejos. Bueno, Dani Martin es de esa generación y él tenía una particularidad, cantaba con una flor en el ojal. Bueno, el tiempo pasó, hicimos muchos programas de tele juntos con él y le tocó sobrellevar un golpe muy duro en la vida porque él estaba enamorado, tenían décadas de matrimonio con su mujer, la madre de sus hijos, y muere de una enfermedad. Y cuando él pensó que estaba la vida acabada, todo terminado, el amor lo sorprendió y hoy está felizmente enamorado, habiendo rearmado su vida afectiva. O sea, que lo que yo siempre, cada vez que lo veo, le digo, Dani, tu vida es un bolero.
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0: Bueno, al final estoy medio charleta hoy y pobre Lucrecia la hice esperar. ¿Cómo estás, Lucrecia? Buen día.
1: Hola, buenas noches.
0: No, para mí es buen día. Vos aceptame que yo diga buen día. Bueno. Yo arranco a trabajar a las 12 de la noche. Si digo buenas noches, ¿sabes qué? Voy para atrás. Así que para mí es buen día, pero acepto que para la gran mayoría sean las noches. Bueno, Lucrecia, sí. Tu apellido le hace el honor más grande al lugar a donde vos vivís, en Mar del Plata. Te llamás Lucrecia Costa.
1: Es la verdad, es la verdad. Uh-huh.
0: Bueno, ¿me contás qué hace tu familia todas las noches?
1: Sí, nosotros estoy cumpliendo un sueño que vi y se me hizo en realidad. En el sueño vi que Dios me guió con un plato de comida y me guió con unas personas tiradas en la calle. Y yo le pregunto, ¿pero qué hago yo con la comida y la gente necesitada? Y me guió para que yo le dé un plato calientito de comida a la gente necesitada. Ajá. Y le digo a mi marido, a mi pareja, Walter, Dios me dijo que le demos un plato de comida a la gente necesitada que están tiradas en la calle directamente. Y él me dice, ¿pero cómo vamos a hacer si a veces no tenemos? Y yo le dije, Walter, yo tengo algo dado. Y para mí no es nada imposible. Si Dios me mandó que cumpla el deseo ese, nosotros lo tenemos que hacer. Uh-huh. Y desde que empezamos no podemos parar, gracias a Dios.
0: Ajá. O sea que vos, en un sueño, sentiste que Dios te decía, sí, dale de comer al que no tiene. Sí. Ahora, al mismo tiempo, tu realidad, a ver, ustedes son una familia de clase trabajadora, donde no les sobra nada, es más, les falta. Entonces,
1: porque, mira, nosotros, yo bordo y hago flores, hago broches para vender, ¿viste?
0: Sí.
1: Y soy ama de casa, hago muchas cosas, vendo remera, hago de todo. Mm. Y mi marido lustra auto, lava interiores. Mm. Es un poco de todo, pinta, revoca, hace muchas cosas, hace mucha changuita también. Mm. Y a veces no hay, y cuando hay días feos no podemos invertir en nada, porque no puede lavar, no puede ilustrar, no puede hacer nada. Mm.
0: Escúchame, y entonces, ¿cómo fue? A ver, ¿cómo arranca esto? Está bien, vos le decís a tu marido que es un sol, porque otro te podría haber dicho, escúchame, Lucrecia, volvé a la cama, dormí y soñé otra cosa, no me la compliques. Y sin embargo te acompañó, te acompaña en esto.
1: Me acompañó mi marido.
0: Bueno, pero ¿cómo arrancaron? A ver, porque a ustedes apenas llegan a fin de mes, ¿de dónde sacaron los primeros billetes para comprar los ingredientes y hacer la comida? Porque ustedes además reparten comida casera, o sea, ¿de dónde sacaron la primera plata para comprar los ingredientes y cómo empezaron? Contame eso.
1: Bueno, yo en realidad le hice el cumpleaños a mi hijo, ¿viste? Y le regalaron una platita a mi hijo y a mí, yo vendí un día anterior también, vendí unos broches, que yo vendo broches. Ajá. Y lo tenía ahorrado, porque yo a veces necesito plata para los nenes, ¿viste? Por los controles que le estoy haciendo, para ir y venir. Y le digo, Walter, yo tengo algo ahorrado. Y Dios me dice que lo usemos para la gente necesitada. Y él me dice, no, Luke, vamos a ir otro día porque no tenemos plata. Yo le digo, tengo todo, Walter, tengo en casa todo. Tengo fideos, tengo arroz, tengo puré de tomate, tengo todo. Solamente vamos a comprar carne o pollo. Bueno, me dice, fuimos a comprar la bandejita, fuimos a comprar los cubiertos, fuimos a comprar el papel ese para embalar.
0: Uh-huh. El film.
1: Y de repente la plata se hizo de abundancia. Te lo juro que no se podía terminar esa plata. Yo la multiplicaba el doble y seguíamos comprando verduras, seguíamos comprando un montón de cosas. Yo la multiplicó el doble esa platita.
0: Pero escúchame, ¿pero era la misma cantidad de billetes o en el medio alguien les dio más?
1: No, era la misma cantidad. Yo pensaba que iba a gastar el doble. No, de esa platita menos cantidad de plata usé y me quedó. Porque yo tenía las cosas guardadas, viste, de mi mercadería, de mi casa lo puse. Yo invertí todo lo mío. Y yo con la platita compré los moldecitos, los cubiertos, el papel ese para embalar, y puse NASA para ir a entregar la comida.
0: Bueno, ¿y esa primera vez qué comida preparaste y a cuánta gente le diste?
1: Sí, preparé lenteja con arroz y pollo.
0: Bien. ¿Y cuántas bandejitas armaste?
1: ¿Cuántas bandejas hice?
0: Sí.
1: 30, la primera vez.
0: 30. Y saliste, o sea, vos no solo vas y compras la mercadería, sino que después la cocinás en casa. Y procurás que salga calentita para llevársela en aquella primera ocasión a 30 personas. ¿Que las elegías cómo?
1: ¿Cómo no? Yo sabía dónde estaban gente. Mi recorrido es todo. Voy por Independencia hasta el centro de la Patronal. Por todos lados. No tengo parada, no tengo destino. Yo lo busco por todos lados y cuando no lo encuentro me pongo mal.
0: Ah, o sea, vos ya sabés, vos tenés como tu propia guía de personas de la calle. Sabés que fulano está acá, mengana está allá. ¿Y les conocés el nombre a todos?
1: Sí, mi marido ya los conoce, los chicos ya le ofendó a mi marido el número. Cuando ven el auto se emocionan, lo hacen la espera, hacen su fila, la orden de llegada. A veces se emocionan la gente cuando lo ven.
0: Qué bárbaro. Y esto lo haces vos con tu marido, o sea, en familia. ¿Cuántos hijos tenés, Lucrecia?
1: Yo tengo un nene de 5 años y un nene de un anito.
0: Está bien. O sea que el de un año es demandante. Y sin embargo, aún así vos te armás tiempo para poder alimentar a personas de la calle. ¿El de 5 años entiende lo que hacen mamá y papá? ¿Qué dice?
1: Sí. Sí, entiende, y tiene un atraso en el lenguaje, ¿viste? Un atraso tiene. Y él entiende, y él me hace señas, y yo le digo, vamos, Israel, a compartir la comida. Me dice, yes, porque habla en inglés también, ¿viste? Dice, yes, mami, vamos.
0: Ajá. Bueno, te salió, escúchame, te salió políglota, te salió el tipo bilingüe, mirá. Muy bien. Bueno, ¿y hoy a cuántos le dan de comer, Lucrecia?
1: En el día de hoy estamos haciendo entre 80 bandejas y 90 bandejas por día.
0: A la melotita.
1: Gracias a Dios.
0: ¿Por día?
1: Sí. Sí, y encima panes caseros.
0: Escúchame, ¿todo eso lo preparas? ¿Qué tenés un horno común, o sea, una cocina con 4 hornallas y un horno común, o tenés algo más grande?
1: Tengo una cocina industrial de 4 hornallas grande que me lo prestó el primo de mi marido. Y gracias a Dios que la estamos usando y le cocino a la gente, sí. Mi papá me prestó las ollas, mis hermanas me ayudan a cocinar, mi mamá también, mi papá me ayuda a embalar con mi marido, todo.
0: Ajá. Y esto ustedes lo hacen totalmente gratis. O sea,
1: sí.
0: Lo hacen... Ustedes juntan el dinero, van a comprar, cocinan, embalan y reparten. Todo hacen.
1: Sí.
0: Mira.
1: De corazones.
0: De corazón. Y ¿alguna vez sentiste que no lo podías hacer más?
1: Sí. No, me puse mal un día nomás.
0: ¿Por qué? A ver.
1: Porque no pude vender ningún broche, nada. Y mi marido y mi papá me dice, hija, no te ponga mal, porque algún día va a llegar ese día que te llevó vos te va a poner mal, yo sé, pero no pierdas la fe porque Dios te lo va a multiplicar a vos. Si no saliste hoy, va a salir mañana y se va a ser de abundancia mañana, hija, entendelo. Bueno, no fui ese día. Y al otro día le hice el doble bandeja. Era la verdad. Era la verdad. Y conocimos más personas.
0: Escúchame, Lucrecia, ¿y vos de chica pasaste hambre?
1: ¿Cómo?
0: ¿De chica pasaste hambre?
1: No, nunca.
0: Nunca. ¿Y por qué se te ocurrió?
1: No, porque mi papá es albañil. Mm. Y siempre está trabajando. Ahora es capataz. Mm. Y él trabajó siempre.
0: Uh-huh. Escúchame, ¿y por qué lo haces?
1: ¿Por qué lo hago? Mira, te cuento. Yo hace 3 meses estoy yendo al hospital por mi hijo Israel, porque me salió un estudio mal en el hígado que tiene un quiste.
0: Bueno, pero
1: 7
0: pero,
1: centímetros pero, por 7.
0: Pero escúchame, a ver, pero los quistes en el hígado que llaman hemangiomas, si están controlados, sí, o sea, si no aumentan de tamaño y todo lo demás, bueno, la gran mayoría de las personas tenemos hemangiomas, o sea, no, sí, si está controlado no es un problema. El tema es si
1: sí,
0: crece.
1: Sí, le estoy haciendo todos los trámites, todos los turnos, todas las cosas.
0: Bien, bueno, entonces, Israel tiene el hemangioma o tiene ese angioma en el hígado. ¿Y qué tiene que ver eso con tu decisión de hacer esto que es recontra admirable?
1: Y bueno, yo le estaba pidiendo mucho a Dios y después Dios me mandó este sueño.
0: Ah.
1: De la gente necesitada para ayudarle el plato de comida. Por eso yo le cuento la historia esa y me dicen que se me hizo realidad, se me cumplió. Y todos me dicen, vos quedate tranquila porque vos, por lo que estás haciendo de corazón, Dios ya te lo cuidó, hijo.
0: Mm. Escúchame, ¿y esto cuánto hace que empezó?
1: Ahora va a ser un mes. Un mes va a ser.
0: Miércoles.
1: Que estamos haciendo todo eso.
0: ¿Y en un mes pasaste de 30 a 100 bandejas para personas que están en la calle?
1: Sí.
0: Mm.
1: Son un montón. Gracias a Dios, son un montón.
0: ¿Y hasta dónde vas a seguir?
1: Hasta que Dios lo permita. Yo lo que pueda, pueda. Gracias a Dios. Para toda la vida. Yo deseo darle toda la vida de comer. Porque vi la gente muy necesitada, comen mucho frío y necesitan un plato de comida.
0: Uh-huh.
1: La verdad que necesitan. A veces hay mamá con carrito, con criatura en el banco durmiendo. Hay gente de mayor edad. No sabe, muerto de frío. Le llevo campera, le llevo buzo, me piden cubija.
0: Mm.
1: Y ya le junté bastante cosas también para llevarlo.
0: Y vos decís que es muy emocionante cuando los ven llegar, porque la misma gente se
1: sí,
0: organiza.
1: Se emocionan. Sí, sí.
0: Mm. Bueno.
1: Se emocionan.
0: Bueno. ¿Y vos querés seguir haciéndolo así? Que nadie se meta, que no haya política, nada. ¿Vos querés eso?
1: Sí, yo quiero dar un platito de comida, que no le falten nunca, porque la necesitan en realidad la gente. Ayer, no sé si te enteraste, murió un hombre que le dábamos la comida todas las noches, murió por frío.
0: Mira.
1: Un hombre de 30 años.
0: Bueno.
1: No sé si escuchaste.
0: No escuché eso, pero es muy conmovedor. Ver personas que con este frío están cobijándose con lo que encuentran, un cartón, una manta vieja o acurrucaditos durmiendo en algún lugar, en la calle. Bueno,
1: sí, es verdad.
0: Lucrecia, la verdad, te admiro, deseo que Dios te bendiga, te protege, que sane a tu hijo y que seas feliz. Lo que estás haciendo es increíble. Bueno, se llama Lucrecia Costa, tiene 2 hijos, el mayorcito nació con un atraso madurativo, especialmente radicado en la posibilidad del habla, y ella le pidió a Dios que además un angioma que le había sacado, le había salido en el hígado, no fuera nada grave. En ese pedido, ella siente que en un sueño Dios le dice, vos dale de comer a la gente. Y lo que sé que la primera vez, y miren que a ellos hay veces que la plata no les alcanza para llegar a fin de mes, y pídenos, hacen tal o cual rebusque, la primera vez invirtieron 20.000 pesos, pero como ella explicó, eran 20.000 pesos que no se terminaban nunca, como si, ¿vieron como la multiplicación de los panes en la Sagrada Biblia? Bueno, una cosa así. Y empezaron hace un mes dándole de comer a 30 personas y ya hoy le dan de comer a 100. Pucha que hay gente buena y qué lindo que es encontrarlos.
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0: Bueno, estamos escuchando a Ale Lerner cantando Quiero paz en mi mente. 51-22-6332 o 44-73-12-68. Buen día, en la línea 1, ¿quién está? Buen día. Buen día.
1: Buen día, buen día.
0: Ahora sí, ¿quién sos?
1: Hola, Jorge, soy Guido de Palermo. Y llamé porque escuché a esta chica Lucrecia.
0: Pero espera, Guido, espera. No te me mandes porque son las 2 y tengo que ir a las noticias. Sí. Solo quería saludar. No me cortes, quédate ahí, Guido de Palermo. En la línea 2, ¿quién está? Bueno, quien esté en la línea 2, en la línea 3, igual que Guido, les pido, aguántenme, que vamos a las noticias. Ro nos anticipa el título de lo que va a desarrollar antes de escuchar a Carlos de Andrés, ¿sí?
2: Fuerte operativo antinarco en Cava. Identificaron a 4 búnkeres y realizaron 11 allanamientos.
0: Bueno, bien que cuando quieren la droga la encuentran, cuando tienen ganas, pasa. Ahora las noticias en Radio 10.
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4: Dos de la madrugada, un minuto en todo el país. En Buenos Aires, 8 grados la temperatura. Las petroleras replican la suba de YPF y evitarán saltos bruscos en surtidores hasta julio. Recordemos que la empresa de mayoría estatal aplicó un incremento del 1% en el precio de los combustibles. Esta medida será adoptada por Shell Action y Puma Energy. El objetivo es contener el impacto de las variaciones del crudo internacional en el mercado local. Xi Jinping busca un acercamiento con Donald Trump sobre Taiwán a cambio de acuerdos económicos. Amplía desde Pekín la periodista Águeda Parra.
5: Si se maneja la situación de Taiwán bien, ha dicho el líder chino a Trump, las relaciones entre Estados Unidos y China gozarán de estabilidad general. Trump, por su parte, no ha escatimado elogios hacia el mandatario chino. Es usted un gran líder, ha dicho. Se lo digo a todo el mundo. Es un gran líder. La guerra en Oriente Medio, en Ucrania o la península de Corea han ampliado una agenda bilateral centrada hasta ahora en las tensiones comerciales y la cuestión de Taiwán. Trump quiere que China le ayude a convencer a Irán para que alcance un acuerdo con Washington para poner fin a la guerra.
4: En Buenos Aires, 8 grados, la temperatura, la humedad del 80%. 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

0: Bueno, qué lindo dueto este. Por un lado Vicentico, por el otro lado el Salmón, Andrés Calamaro. Haciendo juntos. Mirá, hoy estamos muy temáticos con la palabra felicidad. Así se llama esta canción. Bueno, retomo la comunicación con los oyentes. Antes, una línea. Ayer en el programa del señor Silvestre pasaron un largo fragmento de la visita del presidente Milei al canal de streaming Neura, que conduce el señor Fantino. Y en una entrevista, el presidente dijo que todos los periodistas son unos hijos de puta. Bueno. Yo, presidente, vengo de una generación a la cual no le gustan que se metan con su mamá. Como jamás me metería con la suya. Así que yo le pido, por favor, algo que tal vez usted no sepa, no entienda, no conozca, que es la prudencia. Y yo creo que a usted lo han educado bien, pero usted no aprendió nada. Eso es lo que demuestra que no aprendió nada. Así que yo le pido, por favor, no se meta con mi mamá. Porque usted es nadie para proferir un insulto para con todos, dañando a nuestra mamá. En tal caso, si usted tiene algo que resolver, hágalo como lo hacen las personas correctas, leales, las personas de bien. Hágalo con quien lo tiene que hacer. Yo he intentado 3 veces reportearlo a usted y usted o su séquito no me lo permitió. Pero le suplico, por favor, no se meta con mi mamá. Ni con la mamá de nadie. No lo haga. No le corresponde. Respétese usted si quiere ser respetado, porque usted lo que hace es abrir la puerta para que cualquiera se ponga a su nivel. No va a pasar conmigo. No me voy a poner a su nivel, porque para mí su nivel es muy bajo. No es bajo, es muy bajo. Le digo esto con todo el respeto que usted no le tiene a la investidura que lleva, que es la del presidente. Pero le suplico una vez más, no se meta con mi mamá. No corresponde. Como tampoco estoy de acuerdo que se hubieran metido algunos calificando el vínculo que usted tiene con su hermana. Que desde afuera es raro, pero no me corresponde a mí definir, ni voy a caer en eso. Entonces, haga lo que hacen las personas bien, presidente. Si usted tiene que resolver algo con alguien, tenga la valentía de hacerlo cara a cara. Y no usando la investidura que el pueblo argentino le ha dado, lo ha honrado haciéndolo presidente de este país, y no lo puso en ese lugar para que usted esté haciendo lo que está haciendo ahora, que es gobernando para unos pocos y dejando un tendal de personas que se están cayendo del mapa de las necesidades básicas insatisfechas. No cometa la arrogancia, y a usted le sobra arrogancia, pero trate de moderarla, de, por ser el presidente, sentirse capaz que usted puede decir cualquier cosa de cualquiera o no respetar la ley, como lo hace actualmente. No se meta con la madre de nadie, presidente. Se lo digo por su bien. Porque me parece que usted, sin darse cuenta, como tiene un coro de alcahuetes, de felpudos, de personas que no tienen ni patria ni bandera y ni siquiera sirven para ser mástiles, entonces encima lo aplauden y usted se cree piola, presidente, y hace un papel lamentable. Diciendo cosas como estas, lo que demuestra es que usted podrá ser todo lo presidente que quiera, pero es una pobre persona.
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0: Voy a hacer una rápida compulsa. Le pido perdón a los oyentes que están ahí, ¿eh? Pero y con, acá cada uno contesta lo que quiere, claramente contesta lo que quiere. Vení, Lu, así no traduzco lo que me decís. Vení. Arranco por Ariel. ¿Te sentís cómodo como ciudadano? Olvídate que trabajás en una radio, como ciudadano, como un tipo común. ¿Te sentís cómodo con un presidente que dice estas cosas? No, no, seguro que no. Bueno, Ro, ¿vos tenés cuántos años?
1: 32.
0: ¿Estás casada? ¿Tenés hijos?
1: No.
0: Bueno, ¿te sentís cómoda como mujer, como ciudadana? Más allá, ni me importa a quién votaste, cuál es tu simpatía política, no me interesa. Pero digo, como mujer, como persona, como ciudadana, ¿te sentís cómoda con un presidente que se manifiesta así?
1: Por supuesto que no, y me da vergüenza.
0: Bien. Luciano, ¿usted tiene cuántos años?
2: 35.
0: Ah, bueno, sos contemporáneo de Ro. ¿Te sentís cómodo como varón? Digamos, bueno, viste que los varones a veces por ahí somos un poquito más groseros entre nosotros. ¿Como varón te sentís cómodo con un presidente que se maneja en estos términos?
2: Para nada, no me siento cómodo. Me parece una falta de respeto.
0: Sí, de arranque es una falta de respeto. Habría que tratar de entender por qué lo hace. Y no sé qué les parece a ustedes. ¿Es peor el que lo dice o el resto que lo aplaude?
1: Es una muy buena pregunta.
0: ¿Él o los que lo aplauden?
2: Es una buena pregunta.
0: 51-22-6332-4473-1268. Buen día, ¿quién habla?
3: Hola, Jorge, no sé si me toca a mí.
0: Te toca a ti, ¿quién sos?
3: Yo soy Guido de Palermo.
0: Guido, bueno.
3: Y escuchaba y cómo se combinan las cosas, ¿no? Porque yo estoy teniendo un problema en el edificio donde vivo por ayudar a la gente en situación de calle. Yo empecé con la merienda, después ellos me esperaban que yo salga, mis vecinos me están volviendo loco, están considerando que es más o menos un delito lo que hago, que si llega a entrar alguno, el palier, el portero, que ya estaban durmiendo ahí, que vos los alimentás, que ahí se juntan los trapitos, los fisuras, vamos a hacer una denuncia a la fiscalía, estoy pasando un infierno con eso. Ajá. Cuando yo bajaba con termitos, una pava, lo que a mí me sobra, digamos, porque yo vivo solo y tengo un buen trabajo, bueno, no importa eso, pero sí, le llevé ropa con otra señora que nos están volviendo locos. Nos vuelven locos.
0: Ahora, escuchame una cosa, ¿esto no se arreglaría si vos en lugar de hacer esto en la puerta del edificio lo haces en la esquina?
3: Mirá, yo me alejé un poco y ya, mirá, están dando. Mirá este cómo alimenta a los fisuras. Mirá este cómo, me están, no sé qué hacer, la verdad que no sé qué hacer. Yo quería hablar con alguna gente del edificio, inclusive, que gente que sé que tiene locales, que los alquila, para ver si podíamos armar algo. Nos sentimos bien, porque a mí me hace bien eso. O sea, a mí me hacía bárbaro a mí, bajar los termos. Y ahora cuando lo hago, parezco un delincuente. Vengo bajando por las escaleras como si estuviera llevando una bomba, ¿viste? No sé, una cosa así. Porque no quieren. Porque es la mentalidad del gordo Dan. Porque este tipo que es maleducado y todo, pero tiene toda esta gente alrededor, que la van de crueles, que tarado, parecen Kiko. ¿Viste Kiko, la doña Florinda? Presidente como Kiko, chuma. No sale de eso, no es superior a eso. No es superior, es Kiko eso. No es superior a eso. Aparte no es un tipo intelectual, nada. Es un tipo que nos vendió todo esto de la casta. Y hay una película, mi padre era un hombre muy culto, yo no. Mi papá, Orson Welles era, ¿no? El tipo del Ciudadano Kane, eso, ¿no?
0: Sí.
3: Eso habla de eso, ¿no? El periodismo, todo ese tema.
0: Bueno, la verdad, no sé, tendrías que buscar la alternativa. Palermo está lleno.
3: No, es terrible, Palermo.
0: Está lleno de plazas.
3: Sí.
0: Bueno,
3: sí.
0: Tendrías que buscar la alternativa de hacer esto, mudarlo a una plaza y chao. Y si te siguen,
3: yo no puedo,
0: y si te siguen, sí, pues, y si te siguen sí. Criticando, la verdad te digo, mira para otro lado.
3: sí, porque
0: mira,
3: puedo dejar de hacerlo.
0: Mira,
3: hay dos criaturas, dos criaturas hermositas.
0: Déjame
3: a mí me mata, la criatura me mata.
0: Déjame decirte esto, de la estupidez y de la maldad no se vuelve. Te mando un abrazo grande.
3: Gracias, y seguí
0: haciendo eso.
3: Sí, sí, claro que sí. Bueno. Gracias por darme la fuerza.
0: Dale, un abrazo. Adiós. Buen día, ¿quién habla?
4: Hola.
0: Sí.
4: Me llamo Oscar. ¿Qué tal? Un gusto, Jorge.
0: ¿De dónde, Oscar?
4: De Villa Ortúzar. Soy docente, ex docente, ahora soy jubilado. Uh-huh. Te llamaba por dos temas, porque la verdad, tus palabras al comienzo del programa me hacen reflexionar bastante. Hoy hablaste sobre la soledad de las personas. A mí me llegó bastante. Yo estoy solo, vivo solo, pero no obstante trato de mantener siempre relaciones con mis amigos. Tengo un amigo en España que mantenemos una charla a diario y eso me hace muy bien. Te digo, la ventaja de estar solo me agarró de grande. Yo, después de 37 años de casado, decidí separarme, o sea, nos separamos. Tengo tres hijos y ¿vos me escuchás?
0: Perfecto.
4: Bárbaro, gracias. Y entonces, la ventaja y desventaja de estar solo. La ventaja, bueno, es que uno hace lo que quiere, a la hora que quiere y sin decirle nada a nadie. Vos sos dueño totalmente de tu vida. La desventaja es que vos cerrás la puerta y te encontrás con vos mismo. Y ahí empieza el problema con uno. Muchas veces hablo solo, trato de entenderme, medito muchísimo, rezo muchísimo, pero llegué a una conclusión de que es como el dicho que dicen, el hombre no es bueno estar solo. No, el estar solo no es bueno bajo ningún punto de vista. El hombre tiene que ser un ente continuamente de relación con personas y sobre todo, como yo hombre, extraño las caricias de una mujer y eso también me hace pensar bastante. Eso es todo lo que yo te quería decir.
0: Cuando
4: hoy
0: decís que extrañás las caricias de una mujer, ¿lo que extrañás es el contacto corporal o la emoción de la caricia?
4: No, la emoción de la caricia, o sea, vos sabés que el abrazo es fundamental, no, destacando el sexo, ¿no? La parte sexual. El abrazo con una persona, y sobre todo con la persona donde uno tiene afinidad, donde uno puede llegar a amarla, es fundamental para la vida. Es fundamental. Yo creo que se alarga la vida en un abrazo con alguien donde vos le das tu confianza, tu cariño y todo eso. Y si es recíproco, por supuesto, eso te alarga la vida. Eso te alarga la vida. Uh-huh. Yo lo veo en las parejas que a veces cuando salgo a caminar y veo, digo, la pucha, qué bueno compartir eso con una persona que se pueda amar, que se pueda de alguna manera ahora, tener una relación.
0: Escúchame, sí. Hay lugares acá en la ciudad,
4: sí.
0: Por ejemplo en Almagro, el otro día vi, donde se juntan personas de más de 50 años a tomar un cafecito.
4: Sí,
0: a
4: conocer. Estoy en ese tema. Estoy buscando, sí. Yo te agradezco porque soy un tipo muy informado.
0: Bueno.
4: Te agradezco, gracias.
0: Y ahí,
4: Jorge,
0: ¿sabés qué? Y cerquita del Hospital Pirovano, sobre la Avenida Monroe,
4: hay un cafecito
0: literario donde todos los sábados a la tarde se juntan un grupo de...
4: Gracias por el dato. Bueno, muy bien, la verdad que me gusta. No, yo te digo, o sea,
0: escúchame,
4: la primera vez que hablo en radio.
0: Sí, escúchame, sí. Te quiero decir una cosa. Tenés sonrisa ganadora. Así que a donde vayas.
4: Bueno, mira.
0: Nada de caraculismo, ¿eh? Nada.
4: No, por supuesto. Yo te quiero contar algo. Yo soy químico. Y los últimos 15 años de en la parte laboral me dediqué a la enseñanza. Yo trabajaba en 7 escuelas.
0: ¿En 7?
4: 7 escuelas. 7 escuelas, yo lo puedo firmar porque está documentado. Tengo muy buen sueldo como jubilado docente, muy buen sueldo. No es que no soy de esas personas, dice, uy, yo gano 500 mil pesos, un millón de pesos. Yo paso holgadamente los 2 millones de pesos. Mm. Y yo tenía 40 horas semanales. Yo me maté trabajando, Jorge. Mm. Es mentira que no se puede en este país. En este país se puede y mucho. Y la educación da para todo. Yo siempre le decía a mis alumnos, yo tenía todo secundario, escuelas técnicas, yo decía, el mejor lugar donde ustedes pueden estar ahora es acá, en este momento, en la escuela. Es el mejor lugar para un adolescente. Y he visto situaciones muy delicadas, suicidios, lamentablemente.
0: Escúchame, ¿por qué no prospera la idea de la escuela técnica en la Argentina, de la secundaria con formación técnica, oficios, porque vos salís de la escuela y sabés, te podés trabajar.
4: La pucha. Yo tuve una muy buena formación técnica. Yo me recibí en el año 72.
0: Pero contame por qué cada vez hay menos escuelas técnicas.
4: Porque es una cuestión política. Pero es todo política. Se corta por ahí.
0: Pero está bien, pero.
4: Vos mismo. Sí.
0: Pero a cualquier gobierno le sumaría tener personas preparadas en el nivel secundario para un oficio, para trabajar. Señor. O sea, sí, suma.
4: Y yo te digo, yo soy uno de los que fomento las escuelas técnicas y sobre todo los oficios para aquellas personas que
0: Pero no termino de entender cuál sería la ventaja de para cualquier gobierno de no fomentar eso.
4: Pero porque es una cuestión de dominio político, o sea, el Plan Mundial, o sea, el Banco Mundial destina un dinero para la educación. Nosotros no estamos en el plan de Estados Unidos para fomentar la educación. Vos fíjate que en una oportunidad Argentina era puntal en lo que era la excelencia educativa. Y sin embargo la fueron degradando de a poco. Vos sabés que yo hace 2 años que dejé la escuela secundaria de dar clases. Ahora creo que se promociona el año sin dar examen. O sea, el alumno pasa igual. Mm. Y cuando yo estudiaba, tenías que estudiar. Teníamos un grupo de alumnos, un grupo de compañeros que todavía nos seguimos manejando a través de las redes, en el cual a veces comentamos nuestras historias, nuestras cosas pasadas, y ahí el que se sacaba un 1 dejaba de pertenecer al grupo, viejo.
0: Mira.
4: Y hoy en día, un pibe que se saca 1 se ríe en la cara del profesor. ¿Me entendés? O sea, se perdieron valores en todo sentido, y la educación cayó muchísimo.
0: Sí.
4: Yo pondero mucho la Universidad de Buenos Aires porque es por excelencia. Ahí sí que te la tenés que pelar para ser un buen profesional. Mm. Y no ha bajado la educación universitaria. Lo que bajaron fueron todas las infraestructuras que maneja la educación universitaria. Mm. Faltan insumos para que los docentes puedan aprender mejor, los alumnos puedan hacer sus prácticas. Pero nos estamos perdiendo oportunidades. Se nos está yendo la vida en cosas. ¿A vos te parece que es bueno 1,000,000 y pico de tipos el otro día, hace 2 o 3 días, lo que pasa en la Argentina, cuando el gobierno ya tiene que haber aprobado, tenía que haber ya empezado a dar esas remesas de dinero para que la educación pública funcione como tiene que funcionar? A mí me duele muchísimo. Nos duele la Argentina a veces, Jorge.
0: Lo que pasa es que, ¿cuál será el diseño? O sea, porque ya está muy claro, pero a mí me cuesta aceptarlo.
4: Sí.
0: Que el diseño es un país de burros, de ignorantes.
4: Es lo que quieren hacer. Hace 20, 30 años, Argentina era número 1 a nivel sudamericano, superábamos a cualquier país. y hoy en día casi nos igualan, casi nos igualan. No nos igualan, todavía tenemos un potencial humano y técnico de valía. Uh-huh. ¿Eh? ¿Me entendés? Pero todos están, hemos tenido premios Nobel y tenemos muchos científicos. Hubo un grupo de estudiantes de la universidad, los primeros años, que ganaron un concurso en Estados Unidos, que lanzaron un pequeño satélite, así que de estudios. Pero eso es que cuando se mandó el último satélite a la Luna, que anduvo cercano a la Luna, ganó un concurso de unos científicos argentinos. Creo que fueron dos experimentos que se hicieron. Uno de ellos era el argentino. O sea, hay mucho, tenemos muchos valores nosotros. Y los estamos perdiendo y eso duele. Eso duele.
0: Sí.
4: La marcha del otro día era la marcha del dolor, no fue una marcha de alegría.
0: Claro, está bueno. ¿Entendés? Está bueno eso. Che, por ser la primera vez que llamás a una radio, la verdad te desenvolviste bastante bien. Resultaste muy charleta, muy. Te felicito.
4: Mis alumnos me tenían al tanto.
0: Te mando un abrazo, mi viejo. Que tengas un lindo día.
4: Mucho y gracias, te digo, en serio te lo digo, Jorge, gracias de corazón por las palabras del inicio del programa. Son tan acertadas, que la verdad que me llegaron mucho. Te agradezco mucho, Jorge.
0: Adiós.

Bueno, dicen que este tipo de canto, que es absolutamente en un 90% coral, conocido como los cantos gregorianos, tienen un extraño poder sobre los sentidos y los sentimientos del ser humano. Uno, al escuchar los cantos gregorianos, es como que experimenta un estado de pacificación o de sensibilidad muy especial. No soy muy entendido en el asunto, pero alguna vez leí un artículo que captó mi atención. No quisiera hablar sin el fundamento debido, pero estos cantos gregorianos son una maravilla. Si ustedes tienen la oportunidad de disfrutarlo, háganlo. Este coro es el integrado por los monjes de Santo Domingo de Silos, haciendo, bueno, una obertura gregoriana. Le pedí a Ariel esto porque vieron que ayer fue el día de la Virgen de Fátima y a mí se me había escapado contar una historia, no la clásica historia de los pastorcillos y la aparición, esa que es muy repetida, sino una historia muy reciente y muy impactante. Vieron que muchas veces aquí decimos, y yo soy de esos que levantan no uno, sino las dos manos, yo creo que los milagros existen. También creo en el amor para toda la vida, o sea, no me lleva puesta la ola de la moda. Pero esta historia milagrosa de la Virgen de Fátima con un papa reciente, para mí uno de los papas más carismáticos, que fue Juan Pablo II. Y la historia es la siguiente. Comienza con una pregunta. ¿Sabías vos cómo la Virgen de Fátima salvó la vida del Papa Juan Pablo II? Hoy te la voy a contar. Todo pasó en Roma el miércoles 13 de mayo de 1981. El Papa Juan Pablo II hacía lo de siempre. Salía a saludar a los peregrinos en la Plaza de San Pedro. Lo hacía en su papamóvil, un vehículo descubierto. Y un dato que muy pocas personas saben es que debajo de la sotana, Juan Pablo II llevaba una medalla de la Virgen de Fátima. Entre la multitud había un hombre turco de 23 años llamado Mehmet Ali Akka, que llevaba meses planeando matar al Papa Juan Pablo II. Y a las 5 y 17 de la tarde de ese miércoles 13 de mayo del año 81, le dispara 4 veces. El Papa Juan Pablo II cae en los brazos de su secretario. La multitud hizo silencio y el pánico acaparó la escena. Al Papa lo llevaron de urgencia al Policlínico Gemelli, que es el que atiende la salud de los Santos Padres. Cuando llegó ya había perdido casi 3/4 litros del total de su torrente sanguíneo. Y aquí viene lo milagroso. Cuando los médicos abrieron al Papa, no entendían lo que estaban viendo. La bala iba directo a la aorta abdominal. Y si la bala pega ahí, o un puntazo pega ahí, te morís en menos de un minuto. Apuntó ahí a Akka, a la aorta abdominal. Y si el disparo hubiera impactado certeramente, en 60 segundos máximo el Papa moría. O cualquier persona. Lo que ocurrió como milagroso, y esto es inexplicable, milímetros antes de tocar
este lugar vital, la aorta abdominal, la bala se desvía. La bala, después en la reconstrucción, tenía un trayecto direccional en línea recta, penetra la ropa del Papa y cuando va a impactar sobre la aorta abdominal, se desvía. Como si alguien le hubiera cambiado el recorrido. Atravesó todo el cuerpo del Papa, todo, sin tocar ningún órgano vital. Esto también es increíble. ¿Por qué razón? Porque hay balas, por ejemplo, la calibre 22, que una vez que entra al cuerpo, lo que hace, por ejemplo, es más peligroso una bala calibre 22 que una bala 9 milímetros. ¿Por qué? Porque la 9 milímetros perfora, la 22 entra y recorre el interior, o sea, te destroza. Esta bala atraviesa el cuerpo del Papa, pero no toca un solo órgano, uno solo. Esto aún hoy sigue siendo un misterio, un milagro. Y lo que alguien recuerda en ese momento es que un 13 de mayo y también a las 5:17, a la misma hora que Ali Akka le pega los cuatro tiros al Papa Juan Pablo II, un 13 de mayo, pero del 81, otro 13 de mayo a las 5:17, es decir, la misma fecha y la misma hora, 64 años antes, la Virgen se le había aparecido en Fátima a los tres pastorcitos. Estando todavía en cama, internado, el Papa pide que le traigan un sobre clasificado que tenía guardado bajo llave en el Vaticano. Ese sobre estaba sin abrir, sellado tipo lacre, con lacre, durante 6 décadas en un lugar secreto del Vaticano al cual tenían acceso solo los papas. Juan Pablo II pide que le traigan ese sobre. Estando internado, abre el sobre. Y el sobre contenía detalles del tercer secreto de Fátima. Y cuando lo leyó, no lo podía creer. Porque ahí estaba descrito que un obispo vestido de blanco, el Papa, caía después de recibir disparos en una gran ciudad. Es lo que había pasado. Era el tercer secreto de una serie de secretos que entrega la Virgen de Fátima en sus apariciones. Y el tercero, que estaba guardado desde hacía 60 años en un sobre cerrado, nadie lo había abierto, en un lugar reservado al cual tenían acceso solo los santos padres, estaba este sobre que relata que un día, un 13 de mayo, a la misma hora, 5:17, décadas atrás, el mensaje de la Virgen de Fátima era que un obispo vestido de blanco, como es el atuendo de un papa, caía después de recibir varios balazos. Era lo que estaba pasando. Esto ya lo había anticipado la Virgen de Fátima. Y ahí el Papa Juan Pablo II entendió todo. Y por eso, días después, como es el atuendo de un papa, caía después de recibir varios balazos. Era lo que estaba pasando. Esto ya lo había anticipado la Virgen de Fátima.

0: dijo aquella frase que se hizo famosa. Y la frase es la siguiente: una mano disparó la bala y la otra mano la desvió. Y entonces hizo dos cosas que conmovieron al mundo. Ni bien se recuperó, Juan Pablo II fue a la cárcel a visitar al hombre que casi lo mata. Se sentó con él, con un gesto de mucha humildad y de recogimiento, sin rencores, sin broncas, casi lo mata. Y fue a verlo a la cárcel pura y exclusivamente para perdonarlo. Y lo segundo que hizo Juan Pablo II es que pidió la bala que le sacaron del cuerpo. Y esa bala la mandó a Portugal. Los joyeros del santuario de la Virgen de Fátima incluyeron esa bala en la corona de la imagen de la Virgen, en la imagen original de la Virgen de Fátima. Y si alguien va al santuario de la Virgen de Fátima, puede ver en la corona de la Virgen la bala que extrajeron del cuerpo del Papa, un episodio que figuraba como el tercer secreto de la Virgen de Fátima. Lo que le pasó a Juan Pablo II no es una excepción. Es lo que todos los días nos pasa a todos. Todos somos testigos de pequeños milagros que, como vivimos atropelladamente, dejamos pasar. Eso es lo que hace para los creyentes la Madrecita del Cielo, la Virgen María, todos los días con cada uno de sus hijos, porque María es madre. Como Dios es padre, como Jesús es hermano. Y esto no se discute en ninguna religión. Por eso muchos siguen creyendo que el más grande revolucionario de la historia de la humanidad fue Jesús. Ninguna religión lo discute. Porque 2000 años después se sigue hablando del tipo que cambió la historia de la humanidad sin disparar una sola bala, sin violencia. Es lindo pensar que uno tiene un padre que siempre está atento y una madre que no falla. Así que cada vez que te veas en peligro, sabe que esa madre en el cielo, tengas la religión que tengas, no importa, no se queda quieta. Y va y le toca a la puerta a su hijo y le pide por vos, por mí, por lo que nos pasa, por lo que nos angustia, por lo que nos cuesta realizar. Así que no te preocupe la religión que tengas. Eso ya no nos separa. Si tenés alguna necesidad, cerrá los ojos y pedile. Pedile lo que necesites. Hacelo con confianza. Y rezá como quieras. Viste que hay fórmulas para rezar. Pero rezar es hablar con. Así que habla como lo sientas.
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0: Bueno, ¿qué frase esa, por amor al arte? A mí me gusta. ¿Por qué hiciste esto? Por amor al arte. Claro. Que es como decir, lo hice porque tenía ganas y nada más que eso.
1: Tal cual.
0: Bueno, estamos escuchando esta canción que así se llama, Por amor al arte, la canta Sergio Dalma. Bueno, usted nos había anticipado, Ro, el gran operativo que se hizo en una villa donde se detectó, no un grupo, varios grupos de narcos. Ahora, ¿cuánto hace que te están diciendo que en la Villa 31 hay narcos, que en la Zabaleta hay narcos, que en la Villa 1114 hay narcos ni que hablar? Pero, viste, que una cosa es, van las madres cuyos hijos a veces hasta les pegan palizas porque las madres desesperadas no les dan más plata, porque la plata se la patinan en droga. Y entonces venden hasta las ollas de las casas o les pegan a sus padres. Claro, no los podés jugar, si están como poseídos. Ahora, lo que no hacen a veces los fiscales y los jueces o la policía, lo hacen las madres, solitas. Y van y descubren dónde está el búnker y te marcan dónde está el tranza y te dicen quién es el que la reparte y te señalan quién es el que le da a los pibes un par de zapatillas truchas, pero como tiene las tres tiras o la pipa, el pibe cree que son originales y le hacen hacer cualquier cosa. A mí me tocó ver en una villa del conurbano cómo reclutaban pibitos por celulares robados y les enseñaban a disparar con armas calibre 22, que a veces la manito era más chica que la empuñadura. ¿Y sabés qué les ponían? ¿Cómo les hacían los chalecos antibala? Les improvisaban chalecos antibala, ¿sabés con qué? Les ponían una mochila chiquita adelante, una mochila chiquita atrás. ¿Y sabés qué? Adentro de la mochila, una guía telefónica. Y así los mandaban. Total, para los tranza, para los narcos, un pibito, ¿qué es? Pibito. Si a veces ni saben el nombre y les cuesta convencerlos un celular robado. Bueno, pero algo hicieron ayer, cuéntenos.
1: Vos sabés que identificaron 4 búnkeres y realizaron 11 allanamientos. Fue todo un mega operativo antinarco que se desplegó en diferentes barrios vulnerables de la ciudad de Buenos Aires, donde 1.500 policías realizaron estos 11 allanamientos de manera simultánea. Ajá. Tormenta Negra es el nombre del procedimiento que se llevó a cabo en estos distintos barrios populares de CABA.
0: Sí, qué creativos son, Tormenta Negra. Sí, les ponen nombre como si fuera una serie de Netflix. Muchachos, sí. En serio, no pierdan tanto tiempo con los nombres y metan manos a la obra. Vayan, chapoten el barro del delito, que es para lo que están. Bueno.
1: O sea, que justo hoy hablábamos de eso con colegas, de los nombres creativos que se utilizan.
0: Bueno.
1: En este tipo de casos. Bueno, tenemos el barrio 31, la 1114, el barrio 20, la Villa Zabaleta, Fraga y Villa 15, donde fueron identificados al menos 4 búnkeres narco.
0: Bueno. Barrios vulnerables. Nosotros podemos cambiarle el nombre a las cosas, pero las cosas son lo que son. Son villas, viejo. Ahora, ¿vos le querés elegantear el nombre para que quede más bonito y entonces resulta que vos no tenés villa, tenés barrios vulnerables? Dale, no seas chanta. Lo que vos tenés que hacer es que las villas no sean más villas. No cambiarle el nombre como hacen con el Tormenta Negra. Entonces, uy, puta, mirá. Como en Netflix hicieron el operativo Tormenta Negra, déjate de joder. Y no le cambies el nombre a una villa, porque a la villa lo que le tenés que cambiar es el destino, no el nombre. Bueno, esto que señalan la Villa 31, que le pusieron al Ministerio acá, la Villa 31, cada vez más grande. Está la 31, la 31 bis, el barrio chino, la villa del barrio chino, o sea, es interminable. Vayan por la autopista Ilia y van a ver dónde empieza, dónde termina, no se ve. Y si vos vas por un lado, tiene un aspecto. Si vas por la autopista, tiene otro aspecto. Y si vas por el lado donde entran los micros a la terminal de Retiro, tiene otro aspecto. ¿Mm? Bueno, ¿algo más del operativo Tormenta Black?
1: Muy bien, creativo. El procedimiento incluyó también la remoción de autos que estaban abandonados en la vía pública, que eran utilizados para la venta y almacenamiento de drogas en el marco de un plan de limpieza y pacificación de los barrios. Y asimismo también se esperaba la presencia del jefe de gobierno porteño, Jorge Macri, quien monitoreó las acciones desde Villa Lugano. La estrategia apuntaba a realizar los operativos de manera sorpresiva para desarticular las bandas narcos sin darles tiempo de reacción.
0: Bueno, con bajo nivel de escolarización, pobreza creciente, mala alimentación, caldo de cultivo para los narcos, mejor imposible. 51-22-6332, 44-73-1268 o esta línea de WhatsApp.
1: 11-23-66-0710.
0: Muy bien, buen día, ¿quién habla?
2: Buen día, Jorge.
0: Sí, ¿quién habla?
2: Fabián de Mar del Plata. Bueno. El otro día me dijo que podíamos hablar en otro momento.
0: Bueno.
2: No, por todo esto, ¿no? Yo le comentaba el otro día que tengo 68 años, así que por lo menos puedo hablar un poco sin que me cuenten, ¿no? Supongo que usted también. Cuando se entregó el país, la Junta Militar creo que fue juzgada, condenada y tirada en un pozo, ¿no? O en un calabozo, como corresponde.
0: Sí.
2: Bien. Yo lo que me pregunto a veces, o no sé si estoy equivocado, ¿por qué todavía no hay nadie de 43 años que haya terminado, bueno, si no es un pozo, aunque sea encerrado, ¿no? Porque supuestamente, yo digo, me pregunto todos los días, ¿esto es democracia?
0: Pero espere. Esta parte de la conversación, mire que a mí me gusta la charla libre y todo lo demás, pero yo hay cosas que no permito que se enchastren. La democracia no tiene acá nada que ver. El problema son los gestores de turno. Bueno, ahora, no podemos cuestionar el sistema, porque si no, ¿sabe qué? Usted le está haciendo el juego a Milei.
2: Por eso le pido que me deje,
0: No, pero la pregunta ya es un cuestionamiento en sí mismo y yo no lo voy a permitir. Porque el problema no es la democracia. El problema es los que mal usan el sistema y nos perjudican tanto a todos, a usted, a mí, al pueblo en su conjunto.
2: Está bien, tiene razón. Ahora yo pregunto, ¿nosotros qué hacemos por eso? Porque son 43 años, Jorge.
0: Esa es una buena pregunta.
2: Son 43 años. Esa es una cosa, porque yo digo, ¿sabe qué me siento yo, Jorge? Yo, por lo menos, esclavo de mis empleados. ¿Hasta dónde? Se han adueñado nuestras vidas. No es sola, hoy ya no tiene nombre. Pero ¿hasta dónde? Porque no es... Porque ellos no... A ver, no hace falta que se lo digan los noticieros. Ellos se encargan de primero decirnos qué van a hacer, a qué van a estafar y qué se van a llevar. Porque ¿sabes qué pasa? Cuando uno está acostumbrado a que yo dejé la puerta abierta en mi casa y entré y me vacié en la casa todos los días, yo me quedé sentado mirando. Entonces, bueno, dale tranquilo, ¿viste? Y nosotros nos acostumbramos a eso. Y ahora usted, con esta persona, usted, no sea cosa que abramos la boca, porque todavía cobramos y estamos en penitencia por haber abierto la boca. Hay el único derecho que tenemos, el que tiene derecho. Los demás, nada. Ya ha terminado todo. Yo digo, entonces, ¿cuándo? A ver, ¿qué esperamos? ¿Que este hombre un año más? ¿Y el que venga qué? Porque, a ver, hasta el día de hoy, usted se tira en algún momento la clase a preguntar, ¿se acuerda que está Tobores en el 90? Cuando bajaba y veía tierra arrasada, en el 90. O sea que ya estábamos, hacía del 83, estábamos en democracia, o digamos en el sistema democrático, ¿no? Él daba a entender que, a ver, no eran los militares o el proceso el que había dejado tierra arrasada. En el 90, ¿qué quedó hoy? ¿O qué va a quedar, digo yo, de nosotros y de todos? nadie tranquilo. ¿Se acuerdan de Estados Unidos cuando a Clinton, por algo, por ahí por debajo, el pueblo tuvo un plebiscito para ver si el tipo quedaba o no? Pero por eso nada más. Pero el pueblo, no sé si te acuerdas.
0: Usted se refiere al escándalo de la señora Lewinsky. Sexo oral en el Salón Oval de la Casa Blanca.
2: Exactamente. Pero yo le pregunto, ¿el pueblo norteamericano tiene poder para tener un plebiscito para sacar a un presidente que por ese detalle? Digo yo, nosotros no tenemos el mismo derecho de un plebiscito para semejante brutalidad de que no. No es este, bueno, este ya ni hablar, porque esto es una cosa que, no sé, cualquier cosa, cualquier calificativo no alcanza para todo esto. No alcanza. Porque más basureado, más arrastrado, más de lo que nos está haciendo este tipo. Yo digo, todo esto probado, todos los días salta pus por todos lados, todo esto. ¿Y cuándo? Acá yo no se afana una gallina para comer porque lo llenan de cadena y te van a llenar al mar. Usted sabe que en Mar del Plata la última vez que se hizo el operativo Sol fue cuando estuvo Scioli en la provincia.
0: No, eso no es cierto.
2: Mira, andaba la caballería. Perdóneme.
0: Eso no es cierto. Durante la gobernación de Kicillof se hicieron operativos Sol. Yo no sé si eso se hace en todos los años. Ahora lo voy a buscar. Pero estoy seguro porque me ha tocado verlo. Bueno, o sea, no es cierto eso que usted está diciendo. No es cierto.
2: Yo lo que quiero decir es que usted tendría que ver lo que eran los operativos.
0: No, bueno, son cosas distintas. Que ahora. Espere, señor. El zafarrancho a mí no me va.
2: Que no sea, es zafarrancho, no, Jorge.
0: Eso es, señor, no me obligue a bajarle el micrófono. El zafarrancho no es aceptable. Usted dijo que el último operativo Sol fue en la época de Scioli. Eso no es cierto. Bueno, ahora, después podemos.
2: Como corresponde.
0: Bueno, ahí. Bueno, pero usted.
2: A eso me refería.
0: Bueno, está bien, pero. A eso hable claramente referir. Porque se entiende lo que usted dice. Y no es cierto eso.
2: Como corresponde, no que no se haya
0: bien,
2: hecho.
0: Eso lo podemos discutir. Si ahora son más eficientes, si tienen la cantidad de efectivo, la logística. Bien, perfecto.
2: Está bien, tiene razón. Me equivoqué yo, no que no se hayan hecho. Me equivoqué yo. Pero ¿sabe qué pasa? La caballería, policías por todos lados, patrulleros. Ahora hay un patrullero parado en San Luis y la peatonal, 4 o 5 policías dando pelada a la ciudad. Y le digo una cosa, y acá en Mar del Plata, ver en el centro o en algún lado un maniquí disfrazado de policía, de ninguna manera. Yo no sé si usted anduvo por acá en la época, que lo empezaron a sacar esos chicos que se llaman, que le decíamos pitufos, que andaban por todos lados. No sé si lo alcanzó a escuchar, lo alcanzó a hablar. Eran de la municipalidad. Andaban por todos lados, por lo menos algo era. Cuando termina la pandemia, sobre el final de la pandemia, desaparecieron. Bien, muy bien. Entonces, dijeron que, hablan de la intendencia, que pasaban a la provincia de Buenos Aires. Entonces yo me pregunté, ¿dónde estamos viviendo? Digo yo. Mar del Plata creo que parece de la provincia de Buenos Aires. La cosa que, cuando mandan el municipal, este servicio lo siguen cobrando. Pues bien, nosotros vamos y lo seguimos pagando. En vez de decirle, escúchame papito, ¿por qué me estás cobrando este servicio que no me da? Bueno, entonces la cosa sigue así. No sería nada bueno, pero el tema es hasta dónde podemos llegar a tolerar todo esto, pues no tenemos nada.
0: Le mando un abrazo, gracias por estar ahí, muchas gracias. Bueno, hay una gran repercusión entre ustedes sobre lo que dijo el presidente y mi comentario posterior. Voy a ampliar un poquito más. El presidente no solo dijo que todos los periodistas eran unos hijos de puta, sino que además agregó que hubo un empresario que lo quiso coimear, pero no dijo quién se trata, de quién se trata. Entonces, si el presidente no va a decir eso, yo puedo creer que eso es una mentira. También me resulta bastante curioso que el presidente diga que alguien lo quiso coimear cuando hay sobre el presidente, su hermana y otros funcionarios denuncias que tratan de investigar si recibieron dinero de manera indebida. Entonces, ¿qué quieren que les diga? Y para rematarla, ¿qué hizo Milei ayer? ¿Vieron al diputado del auto Tesla? Lo defendió. Ahora, ¿ese hace, practica? ¿Cómo es el asunto? Porque la verdad no le entiendo. No le entiendo lo que habla, menos le entiendo lo que hace. Y la verdad, casi te diría ya, me parece perder demasiado tiempo en tratar de interpretar ¿cuáles serían sus intenciones? Buen día, ¿quién habla? Buen día.
3: Hola.
0: Sí, buen día.
3: Ah, Eduardo.
0: ¿De dónde es usted, Eduardo?
3: De Villa Urquiza.
0: Bueno, métale nomás.
3: Sí, el Banco Central, cuando compra dólares, en vez de comprar tantos millones de dólares, ¿por qué no usa un poco de esa plata para pagar a los discapacitados, jubilados y las universidades?
0: Porque no les importa.
3: No, sí, seguro. Pero quiere decir que dinero hay. No lo escucho bien.
0: Sí, dinero hay, no solo de ahí. Porque, por ejemplo, para poder financiar la universidad, el presidente podría volver a cobrar el impuesto al impuesto a bienes personales, que lo bajó, o el impuesto financiero. Y no tocaría nada. Pero bueno, el presidente tuvo ayer un día totalmente sacado. De la diputada Pagano, que era una diputada libertaria, ahora no lo es más, dijo que era una cerda iraní. Entonces, que los periodistas son todos hijos de puta.
3: Lo escucho muy bajo.
0: Que los empresarios... Dale un poquito más de vuelta, Ariel, por favor. Que los periodistas son todos unos hijos de puta. Que hubo un empresario que lo quiso coimear. Que el auto Tesla, aunque el auto estaba sin patente, lo bancó y lo defendió. Que los periodistas tienen que presentar su declaración patrimonial de bienes. Y que la diputada Pagano es una cerda iraní. Che, la verdad, el tipo está desencajado. Es el presidente de la nación.
3: Claro. ¿Le puedo hacer otro tema más? Si está cortito nomás.
0: Sí, métale porque tengo otras personas y son las 3 de la mañana.
3: Acá la solución podría estar en el juicio político.
0: Sí.
3: Para sacarle los fueros.
0: Sí.
3: Es la única posibilidad que queda.
0: Sí. Sí, bueno.
3: ¿Cómo es el tema? ¿Quién lo hace, el juicio político?
0: La Cámara de Diputados, con una votación especial. Pero, a ver, no juntaron los votos para interpelarlo a Adorni. Imagínese qué lejos estaría el análisis de un juicio político al presidente. Le mando un abrazo.
3: Lo que veo es la única solución, porque
0: Bueno.
3: No se puede hacer otra cosa.
0: Le mando un abrazo, hasta aquí llegamos. ¿Sí? Me quedó una frase más colgada de las barbaridades del presidente. Dijo que estamos mal, pero lo otro era una mierda. El manual del mal gusto lo recorrió de punta a punta y es el presidente de la nación. Mamita.
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5: Tres de la madrugada en todo el país, en Buenos Aires, 8 grados, 2 décimas la temperatura. Ordenaron nuevas medidas en la causa en la que se investiga por enriquecimiento ilícito a Manuel Adorni. El fiscal federal Gerardo Policita pidió información a empresas proveedoras de servicios de activos virtuales del funcionario y su esposa. Crece la preocupación por el mal estado de las rutas nacionales. El intendente de Azul, Nelson Sombra, lamentó la falta de presupuesto para obras en la Ruta 3.
6: Ya no sabemos más qué hacer, pero seguimos haciendo. El trabajo que queremos hacer ahora es ver si podemos reagrupar fuerzas con los demás distritos que componen la Ruta 3 o generar un corredor de la Ruta 3 para que el reclamo siga persistiendo, pero para generar conciencia también en la comunidad. Esto ya es inavalable como de financiar la educación pública. Digo, no mantener las rutas es perjudicar la transitabilidad de toda una nación, de toda una comunidad.
5: El Papa León XIV eligió al estadounidense Michael Wallace Banach como nuevo embajador del Vaticano en la Argentina. La elección marca un paso estratégico en la relación entre el país y la Santa Sede y prepara el terreno para la esperada visita papal. En Buenos Aires, 8 grados 2 décimas la temperatura, la humedad del 80%. 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

0: Bueno, 51 22 63 32 44 73 12 68. Ro, la canasta básica, después de conocido el dato de la inflación, entre comillas, 2,6, no real. Una familia, ¿cuánto necesita para no ser pobre? Canasta básica, hablamos de eso, ¿eh?
1: Más de 1.469.768 pesos.
0: Bueno.
1: El Instituto Nacional de Estadísticas y Censos comunicó que una familia tipo requirió ingresos en abril por al menos la cifra que estábamos mencionando recién. 1.469.768 pesos para no ser pobres.
0: Bueno, a ver, ¿cuál es el sueldo promedio en la Argentina? Y mira, un bachero en un restaurante gana 500.000 pesos y en negro. El sueldo promedio orilla entre el 1.200.000 y el 1.500.000. O sea que la gran mayoría ganaría, en el mejor de los casos, el 60% gana el equivalente para no ser pobre. Cuando hace algunas décadas en la Argentina alguien con un trabajo registrado, bueno, podía entrar en el renglón de clase media, tal vez clase media baja, clase media media, no alta, pero no esto de ahora. Así que el presidente no va a cambiar esto porque vaya puteando por cuanto medio amigable a él libertario lo reciba. No, no va a cambiar esto insultando, no va a cambiar esto patoteando la realidad. Lo cambia trabajando en serio y sintonizando las ideas con el corazón. Porque, en definitiva, ¿qué es un presidente de la nación? Es como un gran papá que cuida a su familia, que es la patria, la sociedad que representa. Pero esto, bueno, Milei está muy lejos de actuar de esa manera. Y tal vez porque el concepto que él tiene de familia es muy distorsionado. No lo sabemos. No lo estoy afirmando. Solamente estoy tratando de interpretar cómo alguien puede proceder sistemáticamente de esta manera. Y tengo todo el derecho para pensar esto porque lo estoy diciendo con todo el respeto que él no tiene, no solo para conmigo, sino para con nadie. 51 22 6332 44 73 12 68 o señora
1: 11 23 66 0 710.
0: Bueno, les conté que Luján está enferma, que se está recuperando, así que le deseamos lo mejor. Y hoy nos acompaña Rocío Benítez, pero a ella le gusta que le digan Ro, así que no es que soy canchero que digo el nombre por la mitad. Bueno, hoy tenemos premios, che, me olvidé como un olvidadizo. 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
0: 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Bueno, buen día. ¿Quién habla?
2: Hola, ¿cómo te va?
0: ¿Me va bien? ¿Con quién hablo?
2: Facundo.
0: ¿De dónde es usted, Facundo?
2: San Miguel de Tucumán. Bueno. Llevo 4 minutos escuchándolo desde la línea.
0: Bueno, ¿qué va a hacer? A veces hay que esperar un poquito, no se me enoje, señor.
2: No, sí, no hay problema, si yo no me enojo nunca.
0: Bueno, mejor.
2: No tengo por costumbre.
0: Entonces va a tener una larga vida si no se enoja nunca.
2: Bueno. No espero eso. Tengo 55 años y hasta los 65 espero que ya se acabe.
0: Bueno, ¿por qué esperaría que se acabe a los 65?
2: Es una cuestión genética de familia.
0: Bueno, pero por ahí usted rompe ese circuito. No sea pájaro malagüero.
2: No, vos sabés lo que sería vivir hasta los 95 años. Pero, aguantándome a mí.
0: Escúchame, Escúchame, a ver, en último, suena simpático lo que decís, pero no lo puedo convalidar. Porque deja que la ficha para aprender y apagar la vida la maneje Dios. Mirá.
2: No, sí, justamente yo se la dejo a Dios, Dios la ha puesto ahí.
0: Claro. Bueno, bueno, contame el motivo del llamado.
2: No, te había escuchado hace un rato y andando un montón de conceptos muy interesantes, pero cuando yo mandé el concepto por el cual me llamaron,
0: sí.
2: Contá, no sé si es que ahora es válido.
0: Contá para qué llamaste, dale, no amagues tanto, no, arrancá nomás, metele primera y acelerá, dale.
2: No, yo andé, dije, 10 mandamientos más uno.
0: ¿Y cuál sería ese agregado?
2: El mandamiento de Jesucristo es: ámense uno a otro como yo le amo a ustedes.
0: Exacto.
2: Así de sencillo.
0: Muy bien. Pero ese está metido, ese está incluido en los 10.
2: No, ese incluye a los 10.
0: Ok, bueno, te lo acepto.
2: No me voy a poner a pelear con vos.
0: No, pero pará, te acabo de decir que te lo acepto, viejo. ¿Estás bien vos? No, de verdad. Te lo acepto, acabo de decir que te lo acepto.
2: Lo que estoy diciendo es que no me voy a poner a contradecir ideas contra esa idea.
0: Lo que te estoy diciendo es que te lo acepto.
2: Bueno, entonces de ahí podemos empezar a construir.
0: Bueno. ¿Algo más?
2: De ahí en más, ustedes han dicho un montón de cosas.
0: Sí.
2: Porque en realidad son como 40 minutos que estoy escuchando. Sobre cómo está el país, sobre cómo está la economía,
0: sí.
2: Sobre qué es lo que hay que hacer. Bueno,
0: no, sobre qué es lo que hay que hacer, sobre qué es lo que hay que hacer, no. Solo describimos una situación que es la obvia y la que se ve. Ojalá fuera distinto.
2: Ojalá fuera distinto, sí.
0: Bueno.
2: Realmente, como vos decís, ojalá fuera distinto. Hay momentos en que hay que empezar a actuar. A mí me encanta escuchar porque yo soy nocturno y los nocturnos somos los que tomamos el tiempo para pensar.
0: Bueno, yo no estoy de acuerdo con eso, porque hay personas...

0: Cuando vos estás despierto, se actúa.
1: No, pero perdóname, yo estoy despierto y pienso y actúo. Y hay un montón de
0: No,
1: personas
0: no.
1: que. Bueno,
0: Espera, eso
1: escúchame.
0: es cuestión de decirte.
1: Esperá,
0: Vos
1: esperá.
0: cuando
1: Vamos a
0: estás
1: hacer una
0: despierto es
1: cosa.
0: cuando
1: Vamos
0: estás actuando.
1: a hacer una cosa. Parémosla acá porque me parece que no llega a ningún lado. Te mando un abrazo. 5122-6332. Demasiadas insensateces para un tiempito tan corto. ¿Eh? Decir que las personas, solo los de la noche piensan y el resto del día actúa. No. Hay personas que no piensan ni de día ni de noche. Por eso viven como viven. Hay personas que piensan más de la cuenta y sienten nada. Por eso viven como viven. Y hay personas que buscan, procuran el equilibrio entre el pensar, el sentir y el hacer. Bueno. Buen día, ¿quién habla? Buen día.
2: Hola.
1: Sí, ¿quién habla?
2: Hola, buenas noches, Jorge Pizarro.
1: Sí, soy yo, ¿quién sos?
2: Mira, mi nombre es Andrea, soy de Ezeiza, pero me estoy encontrando con un problema contigo. Está muy bajo tu audio, no sé si vos me escuchás bien a mí.
1: Ahora te vamos a dar un poquito más de retorno y el problema dejará de ser problema. Dale.
2: Ok, gracias.
1: De nada.
2: A ver si mejoramos la comunicación, por favor.
1: Dale, arranca. Se te escucha perfecto.
2: Ahora sí.
1: Vamos, dale.
2: Mucho gusto, Jorge. Mira, en primer lugar, es la primera vez que te escucho y dirás, pero ¿dónde vive esta mujer?
1: En
2: Simplemente
1: Ezeiza me
2: necesité.
1: dijiste, en Ezeiza.
2: Soy de Ezeiza Centro, sí,
1: Bueno,
2: Ezeiza Sur se llama.
1: escúchame, vos tenés derecho a elegir escuchar lo que quieras. Y de hecho,
2: No.
1: en la madrugada hay muy buenos programas. Así que
2: Bueno,
1: no te sientas
2: yo
1: mal.
2: soy una adicta de Radio 10, pero no de noche, ¿sabés por qué? Pero lo que pasa es que me desvelé porque anduve mucho durante el día, hice un 50.000 cosas y me acosté temprano, pero me desvelé, me desperté tipo 1 de la mañana. Bueno, Jorge,
1: Señora.
2: ¿cuánto tiempo se invierte en la tele también?
1: Bueno,
2: Escúchame, yo te llamo por lo siguiente.
1: ahora volvimos, escúchame, me tenés negado.
2: Sí, ya lo sé,
1: Ah, ok.
2: perfecto. Jorge, ustedes son unos periodistas de raza, como digo yo, tan importante para esta situación tan loca que vivimos en la Argentina. Jorge, yo tengo 77 años y te puedo asegurar que jamás en mi vida, ni soñando, me hubiera imaginado tener que vivir esta locura de estado que estamos soportando, pero yo escucho esos. Sos una persona inteligente en tus términos, cómo mantenés esta situación con ese señor que se dice gobierno, a mí no me representa ni me va a representar. Es lo siguiente, él es responsable de estar en este momento, ¿sí? Pero ¿sabés a quién más yo lo hago responsable? A los votantes. El odio siempre lleva a malos caminos y es donde hemos terminado con este señor. Ahora también reflexionemos con inteligencia, tanto los jóvenes que son el problema en este momento, porque ellos se creen que esta persona que se dice llamar presidente es un mago, es un dios, y Dios es uno solo, Jorge. Esa es mi humilde opinión.
1: Bueno,
2: Jorge.
1: sí, te estoy escuchando y me dejaste pensando, así que te agradezco eso y gracias por escucharnos también, escuchar Radio 10 de madrugada. Muchas gracias.
2: Bueno, Jorge, yo te quiero pedir otro favor, en tanto y en cuanto, sin querer salirme de tu programa, que no sé si es correcto. Yo escuché que vos hablaste con un señor docente
1: Hoy,
2: que vive solo.
1: sí, eso fue
2: Que
1: hoy.
2: vive solo. Bueno, lo escuché con mucha atención, me pareció muy importante lo que él dijo. La soledad es tremenda en nuestras edades, yo también vivo sola. Soy una persona muy jovial, soy una persona muy activa, tengo mis 77 años, pero yo siempre digo, en mi corazón están los 15. Me encantaría, si fuera posible, una conexión con este señor, si hubiera alguna posibilidad, no sé,
1: Escúchame,
2: empezar
1: sí,
2: con una relación.
1: no, pero escúchame. A ver, primero, Me encanta. Si fueras mi abuela, viste que yo me crié mucho con mis abuelos. Así que si fueras mi abuela, te daría un abrazo y te diría adelante con los faroles, que era algo que decía mucho mi abuela. Cuando yo quería hacer algo, cuando empecé a jugar al fútbol, mi abuela, el resto de mi familia me decía, no, el estudio. Yo, mi abuela vino al oído, me trajo una pastafrola que había hecha ella y me dijo,
2: ay, qué rico.
1: Me dijo, bueno, nene, adelante con los faroles. Así que lo primero que te digo es eso, adelante con los faroles. Segundo, escúchame, si a los 77 años, yo vi una película que a mí me encantó. Como yo creo en las historias de amor, la película Elsa y Fred a mí me desarmó de amor. Entonces, lo que digo es que si vos a tu edad tenés ganas de un vínculo, de una relación, de compartir con alguien, eso es fenomenal.
2: Porque estamos vivos, Jorge. Yo siempre digo que agradezco infinitamente a la vida y a Dios por la salud, por mi mente, por mi físico. Hablando de abuela, yo soy una abuela muy presente. Bueno, ¿qué te voy a decir? Me encantaría que fueras mi nieto y si quieres una abuela postiza, notame.
1: Sí,
2: cuando
1: quiero,
2: tengas ganas de charlar conmigo, tenés mi teléfono y te invito a mi casa y tomamos un café y te hago la pasta prola que te hacía tu abuelita.
1: Sí, quiero una abuela postiza. Escúchame, ¿qué edades tienen tus nietos? No, acá no voy a repartir ninguna porción. Voy a contar algo que, escúchame, te lo voy a contar como si fueras mi abuela. Ayer trajeron unos alfajores bárbaros, 24 alfajores. Ayer. 4 cajas de 6 cada uno. Cuando voy a agarrar un alfajor no había más. No puedo creer. Escúchame. Estos sátrapas que me rodean. Pero además me dejaron las cajas vacías. No te puedo creer. Así que sí, no voy a compartir la pastafrola de la abuela con ninguno de ustedes. Ya me estaban mangando, mira. Escúchame.
2: Yo hago unos alfajorcitos de maicena que son de chuparse los dedos.
1: ¿La tapa casera?
2: 200 y 200.
1: ¿La tapa casera?
2: Sí, obvio.
1: Ajá.
2: Todo caserito.
1: ¿Con mucha manteca o poca manteca?
2: No, la cantidad necesaria. No tiene que tener ni mucho ni menos.
1: Muy bien. No, porque viste que algunos reposteros tienen la trampita de la manteca. Cuanto más manteca, queda como más esponjoso. ¿Me entendés?
2: Bueno.
1: Entonces, no se nota, no se nota, por ejemplo, si es una tapita de hace varios días. Una trampita.
2: No. La mía es una tapita que tiene que ser acorde la cantidad y, digamos, y si vos lo tenés que guardar en la heladera, es como que vos sacaste el alfajorcito 5 minutos antes y es como que lo comieras
1: bien
2: hecho.
1: Ese es el punto. Ese es el punto.
2: Así es, Jorge.
1: Escúchame, ¿qué edades tienen tus nietos?
2: Mi nieto se llama... Escuchá lo que yo te voy a decir. Mi nieto se llama Santiago Ezequiel Verón. ¿Por qué se llama Santiago? Por honor a la abuela, porque yo soy santiagueña y soy de madre de ciudades. ¿Sí?
1: Ajá. Bueno, entonces, pero escúchame, ¿qué edad tiene tu nieto? ¿Cuánto?
2: ¿Cómo?
1: ¿Qué edad tiene Santiago? ¿Qué edad tiene?
2: Santiago tiene 10 años. Ajá. Está en quinto grado.
1: Ese es
2: su genio.
1: ¿Ese es el más grande?
2: Inteligente.
1: ¿Ese es el más grande?
2: No, tengo uno solo, mi amor.
1: Uno solo.
2: Un solo hijo.
1: Bueno, escúchame.
2: Una nuera hermosa.
1: Escúchame una cosa. Bueno, así que vos tenés ganas a los 70 y pico de conocer un señor.
2: 77, el 3 de octubre me vas a tener que llamar para saludarme por mi 78.
1: Escuchame.
2: Y a los 80 vas a estar en mi mesa.
1: Bueno, eso sí, te tomo la palabra. Ahora, me vas a tener que perdonar si se me escapa, porque a veces me olvido de mi propio cumpleaños, ¿me entendés? Entonces, bueno, escúchame.
2: Agendame.
1: Qué brava que sos. Qué brava que sos. Escúchame una cosa. Bueno, y vos tenés ganas de una relación con todo lo que esto significa, o sea, con todo.
2: Sí, obvio, ya lo sé. Los años no son, a ver, los años, Jorge, solamente son un número en un calendario, ¿entiende?
1: No, pero viste lo que demás... por ejemplo, hablar de algunas cosas para las personas, esta es una sociedad que descarta a los viejos, entonces por ahí se instaló que una pareja de personas mayores no pueden tener mimos, arrumacos, sexo, deseos, ¿me entendés? Como si eso...
2: ¿Por qué no?
1: Bueno, yo digo lo mismo que vos, ¿por qué no?
2: ¿Por qué no? A ver, si tu corazón late y tu mente está sana, estás vivo, Jorge. Simplemente es bueno. Conseguir una persona acorde a la necesidad y capacidad de cada persona, que en este momento no es fácil. Mira, Jorge, no te vayas a reír lo que yo te voy a decir. Yo soy una persona muy jovial. Y te puedo asegurar que yo hace 6 años que me quedé sola. Y no es que a mí yo no tengo pretendientes. No son, perdóname la expresión, no son tipos que a mí me agradan. Porque sabes que quieren, Jorge, solo cama. Y no es lo que uno a mi edad y con mi forma
1: pero,
2: de ser.
1: Pero escúchame, para. Me cuesta creer que, a ver, que la cama exista, eso me parece genial. Ahora, que a esa edad sea solo cama... Porque, no. A ver, eso puede ser la calentura a los 20, pero a los 70 vos querés la cama con algo más de calidad, del acompañamiento.
2: Con una compañía de un hombre respetable, que sea respetuoso, cariñoso, atento, sensible. Yo soy una persona que soy muy atenta en todos mis términos, y aunque te parezca mentira... yo sigo trabajando en mi casa, hago reparación de ropa, hago tejidos,
1: escúchame,
2: hago salto accidentes, tengo mis clientes.
1: Escuchame una cosa.
2: ¿Qué te quiero decir?
1: Espera un poco.
2: Por favor, Dulce.
1: Espera un poco, déjame meter un agregado. Vale. ¿Tu hijo aceptaría eso?
2: Es que no depende de mi hijo. Mi hijo es adulto. Mi hijo nunca intervino en mi vida porque la vida mía, mientras mi mente me lo permite, la manejo yo.
1: Muy bien.
2: ¿Entiende?
1: Sentía.
2: Y llegado el momento, será cuestión de hablar y decirle, bueno, querido, esto es lo que tu mamá desea. Esto es lo que tu mamá quiere para ser feliz. Porque la vida, yo he aprendido con todas las cosas desagradables que me han pasado, de que la felicidad son segundos.
1: Ahora, escúchame, también es cierto que hay personas a tu edad que dicen cosas como esta. No, bueno, yo estuve 40 años casado con el hombre de mi vida y no hay espacio para otro. O, no, yo ya estoy grande para eso, me quedo sola como estoy, etcétera, etcétera. Entonces, si bien cada uno puede elegir lo que quiere, a mí me gustaría conocer tu opinión sobre eso de, bueno, estoy grande para un hombre, la cama con un hombre o armar una pareja con un hombre, o yo estuve con el amor de mi vida y no voy a encontrar otro igual. Me gustaría conocer tu opinión sobre eso.
2: Bueno, mi opinión es la siguiente, Jorge. Mira, yo me casé a los 32 años, ¿sí?
1: Sí.
2: Muy enamorada, te la voy a resumir un poco. Yo no fui feliz en mi matrimonio. Cuando yo me di cuenta, el gran pícaro tenía una compañera de trabajo en un estado de embarazo avanzada y él lo seguía negando. Bueno, te la hago cortita. Yo dije, bueno, una posibilidad siempre hay, se perdona una, dos no, perfecto. Ahora... obviamente que yo después intenté reformar mi vida, tampoco tuve suerte, pero bueno, quizás es mi destino, pero yo que te quiero decir con esto, Jorge, en algún momento creo que te lo dije, la edad de una persona es un número en un almanaque, depende como vos quieras vivir. Yo siempre pensé lo mismo, Jorge, mientras a mí mi mente me lo permita buscar la felicidad a mi edad, ¿por qué no, Jorge?
1: Claro. Bueno, escúchame, Estela, vamos a hacer lo siguiente. Ahora vos no cortes, porque el señor que llamó, ojalá esté escuchando la radio, el señor que llamó, llamó como vos, no le tomamos el teléfono. Entonces, lo que voy a hacer ahora es lo siguiente. No cortes porque Luciano te va a tomar el teléfono. Y si podemos rastrear al señor, al profe de química, ese al cual vos te referís, los vamos a conectar. ¿Qué te parece?
2: Yo estoy jubilada de la parte docente, pero simplemente fui una auxiliar.
1: Bueno, está bien, pero a ver, la historia es otra. Déjame que tengo que atender a otras personas. Pero lo que quiero decirte es, ojalá él esté escuchando. Si llama, los vamos a conectar.
2: ¿Mm? Perfecto,
1: Y si pasa algo, quiero ser el padrino de esa unión.
2: ¿Mm? Obvio. Y aunque no pase nada, agendate.
1: Bien, perfecto. Escúchame.
2: Y para el 3 de octubre me tenés que llamar para saludarme.
1: Ok.
2: Y para mis 80 años vas a estar en mi mesa.
1: Bueno.
2: ¿Te lo prometés?
1: Te lo prometo. Escúchame. ¿Me podés regalar
2: un abrazo inmenso?
1: Pará. ¿Me podés regalar un obvio más, como lo dicen los pendejos?
2: ¿Cómo?
1: ¿Me podés regalar un obviamente, como lo dicen los chicos?
2: Obviamente, mi amor.
1: Te mando un beso grande, que Dios te bendiga.
2: Te quiero mucho, Jorge.
1: Adiós.
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0: Lindo que canta esta mujer. Dale.
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0: Bueno, increíble momento. El señor Leandro, gracias por el paracetamol, señor. Muchas gracias. El señor Leandro Escorzante se suma a la realización artística del programa. Es un dúo muy inquieto, ¿eh? Ariel y Lean, realmente, pero son muy buenos buscando canciones para cada momento del programa y yo eso lo valoro todas las madrugadas. No es una tarea fácil, porque vieron que a veces arranco para un lado y salgo para el otro y los tipos siempre tienen una canción para seguirme. Así que gracias por eso. Señora, usted me tenía que contar. Bueno, el gobierno está empecinado en privatizar AISA. Se la quiere sacar de encima como sea.
2: Exacto. Así que lanzará la licitación para la venta del 90% de las acciones estatales.
0: Bueno, había varios oferentes para interesados en este negocio. La prioridad siempre la tienen las empresas norteamericanas, pero en Estados Unidos no hay holding que se encargue de la explotación del servicio de aguas. Pero sí hay en Francia. Ya hubo una compañía francesa manejando, ¿se acuerdan? Aguas argentinas. Y bueno, no fue una buena experiencia. El otro país del mundo que tiene consorcios empresariales dedicados a licitaciones por este servicio agua corriente son los chinos. Pero vieron que la relación de Milei con China va al ritmo, como tantas otras cosas, de lo que hace Trump, ¿eh? Como si la Argentina fuera un apéndice de Estados Unidos. Lo es en esta gestión. Y después hay un consorcio nacional vinculado a un empresario muy cercano a Massa. Y parece que esto el gobierno no lo ve con buenos ojos. Y después está una empresa italiana, que es la empresa Enel, que es la que actualmente presta el servicio desde Sur. Así que vamos a ver cuál de todas se queda con este paquete del 90%, dijiste, de las acciones.
2: 90% de las acciones estatales, sí. El ministro de Economía, Luis Caputo, adelantó que este viernes se va a publicar en el boletín oficial los pliegos de la licitación de agua y saneamientos argentinos para avanzar con la venta del 90% de las acciones de la empresa que actualmente son de propiedad del Estado Nacional.
0: Bueno, muy bien. Bajó mucho la temperatura, atenti con eso. ¿Nos recuerda, señora?
2: 8 grados la temperatura actual en la ciudad de Buenos Aires, con un cielo despejado y una máxima para este viernes de 19 grados.
0: Bien, la mínima la estaremos tocando, ¿en qué nivel?
2: A los 10 grados.
0: Estamos entonces...
2: ahí.
0: Estamos por debajo de la mínima anunciada. Bueno,
2: sí.
0: Ojo, mirá que está fresca.
2: Está fresco.
0: Claro. 51-22-6332 o 44-73-12-68. Buen día. Buen día.
3: Hola.
0: Sí, buen día. ¿Quién habla?
3: Mario, desde Italia, Florencia, estoy... Estoy viviendo hace muchos años y sigo tu programa. En realidad te seguía de la otra radio, de Rivadavia.
0: ¿Cuántos?
3: Y, bueno, y después no sabía dónde estabas y bueno, me solidarizo con vos, digamos, porque no te habían renovado el programa, porque realmente yo la pienso como vos, digamos, ¿no? Nunca me casé con nadie en la Argentina, era muy joven cuando fui, también con un gobierno... casualmente de derecha, que sabemos, lamentablemente los argentinos tienen un concepto, no es para defender a uno o a otro, no tenemos gobiernos verdaderamente que piensen en el país, digamos. Uh-huh. Están todos unos como otros, y bueno, esto es el, digamos, yo pienso mucho, ¿no? Cuando yo estaba en la facultad en la Argentina, digo, ¿por qué pasan las cosas que nos pasan, no? Digamos, tengo tantas cosas como para decir al aire y hablar con vos, porque como te escucho de mucho tiempo...
0: ¿Cuánto hace que te fuiste?
3: Podría hablar de cualquier cosa.
0: ¿Cuánto hace
3: de
0: que
3: cualquier
0: te...
3: cosa, digamos.
0: ¿Cuánto hace que te fuiste de la Argentina?
3: No tenemos gobierno verdaderamente que piensa en el país, digamos. Uh-huh. Están todos unos como otros, Y bueno, esto es el... digamos, yo pienso mucho, ¿no? cuando yo estaba en la facultad en la Argentina, digo, ¿por qué pasan las cosas que nos pasan, no? Digamos,

0: ¿Y por qué
1: en
0: te
1: el
0: fuiste?
1: 87. Y me fui porque sabía que después cuando definitivamente me radiqué aquí en Europa, me di cuenta que somos, quisiera que los argentinos se enteren, somos un país para testar a nivel social, digamos, ¿no? Porque los centros de poder están en otro lado, porque yo decía, ¿por qué no tenemos que comer o las cosas que pasan políticamente llegan 1 o 2 años después a la Argentina, ¿no? Entonces, si como mis padres eran italianos, así, ¿no? Y vine a ver mis raíces porque yo no conocía Italia, no conocía dónde vivían mis padres, dónde habían nacido, y bueno, y tenía esa cosa pendiente, ¿no? Y después me di cuenta que lo social, ¿no? Empecé a indagar porque, y bueno, y en ese entonces, digamos, Europa era uno de los centros de poder, como puede ser Estados Unidos, Japón. Digamos, ¿no? La China en ese momento era un país agrícola, trabajaba la tierra, digamos, ¿no? Después con la globalización, digamos, se desarrolló y ahora es una superpotencia, ya, prácticamente superando a Estados Unidos. Entonces yo decía, ah, digo, por eso. Entonces todas las políticas que se deciden en estos centros de poder, digamos, después vienen aplicadas a los países satélites, como somos nosotros. Somos un país ideal porque estamos formados prevalentemente de europeos, digamos así, gente que vive a la manera occidental, ¿no? Entonces, somos siempre un país de test, digamos, no de las, principalmente de estas políticas neoliberales, ¿no es cierto? Y, por ejemplo, ahora en Europa, está pasando eso, ¿no? Que prácticamente el nivel de vida se está bajando. Nosotros acá en Italia tenemos un gobierno de extrema derecha. Digo extrema derecha porque son los herederos del fascismo. Pero usted me puede preguntar ¿por qué la gente votó hasta el obrero a la extrema derecha cuando el concepto es digamos, no beneficiar a las masas populares, porque es un hecho, digamos, ¿no? Porque, digamos, esa doctrina prefiere, digamos así, la diferencia de clases, ¿no? El que es pobre tiene que seguir siendo pobre, y el rico, el hijo del abogado, el hijo del ingeniero, tiene que ser, che, la posibilidad de la escala social, tratan de. Si es posible, anularla. Naturalmente, el cero absoluto pues, no existe en el mundo, ¿no? Como concepto. Pero, por ejemplo, ¿no? Este gobierno hace todo lo posible para crear una conciencia siempre más pobre. No enseñar o a pensar a las masas, ¿no es cierto? Entonces, se tiende, por ejemplo, yo le doy un ejemplo práctico, ¿no? Porque a la fin, yo soy un obrero especializado, soy un técnico, hizo la facultad, pero no me recibo. Mi mujer tiene problemas de salud muy serios, digamos, con el riñón, ¿no? ¿Cómo actúa? Porque después, al fin y al cabo, ¿no?
0: Escúchame,
1: Yo cobro un
0: perdóname, no
1: sueldo,
0: quiero ser
1: perdón.
0: antipático, pero te me vas
1: No,
0: mucho por
1: no.
0: las ramas. Centrate en
1: No.
0: lo que me querés decir, hay otras personas esperando.
1: Sí, claro. ¿Cómo es la seguridad social, ¿no? Prácticamente viene seguida por una estructura del Estado y no paga absolutamente nada. Por ejemplo, y le proveen todos los medicamentos. Hace 2 o 3 meses se lo extrajeron, no pagó absolutamente nada. Viene seguida por equipo especializado y todo eso, ¿no? Nosotros pagamos los impuestos a la sanidad pública y como es, teóricamente, después hay buenos o peores hospitales, estamos en el norte, en Florencia, ¿no? Y yo veo en la Argentina, ¿no? Que la gente, lo mínimo necesario, aparte en lo social, digamos, remedio, usted habla siempre de los discapacitados y todo eso, y me parece una cosa atroz, ¿no? ¿cómo decir? Son

0: gobiernos puestos por las potencias dominantes, digamos, y en este caso Milei no es otra cosa que alguien puesto ahí para satisfacer, digamos, lo que necesitan ahora en este nuevo orden mundial, ¿no es cierto? Materia prima a bajo costo, salarios a bajo costo, países consumidores. ¿Por qué? Usted se pregunta, nos estamos desindustrializando. Porque es, digamos, los que deciden el poder en el mundo, el poder financiero, que ya domina sobre las políticas de los países. Argentina tiene que ser, como Latinoamérica en lo posible, un país consumidor, no un país productor. No es que tenemos la mala suerte, digamos así, que es así. Aparte, digamos, bajando, la primera cosa para obtener estas cosas es bajar la educación. O sea, las cuentas son clarísimas, digamos
1: así. Ok, escúchame, te hago esta última pregunta. Te hago esta última pregunta, pero.
0: La gente vota con la panza. La gente vota con la.
1: Bueno, pero si la gente votara con la panza, ahora estaría cantado el resultado y sin embargo, Milei tiene chances de reelegir. Te hago una última pregunta. ¿En Italia lograste la tranquilidad que buscabas cuando te fuiste de la Argentina, sí o no?
0: Sí. Bueno. Sí, me busqué la tranquilidad, pero yo veo que ahora, a una cierta edad, las políticas que se aplicaban o que se aplican en Latinoamérica, ¿no? Lo que pasa es que aquí, eso, y bueno, y termino, ¿no?
1: Sí, por favor.
0: Los órganos de control existen, existen, los van eliminando, digamos, porque algunos los eliminan, pero la Argentina prácticamente se hizo el desierto de los órganos de control. Entonces, naturalmente, alguien viene, siguen robando del Estado, ¿no? Porque
1: bueno,
0: es imposible.
1: Escúchame, redondeámela un poquito porque tengo hace un rato largo.
0: Es todo un sistema donde el ciudadano, lamentablemente, es como un círculo vicioso, porque todo parte de la educación.
1: Te mando un abrazo grande. Hasta acá, a ponerle un punto ahí. Te mando un abrazo grande, gracias. El contratista que al principio lo hundió a Adorni, ahora dice que Adorni es una buena persona. Y la verdad, no hay que creerle ni a Adorni ni al contratista, porque los dos trabajaron en negro. Adorni le ofreció guita en negro y se la dio, y él la aceptó y no le dio la factura correspondiente. O sea que ninguno de los dos está calificado para hablar de la honestidad de nadie. Segundo asunto, saben ustedes que Trump lo fue a ver a Xi Jinping, coincidieron en que Irán no debe tener armas nucleares, pidieron normalizar el tráfico en el Estrecho de Hormuz y tratan de establecer un equilibrio comercial donde China le pide a Trump que, bueno, vea qué hace con Taiwán, porque los chinos quieren sentirse fuertes en Taiwán. Bueno, más allá de esto, lo cierto es que en este momento Trump y toda su comitiva, con todo su andamiaje de seguridad, están saliendo de China rumbo a los Estados Unidos. Buen día, ¿quién habla? Buen día.
2: ¿Conmigo? ¿Con Marta?
1: Sí, con Marta.
2: ¿Hola?
1: Sí, con Marta.
2: ¿Hola?
1: Sí, buen día.
2: Buen día, no sé si me toca a mí.
1: Sí, le toca
2: soy
1: a usted.
2: Marta.
1: Le toca a usted, Marta.
2: Soy Marta.
1: Sí, Marta.
2: Marta.
1: Dale un poquito más de retorno.
2: Soy Marta de Carapachay, de Vicente López.
1: Bueno, Marta.
2: Es un atrevimiento de llamar por primera vez a una radio.
1: Bueno.
2: Pero como lo escucho siempre, me gusta lo que dice. Soy muy católica, creo mucho en Dios también, todas las cosas que dice, me hace bien. Estoy solita acá acostada, con la cama, con la radio al lado. Yo tengo miedo de bloquearme porque sé hablar, pero a veces me pongo nerviosa y bueno,
1: no,
2: pues, como es.
1: No se preocupe, no se preocupa, lo está haciendo muy bien. Y yo le agradezco que nos escuche y que nos elija como compañía, sí, de verdad.
2: Todo el día los tengo en la radio. Yo tengo la radio y ahí no la muevo.
1: Bueno.
2: Aparte, Bueno, y decirle, bueno, estoy solita, perdí a mi marido después de 58 años de casada y de 60 de conocernos, pero ahora estoy bien, estoy tranquila y bueno, lo escucho y me hace mucho bien.
1: Bueno.
2: También lo que me pone mal es, ¿sabe qué?
1: ¿Qué?
2: El próximo programa de los viernes a la noche, Polimeli, ¿no? Que es un tipo macanudo.
1: Sí.
2: Tiene un programa tan... Creo que a esa hora...
1: No, pero espere. No, yo, ¿sabe qué? Por una cuestión de cordialidad, lo que tiene que ver con otro programa, siempre pido, por favor, díganlo en ese horario. ¿Eh? Le mando un abrazo grande y una vez más, gracias por elegirnos. Muchas gracias.
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1: Pará que vino, pará que vino el Mariano More de la radio. Pará.
2: No, que Mariano More.
1: Escucha. Espera. ¿Cómo le va?
2: Bien, buen día.
1: Buen día. Hoy de usted no vamos a tratar.
2: ¿Qué le pasa?
1: Vi, no, porque entró, dijo, no, es más abajo el tono.
2: A ver. Es difícil de vivir sin ti.
1: Yo, a ver, él canta de una manera y yo canto de otra. Ponelo que cante él.
2: No hay nada más difícil que vivir sin ti.
1: Sígalo.
2: Pero yo. ¿Quién es el Solís?
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2: Más para abajo. Este tiene el registro más arriba.
1: Bien. Yo voy para abajo. Sí, voy para abajo.
2: Te vas a ver, pues.

0: feliz. Dale gas.
1: Claro. Dios. ¿Esto está pasando en serio?
0: Bueno. ¿Está saliendo al aire esto?
1: Esto está saliendo claro, al aire. Bueno, sí. Atenti, Piachi, que vienen dos grandes momentos. El primero sin Marce, pero con Roy. El segundo será absolutamente dedicado al señor Fantoni. Así empezamos.
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4: El profesor distraído.
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1: una clásica canción de Carlitos Balá, porque hoy es el día del docente universitario. ¿Y entonces?
6: Una jornada de reconocimiento y memoria por la trayectoria de lucha colectiva de este sector educativo.
1: Bueno, docentes universitarios. Y ahora, después de Carlitos Balá, viajamos al año 1925.
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6: Nacía el reconocido músico y compositor folclórico Horacio Guaraní.
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1: ¿Sabías que hoy, un 15 de mayo, se cumplen 15 años del último recital de este genio?
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6: La presentación final de Gustavo Cerati, fundador de Soda Stereo, fue en el campus de la Universidad Simón Bolívar, en Caracas, donde se encontraba en el cierre de la gira por su disco solista Fuerza Natural. Por eso, muchos de los temas que sonaron aquella noche eran parte de aquel álbum, como Magia, Déjà Vu y Amor Sin Rodeos.
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1: Y quiero hacer un recuerdo con alegría para este que es uno de mis favoritos, que un día como hoy, pero en el año 2020, nos decía hasta pronto.
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6: Sí, después de una agonía de un año y dos meses, fallecía Sergio Denis a los 71 años. El cantante había caído de un escenario en Tucumán en marzo de 2019 y no se pudo recuperar. Había nacido como Héctor Hoffman en 1949 y fue uno de los cantantes más populares de la Argentina desde los años 70.
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1: Sí, somos los Campanelli.
0: No, escucha, hoy es el día de la familia, sí. No seas malo.
1: No, no soy malo, le digo, somos sí. Los Campanelli.
0: ¿Por qué seríamos los Campanelli?
1: Y porque sí, porque esto es una gran familia.
0: Exacto.
1: A ver, tenemos, siempre tenemos un anfitrión en la radio, tenemos alguien que cocina, que prepara lindos platos, tenemos el tío borracho, o sea, tenemos de todo acá adentro, sí, o sea,
0: claro. Y hay alguien que siempre dice que basta, que no quiero el sonido de la una mosca.
1: Por supuesto, ese es Iván.
0: Ese es Iván.
1: Claro, ese es Iván.
0: Bien, que dice...
1: Hasta acá.
0: Hasta acá. Bueno, muy bien.
1: Lo mismo que te dice con una sonrisa, ¿viste? Sí. Él dice una sonrisa.
0: Te lo digo bien.
1: Sí, te lo digo
0: Iván bien. Es el cultor de te lo digo bien, pero bien. Te la mando a guardar. Está bien.
1: Hay que ser siempre ordenado, que tenga todo guardado.
0: Bueno.
1: Sí. La colorada.
0: Pues es que yo estaba viniendo, venía para la radio y vi entrar una llamarada roja. Dije, sí. Miércoles.
1: Bien.
0: Que hay un festival punk acá en Radio 10.
1: No.
0: No, no. Se llama, la señorita se llama... Rocío Benítez.
1: Muy bien.
0: Pero dígale Ro, porque Rocío le hace ruido. Ro.
1: No, Rocío la humedece todo.
0: Sí, pero dígale Ro.
1: Bueno, Ro.
0: Ro.
1: ¿Eh? Ro.
0: Ro. ¿Qué tal? Marcelo Pérez Fantoni.
2: ¿Qué tal, Marcelo?
1: Venía mucho. Escuchando, muy bien, bienvenida. Sí,
0: bueno.
1: Bien, porque, digamos, bien.
0: ¿Bien por qué?
1: Bien el cambio, digo.
0: Ahora usted...
1: Pasó de pared a Ro, estamos mejor.
0: Bueno, en el medio está Luján.
1: Bueno, pero Luján es una circunstancia.
0: ¿Cómo una circunstancia?
1: Claro, que está enfermita, a eso me refiero.
0: Bien, usted dice que ganamos en el cambio.
1: Y, digamos, antes que pared.
0: ¿Pared?
1: Todo bien con pared, pero...
0: Es no. Una pared.
1: Sí.
0: Digamos, claro. Rocío es más amigable. Eso es lo que usted quiere decir.
1: Es que el tono de voz femenina a la madrugada, el contraste de voz, claramente, a eso me refiero. Sí, sí,
0: bueno,
1: obviamente.
0: Bueno. Es el Día de la Familia. ¿Sabe qué? Yo digo... Desde hace un tiempo veo, por distintas circunstancias, que se bombardea bastante la familia. ¿Vio? La familia, la escuela, las religiones, todo lo que tiene alguna reserva
1: moral.
0: Moral.
1: Sí. Las instituciones básicas.
0: Con las cuales crece cualquier sociedad.
1: Exactamente.
0: Capitalista, comunista.
1: Exactamente.
0: O sea, todas requieren de familia, excepto el experimento este. Hoy hablaba con un economista y me dijo, no hay... país del mundo que aplique la receta de Milei. Con lo cual, después de haber hablado con el licenciado Reija, me siento como un cobayo en el laboratorio.
1: Nos sentimos un poco todos. Y es más, escuchando al amigo de Italia, que hacía una interesante descripción, más allá de que amplió mucho los temas, como uno realmente va viendo que todo apunta a eso, el experimento, ¿no? Más allá de que hacía algunas observaciones interesantes de cómo en general la derecha se maneja.
0: Sí. Voy a hacer una pregunta que puede resultar un poquito áspera, pero la planteo con la mejor de las intenciones. ¿A Milei realmente le preocupa ser el presidente de todos los argentinos? ¿O él lo que está en tal caso utilizando es estos 4 años para ver si él termina siendo, como alguna vez lo dijo, como una especie de líder del mundo, ¿no? Formar parte de ese grupito que lidera el planeta.
1: Yo creo que es difícil poder definir qué es lo que quiere.
0: Ajá.
1: Me parece que es difícil.
0: Lo está diciendo con cierta cara de asquete.
1: De escepticismo, porque uno no termina de entender. A ver, lo escucha, dar definiciones, y por un lado parece que va a apuntar a dar una definición certera sobre algún aspecto político o económico, y de repente te sale con un martes 13, entonces es desconcertante.
0: Sí. Usted es un excelente locutor, también es periodista.
1: Le agradezco muy amable.
0: Sí, es periodista.
1: Sí.
0: Bueno, es un hijo de puta usted.
1: Sí, y... ¿Me va a contar algo que no sepa?
0: No, pero el presidente creo que dijo, todos los periodistas son hijos de puta.
1: Bueno, que lo diga, qué sé yo, yo me hago cargo de lo mío. Bien. Después de lo que digan los demás, cada
0: perfecto.
1: Cual...
0: Igual...
1: Sí.
0: No me gusta.
1: Bueno, no tengo por qué gustarle, Pizarro.
0: No, lo que él dice.
1: Ah, perdón, pensé que yo no le gustaba.
0: No, a usted me cae bien, no me gusta, no es mi tipo,
1: igual pero... si me caigo en el caso suyo. Cuídese, sí. Tenga cuidado, porque lo puedo llegar a lastimar.
0: Bueno, usted tiene que ir al panorama y...
1: Yo tengo el panorama, lo tengo a Paulucci ahí preparando todos los papeles, preocupado porque no sabe que llegue, pero él debe estar escuchando
0: Paulucci
1: al aire.
0: Paulucci es más flex que Huentecura. Huentecura a esta hora le pinta de...
1: Pero ojo, de gorro, ojo, lo de Huentecura, hay que... Yo creo, bien que esta polémica que hay con premios diversos, ¿no? Que
0: Huentecura, sí, premio.
1: La verdad que se lo merece porque...
0: Sí.
1: Había cierta dosis de decir, este pibe va a poder con Pizarro. Y ojo, lo va llevando bien, ¿eh?
0: 100%.
1: Siempre aparece.
0: Le quiero decir una cosa.
1: Siempre aparece la horma del zapato de todo el mundo.
0: Yo soy un dulce de leche, aunque no le parezca.
1: Vamos a ver la fecha de vencimiento.
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0: Bueno, tenemos que decir quién ha sido él o la ganadora de los 3 meses de pase gratis al gimnasio, con redoblante y todo.
4: Mirá, se va a OnFit a disfrutar del gym Rosana Patricia Ortega, con su DNI terminado en 165.
0: Muy bien, repetimos el nombre, Ro,
4: Rosana, por favor. Patricia Ortega.
0: Escúchame, acá hubo acomodo como la señorita llama Ro, gana una Rosana.
4: Podía ser.
0: No me hagan esas cosas, ¿eh? Bueno, gracias por el cariño, gracias
4: un
0: por
4: placer,
0: la sonrisa.
4: Muchas gracias.
0: Bueno,
4: ustedes.
0: Hay un antes y un después en su vida después de esto. Bueno, nos acompañó Rosana Benítez, le mandamos un gran cariño a María Luján Bravo, que se recupere. El señor Luciano Huentecura es quien está a cargo del armado de todo este programa. Gracias, Lu, por el trabajo de cada día. La realización artística, Ariel Mayorano y Leandro Escorsanti, 2 genios para mí. Bien, la selección musical, de eso se encargan Marcelo Estacchiotti y Javier Fábregas. Durante la madrugada nos mantuvo al tanto de todo Carlos D'Andrés. En la guardia técnica, Cristian Bonet, que siempre se pega una vueltita y se fija que todo esté funcionando bien. Hoy la seguridad está a cargo de Claudito Díaz, que siempre te recibe muy amablemente. Se encarga de mantener la radio impecable la señora Eli Almirón. Y a ustedes, gracias. Como siempre, enormes gracias. Recuerden que nos estaremos reencontrando, si ustedes lo aceptan y Dios lo permite, el próximo lunes, ni bien arranca el día. Cosas hermosas pasan todos los días, porque Dios es bueno todo el tiempo. Y de corazón, muchas gracias.

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0: Hola, hola, ¿cómo les va? Que estamos comenzando, este viernes 15 de mayo, que está fresquito, se nota que el ingreso de viento sur nos ha traído un descenso de temperatura, 8 grados en Ciudad de Buenos Aires, con cielo despejado. Ahora no hay viento en superficie, pero se siente que está más frío el comienzo de la jornada. Se espera cielo parcialmente nublado a lo largo de todo el día, 19, la máxima. Hay bastante rocío sobre los autos, sobre las veredas, 87%. La humedad, y esa humedad hace que se sienta un poquito más el frescor en el comienzo de este viernes. Obviamente, en las afueras, en las zonas del conurbano, un poquito menos la temperatura. Por ejemplo, en Ezeiza y con niebla, como corresponde a esta humedad alta, estamos en 4 grados 3 décimas. Hay una diferencia considerable con el conurbano en el comienzo de esta jornada. Pero de a poquito irá levantando la temperatura. Temperatura 19 la máxima, pero a no confiarse demasiado, a llevar abrigo, porque es esta época en la que tenemos mañanas y noches frías, un mediodía, media tarde que está un poco más agradable, pero hay que mantenerse con cuidado para no seguir exponiéndonos a los cambios térmicos, que después nos traen consecuencias a nivel salud, que hay bastante virus, gripe y consecuencias varias dando vuelta. Estamos comenzando este viernes, previa a un fin de semana que desde el punto de vista climático viene con buenas perspectivas. Según lo que proyecta el Servicio Meteorológico Nacional, en un rato estará Luis Armela actualizándonos justamente todos los datos, pero en principio se espera un fin de semana con sol, pero bastante frío, porque por ejemplo, las marcas térmicas, no solamente para el domingo, sino a lo largo de gran parte de la semana próxima, van a estar todas ubicándose por debajo de los 10 grados. De hecho, para el domingo se anticipan 6 de mínima, para el lunes 5 de mínima y apenas 15 de máxima, porque se instala jornadas ventosas, primero del sur, luego desde el sector oeste, y el frío ya transitando mayo, que de a poquito nos viene marcando que se nos viene acercando el invierno. Así entonces la proyección desde el Servicio Meteorológico Nacional para el fin de que tenemos ya aquí golpeándonos la puerta. Ya te vamos habilitando el 11-23-66-0710, en vía de comunicación entre ustedes y nosotros, porque es viernes y como todos los viernes, son viernes de regalos en Radio 10, así que prepárate, sobre todo si tenés auto o moto. En un ratito te estoy contando cuál es el regalo que vamos a tener para ustedes aquí en el panorama Siempre Noticias. Te voy anticipando algunos títulos que iremos desarrollando más ampliamente a partir de las 5 de la mañana. Ordenaron nuevas medidas en la causa en la que se investiga el enriquecimiento ilícito a Manuel Adorni. Obviamente repercusiones por el dato de inflación difundido por el INDEC para abril, 2,6%. El gobierno que acelera la privatización de AISA. Tras los datos de inflación también se conocieron los datos de evolución de las canastas, tanto alimentaria como la canasta total. El Fondo Monetario que confirmó que el próximo lunes se estarían liberando los 1.000 millones de dólares que quedan pendientes del acuerdo. Habló la ministra de Seguridad, Alejandra Montioliva, sobre todo de lo que es la situación interna del gobierno. Las petroleras que replican la suba de YPF y también van a mantener estables por 45 días los valores de sus combustibles. Hubo otra vez audiencia en el juicio por la muerte de Diego Maradona y terminó abruptamente la misma. Iremos repasando qué es lo que sucedió al respecto. ¿Recuerdan el caso de este hombre, Diego Fernández Lima, cuyos restos aparecieron en una vivienda de la zona de Coghlan? Bueno, hay novedades respecto de Christian Graff, la persona que quedó en la mira por aquel hecho. Iremos repasando también, por supuesto, la información internacional, porque todo lo que está sucediendo en este encuentro que finaliza entre China y Estados Unidos, ya viernes con el regreso de Donald Trump, tras su visita a Xi Jinping, está dominando parte de la agenda, entre distintas cuestiones, y por supuesto la preparación de lo que son las semifinales de la Liga Profesional para este sábado o domingo, todos temas que iremos desarrollando a lo largo del panorama Siempre Noticias hasta las 6 de la mañana.
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Comenzamos la recorrida por los diarios de todo el país para ir repasando los títulos que van dominando las portadas. Vamos a la ciudad de La Plata, allí tenemos los principales medios de la capital de la provincia de Buenos Aires. Obviamente muchos vamos a encontrar coincidencia con los datos de inflación dominando las portadas, como en el caso del diario El Día. La inflación se desaceleró en abril después de 10 meses, 2,6%. También en la portada, IOMA piden interpelar a su presidente en la legislatura por la crisis. En el diario El Día también habla del fútbol, porque tras la eliminación de Gimnasia, el destino respecto de la dirección técnica es lo que está en análisis. Por un lado, dice El Día, el Pata Pereira quiere seguir, pero Julio Bacari está apareciendo en el horizonte como quién sería el reemplazante y quién asumiría la dirección técnica del Lobo Platense. También en la portada del diario El Día, una trampa sexual. Atención a esto, Majorano, preste atención a esto, cuidado. Una trampa sexual en pleno centro le costó 9 millones de pesos a un hombre. Pasó de contactar a una mujer que ofrecía compañía íntima a vivir un infierno. Atención con esto, está en la portada del diario El Día. También anticipa, la receta electrónica se hace amiga del celular. Claro, porque la receta electrónica va a pasar a formar parte de la aplicación Mi Argentina. Por eso este título que tiene el diario El Día en su portada. Nos quedamos en La Plata, el diario Extra, El País y El Mundo también pone la inflación como título destacado, además de la visita de Donald Trump a China, la imagen de la revisión de tropas por parte de ambos presidente. En la portada de Extra también levantaron el secreto fiscal del hermano de Adorni, y lo ocurrido ayer en el juicio por la muerte de Diego Maradona, se descompensó Giannina, aparece en la portada de Extra. El diario Hoy, por su parte, la justicia acelera la causa contra los Adorni, revelan que Manuel Adorni habría recibido $100,000 en criptomonedas. También la restauración del histórico Museo de La Plata está en la portada del diario El Día destacado. El resumen de la inflación, ¿no? Porque en este caso el diario Hoy va por el 12,3%, que es el total alcanzado en los primeros 4 meses del año, superando ampliamente la pauta de 10,1% que para todo 2026 había fijado el presupuesto nacional, y está destacándolo, al igual que la mora en créditos irrecuperables, que se cuadruplicó, y lo está presentando el diario Hoy en su portada para este viernes 15 de mayo. En el caso de Buenos Aires 12, aparece la imagen del gobernador Axel Kicillof, también del intendente de La Plata, Julio Alac, y con miles de inscriptos, Axel Kicillof y el secretario de formación del PJ bonaerense, Julio Alac, inauguraron los cursos del peronismo. Es el título principal de la portada de Buenos Aires 12. Una ciudad de La Plata que también está comenzando fría esta mañana de viernes, con 3 grados 2 décimas. También hay niebla en la zona, que está reduciendo apenas a 300 metros la visibilidad, sobre todo en zonas suburbanas, así que máxima precaución si va circulando. 100% la humedad allí en La Plata y alrededores. Una jornada que se espera con sol y 17 grados de máxima.

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El Atlántico, en su portada, tiene como título principal: el Consejo aprobó rendición de cuentas del Ejecutivo Comunal. También otro título vinculado en este caso con el campo: reclamo por retenciones. Al igual que la mayoría de los medios, como te comentaba, la inflación también aparece en la portada del Atlántico. La Capital pone la infografía extraída de la publicación del INDEC con la evolución de la inflación y el acumulado que lleva en estos primeros cuatro meses del año, 12,3%, al igual que la imagen de Xi Jinping y Donald Trump. La Capital de Mar del Plata, también en su portada, pone que el Consejo le dio a Neme, el intendente, la facultad de aumentar el boleto de colectivo, entre los títulos destacados de la portada. También, al igual que el Atlántico, tiene declaraciones la Capital de Luis Barrio Nuevo, que pidió paritarias libres y criticó a la CGT por estar ausente. Entre los títulos destacados de sus portadas de este viernes, Mar del Plata también comienza con frío, 3 grados y medio la temperatura, 1,6 la sensación térmica por acción del viento del sector oeste a 8 kilómetros por hora, 16 grados la máxima para hoy.

0: En el repaso de medios del conurbano, por ejemplo, el Sol de Quilmes tiene como título destacado iluminación LED y monitoreo en las calles para mejorar la seguridad, título que corresponde al municipio de Florencio Varela. También lo que se viene en Berazategui. Esto va para nuestros amigos del chantaje, porque en Berazategui se viene el Festival del Alfajor, que va a reunir a los mejores productores del país con propuestas para toda la familia. Está en los títulos de El Sol de Quilmes. Perspectiva Sur anticipa que el municipio de Quilmes anunció mejoras salariales y aumento del presentismo, además de anticipar el título de inflación, como la mayoría de los medios, no solamente el 2,6% de abril, sino el acumulado para estos primeros 4 meses del año. Y destaca, respecto del título que leíamos en la portada de Buenos Aires 2, esta imagen del comienzo de estas conversaciones en la que participó el gobernador Kicillof y Julio Alac en esta presentación que se hizo de los cursos de peronismo, que hubo tensión por un reclamo de Cristina Libre durante este acto, así lo pone Perspectiva Sur en su portada para este viernes. En el repaso de medios del conurbano, La Tercera, el diario del conurbano Sur, en este caso habla de conmoción en Villa Caraza, un adolescente atacó a tiros la casa de un compañero de escuela, y un título que está vinculado también a la relación de la ciudad con el conurbano, la ciudad de Buenos Aires. Jorge Macri endurece controles y pone al conurbano como enemigo político de la ciudad, y en este caso porque dice que reforzó los operativos sobre General Paz y los puentes del Riachuelo. Está destacado en el diario La Tercera. Por el lado de La Primera, en cuanto al conurbano norte, pymes e industriales denunciaron el desmantelamiento del INTI en San Martín, tema que desarrollamos ampliamente ayer en nuestro panorama Siempre Noticias. Avanza la eliminación de zona fría y decenas de municipios podrían perder subsidios. Está también en la portada de La Primera. Y anticipa lo que va a ser la reunión que se espera para esta mañana del PRO bonaerense, este encuentro organizado en Vicente López, que va a encabezar Mauricio Macri a partir de las 10:30 de la mañana. Está en la portada de La Primera, el diario de la zona norte del conurbano bonaerense.
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0: 4 de la mañana, 22 minutos, nos vamos a San Nicolás de los Arroyos, que también está con neblinas en este comienzo de la jornada. Atención porque está la visibilidad reducida a 3 kilómetros, humedad alta, 95%, 6 grados 2 la temperatura a esta hora, 20, la máxima que se espera allí en San Nicolás. El diario El Norte tiene como título principal: causa fentanilo contaminado, la farmacéutica Carolina Ansaldi quedó imputada por 90 muertes. Se complica la situación para los 14 procesados en el expediente. Por efecto de la guerra en Medio Oriente, los precios de los combustibles de San Nicolás subieron un 23,5% en menos de 3 meses. Está destacado en la portada del diario El Norte. Obviamente también hace referencia a la inflación de abril. La UTA en San Nicolás, que se declaró en estado de alerta y no descarta una medida de fuerza, está también en la portada del diario El Norte, además de anticipar lo que va a ser el cruce de semifinales del torneo de apertura entre River y Rosario Central y Argentinos Juniors y Belgrano de Córdoba. Principales títulos de la portada del diario El Norte.
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Seguimos al repaso de medios del interior, en este caso nos vamos a actualidad de General Villegas y allí hay un título destacado de avances en obras de las rutas 33 y 188 y anticipa que el gobierno nacional avanzó con la apertura de sobres para la licitación de nuevos corredores viales en distintas provincias, pero también La Razón de Chivilcoy tiene en su portada un título vinculado con justamente el estado de rutas y plantea también situaciones internas dentro de los municipios. ¿Por qué? Porque sostiene que el asfalto de los años 70 llega a su límite y exige mantenimiento urgente. En este caso se está refiriendo a las arterias principales que nacen en la Plaza 25 de Mayo y presentan un avanzado estado de deterioro con baches y asfalto corroído. Y esto habla también de los recortes de fondos que hace que los municipios también se vean afectados en el mantenimiento de sus redes internas en cuanto a las redes viales. Otro exponente de la situación que se vive con este ahogo financiero que están sufriendo muchos de ellos, sino que no queda solamente limitado, por ejemplo, al tema rutas. Está en este caso en La Razón de Chivilcoy, también presentado. Nos vamos a Junín, allí escuchás Radio 10 en FM 107.3, una Junín que está comenzando con 4 grados 7 décimas de temperatura esta jornada, con 3,5 de sensación térmica por acción del viento del norte a 6 kilómetros por hora, 20 grados en la máxima que se espera para hoy. El diario Democracia tiene como título principal preocupación en los farmacéuticos por la prestación de PAMI, colapso del sistema público de salud, dice el diario Democracia. Advierten que la demora en los pagos genera un alto devengado que asfixia la solvencia, obligando a restringir la atención. Y también el tema de la zona fría preocupa en Junín. Junín cerca de salir de zona fría. El oficialismo en diputados logró el dictamen de mayoría para derogar la ampliación de subsidios al gas y lo pone como un tema también destacado y de máxima preocupación allí en la ciudad de Junín.

De Junín nos vamos a la ciudad de Azul. Tengo la portada del diario El Tiempo. Mucho frío en Azul, ¿eh? 1 grado 3 décimas a la temperatura, con cielo despejado. Hay una leve brisa del sector sudeste a 2 kilómetros por hora. Se esperan 17 grados de máxima y algunas lluvias aisladas a partir de esta noche que podrían extenderse las primeras horas del sábado. El Tiempo de Azul pone como título principal: se agrava la situación de los trabajadores de Fanazul, no tienen en que ir a la fábrica. El directorio de fabricaciones militares comunicó su decisión de eliminar el transporte desde Azul hacia la planta fabril para todo el personal. El gremio ATE envió una carta documento con una intimación para el restablecimiento del servicio brindado por los colectivos de la propia empresa estatal, aunque anunciada por el plazo de una semana, el 15 de mayo de 2024, se resolvió una parada técnica que desde entonces detuvo la actividad productiva de la fábrica. Es el título principal de la portada del Tiempo de Azul. También otro de los títulos: Juntos por la Ruta 3, en este reclamo que se está llevando adelante tanto por intendentes como por la gente de Vialidad Nacional, los trabajadores, para la reparación de esta importante ruta. A pie de portada del diario El Tiempo, comenzó la Semana de la Miel en la ciudad de Azul, algo que también habíamos adelantado en el repaso de portadas, por ejemplo, de Eco de Tandil, respecto de esta semana para este alimento tan importante como es la miel. En este caso aparece en El Tiempo de Azul.

0: Pasamos para el diario Opinión de la Costa y tiene un título muy importante para todos aquellos que tienen mascotas en su casa, porque anticipa el diario Opinión de la Costa que en el Centro Municipal de Salud Animal de Mar del Tuyú se van a estar entregando turnos para castración gratuita de perros y gatos, con cupo limitado, y obviamente también anticipa que continúa la campaña de vacunación antirrábica que se está desarrollando en la zona sur del distrito, así que atención, ten en cuenta este dato, porque es muy importante que se lleve adelante esta campaña de castración para no tener una población que no se pueda llegar a controlar y un buen cuidado de los animales, de las mascotas domésticas. Allí está en la portada del diario Opinión de la Costa. El top indica las 4:30 de la mañana.
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4:33, les vamos dando la bienvenida a los amigos que se van sumando al panorama Siempre Noticias. 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Nos vamos a la región patagónica, nos vamos a Río Negro. Tengo justamente la portada del diario Río Negro en una General Roca que, por ejemplo, está comenzando con 9 grados 2 décimas de temperatura, 67% la humedad. Se espera una linda jornada con sol con 19 grados de máxima. El diario Río Negro, al igual que la mayoría de portadas que hemos ido repasando, tienen a la inflación como título principal. La inflación bajó tras 10 meses y acumula 12,3% en 2026. También declaraciones de Rolando Figueroa, el gobernador de Neuquén. Figueroa se aseguró fondos del Banco Mundial para obras viales. También el gobierno propuso seguir con la actualización salarial por IPC, además de una conclusión a la que arribaron Estados Unidos y China, que coinciden en las necesidades de reabrir el estrecho de Hormuz, también presentado en la portada del diario Río Negro. Y nos quedamos también allí en Río Negro porque, además de darte los datos de, por ejemplo, General Roca, te comentó cómo está la cuestión climática en Bariloche, con 1 grado 6 décimas de temperatura, cielo ligeramente nublado, hay viento del sector sudoeste a 4 kilómetros por hora, y se espera una jornada con abundante nubosidad a lo largo de este viernes. Sol para el sábado, 0 grado la mínima, que se espera, con apenas 9 de máxima allí en Bariloche. Y en Viedma, 6 grados 3 la temperatura, 3.1 la sensación térmica por acción del viento del norte a 17 kilómetros por hora. Atención, porque se esperan algunas lluvias aisladas para esta noche y primeras horas de mañana sábado, en este caso allí en la ciudad de Viedma, capital de Río Negro. Nos vamos rápidamente desde Río Negro hacia Córdoba, porque en Córdoba capital podés escuchar Radio 10 en FM 98.7. El diario La Voz del Interior tiene varios títulos en portada destacados para esta jornada de viernes, que estamos ya transitando. La inflación como título principal, 2,6%, revirtió la tendencia de los 10 meses previos. Entrena su sueño, ¿quién? Belgrano de Córdoba, porque se prepara para el choque en semifinales ante Argentinos Juniors. Y una imagen también repartida en portadas, que es la de Xi Jinping junto a Donald Trump, pasando revista. Anterior tiene varios títulos en portada destacados para esta jornada de viernes, que estamos ya transitando. La inflación como título principal, 2,6%, revirtió la tendencia de los 10 meses previos. Entrena sus

La Voz del Interior, para su portada de este viernes que vamos repasando. Una Córdoba capital que está comenzando este día con 10 grados 7 décimas de temperatura, cielo despejado, 22 la máxima para hoy, con cielo parcialmente nublado.

En Comodoro Rivadavia, en Radatili, allí en Chubut, podés escuchar Radio 10 en FM 88.3. Tengo algunos títulos, por ejemplo, en la portada del diario Crónica, allí en Chubut. Chubut quiere ser la primera en aplicar impuestos cero para la construcción, generar trabajo frente a la recesión. La iniciativa busca fomentar la inversión privada, fortalecer el acceso a la vivienda y generar empleo local, es el título destacado en su portada, además de anticipar que la marejada causó daños en el puerto de Comodoro, entre otro de los títulos. También vecinos de Madryn se reúnen para reclamar acceso a lotes sociales, en otro de los títulos destacados para su portada de este viernes. Un Madryn que está comenzando con 6 grados, una décima de temperatura, 4.1 la sensación térmica y viento del sector sudoeste a 10 kilómetros por hora. Atención porque se esperan chaparrones a lo largo de la jornada que podrían extenderse a parte del sábado. Apenas 12 grados en la máxima para hoy.

0: esta recorrida que vamos haciendo por medios de nuestro país, de Chubut, nos vamos a Catamarca. Allí tengo la portada del diario El Esquiú. Crimen de Hugo Monge, el jurado popular declaró culpable a Vera, homicidio en ocasión de robo, es el título principal de la portada, que también aparece en la portada de El Ancasti, culpable por el crimen de la garrafa, zafó de la prisión perpetua. Sostiene en su portada, en este caso, El Ancasti. Fuerte reclamos de intendentes al gobierno nacional, la pelea por los recursos, otro de los títulos que tiene El Ancasti en su portada. Destacado también el encuentro del gobernador Jalil con el embajador de Estados Unidos, con imagen, al igual que el dato de inflación, que bajó al 2,6% en abril. Con el RIGI aprobado, el Senado dio aval al acuerdo Catamarca Salta por Diablillos, aparece también en la portada del Esquiú, entre los títulos destacados para hoy. Una San Fernando del Valle de Catamarca que está comenzando este viernes con cielo despejado, 15 grados dos décimas la temperatura y viento del sector noreste a 23 kilómetros por hora. Una linda jornada de otoño para hoy con sol y 24 grados de máxima.
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0: 4 de la mañana, 42 minutos. Gracias a los oyentes que se van comunicando al 11-23-66-0710. Algunos porque quieren llevarse la posibilidad de la limpieza integral para tu auto o moto. 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Así que gracias a todos los que están también ya anotándose y otros que van participando con sus mensajes, como por ejemplo a Oscar de Pompeya, a Mercedes, también el mensaje de Basante de Echeverría. Asumo que se cambió el número de WhatsApp. Sí, claro, el 11-23-66-0710 es nuestro actual número de WhatsApp. Nos están escuchando en Parkdale, en Toronto, en Canadá. Un abrazo grande, gracias por estar. Igual que Eliana de Brasil, que reconoce las pocas virtudes que tenemos con Pizarro de cantantes. Claramente nos dedicamos a otra cosa. Igual, todo empezó porque yo le entré a decir a Pizarro que estaba yendo muy arriba con Marco Antonio Solís y por eso le estaba errando. Así que, bueno, gracias a Ada de Caballito también por estar allí presente. Y gracias a Mario, que nos escribe desde Florencia, desde Italia, ¿no? Y nos dice, los dirigentes argentinos en general son todos iguales, ni Milei ni ningún partido político gobierna realmente Argentina. Es Estados Unidos la que dicta las políticas de nuestro país. Somos una colonia económica, proveemos materia prima y mano de obra bajo costo, con una educación e industria abandonada a su destino como política de Estado. Muchas gracias, Mario, por el aporte. También, como te decía, oyentes que se van comunicando, que se quieren llevar esta limpieza integral, anda por allí Ángeles, Pablo de Wilde, Juan desde Caballito, Rodolfo aquí de la ciudad de Buenos Aires, también María Teresa de Remedios de Escalada, ahí está Cristina también desde Ciudadela, Claudia de Quilmes, algunos de los que van dejando ya mensaje para ver si se pueden llevar el regalo que hoy tiene el Panorama Siempre Noticias de Radio 10 para ustedes. Nos vamos a Tucumán, tengo aquí la portada del diario La Gaceta, una Tucumán que aparece con cielo despejado y con humo en el comienzo de este viernes, con 11 grados 6 décimas de temperatura, 22, la máxima que se espera para hoy. Entre otros títulos, la UNT definió sus decanos para el periodo 2026-2030. Hay una serie de imágenes de una serie de simultáneas y el título Ajedrez, el juego que ayuda a los chicos a pensar, allí en la portada de la Gaceta. Otro de los títulos, recortaron fondos para la lucha contra el narcotráfico, aparece en la portada. Y un título preocupante, podrían haber tirado material de causas aún sin juicio en un operativo de limpieza en tribunales, y está destacado en la portada de La Gaceta, en la edición de este viernes, allí en el diario destacado de San Miguel de Tucumán. De Tucumán nos vamos a Misiones, tengo el diario Primera Edición, también destaca en su portada el dato de inflación, más de 12% en 2026 y casi 1,5 millones de pesos para no ser pobre, es el título que elige para su portada. También dos detenidos con 18 kilos de cocaína a bordo de un camión, aparece en la portada, además promueven boleta única y límite de sublemas en Misiones, donde también se analiza una reforma electoral. El diario El Territorio tiene en su portada también el dato de inflación de abril, también este hallazgo de cocaína oculto en un camión, aparece en su portada, y el dato de la reforma electoral de Misiones. El oficialismo propondrá boleta única y 4 sublemas por frente, entre los títulos destacados, en este caso en la portada del diario El Territorio. Una Posadas que comienza la jornada con 14 grados 4 décimas de temperatura, cielo despejado, se espera 23 grados de máxima, y atención porque el sábado se están anticipando algunas tormentas a partir de la tarde-noche que podrían extenderse también al domingo. 4 de la mañana, 47 minutos. El diario El Liberal de Santiago del Estero lo tenemos en nuestra recorrida de portadas a lo largo de esta primera hora del panorama Siempre Noticias. Una Santiago del Estero que está comenzando también con algunas neblinas a esta hora, que están reduciendo la visibilidad a 8 kilómetros. A 9 grados 4 décimas la temperatura, 8.9 la sensación térmica por acción del viento del sudoeste a 6 kilómetros por hora. Título principal del Liberal: critica a la casta, pero se aferran a la casta. Monseñor Martínez Ossola desde Villa Mailín. Con un Menem no fue mal, ahora con dos Menem nos irá peor. Esto está en la portada de El Liberal. El obispo auxiliar de Santiago del Estero dijo que el drama actual en el país es el sálvese quien pueda, porque la clase política no busca el bienestar del pueblo. Se puede ver en las medidas que tomaron con los jubilados. Están empeñados en luchas internas y eso nos lleva al fracaso. También con el tema corrupción, todos cacarean, pero el poncho no aparece. Todo esto, repito, es declaración de Monseñor Martínez Ossola en Villa Mailín, el obispo auxiliar en Santiago del Estero, durante el traslado de la cruz hasta el histórico árbol de Villa Mailín, que es también la imagen que acompaña la portada del diario El Liberal, muy contundente en su título. También en su portada el diario El Liberal hace referencia a la inflación de abril y las declaraciones de Javier Milei, que dijo que celebrará solo cuando llegue a cero. Otra vez violencia en un colegio, aparece en la portada del Liberal. Tres alumnos le dan brutal golpiza a otro en colegio local, entre otro de los títulos. Y también Quinza, que ganó en Córdoba y está a un paso en la Liga Nacional, aparece en la portada del diario El Liberal. Madre de ciudades, que como te decía, se espera para hoy una máxima de en torno a los 23 grados y un fin de semana que podría presentar lluvias a partir de la noche del sábado.
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4 de la mañana, 52 minutos. Podés escuchar en Concordia Entre Ríos, Radio 10, en FM 91.1. El diario El Heraldo de Concordia también tiene el dato de inflación del 2,6% en abril, pero en este caso, en vez de tomar como referencia para complementar el título el resultado de los primeros 4 meses del año, toma el anualizado, o sea, 32,4% en los últimos 12 meses. Y también complementa el título con una familia tipo necesitó casi 1,5 millones para no estar en la pobreza. Son los títulos principales que está presentando el Heraldo de Concordia. También que las petroleras optan por aplicar incrementos mínimos y graduales en las naftas por un plazo de 45 días. Está allí también reflejado en la portada de El Heraldo en su edición de este viernes. Una Concordia que está comenzando con 8 grados y medio de temperatura, cielo despejado, sin viento en superficie, con una máxima que se estima en torno a los 20 grados para esta jornada, y un fin de semana que vendrá con abundante nubosidad y anticipando también descenso marcado de temperatura para la próxima semana, según lo que viene proyectando el Servicio Meteorológico Nacional. De Concordia nos vamos a Mendoza, porque allí en Mendoza capital tenemos 8 grados de temperatura en el comienzo de este viernes, 18 la máxima para hoy con cielo mayormente nublado. Atención que se anticipan algunas lluvias para mañana sábado, mejorando el domingo con descenso de temperatura, mínima estimada en 4 grados. El diario Los Andes pone en portada con una imagen realmente increíble del parque de energía solar, que es el más grande del país y ya produce a pleno El Quemado. Estuvo Adorni ayer, justamente anticipándolo en El Quemado y haciendo la presentación. Este proyecto financiado por el RIGI, que se desarrolló allí en Mendoza, realmente es increíble la imagen de la cantidad de paneles solares montados para ya estar produciendo energía. También la imagen de Xi Jinping y Donald Trump, una cumbre histórica, aparece en la portada, además de los títulos vinculados con la inflación, que desaceleró y en Mendoza fue más baja que en el país. Aparece en la portada del diario Los Andes.

De Mendoza nos vamos a Formosa, que está iniciando este viernes con 14 grados 3 décimas de temperatura, con cielo despejado, 24 grados la máxima que se espera para esta jornada, algunas tormentas para la noche del sábado y descenso de temperatura a partir del domingo, lo que proyecta el Servicio Meteorológico Nacional. En la portada de Formosa, Diario de Todos, el título principal es: intendentes de todo el país emitieron un comunicado por el despojo de los fondos coparticipables sin banderas partidarias y en busca de soluciones concretas. El NEA, con la inflación más alta del país en marzo, es el dato que pone el diario Formosa, el Diario de Todos, en su portada, entre los títulos principales. Por el lado de Formosa Express, escándalo en la legislatura, insultos y acusaciones de falopero, entre comillas. Así lo pone, con una imagen de la sesión en la portada de Formosa Express como título destacado en la jornada de este viernes.

En Resistencia Chaco vos podés escuchar Radio 10 en FM 92.9 y justamente el diario Primera Línea también se hace eco, como habíamos anticipado la mayoría de los medios, de lo que ha sido el dato de inflación con 2,6%, 12,3% en 2026, pero además destaca que la inflación del NEA en abril fue 2,7%, la segunda más alta de la Argentina, y aclara que en Gran Resistencia fue 3,2%, tres décimas superior al registro de marzo. Entre los títulos principales, por el lado de La Voz del Chaco, Diario de Todos, Esdero cercado por el caso Fernando Ojeda, la detención del periodista durante una actividad oficial encabezada por el mandatario Margarita Belén abrió una fuerte polémica política e institucional en el Chaco. También habla de la reforma electoral que está en marcha en la portada del diario La Voz del Chaco. Resistencia comienza con 9 grados 9 décimas de temperatura, 23 la máxima para hoy, un fin de semana que se espera con buenas condiciones climáticas, mayormente nublado, con máximas que estarán rondando los 15 grados allí en Resistencia.

De Resistencia nos vamos a Santa Rosa, La Pampa. Allí escuchás Radio 10 en FM 99.5. También la inflación es protagonista del título principal. Otro de los títulos del diario de La Pampa. Ahora otro loteo en la Ruta 35 genera debate en el Consejo Deliberante. Son 680 parcelas fuera de la zona urbanizada. La Pampa perdió 326 empresas, dice el diario de La Pampa en su portada. También La Arena advierte por el recorte de los subsidios al gas. El proyecto que elimina zonas frías obtuvo dictamen en diputados. También destaca que La Pampa tiene el segundo mejor salario docente. El bruto para un maestro con 10 años de antigüedad alcanzó en marzo el 1.268.000 pesos. Declaraciones vinculadas con la presentación de Donald Trump, la reunión con Xi Jinping. China salió victoriosa de la guerra entre Estados Unidos e Irán, aparece en la portada del diario La Arena. Santa Rosa, que comienza con 5 grados 6 décimas de temperatura, 3 grados 2 la sensación térmica, una jornada que se espera con una máxima en torno a 17 grados, descenso de temperatura para el sábado, 5 la mínima, 12 de máxima, y atención porque ya para el lunes se anticipan mínimas bajo cero, 1 bajo cero el lunes con sol, 14 de máxima para Santa Rosa. El top va a indicar las 5 de la mañana, será momento de repasar títulos y comenzar la segunda hora de nuestro panorama, siempre noticias.

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1: Ordenaron nuevas medidas en la causa en la que se investiga por enriquecimiento ilícito a Manuel Adorni. El fiscal federal Gerardo Polichita pidió información a empresas proveedoras de servicios de activos virtuales del funcionario y de su esposa. La inflación de abril fue 2,6%. Javier Milei dijo que hasta no lograr que sea cero, el trabajo no está hecho. El gobierno acelera la privatización de AISA. Las canastas básicas, alimentaria y total aumentaron 1,1 y 2,5% respectivamente. El Fondo Monetario Internacional confirmó que liberará el lunes próximo 1.000 millones de dólares para Argentina. Alejandra Monteoliva trató de llevar calma a la interna del gobierno. La ministra de Seguridad negó tensiones dentro del oficialismo y remarcó que el jefe de gabinete no le hizo daño a la gestión. Las petroleras replican la suba de YPF y evitarán saltos bruscos en surtidores hasta julio. La policía llevó adelante un amplio operativo contra búnkeres de venta de drogas y mercadería ilegal. Hablamos de la policía de la ciudad en el barrio 31 de Retiro. La audiencia en el juicio por la muerte de Diego Maradona terminó en un escándalo con las hijas del 10 descompensadas. Los amigos de Christian Graf declararon ante la justicia por el crimen de Diego Fernández Lima y aportaron sus chats. En el ámbito internacional, Donald Trump trató varios temas con Xi Jinping durante su histórica visita a China. El director de la CIA se reunió en La Habana con el gobierno de Cuba. Se confirmaron horarios y árbitros para las semifinales de la Liga Profesional.
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0: 5 de la mañana, 2 minutos, bienvenidos a los que se suman a partir de este momento al programa Siempre Noticias de Radio 10. Gracias a quienes nos siguen acompañando desde las 4 cuando comenzábamos a recorrer este resumen informativo que proponemos cada día durante 2 horas. 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Decíamos en los títulos que ordenaron nuevas medidas en la causa en la que se investiga por enriquecimiento ilícito a Manuel Adorni. Lo dispuso el fiscal federal Gerardo Polichita, pidió información a empresas proveedoras de servicios de activos virtuales del funcionario y de su esposa. En tanto, el contratista que arregló la casa de Indio Cuac confirmó que la obra costó $245,000. Matías Tabar explicó que el presupuesto inicial era de $94,000, pero luego se fue ampliando.
1: El presupuesto que yo le paso son 85.000 más 9.000 de la remodelación de la pileta. Eso es lo que él me acepta y es lo que nosotros trabajamos. Y después, bueno, fueron cosas que se fueron sumando, que de hecho, ahí sí me trajo problemas de los dos lados, que el fiscal me pregunta, o sea, cuánto terminó saliendo la hora, pero no quiso decir que yo le cobré esa plata y, o sea, la gente entiende que yo le cobré, tanto él como la gente de los dos lados, está desvirtuada. O sea, eso es lo que termina saliendo la obra. Los materiales míos del presupuesto inicial, eso está dentro de los 94. Después se empezaron a pedir cosas que compraron ellos, cosas que yo fui a retirar, y eso suma un monto final que da el de 2.45.
0: También el juez Sebastián Casanelo dispuso levantar el secreto fiscal y bancario del hermano de Manuel Adorni, de Francisco Adorni. Nos amplía Vanessa Petrillo.
2: El juez federal Sebastián Casanelo dispuso levantar el secreto bancario y fiscal de Francisco Adorni, funcionario y hermano del actual jefe de gabinete Manuel Adorni, y ordenó una batería de medidas para reconstruir su evolución patrimonial. En ese sentido, el juez pidió al Banco Central que requiera a entidades financieras el detalle de cuentas corrientes, cajas de ahorro, transferencias, depósitos, tarjetas de créditos, plazos fijos, cajas de seguridad y operaciones de compra-venta de moneda extranjera de Francisco Adorni. También hay pedidos a ARCA, entre otras medidas que había solicitado el fiscal Guillermo Marijuán al impulsar el caso por enriquecimiento ilícito. Vanessa Petrillo para Radio 10, Siempre Noticias.
0: La diputada Marcela Pagano se refirió a la denuncia contra Francisco Adorni por presunto enriquecimiento ilícito y lavado de dinero y explicó los motivos por los cuales lo denunció por inconsistencias patrimoniales.
3: Bueno, este señor tendrá que justificar lo que no justificó en su declaración jurada.
0: Sí.
3: Por ejemplo, compró la misma Jeep que tiene Adorni. Y es un auto, una camioneta valuada en aproximadamente $33,000 de mercado. Sí. Bueno, ¿de dónde sacó los ingresos? Porque a la par cancela una deuda hipotecaria, pero no dice de dónde vino el dinero con el cual lo canceló. Pero tenemos una cancelación acelerada de su pasivo hipotecario sin respaldo salarial demostrable. Tengo que dejar que el juez lo determine y que el fiscal haga los requerimientos pertinentes y saque sus propias conclusiones.
0: También Pagano alertó sobre vínculos del jefe de gabinete en España.
3: Hay más. Yo ya lo deslicé en un programa porque lo pude contar ante la justicia. Hay que mirar una conexión muy importante con los negocios que se hacían en España. El destino era participar de eventos privados o de, por ejemplo, el premio de no sé qué y le entregaban una distinción. Detrás de esos viajes se escondían también cierto provecho que sacaba la comitiva oficial encabezada por Ador para reunirse con empresarios, y en esas mesas con empresarios que se celebraban generalmente compartiendo comidas, pusieron plata para pagarse y para pagar y sentarse con Adorni a escuchar información privilegiada de la gestión de gobierno.
0: El diputado Esteban Paulón, diputado por Provincias Unidas, dijo que la suma de movimientos de Adorni está por encima de los $400,000.
4: Estamos arriba de entre 470 y $500,000 de movimientos entre efectivo y mayoritariamente dólares en efectivo y el movimiento de las billeteras virtuales, ¿no? Y después hay que contar que había compromisos de pago de cerca de $500,000 de acá a noviembre. En relación a las criptomonedas, ya hay acreditado en la causa al menos $120,000 de movimientos de Adorni. Es cierto que hay otros movimientos que no están todavía trazados, pero también hay que sumar, $120,000 de las cripto en cuatro billeteras de criptoactivos, $21,000 en efectivo del alquiler y el equivalente a $10,000 por las expensas de esas propiedades.
0: Recordarán que cuando surgió el tema de ese viaje a Punta del Este en avión privado, que también está formando parte de la investigación, Adorni decía que se había tomado unos días porque no había tenido vacaciones. Bueno, resulta que le siguen apareciendo viajes a Adorni, porque ahora la justicia confirmó dos viajes relámpago a Gualeguaychú en 2024 y en 2025, con lo cual da por tierra esto de que no había tenido vacaciones, descanso, etcétera. Se hospedó en un exclusivo hotel de campo que pagó también en efectivo. La primera escapada que quedó corroborada fue entre el 6 y el 8 de diciembre de 2024, la segunda entre el 28 y el 30 de noviembre de 2025. Para ambas estadías reservó dos habitaciones dobles por un costo total de $2,350,000. Mientras tanto, y en este marco, y como recién repasábamos en la portada, por ejemplo, del diario Los Andes en Mendoza, que se inauguró este parque solar, el mayor del país, el primero que tiene como reflejo de el RIGI, apareció allí el jefe de gabinete haciendo la inauguración. El Quemado se llama este parque solar, y allí, en esa presentación que hizo Adorni, además de hablar del RIGI, también habló de la reivindicación de la reforma laboral.
5: Por primera vez en 50 años, el país actualizó su régimen de trabajo a partir de la aprobación de la Ley de Modernización Laboral. Esto va a permitir la inclusión en el mercado formal de más de 5 millones de argentinos, va a exterminar la industria del juicio y va a establecer nuevas modalidades de contratación adaptadas a los tiempos actuales.
0: También fuimos repasando que está esta declaración de intendentes que se dio por las asfixias a las comunas. Fuimos repasando en portadas también cómo está afectando internamente a muchos municipios en el mantenimiento de red vial. Y respecto, por ejemplo, de la asfixia a la provincia de Buenos Aires, habló el ministro de Gobierno, Carlos Bianco, reconoció que hay un panorama preocupante, sobre todo porque Milei cortó las transferencias automáticas que estaban por ley o por convenio, y también se refirió a la situación de los municipios del interior de la provincia.
6: Ha mermado gran parte de su poder en los últimos tiempos, que es lo que en principio muestran las encuestas, es a lo que menos le presto atención, es lo que muestra la calle. Nosotros permanentemente estamos recorriendo la provincia de Buenos Aires, el interior, el conurbano, y la situación realmente es muy preocupante, empieza a ser insostenible en algunos lugares, en los barrios populares, en muchos municipios del interior. Lo que está pasando es que justamente con la caída de la recaudación propia, con la caída de la coparticipación nacional, que eso derrama menos recursos a las provincias, con la caída de la recaudación de la provincia, que eso derrama recursos a los municipios, municipios del interior fundamentalmente, están con problemas financieros muy, muy graves.
0: 5 de la mañana, 11 minutos, al igual que los diarios que fuimos repasando del interior del país, los de Tirada Nacional también hacen referencia a la inflación entre sus títulos principales, BAE Negocios, la inflación desaceleró tras 11 meses, marcó 2,6% en abril. Justamente publica en su portada BAE una infografía donde va destacando los rubros que tuvieron más aumento y los que tuvieron menos aumento. Por ejemplo, el que más impactó fue transporte, con la suba de 4,4% por los distintos ajustes tarifarios, 4,2% en educación, 4,1% en comunicación. El que menos subió, mantenimiento del hogar, 2,9%. También en la portada de BAE Negocios está un textual de Milei, que celebró el dato y acusó a empresarios y a la política golpista de alentar subas. De todos modos, el presidente, en una charla que tuvo ayer en en Neura reconoció que no está conforme aún con este dato.
7: Nosotros, respecto a lo que tiene que ver con la inflación, el único dato que nos va a dejar cómodo es que sea cero. ¿Ok? Y eso es lo primero. Digo, que quede claro que el único dato que a nosotros nos trae alivio es que sea cero.
0: También en esta charla que mantenía allí en Neura, el presidente dijo que entiende el malestar de la gente por la situación económica.
8: Yo entiendo, digo, que la gente, digamos, se sienta mal porque se frenó la actividad, que entiendo que la gente se sienta mal porque, digamos, cayó el salario real, entiendo que la gente se sienta mal porque eso tuvo asociado un salto en la tasa de inflación, pero el escenario alternativo era inmundo. Es decir, una de las cosas que pasa cuando uno está en la silla eléctrica es que tiene que elegir entre un escenario malo y otro que es una reverenda mierda.
0: Clarín en su portada también tiene como título principal: luego de 10 meses se cortó la racha alcista, la inflación fue de 2,6% en la medición de abril, prevén que seguirá bajando pero un ritmo más lento, y también toma el textual de Milei de que va a celebrar cuando sea cero. Crónica lo pone destacado en portada: la inflación fue 2,6%, retornando la normalidad, frases que publicaron en redes sociales Javier Milei y Luis Caputo lo ponen en portada. Diario Popular también: la inflación de abril fue 2,6%, lo destaca, y también este textual de Javier Milei: el único dato que te da alivio es cuando sea cero. El cronista justamente toma como referencia a uno de los rubros que menos subió, según el INDEC, gracias a una menor suba en alimentos. La inflación de abril cortó 10 meses de aceleración y cerró en 2,6%. Recordemos que, por ejemplo, ayer teníamos el testimonio de Fernando Sabor, el titular de la Federación de Almaceneros, que anticipaba que siguen llegando listas con aumento, incluso cuando él ponía como ejemplo un tipo de cambio estable y que sin embargo aumenta el precio del café, por ejemplo. El Economista, en su edición habitual de los viernes, también titula con el dato de inflación: tregua nominal. IPC subió 2,6% en abril. La Nación, con 2,6% la inflación se desaceleró, pero superó la meta anual en 4 meses, recordemos. 10,1% era lo que preveía el presupuesto para todo este 2026 y ya supera el 12% justamente el arrastre que está teniendo el dato de inflación. Milei se abraza al gol de descuento, firma nuestro compañero Leandro Renú el título por la inflación que está en la portada de Página 12. Pero en este reportaje, en esta charla, como quieran denominar lo que tuvo el presidente allí en Neura, volvió a denunciar un intento de golpe de Estado después de las elecciones de medio término en 2025. Y por supuesto acá metió en la bolsa a medios, empresarios, dirigentes políticos y también periodistas.
7: Después de que Manuel gana las elecciones en CABA, comienza un ataque especulativo sobre la moneda por intenciones de la política de romper el programa económico. El Congreso sancionó más de 40 leyes buscando romper el equilibrio fiscal. Digamos, los medios jugaron en contra del programa económico y también, digamos, se cargaron la calle con malas intenciones. O sea, hubo claramente un intento de golpe de Estado, o sea, hay que decirlo así abiertamente, que la gente sepa, y en eso fueron cómplices los medios, los políticos, los empresarios, que digamos que no les gusta este modelo, muchos opinadores que son en realidad mercenarios que les pagan para hacer esto.
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0: Se vienen las semifinales de la Liga Profesional con conformación ya de horarios, de árbitros. Julián Quintero nos amplía.
10: Se confirmaron días y horarios para las semifinales del torneo Apertura 2026. El encuentro entre River y Rosario Central se disputará el próximo sábado desde las 19:30 en el Monumental, con el arbitraje de Nicolás Ramírez y la presencia de Silvio Truco en el VAR. Mientras tanto, el partido entre Argentinos Juniors y Belgrano se jugará el domingo desde las 17 horas en el estadio Diego Armando Maradona. El encargado de impartir justicia en el campo será Nazareno Araza y en la tecnología estará Lucas Novelli.
0: Y el diario Olé se hace eco no solamente de las semifinales, sino de toda la polémica que se ha generado. Una pelea monumental. ¿Qué semi se viene? Dice Olé. A la bomba que tiró Milito contra la AFA al quedar out Racing, se subió D'Onofrio para advertir a River y les contestó Di María con carpetazos. La que se armó. Claro, y hace un resumen el diario deportivo Olé. Por un lado, los dichos de Diego Milito. Nos sentimos robados, el fútbol argentino está roto. Los de Rodolfo D'Onofrio, el expresidente de River, después de lo de Rosario, más que nunca la guardia alta con Central. ¿Qué respondió Di María? Molesta ver ganar al interior, caretas, es fácil pegarle a Central. Bueno, Central que se llevó una copa de un escritorio también, ¿no? O sea, eso también hay que decirlo. Y obviamente Nicolás Ramírez, recién mencionado en el informe de Julián Quintero, el árbitro para Fierros Calientes, el designado justamente para River Rosario Central. Y en la parte superior, Merentiel apuntado. En el club cuestionan su nivel en partidos grosos y le buscan reemplazante, dice el diario deportivo Olé, respecto del delantero uruguayo, entre sus principales títulos de la jornada de este viernes. Pero claro, no es el único medio que se hace eco de todo lo que está pasando en tema polémica por las semifinales, los arbitrajes. El diario Popular también lo pone. El fútbol argentino arde en medio de la definición por el título. Y al igual que en este caso, le aparecen las imágenes de Ángel Di María, de Diego Milito y de Rodolfo D'Onofrio por todos estos dichos que por supuesto están ampliados en el suplemento deportivo del diario Popular que acompaña esta edición del viernes y también en el repaso de portadas. El diario Crónica lo pone: para el sábado hay que estar con la guardia alta, y obviamente amplía en el suplemento Abrazo de Gol que acompaña esta edición, entre los temas destacados de la jornada deportiva en la previa a las semis de sábado y domingo del torneo Apertura.
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0: 5 de la mañana, 19 minutos, una mañana fresca la que tenemos en Buenos Aires y alrededores, con 8 grados 7 décimas. Hay alguna restricción de visibilidad en áreas suburbanas, producto de la alta humedad que está dejando algunas neblinas. De hecho, aquí en Buenos Aires estamos hablando de una restricción a 9 kilómetros, casi imperceptible, pero en algunas zonas del conurbano, como por ejemplo Ezeiza, allí es un poco más marcado, los bancos de niebla, reducción a 7 kilómetros de la visibilidad y bastante menos la temperatura también, porque allí, por ejemplo, en la zona de Ezeiza y en ese segundo cordón del conurbano, estamos hablando de 4 grados, 3 décimas de temperatura a esta hora. Es más marcada la niebla, por ejemplo, en los alrededores de La Plata, donde allí la visibilidad está reducida a solo 300 metros y también frío, 3 grados, 2 décimas la temperatura. Una jornada linda con sol que se espera por la tarde, con 19 de máxima, pero atención porque el fin de semana, en minutos está Luis Armela, viene con descenso de temperatura y va a ser más marcado en cuanto a las mínimas la semana próxima. Continúan las repercusiones sobre el proyecto de ley presentado en el Congreso para poner un límite a las retenciones. Martín Ardoain, diputado nacional de La Pampa, dijo que quieren reglas claras y que la iniciativa será trabajada con el gobierno.
1: Un gobierno que sabe que el campo es uno de los pilares y va a seguir por un tiempo más, porque ahora se apuesta mucho a energía, a biocombustibles, pero el campo reacciona automáticamente y es el que te salva las papas. Se lo salvó a Cristina, a Alberto, bueno, a Mauricio agarró la seca más importante y fíjate cómo le costó. O sea, el sector agroindustrial argentino define si un gobierno puede más o menos gestionar o se tiene que ir antes.
0: También defendió la actividad del agro y aseguró que es lo que define si un gobierno puede gestionar o se tiene que ir antes.
1: Lo que queremos darle es previsibilidad al campo. Argentina viene con retenciones desde hace muchísimos años. Hemos intentado bajarlas. Macri las sacó por un tiempo, pero al no tener una ley que le impidiera volver a ponerlas, las volvió a instalar. Ahora tenemos un gobierno que parece que entiende el campo, que anunció que venía a bajar los impuestos y a eliminar las retenciones, pero llevamos 2 años y medio, entendemos el esfuerzo, por eso este es un proyecto que queremos trabajarlo con el Ejecutivo, y bueno, ese es el espíritu es un proyecto que quiere poner reglas claras y tiempos firmes y que sea por ley.
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0: El encuentro entre Donald Trump y Xi Jinping obviamente domina la atención. Justamente Fernanda Cornejo nos amplía.
3: El director de la Agencia Central de Inteligencia, la CIA de los Estados Unidos, John Ratcliffe, se reunió este jueves en La Habana con altos funcionarios de Cuba, incluidos Raúl Rodríguez Castro, el ministro del Interior Lázaro Álvarez Casa y el jefe de los servicios de inteligencia de la isla. La visita se produce en medio de uno de los momentos de mayor tensión bilateral en décadas.
0: Bueno, se ve que no tenía buen retorno, Fernanda, porque no se pasó el dato en este caso de la reunión del director de la CIA con Cuba. Pero sí, pero tenemos informes sobre la reunión de Donald Trump y Xi Jinping.
3: Donald Trump, que considera a Benjamín Netanyahu su principal aliado en Medio Oriente, está respaldando su continuidad como primer ministro de Israel ante una fuerte crisis institucional que podría terminar con su carrera política. Netanyahu disolvió su gobierno de coalición y convocó elecciones anticipadas ante las diferencias irreconciliables con sus aliados más conservadores, que insisten en sancionar una ley que evita la incorporación de los estudiantes religiosos a las Fuerzas Armadas israelíes.
0: El diario británico The Guardian en su portada tiene como título principal: Andy Burnham tiene posibilidades de desafiar al primer ministro, pero primero debe ganar las elecciones parciales, en lo que es la situación política que está enfrentando Keir Starmer, el actual primer ministro británico. También hace referencia a la reunión entre Donald Trump y Xi Jinping. Trump afirma que muchos problemas se han resuelto durante su encuentro con Xi en el último día de la cumbre. Títulos que también reflejan las portadas de los diarios internacionales. ABC, por ejemplo, el diario español, pone el saludo entre ambos jefes de Estado y una declaración de Xi que le pidió a Trump que se aleje de Taiwán si quiere hacer negocios con China. Y justamente este es el título que elige también la portada del diario El País de Madrid. Xi avisa a Trump de que su relación depende de Taiwán. El líder chino advierte de un conflicto entre los dos países si no hay una gestión adecuada sobre el futuro de la isla. La Casa Blanca asegura por su parte que ha habido un acercamiento sobre Irán entre los títulos destacados, y como recién escuchábamos en el informe de Fernanda, otro título que destaca El País es Cuba se queda sin reservas de combustible y las protestas se intensifican. El diario El Mundo también señala que Xi se pone firme y empuja a Trump a no intervenir en Taiwán y evitar un conflicto, de lo destacado. Entre los títulos que vamos repasando, La Razón de España también. Xi advierte a Trump de que las relaciones bilaterales dependen de Taiwán. Lo mismo elige La Vanguardia, en este caso con una imagen de ambos presidentes en su visita al Templo del Cielo en Pekín. Xi seduce a Trump con los negocios y le advierte sobre Taiwán, entre los temas destacados de las portadas de los medios internacionales. 5 de la mañana, 25 minutos.

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2: Sin alertas meteorológicos para el país este viernes, en la región de Lamba comienza con una mañana fría con mínima de 10 grados y máxima de 19 con cielo algo nublado. Para el fin de semana, el sábado se esperan temperaturas mínimas que rondarán los 12 grados, con baja chance de alguna lluvia hacia el sábado por la noche y una máxima de 17 grados. El domingo desciende drásticamente la temperatura, con mínimas que alcanzarán los 6 grados y una máxima de 15 con cielo parcialmente nublado.
0: Gracias a Luis Armela por los datos del clima y lo que se viene para hoy el fin de semana. Fuimos repasando en portadas y recién también estábamos viendo en algunos títulos este reclamo que han realizado distintos intendentes por los recortes de gastos. Y una de las preocupaciones, y que lo vimos también en diarios de locales respecto también de lo que está ocurriendo en los municipios con el mantenimiento de calles y de muchas de las distintas tareas públicas que deben realizar por la falta de fondos, se están viendo complicados. Bueno, justamente aquí en Radio 10 habló el intendente de Azul, Nelson Sombra, puntualmente por la preocupación que hay en todos los intendentes que tienen vinculación con la Ruta Nacional 3 por su estado.
3: Ya no sabemos más qué hacer, pero seguimos haciendo. El trabajo que queremos hacer ahora es ver si podemos reagrupar fuerzas con los demás distritos que componen la Ruta 3 o generar un corredor de la Ruta 3 para que el reclamo siga persistiendo, pero para generar conciencia también en la comunidad. Esto ya es inavalable como de financiar la educación pública. Digo, no mantener las rutas es perjudicar la transitabilidad de toda una nación, de toda una comunidad.

0: 5 de la mañana, 29 minutos, página 12 en su portada, tiene como título principal Hot Sale, en un paso decisivo hacia el remate de los activos nucleares nacionales, la CNA abrió todas las instalaciones para que empresas privadas locales y extranjeras pudieran elegir con qué se quedarán en el desguace. Estados Unidos dejó claro que avanzará sobre el uranio, que no tiene en su territorio, y los reactores de tecnología nacional desfinanciados por el gobierno. También en página 12, el agua en venta. Este top indica las 5:30 de la mañana por la privatización de AISA que acelera el gobierno. También la cumbre en China aparece en la portada. Y en la nota que firma Irina Hauser, título Viajero Frecuente. Claro, este parece como la publicidad de estos planes que tienen las compañías, ¿no?, para beneficios en cuanto a millas, porque obviamente hace referencia a esta detección que hizo la justicia de otros dos viajes de Manuel Adorni. Al menos estos en el orden local, fue a Gualeguaychú, así lo destaca página 2 en su portada para este viernes 15 de junio.
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0: Lo decíamos en los títulos, habló la ministra de Seguridad Alejandra Monteoliva, intentó llevar calma a la interna del gobierno, negó tensiones dentro del oficialismo y remarcó que el jefe de gabinete no le hizo daño a la gestión.
1: No percibí tensión en esa reunión de gabinete, que el presidente siempre ha manifestado una posición en este tema, en la cual acompañamos porque es la decisión y el criterio del señor presidente, y en mi caso confío plenamente en sus definiciones y somos un equipo de trabajo, y como ministra de Seguridad Nacional acompaño esa definición.
0: Y también Alejandra Monteoliva destacó su vínculo político con Patricia Bullrich.
1: Con Patricia nos conocemos hace años. Tenemos un trabajo de mucho tiempo. Siempre nos hemos llevado muy bien las dos porque tenemos objetivos comunes, pero perfiles diferentes. Patricia es un actor político, inhala y exhala política. Yo toda la vida me he dedicado a la seguridad, tengo muy buena ida y vuelta con ella. Y para nada tensión o molestia.

5 de la mañana, 33 minutos. Ya te había comentado que Crónica en su portada hace referencia a la inflación como título principal. También los dichos en torno a las semifinales que se vienen a nivel del torneo Apertura y los cruces que hay por la Guardia Alta, los arbitrajes, etcétera. Pero también Crónica en la portada destaca los líderes Trump y Xi Jinping que piden que se reabra el estrecho de Hormuz, la confirmación del Fondo Monetario de este desembolso de $1,000 millones que se haría efectivo el próximo lunes. Los dichos del contratista de Adorni, acá todo el mundo trabaja en negro, como para intentar justificar la relación que mantuvo con el jefe de gabinete, así como los mega operativos en Fuerte Apache en Villas Porteñas, aparece en la portada del diario Crónica en su edición de este viernes. Clarín, que además de tener el título destacado de la inflación en su portada, tiene lo que nos comentaba en su informe Fernanda Cornejo, el arribo del jefe de la CIA a Cuba entre apagones, cacerolazos y la falta de nafta. El título vinculado también con esta polémica de cara a las semifinales: la ayuda a Central reaviva el debate sobre la manipulación de los arbitrajes, y al igual que repasamos en varias portadas, entre ellas, por ejemplo, Diarios de la Plata, el reclamo por Cristina en un acto de Kicillof aparece en la portada de Clarín, al igual que este operativo contra el narco en Villas Porteñas y Fuerte Apache que se desarrolló en la jornada de ayer, entre los títulos principales de la portada de Clarín para este viernes.

0: A propósito de esta serie de operativos que está reflejado en la portada de los diarios en esta jornada, entre ellos, decíamos, uno se desarrolló en el barrio 21, allí en la zona de Retiro, y sobre este procedimiento dio detalles el jefe de gobierno de la ciudad de Buenos Aires, Jorge Macri.
1: Es un operativo que busca devolverle tranquilidad a la ciudad y al barrio. En cada una de las villas lo mismo, un operativo de saturación con fuerzas de policía, con espacio público para levantar autos que están abandonados, zonas que están usurpadas. En estos barrios hay mucha gente que vive, que es buena, que es tranquila, que es trabajadora, pero hay mucha gente que es delincuente y eso es lo que venimos a buscar acá. Nunca antes hubo un operativo como este sobre los 15 barrios al mismo tiempo, coordinado con la justicia y con todas las áreas de gobierno al mismo tiempo.
0: El ministro de Seguridad de la provincia de Buenos Aires, a su vez, Javier Alonso, se refirió a la serie de procedimientos que se realizaron en Fuerte Apache. Y atención al dato que da Alonso, porque está vinculado con una actividad colateral al narcomenudeo, que es la del financiamiento tipo usura a los vecinos que no pueden pagar cuentas y que está relacionado con el nivel de endeudamiento de la familia. Si se lo explicaba.
2: Hubo dos personas asesinadas por un enfrentamiento entre estas dos facciones de organizaciones de narcomenudeo. Luego hubo otro enfrentamiento donde hubo heridos también de estas mismas facciones. Se estaban disputando el territorio para prestar dinero que surge de la renta del narcomenudeo a familias que viven en el barrio. Eso es un negocio con tasas usurarias. Las billeteras actúan con embargo sobre las familias y lo que sigue después es tener que recurrir a fuentes informales. Aparecen estas organizaciones.

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1: Nos metemos en el capítulo deportivo internacional porque la FIFA confirmó los artistas que van a participar en el show del entretiempo en la final del Mundial y es información que nos trae Julián Quintero.
2: La FIFA confirmó los artistas que participarán en el show del entretiempo de la final del Mundial. En un video donde está Chris Martin,

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1: Nos metemos en el capítulo deportivo internacional porque la FIFA confirmó los artistas que van a participar en el show.

0: Presentación de la cantante colombiana, el descanso tendría el doble de duración, pasando de 15 a 30 minutos, algo que podría incluso perjudicar a los países que disputen la final de la Copa del Mundo.
1: Mundial 2026.
2: Bueno, justamente se viene el Mundial y este estudio que se ha desarrollado 27 días con el alerta por el calor extremo está planteando la necesidad de cambios de horarios e incluso postergación de partidos. Mientras tanto, las principales selecciones ya están dando los cortes de sus listas, no solamente la de 55, que son los seleccionados, sino los que van a ser los que terminen integrando los 26 definitivos que irán al Mundial. Y en medio de toda esta preparación, Carlo Ancelotti, el técnico de Brasil, renovó su contrato por otros 4 años, o sea, hasta la próxima competencia, información que nos trae Julián Quintero.
0: Carlo Ancelotti renovó su contrato con Brasil por 4 años más. La Confederación Brasileña de Fútbol hizo el anuncio este jueves y en la previa del comienzo de los entrenamientos para disputar la Copa del Mundo. El italiano agradeció la confianza a las autoridades y aseguró que quiere ir por más victorias. Ancelotti lleva 10 partidos como director técnico de la Selección Brasileña de Fútbol, cosechando 5 ganados, 2 empatados y 3 perdidos.
2: Y en el ámbito deportivo, las portadas, por ejemplo, de medios españoles tienen como protagonista a Kylian Mbappé, el delantero francés que juega en el Real Madrid. La bronca final, dice AS, el Bernabéu no perdona, dice Marca. Claro, ayer hubo cruces de insultos entre el presidente Florentino Pérez y los hinchas, la afición que lo silbó a Mbappé, bueno, enojadísimas por supuesto con la liga perdida ante el Barcelona y con el pésimo año que tuvo el Madrid. Está destacado también el Diario Sport catalán, incendio Mbappé, porque claro, Mbappé no fue titular en el partido de ayer del Real Madrid, dijo que era el cuarto delantero para el entrenador, Mastantuono, el jugador argentino, fue titular, y el francés no se cayó nada.
3: Estoy muy bien, 100%. No he jugado porque el míster me ha dicho que para él soy el cuarto delantero de la plantilla, detrás de Mastantuono, Vini y Gonzalo. So, al final acepto y juego el tiempo que tengo a jugar. Y pienso que ha jugado bien, ha dado una asistencia a Jude y hemos jugado bien, hemos ganado. Es importante ganar en casa y siempre ser positivo. Yo estaba listo para ser titular, pero es su decisión. No puede estar enfadado con un míster. Hay que siempre que hay que respetar la opinión de un míster. Salió de trabajar duro el entreno, de trabajar duro en el partido para esperar ser titular.
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2: 5 de la mañana, 40 minutos. Lo decíamos en los títulos y está también reflejado, por ejemplo, en portada de Crónica, también en la portada del Diario Popular. Justamente hay un cartel que dice Justicia por Dios y escándalo en el juicio por la muerte de Maradona. Lo pone Diario Popular en portada. Luque mostró imágenes de la autopsia de Diego y Yanina se descompensó. Bueno, justamente sobre esto, que obligó a suspender la audiencia, pasar a cuarto intermedio, quien habló y calificó en duros términos al médico fue el abogado de Dalme de Yanina, Fernando Burlando.
5: Pónganse en el lugar de sus hijos, a ver si observan, si se los expone, ni más ni menos, a ver una imagen de las características que se pasaron hoy en este juicio. Un tipo que le muestra a su hijo cómo descuartizan a su padre en una imagen de video, y realmente es un hijo de...
2: También habló Mario Baudry, el abogado de Verónica Ojeda, y se refirió al desarrollo que está teniendo este proceso.
6: Obstruyen continuamente, cada vez que el testigo va a declarar lo obstruyen. Obviamente a nadie le gusta escuchar que hizo todo mal. Imagínate la posición de Luque de escuchar que todo lo que él hizo está mal y que no hizo nada de lo que tenía que hacer como médico cardiólogo. Pero la situación con el tribunal es muy difícil porque obstruyen continuamente el avance del juicio, ¿no? Se los planteé que me parecía raro que llamaran un testigo por día nada más. O llamamos más testigos por día o tenemos las 3 audiencias que teníamos programadas originalmente. Yo lo pedí por escrito, así que está el pedido mío por escrito y espero que el tribunal me haga lugar y fije un día más. Así esto en junio está terminado.
2: ¿Recuerdan el caso de Diego Fernández de Lima, este joven que había desaparecido y que casi por casualidad sus restos fueron encontrados en una casa de la avenida Congreso, aquí en el barrio de Coghlan, y Christian Graf, el morador de esa vivienda?

0: Tienda, que fuera compañero de colegio secundario, quedó, bueno, en medio de una investigación por la desaparición y la aparición después de estos restos en esa vivienda. Bueno, en las últimas horas se conoció que amigos de Christian Graf declararon ante la justicia por el crimen de Diego Fernández Lima y aportaron sus chats, material que quedó incorporado a la investigación, que ahora va a ser analizado por la fiscalía, y esta revisión de mensajes podría derivar en una nueva convocatoria de los testigos o en la orden de nuevas medidas de prueba en torno a este hecho. Una buena noticia, porque a veces tenemos la chance de dar buenas noticias. Ustedes recordarán el caso de Bastián, este pequeño que sufrió este terrible accidente con un UTV allá por enero en las playas de Pinamar, que ha tenido que soportar de una sucesión de operaciones para tratar de superar el cuadro gravísimo en el que se encontraba. En las últimas horas habló Macarena Collantes, su mamá, y la noticia que dio es que está fuera de peligro Bastián, y que obviamente tiene un próximo paso que va a ser trasladarlo desde el Hospital Italiano de San Justo, donde permanece internado, a un centro de rehabilitación, y así lo comentaba.
1: Es un milagro. Sí. Lloro de felicidad porque estoy contenta que mi hijo esté acá. Sé que tenemos un camino largo por recorrer, pero con mucha fe de que Basti va a quedar sin secuelas. Sí. Y que nos vamos a ir pronto a casa.
0: Es un milagro y también ha tenido un enorme trabajo de los distintos profesionales médicos que han intervenido para que se recupere, desde quienes prestaron los primeros auxilios, el trabajo del Hospital de Pinamar que lo estabilizó, después el trabajo de los médicos del Hospital de Mar del Plata, hospitales públicos, hasta que finalmente luego fue trasladado por su cobertura médica al Hospital Italiano de San Justo, donde siguieron desarrollándose las tareas para llevar a Bastián esta situación de fuera de peligro, pero no perdamos de vista esto, ¿no? Que la salud pública también es la que prestó todas las primeras etapas para lograr salvar la vida de Bastián, porque esto también es un dato muy importante a considerar. Habíamos anticipado que El Economista, en su portada de este viernes, en la edición habitual de los viernes, hacía referencia a los datos de inflación. También hace referencia a otros títulos, comercio con China y alianza militar con Estados Unidos, y la foto de la revisión de tropas que llevan adelante Xi Jinping junto con Donald Trump. Declaraciones respecto de la situación económica, en este caso por parte del gobernador de Catamarca, Raúl Jalil: hay gente mejorando y otra perdiendo su trabajo, entre los títulos. También Minería y Vaca Muerta prometen un boom, pero faltan 5 piezas claves, dice El Cronista. En la portada del Cronista, que también hacía referencia a la inflación, también se mete en la reunión de Trump y Xi Jinping, que están más cerca por Irán, pero con roces por Taiwán, lo que también fuimos repasando en portadas de diarios de Europa, como tema detallado. También anticipa que el FMI va a destrabar el desembolso de 1.000 millones de dólares hacia nuestro país. Y El Cronista además dice que el Banco Central girará 24 billones de pesos al Tesoro para cancelar letras, entre sus títulos de este viernes 15 de mayo.
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0: En el ámbito deportivo, Nicolás Otamendi le avisó a Benfica que no va a renovar y River lo espera. La prensa portuguesa informó justamente que el zaguero afronta sus últimos días como jugador de las Águilas y luego del Mundial llegaría a River. Y hablando de River, Conmebol rechazó la apelación y mantiene la suspensión del arquero Santiago Beltrán tras su expulsión ante Carabobo en Venezuela. Por lo tanto, no podrá estar el miércoles próximo ante Bragantino, con lo cual, ya recuperado, se perspectiva que será Franco Armani quien vuelva como titular al arco de River.
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0: Y hay novedades del equipo Alpine con una importante contratación para esta actual temporada, nos amplía Julián Cianamea.
5: Alpine está a punto de oficializar la llegada de un importante directivo que podría darle un nuevo salto de calidad al equipo. Se trata de Jason Somerville, que hasta el año pasado fue jefe de aerodinámica de la FIA. Según medios europeos, Alpine llegó a un acuerdo con el directivo para incorporarse en las próximas semanas. Este movimiento de mercado se trata de un verdadero golpe en la Fórmula 1, al tratarse de una persona clave en el diseño del reglamento técnico que entró en vigor este año, en especial en la creación del nuevo sistema de aerodinámica activa. La FIA había comunicado en noviembre que Somerville debía cumplir el paso previo a estar disponible para nuevos trabajos y que su acceso a la información iba a ser limitado. Si se confirma su llegada a Alpine, Somerville volverá a trabajar con Steve Nielsen, actual director general del equipo, con quien coincidió tanto en la FIA como en la FOM. Para la escudería francesa sería un gran aporte de conocimiento e información en una temporada en la que pocos equipos están aprovechando la nueva reglamentación para competir.
0: Sí, con la mañana, 49 minutos, muchos amigos que se siguen sumando al 11-23-66-0710 para llevarse el regalo que tenemos para ellos hoy, que es una limpieza integral para auto o moto, gentileza de 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Miguel de Berazategui, que nos saluda, Maristela de Don Torcuato, a Gisela de San Martín, que ya está con el mate y con la 10, nos comenta, gracias a Sil también por su mensaje respecto de cómo comentamos las noticias, muy amables a todos los que se suman y que están presentes siempre en el aire de Radio 10, en el aire del programa Siempre Noticias. ¿Vieron el escándalo que se armó con la camioneta esta Tesla del diputado que la apareció en el Congreso, que le pidieron que la retire? Bueno, al final tuvo que ser llevada por una grúa porque resulta que el legislador Manuel Quintar se la llevó a Jujuy, pero claro, el vehículo no contaba con patente, por ende no podía circular. El tema es cómo llegó al Congreso circulando, ¿no? Se ve que nadie de los que hacen controles en la Ciudad de Buenos Aires se había dado cuenta de este detalle. Ahora, después de todo el revuelo, Quintás en sus redes sociales puso la foto del auto con el texto "a mi nombre, con la mía", y afirmó que la compró de manera totalmente legal y que lo hizo porque le gustan mucho los autos.
6: Me gustan los autos, y la verdad que trabajo de los 13 años, soy abogado de los 23, tengo mi estudio jurídico hace 21 años, y mi empresa familiar también existe hace 30, 40 años. La verdad, soy la cuarta generación de laburo, y si después de tanto trabajo uno no se puede comprar algo que uno le guste, y obviamente no se trata de refregarle a nadie en la cara, todo lo contrario, o sea, me fui, lo retiré del puerto, lo fui a hacer verificar para poderlo patentar y lo guardé en mi lugar de trabajo.
0: Afirman que la región centro aporta a la coparticipación federal 30% más de lo que recibe. Esto surge de un estudio del Foro Empresario con participación de las Bolsas de Comercio de Santa Fe, Córdoba y Entre Ríos. Justamente Lucrecia de Jorge, que es una de las autoras del informe, dio detalles de este relevamiento que abarca el periodo 2011-2023.
7: ¿Cuánto se genera por toda la actividad productiva que se desarrolla en las tres provincias, Córdoba, Entre Ríos y Santa Fe, que conforman la región centro, y después cuánto de todo eso vuelve? Pero sí, ¿por qué se da esta discusión o este debate? Es porque, bueno, nosotros vemos que sistemáticamente estas tres provincias aportan mucho dinero en términos de recaudación nacional, y por otro lado siguen teniendo, digamos, lo déficit en materias de infraestructura.
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0: 5 de la mañana, 52 minutos. Y hay buenas noticias para Boca, porque se metió en las semifinales de la Liga Nacional de Básquet junto con Quimsa, que ganó, y nos amplía Julián Quintero.
8: Quimsa ganó y Boca se metió en las semifinales de la Liga Nacional de Básquet. La fusión derrotó por 78-66 a Instituto en Córdoba, se puso en ventaja la serie, que ahora está 2-1, y el próximo sábado buscará la clasificación como visitante. Por otro lado, el CNI se venció por 86-78 a Uberá y con el 3-0 en la serie se clasificó a las semifinales. En la jornada de viernes, Ferrocarril Oeste y Regata jugarán el cuarto juego de la serie, que lo tiene a los de Caballito en ventaja por 2-1. Más tarde, Independiente de Oliva, como local, buscará igualar la serie que lo tiene arriba Gimnasia y Esgrima de Comodoro Rivadavia por 2-1.

0: 5 de la mañana, 53 minutos. En la sesión del Senado se iba a tratar un plan de pago a fondos buitre, pero resulta ser que esto finalmente fue retirado del tratamiento de la orden del día. ¿Por qué? Porque el oficialismo en la redacción del proyecto se equivocó en la colocación de los nombres de uno de los bonitos, de los bonistas, por lo tanto devolvió a comisión el proyecto y esto generó también algunas miradas un tanto de sorpresa dentro, por ejemplo, del peronismo, que ve con escepticismo el argumento que se utilizó para decir por qué habían retirado el proyecto, que finalmente no pudo ser tratado. Está reflejado en las portadas también esta decisión del gobierno de acelerar la privatización de AISA, anunciada también por el ministro Caputo en las últimas horas. Lanzarán la licitación para la venta del 90% de las acciones estatales. Hoy va a estar publicado ya en el boletín oficial, lo estamos verificando. Es la empresa encargada de proveer los servicios tanto para Ciudad de Buenos Aires como a 26 partidos del conurbano bonaerense, que recordemos había sido declarada sujeta a venta en la cuestionada ley bases. Bueno, y ahora lo confirmó justamente Luis Caputo y aparece en el boletín oficial. Tenemos ganadora porque es Ángeles Pereira Lago, con DNI terminado en 037, es la que se va a llevar el regalo de hoy del panorama de noticias, la limpieza integral para auto o moto, gentileza de los amigos de Red Wings, a quienes podés encontrar en Corrientes 1640 en Martínez. 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Y finalmente entonces Ángeles Pereira Lago, con DNI terminado en 037, es quien se va a llevar el premio, el regalo de hoy. Y obviamente la producción se va a poner en contacto contigo para que sepas cómo vas a hacerte acreedora al regalo para poder dejar tu auto, moto, impecabilísimo, gracias a los amigos de Red Wings allí en Martínez.
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0: La investigación sobre Manuel Adorni, que continúa con más pagos en efectivo, ahora con dos estadías en un hotel de lujo de Gualeguaychú. También se investigan movimientos en criptomonedas. Los dichos del presidente Javier Milei respecto de la inflación, el dato del 2,6%, hasta no lograr que sea cero, el trabajo no está hecho. Mientras tanto, los datos de la canasta, una familia necesitó más de 1.469.000 pesos para no ser pobre. También el gobierno y esta decisión de acelerar la privatización de AISA entre los títulos destacados. Hablando de recortes, preocupación por los dichos de Abuelas de Plaza de Mayo, que denunció que el Banco Nacional de Datos Genéticos está en peligro. Lo que nos anticipaba Luis Armela respecto de la llegada de otra ola de frío polar, un fin de semana frío no solamente en la ciudad de Buenos Aires y alrededores, sino también en gran parte del país. El gobierno que va a enviar a Estados Unidos la lista de deudores alimentarios para que no los dejen entrar a ver partidos del Mundial. Está enojadísimo Roger Martínez, recuerdan, delantero que pasara por Racing, que alguna vez sonó también para Boca. No sabes un carajo. Esto fue lo que le dijo Roger Martínez a Néstor Lorenzo, el técnico de la selección de Colombia, porque lo dejó fuera de la prelista para el Mundial 2026. Seguimos con atención también lo que es la reunión del jefe de la CIA en La Habana, en Cuba, ante esta nueva situación crítica que está afrontando la isla por la falta de combustible, en medio de muchas protestas, muchos reclamos que se han visto en las últimas horas también en su llegada y que está, por ejemplo, también reflejado en la portada de los diarios que fuimos repasando a lo largo de las dos horas del panorama Siempre Noticias, bueno, mostrando esta crítica situación que se está dando, insisto, allí en la isla. Estamos llegando al tramo final de otra semana en la que hemos compartido muchísima información a lo largo de todos los días en los que hemos transitado el panorama Siempre Noticias, con Adrián Mejorano en la puesta en el aire, Leandro Escarzanti en la edición, Fernando Paulucci en la producción, Carlos Andrés en la redacción, el equipo que también forma parte con Fernanda Cornejo en Información Internacional, Julián Zenamea en la del automovilismo, con Julián Quintero en la información del deporte, Quique Cano cuando hay información relevante del tenis también participando, y todo el equipo del Siempre Noticias de Radio 10 trabajando a lo largo de las 24 horas para llevarles a ustedes toda la información. Jornada también muy caliente en lo político, habrá a 10:30 a.m. reunión del PRO en Vicente López, convocada por Mauricio Macri para cerrar filas en torno al PRO bonaerense. Allí también estará trabajando en Radio 10, siguiendo con atención los temas de actualidad de esta jornada de viernes. Dato importante, hoy por la tarde van a estar reconociendo como ciudadano ilustre al Indio Solari en la facultad en UBA, y estará por supuesto siendo cubierto también por los móviles de Radio 10. Te quedas con Gustavo Silvestri y todo su equipo en la continuidad informativa de Radio 10. Nosotros nos reencontramos el próximo lunes a partir de las 4 de la mañana. Que tengas un excelente fin de semana. Eso sí, abrigate porque se viene el frío. Chau, hasta el lunes.
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0: Días. Bienvenidos a este viernes 15 de mayo del 2026, 6 de la mañana, 4 minutos, otra mañana fría, Sí, la verdad que está más fría que ayer. Y yo me puse camperita hoy nomás, y la verdad que cuando salí me dio frío, pero bueno, ya para volver atrás, pero bueno, estaba más fría que ayer la mañana, así que no piense que, viste que a veces tenés la sensación, che, me parece que está un poquito más calurosito, no, así que no te equivoques, Vamos, es viernes y tu cuerpo lo sabe, dijera el Adolfo, ¿no? Y nuestra audiencia lo sabe, vamos a tener un lindo viernes por delante, les anticipo. Hay mucha información, hay mucho para analizar, Así que aquí estamos, reanudando con muchas ganas, siempre muy motivados y además ayudándolos a despertar a todos ustedes, donde quieran que estén, a lo largo y a lo ancho de nuestra querida República Argentina y en el mundo, esta locomotora imparable de la primera mañana, cargada de información y siempre de muy buen talante. Muy buen día, señora Valeria Weiss.
1: Excelente viernes, Gustavo Silvestre. Acá estamos y tenés toda la razón del mundo. Hoy sí se nota, porque estamos con 8 grados 7 décimas
0: me
1: de temperatura.
0: Faltó a mí un camperón arriba.
1: Esa camperita arriba. Te queda, viste, es poco una camperita así. Hoy estamos con 8 grados 7 décimas ahora, 89 el porcentaje de la humedad, viento del sector noroeste a 4 kilómetros por hora. El cielo está despejado, pero atención, hay neblina, con lo cual la visibilidad está reducida a 9 kilómetros. Igual a la tarde, si bien va a estar mayormente cubierto, buena la temperatura, 19 la máxima para este viernes.
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1: Repasamos las nocturnas, arrancamos por la Lotería de la Ciudad de Buenos Aires, a ver si tuvimos suerte. 6.180, a la cabeza el 80 es La Bocha, en la Ciudad de Buenos Aires. ¿Qué pasó en Provincia de Buenos Aires? Tope de pizarra para el 9.084. La Iglesia, el 84 en la nocturna de la Provincia de Buenos Aires. Vamos a Santa Fe para contarte que allí nos encontramos con el 8.905. Usted, señor, el gato, El gato, el 05 en Santa Fe. ¿Qué pasó en Entre Ríos? 2.429. San Pedro, el 29 en la nocturna entrerriana. Lotería de Córdoba, ahí aparece como primer premio en la pizarra el 8.650, el PAN, el 50 allí en Córdoba, y como siempre cerramos repasando la tómbola uruguaya, Lotería Nocturna de Montevideo con el 211 a la cabeza, el palito, el 11 allí en Uruguay.
0: Otra vez, ayer había salido.
1: Viste que está
0: palito,
1: salidor, el 11, sí,
0: para que nosotros cantemos, palo, palo, palo, palo, palito, palo es, palo, palito, palo es. Ahí está, la quiniela musicalizada. Y el santoral de este viernes.
1: Hoy es 15 de mayo y la Iglesia Católica está recordando a San Isidro Labrador, que nació en Madrid cerca del año 1070. Isidro se santificó rezando, trabajando en el campo y compartiendo sus bienes con los más pobres. No faltaron las envidias, pero las superó gracias a su esposa María. Vivió en la época de las grandes batallas medievales. Es el patrono de los agricultores y los campesinos, Hoy San Isidro Labrador, y el saludo para todos los agricultores, los campesinos, la gente que trabaja en el campo. Hermosa la imagen, fíjate, para los que nos siguen a través de YouTube.
0: Qué linda, muy bien.
1: Bueno, y San Isidro, ¿no? En zona norte, a toda la gente
0: claro,
1: que vive allí.
0: Por
1: hoy es San Isidro Labrador.
0: Bien, 6 de la mañana, 8 minutos. Bueno, enseguidita vamos a ir a lo habitual, ¿no? Que es todo el informe del tránsito en la ciudad de Buenos Aires. Ya, 6 y 8, puntualísimo, puntualísimo. Ahora, Romero siempre está. Voy a pensar que se olvidan acá de hacer un llamadito, me parece. Vamos, Cristian Romero, muy buen día.
2: Gustavo, muy buenos días. Ya tránsito muy intenso del Camino Negro para llegar al Puente La Noria, sin inconvenientes para Americana, buena marcha en la autopista Buenos Aires-La Plata y en las autopistas porteñas, sin inconvenientes también. Se carga el acceso oeste a la altura del Camino Parque del Buen Aire, precaución aquí porque uno viene circulando a 100 kilómetros por hora, 110, y de repente ahí se aminora la marcha a 80, así que precaución allí en el lugar. Tránsito que es intenso en los puentes al sur, comunicando con la ciudad de Buenos Aires, y en cuanto a los servicios, trenes y subtes sin cancelaciones a esta hora. Esta mañana va a haber una protesta de ATE, en este caso en los aeropuertos de todo el país, y van a plantear también una medida de fuerza para, con paro, para la semana próxima, Gustavo.
0: Muchas gracias, Cristian.
2: Hasta luego.
0: Bueno, vamos rapidito a los principales títulos. Clarín, luego de 10 meses se cortó la racha alcista, la inflación del INDEC intervenido fue del 2,6%. Entre apagones, cacerolazo y falta de nafta, el jefe de la CIA llegó a Cuba. Estuvo reunido ayer con el presidente de Cuba. La ayuda a Central reaviva el debate sobre la manipulación de los arbitrajes. Bueno, un tema que ayer estuvimos hablando mucho acá en Mañana Silvestre, ¿no? Operativos contra el narco en Villas Porteña y Fuerte Apache. Bueno, bienvenido sea, se acordaron, ¿no? Que acá en las villas de la ciudad de Buenos Aires están los narcos, ¿no? Ayer, no voy a dar el nombre porque la verdad que hay que cuidar a las personas y sobre todo cuando... Pero... Ayer me contó un dirigente social que diariamente hace mucha ayuda social, que le cayó en su barrio un jefe narco en un auto, rodeado de 4 motos, y que le dijo, te compro lo que ustedes producen, tanto, no voy a dar mucho, te compro. No, vio que era, le dijo... No tengo para la producción que ustedes necesitan. Te pongo las máquinas yo de lo que necesitas para producir lo que te estamos pidiendo. No, la capacidad, bueno. Pero así están, es lo que Nacho Levy denuncia, ¿no? Cómo han copado las villas, se han hecho cargo de comedores que el gobierno dejó en banda. Y ahí están, todo el poderío, ¿eh? Pero bueno, se acordaron al menos, veremos qué es lo que sale. La Nación, título principal también, con 2,6 la inflación se desaceleró, pero superó la meta anual en 4 meses. La meta del presupuesto, chau, ¿eh? Casi se duplicó la compra de dólares para ahorro, ¿eh? Entre marzo y abril pasó de 800 millones de dólares a 1.500 millones de dólares. Buscan frenar una guerra narco en pleno conurbano, también. Bueno, acá está diferente, ¿no? Según Clarín, son dos cosas diferentes, operativos contra el narco en Villa Porteña, y acá La Nación dice, buscan frenar una guerra entre narcos, son dos cosas diferentes, ¿no? Una cosa es ir y atacar para eliminarlos y sacarlos, otra cosa es que se pongan en el medio para evitar una guerra de pandillas narco. Bueno, Trump fue conciliado con China, le marcó una línea roja a Taiwán. ¿Qué más? Página 12, ninguno de los diarios hace referencia a una grave denuncia que anoche hizo el presidente, que anduvo de streaming en streaming, ¿eh? Anoche el presidente dijo, primero que, bueno, puteó en 8 o 9 oportunidades al periodismo una vez más con esos desagradables epítetos que hace el presidente, y después dijo que él había parado una coima de un empresario y metió a un periodista ahí. Y llamativamente, ¿no? Anoche nadie se hizo eco de esto, una grave denuncia, que el presidente tiene la obligación de denunciar, esperemos que algún fiscal actúe hoy de oficio, pero qué raro, ¿no? Página 12, Hot Sale. Hot Sale. En un paso decisivo hacia el remate de los activos nucleares nacionales, la Comisión Nacional de Energía Atómica abrió todas las instalaciones para que empresas privadas locales y extranjeras pudieran elegir con qué se quedarán en el desguace. Estados Unidos dejó claro que avanzará sobre el uranio que no tiene en su territorio y los reactores de tecnología nacional desfinanciados por el gobierno. Entrega absoluta y total de nuestra soberanía energética. Entrega total, es peligrosa. No, si vamos a hacer colonia, totalmente. Quieren que nos hagamos colonia. Bueno, viajero frecuente, dice Página 12, la justicia investiga las nuevas, dos nuevas escapadas, en este caso nacionales, de Adorni, sigue las pistas de las criptomonedas. Milei se abraza al gol de descuento. El presidente salió a festejar una inflación del 2,6 en un intento desesperado por cambiar la agenda de Adorni y la crisis. Ayer lo de Adorni en Mendoza fue patético. Primero que lo dejaron solo. Tenía que ir Caputo, Caputo se borró, parece que Caputo dijo, muchacho, al lado de este tipo basta, no quiero saber nada. Y después iba a inaugurar una inversión del RIGI, que tanto el gobierno y hablan, un parque de energía solar, la verdad que está muy bien, hay que meter mucha más energía solar en la Argentina, la verdad, porque hay zonas para, y es una de las energías nuevas para utilizar. Pero el tipo se quedó ahí parado. No podía hablar porque dijo, hasta que no me traigan el discurso no puedo empezar el acto. Ahora, la verdad, un jefe de gabinete va a inaugurar un tema de que hablan todos los días, se llenan la boca. Se daba vuelta y veía los paneles solares. Mirado para arriba, el sol a pleno. Y estaba, aparte, una inversión de YPF, la empresa más importante de la Argentina, y el tipo, si no tenía el discurso escrito, no sabía qué decir. Una vergüenza. Una vergüenza. Bueno, y Diario Popular sigue con toda la polémica del fútbol. El fútbol argentino arde en medio de la definición por el título. El partido que el Canalla ganó y eliminó a Racing generó una fuerte polémica en el fútbol. La Academia va a fondo con su ruptura con la AFA. Y a las críticas de Milito se sumó su vicepresidente. Ángel Di María disparó contra los que hablan de favoritismo arbitral. Se metió Donofrio. El expresidente de River alertó para mañana en el duelo eliminatorio. Abrió el paraguas antes de tiempo, Donofrio. Y después está la tapa del diario deportivo Olé, que también, que semi se viene. Una pelea monumental. A la bomba que tiró Milito contra la AFA, al quedar out, Racing se subió Donofrio para advertir a River. Y les contestó Di María con carpetazos, la que se armó. Nos sentimos robados, el fútbol argentino está roto, dijo Milito. Después de los Rosarios, más que nunca la Guardia Alta con Central, dijo Donofrio. Y Di María, molesta ver ganar al interior. Caretas, es fácil pegarle a Central. Mañana dirige Ramírez, el árbitro para Fierros Calientes. Bueno, 6 de la mañana, 17 minutos. Juan Estrenoy, primer título para esta mañana. Buen día, Juan.
3: Buen día, Gato. Buen día para todos y para todas. 2,6% fue finalmente la inflación y el gobierno quiso hacer la mueca de salir a festejarlo de manera increíble. Como decías recién, Gato, ya se fumó en solo un cuatrimestre con creces la meta del año. Pero un dato relevante es que si no se hubiera intervenido el INDEC para bloquear el nuevo índice de precios al consumidor, habría dado entre 2,8 y 3%, y el acumulado de la era Milei ya estaría 20 puntos por encima de la inflación acumulada.
0: Ariel, muy buen día, y vamos con el primer título para esta
4: mañana. Buen día, Gato, muy buen día para todos. Y mientras Milei hace todo lo posible para que no se hable de Manuel Adorni, nosotros acá vamos a hablar de Manuel Adorni, porque como bien dice algún diario, sumió nuevos destinos locales, que en rigor no son mucho dinero, pero a la suma le hace daño, obvio. A la suma le afecta y, por supuesto, no hay manera de justificar todo lo que pagó, pero además vamos a contar que se investiga a nivel justicia federal si Manuel Adorni tiene otras tarjetas de crédito y otras cuentas bancarias. Uh-huh. ¿Cuántas tarjetas maneja Adorni? ¿Cuántas tarjetas maneja su mujer? ¿Y hay un funcionario de su entorno que está en crisis? ¿Hay alguien que teme que el largo brazo de la justicia lo abrace más temprano que tarde? Toda la información la vas a tener esta mañana en Mañana Silvestre.
0: Muy bien, 6 de la mañana, 19 minutos. Nos vamos al encuentro de Eloísa Armela para que nos cuente cómo va a estar este viernes, pero por sobre todas las cosas, el fin de semana. Buen día, Eloísa.
5: Buen día, Gustavo. Buen día a todo el equipo de Mañana Silvestre. Bueno, seguimos sin alertas meteorológicas oficiales emitidas por el Servicio Meteorológico Nacional, pero sí vamos a dar un panorama federal. En la Patagonia ingresará en la región un frente frío, provocando algunas precipitaciones aisladas sobre Tierra del Fuego y en todo el sector costero de Santa Cruz, Chubut y Río Negro, rotando el viento sur con ráfagas y descendiendo la temperatura. En el norte argentino continuará con buen tiempo, con ambiente frío también por la mañana y templado hacia la tarde, con máximas que rondarán los 20 a 25 grados en general. Nos vamos a la región central del país, en Cuyo y en las provincias centrales se espera una mañana fría también, con cielo mayormente despejado, pero la nubosidad va a ir aumentando. En La Pampa y en el sur de Buenos Aires podrían darse algunas lluvias aisladas hacia la noche de hoy, en tanto que para el sábado las precipitaciones se pueden extender en toda la franja central del país, con descenso de la temperatura. Finalmente, llegamos a la región del AMBA, que va a presentar hoy una mañana despejada, pero tarde y noche con nubosidad en aumento. Las temperaturas mínimas previstas para hoy rondarán entre los 9 y 10 grados y la máxima en torno a los 19, con vientos soplando del sector norte. Atención, Gustavo, porque a partir de mañana comienza a descender un poquito la temperatura, ¿sí? Va a llegar este frente frío que les comenté en la región, en casi todo el país, va a llegar a la provincia de Buenos Aires, vamos a tener un sábado con cielo nublado, ambiente muy fresco, una baja chance de algunas lloviznas aisladas hacia la noche del sábado, y el domingo desciende aún más la mínima por la mañana, notablemente rondará entre 4 a 6 grados.
0: ¡Epa!
5: Y la máxima solo va a llegar a los 15 grados del día domingo, Gustavo.
0: Bueno, entonces a empezar ya este fin. Hay que sacar todo, aprovechar el fin de semana, yo todavía no hice. Hay que sacar toda la ropa de invierno ya, porque el invierno ya está entre nosotros, ¿eh? Así que buena advertencia. Gracias, Eloísa.
5: A usted.
0: Hasta luego. 6 de la mañana, 21 minutos. Viste que hay que hacer todo el traspaso. ¿Usted
6: es un trabajo?
0: Es un trabajo.
6: Es un trabajo.
0: Viste que es un despelote, y además, sí. Porque empezás a pechuguear y a sacar, y de acá, claro. Un pullover de allá abajo, arrugado, y la
6: a
0: y
6: veces quedó sucio. Bolsas arriba, hay que sacar, viste, del
0: placar. Y quedó sucia la campera y hay que volver a la... bueno, sí. Así que trabajo para el fin de semana.
6: Fin de semana, totalmente. ¿Eh? Hay que arremangarse.
0: Hay que arremangarse. No arremangarse precisamente porque va a ser frío, No, así que bueno. Bueno, 6 de la mañana, 22 minutos. Vamos con otro título rapidito, Juan.
3: En esa misma entrevista que dio el presidente anoche... en el canal de streaming Neura que mencionabas recién, en la cual abrió ese frente de una denuncia no denunciada,
0: sí.
3: También contó otra cosa que confirmó algo que era Vox Populi, que nosotros ya lo hemos contado, pero que el gobierno sistemáticamente había negado de alguna manera. Que básicamente le impuso a Luis Caputo y a Santiago Bausili el desarme de las LEFI, es aquel instrumento, ¿se acuerdan?
0: Sí.
3: Que desató mucha corrida, mucha presión sobre las tasas de interés y que después el gobierno terminó pagando con mucha volatilidad en la previa de las elecciones. Bueno, dijo, yo le dije a Caputo no quería e igual lo tuvieron que hacer.
0: Bueno, después nos contás y decís, pero nos decís qué son las LEFI.
3: Sí, por supuesto.
0: No vamos a esta hora de la matina, 6:23, vamos, Ariel, con otro título,
4: ¿Qué le pasa al hombre?
0: Vamos, que se nos va
4: tarde.
0: Y ahí,
4: en esto de contar también lo que pasa en derredor de la familia Adorni, hay que decir que en el día de ayer le fue levantado el secreto fiscal y bancario, tal como había pedido el fiscal Guillermo Marijuán, al hermano de Manuel Adorni, a Francisco Adorni, a quien se le suma también una imputación, porque las denuncias que le hizo Marcela Pagano fueron dos. La primera tenía que ver con que no puede explicar su evolución patrimonial y la segunda con que intervino en un crédito de IOSFA por 40 mil millones de pesos, del que se sospecha se habría quedado con una jugosísima comisión de 400 palenques.
0: Bueno, vamos, estamos con toda hoy la información. 6 de la mañana, 24 minutos, señor Pablo La Daga. Vamos.
7: ¿Cómo le va, señor Silvestre? Muy buen día, me olvidé el teléfono.
0: Bueno.
7: Y bueno, así arrancamos la mañana.
0: Está todo arde el fútbol argentino.
7: Nosotros hacemos los diarios mañana.
0: Sí, esto ya está, viejo, nosotros lo contamos.
7: Todo obvio. Lo que tengo de Boca, si lo digo, explota todo.
0: ¿De Boca?
7: Sí, de Boca tengo.
0: Y bueno, mucho. No, cuente, acá se cuenta todo.
7: Que tenemos hasta las 10 de la mañana.
0: Pero no.
7: No te agarre la ansiedad, tranquilo.
0: Y sí, pero me empezás con ese título.
7: Tranquilo, que ya... necesito el teléfono y todavía no lo tengo.
0: Y no, pero ¿y qué?
7: Tranquilo.
0: No, mejor que no tengas el teléfono, porque después te llaman, te presionan y te...
7: Tranquilo.
0: ¿Cómo dice Ariel? ¿Cómo hace el conejito?
7: Ah, ese es mía, que es el conejo. ¿Eh? Pero si yo te robé todo, la verdad, estos 8 años. Todo.
3: No es que te lo robé, te lo tomé prestado.
7: Te lo tomaste prestado.
3: Bueno, una inspiración.
7: River entrenó con absoluta normalidad con aquellos jugadores que estaban tocados. ¿Por qué Subiabre y Páez quedaron fuera de la lista del otro día frente a Gimnasia? Pregunta que tal vez tengamos respuesta.
0: Bueno.
7: Refuerzos de Boca.
0: Bien, me gusta eso.
7: ¿Por qué Lorenzo se va de Colombia una vez que termina el Mundial? Néstor Lorenzo, una vez que se va termina el Mundial, se
0: como
7: va de Colombia.
0: Como las liafie, después usted me dice quién es Néstor Lorenzo.
7: Néstor Lorenzo, una vez que termina el Mundial, se va de Colombia.
0: Bueno, está, vino enigmático. Está como Adorni ayer, sin el teléfono no puede arrancar La Daga. Ayer Adorni no podía arrancar sin discurso escrito, hoy La Daga no puede arrancar.
7: 6 de la mañana, 26 minutos. Lo tengo que instruir.
0: Bueno, después, y sí, gracias a Dios.
7: Lo que estoy diciendo, no estoy diciendo algo así a...
0: 6:26, tenemos Dybala. Mucha información. Dybala también me lo suma, ya.

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0: Muy buenos días, Bahía Blanca. Buen día, región. Buen día, país. Muy buen día para todos en este viernes 15 de mayo del año 2026.
1: Las cosas van mal, a tu lado siempre está.
0: Hoy es el Día Internacional de la Familia. Lo proclamó la Asamblea General de las Naciones Unidas. Esta celebración anual refleja la importancia que la comunidad internacional otorga a las familias como unidades básicas de la sociedad. Cada familia es un mundo, decía mi abuela. En esta mañana de otoño la temperatura aquí en la Bahía Blanca es de 7 grados, benévola, para esta fecha del año. 3 grados la térmica, la humedad del 80%, la presión 1016 hectopascales, está alta. El viento imperceptible, del noroeste casi llegando a los 20 kilómetros por hora. La nubosidad es variable, todavía es de noche, la máxima para el día de hoy está prevista en 17-18 grados. Sobre las 6 de la tarde tendremos alguna inestabilidad y puede haber algún chubasco. Acompaño en la mesa a Miriam Bugliani, Diego Riche y en la operación técnica, vistiendo este momento, Enzo Bravo. Primero empecemos por casa. Hoy es viernes, el último día de la semana. Viene un merecido descanso. Para otros un poco prolongado, pero normalmente para la mayoría es un sábado y domingo para poder recuperar energías. Saludo a Graciela Mabel Wagner, titular de Empire Servicios Publicitarios, y a Nicolás Sevi, director general de todos nuestros productos de radio y televisión. Eso es bueno, saber valorar qué es lo que realmente es importante en la vida. ¿Yo, señor? No, señor, para nada. Quiero saludar también a todos nuestros empresarios amigos que ya están algunos levantándose, otros en camino al trabajo, otros trabajando. Muy buen día para Bettina Cuchereno, Fabio Rodríguez, Diego David, Eduardo Signoroto, para Giselle y Damián, para Mariano García, Guillermo Giampieri, para Víctor Rolfo, Edilio Vázquez, para este empleado histórico del Banco Credicop, cada vez le queda menos para la jubilación, Nevio, muy buen día. Y también para nuestro amigo Oscarcito. Buen día para nuestro Radio Escucha Histórico, para Ricardo. Muy buen día para todos aquellos oyentes que se quieren informar y ya están en la frecuencia de esta Radio 10 FM 92.3 de la ciudad de Bahía Blanca, ubicada 38 grados 43 minutos latitud sur, 62 grados 16 minutos longitud oeste, acá en la provincia de Buenos Aires, República Argentina, en América del Sur. La frase que hemos elegido para el día de hoy dice: todo nuestro descontento por aquello de lo que carecemos procede de nuestra falta de gratitud por lo que tenemos. Esta frase es de Daniel Defoe. Este escritor, periodista y panfletista inglés, mundialmente conocido porque escribió la novela Robinson Crusoe. Estamos haciendo Primero Bahía. Junto a mis compañeros vamos a desarrollar la mayor información de nuestra ciudad, la provincia de Buenos Aires, la República Argentina y el mundo. Lo vamos a hacer hasta las 9 de la mañana. Ya está habilitado el teléfono de la radio del programa 2915-386-923. Nos ponemos en marcha en el Día Internacional de la Familia. Muy buen día, Miriam Buyani.
2: Buen día, Turco, para vos, todo el equipo y la audiencia. En lo que tiene que ver con el ámbito local, hablar de algunos accidentes de tránsito que se registraron en el día de ayer. También ayer el Consulado General de Italia reinauguró su histórica sede luego de la reconstrucción por la inundación del 7 de marzo. Se aprobó luego de una nueva sesión en el Consejo Deliberante la compra del nuevo puente metálico sobre calle Líbano. Esto también fue informado por el municipio. Se presentó lo que tiene que ver con la noche del centro en Villa Mitre, que se va a estar llevando a cabo en el día de mañana, con diferentes propuestas, con más de 170 comerciantes que se sumaron, gastronomía, cultura y demás, que también estarán presentes durante mañana a partir de las 16 horas. Lo que tiene que ver con algunas cuestiones policiales también que se dieron, cortes de calles, cortes de edes, que vamos a ir repasando en el día de hoy, así que varios temas durante la mañana.
0: Muy bien, y como siempre, mucha actividad deportiva. Muy buen día, Diego Riche.
3: Buen día, Omar, Miri, Enzo y, por supuesto, la audiencia. Exactamente las instancias del deporte. Vamos vislumbrando todo lo que está sucediendo en las ferias del básquetbol local, donde anoche se disputó la novena fecha del básquetbol de oro, repasando algunos de los resultados correspondientes. Esta noche vamos a tener actividad, pero en lo que respecta a la categoría de oro. Y además, el fin de semana, toda la mirada puesta en lo que va a ser
0: Diego Riche.
3: Buen día, Omar, Miri, Enzo y, por supuesto, la audiencia. Exactamente las instancias del deporte. Vamos vislumbrando todo lo que está sucediendo en las ferias del básquetbol local, donde anoche se disputó la novena fecha del básquetbol de oro, repasando algunos de los resultados correspondientes. Esta noche

0: Belgrano de Córdoba el domingo con los árbitros designados. Por otro lado, la actividad también va a pasar por lo que es la Liga del Sur y todos los partidos correspondientes, los que quedaron postergados de la semana pasada. Además, lo que se viene directamente para el Federal A con la presentación de Villamitre de local y Olimpo de visitante. Y por supuesto, todo lo que está aconteciendo lentamente con la instancia de calendario que se dio a conocer de los vigésimos Juegos Panamericanos que se van a estar disputando en julio en Lima, Perú. Y además las noticias que van surcando todo el territorio nacional e internacional.
1: Muy bien, vamos a ver algunos títulos que están dominando las distintas carátulas de los medios de comunicación. El INDEC dio a conocer la inflación del mes de abril, 2,6%. El presidente y el ministro de Economía lo celebraron y anticiparon un secreto decreciente. Milei expresó, el único dato que nos trae alivio es que sea cero. La justicia detectó movimientos por más de $100,000 en las billeteras virtuales de Manuel Adorni. La novela Manuel Adorni suma día a día un capítulo más. Las internas están dominando los partidos políticos. En un acto organizado en el Teatro Coliseo Podestá en La Plata, el peronismo bonaerense desarrolló un acto encabezado por el gobernador Axel Kicillof. En medio de su discurso, un grupo de militantes irrumpió para exigir un pedido de liberación de la expresidenta Cristina Fernández de Kirchner. En medio de la tensión, un sector le contestó, Axel presidente, y derivó en la expulsión de cuatro personas del recinto. El diputado de la Libertad Avanza, Manuel Quintar, tras la aparición de su Tesla Cybertruck en el estacionamiento del Congreso, salió a explicar en todos los medios que la compra fue con dinero propio y remarcó que el vehículo está a su nombre. De todos modos, una verdadera barbaridad. Cuando nadie apenas puede comprar un kilo de pan, estacionar justamente en el estacionamiento del Congreso, porque es el lugar. Semejante camioneta con el costo que tiene, más allá de que él tenga plata. La inflación, les decía, fue del 2,6% en abril y acumuló 32,4% en los últimos 12 meses. El gobierno porteño lanzó un mega operativo en todas las villas, drogas, armas, y hay 20 detenidos hasta ahora. El operativo se llamó Tormenta Negra, utilizó 1.500 policías, dos helicópteros y un blindado, recorrieron 16 barrios, ahí en el AMBA y en Capital, distintas villas que generalmente la policía en alguna de ellas ni entra. El Banco Central de la República Argentina ya compró más de $8,000 millones en lo que va de este año. El Senado aprobó que Carlos Máiquez continúe por 5 años como vocal de la Cámara Federal de Casación Penal. El director de la CIA viajó a Cuba y se reunió con representantes del régimen en La Habana. La isla se ha quedado sin petróleo. El Senado prorrogó el programa de entrega de armas voluntaria. Donald se fue de Beijing luego de firmar varios acuerdos comerciales. Pero hubo cierta tensión cuando Xi Jinping lo advirtió sobre Taiwán. Tras un supuesto viaje de Netanyahu a Emiratos Árabes, Irán anunció que quienes se alíen a Israel van a tener que rendir cuentas. Amnistía Internacional piden investigar como crimen de guerra ataques israelíes contra casas de civiles en Siria. Continúa la guerra Rusia-Ucrania. Ayer hubo un ataque soviético masivo a la ciudad de Kiev. Rusia lanzó 675 drones en una noche. Starmer, pese a las presiones, se niega a dimitir en el Reino Unido como primer ministro. Ayer renunció su ministro de Salud. Otra vez problemas en los aeropuertos. ATE está amenazando con medidas de fuerza. Vamos a desarrollar ahora todos estos títulos aquí en Primero Bahía. Miriam.
2: Bueno, en el ámbito local, por una violenta disputa por drogas, un joven fue detenido tras balear a otro, además de encontrarse estupefacientes en su domicilio durante el allanamiento. Se trata de Matías Galván Gochi, de 19 años, quien fue detenido por haber disparado en 6 oportunidades desde una moto a Cristian Álvarez, de 19, provocándole una herida en el tobillo izquierdo sin que revista mayor gravedad.
0: Se completó anoche.

0: La novena fecha de la Liga Bahiense del Básquetbol de Oro. Napostá continúa en lo más alto de la tabla, que venció de visitante a Bahiense del Norte 70-61. En los otros cotejos, Villamitre doblegó a Olimpo 96-81, Estudiantes a Liniers 84-67, Leandro Nalem doblegó a Barrio Hospital 88-77 y Pacífico Independiente, que le ganó 79-77. Además, en el adelantado del miércoles pasado, Estrella se adjudicó la victoria ante Pueyrredón 72-63.
1: El INDEC ayer informó sobre la inflación del mes de abril. Fue del 2,6% y se desacelera después de 10 meses en ascenso. Fue luego del pico del 3,4% de marzo, la última vez que había mostrado un descenso mensual. Fue en el periodo abril-mayo de 2025. En lo que va del año, acumula un alza de 12,3% y la interanual se ubica en 32,4%. La canasta básica, una familia, necesitó en abril al menos 1.469.768 pesos para no ser pobre.
2: La fiscal Agustina Holguín, que investiga si la nena de 12 años que entró el fin de semana al hospital municipal intoxicada con drogas y alcohol fue víctima de abuso sexual, dio detalles de la causa y aseguró que va a ser central la declaración de la nena. El grave caso se originó el domingo en la madrugada, cuando en 911 ingresó un llamado desde una vivienda del macrocentro que pedía una ambulancia de urgencia porque había una menor convulsionando. Se presentó la ambulancia en el lugar y en la casa había una nena de 12 años con síntomas de haber convulsionado y la trasladaron al hospital. En ese marco también encuentran a la nena con otras dos menores, hermanas de 11 y 6 años. Los padres de ambas y otros dos adultos estaban en el lugar.
0: Esta noche se disputa la novena fecha del básquetbol de plata de nuestra ciudad. A partir de las 21 horas se medirán el Nacional San Lorenzo, Altense Bahía Básquet, Velocidad y Resistencia, Ateneo Espora 9 de Julio y La Falda Argentino, mientras que 21 a 30 horas está programado el cotejo entre Sportivo Bahiense y Comercial.
1: Si hay un alimento emblemático en la mesa de los argentinos, es la carne. La carga fiscal aún sigue siendo algo determinante en su precio. Viene con un ascenso desde el año 2025, 25,4%. Y aún desde 2024, un 22,3%.
2: El Sindicato Unificado de Trabajadores de la Educación de Buenos Aires celebró elecciones a nivel local este 13 de mayo con el triunfo del oficialista multicolor con Sandra Bouzas a la cabeza, quien reemplazará como secretaria general a Analía Luzarreta. Con una ventaja considerable, el oficialismo bahiense impuso su vigencia como representante de los trabajadores docentes y seguirá con la línea de lucha y enfrentamiento con la dirigencia provincial, quien logró la continuidad de la mano de María Laura Torres, quien reemplazará a Roberto Baradel por la lista Celeste Violeta.
0: Y la Liga Profesional del Fútbol confirmó los horarios y los árbitros para las semifinales del torneo de apertura que se estará disputando este fin de semana, arrancando mañana sábado con River en el Monumental enfrentando a Rosario Central. La cita desde las 19:30 horas. El árbitro designado, Nicolás Ramírez. Por su parte, el domingo a las 17 horas en la Paternal, Argentinos Juniors Belgrano de Córdoba, con el contralor principal de Nazareno Araza.
1: Se está analizando los contenidos del celular Samsung S25 y el iPad hallados en el allanamiento al departamento de Hernán Boveri, este médico anestesiólogo y ex amante de su colega Fini Lanunce, procesado junto a ellos en la causa por el presunto robo de propofol en el hospital italiano. Se encuentra en curso ordenada por el juez Javier Sánchez Sarmiento a cargo de esclarecer el caso. Los datos recuperados de los aparatos ya se encuentran en manos de la DATIP, el área de análisis informático forense de la Procuración.
2: Un desconocido habría causado en las últimas horas el incendio de un camión grúa en un sector del barrio La Falda. Verónica Jiménez manifestó que el siniestro se produjo anteayer a la madrugada en la zona de Calle Rojas al 200.
0: Y este fin de semana, el domingo, se va a estar disputando la última fecha de la primera rueda de la zona cuarta del Torneo Federal A, donde los equipos bahienses van a tener suerte de dispar, porque Villamitre estará jugando de local en el Fortín, recibiendo a Sol de Mayo a las 15 horas con el arbitraje designado de Alejandro Cionti. Mientras tanto, el Aurinegro estará visitando a Santa Marina de Tandil también el domingo a partir de las 18:10, quien fue designado como contralor principal, Franco Morón.
1: El presidente Javier Milei festejó y destacó el 2,6% de la inflación de abril, aunque remarcó que hasta que el indicador oficial no alcance el cero, la lucha no está terminada. El indicador oficial registró la primera desaceleración después de 10 meses de tendencia alcista.
2: El reconocido músico puertorriqueño residente compartió en sus redes sociales un video del coro de la Universidad Nacional del Sur interpretando la canción Latinoamérica durante la última marcha federal universitaria realizada en defensa de la educación pública. En Instagram, el artista tiene más de 8,4 millones de seguidores. La grabación muestra a integrantes del coro universitario entonando el emblemático tema junto a estudiantes, docentes, no docentes y miembros de la comunidad que participaron de la movilización.
0: También el próximo domingo, en el marco del torneo federal por la zona cuarta donde están Villa Mitre y Olimpo, estarán jugando el domingo Germinal Brown de Puerto Madryn con arbitraje de Jonathan Correa y Círculo Kimberley con el contralor de José Díaz. Libre va a tener Alvarado. Por el momento Olimpo tiene 19 unidades, Alvarado 12, Kimberley y Sol de Mayo 10, Germinal con 9 puntos, Santa Marina con 7, Villa Mitre con 6 y Círculo y Brown cierran con 5 unidades.
1: Al presidente de la Nación se le escapan las ovejas del corral y le provocan fuertes dolores de cabeza. Es sorprendente cómo no cuidan al presidente, se lamentaron en la Casa Rosada ayer por la tarde, cuando la foto del carísimo auto Tesla del diputado libertario Manuel Quintar copaba las redes sociales y los canales de televisión. Y si bien el mismo Javier Milei optó por defender a su legislador con argumentos liberales, la considerada ostentación del referente violeta en Jujuy, que se autorreivindicó, generó rechazo en la ya cansada fila del propio gobierno.
2: Una nueva alternativa comercial llegará este sábado 16 de mayo con la Noche de Villa Mitre, una iniciativa que reunirá más de 170 comercios y ofrecerá además actividades culturales y propuestas de entretenimiento para toda la comunidad. Para nosotros es muy importante, es algo que siempre nos pide el intendente, acompañar a todos los sectores y en este caso puntual a los comerciantes en un contexto difícil para las ventas, refirió justamente Matías Italiano, director de la Agencia de Innovación, Desarrollo Productivo y Urbanismo del municipio.
0: Y el domingo también está programado la novena fecha de la Liga Bahiense del Básquetbol de Bronce, donde estarán jugando Bahiense B Sportivo B, Velocidad B Los Andes, Sporting Huitense, Barracas Fortín, Bellavista Fútbol y Tenis y Pellegrini Caza y Pesca. Por el momento, Bahiense B Sportivo B comandan las acciones con 15 unidades, Barracas Pellegrini con 14, con 13 se encuadra Caza y Pesca y Los Andes, con 12 Huitense Sporting, con 10 Velocidad, con 9 Fútbol y Tenis y Bellavista y Sierra Sporting Club con 8 puntos.
1: El asesor presidencial Santiago Caputo llegó a Washington, invitado por la administración Trump y con un mandato explícito del presidente argentino que consistía en ratificar el alineamiento de los intereses permanentes de la Argentina con la agenda geopolítica de los Estados Unidos. El asesor presidencial tramitó en la Casa Blanca, el Capitolio y el Departamento de Estado que la intención de Milei es fortalecer las relaciones políticas con Donald Trump en un escenario global atravesado por la ofensiva de China, la disputa de los minerales críticos y la compleja situación en Medio Oriente.
2: Una nueva denuncia agravó el caso de la situación de la nena de 12 años que fue internada el domingo a la madrugada por intoxicación con cocaína, marihuana y alcohol. La directora de una escuela especial de nuestra ciudad, según confirmaron fuentes policiales, se presentó a la comisaría primera para dar cuenta de que un alumno de 7 años tenía restos de cocaína entre sus pertenencias. El dato saliente es que el pequeño es hermano de la chica que permanece internada en el hospital municipal.
0: Y este fin de semana se va a disputar la octava fecha y postergada de la apertura de la Liga del Sur, con horario todos los encuentros programados a partir de las 15 horas. Mañana sábado jugarán Huracán Libertad en cancha de Pacífico de Cabildo, sin visitante público, San Francisco Bellavista en el Gustavo Novoa y Liniers Villa Mitre en el Alejandro Pérez, mientras que también se medirán Comercial Tiro Federal en el cotejo destacado de la B. Para el domingo, Olimpo Pacífico de Bahía Blanca en Liniers, Rosario Puerto Belgrano Dublín y Pacífico de Cabildo San Sinena, mientras que la Armonía y Sporting está programado en Los Hermanos Francani.
1: El Senado prorrogó el Programa Nacional de Entrega de Armas Voluntaria hasta diciembre de 2027. La ley sancionada introduce cambios para regularizar la tenencia, agilizar procedimiento y extiende el sistema de excepción optativa. Obtuvo 40 adhesiones y 26 rechazos durante la votación en general.
2: El municipio de Bahía Blanca ya tiene todo listo para la instalación de un nuevo puente vehicular metálico que se ubicará sobre el canal Maldonado a la altura de calle Líbano en inmediaciones del barrio Pampa Central. El plazo de la obra es de unos 60 días y la inversión será de unos 275 millones de pesos. Una única firma se presentó a la compulsa y su oferta fue aprobada este jueves en el Consejo Deliberante de forma unánime. No fue facilitado el monto final de la operación.
0: El próximo domingo tendrá lugar la continuidad de la actividad del ciclista en el ámbito de la Federación del Sud. La programación está por desarrollarse en el circuito del Parque de Mayo e iniciará con nuevo horario a partir de las 9, antes comenzaba a las 8 y media, y incluye la realización de pruebas de tiempo con embalaje para todas las categorías.
1: Animals, no podemos ser tan argentinos. Escándalo en el juicio por Maradona. Luque mostró la autopsia frente a Yanina, ella lo insultó y se descompensó. Fue durante la ampliación de la indagatoria del neurocirujano. El imputado quiso responder a una cuestión sobre el análisis forense y no reparó en que la hija del 10 estaba en la sala y pidió disculpas y ella se fue. Alcanzó a ver las imágenes. En esta nueva jornada declaró el médico Mario Schitter, que acompañó a Diego en su rehabilitación en Cuba. Luego, cuando siguió el turno del neurocirujano Leopoldo Luque, que pidió ampliar su indagatoria por sexta vez, quedó pendiente el testimonio del psicólogo Carlos Díaz, quien no pudo hacerlo porque se suspendió la audiencia. Fue después de un cruce de Luque con Yanina Maradona. El imputado puso un video de la autopsia frente a la hija del 10 y ella se descompensó. Nadie le avisó nada.
2: La histórica sede del Consulado General de Italia en Bahía Blanca, ubicada en Avenida Lem 309, fue reinaugurada oficialmente este jueves luego de un profundo proceso de reconstrucción estructural, modernización y puesta en valor, impulsado tras los graves daños ocasionados por la inundación del 7 de marzo. El acto reunió a autoridades municipales, representantes institucionales, miembros de la comunidad italo-argentina y vecinos en una ceremonia cargada de emoción y simbolismo para Bahía.
0: Dieron a conocer el calendario de los vigésimos Juegos Panamericanos de la historia a desarrollarse el año próximo, el 23 de julio al 8 de agosto en Lima, Perú. Se trata de una agenda que incluye 38 deportes y 58 disciplinas para darle vida a una actividad que abarca 19 días. En este contexto, el inicio se producirá el miércoles 21 de julio con béisbol y al día siguiente se añadirá cricket, que hará su debut en los Juegos de cara a su regreso olímpico para el 2028.
1: En el Teatro Coliseo Podestá de la ciudad de La Plata, el gobernador de la provincia, Axel Kicillof, encabezó un acto partidario. En medio de su discurso, un grupo de militantes irrumpió para exigir un pedido de liberación de la expresidenta Cristina Fernández de Kirchner. En medio de la tensión, un sector le contestó, "Axel, presidente", y derivó en la expulsión de 4 personas del recinto.
2: Un accidente de tránsito se registró este jueves por la noche en la esquina de Cruz del Sur y León de Iraeta, en el sector del barrio Paligüe, cuando por causas que aún se intentan establecer, colisionaron una camioneta Volkswagen Amarok y un auto Ford Focus. La camioneta era conducida por Franco Di Santi, de 41 años, mientras que el rodado menor estaba al mando de Nicolás Opi, de 27.
0: La Conmebol rechazó la apelación presentada por River Plate y confirmó la suspensión de Santiago Beltrán, quien fue expulsado en el duelo ante Carabobo por la Copa Sudamericana. De esta manera, el joven arquero millonario no podrá estar presente en el próximo compromiso de los dirigidos por Coudet frente a Bragantino, en lo que el equipo espera sellar la clasificación para los octavos de final de la Sudamericana.
1: Todavía es de noche sobre la Bahía Blanca, 7 grados en esta linda mañana de otoño. La térmica es de 3, la nubosidad variable. Va a mantenerse entre claros y nubes durante todo el día, pero alrededor de las 6 de la tarde va a haber una inestabilidad que puede provocar algún chubasco. La temperatura máxima para el día de hoy en la ciudad de Bahía Blanca y alrededores no superará los 17 grados.

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0: Ritmo de viernes en los Fingers de Enzo Bravo. Siete grados, linda mañana de otoño, Salir a caminar un poco. La nubosidad todavía es de noche. El día va ganando de a poquito terreno. Pero está muy lindo porque del oeste viene una brisa que no llega casi a los 20 kilómetros por hora. Imperceptible. Y 7 grados al no haber viento. Bueno, la térmica está en 3-4.
1: 291-5386-923. Ricardo dice: buenos días a todos en Primero Bahía. Tengan un buen viernes y mejor fin de semana. Turco, no entiendo cómo cada vez sucede algún problema con drogas. Nunca son encontrados y detenidos los que venden y proveen la misma. Me refiero al pez gordo, no pececitos que se encuentran en esquinas y plazas o delivery de merca, que también los hay. Siempre son pirinchos los que se detienen, como estos dos que recién nombró Miriam, dice.
0: Bueno, vamos a ver. Quiero decir algo. Primero, sumo respeto por esos 1.500 hombres que fueron a un lugar muy peligroso. Con un amigo yo pude entrar a la 1114 y a la 31. Las conozco de adentro. Yo les digo, la 31 podés caminar. La 1114 no tienen salida a las calles. Apenas a 6 cuadras de la cancha de Chicago está Ciudad Oculta. Ni le digo. Es un enjambre. Pero también hay que saber y hay que mirar para los costados. Río de Janeiro tenía un problema fenomenal con las favelas. No lo resolvió del todo, pero lo pudo cambiar muchísimo. El problema es que generalmente, y lo digo con todo respeto, porque te lo dice la gente de adentro, ayer cuando los medios entrevistaban a la gente de la villa, sí, vienen ahora. Pero realmente hace unos días atrás hubo una balacera acá entre y no vino nadie. La gente sospecha que hay vínculos con la policía, que la policía libera zonas, y de eso se quejaba ayer. Y aparte, ya estoy podrido que siempre pase lo mismo. Un operativo fenomenal y jamás los 12, el gordo Tilín ese y el otro, el chico de 16 años que era su edecán, no los agarraron, no los encontraron. Porque supuestamente, según lo que decía la gente, seguramente alguien de la policía, alguien de adentro, les avisó que iba a venir un operativo fenomenal y se rajaron. Porque estos operativos, que ayer se vio como desplegaron estas 1.500 personas, no son haciendo salir uno por uno de la casa. Es casi imposible hacer eso ahí. El que no conoce cómo están desarrollados estos barrios, Ciudad Oculta, la 1114, es una cosa increíble. No hacen departamento por departamento, así que seguramente en algún lugar de allí están escondidos. Y es imposible agarrarlos. Por lo menos lo que muestran.
1: Igual Ricardo hacía mención a lo que pasó acá en Bahía, los detenidos acá en Bahía que ayer fueron dos personas que estaban con marihuana.
0: Sí, lo había entendido, Miriam, porque acá en Bahía la policía trabaja dentro de lo que puede, pero siempre para la gente, cuando hablas con la gente, siempre quedan sospechas. Nosotros, desde hace, yo no sé cuánto tiempo, la famosa Plaza Chachachá, del barrio noroeste, donde tiroteos permanentes, ahora no tanto, hace rato que no dejó de haber problemas. Pero siempre la gente se quejaba que la policía llegaba tarde y que muchos eran conocidos, que la gente los ubicaba. Claro, nadie pone el gancho. O sea, la gente no viene y te dice, en la tercera casa vive alguien que vende droga. No quieren problema la gente del barrio. Saben que hay represalias. Pero siempre quedan esas sospechas de que alguien, no quiero decir toda la policía porque no es así, hay mucha gente que trabaja y trabaja muy bien y arriesga mucho, pero siempre hay alguien que pareciera les avisa porque nunca los encuentran.
1: Muy bien, ahora es momento de conocer qué ocurrió un día como hoy.

0: y viene a la mente esa imagen, no solo de las fiestas, sino de los cumpleaños, cuando estaban los abuelos. Las mesas, uno era chiquito, eran interminables. Una cantidad de gente, parecía que había venido todo el barrio, y no, era la familia. Estaban todos con vida, los tíos, los abuelos, los primos. El tiempo ha pasado y la mesa se va achicando, pero imposible de olvidar aquello que conformaba toda una familia. Hoy es el Día Internacional de la Familia. Lo proclamó la Asamblea General de las Naciones Unidas, haciendo eco de la importancia que la comunidad internacional le otorga a la familia. Esta celebración anual refleja la importancia que la comunidad internacional le otorga a las familias como unidades básicas de la sociedad. La Organización de las Naciones Unidas reconoce y afirma la importancia de la familia como un lugar privilegiado para la educación. La familia es el lugar de crecimiento donde se encuentra protección y seguridad. Muy feliz día, hermana, y a todos aquellos que ejercen esta profesión. Hoy es el Día del Docente Universitario. En 1969 tiene lugar el Rosariazo. Miles de trabajadores y estudiantes realizan una marcha de protesta. En la misma cae abatido por la policía el obrero y estudiante Juan José Cabral. En recuerdo a esta lucha se celebra el Día del Docente Universitario. En 1874, un 15 de mayo, se inauguran en la ciudad de Buenos Aires las obras de las primeras cloacas y el suministro de agua corriente. Por ello, hoy en nuestro país es el Día de las Obras Sanitarias. 1891, 15 de mayo, el Papa León XIII da a conocer la encíclica Rerum Novarum, la carta abierta papal de las cosas nuevas, dirigida a todos los obispos. Es la primera encíclica de la Iglesia Católica, a partir de la cual surge el movimiento político, la Democracia Cristiana. 1894, 15 de mayo, desaparece en las aguas del Canal de Beagle el avión de la Gobernación de Tierra del Fuego con Ramón Trejo Noel, titular del Ejecutivo Territorial, funcionarios de gobierno, legisladores y autoridades de aeronáutica. Hoy está cumpliendo 39 años la extenista profesional en escocés Andy Murray. 1928, 15 de mayo, Walt Disney estrena el primer cortometraje de Mickey Mouse, futura mascota de la compañía. El título es Plain Crazy. Estas aventuras del ratón eran imágenes mudas y fue un fracaso.
1: Serena como un cielo.
0: Ah, Ricardo, piel de gallina te trae esto,
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0: Yo sé que te gustan los temas actuales, Enzo, pero nosotros nacimos y crecimos con lo que creo humildemente se produjo la mejor música del mundo, porque todavía sigue sonando.
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0: 2013, 15 de mayo, moría Manolo Galván, cantante español. Nació en Crevillente, España. En una gira por Latinoamérica en 1972, tuvo gran repercusión en nuestro país. El año siguiente se instaló en Buenos Aires y en 1981 se radicó definitivamente en la Argentina. Murió el 15 de mayo de 2013, tenía 67 años de edad.

2004, 15 de mayo, fallece el actor Narciso Ibáñez Menta, actor y director teatral español, nacionalizado argentino, el maestro del terror de habla hispana. 1994, 15 de mayo, fallece el actor Narciso Ibáñez Menta, actor y director teatral español, nacionalizado argentino, el maestro del terror de habla hispana. Mantuve una muy buena relación con él. Muchas veces nos reunimos en privado, estuve en su casa, conocí a sus padres, conocí a su grupo con el cual se inició y lo conocí con el uniforme de soldado cuando vino a hacer el servicio militar a Bahía Blanca. El 15 de mayo del año 2020 nos dejaba, moría Sergio Denis. Héctor Omar Hoffman, oriundo de Coronel Suárez, cantante popular argentino.

cantante de una extraordinaria sensibilidad humana. El 15 de mayo de 1940, los hermanos McDonald abren el primer local de hamburguesas en San Bernardino, en California.

El 15 de mayo del año 2010, Gustavo Cerati realizaba su último recital, tras el cual sufriría un ACV. En el campo de fútbol de la Universidad Simón Bolívar, en Caracas, se presentaba Cerati, donde estrenaba su nuevo disco, Fuerza Natural. Tras el show, sufrió una isquemia cerebral transitoria. Primero se habló de una descompensación, horas después se agravó y dos días después se reveló que había sufrido un ACV. Lo internaron en el Centro Médico Docente, La Trinidad, con un cuadro de afasia, de expresión y problemas para hablar. Su salud fue empeorando y fue intervenido quirúrgicamente. El 7 de junio del año 2010 fue trasladado en un avión sanitario en nuestro país. En primera instancia fue internado en el Instituto Fleni. Luego de 4 meses lo trasladaron a la clínica Alcla, donde permaneció hasta su muerte, el 4 de septiembre del año 2014.

0: El día de a poco le quiere ganar a la noche. La nubosidad es variable sobre la ciudad de Bahía Blanca. 7 grados la temperatura, 3 grados la térmica. La presión prácticamente normal, 1016 hectopascales. 80% la humedad con un punto de rocío de 5 grados. Una brisa ligera del norte barre la ciudad apenas a 20 kilómetros por hora. Normalmente se va a mantener con claros y nubosidad hasta que a la tarde, alrededor de las 6 de la tarde, va a haber una inestabilidad que va a provocar alguna lluvia por sectores, nada muy importante. La temperatura actual de 7 grados va a ascender a lo largo del día a una máxima de 17 grados. Para mañana el Servicio Meteorológico Nacional marca una inestabilidad de 60%. 8 de mínima, 11 de máxima. El domingo, cielo despejado y pleno sol. 2 grados la mínima, 14 la máxima. El lunes, cielo despejado con sol. 1 de mínima, 16 la máxima. El martes, cielo despejado y con sol. 5 de mínima, 15 de máxima. Y por lo menos por una semana, según el Servicio Meteorológico Nacional, no se ven lluvias sobre la ciudad de Bahía Blanca. Este ha sido el pronóstico extendido para la misma.
1: La temperatura actual en Monte Hermoso es de 7 grados, sensación térmica de 5 con nubes y claros. La máxima para hoy será de 17 grados, la mínima de 5 con cielo algo nublado. Mañana con algunas lluvias, mínima de 4, máxima de 12. Para el domingo, cielo despejado, mínima de 3, máxima de 13. El lunes, mínima de 4, máxima de 16, también despejado. Y lo mismo para el martes, con una mínima de 6 y una máxima de 15. El pronóstico extendido de Monte Hermoso.
2: La temperatura actual en Pedro Luro, 6 grados 5 décimas. La máxima tan solo llegaría a los 14 grados con cielo mayormente cubierto. Para mañana sábado se espera también cielo cubierto con alguna inestabilidad, mínima de 3 grados y máxima de 14. El domingo, una jornada netamente soleada con una mínima de 3, una máxima de 16. El buen tiempo continuaría para el día lunes, mínima de 2, máxima de 18, pleno sol, al igual que el día martes, con una mínima de 4 grados, una máxima de 17, el pronóstico extendido para Pedro Luro.
0: La bóveda celeste está totalmente despejada y las primeras claridades remarcan las sierras en lontananza. Lontananza, Enzo, horizonte, horizonte. 5 grados, 1 de térmica. La presión 1017 hectopascales, la humedad el 85%, la brisa ligera de 20 kilómetros por hora viene del norte. Va a estar soleado, el sol va a ser ocultado a través del tiempo a medida que pasan las horas por las nubes y el viento va a ir en aumento, pero no marca precipitaciones en las sierras. La temperatura actual de 5 grados va a llegar a una máxima de 16 grados en el día de hoy. Mañana el Servicio Meteorológico Nacional marca una inestabilidad del 60%, posibilidad de lluvia, 8 de mínima, 11 de máxima. El domingo, cielo despejado, 2 de mínima, 14 de máxima. Ese cielo despejado que se va a mantener casi durante toda la semana con temperaturas mínimas entre 5 y 2 grados y máximas entre 13 y 15 grados. Este es el pronóstico extendido para la comarca serrana.
1: La temperatura actual en Bahía Blanca, 7 grados 2 décimas, sensación térmica 3 grados 6.
0: Momento de ver cómo han titulado en sus tapas los principales diarios argentinos.
1: Nuestro diario digital, primerobahía.com.ar, dice cortes de calles previstos para hoy. También el Senado prorrogó el Programa Nacional de Entrega de Armas Voluntarias hasta diciembre del 2027. Una familia tipo necesita 1.469.768 pesos por mes para no ser pobre. Catriel y Paco Moroso iniciaron su nueva etapa Free Spirit. Y por último, alivio en River y la selección argentina son los títulos de primerobahía.com.ar.
2: La etapa central del diario deportivo Ole, que semi se viene. Una pelea monumental. A la bomba que tiró Milito contra la AFA, al quedar out Racing, se subió D'Onofrio para advertir a River y les contestó Di María con carpetazos, la que se armó. Por parte de Diego Milito, nos sentimos robados, el fútbol argentino está roto. D'Onofrio, después de Rosario, más que nunca, la guardia alta central, Y Di María, molesta ver ganar al interior, Caretas, es fácil pegarle a Central. Mientras tanto, mañana dirige Ramírez, el árbitro para Fierros Caliente. Y por último, Boca, Merentiel apuntado. En el club cuestionan su nivel en los partidos grosos y buscan reemplazante. Son los temas destacados en la portada del diario deportivo Olé.
0: Menos mal que Milito no ve ningún partido del Federal A. Título de etapa del Buenos Aires Económico. Negocios hacia un capitalismo nacional. Sin industria no hay nación, dice el diario. Título de etapa. La inflación desaceleró tras 11 meses y marcó un 2,6% en abril. Acumula un 12,3% en 4 meses y ya superó la meta anual del presupuesto. Los precios regulados los que más subieron. Milei celebró el dato y acusó a empresarios y a la política golpista de alentar subas. Buenos Aires Económico Internacional, un nuevo espacio del Grupo Crónica, comienza el proceso por la privatización de AISA. El FMI le puso fin al suspenso y anticipó que habrá desembolso de 1.000 millones de dólares. Un juez dispuso a levantar el secreto fiscal del hermano de Manuel Adorni. Sin apoyo por el Senado, postergan el acuerdo de los holdouts. Con Taiwán como foco de debate, Trump y Xi Jinping mejoran el vínculo bilateral. Los museos recuperan su esplendor y suman público. Niños sicarios, un libro sobre víctimas y victimarios. Son los títulos de etapa del Buenos Aires Económico.
1: El diario Clarín dice, luego de 10 meses se cortó la racha alcista, la inflación fue del 2,6%. Es la medición de abril, prevén que seguirá bajando, pero a un ritmo más lento. Para Milei, el dato a celebrar es cuando llegue a cero, dijo entender que la gente se siente mal porque se frenó la actividad y cayó el salario, pero defendió el rumbo. Compra de dólares fue de 1.500 millones de dólares, la mayor desde octubre. Un mural con oro vuelve en la plaza, la obra había sido tapada y la encontraron durante la refacción del hotel. Charlie, desde Callao y Corrientes, un mural del popular músico, obra de Martín Ron, ya ilumina la esquina céntrica. Entre apagones, cacerolazos y falta de nafta, el jefe de la CIA llegó a Cuba. También la ayuda a Central reaviva el debate sobre la manipulación de los arbitrajes. Operativos contra el narco en Villas Porteñas y Fuerte Apache. Reclamo por Cristina en un acto de Kicillof. Y por último, Taiwán y la guerra del Golfo en la agenda de Trump y Xi Jinping son los títulos del diario Clarín.
2: Mientras tanto, los temas destacados en el diario El Día de la Plata. La inflación se desaceleró en abril después de 10 meses, 2,6%. Alimentos se ubicó entre los rubros con menos incrementos. El IPC mostró una baja respecto del 3,4% reportado en marzo y le dio al gobierno la primera señal de alivio en casi un año. Transporte, educación y comunicación encabezaron las subas. IOMA piden interpelar a su presidente en la legislatura por la crisis. Hubo un pago y los médicos levantaron la protesta. Los viajes relámpagos de Adorni a Gualeguaychú. Se alojó en un hotel allí exclusivo y pagó en efectivo. El cash atrae cada vez más por los descuentos. El pago en efectivo gana terreno en los comercios locales, con descuentos que van del 10 al 50% para los clientes que optan por esta modalidad. En el sector aclaran que no se trata de ventas en negro. Una trampa sexual en pleno centro le costó 9 millones de pesos a un hombre. Pasó de contactar a una mujer que ofrecía compañía íntima a vivir un infierno. En distintos barrios crecen los reclamos por las calles que no tienen luz. Y por último, salud digital. La receta electrónica se hace amiga del celular. Los temas preponderantes en el diario El Día de la Plata.
0: Último momento. Cómo me gustaría, Enzo, tener Viti Crónica cuando pone esa música y te va derecho al televisor a ver qué pasa. Bueno, ATE lo hizo. Medida de fuerza en todos los aeropuertos del país. Así que si está esperando el avión, ahora voy a averiguar, pero me parece que el avión que venía temprano a Bahía no va a venir, o por lo menos no va a llegar aquí, no ha salido de Aeroparque. Enseguida estamos averiguando, pero ATE ha decidido medidas de fuerzas en todos los aeropuertos del país. Título de etapa de Diario Popular. Escándalo en el juicio por la muerte de Maradona. Luque mostró imágenes de la autopsia de Diego y Yanina se descompensó. Milei afirmó que el único dato que nos trae alivio es que sea cero. La inflación de abril fue de 2,6% y acumuló 32,4% en 12 meses. El fútbol argentino arde en medio de la definición del título. Duros cruces y contrapuntos calentaron la previa de las semifinales. Hablan de Donofrio en River, Milito y Di María. Allanamientos, megaoperativos de seguridad en el AMBA. Uno lo realizó la policía bonaerense y gendarmería en Fuerte Apache y el otro efectivos de la ciudad en Villas de Cava. Numerosos detenidos. Dos semanas decisivas. Boca se juega mucho en la Copa y Úbeda también. Tras el fracaso en el torneo, la Copa es todo para el Ceneice y el director técnico. Lo dispuso un juez. Levantan el secreto fiscal y bancario del hermano de Adorni. Son los títulos de tapa de Diario Popular.
1: El diario La Nación dice en su portada: con el 2,6% la inflación se desaceleró, pero superó la meta anual en 4 meses. Es la primera baja desde mayo del 2025. El presupuesto preveía un 10,1% este año. En deportes, Milito Tapia, una grieta con impacto en la política del AFA, la bronca del presidente de Racing que habló de un fútbol roto, expuso tensiones que se suman a las críticas de River y Estudiantes. También ahora le quieren sacar al Museo Histórico una bandera de 1885. Después del traslado del sable de San Martín, el Consejo Deliberante de Rosario pide mudar la insignia atribuida a Belgrano. Casi se duplicó la compra de dólares para ahorro. Entre marzo y abril pasó de 800 a 1.500 millones de dólares. En Desde Adentro, el negocio que preocupa a Estados Unidos. Buscan frenar una guerra narco en pleno conurbano. También pierde el kirchnerismo el control de la corte en Santa Cruz. Escándalo en una audiencia por el juicio de Maradona. Una de las hijas se descompuso al ver la autopsia. Y por último, Trump fue conciliador con China y Xi le marcó una línea roja a Taiwán. El líder asiático le advirtió que un abordaje inadecuado sobre esa isla lo llevaría a un conflicto. Son los títulos del diario La Nación.
2: Mientras tanto, la voz del interior de Córdoba: la inflación fue del 2,6% y revirtió la tendencia de los 10 meses previos. El porcentaje de aumento de precios correspondientes a abril representó un alivio respecto de marzo, que fue del 3,4%. Mediciones privadas anticipan un mayo con presión por la nafta. Milei dijo que la inflación argentina se comportó como un país civilizado. Potencia frente a frente. Trump se reunió ayer con su par chino Xi Jinping en Beijing. Los mandatarios se mostraron cordiales, pero marcaron diferencias. Entra su sueño, Rigoni anticipa la semifinal entre Belgrano y Argentinos Juniors. Los gastos de núcleo eléctrica en embalse. Solo en el 2025 se pagaron 222 millones de pesos en remises. Naranjitas, el Consejo aprobó nuevo sistema. La nueva ordenanza introduce importantes cambios en el estacionamiento. Confirmó el Fondo Monetario Internacional el giro de dólares. El organismo aprobará, según un desembolso, por 1.000 millones de dólares. Son los temas destacados de La Voz del Interior de Córdoba.
0: Título de tapa del diario Página 12. Me voy a la parte superior izquierda, al dibujito de Paz y Rudy. La caricatura de dos personas bien abrigadas pasando por la calle y un cartel a su izquierda donde se ve una caricatura de Patricia Bullrich y dice: "No soy Adorni". Y ellos se dicen entre ellos. Parece que Patricia se lanza a la carrera presidencial. Viajero frecuente. La justicia investiga 2 nuevas escapadas nacionales de Adorni y sigue las pistas de las criptomonedas. Más títulos. Milei se abraza al gol de descuento. El presidente salió a festejar una inflación del 2,6% en un intento desesperado por cambiar la agenda de Adorni y la crisis. Una foto central de una bomba atómica con un título: Hot Sale. En un paso decisivo hacia el remate de los activos nucleares nacionales, el Centro Nacional de Energía Atómica abrió todas las instalaciones para que empresas privadas, locales y extranjeras pudieran elegir con qué se quedarán en el desguace. Estados Unidos dejó claro que avanzará sobre el uranio, que no tiene en su territorio, y los reactores de tecnología nacional desfinanciados por el gobierno. Alfajor. El Campeonato Argentino del Alfajor confirmó que en la localidad de Berisso la popularidad creciente de esta golosina, con récord de participantes y público. Sorprendió en especial el producto ganador de la categoría Mejor Dulce de Leche. La marca Alfajor Peronista presentó un modelo de alfajor de estrella culona que emula el descubrimiento de la expedición submarina de CONICET. Se suma una colección que incluye al Eternauta, Diego Maradona y Eva Perón. El agua en venta, publicaron los pliegos de remate de AISA. Resguardo legal para el Banco Nacional de Datos Genéticos. Esto lo escribe Luciana Bertoya. Más grande que el Tesla, la exhibición del diputado libertario despertó denuncia por los negocios de su empresa. Xi Jinping le advirtió a Donald Trump que no se meta con Taiwán. Cumbre en China. Estos son los títulos de tapa del diario Página 12. 7 grados en la ciudad de Bahía Blanca. Por ahora la nubosidad es variable y vamos a una temperatura máxima de 15-16 grados. Eso sí, sobre las 18 horas, 19 horas aproximadamente, inestabilidad y gran posibilidad de algún chubasco.

0: pausa para el café, pero no para la información. Ya volvemos con más noticias, más historias y más Bahía. 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

0: ATE ha decidido medidas de fuerza y hay problemas en los aeropuertos del país. Estamos averiguando a ver qué pasa con el avión que viene todas las mañanas acá a Bahía Blanca. En un ratito vamos a tener esa información. La temperatura actual sigue en 7 grados, 3 de térmica, una muy linda mañana de otoño aquí en la ciudad de Bahía Blanca.
1: Y el básquetbol local tuvo su cita en la jornada de anoche en el marco de lo que fue esta nueva presentación, la novena fecha de la Liga de Oro. Y en este contexto, Napostá, que derrotó a Bahiense del Norte 70-61. Mientras tanto, Villamitre hizo lo propio ante Olimpo 96-81. Estudiantes a Liniers 84-67. Por su parte, Leandro Alem se quedó con la victoria 88-87 ante Barrio Hospital. Y Pacífico hizo lo propio frente a Independiente 79-77. En el adelantado del miércoles por la noche, Estrella superó a Pueyrredón 72-63. De esta manera las posiciones lo tienen Anapostá con 17 unidades, Estudiantes Estrella con 16, Estudiantes al igual que Villamitre con 15, Pueyrredón Bahiense con 14, Pacífico con 13, Liniers Olimpo Alem con 12 y cierran Independiente y Barrio Hospital con 11 unidades. El miércoles en tanto se desarrollará la décima fecha con el adelantado vía streaming desde las 21 horas, Napostá Estrella y el jueves venidero completarán Villamitre Bahiense, Alem Liniers, Pacífico Olimpo, Pueyrredón Estudiantes y Barrio Hospital Independiente.
0: Muy bien, ayer en horas de la tarde hubo una reinauguración del consulado italiano que está ubicado en Aleni Rodríguez. Un muy lindo acto, muy emotivo, con la presencia de autoridades, de algunos amigos. Realmente cuando uno escucha hablar en italiano, como ayer escuchaba a muchas personas, un idioma que me gustó siempre, y de inauguración del consulado italiano que está ubicado en Aleni Rodríguez. Un muy lindo acto, muy emotivo, con la presencia de autoridades, de algunos amigos. Realmente cuando uno

0: Paraguay. Ayer recordaba qué cantidad de familias, de gente que venía a mi casa, que yo iba a la de ellos, que se reunían en el patio de mi casa porque lo aprendimos de los italianos, a hacer la conserva de tomates, y los apellidos, más allá de la sociedad italiana, que estaba una cuadra, donde hoy está el museo, donde hoy allí se reúne la Sociedad de Fomento de Ingeniero Guay, y los apellidos que rondaban en mi cabeza, los Califano, los Aversano, los Santa María, los Tedesco, los Natalicchio, los Icarelli, los Marzocca, Sendali, Bossetti, Farinacio, tanta gente con la que uno a través de la vida, a través de los años, bueno, fueron casi familia para uno, ¿no? Porque eran otros tiempos, uno era más joven, tenía más tiempo y bueno, nos reuníamos para estudiar, para jugar, para ir a distintas instituciones. Ayer reviví un montón de emociones, más allá de que fue un cálido acto donde quien era el dueño de casa, el cónsul, Nicola Bassani, muy emocionado, recordó y nos hizo ver qué es lo que pasó en ese lugar, y eso que muestran los italianos, ¿no? Los que vinieron acá y con un gran esfuerzo han desarrollado sus familias y han logrado objetivos que se pusieron cuando no tenían absolutamente nada y lo lograron prácticamente todo. Muy buen día, Nicola, ¿cómo te va?
1: Muy buenos días a todos, bien, gracias.
0: Bueno, ¿qué te significó? Ayer te vi muy emocionado. ¿Qué te significó la recuperación de todo esto?
1: Escuché tus palabras ahora y realmente me recuerdan la emoción del día de ayer. Ayer se trató de una reinauguración de la sede consular después de tanto trabajo y después de la tragedia del año pasado, que dañó muchísimo la sede consular con agua hasta casi un metro de altura en todo el sótano del consulado. Para nosotros ayer fue realmente un logro poder rehabilitar totalmente al 100% la sede consular, manteniendo sus características de belleza y al mismo tiempo agregando medidas de resiliencia, de seguridad y de modernidad hacia el futuro, con un hito importante que es la recuperación total de los legajos en papel bañados y mojados por parte de material cloacal ese día del año pasado, que recuperamos, repito, totalmente, digitalizamos enteramente para evitar que se pierdan las informaciones fundamentales y más allá las historias personales de la familia de italianos que están anotadas en nuestro consulado.
0: Nicola, más allá de lo que se mostró allí en esa sala, los videos con lo que provocó el agua en ese lugar, realmente impresionante, el punto álgido de ese momento fue cuando hablaste de esa puerta que tenías a tu derecha, donde realmente dejaron una muestra de lo que pasó en el lugar.
1: Precisamente así, para explicarlo mejor, nosotros renovamos enteramente todo el sótano, que son como 150 metros cuadrados, reconstruyendo y mejorando nuestro archivo consular con estanterías móviles, una nueva sala de uso múltiple, de proyección, de reuniones, postaciones de trabajo, una cafetería, limpiamos todo el exterior del consulado, renovamos la iluminación, la impermeabilización del techo y recuperamos toda la escalera de honor en madera, pero dejamos una puerta muy grande en madera que no restauramos de ninguna manera, simplemente para recordarnos nuestra fragilidad, para recordarnos los daños que la naturaleza puede causar a nosotros y a las infraestructuras, como un memento, como decían los antiguos latinos, un recuerdo del daño, de dónde venimos, de lo que hemos logrado y de dónde vamos. Prácticamente se trata de una puerta donde se pueden adivinar todavía los daños de la inundación, el nivel del agua y toda la corrupción que todo el material bacterico causó a nuestra sede consular. Un memento, un recuerdo y un empuje a ser mejor para el futuro.
0: Le decimos a la gente la importancia de haber recuperado fundamentalmente en lo que respecta a su papelería, la historia de los italianos en esta región, pero más allá de eso, la recuperación de un edificio histórico

0: de aquí, que es patrimonio de Bahía Blanca, de aquí en vista a que queda muy poco para el Bicentenario de Bahía.
1: Precisamente así, se trata de un edificio, como todos saben, en la esquina Rodríguez Salem, hermoso, bellísimo, propiedad de la República Italiana y al mismo tiempo un patrimonio histórico-cultural de la ciudad de Bahía Blanca. Como recordó ayer el mismo señor intendente de Bahía Blanca, se trata de un hito también hacia el bicentenario de la ciudad, porque la sede del Consulado General de Italia representa uno de los edificios históricos más icónicos de la bellísima Avenida Alem. Nosotros lo cuidamos realmente a lo mejor que podemos, conjugando al mismo tiempo modernidad, funcionalidad, bienestar para mis empleados y que sea una casa para acoger y recibir a todos los italianos y a los amigos de Italia, las amigas de Italia que se acercan a los servicios consulares y que se acercan a nuestras actividades de promoción cultural del idioma italiano y de lo que Italia va haciendo en el mundo.
0: En poco más de un año se ha hecho un trabajo extraordinario, ayer lo pudimos ver y notar en persona de lo que se ha realizado, lo que había pasado. ¿Quién estuvo a cargo, Nicola, de todo esto?
1: Se trata de una arquitecta de Bahía Blanca que nos acompañó con su proyecto, la arquitecta Melissa Ramírez Beltrán, italiana, italo-argentina mejor, integrante del Centro Calabrese de Bahía Blanca, originaria entonces con sus ascendientes de la región de Calabria, en el sur de Italia. Y como explicó ella misma durante la conferencia ayer, el proyecto miraba exactamente no solamente a reconstruir el consulado, la parte del consulado, sino a mejorarlo, adoptar medidas que puedan crear un lugar de trabajo más resiliente hacia el futuro. Para dar dos ejemplos, adoptamos estanterías móviles, ganando el 100% de espacio en nuestro archivo consular y al mismo tiempo ubicándola a una altura que sea segura en caso, Dios no quiera, venga una nueva inundación, un nuevo desastre natural, así que los legajos no están tan abajo y no se puedan mojar. Al mismo tiempo, en el archivo consular ubicamos una bomba de agua para extraer agua automáticamente, para que no se vuelva a llenar como sucedió en el pasado. Y para crear, como dije, un lugar más acogedor para el personal mismo. Entonces, introducimos un espacio de contención recreativo, una cafetería. En un lugar como el Consulado de Italia no podía faltar una cafetería, obviamente, para juntarse, disfrutar un momento y hacer una pausa durante el día de trabajo. Y dedicamos también cada nuevo lugar de trabajo a personajes destacados de la historia italiana. El nuevo salón de uso múltiples se llama Salón Leonardo da Vinci, el nuevo archivo consular Dante Alighieri, y no nos olvidamos de la historia destacada de las mujeres italianas, con dos espacios dedicados a Rita Levi Montalcini, primer premio Nobel mujer de la historia de la medicina, y Margherita Hack, una reconocida astrofísica fin del siglo XX, para de nuevo destacar este legame con nuestro pasado hacia el futuro en el medio de Bahía Blanca.
0: Ayer, a medida que ibas hablando y te ibas expresando, tuve la sensación de que has llevado a la máxima expresión ese espíritu que alimentó a aquellos italianos que vinieron desde tan lejanas tierras a vivir aquí con nosotros, que encontraron un montón de dificultades y las superaron largamente.
1: Yo coincido. Justamente estaba explicando también durante mi discurso ayer que sabemos al final quién somos. Somos un pueblo que festejará el próximo 2 de junio 80 años de vida en la República Italiana, que surgió de las cenizas de la Segunda Guerra Mundial, con, todos lo sabemos, la tragedia que atravesó el pueblo italiano, que venía también de mucha pobreza al principio del siglo XX. Nuestra Constitución, como recordamos en el consulado mismo, donde hay una escrita en un muro de las oficinas de trabajo, está fundada en el trabajo. Italia es una república democrática, dice el primer artículo de la Constitución, fundada en el trabajo. Y los italianos de la Argentina especialmente sienten con mucho orgullo, y yo creo que vivan este sentimiento, sentimiento que está bien grabado en su ADN. Trabajar para sí mismos, para su familia, para los demás y para construir algo prácticamente como vos mismo estabas recordando, de la nada, de la pobreza y lograr mucho. Este espíritu lo aplicamos cada día también en nuestro trabajo y especialmente tras la tragedia del 7 de marzo del año pasado, que nos empujó a hacer mejor de antes, y creo que lo logramos finalmente, que lo logramos. Agradezco realmente a todos mis colaboradores en el consulado, porque cada día hacen un trabajo extraordinario a pesar de las dificultades, a pesar también de eventos climáticos extremos que complican un trabajo ya complicado por sí mismo, por la gran cantidad de italianos que tenemos que atender a lo largo, siempre lo recuerdo, de todo el sur argentino, de toda la Patagonia argentina.
0: Nicola, muchísimas gracias, felicitaciones por el trabajo hecho. Realmente ayer disfrutamos de un acto que fue con mucho sentimiento y muy cálido. Así que gracias por estos minutos y bueno, felicitaciones nuevamente por lo que han logrado.
1: Un gran placer realmente, y el acto de ayer, para cerrar, destaca también la cercanía de toda la ciudad de Bahía Blanca, de toda la ciudadanía de Bahía Blanca hacia Italia, de los que tienen ciudadanía italiana, de los que son descendientes de italianos y de los demás. Realmente nosotros, especialmente bajo mi gestión, nos sentimos parte del tejido social, cultural, económico de Bahía, de todo el sur argentino. Por lo tanto, yo agradezco a ustedes y a todos los oyentes de Primero Bahía por el espacio que me han brindado.
0: Muchas gracias. Buen día.
1: Muchas gracias. Que tengan un buen día. Arrivederci.
0: Muy bien, Nicola Bassani, el cónsul de Italia aquí en la ciudad de Bahía Blanca. Realmente ayer, ese edificio emblemático de... ahí vivió una amiga, porque eso fue un comercio de pieles en algún momento, y de tapados de piel, y antes también creo que vive el hijo de quien hizo esa casa. Todavía vive. Ayer me decía Néstor de la Iglesia que vive. No me acuerdo ahora el apellido. Pero realmente fue un acto muy lindo, con mucho sentimiento, se lo vio emocionado a Nicola Bassani. Es una casa extraordinaria y que está muy bien aprovechada. Es uno de los tantos patrimonios históricos que tiene esta ciudad. Por suerte, este está ahora recuperado y muy bien cuidado. Así que, bueno, ejemplo para muchos otros, ¿no? Que a veces terminan bajo la piqueta.
2: Y todo preparado para lo que va a ser este fin de semana, donde estaremos conociendo a quienes son o serán los finalistas para conocer al campeón de este torneo de apertura de la Liga Profesional. Arrancando mañana sábado, será el turno de River Plate, que en el Monumental, los dirigidos por Chacho Coudet, enfrentarán a Rosario Central, que ya viene de un trajinar de dilema tras la eliminación de Racing, los entredichos de Milito, con lo que tiene que ver la dirigencia del canalla. La cita a partir de las 19:30 horas. El árbitro designado para impartir justicia en el Monumental, Nicolás Ramírez. Posteriormente, el domingo, será el turno de Argentinos Juniors, que en la Paternal están enfrentando a Belgrano de Córdoba desde las 17 horas con el contralor de Nazareno Araza. La final, recordemos, está programada para el domingo 24 en el estadio Mario Alberto Kempes.
3: 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Tenemos audio de Ricardo, escuchamos a ver qué dice.
4: Hola, buenos días, queridos amigos de Primero Bahía, ¿cómo andás? Me hiciste sacar una sonrisa, Turco, cuando me dijiste de Manolo Galván. ¿Recordás que Manolo Galván fue torero? Después se dedicó al canto cuando fue lastimado por un toro, y bueno, después se dedicó a la canción, ¿no? A ser cantante melódico. Y en el recordatorio, Narciso Ibáñez Menta, el pulpo negro. Ah, qué grande, qué lindo recuerdo que has traído hoy. Y con respecto al jovencísimo Enzo, yo también soy... me gusta mucho cómo musicalizas, a mí me gusta todo lo que pones. Soy un tipo muy amplio con la música, a pesar de que vos sos muy joven, pero yo también soy rocker de alma. Es más, tengo tatuado en la espalda sexo, mujeres y rock and roll, así que fíjate si no soy rockero. Bueno, chicos, buen fin de semana.
0: Gracias por el dato de Manolo Galván. No lo tenía, no sabía, porque bueno, bastante, esa música que me ha gustado y que indudablemente me trae muchos recuerdos, de tipo de música que también me gusta toda la música, pero hay algunos que se te graban más, realmente y muy muy interesante, así que gracias por el aporte, Ricardo.
3: Bueno, hablamos de cortes de para el día de hoy a tener en cuenta, de 9:30 a 12 horas en Alvear, Guido Spano, Mayer y Cipolletti, de 8:30 a 13:30 horas en Belisario Roldán, Roca, Fortín Carué y Riccieri, de 8 a 10 afectará el cuadrante comprendido por las calles Punta Alta, Cacique Venancio, Caseros y Drago, y de 9:30 a 12 horas en 3 de febrero, Cervantes, Irigoyen y Alsina. También hay cortes de calles previstos para el día de hoy que ha informado el municipio. De 8 a 14 horas, Santiago del Estero y Alem, no se podrá transitar por la primera y en sentido ascendente sobre la avenida por hora de reencarpetado. De 11 a 14 horas en Alvarado y Perú, también por reencarpetado, y lo mismo de 14 a 17 en Panamá y Humberto Primo.
0: Siguen los allanamientos de la policía en el AMBA. No quiero pensar que es por esto que el año que viene hay elecciones, no creo que sea esto. Bueno, durante tanto tiempo, tantos problemas en todas estas villas, que hay que decirlo. A mí me gustaría ver los números. Por ejemplo, la 31. A ver, usted que si alguna vez ha ido en avión a Buenos Aires, cuando tiene que ir a Capital y viene por la autopista Arturo Illia, la tiene ahí a la derecha, pegadita. Ocuparon las vías, pero ¿qué pasa? Si uno va para atrás... Hay que ver en qué gobierno empezaron. Macri. Y dan, y arman. Y nadie les dice nada. Ahí hay muchos votos. Y arman, y crecen. En un lugar increíble. Cruzás la vía y un departamento, allí del otro lado, vale $1,000,000. Y apenas, ¿a cuánto habrá? ¿400, 500 metros, 1000 metros? Bueno... Hay edificaciones de 2 y 3 pisos, gratis, todo gratarola. Una cosa increíble, nadie se hace cargo. Todos los gobiernos permitieron edificar arriba de las vías. Indudablemente, si lo dejaban, iban a tapar la vía. Por ahí el ferrocarril en algún momento hizo algo para que no sigan. Pero taparon varias vías ahí. Y gobierno tras gobierno fueron haciendo, edificando... Muchos me decían, cuando yo fui a la Villa 31, que había muchos obreros, gente de ahí, que trabajaban las construcciones de Puerto Madero. Y cada uno se traía material y construía. Ahí hay construcciones hasta de 5 pisos. No, es una cosa realmente increíble. Pero no se hagan, están mirando para otro lado. Gobierno tras gobierno fue permitiendo que ahí fueran edificando, porque eso son votos. Por eso nunca lo sacaron.
2: Y el básquetbol también va a tener la continuidad en la jornada de esta noche con la novena fecha correspondiente a la Liga de Plata. A partir de las 21 horas estarán midiéndose el Nacional San Lorenzo, Altense, Bahía Básquet, Velocidad y Resistencia contra Ateneo, Espora 9 de julio y La Falda Argentino. Mientras que a las 21:30 horas será el turno de Sportivo Bahiense Comercial.
0: Si habré visto a Jamón Sarnari de Velocidad y Resistencia tirar, en ese momento no había tiro de tres, pero tiraba y embocaba con canchas a cielo abierto. A veces había mucho viento y había que calcular. Sí, Enzo, las canchas de básquet no tenían techo, la mayoría, desde Olimpo, la única estudiante que hace años que construyó un estadio realmente impresionante, pero las demás durante mucho tiempo jugaron a cielo abierto, bueno, y es jugador destacado, un recuerdo de Jamón Sarnari, tremendo jugador de Velocidad y Resistencia. La temperatura 7 grados en la ciudad de Bahía Blanca, realmente una linda mañana de otoño. La temperatura máxima llegará a los 15-16 grados en Bahía y alrededores en el día de hoy.

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0: estás agrandado, ¿eh? Ricardo dijo que tenías muy buen gusto para la música y ya descontrolado, Enzo Bravo. Muy bien, está vistiendo este momento con este lindo tema. Ya está nuestra invitada en piso, Daniela Rodríguez, ¿eh? Que, bueno, ha ganado elecciones. Le sacaste como 154 votos al segundo.
1: Le saqué, no, le sacamos la lista multicolor. No, porque también eso nos diferencia del resto porque es una construcción colectiva. Digo, lo aclaro en este caso. Primero, buenos días a la audiencia también. Nosotros estábamos charlando un ratito
0: hace rato, por eso no te dije
1: en el break. Sí, hicimos una buena elección en el SUTEBA Bahía Blanca.
0: ¿Basados en qué?
1: Mirá, nosotros basamos no solo la campaña, sino en general la discusión en un SUTEBA que se recuperó hace 23 años de la burocracia celeste, que hasta hoy dirigía Baradel a nivel provincial, que ahora va a pasar a dirigir María Laura Torre, que es de la misma línea, es decir, que no hay un cambio profundo en la línea político-sindical. Y en estos 23 años se viene llevando adelante un SUTEBA combativo, vos lo vas a ver en todas las luchas, no solo en las luchas docentes, sino de las comunidades, luchas de otros sectores de trabajadoras y trabajadoras, de los jubilados, del movimiento de mujeres, del movimiento ambiental, del movimiento de la diversidad sexual, de los derechos humanos, por supuesto, es algo que caracteriza este SUTEBA, y también que se basa en la democracia, en una democracia de base, con asambleas periódicas, donde tomamos las decisiones que nos llevan a esas peleas, a esas luchas, con independencia de todos los gobiernos, no importa quién gobierne, nosotros estamos en todas las luchas, en todos los reclamos por nuestros derechos, de los docentes, de las familias de nuestros estudiantes, que eso también es una característica que nos diferencia del resto. Esa fue nuestra campaña, y creo que quienes nos acompañaron siguen apoyando este SUTEBA, que lo hacemos entre todos, no solamente las listas que integramos la lista multicolor, sino la docencia, y la docencia junto a las comunidades.
0: La verdad que cuando uno si yo, por ejemplo, te pusiera al lado de Baradel, vería te digo lo que veo. De un lado, una dirigente que es como nosotros, como uno, que aparentemente quiere hacer las cosas bien, quiere lograr algo. Y del otro lado veo a alguien completamente distinto. ¿Y por qué te digo esto? No tengo nada en particular contra nadie, pero que hay que hablar con todas las letras cuando nos expresamos en la República Argentina. En la dictadura, todos esos tipos que se rompieron la vestidura diciendo que nos iban a traer la panacea, la paz, la tranquilidad, no nos trajeron absolutamente nada. 40 y pico de años, se llenaron todos de guita, porque es lo primero que hacen, está a simple vista de todos. Cualquier político que haya pasado por cualquier sector, está, inclusive algunos sindicalistas que aprovecharon también el momento. Siempre he respetado en ustedes esa austeridad de trabajar realmente por los demás, ¿no? Porque este tema es un tema de nunca acabar, y algún día se va a tener que solucionar, porque es el futuro. Cuando habla todo el mundo, la educación es el futuro, ¿viste? Y Milei financia a las universidades y a los
1: creo
0: docentes.
1: Que todos los gobiernos tienen otro tipo de intereses. Mira, vos hablabas de Baradel, bueno, yo digo, la línea político-sindical de la Celeste, que es la lista que representa Baradel, justamente se diferencia porque nosotros hablamos, somos independientes de todos los gobiernos. Bueno, hoy Baradel y la Celeste están totalmente subordinados al gobierno de Kicillof. Son casi una oficina del gobierno de Kicillof. Un gobierno que plantea un ahogamiento por parte del gobierno nacional, que en parte es cierto, o sea, nosotros no negamos eso, porque el recorte y el ajuste y los ataques a la educación pública por parte del gobierno nacional están a la vista, eso es desde ya. Ahora, si vos gobernás la provincia más rica del país y en vez de tomar la decisión de atacar las ganancias de los poderosos, en vez de favorecerlos, en vez de hacer exenciones a las grandes fortunas, al agro, a la industria y demás, para descargar la crisis y descargar el ajuste sobre las grandes mayorías populares, seguir pagando la deuda de Vidal, que el propio Kicillof dijo que era ilegítima y no sé cuántas cosas más, ahí la está pagando, pero la está pagando sobre la base de ajustar a la educación, a la salud públicas. Para decirte algo, el salario docente hoy, un cargo, solamente te alcanza para pagar un alquiler. Es decir, laburando dos cargos, como venimos laburando hace un montón, que nosotros incluso cuestionamos eso, por la calidad de vida de los docentes, la salud de los docentes, pero también la calidad de educación para los pibes y las pibas. Hoy dos cargos están por debajo de la línea de pobreza. Hoy tenés que laburar tres cargos más otro trabajo.
0: ¿Cuántas horas por semana?
1: Dos cargos para una maestra o una preceptora implican 40, 45 horas de trabajo. Es una barbaridad teniendo en cuenta en qué sector estamos. Pero a veces tienen que tener un cargo más y hoy se está viendo mucho el pluriempleo, que el caso más duro lo vimos hace un poco más de un mes, cuando un docente de La Matanza, Cristian Pereira, fue asesinado haciendo Didi por un agente de la bonaerense, haciendo Didi después de laburar en la escuela.
0: Son esos
1: tenían los trabajos.
0: Servicio de taxi.
1: Tenían los totalmente, sí. como Uber.
0: Sí, sí.
1: Tenía los trabajos de sus alumnos en el auto mientras hacía Didi. Eso es lo más crudo que vimos, pero hoy nos está pasando eso. Bueno, vos tenés un gobernador que ajusta sobre este sector, sobre las familias de nuestros estudiantes. En estas semanas, ¿sabés lo que hizo? Suspendió el plan Mesa, una caja de alimentos que viene desde la pandemia, que era totalmente insuficiente, pues nosotros lo veníamos denunciando, pero le sacó eso que para las familias de nuestros estudiantes cada vez es más necesario. Y esta semana tuvimos varios casos que nos han escrito o hemos visto a las mamás, sobre todo, que son las que van a la escuela, llorar porque no tenían esa caja de alimentos. Entonces, si vos ajustás ahí y si los que representan a la docencia avalan eso, dejan pasar el ajuste, pero a la vez, dejan pasar el ajuste de provincia, pero a la vez no se plantean una seria pelea contra el gobierno de Milei, al que dicen ser oposición, entonces ahí hay un problema. Lo mismo que el propio gobernador dice ser un escudo contra el gobierno nacional, pero tenés cierres de fábricas y las deja pasar, y más bien que las deja pasar cuando hay amenaza de desalojo, militariza las plantas, como pasó con Lustramax, como pasó con FATE, por ejemplo, militariza la fábrica. Entonces, en vez de defender a los trabajadores, defiende a los empresarios. Y hay cientos, miles de despidos. Entonces, más que un escudo, parece un colador, porque deja pasar todo. Y Baradel y compañía, ahora María Laura Torre, defienden ese modelo de Kicillof.
0: Bueno, viven muy bien.
1: Viven muy bien, pero además defienden este modelo en el que nosotros estamos cada vez más precarizados. Dejaron pasar y avalaron, y son parte de reformas educativas que hoy nos tienen bajo mayor precarización, mayor sobrecarga laboral, lo que te decía. La reforma en secundaria con el nuevo régimen académico es totalmente precarizar a las y los docentes, a las preceptoras sobre todo, pero también precarizar el conocimiento de los pibes y las pibas. No les está sirviendo eso. La reforma en las escuelas técnicas, que viene el recorte del gobierno nacional, pero a la vez en provincia hay una reforma que recorta conocimientos, que recorta recursos, los cierres de cursos en la primaria, en inicial, se basan en la baja tasa de natalidad, pero en vez de tomarlo como una posibilidad de tener cursos más reducidos para poder trabajar en forma personalizada, para crear los cargos que corresponden y demás, ¿qué hacen? Cierran cursos, dejan estudiantes sin sus cursos, dejan trabajadores en la calle. Lo mismo que el recorte en la educación especial, que nosotros venimos acompañando a las familias y docentes de la 509, que la recortaron, o sea, les sacaron seis cargos que implican que no se están garantizando los derechos de los propios estudiantes con discapacidad, que está sobrecargando al resto de las docentes que están en la escuela. Ahora en la campaña también estuvimos, y no solo en la campaña, ¿no?, porque venimos acompañando en la 514, que nos plantean la misma situación, que los transportes no funcionan. Esto de quitar la especificidad de cada escuela hace que atiendan todas las discapacidades en todas las escuelas cuando no están los recursos necesarios para cada una de las discapacidades. Bueno, yo creo que la docencia que nos acompañó en esta es la docencia con la que nosotros venimos haciendo esa experiencia. Votaron a las mismas personas que están junto a las docentes de especial cuando hay que ir a reclamar. El día anterior a la elección estuvimos en una movilización de más de 1.200 compañeras y compañeros en la sede de especial reclamando junto a las docentes. La mayoría no éramos docentes de especial. La mayoría de los docentes que vemos que el ajuste en especial no solamente afecta a las docentes de especial, sino que afecta a las pibas y pibes con discapacidad, a sus familias y a nosotros en la escuela, en las escuelas como en las secundarias o en las primarias, que también trabajamos con la inclusión, que la inclusión, si no tiene los recursos adecuados, la garantizamos nosotros con más voluntad que otra cosa. Lo garantizamos, pero no la inclusión de esa manera también es muy precaria. Entonces, nosotros estuvimos a la mañana con esa movilización y a la tarde fuimos más de 7.000, 8.000 personas defendiendo la universidad pública y la educación pública en su totalidad, porque también eso votaron, que nosotros somos un SUTEBA que intentó siempre e impulsó siempre la coordinación con otros sectores, con docentes y no docentes de la universidad, con jubiladas y jubilados, como te decía hoy, con el movimiento de mujeres, con el movimiento LGTBI, con el movimiento ambiental, con trabajadores del sector privado, con trabajadores de la salud, con trabajadores y trabajadoras de prensa, que también no la están pasando nada bien porque la precarización, el multiempleo es muy común en este sector, y con todos los sectores que están en una lucha u otra, ahí estamos nosotros.
0: Milei lo hizo. Con el tema del financiamiento universitario, logró en una marcha federal, ya van unas cuantas, impresionante, juntar a todas las ideas, a los padres, a los docentes, a los alumnos, todo en protesta. Ustedes, en la última que hicieron ahí frente a Beruti 440 y pico, frente a Educación Exacto. Especial, fue la novena medida de fuerza. ¿Por qué te digo esto? Porque a pesar de ese apoyo, por ejemplo, a la marcha federal, los padres de las escuelas medias de la Universidad Nacional del Sur se reunieron todos y fueron al rector y dijeron: entendemos su reclamo, pero déjense de jorobar, denle clase a los chicos porque queremos que los chicos vengan a clase. ¿Ustedes son conscientes que cada vez que hacen una medida de fuerza, los padres están embroncados con respecto a eso?
1: Sí, con respecto a lo de las familias de las escuelas de la universidad, también hubo otro sector de madres y padres que estaban a favor de las medidas. Obviamente que no, eso sucede.
0: Exactamente.
1: Mira, nosotros, una de las características del SUTEBA Y que hay que ir recomponiendo todo el tiempo, por supuesto, porque uno va trabajando con distintas familias, es siempre intentar impulsar y crear y construir lazos solidarios, lazos comunitarios con las comunidades de nuestras escuelas. Eso también es una característica de este SUTEBA, de esa construcción desde las escuelas junto a las comunidades. Hay momentos, pero nosotros decíamos ahora en esto que viene pasando, mira, lo que pasó el otro día con la alerta naranja, te cuento desde la experiencia para que se vean ejemplos claros. Hubo un miércoles que había alerta naranja y no se suspendieron las clases. Quedaba a criterio de cada directivo, de cada comunidad, cuando nosotros sabemos que hace poco menos de un año y medio tuvimos una inundación donde hubo 18 personas fallecidas y donde miles de familias perdieron todo. Cada vez que, digo, el otro día quedó demostrado que la reconstrucción de Bahía Blanca se sigue pensando en base a los beneficios de las empresas, las grandes empresas del Polo del Puerto, y no de las familias de los barrios, porque las escuelas, las casas, las calles de los barrios donde están nuestras pibas, nuestros pibes, cada vez sufren más cuando hay condiciones climáticas. Yo estaba en la escuela ese día y se empezó a inundar el barrio. Yo estoy en Villa Muniz, se empezó a inundar el barrio y los pocos pibitos que había en la escuela estaban asustados porque se habían inundado durante la inundación. Bueno, fue un caos porque tuvimos que llamar a las familias que los vengan a buscar. La mayoría no tiene auto, entonces venían empapados, docentes que están a 8 kilómetros de la escuela, que a veces se vienen en bicicleta, en colectivo, fue todo un caos. Bueno, nunca tomaron la decisión de suspender las clases. ¿Qué pasa? Nosotros ahí hicimos una denuncia. Esta gente no tiene ni idea cómo vivimos las familias trabajadoras, no solo las docentes, la familia de nuestros estudiantes. No hicieron nada. Bueno, nosotros propusimos, que lo tenemos que llevar adelante ahora, es la construcción de protocolos desde las escuelas, junto a las comunidades, junto a las familias y junto a los delegados, porque otra de las características importantes de este SUTEBA, que tiene un cuerpo de delegados activo, donde tenemos una función enorme en las escuelas, y junto a eso, hacer protocolos de actuación en estos casos, para llevárselo a distrita y decirle, mira, nosotros vamos a hacer esto porque nosotros conocemos cómo está nuestra escuela, cómo está nuestro barrio, y no podemos depender de gente que no tiene ni idea de cómo vivimos y de cómo estamos dando clase y que cómo tenemos que garantizar que se dé clase a cualquier costo, porque a ustedes se les ocurre que esto tiene que ser así. Y eso es parte de la construcción con las familias. Nosotros supimos en Bahía Blanca construir lazos comunitarios, solidarios con la familia de hace décadas, pero últimamente tenemos los ejemplos de la pandemia, cuando íbamos las docentes a entregar las cajas de alimento a las escuelas, a pesar de que estábamos de no salgas de tu casa, íbamos a las escuelas a entregar los alimentos, íbamos a las casas de nuestros estudiantes a llevarle las fotocopias para aquellos que no tenían dispositivos para conectarse. En el temporal fuimos, en el primer temporal, digamos, de estos últimos años, fuimos a las escuelas, las abrimos como lugar de acopio, fuimos a hacer el relevamiento que no hacía el gobierno para ver qué necesitaba cada familia del barrio. Durante la inundación lo hicimos también, haciendo ese relevamiento que nunca te decían número de cuántas familias están en inundadas. No te decían nada. Nosotros íbamos casa por casa a ver qué necesitábamos. Impulsamos la posta de salud y cuidado, donde íbamos a Guaite, a Cerri, junto a docentes y trabajadoras y trabajadores de la salud y estudiantes. Íbamos a hacer el laburo que deberían hacer, que deberían garantizar los gobiernos, que sabemos que no lo hacen. Lo hacíamos desde abajo, junto a las comunidades. Creo que eso se construye día a día, desde lo cotidiano y a más, digo. Y eso no es solamente acá en Bahía Blanca, sino que tenemos también puntos de apoyo en la provincia con SUTEBAs que ya estaban también conducidos por la Multicolor, como el Suteba Tigre, Marcos Paz, la Multicolor siendo una referencia muy importante en la provincia, en lugares donde dirige la lista de Baradel, la Celeste. Y hoy también quiero hacer destacar esto, es que recuperamos la lista Multicolor, recuperó el Suteba Matanza, que es un Suteba muy importante por la cantidad de afiliados, también porque está en el corazón del conurbano, donde el peronismo tiene un peso enorme y es una crisis también para el peronismo haber perdido este Suteba, pero la docencia también se expresó. La docencia no quiere rendirse, no quiere resignarse a que esta gente que dice representarte siga subordinada al gobierno que te ajusta, al gobierno que te precariza y a los mismos que cuando lo asesinaron a Cristian Pereira no convocaron ni siquiera un paro. O sea, le dijeron, bueno, van a tener artículo gremial si quieren salir a movilizar, cuando tendría que haber parado toda la docencia, porque asesinaron a un maestro, a un docente, a un profesor que estaba haciendo un laburo que no tendría que estar haciendo si tuviéramos salarios acordes a lo que cuesta la canasta básica. Entonces, hoy tenemos otro punto de apoyo más, que va a ser Matanza, y la Multicolor es un punto de apoyo. Y todos estos sindicatos, cuando nos dicen están solos, no estamos solos. Y no estamos solos porque además de estos cuatro Sutebas que sostenemos, está la docencia que no quiere rendirse, que quiere construir con las familias de los estudiantes una fuerza distinta que se enfrente al ajuste de Kicillof, a los ataques brutales de Milei, que no solamente ajusta en salud y educación, sino que los ataques son muy profundos hacia el conjunto de la clase trabajadora. Ni hablar con la reforma laboral esclavista, nos quiere esclavos, con esto le quiere quitar el futuro a nuestros pibes y pibas y hundir a la salud y la educación pública. Entonces, creo que hay puntos de apoyo para todo lo que se viene.
0: ¿Sos la nueva conductora de Suteba?
1: No soy la nueva conductora de Suteba. La nombro, Sandra Bouzas, es la nueva secretaria general. También está Enrique Gandolfo como secretario adjunto. Yo soy secretaria de Educación. Está Lorena Savioli como secretaria de Derechos Humanos, fue la secretaría que dejo.
0: Vos sos un referente.
1: Sí, sí, eso no lo voy a negar, no solo en lo sindical, sino también desde lo político y bueno, como delegada de mi escuela también.
0: ¿Sos casta? ¿Ya dejaste de dar clase? No.
1: No, ahora me voy a dar clase. Ah, no,
0: esa
1: no.
0: Maldita costumbre.
1: Casta para el Milei sí soy.
0: Lo único que
1: porque estoy... soy docente, ¿te imaginas? Docente. Estoy en un gremio y soy trosca, imagínate que soy.
0: Lo que tengo que investigar ya, me has dado la lista de quienes integran, tengo que ver dónde guarda el Tesla Gandolfo. En algún lugar lo tiene que tener, ¿no? Hace rato que viene peleando, ya la debe haber hecho toda.
1: Sí, no, pero bueno, nosotros en este de Suteba, nada, lo interesante es esto, que somos cuatro agrupaciones, las que integramos el Frente Multicolor, la Granate de Enrique y Sandra y tantas compañeras más, Ana Canulo como secretaria de Género.
0: Se habrán gastado zapatillas en caminar, mirá que...
1: Totalmente, mirá que hace años de lucha.
0: Pero,
1: la experiencia de la lucha con la renovación de compañeras y compañeros que, bueno... Yo igual ya tengo también una cierta experiencia, no me voy a andar haciendo la joven, pero no, pero mis compañeras, bueno, Yamel Cabaza, Melina Rique, que son compañeras jóvenes docentes que también ingresan a la lista, están los compañeros de Tribuna Docente, de Alternativa Docente, que es del MCT. Digo, es una lista compuesta por esto, con diferencias que las discutimos fraternalmente, por supuesto, pero que queremos seguir construyendo eso. Y que además tenemos un enorme desafío de seguir sosteniendo este Suteba combativo, independiente de los gobiernos, y con esa democracia que hacemos desde las escuelas, con un cuerpo de delegados activo y demás, y también de empezar a... de reconstruir estos lazos que te decía, de solidarios, comunitarios con las familias, con las comunidades, impulsar estos protocolos, pero también ir un poco más profundamente, o sea, es un desafío que hay que pelearlo más profundamente. ¿Qué tipo de educación queremos? ¿Y qué tipo de educación queremos? Yo hoy te hablaba de reformas educativas que totalmente inconsultas, porque a veces hacen como que nos consultan, pero después hacen lo que quieren. Gente que está a 700 kilómetros, a 700 kilómetros, no solo en distancia, digo, de que están allá, sino que están a años luz, sí, aunque estén ahí, porque están en La Plata, aunque estén con las escuelas de Plata, que no pisan una escuela, que no pisan una comunidad, no tienen idea, no tienen en cuenta las particularidades de cada comunidad, de cada escuela, de cada sector, y esos son los que deciden las currículas, las reformas educativas. ¿Cómo? Bueno, no, nosotros queremos impulsar ¿qué educación queremos? Bueno, eso lo tenemos que discutir las docentes, las auxiliares de las escuelas donde trabajamos, las familias, los estudiantes. ¿Por qué no le damos voz a los estudiantes? ¿Por qué no escuchamos a las pibas y a los pibes que tienen un montón para decirnos? Junto a los docentes universitarios, yo me recibí en la Universidad del Sur, docentes universitarios, no docentes universitarios. ¿Qué tipo de educación queremos? ¿Para qué? Creo que debería haber congresos educativos, pero que sean, que participemos quienes realmente hacemos la educación, quienes la garantizamos, las escuelas especiales, tenemos que trabajar todos en común. Nosotros queremos impulsar esto. Bueno, es un desafío grande, porque ahora, ¿qué pasa en las escuelas? Nosotros tenemos que atajar todo lo que está pasando, las crisis, pero cuando digo esto de qué educación queremos, quiero decir, bueno, no nos tenemos que resignar o conformar con solamente garantizar la educación en estos términos, que lo vamos a hacer porque la docencia ha demostrado que somos las que conseguimos la zapatilla para los pibes cuando no tienen. Hoy no tienen caja de comida y estamos pensando en la comunidad, por ejemplo, de la 35, que es en Villa Muniz, pensando con las otras instituciones, la Sociedad de Fomento, el Club Villa Muniz, la salita, o sea, la unidad sanitaria de ahí, cómo hacer para que no se sienta que falta esa caja de comida. Eso lo vamos a hacer, pero nosotros no nos queremos conformar con eso. Nosotros queremos otro tipo de educación. Queremos vivir de otra manera, no solamente los docentes. Queremos que las familias de nuestros pibes dejen de vivir hacinados. O sea, ayer fuimos a hacer un recorrido con los pibes porque estamos haciendo un proyecto del impacto ambiental en nuestros barrios de alrededor de la escuela. Veíamos una situación en las casas de donde viven nuestros propios pibes. Fuimos a la unidad sanitaria a sacar información y nos decían, se vienen a atender acá o vamos nosotros, enfermedades que quizás en un contexto donde vivís en condiciones necesarias, sin humedad, sin hacinamiento, no habría. El tema de la vacunación, a veces no es que las familias no quieren vacunar, no tienen los recursos, a veces no están las vacunas acá, se tienen que ir a 3 kilómetros, no tienen para el colectivo, que lo aumentan todo el tiempo, no tienen para tomarse un colectivo. Entonces, nosotros vamos a seguir intentando resolver eso junto a las familias, junto a otros sectores de trabajadores y trabajadoras, pero también queremos empezar a discutir qué educación y para qué.
0: Daniela Rodríguez, por tu pasión, por estar en el terreno, porque solamente estando en el terreno vas a tener el termómetro y la sensibilidad social para ver qué es lo que pasa. Tratándose de la educación, tratándose de la gente, te deseo a lo mejor a vos y a tu espacio.
1: Muchas gracias.
0: Realmente es interesante que todo esto que han provocado durante tantos años, personas que llegaron, dirigentes que llegaron a distintos puestos, por una cuestión personal, y terminamos en una lucha de pobres contra pobres, porque cuando paramos el colectivo no lo sufre ni Macri, ni Milei, ni Cristina, ni Magoya. Lo sufre la gente que se levanta a las 4 de la mañana. Cuando paramos las escuelas, lo sufren las distintas familias. Por eso digo, Dios quiera que toda esta pasión que vos le ponés y toda esta responsabilidad que mostrás, porque seguís dando clase, porque seguís estando cerca de la familia y de los chicos, bueno, llegue a buen término y alguna vez tratemos de modificar algo aunque sea.
1: Sí, nosotros, desde ya, nosotros, esto va más a título personal de la corriente en la que milito.
0: Hay mucha gente que conozco.
1: Personal, digo, de la corriente en la que milito, desde ya que nosotros militamos por cambiarlo todo, ¿no? Queremos tirar abajo esta sociedad que se basa en la desigualdad social, que donde el 60% de las pibas y pibes y infancias son pobres. Hay una estadística que lo dice. Y se sigue recortando sobre ese sector. Hablan de violencia de los pibes, pero la única salida que les ofrecen es criminalización, persecución. Le sacan la caja de comida. Entonces, nosotros estamos por terminar con este sistema que nos precariza la vida, el laburo, que deja a las infancias sin comer, ni hablar de, si nos vamos al plano internacional, las guerras imperialistas, la brutalidad del imperialismo yanqui, Palestina, Irán, bueno.
0: Tenemos mucho acá por hablar.
1: Muchísimo. Estamos por dar vuelta a todo, pero mientras tanto es construir también esa fuerza capaz. Nosotros ya vendré también a charlar de las discusiones que estamos dando como PTS, digamos. Nosotros fuimos parte del 1 de mayo en Ferro, y desde donde discutimos organizar, porque hay la fuerza para enfrentar lo que se viene. Está, nosotros confiamos en la fuerza de los trabajadores, las trabajadoras, en coordinación con todos los sectores. Ahora, hay que organizarla, y nosotros creemos que hoy más que nunca hay que poner en pie un partido, una herramienta propia de los trabajadores y las trabajadoras, de la nueva clase trabajadora, que sea la que pueda enfrentar esa situación, y es nuestra tarea empezar a construirlo. Desde ya que nosotros estamos en eso, creo que los UTEBAS recuperados, que los sindicatos recuperados pueden ser un punto de apoyo para construir esa fuerza que necesitamos y ese partido de trabajadores, de la nueva clase trabajadora que necesitamos. Pero es algo que está en discusión ahora, y que lo vamos a llevar a todos lados, por supuesto.
0: Te dejé, por supuesto, por lo interesante la nota. Sí. Pasé 40 minutos, una cosa increíble.
1: Perdón, pero y muchas gracias.
0: Cuando por el nos espacio. Volvamos a ver, ojo en lo que venís. Voy a mirar abajo a ver en qué viniste. normalmente te he visto en bicicleta, que yo, Juan, pero viste, por ahí venís en un Tesla o algo.
1: No,
0: y voy a ver.
1: No, digo, Tesla no, pasa. Pero nada.
0: Gracias, Daniela, y bueno, éxitos en la función.
1: Gracias a ustedes, gracias.
0: Muchas gracias. Muy bien, hacemos la pausa y enseguida regresamos aquí en Primero Bahía.

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11: 8 horas 44 minutos en la ciudad de Bahía Blanca, 8 grados. Bueno, torneo Federal A, juegan los dos equipos de Bahía. Lo tenemos a Nicolás Sebi para hablar de Olimpo. Muy buen día.
12: Buen día, Turco. Buen día para Miriam, bueno, para Diego, para Enzo, para toda la audiencia de Primera Bahía, acá por Radio 10, con este micro de Olimpo de Primera. Ya metiéndonos en la previa de lo que será este último partido de Olimpo, lo que va a ser el cierre de la primera rueda de esta primera fase que va a estar jugando este domingo a las 6:10 de la tarde en Tandil, contra Santa Marina. Así que Olimpo va a estar afrontando este último partido. Después, por supuesto, va a continuar, ¿no? El fin de semana siguiente ya el inicio de la segunda ronda, pero repitiendo rival, porque va a enfrentar a Alvarado en Mar del Plata. Olimpo va a jugar dos partidos consecutivos como visitante. Después, el fin de semana siguiente tendrá fecha libre y recién ahí, después de 28 días, Olimpo volverá a jugar en el Carminati para recibir a Brown de Madryn. Y Olimpo que se prepara de la mejor manera, ¿no? Porque llega prácticamente con puntaje ideal, de 21 puntos en juego ha sacado 19, no ha perdido, sigue invicto, no le han hecho goles, que eso es lo más llamativo, no le han hecho ningún gol a Juan Pablo Lungarzo, que ahora nos vamos a meter de lleno con el tema de Lungarzo, en el arco de Olimpo, y además, bueno, tiene 8 goles a favor, no ha convertido tantos goles, pero ha conseguido resultados.

0: muy importantes que lo han llevado a estar en lo más alto para mirar a todos de arriba. Y Olimpo, que va a enfrentar a un Santa Marina que está realmente complicado, porque una su gran figura de Santa Marina de Tandil no va a estar presente, Diego Sosa, el ex Olimpo, que ha jugado también en primera división, por una complejidad que sufrió justamente en sus pulmones, por una neumonía, ha tenido que ser operado, y bueno, está recuperándose de la mejor manera, pero bueno, en una situación muy complicada que lo ha alejado de la actividad futbolística. Y a esto se le suma que Santa Marina hoy no está de la mejor manera desde lo económico. Ya hay varios jugadores de su equipo titular que han rescindido contratos, como el reconocido ex Olimpo y ex Villamitre Nico Hitz, que bueno, por una clara cuestión económica rescindió su contrato y se fue justamente del club de Santa Marina, como algunos otros compañeros, situación que ha llevado a dirigentes de Santa Marina de Tandil a tener que hablar con sus jugadores más referentes, que son los que tienen un sueldo más alto, para ver si se puede renegociar una baja en su contrato, a lo que recibieron una rotunda respuesta como un no, claramente. Pero bueno, situación que está muy compleja para Santa Marina. Algo similar pasó el año pasado cuando Santa Marina vino al Carminati, pero hoy por hoy, todavía es mucho más compleja. Por eso Olimpo, desde ese punto de vista, va a enfrentar a un rival diezmado, que está en el fondo de la tabla, que no tiene muchos puntos, y que seguramente será un partido ideal para que Olimpo pueda aprovechar, sacar el mayor pool, poder traerse los 3 puntos para Bahía, para seguir sumando unidades y tratar de conseguir ese objetivo tan deseado, que es clasificar. El primer objetivo es clasificar la segunda fase, donde va a ser la zona, la fase campeonato, ¿no? Donde ahí sí hay que apuntar todos los cañones a estar dentro de los primeros 4 para llegar a los cuartos de final y pelear por el ascenso a la Primera B Nacional. En el Aulinegro, bueno, ya el miércoles en la hora de Olimpo de Primera por Río Mitre anticipábamos la recuperación de Cristian Amarilla. El fin de semana pasado estuvo ausente por una gripe y su lugar lo reemplazó muy bien el Chico Llanos, que jugó realmente espectacular, que fue desde el arranque. Bueno, Amarilla ya recuperado, va a volver a ser titular. Y después, bueno, lo de Ryan Guille, ¿no? Esta baja sensible, la gran figura que tiene Olimpo, que se desgarró en el partido después de jugar con Villamitre en la semana, se desgarró, no estuvo presente el otro día con Germinal, que fue reemplazado por Cristian Ibarra, y que no va a estar presente ni el domingo en Tandil, ni tampoco estará presente con Alvarado en Mar del Plata. Atención con esto, o sea que Brian Guille recién va a volver seguramente para cuando Olimpo vuelva a jugar de local con Brown de Madryn. Y no se descartan, atención con esto, porque tenemos información privilegiada, como siempre acá en Olimpo de Primera, información de primera mano, pueda llegar a haber un cambio en la defensa. Mucho se habló esta semana, hubo pruebas, habrá que ver si estas pruebas son por alguna rotación que quiera hacer Carlos Mungo para ir probando, o se debe justamente a algún otro detalle que hoy desconocemos, pero que seguramente averiguaremos. Pero bueno, no se descarta que haya algunos cambios en defensa, con la idea de ver si juega Chimino o Bellón en el lateral derecho. Esa era una duda, y es muy posible que en el 11 veamos a Leandro Hertel, el ex Villamitre, en lugar del Chino Moiragui, que podría meterse justamente dentro de los 11 de cara al partido del domingo. Así que bueno, son pruebas que ha hecho Mungo esta semana, que veremos si solamente quedan en pruebas o será algo ya ensayado para empezar a practicar algún tipo de rotación de cara al domingo. Así que armando el 11, va a estar Lungas en el arco, y empiezo con algunas dudas: Chimino o Bellón en el lateral derecho, Hertel o Moiragui como primer central, Ferreira, La Petina, en el medio volverá Amarilla, Ramírez, Estancato, Coachi, y arriba Fede González y justamente Cristian Ibarra. Por supuesto, Olimpo con un banco de lujo, ya con un Subiela recuperado, que fue la gran figura del otro día con ese golazo que metió de cabeza, con Antu Hernández, con Manu Vargas, con Santi Llanos. Bueno, realmente un banco de lujo, Laurinero, como para ir a visitar a Santa Marina el próximo domingo 18:10, una hora antes, 5:10, estaremos por Radio Mitre con todo el equipo de Olimpo de Primera. Relata justamente el señor Federico Vázquez, va a estar comentando el señor Yoshi Lemia, toda la banda de Laurinegro desde Tandil para transmitir este partido que será tan importante para Laurinegro. Y para el cierre, la frutillita del postre es lo de Juan Pablo Lungarzo, el arquero de Olimpo. Como les decía, en estos 8 partidos no les han convertido goles a Laurinegro, no le han convertido goles a él. Tiene mucho mérito con grandes atacadas que hemos visto en Círculo Deportivo, el otro día con Germinal, al mejor estilo Dibu Martínez a una pierna, realmente sacó un mano a mano increíble, muy bien defendiendo el arco aurinegro Juan Pablo, y que bueno, que está a punto de hacer historia grande, porque está a solamente 60 minutos de superar el récord de Guido Villar, que es un derbi importante de 714 minutos, creo que son los de Guido Villar con la Valle Invicta, que también lo logró en el Federal A. Bueno, Juan Pablo está a 660 y pico, y bueno, está en realidad a 60 minutos, o sea, una vez que pasa el primer tiempo y algunos minutos más del segundo tiempo, si a Juan Pablo Lungarzo no le meten goles, se va a convertir en el arquero de Olimpo con más partidos con la Valle Invicta de la historia. Así que eso también es un dato de color, más que nada, porque el uno de Olimpo puede meterse este fin de semana en la historia grande de Laurinegro. Así que veremos si así sucede, porque Olimpo realmente viene haciendo un gran laburo en defensa, más allá de las grandes actuaciones de Lungarzo, y ojalá se pueda meter también en la historia grande de Olimpo con más partidos, no solamente el del domingo, sino con muchos más partidos por delante. Así que bueno, los esperamos el domingo, 18:10 el partido, 5:10 arrancamos por Radio Mitre en la 100.3 con los relatos del señor Federico Vázquez, y esperemos que Laurinegro se pueda traer un importante resultado de Tandil para seguir afianzándose en lo más alto de la tabla. Les mando un saludo grande y que tengan muy buen fin de semana.
1: Muy bien, gracias Nico. Bueno, actualidad pura para este momento. En el barrio de Saavedra, en este momento en la capital federal, gran operativo policial, indudablemente otra vez están allanando, barriendo y viendo qué es lo que está pasando. En Mar del Tuyú, mucho viento y grandes olas. Está preocupando a los vecinos, fundamentalmente a los que tienen casa frente al mar. Y cuando no, el gobernador Haldo ha llamado a conferencia de prensa para explicar la compra de una casa.
2: Bien, y tenemos la actividad para este fin de semana en el marco del fútbol, pero de nuestra ciudad por la Liga del Sur. Ya confirmado lo que va a ser esta octava fecha, que se suspendió la semana pasada ante las inclemencias climatológicas que azotaron a nuestra localidad y la zona. Finalmente, mañana sábado, estarán enfrentándose Huracán Libertad. Esto va a ser en cancha de Pacífico, sin público visitante. Mientras tanto, San Francisco recibiendo a Bella Vista en el Gustavo Noboa. El Liniers, que esperará en el Alejandro Pérez por Villa Mitre. Además, Comercial, Tiro Federal, puntero y tercero en el destacado del promocional. El domingo, la fecha continuará con Olimpo Pacífico de Bahía Blanca en cancha de Liniers, Rosario Puerto Belgrano Dublín, Pacífico de Cabildo, San Sinena y finalmente la Armonía Sporting en los Hermanos Francani. Recordemos que todos los cotejos están programados para las 15 horas.
1: Muy bien, la semana que viene Miriam se va a tomar un merecido descanso, se va de vacaciones. Graciela está hablando con la Negra Verón, queremos reemplazar al mismo calibre, meter la mano en el banco como Mungo. Vamos a ver si la Negra viene a Bahía. Le deseo suerte a Miriam y a Ariel en el viaje que van a emprender por Europa, que les vaya muy bien.
3: Bueno, Andrés igual, porque se está Andrés, escuchando, perdón, y Ariel, Andrés. Yo no tengo a nadie, un quilombo en la familia.
1: Uy, mira vos.
3: Andrés.
1: Es cierto, Andrés. Siempre, no por si me confundo con él, con Andrés. Bueno, Andrés, espero que me traigan lindos regalos. Siempre me gusta que alguien cuando viaja nos traiga algo. Y que tengan oportunidad, bueno, de descansar, Miriam.
3: Así es.
1: Bien merecido descanso.
3: Muchas gracias. Antes de irnos, tenemos un audio del Pini.
1: Ah, vamos. Escuchamos a escucharlo. A ver qué dice.
4: Hola, Turco, Miriam. Diego, Enzo, buenos días. Quienes hablan, Casito Barrio Maldonado. Acá estoy escuchando lo firme. Escuchando a la señorita que está hablando de su tema. Bueno, les quería que pasen buen viernes, buen fin de semana. Que gane Olimpo el domingo contra Tandil. No sé, Turco, si vas para allá. Si vas, anda tranquilo, ¿eh? Todo. Bueno, ya todos los que escuchan Primero Bahía, con el Turco Marcevi, Miriam Bugliani, Diego Ricci, Enzo Bravo, los controles. Les deseo todo lo mejor. Y que gane el Olimpo. Eso es lo que quiero. Bueno. Chau, chau.
1: Gracias, Oscarcito. Me hubiera gustado. Yo particularmente no voy a poder ir porque se cambió el horario. Se juega a partir de las 6:30 de la tarde. Termina muy tarde. Yo al otro día tengo programa acá a la mañana. Y realmente se me hizo muy difícil. Sí, vamos a ir como siempre, en caso mío, que me encanta ir a Tandil, ahí para firmar el partido en la cancha municipal, que está a unas 7, 8 cuadras del Cerro de Independencia, ahí donde se fundó la ciudad, del parque, realmente un lugar muy lindo, pero bueno, aunque es sacrificado, porque siempre ida al viento y muy fuerte, hay que filmar desde arriba al techo, pero bueno, vamos a ver qué es lo que pasa con este partido del domingo, un partido realmente está con muchos problemas Santa Marina desde el punto de vista económico, pero siempre le hacen un muy buen partido Olimpo, así que veremos qué es lo que pasa. A todos ustedes les agradezco que nos hayan elegido para informarse. Gracias a todos por estar en la frecuencia de esta Radio 10 FM 92.3 de la ciudad de Bahía Blanca. En nombre de Miriam Bugliani, Diego Riche y Enzo Bravo, quien les habla, Omar Sevi, le decimos y le deseamos a todos un muy buen fin de semana. Gracias a todos.
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Che, tengan cuidado porque otra vez hay alerta motorológico. Motorológico.

0: lindo día para andar destapando canaletas, ¿no?
1: No me gusta el frío, quiero que venga el calor.
2: Bueno, hemos llegado el viernes, estamos en el Café Migliore, me estoy tomando un helado alucinante, porque la verdad que dormí con mucho calor, así que vine acá y le dije a las chicas de medio de chicas, café no, todo helado, todo líquido frío, no tenemos helada, otra vez frío, una mañana muy completita y muy fría en Bahía Blanca, así que vamos a arrancar ya con los chicos. Hola Cari, querida, buen día.
3: No, hola Jorge, equipo, ¿cómo están? Muy buenos días. Bueno, vos lo decías, una mañana fría.
2: No helo.
3: Pero eso te iba a decir, no helo.
2: No helo.
3: Y no es tan fría tampoco. Porque estamos ahora en los 8 grados, si mal no recordamos,
2: y ayer... Bueno, pero metimos 2, 3 mañanas de 4, 5 y 3, con helada inclusive.
3: Estamos en el Caribe hoy. Quien sí tiene ganas de ver hoy una mañana muy positiva, lo puede hacer.
2: Está muy bien. ¿Cuál es la temperatura actual entonces?
3: Actual 8.5 y bueno, 17 la máxima. Para hoy tendremos un poco más de viento, cosa que no tuvimos, por suerte, en el día de ayer y antes de ayer con jornadas muy frías. Hoy sí, ya llega el viento en la ciudad, un viento que viene para traer una tormentita, pero bueno, después hablamos de eso.
2: Enseguida va a estar acá el presidente del Consorcio de Gestión del Puerto de Bahía Blanca, que está entrando en este momento. Hablamos de Santiago Mandolés y Burgos. Ahí está entrando al Café Migliore, va a ser nuestro primer invitado para hablar un poquito del puerto. A las 10 de la mañana reaparece, ya llega Santi, acá Santi, esta es la silla eléctrica. A las 10 de la mañana va a estar el concejal Carlos Alonso, a las 10 y media va a estar el concejal Emiliano Álvarez Porte, y a las 11 de la mañana viene Florencia Molini para hacerse cargo de todos los basurales. Ojo porque tira todo, Molini, todo lo que te agarra, todo lo que te agarra te lo tira,
3: Ojo donde lo tirás que te saco foto,
2: No, tiene orden. Cualquier cosa que está tirado, se tira arriba y no reaparece más.
3: ¿Qué, está muy afuera, no?
2: ¿Eh?
3: ¿Está muy afuera, no?
2: No, pero Flor tiene la orden de sus dieles. Todo lo que es basura dando vuelta, lo pones en tu auto, lo cual Álvaro está enloquecido, y te lo llevas automáticamente. Vamos a desarrollar el Bahía Limpia, que estamos hablando el otro día, y enseguida vamos a estar con Santi para hablar un ratito del puerto. Mientras, ahora lo saludo a Seba, mientras Santiago Guerrero va a ir a la Muni, porque hoy hay algo novedoso también. Hay 3-4 conferencias de prensa, pero una es muy rara. Lo presentó ayer el intendente en un video propio de él en redes. Santi no es tan pendejón, y vos tampoco. Los chicos...
3: No zafo una mañana.
2: No.
3: Pero una mañana no, se me queda bien, si la gente no sabe.
2: Y bueno, nena, pero todos saben que tenés 40 años. No, pero yo te digo, vos jamás dije de chiquita, que tenías, claro. Está bien, lo que pasa es que vos chiquita estabas en desarrollo, era otra idiosincrasia. Pero vos te criaste en el que rompe paga.
3: Sí, en casa también.
2: ¿En serio?
3: Sí, por supuesto.
2: ¿Te ha tocado eso?
3: En casa, la escuela, en todos lados. Yo amo el rompada,
2: ¿Rompedora?
3: No tenía para pagar.
2: ¿Le rompían a tu hijo?
3: Y sí.
2: Bueno, hoy Subieler va a presentarlo a tipo ayer, el que rompe paga, lo cual me parece excelente. ¿Por qué yo me tengo que... Yo como ciudadano de Bahía Blanca, tras que las tasas no son bajas en Bahía Blanca, ¿por qué yo me tengo que hacer cargo que venga un borracho y que me rompa dos semáforos? Ni hablemos que mate a alguien. Bueno, no. Y va a tener un problema legal. ¿Por qué yo me tengo que bancar que venga un borracho y me rompa dos semáforos, que sale mucha plata, o que me rompa un local, Dios no quiera que se meta alguien acá adentro? Entonces, si a vos te gusta andar borracho, o te gusta andar haciendo Willy con la moto y rompes algo, el municipio, hoy vamos a, ahí Santi, ¿no? Vamos a preguntar cómo es el alcance legal para que pase todo esto. Ahora la Muni, yo creo que se está apoyando, y se lo dije a Federico el otro día cuando vino y se sentó acá en la misma silla que está Santi, el municipio se está apoyando mucho en el monitoreo. Hoy por hoy el monitoreo que tiene Subiel es espectacular, porque en definitiva, más allá de la broma, lo que hace Florencia Molini con el tema de la basura es monitorear que no venga la 4x4 y que deje un gato muerto frente a la casa de otra persona, porque no se anima ni a enterrarlo ni llevarlo. Y yo creo que el municipio está aprovechando, y está muy bien, el gran servicio de monitoreo que tiene Bahía Blanca, porque este muchacho, que después terminó siendo un muchacho conocido porque es futbolista o exfutbolista, venía pasando en rojo por todo Brown y le pegó a un local de ropa ahí pegado al Café Muñoz. No mató a nadie, de milagro. Pero rompió todo. Entonces, come la mano. No, el que rompe paga. Eso vamos a charlar un ratito. Bueno, vamos, Seba querido. Buen día, ¿cómo estás?
3: ¿Cómo estás, Jorge? Buen día, muy bien.
2: Ni llenó.
3: No, no, no, no. Por ahora no. Por ahora no.
2: Por ahora no.
3: Hasta junio que arranca el invernal, no hay mille.
2: Bueno, ¿qué tenemos? Así me voy al pronóstico del tiempo y arrancamos después de la primera pausa con el presidente del consorcio.
3: Bueno, hay mucho para este fin de semana en el ámbito local.
2: Con sí, lo tiene que una media luna, Santi, que se está cuidando, pero...
3: No hay más. No hay más.
2: ¿Eh?
3: No hay más.
2: No, porque tenés buen físico, Santi. Impecable, impecable. Bueno,
3: se pasanos está cuidando, la receta después.
2: Lo traemos a desayunar, pero no te comes ni la masita del café, ¿tampoco? Ok. Ahora voy a dar un elogio de él que tiene que ver con esto. Ahora vas a ver. Bueno, ¿qué me decías?
3: Bueno, decíamos, hay Federal A este fin de semana, tenemos fecha completa de la Liga del Sur, después de lo que fue el reprogramado de la semana pasada, producto del clima, las semifinales de la Liga Profesional de Fútbol, atención los hinchas de River, porque ya están abriendo el paraguas de antemano.
2: No me mufé.
3: Por un Rosario Central, que lo único que hace es jugar al fútbol. Después los fallos arbitrales.
2: No me mufé.
3: No, bueno,
2: te aviso. No me vengas el lunes, cuando nos volvamos a ver en la radio, no me vengas que es campeón del mundo, porque lo vamos en la cancha de River, vamos a reputear.
3: ¿A quién?
2: A Di María.
3: ¿Y qué le hizo
2: Di María? Lo vamos a reputear.
3: ¿Qué les hizo Di María?
2: Y él aprovecha que es campeón del mundo. Entonces, igual que tu amigo Paredes. A mí, cuando está con la Argentina, está la Argentina. Sí. Cuando está con otra, no. A mí no me venga con eso, ¿no?
3: Pero ¿qué les hizo,
2: somos pobre angelito? Una de campeona del mundo, porque tenemos varios campeones del mundo.
3: Claro, exacto. Que el otro día estaban los dos complicados, ¿no?
2: Igual voy a ser el anti-mufa. Central es el candidato, es el favorito.
3: Yo creo que River es campeón, ¿eh?
2: Ah, sos un mufador.
3: Apareció. Nato. Apareció, no, pero apareció Colidio y Driussi el otro día. ¿Vos viste que bien jugaron, Jorge?
2: Ganamos muy bien. Atención. Bueno, ¿qué más tenemos de deporte? Con la Pinto no tenemos esta semana.
3: No, el próximo fin de semana tendremos Fórmula 1, así que tenemos una semanita más todavía de espera. Y bueno, después hay actividad en el autódromo este fin de semana. No hay millet, No hay millet.
2: Así que puede llover tranquilo.
3: No, esperemos que no.
2: No. A propósito de llover, nos vamos rápidamente al pronóstico del tiempo. Pegamos la primera pausa y nos metimos con Mandolés y Burgos ya.
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3: Bueno, 8.5, Jorge, la temperatura a esta hora en la ciudad de Bahía Blanca, linda, la máxima pronosticada para el día de hoy, que podría estar cercana a los 17 grados. El sol nos acompaña, aprovecharlo durante la mañana y el mediodía, porque después, con un poco más de viento, se empieza a nublar esta jornada de viernes. Durante la noche, ingresa en el frente frío, lo que puede llegar a traer para mañana precipitaciones, como lo habíamos anunciado en el día de ayer. Jorge, habías hecho el comentario también de que las lluvias iban a estar en horarios de la mañana. Así es, poca agua para mañana pronosticada hasta las 3 de la tarde. La temperatura de mañana se espera una mínima de 5 grados y una máxima que no se va a alejar mucho de los 12 grados. El domingo regresa el sol, ya no hay agua, pero sigue el frío sobre la ciudad de Bahía Blanca, mínimas de 4, así que seguramente la helada en gran parte de la ciudad también va a llegar y una máxima que no se va a alejar mucho de los 15 grados. Repasamos en el día de hoy, aprovechar la mañana y después del mediodía el solcito, 17 la máxima pronosticada, porque ya después en horas de la tarde y sobre todo en la noche ingresa el frente frío, que es la antesala de la lluvia que va a llegar mañana en la mañana en nuestra ciudad.
2: Chicos, vino el Pini. ¿El viernes pasado faltaste?
3: ¿Por qué?
2: Sí, pues se fue Yoshi, estamos al aire.
3: Estamos al aire.
2: Yoshi, querido, ¿qué le pasó? ¿Se desmayó Yoshi?
3: Se fue
2: Yoshi. Bueno, vino el Pini. Atención que vino el Pini. No sé por qué faltó el viernes pasado. Bueno, arrancamos con Santi, ¿eh? Porque allá en estudio deben estar haciendo alguna otra cosa. Bueno, hemos invitado a Santiago Mandolés y Burgo, que hacía rato no hablábamos con él, y hoy vino acá y debutó en el Café Milligol con nosotros. Santi, buen día, ¿cómo estás? ¿Bien?
5: ¿Qué tal? Buenos días, gracias por venir. Gracias por la invitación.
2: A ver, yo soy amigo personal de Miguel Donadío, soy amigo personal de Federico Susbieler, que son los dos últimos presidentes del consorcio antes que asumiera Santi. Siendo amigo de Donadío y siendo amigo de Federico, creo, vos no vas a decir nada, el perfil que tenés, Santi, es ideal para manejar ese monstruo y además la prolijidad que tenés para manejar este consorcio. No porque Donadío lo haya manejado mal, que es de otro color político, y mucho menos Fede, pero tenés un perfil ideal para manejar semejante monstruo, así que te felicito.
5: Bueno, muchas gracias. La verdad que para mí ser presidente del puerto es un orgullo enorme. La verdad que yo agradezco al gobernador y a Federico que me dieron el apoyo para poder estar ahí. Obviamente, de alguna manera me había preparado, había estado con Federico antes, después había estado en Zona Franca.
2: También fuiste prolijo cuando fuiste presidente del consejo, así que no hay duda que es tu esencia y tu perfil.
5: Intento hacer las cosas de esa manera. Después se da una situación particular, por hecho contarte. Hace 100 años atrás, el padre de mi abuela materna era el jefe de la estación de Guay. Entonces, de alguna manera, lo que era en aquel momento el jefe de una estación, bueno, una de las playas de cereales más importantes de Sudamérica.
2: Seguro.
5: De alguna manera tiene un paracón con lo que es hoy el presidente del puerto, con lo cual, insisto, hay una historia ahí en lo particular y familiar.
2: Es decir, que el día que asumiste también, te acordaste de eso.
5: Sí, por supuesto. Vino adentro, claro. Mi abuela es huitense, era huitense, así que me ata ahí una historia familiar también, con lo cual para mí, insisto, es un gran honor y un gran orgullo poder ser presidente de un puerto. No,
2: y una gran responsabilidad también, porque por ahí pasa un tema económico importante.
5: Por supuesto, hoy el puerto de Bahía Blanca, el puerto hoy es el puerto más importante de la Argentina por la diversidad de carga, pero además por la proyección de futuro. O sea, tiene una gran historia el puerto, insisto, es un puerto que creció hace 100 años, que hace 32 años que tiene un consorcio público-privado que lo administra, que fue una visión extraordinaria porque es una autonomía que nos permite decidir desde lo local con la visión local y con una visión compartida entre el sector público, el sector privado, el sector de los trabajadores. La verdad que yo creo que eso es clave en el desarrollo que ha tenido el puerto. Te tiro dos datos. Cuando el puerto nace como consorcio hace 32 años, cuando nace el consorcio, el puerto exportaba 10, 11, 12 millones de toneladas. El año pasado batimos el récord y exportamos 35.7 millones de toneladas. O sea, casi se triplicó la exportación en los últimos 32 años. El puerto tenía 5 terminales portuarias en aquel momento, hoy tiene 12 terminales portuarias. Ocupaba 70 hectáreas productivas, hoy ocupa 300 hectáreas productivas. En aquel momento el puerto eran 300 hectáreas en total, tenemos hasta 1.500 hectáreas para crecer. Entonces, ahí hay números concretos que muestran cómo el puerto creció más en los últimos 30 años que los anteriores, 100, y que eso tiene que ver claramente con una visión, con un consorcio autónomo que tiene una visión pública, privada y de los trabajadores sentado a una mesa para resolver temas, porque el presidente no resuelve solo, hay un directorio que toma decisiones.
2: No, al contrario, solo no puedes hacer nada.
5: Exactamente, que es ahí donde está, creo yo, el secreto del desarrollo. Y por eso nosotros en estos días anunciamos un plan de obras, pero además una hoja de ruta que está consensuada con esa visión. O sea, no es una cuestión de una consultora, no es una cuestión de un presidente que se levantó y pensó que el puerto tiene que ir para tal lado, sino que hace tiempo que el puerto viene construyendo esa visión, dando algo que en la Argentina no se da muchas veces, que es planificación, previsibilidad, seguridad jurídica para inversiones como la de TGS, que ahora anunció 3.000 millones de dólares de inversión.
2: Sí, no es un food track.
5: No es un food track, no es algo que se ponga y se saca como un food track, no es algo que se decide de la noche a la mañana.
2: Seguro.
5: Hay mucho trabajo detrás, mucho análisis, y quien va a invertir esa magnitud de dinero lo hace en ámbitos donde se planifica, se da previsibilidad, se da seguridad jurídica, se da sustentabilidad. Para nosotros hoy el puerto es un puerto sustentable ambiental y socialmente por el trabajo que realizamos con la comunidad, y eso es muy importante a la hora de tomar decisiones. Por eso nosotros invertimos en infraestructura portuaria para generar las condiciones para la inversión privada.
2: Me quedo con una frase tuya cuando arrancaste con la charla: no es común que en la República Argentina, independientemente de los colores políticos que le toquen manejar destino, hacer algo a 5 años. No es normal, porque la Argentina no te lo perdona, no te lo permite. Y ustedes el otro día presentaron un proyecto quinquenal, es decir, más allá de que pueda pasar lo que pase, ustedes saben a qué quieren apostar en 5 años.
5: Sí, efectivamente. De hecho, el Porto ya tenía una visión.
2: Quedo con una frase tuya cuando arrancaste con la charla. No es común que en la República Argentina, independientemente de los colores políticos que le toquen manejar destino, hacer algo a 5 años. No es normal, porque la Argentina no te lo perdona, no te lo permite. Y ustedes el otro día presentaron un proyecto

0: y que se trabaja también con los distintos sectores, que de alguna manera se vino acelerando. Por esto este plan lo que tiene que ver son con obras concretas que nos lleven a alcanzar esos objetivos. Digo un ejemplo concreto. El puerto este año, en esta inversión en infraestructura portuaria, va a invertir 44 millones de dólares. Una de las principales obras tiene que ver con la puesta en valor de una infraestructura portuaria que se llama posta inflamable. Eso es un ámbito, es un muelle donde atracan los buques y se conectan los ductos que salen de la petroquímica, que salen de los líquidos del gas, que están conectados con Vaca Muerta.
1: Sí, no se cargan bolsas.
0: Claro, es líquido de
1: ni granos.
0: Lo que estamos ahora viendo, la proyección de crecimiento del gas y el petróleo de Vaca Muerta, tiene un impacto directo en Bahía Blanca, porque nosotros tenemos una conectividad viaductos extraordinaria. Y entonces estamos poniendo en valor esa infraestructura que tenía 60, 70 años sin tocarse. Hemos comprado equipamiento, los brazos que conectan a los buques con los ductos, para eficientizar, última tecnología. O sea, le estamos invirtiendo tecnología para ganar eficiencia. ¿Por qué? Qué va a salir por esa posta inflamable? La producción de la nueva planta de TGS. Entonces, si nosotros queremos que esa inversión que deriva de la producción de Vaca Muerta, que sigue creciendo, la salida hacia Bahía Blanca, nosotros tenemos que invertir. Y en esto sabemos que, pensá que la inversión de TGS, este punto de vista, tiene 3 años vista por delante. Bueno,
1: seguro.
0: Por eso nosotros tenemos que tener una visión en el mediano, estos 5 años, en el mediano plazo. Nosotros tenemos una visión al 2040 hacia dónde quiere ir el puerto, que insisto, fue construida con los distintos sectores portuarios, pero además ahora lo que, y que esto también vale decir que en la gestión de Federico se venía desarrollando, que hay obras que yo estoy ejecutando que comenzaron a gestarse en la gestión de Federico, en esa continuidad que tiene el puerto, que es muy importante. Es muy importante. Puede cambiar un presidente, puede cambiar a una autoridad de directorio, pero lo cierto es que el puerto tiene una política, tiene una visión que la va respetando, y eso también ha sido, bueno, lo que hoy vemos, el fruto del crecimiento del puerto, que viene, bueno, porque batir un récord es un dato. Es un dato que...
1: Sí, pero no menor,
0: aire,
1: No menor.
0: Es un dato en el aire, no tiene tanta importancia.
1: Sí.
0: Lo importante es que el año pasado batimos el récord de volumen de exportación, que este año lo vamos a volver a batir, y eso, ¿qué implica? Bueno, que estamos cumpliendo esa curva de crecimiento sostenidamente, que el puerto hace tiempo atrás se había planteado y que de hecho hoy se comienza a acelerar. Entonces,
1: en algún momento se decía que el puerto de Bahía Blanca se venía favorecido por la poca agua que había en Paraná y se había debilitado Rosario. ¿Hoy sigue la misma circunstancia?
0: Es muy buena pregunta, porque te voy a decir algo. En el año 22 se dio un récord de exportación de granos, justamente por la bajante, esta situación exógena en nuestro puerto, que es la bajante del Paraná. Para explicar, el río tenía muy poca agua, entonces los grandes buques no podían entrar, entonces venían a cargar más a Bahía Blanca, por la profundidad que tiene nuestro puerto, como ningún otro puerto tiene. El año pasado, nosotros batimos el récord de aquel año 22, sin que haya bajante
1: del Paraná. Ah, bueno, es decir, te quedaron los clientes, digamos.
0: Bueno, exactamente, ¿por qué? Los clientes son los mismos, las empresas terminan
1: siendo
0: las
1: mismas. Seguro.
0: Pero, ¿qué demostró aquel número? Que también era un número, de alguna manera, era un dato, haber batido un récord. Lo importante de ese dato es que demostramos que como puerto y como terminales portuarias teníamos la capacidad de recibir más volúmenes de cereal y exportar más volúmenes de cereal. Correcto. Sin disminuir nuestra eficiencia, nuestra calidad de servicio portuario. Ese dato funcionó para que el puerto, las empresas decidieran invertir, y a partir de allí se invirtió en mayor tecnología de carga para acelerar los procesos. El puerto eficientizó la operatoria para que no haya casi espera en los buques que están uno detrás de otro esperando para atracar cuando se llena un buque y entra el otro. O los nuevos silos que Cargill construyó en su predio dentro del puerto. Digo, y entonces, esa en una de las visiones que presentamos el otro día, justamente es consolidarnos, porque el puerto de Bahía Blanca es identitariamente granelero, y sin embargo seguimos creciendo con algo, es decir, ¿cómo siguen creciendo con cereales? Sí, seguimos creciendo en volumen de exportación, ¿por qué?
1: Y ahora nos falta agua en el Paraná.
0: No falta agua en el Paraná, lo que hay acá hoy es un puerto más eficiente, con mayores ámbitos de silos para depositar, con mayor tecnología para cargar, con un sistema de ingreso vía calado, playa de camiones, todo circulación hacia el puerto altamente eficiente. Si ustedes ven lo que sucedió hace algunas semanas atrás en Rosario, el Gran Rosario, imposible transitar los camiones. Bueno, es

0: acá, alguna circunstancia puntual podemos tener, pero no sucede. En el mes de enero batimos el récord histórico de ingreso a camiones en el puerto de Berlanga. 41.000 camiones. ¿Hubo algunos días que tuvimos algún problema? Sí, la verdad que rápidamente lo pudimos solucionar. Y de hecho, el mayor problema fue porque había camiones que venían de tan lejos a cargar el puerto de Berlanga que nunca habían venido. Entonces, por ahí no sabían, no conocían, se quedaban frenados. Bueno, hubo un trabajo coordinado entre el puerto, con la policía de la provincia de Buenos Aires, con el control urbano del municipio, para que comenzara la fluidez, y fue espectacular. Y por eso el puerto también está invirtiendo 9 millones de dólares en infraestructura vial, que corresponde a rutas nacionales, pero que frente a la situación del Estado Nacional, el puerto no podía quedarse brazo cruzado, y está invirtiendo en infraestructura vial, como nunca antes se hizo, justamente en estos accesos donde entran esta cantidad de volumen. ¿Por qué? Porque queremos seguir creciendo en la exportación de granos.
1: Me voy a ir un poquito atrás en la historia, porque te tocó siendo el presidente del consorcio pegadito a Federico. El año pasado, lamentablemente, esto es una opinión personal, no quiero que te subas a eso, quiero que pensás igual, la fogoneada que hizo el gobierno nacional con el tema YPF para que no venga a Bahía Blanca y no favorecer al gobierno de Kicillof, pareció como que fue un golpe en la nuca. ¿Cómo se recuperó el puerto de la no llegada de aquella inversión de YPF que finalmente no llegó a ningún lado tampoco?
0: Esto final es muy importante, porque la gente por ahí puede creer que...
1: ¿Dos preguntas importantes, Meti?
0: Estoy pasando un momento. Porque conoces mucho el puerto y está muy bueno que los vecinos también conozcan, porque el puerto tiene un potencial enorme y le otorga mucho...
1: Porque nos bombearon, nos bombearon.
0: Totalmente, fue una decisión contra los intereses, pero yo te voy a decir algo, fue contra los intereses de la Argentina. Porque ese proyecto no está en ningún lado. Porque si lamentablemente lo hubiesen sacado de Bahía Blanca, pero se hubiese desarrollado en otro puerto, en otra
1: provincia, la Argentina estaría favorecida.
0: Claro, de todas maneras serviría para la Argentina. Pero lo que en aquel momento lo dijo Federico, que una mala decisión para Bahía Blanca y para el puerto era una mala decisión para la Argentina, y que el tiempo no lo iba a convalidar esta frase, fue tal cual. Ese proyecto hoy no está en ningún lado. A lo sumo, pueden ver si hay alguna información de que están haciendo un gasoducto que va a Punta Colorada.
1: Sí, pero no la inversión original.
0: No, los proyectos tienen que ver con hacer liquefacción en Barcaza, que estamos hablando de una centésima de lo que era ese proyecto.
1: Ajá.
0: Centésima.
1: No existe.
0: Es algo totalmente spot y circunstancia. Acá estamos hablando de
1: una planta. Y esto no es un tema contra Río Negro, está claro, que no es un tema contra Río Negro.
0: No, de hecho yo estoy convencido que los puertos tienen que crecer, que las comunidades tienen que crecer, que las provincias tienen que aprovechar los recursos que tiene la Argentina para seguir creciendo. No es contra nadie. Sí, acá viene una cuestión que, insisto, por una decisión que tuvo que ver más con la política y no con los empresarios, terminó afectando lo que es el futuro de la Argentina, y esto es lo más grave de todo, ¿no? Nosotros, ¿cómo nos repusimos? La verdad que estábamos... Primero, que estos proyectos que se anuncian ahora no son de ahora. O sea, vale decir que Federico venía trabajando en los proyectos de antes... algunos están en tiempo, no los veníamos trabajando casi en paralelo. Cuando me llegó Federico, me dijo, che, estos son proyectos prioritarios, y en medio estaban estos. Entonces,
1: seguro,
0: se viene trabajando hace tiempo, no desde ahora. Y la verdad que el puerto no se queda quieto. En esto que planteamos nosotros del plan quinquenal, lo que nos plantea es cuáles son las líneas, cuáles son los horizontes que nosotros queremos buscar. Oil and gas, carga contenerizada, consolidación como puerto agroexportador, esos son los objetivos, esos son
1: las líneas de trabajo inflamables.
0: Claro, entonces la línea de trabajo, esos son las líneas que nos marcan el horizonte hacia el que nosotros queremos caminar. En el medio hay que hacer las inversiones portuarias, porque estamos convencidos que no existe país en el mundo, y esto un trabajo conjunto con la gobernación de la provincia de Buenos Aires, que estamos convencidos de que no hay inversión, no hay país que se desarrolle sin inversión pública, que acompañe y después genera condiciones para inversión privada. Esa es la visión del puerto, por eso lo trabajó en esa manera y no nos quedamos quietos. Entonces, frente a decisiones externas que no pudimos nosotros evitar, fue seguir buscando las oportunidades para que el puerto de Blanca sea, bueno, el lugar ideal para radicarse. Y la verdad que en esto, en materia de oil and gas, el puerto de Blanca tiene el ámbito, tiene el expertise, tiene la capacidad, la previsibilidad, la seguridad jurídica, los profesionales que del ámbito académico de Bahía Blanca, que son los que los nutren con sus capacidades. Y la verdad que Bahía Blanca es un hub energético y alimentario que necesita el mundo. El puerto de Blanca hoy exporta lo que el mundo necesita, energía y alimentos. Por eso somos un puerto líder, eficiente, que se compara con puertos de otros lugares del mundo, que en cuanto a su eficiencia y en cuanto a su sustentabilidad, que te lo dije hoy en la pasada, y no lo quiero olvidar, porque es muy importante que el puerto tenga una visión sostenible en el tiempo, con el cuidado medioambiental, con una visión de cuidado medioambiental y una visión de desarrollo con la comunidad, que es algo muy, muy importante.
1: Bueno, quiero entrar en ese punto. Ayer, cuando anunciamos que venía, más algunas cosas que van pasando en Bahía Blanca, la gente común, el ciudadano común de Bahía Blanca, o el de Guay, por ahí el de Guay no, porque el de Guay está más cerca del puerto, porque de hecho vive al lado, ¿no? No está obligado a saber la macro. Entonces, todas estas cosas seguramente la habrá escuchado, pero la mitad no la entiende. O sí. Entonces, la gente común, ¿qué es lo que dice? Che, tanta plata que tiene el puerto, ¿por qué no la ponen en Bahía que está destruida? Entonces, yo me tomé el atrevimiento, no defender tu gestión, sino de todo el puerto, porque ustedes terminan poniendo más plata de lo que parece. Es decir, yo, por ejemplo, a los distintos presidentes, poner que con Federico tengo más confianza, decía, Federico, de la tranquera de prefectura para adentro es Disney, de la tranquera para afuera no parece Disney, pero hay una cantidad de proyectos y desarrollos, de hecho lo que hizo Susbiele, que fue tan polémico, de pedirle la plata a todos los que están con ustedes, es más de la plata que llega a Bahía Blanca. ¿Qué le dirías al ciudadano común que no entiende nada de acueducto, ni gasoducto y todo lo demás?
0: Bueno,
1: pues si no, parece que la única guita que gastan es en la fiesta del camarón.
0: No, es muy importante eso, porque nosotros estamos convencidos que el puerto tiene que crecer de la mano de la comunidad, que no puede haber un puerto que crezca, que se desarrolle, y como decimos, de la tranquera para afuera, el resto
1: es miseria y adentro es Disney.
0: Exactamente, estoy totalmente convencido que eso, y eso obviamente lo trabajamos con Federico cuando estaba en el puerto, y a mí me tocó continuarlo convencido también, ¿no? De que ese es el camino. Uh-huh. Por un lado, lo que te digo, el trabajo con la localidad de White, tal vez puede ser que la foto siempre falte frente a cosas, pero nosotros en la localidad de White del año pasado, en un trabajo conjunto con el municipio, cambiamos 100% de la luminaria LED, se terminó la ampliación del hospital de White, se terminó la plaza de Saladero, que es una plaza con cancha de fútbol sintético, con dos juegos modernos, digo, es una plaza espectacular. Terminamos de asfaltar 12 cuadras de asfalto ahora hace un par de meses y en estos días se ha salido la licitación para terminar todo lo que es el cordón cuneta del barrio portuario.
1: Están participando del apoyo de la campaña de autismo, que no es poca cosa.
0: Hay un montón de acciones que, de hecho, tratamos de, en algunas, no ni siquiera anunciarlas, porque se ha habido acompañamiento a un montón de instituciones de la ciudad cuando hacen acciones como esta. Y la verdad que se trabaja en conjunto. Los accesos viales, por ejemplo, es un tema que toca enormemente.
1: Y por eso lo usa la gente común también.
0: Exactamente. Entonces, también hay una inversión en una infraestructura que es clave para el puerto, que genera una eficiencia al ingreso del puerto de los camiones, pero al mismo tiempo disminuye el impacto que genera el puerto a la comunidad. De hecho, Vialidad nos acaba de entregar, porque Vialidad tiene que hacer los proyectos porque los tiene que validar y los tiene que entregar porque son rutas nacionales. Nos acaba de entregar el proyecto de...
1: Aunque no ponga la plata.
0: Aunque no ponga la plata. Que quede claro eso. Vialidad hace los proyectos, nosotros ponemos el financiamiento y la ejecución de la obra. La licitamos y la ejecutamos. En este momento se está ejecutando. Se terminó el paso a nivel de Grumben. Ahora estamos haciendo la reparación de la placa completa de hormigón, no un bacheo, ¿no? De lo que va desde la rotonda del Triángulo hasta el puente de la línea, todo el camino de acceso. Uh-huh. Comienza ahora, porque ya está adjudicada, así que en breve comienza, están armando los obradores. Una obra que va desde Vélez Sarsfield, el ingreso al puerto de Vélez Sarsfield, todo el camino de accesos a las plantas petroquímicas, el acceso de Galván, hasta los puentes de Loma Paraguaya, es una obra que comienza ahora. Y la otra que va a comenzar, que tiene un impacto además altamente positivo para los vecinos también, es el reencarpetado de la Ruta 3, la que conecta el Guanaco con la Rotonda de Colón, con la Rotonda de Dazo, con una Rotonda
1: de Dazo. La puntita de la obra de Dazo, que siempre fue quién la hace y quién no la hace.
0: Exactamente. Bueno, eso es Vialidad Nacional. Nosotros vamos a hacer, ya tenemos el proyecto, lo estamos terminando de validar, para poder licitar y hacer esa obra que es muy importante para la comunidad. Esa rotonda siempre quedó quedó descolocada de una manera después que se hizo la obra de Dazo. Entonces, el puerto trabaja mucho en coordinación con el municipio, en muchas actividades que tienen que ver con que se desarrolle. En ese marco, el puerto cambió del derrame a la acción. Porque durante mucho tiempo el puerto fue, bueno, entrega trabajo, genera movimiento, bueno, eso no alcanza. En realidad, el puerto, nosotros estamos convencidos que tiene que haber una articulación real, concreta, de vínculo con la comunidad que lo rodea, que es Guay y Bahía Blanca toda. Entonces, sí. En esto hay una política que además está presupuestada. No es que es una decisión que tomamos a la ligera. Todos los años el puerto presupuesta y aprueba en su presupuesto anual el año anterior, o sea, en noviembre del año pasado, fines de noviembre, principio de diciembre del año pasado, presupuestamos este año. ¿Qué presupuestamos, por ejemplo? Más cuadrado de asfalto para el Ingeniero White, el muelle de General Daniel Cerri, que se está licitando, que en los próximos días abre la licitación, una obra de 5.000 millones de pesos, para devolverle una historia a una localidad completa. Estamos trabajando en un espacio verde alrededor de la usina General San Martín, lo que es el Ferroguay, en un espacio para reconectar al vecino. Se tiró abajo un alambrado histórico que había para hacer una pasarela para que la gente pueda conectarse. Para después, además, de a poco, en un proceso de años, vamos a ir recuperando, en un proceso de tiempo, quiero decir, para ir recuperando la usina. Y eso está presupuestado. Cuando alguien dice, bueno, esto está... Ayer nos reunimos con la gente de la cooperativa cooperadora de la Escuela 21 de White, porque estamos en un proyecto, estamos trabajando, que nos falta ahí la unidad sanitaria terminar. Se hizo el hospital de White, se hizo la unidad sanitaria de Saladero en la gestión de Federico, nos falta recomponer la unidad sanitaria de Boulevard, porque hay un plan, porque hay un proceso en el que estamos trabajando. Y entonces me decía, pero eso lo vamos a poder hacer, mirá, ya lo tengo presupuestado el año pasado, o sea, lo tengo en este año presupuesto, y los fondos están asegurados, nos corre la gestión.
1: No, pero aparte, eso sí lo sé yo, más allá de la gestión tuya o del presidente de turno, la verdad que es destacable cómo apoya el directorio, porque el directorio podría decir, no, esto no lo queremos, esto no lo queremos, dale a Cargill, dale a Profértil, y no, ellos apoyan.
0: Por eso yo te mencionaba que se aprueba en un presupuesto, no es una decisión del presidente, sino que, en todo caso, como las distintas áreas del puerto hacen un análisis y establecen su presupuesto, ingeniería, desarrollo y tecnología, bueno, también el vínculo con la comunidad, y el directorio aprueba ese presupuesto y lo ejecuta y aprueba cada obra, ¿no? O sea, no es que hay vía libre, cada obra se aprueba en el directorio.
1: Seguro.
0: Entonces, la verdad que hay un compromiso de ese directorio que tiene representación del sector privado enormemente, 5 de 9 sillas son del sector privado, con lo cual hay un compromiso del puerto, de su administración, de un vínculo con la comunidad muy importante. Y después, por supuesto, para que tengamos en cuenta lo que viene por delante de Bahía Blanca, que es muy bueno, y que el puerto es el polo de atracción de esto, para que el vecino y la vecina se sienta orgulloso del puerto que tiene, es que cuando empresas como Profertil se radicaron en Bahía Blanca...
1: Yo dije Profertil, como te puedo decir cualquier otra.
0: Porque lo que estamos haciendo ahora, o sea, lo que Pampa viene trabajando es en otra Profertil. Y Profertil viene trabajando en su ampliación. Y TGS anunció otra mega. Entonces, cuando eso sucedió en Bahía Blanca, a fines de los 90, comienzo de los 2000, cambió la fisonomía de la ciudad. Entonces, es muy importante, porque la inversión que ya anunció TGS y que otras que se están viniendo, genera además un movimiento económico sobre empresas locales, que eso sí, no es derrame. Eso es laburo genuino.
1: Total.
0: De empresas que... pymes, que como vos sabés, son las que generan un montón de empleo, y que después de la construcción de la planta, que va a generar un montón de empleo, además están capacitadas y formadas para prestarle servicio a las empresas industriales, que hoy están muchas arraigadas en el parque industrial. Por eso el otro día, obviamente, conversamos con los representantes del presidente del parque industrial, de lo importante de que las empresas pymes conozcan los proyectos que vienen y se preparan para seguir creciendo en ese, bueno, en esa pyme de servicio que hay enorme, de servicios industriales, y que genera una cantidad de empleo muy importante. Con lo cual, insisto, el ciudadano bahiense tiene que estar orgulloso del puerto que tiene. Es un puerto reconocido internacionalmente, pero digo, yo no conocía la magnitud hasta que llegué a ser presidente, lo digo como ciudadano, y que un ciudadano que visitaba el puerto y que tengo una vinculación y que trabajé vinculado a sindicatos portuarios, y sin embargo no alcanzaba a entender la dimensión, la magnitud, la incidencia del mundo internacional que tiene el puerto de Blanca.
1: Bueno, quiero terminar con esa, si ya te liberamos. Justamente, esto es recontra macro. ¿Cuál es el posicionamiento del puerto de Bahía Blanca a nivel internacional?
0: Pero, de distintos puntos de vista. El puerto de Bahía Blanca sigue siendo el séptimo puerto agroexportador del mundo. O sea,
1: ¡apa!
0: El puerto está por varias cuestiones en los mapamundi de los puertos, con un asterisco, con un pinchecito rojo, por varias circunstancias. Uno, somos un puerto cerealero, identitariamente cerealero, con lo cual estamos identificados desde hace muchos, muchos años como lugar de donde sale el alimento
1: del mundo.
0: Parece menor, pero esto es
1: uno. No es menor.
0: Le toca
1: no
0: recorrer lugares y reconocen Bahía Blanca.
1: El lugar es donde viven millones y millones, ¿no?
0: Exactamente, exactamente. Es realmente muy importante. Después, somos uno de los 38 puertos del mundo que exporta amoníaco, o sea, urea, fabrica y exporta a través de su planta de Profertil. Y esto no es menor, porque el amoníaco, el hidrógeno, son lo que nosotros conocemos como las energías del futuro, que mucho se viene hablando de la transición energética, donde la Unión Europea principalmente trabaja en la ha planteado algunos hitos en la transición, algunos años por delante, en el 40, en el 50, y la Bahía Blanca particularmente tiene una experiencia de ese tipo y además tiene las capacidades instaladas, ¿no? Tiene todo un sector de aerogeneración energética, uh-huh. Tiene los electroductos que conectan al puerto, tiene la capacidad como empresas de Profertil de conocer la ingeniería y los profesionales que conocen para poder generar las nuevas energías. Por eso, insisto, el puerto de Bahía Blanca, el vecino de Bahía Blanca tiene que sentirse orgulloso de que tiene un puerto que está identificado internacionalmente por varios temas. Como te decía, energías actuales, porque nosotros es un puerto que exporta gas y petróleo, que vienen buques de todo el lugar del mundo a buscar ese gas y ese petróleo, porque mandamos alimentos a lugares,
1: al mundo.
0: Y por otro lado, además, estamos a la vanguardia de los desarrollos de la energía que se viene. Por eso el puerto, en este camino que pusimos por delante, que tiene que ver con el plan quinquenal, nos planteamos como líderes en la transición energética, porque tenemos la capacidad y la experiencia para hacer eso, al menos adentro de la Argentina, sin lugar a duda, en Sudamérica, sin lugar a duda, y de hecho a partir de ahí nos hemos vinculado a través de un área nuestra de innovación que se llama Smart Port Lab, que es la primera de la Argentina, creo que compartimos otra con otra de Sudamérica, nos permitió vincularnos con otros puertos del mundo que también están trabajando en el desarrollo por delante, uh-huh. De nosotros queremos ser los exportadores de esa energía del futuro, y lugares como Europa, como Hamburgo, principalmente lugares como algunos puertos de España, quieren ser los receptores. Por eso digo, el puerto de Bahía Blanca tiene una posición en el mundo internacional, uh-huh. De la conectividad portuaria muy, muy especial.
1: Santi, gracias por tu tiempo. Otro día, porque eso también me consta a mí, vamos a hablar todo lo que invierte el puerto en la capacitación de sus propios profesionales. Porque para sentarse a trabajar en el puerto, no es que vos tenés que manejar solamente en el planilla de Excel. La capacitación que desarrollan los profesionales del puerto están a la altura de los objetivos y los rendimientos, ¿no? Porque ustedes trabajan con grandes profesionales que tienen capacitación permanente.
0: Totalmente. De hecho, pensá que nosotros ahora nos sentamos con grandes empresas a negociar un contrato de concesión. Necesitamos que nuestros abogados sean los mejores abogados para poder sentarnos igual con esas empresas.
1: Y técnicamente también.
0: Y te puedo asegurar que nosotros tenemos de los mejores profesionales en nuestras líneas, capacitados y formados, y además haciendo una carrera interna del puerto. El gerente general de nuestro puerto, Juan Linares, ingresó hace 26 años en el puerto del sector de BTS. Además de ser un capitán de buque, o sea, es un capitán de la marina mercante, con toda la experiencia que eso implica en conocer.
1: Que debe tener 1000 ofertas por minuto.
0: Te puedo asegurar que podría estar navegando en cualquier lugar del mundo y ser un capitán de reconocimiento, porque lo fue. Decidió después asentarse en su ciudad y a partir de allí hizo una carrera interna dentro del puerto y es el gerente general. Lo digo orgullosamente porque realmente es una excelente persona, gran compromiso y un gran laburante del puerto. El subgerente del puerto, Alberto Carnivale, lleva 27 años en el puerto. También, otra persona de conocimiento, reconocido, formado. Entonces, y así te podría decir en cada área de experiencia, en cada área de ingeniería, de concesiones, de legales, cada área tiene profesionales de alto nivel, capacitados y comprometidos con el desarrollo del puerto, y es una de las patas fundamentales por el desarrollo del puerto. Para cerrarte, estamos convencidos que la capacitación y la formación para el trabajo es necesaria, por eso el puerto tiene un centro de formación y capacitación dentro del puerto de Bahía Blanca, que trabaja a la medida de las necesidades de las empresas y de los sindicatos. Entonces, el centro de formación, muy importante para lo que se viene, y estamos con la UPSO trabajando en un rediseño de ese plan que habíamos trabajado en su momento, que estaba pensado para la inversión de YPF. Ahora lo estamos readecuando a estas nuevas inversiones que estamos llegando para poder decirle a nuestros jóvenes, y no tan jóvenes, que pueden estudiar y capacitarse para poder captar ese empleo que va a tener Bahía Blanca, ese mayor empleo que va a tener Bahía Blanca. Y otra cosa muy importante del vínculo por la comunidad, y voy a pasar un chivo, que el fin de semana tenemos paseo portuario y está
1: sí,
0: el
1: ARA. Sí, eso te iba a decir.
0: El ARA Sarandí, que es un destructor, un buque de la Armada Argentina, muy importante. La verdad que un orgullo recibirlo. Va a estar atracado en el puerto de Bahía Blanca. Invitar a todos los que están escuchando a venir a visitarlo.
1: ¿Qué es un destructor?
0: Un destructor. Realmente es un buque hermoso. Yo tuve la oportunidad de conocerlo ahora cuando fue el acto del hundimiento del Belgrano. Y estamos recibiéndolo ahora en el puerto de Blanca. Esperamos que, sabemos que el día, el sábado no tan lindo, el domingo va a acompañar mejor. Los vamos a estar esperando. Realmente es una visita para los chicos, para todos, muy, muy hermosa. Así que los invitamos a todos a participar.
1: Déjame terminar con una pregunta bizarrona que tiene que ver con la sociedad. No te asustes. ¿Cómo viene el tema Paloma, que el puerto se metió en eso?
0: No, muy bien. No es una pregunta bizarra para nada.
1: No, bueno, pero estamos hablando de mega exportación, mega esto, y yo te pregunto por la boludez de la paloma.
0: No, escuchá, la semana pasada tuvimos una capacitación.
1: No te rías, me dice que no es una pavada, lo estoy
2: preguntando. De última relacionaba todo, digo, exportemos patitas de paloma.
1: Veníamos internacional, venimos esto, nivel de esto. Y yo pregunto
0: por la boludez de la paloma. Lo investigué, porque en un momento había un frigorífico en La Pampa que exportaba pechuga de paloma. No, o sea, en algún momento existió, hoy no está y es un tema, pero te aviso que me hice especialista en el tema. Pero te voy a decir algo para que veas la importancia. La semana pasada hubo una capacitación, una formación de autoridades portuarias de Latinoamérica que se hizo en el puerto de Bahía Blanca, que vinieron expertos y vinieron autoridades portuarias de Brasil, de Chile, de Perú, de Panamá, la verdad, de varios lugares de Latinoamérica. Uh-huh. Fue una experiencia muy enriquecedora porque uno aprende con el otro.
1: ¿Tienen palomas ellos?
0: Claro, el tema paloma es un tema que salió en la... Salió
1: bien, ¿qué terminamos? Estamos hablando de una exportación, es, con la paloma.
0: Es un tema muy importante porque desde el punto de vista portuario, ¿afecta las exportaciones?
1: Claro, porque el morfi lo tienen allá.
0: No, pero además, la paloma come y defeca. Entonces,
1: claro,
0: tenemos un problema en las exportaciones. No, es un tema muy importante. Entonces, el puerto es, al mismo tiempo... causa en esa problemática de la ciudad que son las palomas, al mismo tiempo es víctima de esa situación, con lo cual es un actor muy importante. A partir de este trabajo que el puerto realizó con el municipio, con la Universidad del Sur, encontramos un camino.
1: A ver,
0: estudiamos el tema, porque uno dice, ¿qué están haciendo? Mirá, la verdad que es una problemática que nadie tiene la receta final. De hecho,
1: sí, no puede salir con una onda.
0: De hecho, nosotros presentamos nuestra receta, que la estamos poniendo en práctica y estamos evaluándola. En este proceso, y hubo otras experiencias que contaban, y algunos anotaron lo que nosotros venimos haciendo. Entonces, insisto, por supuesto que en cada lugar tiene sus particulares, porque además Bahía Blanca tiene una particularidad de tener muchos edificios y lugares donde anidar. Entonces, es un laburo conjunto donde
1: comen allá y vienen a dormir acá.
0: Todos tenemos que comprometernos, todos, absolutamente toda la comunidad tiene que comprometerse en este tema. Nosotros, las empresas del puerto, cuando digo nosotros, las empresas del puerto, están trabajando decididamente en el control de la vía, el control de las palomas particularmente. Todas hoy, de hecho el otro día el municipio hizo una inspección, porque no lo estamos dejando, es una cuestión colaborativa. Lo que se decidió a partir de los estudios, de que determinaron que la paloma es una plaga, lo que se decidió es poner un plan obligatorio donde la paloma es un vector a controlar, así como la empresa tiene obligado a controlar el vector rata, que es una gran problemática también.
1: Me imagino,
0: bueno, ¿sí? El vector paloma, específicamente un tipo de paloma, que es una paloma que está declarada plaga, que se recontramultiplicó cuando fue la pandemia, porque claro, la gente no la mostraba, entonces generó una cantidad de palomas increíble, y a partir de allí un plan de acción donde, insisto, cada uno tiene sus obligaciones. El puerto está haciendo lo suyo, las empresas portuarias están haciendo lo suyo, se ha conversado con los administradores de edificios para que hagan también su parte. Hemos hablado, esto es un gran pedido de ellos, que tiene que ver los comerciantes, venimos trabajando con ellos en asistencia, en un plan de cómo se debe manejar, cómo se debe disponer, cómo tenemos que trabajar para disminuir la población. Porque la verdad que es una plaga, está decretado plaga, en general en la provincia de Buenos Aires, en particular la Universidad del Sur nos dijo, sí, en Bahía Blanca es una recontra plaga, para decirlo de alguna manera, en términos de cantidades. Es
1: que ellos tienen un edificio que debe estar lleno de palomas.
0: Se mapeó la ciudad, bueno, se hizo un trabajo muy importante, muy intenso por parte de la universidad, que nos dio la herramienta, los fundamentos para poder avanzar en una política que, insisto, iremos avanzando y iremos corrigiendo, porque es una problemática que todavía... Y que vino para quedarse. O sea, el día
1: que... esto no es que termina en un mes.
0: No, esta política vino para quedarse. El próximo presidente, el próximo director, el próximo intendente, el próximo presidente de la Cámara de Comercio, de la corporación, de los
1: vecinos nuevos,
0: tienen que saber que este es un tema que vino para quedarse, en los que todos nos tenemos que comprometer, así como hacemos con el descacharreo de para el dengue, sí. O sea, esas problemáticas que son, que tienen que ver con animales, que tienen que ver con plagas, que todos tenemos que participar, esto es lo mismo. Tenemos que entender que es una plaga y que tenemos que hacer cada uno en su lugar. Algunos tendrán que poner un pinche, otros tendrán que poner una red, otros tendremos que poner alimento balanceado con anticonceptivo para que la paloma empiece a alimentarse ahí, se acostumbre a comerse ese alimento. En algunos lugares muy controlados y circunstanciados habrá que hacer captura y disposición controlada, pero es un plan integral donde todos los sectores tienen comprometerse. Por eso es muy importante, y es importante que la sepan que ya comenzó, que los vecinos sepan que ya comenzó.
1: Claro, porque la gente toma como que salieron a decir esto, pero no hicieron nada.
0: No, de hecho, insisto, el otro día, la semana pasada, el municipio le hizo un control a las empresas que están vinculadas al puerto para que le presenten cuáles son los planes de trabajo de cada empresa, y hemos advertido algunas que todavía no están, algunas un poco afuera del puerto también, porque insisto, lo he tomado como algo en el que el puerto tiene un involucramiento de primera mano, así que hemos planteado, no es opción, es una obligación.
1: Es decir, no es que si querés entrar y si no, no entres.
0: No, es una obligación. Las empresas tienen que controlar el vector paloma, igual que controlar otros vectores. Por supuesto que después le pedimos a la comunidad en general que se sume en el control, así como, insisto, el ejemplo del descacharreo, ahí se le pide a la gente que colabore en algo que nos afecta a todos. Esto es lo mismo, le pedimos a muchos la colaboración, porque es una problemática de la sociedad, de la comunidad bahiense. A otros tienen la obligación de intervenir, el puerto tiene la obligación de intervenir, las empresas portuarias tienen la obligación de intervenir.
1: Gracias, Santi. Gracias a ustedes. El doctor Mandolesi Burgos, a cargo del consorcio en Radio 10, pronto volvemos a hablar con él. Ya está el concejal Carlos Alonso, que salió de la habitación 9, no sé de qué hospital, y ya vino acá. Café no, tecito. Café no, tecito. Gracias, Santi. Nos vamos a los estudios de Red 10 y volvemos al Café Miglore.
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0: asusté hoy, Yoyin. Me asusté, Yoyin, hoy. Digo, acaba de renunciar Yoyin, dije. Había mandado la... Mi amigo Emilio diría que no está en el control. Eso diría mi amigo Emilio, ¿no? Si hubiera sido Emilio,
1: que no vuelva más.
0: ¿Eh?
1: Que no vuelva más.
0: Claro.
1: Que primero que llegaba rapidito Emilio, cuatro escalones y ya estaba en el estudio.
0: Vos también sos operadora, sí. Y muy buena, porque de hecho me operaste a mí. Ustedes cuando tenían que hacer alguna cosa que no era legal, ponían ese tema brasileño que dura como 12 minutos, ¿no?
1: Los clásicos siempre fueron muy buenos, porque los clásicos siempre llegaron a los 5 minutos.
0: Creo que al baño te hace mate, pongo un brasileño que dura 12 minutos.
2: Sí, por lo menos un tema lento de 6, 7 minutos.
0: No, lento no.
1: Movido. Hacías la presentación de dos temas.
0: Ese dura 12 minutos. Entonces vos lo tirás.
1: Es un macarena.
0: Todo el mundo va, otro mundo va a fumar, a hacer mate. Ahí está. Ya como sabía. Vos ponés esto.
2: Claro.
0: Y tenés 12 minutos. El operador,
1: no es fácil, 12 minutos. Estar tantas horas solos.
0: Llegó el caballo amarillo, que lo han cargado porque le hicimos una. ¿Te gustó la inteligencia artificial que le hicimos? ¿Eh? Sos el alfil del Consejo Liberante. Pero no porque va de costado. No. Al señor lo pusimos arriba de un caballo amarillo. Porque el pro viene a charlar. Y ojo que cuando lo invitamos no había hablado Ritondo todavía.
1: ¿Son fichas de ajedrez?
0: ¿El señor?
1: Sí.
0: Es el alfil del Consejo Liberante. Porque
1: ¿quién es?
0: Come diagonal. De costado,
1: no, diagonal.
0: Y te mira cuando pasa.
1: El alfil es diagonal. Y el caballo
0: de costado, va de diagonal. Le pusimos el fil. No me pregunte quién es el caballo del Consejo Liberante. No,
1: lo que te iba a preguntar, ¿por qué?
0: ¿Por qué?
1: Sí.
0: Y porque, ¿vos sabés cómo es ajedrez?
1: Sí.
0: El alfil es uno de las fichas que rápidamente hay que tratar de sacarle al contrincante.
1: Y sí,
0: porque siempre te barre todo el tablero. Uh-huh. Y en función, a mí me lo enseñó mi amigo De Leo, que es campeón de ajedrez.
1: Mira, no sabía.
0: ¿De Leo? Campeón mundial del mundo.
1: No, no lo sabía.
0: Sí, De Leo es... Ahí está. Sí, De Leo es campeón bahiense de ajedrez. Cuando se dio cuenta que no le ganaba a nadie más, hizo político.
1: ¿Y le está haciendo igual que el ajedrez?
0: Y se maneja así. Preguntar a Salaberry si no le hizo la movida del caballo. Sí.
1: Ay, yo me lo trajo, tengo que callar,
0: lo trajo y lo dejó y lo pasó por arriba. El caballo es el único que come Conta. Por arriba. Uh-huh. No, Carlito es al fin. Bueno. Enseguida estamos con Álvarez Porte, que ya está acá, Emiliano, que aparte adecuó una visita en el Consejo de Delante para poder estar con nosotros. Bueno, yo te quiero agradecer, fuiste muy vapuleado esta semana, lamentablemente. Yo sé qué es lo que te pasó, pero por una cuestión de respeto y privacidad yo no voy a hablar de tu situación de salud. Yo sabía que estabas internado, no sabía que había empeorado, después... Te tomaste la molestia de darme detalles, yo no voy a hablar de eso, no corresponde, no me meto en la vida privada, pero fuiste medio vapuleado porque faltaste a una sesión muy importante, y entonces dice, y faltó la sesión y se va a volver con Rubio al café. Que no tomaste café, porque no podés tomar café, ¿no?
3: No, no.
0: ¿Eh?
3: No. Bueno, qué sé yo, la gente habla. Siempre
0: sacan números para putearte.
3: Y creo que los políticos estamos. Mayormente expuestos, y no solo expuestos, sino expuestos al maltrato, porque ciertamente la gente tiene razón en maltratarnos en muchos casos. En este caso, sí,
0: pero yo no hablo de la gente, yo hablo de la fauna política.
3: En este caso creo que hubo una mala intención, porque cuando uno tiene un problema de salud que amerita internación.
0: Contá lo que quieras de tu problema de salud, para que la gente entienda. Yo no pienso opinar.
3: Yo vengo con un problema intestinal que es diverticulitis desde el mes de
0: noviembre. ¿Qué fue lo que te dejó en Chile internado?
3: Estuve 10 días internado en Chile y empecé a tener una hemorragia intestinal que no.
0: No es joda eso, ¿eh?
3: No es joda. Que acá en Bahía Blanca no se logró saber a qué se debía, y en la semana corta esta que hubo de Semana Santa, yo me fui a Buenos Aires, estuve con Gustavo Rossi, me descubrió que era la parte final del intestino, en el recto interno, era donde estaba sangrando. Aparentemente podía ser...
0: Es decir, lo más parecido a un hemorroide.
3: Lo más parecido a un hemorroide. Me dijo cómo se resolvía, me dio el nombre de un médico acá en Bahía Blanca y no llegué. Bueno, no llegué al médico porque yo el lunes, yo me venía sintiendo muy mal, no podía subir escaleras, no podía caminar, no sabía qué se debía y era que me estaba desangrando. No
0: sé, cada vez más débil, claro.
3: Claro, no tenía glóbulos rojos prácticamente. Y cuando vine el lunes ese posterior al fin de semana largo, subí las escaleras del Consejo Deliberante, prácticamente me desvanecí y quise ir a la guardia y no llegué. O sea, me quedé abajo esperando la ambulancia y me llevaron al... Inclusive Moreno Sala me llevó, que obviamente le agradezco infinitamente, al hospital municipal y ahí me tuvieron internado... poniéndome sangre, uh-huh, suero, y bueno, y después tengo, todavía no cumplido, un mes de reposo,
0: claro,
3: para recuperar todo el...
0: A ver, yo no soy médico, pero me imagino que, porque lo dijiste vos, todo lo que tiene que ver con hemorroides, todo eso, el estrés mucho no ayuda, es decir, si vos vas acá al Consejo Liberante y te peleas con tu amigo libertario, y te peleas con este, y te peleas con el otro, no debe ayudar para el que te dije, ¿no?
3: No, para nada. No, pero el gran problema de lo que me pasó a mí, que fue que perdí tanta sangre que no tenía glóbulos rojos. Los glóbulos rojos son los que transportan oxígeno a todos los órganos del cuerpo, incluido el cerebro, ¿no es cierto? Uh-huh. Entonces, al no tener glóbulos rojos prácticamente, lo que te hace es sentir que todo el tiempo te podés caer, te podés desvanecer, y obviamente que no te funcionan los órganos. Es una inminente... falla multiorgánica se llama.
0: Claro.
3: Que fue casi lo que me pasó en el Consejo Deliberante cuando me tuvieron que asistir.
0: Pero ¿y por qué se te criticó tanto que no fue tu reemplazo que habitualmente va?
3: Porque a mí me pasa, esto me pasa el lunes.
0: Ajá.
3: Yo tenía pensado asistir, de hecho tenía una discusión muy grande con Álvaro Díaz, porque...
0: ¿Vos no ibas a votar a favor?
3: No, yo no iba a votar a favor. De hecho, ayer fue el reemplazo, que es Sebastián Nieto,
0: sí,
3: y había un expediente de colectivo, si no se votó, nosotros no lo votamos, no lo acompañamos, y Álvaro me preguntó por qué, dije, porque yo no acompaño cosas que van en contra de mi ética, o de mi formación, o de mi moral.
0: Uh-huh. Es tu decisión.
3: Exacto, y me parece que darle subsidio a los colectivos y darle el aumento que están pidiendo me parece que no corresponde, y más en el contexto, no solo en el contexto actual de digamos económico, sino que el servicio que han prestado los colectivos en Bahía Blanca es malísimo. O sea, ellos incluyen la renovación cada 5 años en el estudio de costos, y hay colectivos que tienen 20 años, no los han renovado, entonces...
0: Ahora, yo lo que digo, Carlito, es que dentro de lo que es la rosca política, todo el mundo podría haber pensado de que vos ibas a apoyar al peronismo. Pero así todo, los libertarios perdieron la oportunidad histórica de poder ganarle al peronismo con algunos aliados, porque le faltaron 2.
3: Y ayer nuevamente, porque ayer faltó Linsuaín y... pudieron aprobar la aberración de...
0: Está bien, pero vayamos al otro, ahora me contás pero vayamos al otro, el que
3: sí.
0: Yo quiero voltear a los peronistas. Si hubieran ido los 2 de ellos, se termina la historia.
3: Sí, aparte hubiera sido un logro muy grande por parte de la Alianza de la Libertad Avanza para posicionarse en el camino a la intendencia.
0: Ajá. Bueno, pero eso, ¿por qué te critican si en definitiva vos no ibas a votar a favor del oficialismo?
3: Porque, bueno, qué sé yo, seré un puchimbal.
0: Bueno, sí, sí. Y también, vos, digamos que vos tenés un imán como para que los libertarios te puteen. Es decir, a vos te putea Lieberman, los libertarios.
3: No solo eso, sino que pseudos periodistas también han hablado de...
0: No me metas en quilombo con la familia periodística. Sí, te pido por favor.
3: Pseudos periodistas, no son periodistas, son operadores. También... se pusieron a mentir sobre mi persona y sobre...
0: ¿A vos te joda cuando... ¿A vos te jode? Te lo digo públicamente, porque Emiliano ya me lo contestó una vez y no le di bola. ¿Pero a vos te jode que cuando yo tengo alguna duda te llame personalmente?
3: No, para nada. Para nada. No solo no me molesta eso.
0: Al deporte no le gusta que lo llame personalmente.
3: Tampoco me molesta que se digan, digamos, determinadas cosas que no rayen con la intimidad. O sea, yo creo que siempre tiene que haber un límite, que es la salud, la familia. Uh-huh. Tiene que haber un límite, porque si no es todo un viva la pepa, ¿no es cierto? Y lógicamente la mentira. O sea, cuando vos
0: mentís. ¿Qué es lo que mentían de vos? Saquemos el tema de salud.
3: Que yo hubiese votado el aumento de colectivo, yo no lo hubiese votado. Tengo, de hecho, no lo voy a mostrar. No te lo voy a mostrar.
0: No, tampoco te lo voy a pedir.
3: Pero yo tengo los mensajes donde discutía con una persona que me decía, che, acompañá porque esto es bueno, qué sé yo. Yo dije, no, voy a acompañarlo. O sea, tengo la prueba de que yo no iba a acompañar ese. De hecho, lo dije en varias entrevistas en otros medios. Dije que yo no.
0: No, yo no escucho otros medios, te pido disculpas.
3: Bueno, pero no está grabado.
0: Ajá, está bien. Bueno, ahora llego a casa y voy a buscar otros medios. ¿Qué se llama? ¿Otros medios?
3: Se llama. Vos pones otros medios.
0: Ah, y sale ley. ¿Sí? Está bien. No me hagas pelear porque después se pelean todos conmigo. No me hagas meter en quilombo. ¿Y qué opinión tenés, ahora ya que no votaste, qué opinión tenés del transporte y lo que se debatió el otro día?
3: La misma que dije antes de tiempo, antes de que se vote.
0: ¿Estás de acuerdo con el proyecto de Caputo? De que en 45 días quiere que le presentemos, porque el próximo momento, eso lo charlo con Emiliano, viene en 45 días.
3: Yo lo que creo es que el proyecto es bueno, no se va a cumplir, no van a cumplir.
0: ¿Vos decís que la MUNI no va a cumplir?
3: ¿Y por qué te digo esto? Porque el sistema de transporte en el mundo, y podemos cruzar la cordillera y lo podemos verificar, ha cambiado sustancialmente. Entre otras cosas, el tema de los troncales y las recolecciones, por decirle de alguna manera, en los diferentes barrios. Hoy los troncales no solo son eléctricos, sino que son autónomos en el mundo, en muchas ciudades del mundo. Ponele que no lleguemos al autónomo, pero hoy en Bahía Blanca debería haber no menos del 50% de los colectivos mínimo híbridos o eléctricos.
0: ¿Y quién pone esa guita, Carlos?
3: Los que la cobraron. A ver, te voy a dar un ejemplo. Un camión de reparto de las mismas características.
0: De camiones vos sabés.
3: Sí, de las mismas características. Estamos hablando de un camión de reparto tipo Ford 350 o 608.
0: ¿Son los que tenés vos?
3: 608. Yo tengo de esos también. El camión ese vale un DFM.
0: Y yo no entiendo nada, Carlito. Yo estoy comprando figuritas.
3: Bueno,
0: yo
3: gasto camión, lo que figurita. Un camión gasolero vale 70 mil pesos. 70 millones, perdón.
0: Ah, me parecía medio barato.
3: 70 millones. El eléctrico, 100% eléctrico que anda, un repartidor de agua de los bienes lo tiene el camioncito. Vale 90 millones. O sea, vale un
0: 30. ¿Capaz que se me lleva el agua a mí?
3: Capaz.
0: ¿Cómo te das cuenta?
3: Porque no hace ruido.
0: No, entonces no es el mío. No es el mío.
3: Entonces no estamos hablando de que la inversión entre comprar un vehículo a combustible y un vehículo eléctrico es exactamente el doble. Es un
0: 20% más. ¿Realmente vos ves a la Fournier con 20 colectivos eléctricos?
3: Debería tenerlo ya. Entonces, vos no me podés decir, primero que el de la Fournier, el contador, es un mentiroso, Martínez. Porque él dice que los colectivos dice que gasta 40 litros cada 100, y un camión de larga distancia, de mayor porte, con mucha más carga, en la ruta gasta 35. Entonces, que en la ciudad, un vehículo que anda prácticamente vacío todo el tiempo, diga que gasta 40 litros, por eso dije que yo no lo iba a votar, porque había cosas en ese estudio de costos que eran mentira.
0: Con ese criterio, vos que sos un empresario del transporte, si a mí el colectivo no me da plata, me voy a la mierda, levanto pues todo.
3: No le va a dar nunca plata, porque el servicio de transporte en el mundo, prácticamente en todo el mundo, está subsidiado.
0: Sí, pero tus amigos del gobierno nacional no quieren subsidiar.
3: Pero,
0: ¿vos seguís siendo libertario?
3: Sí, liberal, no libertario.
0: Ah, perdón.
3: Porque el libertario es más es anarco, yo soy minarquista.
0: Ah, está bien. ¿Por eso te putean también?
3: Me putean por cualquier cosa. Me putean porque yo dije, y eso te lo dije a vos también, que estaban diciendo pavadas cuando decían que podía cualquiera hacer de Uber y querían modificar la ordenanza que se había aprobado.
0: De acuerdo.
3: Y yo te dije, están pretendiendo que que el gobierno municipal incumpla con una ley nacional.
0: Sí, pero eso, ojo, porque Álvarez Porte se me va a agrandar ahora, porque al final se anotaron 400 conductores cuando decían que lo que había hecho el municipio con Álvarez Porte y todo lo demás iba a ser una cagada, literalmente. Hay 400 anotados.
3: Pero Jorge, esa ordenanza...
0: Es más, me dijeron que hay una agrupación de mujeres, esa, que yo no la conozco,
3: esa ordenanza,
0: que solamente llevan mujeres.
3: Esa ordenanza que se aprobó, se trabajó durante un año con Barrio Nuevo y conmigo, y el sistema de que Barrio Nuevo no estaba de acuerdo, y yo lo había puesto en una ordenanza que después se unificó con la de él, el Registro Único de Transporte de Pasajeros.
0: Barrio Nuevo dice que se la afanó la Muni el proyecto.
3: Hubo consenso para modificarla.
0: Ajá.
3: Por ejemplo, el Registro Único de Transporte Público de Pasajeros, ese lo pedí yo en la primera ordenanza. La primera ordenanza que yo presenté cuando entré como concejal en el mes de febrero fue la de regularizar el tema de Uber. Bueno, pasa lo mismo ahora, que yo te mandé la
0: ¿Eso sí me podés contar lo que me mandaste?
3: Sí.
0: ¿Podés contármelo?
3: Te mandé la ordenanza.
0: Porque yo no quise decir nada hasta que no vinieras vos.
3: El 2024, en el creo que si mal no recuerdo, es la ordenanza 566.
0: Sí, 766, la tengo acá en el celular,
3: 2024, que un secretario de la Alianza de la Libertad Avanza dijo que no era incomprobable que yo había presentado esa ordenanza. O sea, ajá, que todavía no sabe usar el sistema. Después de 6 meses está trabajando y cobrando. No sabe usar el sistema. Evidentemente ninguno
0: sabe. Sí, pero sabés cómo te hace odiar. Te van a desear una hemorroide eterna.
3: Bueno, yo presenté el REGIB con doble B, que contempla beneficios durante 30 años para las grandes empresas.
0: Uh-huh.
3: Y hoy salen alegremente a decir que la Alianza de la Libertad Avanza presenta beneficio para las grandes empresas.
0: Va a ser, y a mí, Ricky, me consta que lo tenías ahí,
3: sí. lo tengo el 2024. Lamento que el intendente y todo su equipo no trabajen estos temas, porque después termino teniendo razón en algunas cosas. Tema trapito.
0: Bueno, no, lo había dejado para el final. Con el tema de tu internación y cómo terminó todo, se me fue del radar el tema trapito.
3: Mira, ayer justamente tenía...
0: ¿Vos sabés que Álvarez Porte, cuando era amigo de Gay, los mandó a meter en cana y una jueza le dijo, usted, Álvarez Porte, va a ir en cana?
3: Coincidimos 100%
0: con Álvarez Porte,
3: con Álvarez Porte en el tema de los
0: trapitos. ¿Qué sos pro ahora?
3: ¿Qué sé yo? Ya, no sé, no, o sea, la gente me pone de
0: todo. No, porque Ritondo le mandó a él y a mi amiga Gisela.
3: Sí.
0: Traeme. Bueno, es el caballo amarillo ahora.
3: Y me llevo mucho mejor con ellos que con los de la Alianza, así que...
0: ¿Te llevas mejor con el PRO que la Alianza? Sí. Ahí está el título, Orich. Sí. Uy, Álvarez Porte.
3: Le gusta el asado, le gusta el vino.
0: No.
3: A Gisela le gusta el asado, le gusta el vino.
0: Y se trajo un tupper para llevarle comida del café a los chicos.
3: Sí.
0: No, pero en serio, aquel lo mandó cuando estaba con Guy, cuando era amigo, después se enojó con Guy aquel. Los mandó a meter en cana.
3: Sí.
0: Y una jueza quiso meter en cana a Guy. Guy es tuyo ahora.
3: No, nunca fue mío.
0: Es el diputado de la Libertad Avanza.
3: No, fue en la lista con Gisela Caputo.
0: Bueno, qué quilombito esto, ¿eh? Menos mal que nosotros no hablamos de mina, ¿no? Porque todos cambian de mina, todos cambian. Sí. Hablemos de política mejor, porque vamos a entrar en un tema que después
3: bueno, volvemos. Ayer, ¿qué me pasa? Ayer vengo del transporte por calle Colón.
0: Uh-huh.
3: Había ido a buscar una caja que me había llegado de Mercado Libre, porque no puedo salir mucho, no puedo trabajar, pero bueno, podía, el médico me autorizó a moverme.
0: ¿Yo te compré muchas boludeces en Mercado Libre?
3: No. bueno, a veces sí.
0: A veces sí, a veces sí, a veces sí. como tal José.
3: Y me toca el semáforo de Colón y Sístolas Pure.
0: Oh, ahí es tremendo. Es duro eso.
3: Vino.
0: Y eso como tener cara de malo, ¿eh?
3: Vino uno de dos que había y me tira el cepillo arriba del auto y se tira encima del parabrisas.
0: No era
3: y yo le dije que no. Yo le dije que no. Automáticamente me empezó a insultar. No, y no solo eso, me dijo que me iba a patear todo el auto de punta a punta. Lo llamé a Federico Montero, le digo, mira, che, Federico, me está pasando esto acá. Digo, decime dónde hago la denuncia.
0: Hablando en serio, es una esquina brava esa, ¿eh?
3: Es una esquina brava. Yo no entiendo cómo el intendente todavía no ha tomado cartas en el asunto cuando esta ciudad es una ciudad que no tiene, evidentemente, la capacidad o la decisión política de ordenar.
0: Claro.
3: O sea...
0: Pero en definitiva, ¿cómo está el proyecto?
3: El proyecto lo tiene el Ejecutivo para informarlo. Lo tiene Caldelaro.
0: Ajá.
3: Luli Caldelaro lo tiene. Yo estoy esperando que lo informen y es una esquina brava. Yo no entiendo cómo el intendente todavía no ha tomado cartas en el asunto cuando esta ciudad es una ciudad que no tiene, evidentemente, la capacidad o la decisión política de ordenar.
0: Claro.
3: No, o sea...
0: Pero en definitiva, ¿cómo está el proyecto?
3: El proyecto lo tiene...

0: los amigos de los la Alianza, la Libertad Avanza, no lo quieren votar. O sea, es llamativo.
1: Y porque ellos quieren que todo el mundo tenga libertad para trabajar. ¿Pero por qué no quieren votar? ¿Porque lo mandaste vos?
0: Aparentemente lo que dicen, y no doy fe de que sea así, pero han dicho que ningún proyecto mío lo van a...
1: Ah, es un tema personal.
0: Es un tema personal, sí. Pero bueno,
1: creo que... Oscar los maneja ellos. Habla con Oscar.
0: Y Oscar ahora le creo que mandó al Insuain a faltar, así que creo que tiene buena relación con...
1: Pero si no eran de ellos antes, ¿sí? Y él no quería saber nada con los concejales.
0: Y bueno, pero ahora sí, parece.
1: Bueno, habla con Oscar, que te quiere mucho. Habla con Oscar. Bueno, a ver, yo lo que quería era que vinieras a tomar un café, que no podés. Igual acá, en la radio de que tenemos en Millones, el baño lo tenemos cerca. Así que si tenés que salir corriendo, ahí a la derecha, al fondo. Queríamos que la gente te escuche, que no estás muerto, que realmente tuviste un problema de salud, más allá de la rosca política. Así que, ¿porque tenés el alta? ¿Podés laburar?
0: No, todavía no tengo el alta. Voy a la semana que viene, tengo que ir al médico.
1: Entonces es cierto que no fuiste a laburar y viniste a volver conmigo.
0: Claro. Sí. El médico me dijo que en la medida que me vaya sintiendo bien, porque inicialmente lo que me podía pasar, como me faltaban tantos glóbulos rojos, es que yo salía, caminaba media cuadra.
1: Y te puede parecer.
0: Claro. No, entonces,
1: joda, ¿eh?
0: No, fuera de la, digamos, del sarcasmo o lo chistoso. Es cierto que no podía salir. Obviamente hoy, por WhatsApp, yo le pregunté al cirujano, bueno, me dijo, mira, al no estar teniendo la hemorragia y el estar tomando la medicación para recuperar los glóbulos rojos, más allá de que el cuerpo los recupera naturalmente, andá fijándote, caminate media cuadra, si vos ves
1: que te mejor, estás
0: sintiendo
1: mejor.
0: Sí, me estoy sintiendo mejor.
1: Bueno. Seguí gastando plata en Mercado Libre. Gracias por venir.
0: No, gracias.
1: Estamos
0: a vos
1: preocupados por tu salud.
0: Gracias
1: por venir. Carlitos Alonso vino a hablar de salud y de paso lo atendió a Felipe un ratito y todo lo demás. Pausa y mi amigo Álvarez Porte, que cabalga en el caballo amarillo y con lo que dijo Ritondo ayer, creo que lo tengo hasta las 12. Ya volvemos.
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0: Información deportiva, Seba, y nos metemos con Emiliano Álvarez Porte, que yo lo invité para hablar del PRO, pero también quiero hablar un poquito de algunas cosas de la sesión de ayer, fundamentalmente un tema de Edes, que no importa por qué lo sé yo, vieron que yo hay cosas que no puedo contar, no importa que yo lo sepa, pero que realmente ayer me extrañó. Vamos, Seba.
1: Lo que se viene para el fin de semana, Jorge, en el día de mañana, sábado, 19:30 horas, River recibe a Rosario Central en el Monumental con el arbitraje de Nicolás Ramírez y Silvio Truco en el VAR, que da la particularidad, y esto obviamente haciendo alusión solamente a un dato, nada más ni nada menos, porque ahora todos están muy susceptibles, ¿viste? Juegan con Rosario Central y todos abren el paraguas, pero Silvio Truco va a ser el que esté encargado del VAR. Silvio Truco estuvo...
0: Acuña va a la rodilla.
1: Ya a ver, Truco estuvo en el River San Lorenzo.
0: Es que hoy es más peligroso el del VAR que el que está en la cancha.
1: Y si vos
0: el te VAR pones... te define, porque si el VAR no te llama para echar...
1: ¿Pero qué pasó con la expulsión de Maravilla Martínez? Había sido amarilla en cancha. Sí. Lo llama el VAR y ahí cambia la decisión.
0: Por eso bueno, se define más el VAR que los otros.
1: Exactamente. Silvio Truco estará en el VAR. Ramírez será el juez principal. Esto el sábado 19:30 horas en el Monumental. Y el domingo 17 horas en la Paternal, Argentinos recibe a Belgrano. Nazareno Araza será el juez principal. Lucas Novelli Sanz el encargado del VAR. Las dos semifinales para lo que viene siendo esta definición del fútbol argentino. Próximo domingo, domingo 24, será la gran final en el Kempes de Córdoba.
0: Cari, la temperatura en Bahía Blanca, ¿cómo estamos?
2: 10 grados, Jorge, el último... No, ahí está, 10 grados el último registro, recordamos 17 la máxima para hoy, a seguir aprovechando porque ya después del mediodía, en horas de la tarde, el viento se hace más intenso y llega el frente frío.
0: No saludé a mi amiga Belén, ni a las chicas... Hola, ¿todo bien, Belén? Bueno... Las chicas ya nos saludaron. Hoy casi me cago a trompada con una inspectora de tránsito a la entrada.
2: Vos y los inspectores de tránsito, es una serie que voy a hacer.
0: Pero me vino a boludear.
2: Pero todos te boludean, que tenés un cartel, vengan a boludearme a mí. Pero, o estás sensible y sentís que todos te boludean.
0: Debe ser amigo de Felipe Fernández. Sí, que, me vino a boludear una inspectora porque estaba invadiendo la senda peatonal. Y le digo, escúchame. A mí, justo a mí, que lo que menos tengo de peatón, si no me anda la pierna, ¿qué me venía a romper los huevos? ¿Por qué no voy a buscar la moto y los coches? Me miró como diciendo, ¿está faltando respeto? Sí, te confirmo que sí. Ahora voy a llamar a mi amigo Fede, ¿eh? Mi amigo Fede, y si te va a complicar. Nada, eso no se lo dije porque un día me llamó a mí el municipio.
2: No, recuerdo que mal? Ya pasó en...
0: ¿Quién te trató mal? No,
2: no, eso no se hace.
0: Yo no soy botón.
2: No se hace, pero sí que sería interesante que cada tanto hagan alguna reunión.
0: Y las palomas de Mandolesi estaban acá. Me vino a romper las bolas, hombre. Por favor.
2: En fin.
0: Bueno.
2: No te pongas mal. Te haces mal.
0: No, estoy bien, estoy bien. Ahora que camino, viste que camino
2: sin bastón, sin nada. Sí, vi el video. ¿Mm? Qué maldad hacerte ir a buscar eso tan lejos y con escalera de por medio.
0: Mira qué noticia te voy a dar. Vuelvo a las sesiones del consejo.
2: Después del mediodía son...
0: Sí, estuve casi 7 años yendo todo, no faltaba ninguna. Porque acá muchos hablan, pero no van nunca a las sesiones. Sacando a mi amigo Prieta, después otro no hay. El innombrable no va más. Mi amigo Alica va poquitas veces cuando olfatea quilombo. Mi amigo Prieta es el único que va siempre. Los otros, mi amigo Baradón, poquito. El movilero nuestro fue una sola vez. Una sola vez.
2: Hay que ir.
0: Falta todavía para recibirte.
2: Hay que ir.
0: Voy ahí, y aparte ahora tengo una persona tengo una persona que me dijo, Jorge, si vos ves al consejo, yo te cebo mate. No el Pini, ¿eh? O el Pini mamá. El Pini mamá al consejo. Tiene la entrada prohibida.
2: ¿Para qué? Bueno, próximamente.
0: ¿Por qué lo invité a mi amigo Emiliano Álvarez Porte? Porque
2: ¿por cuánto
0: que hace? Sí, viste que hay una grabación que dice, yo soy pro. Viste que me grabaron un día, yo soy pro. No, porque creo que hace un tiempito le dije... Estoy un poco visionario. Se nota que Dios me quitó la movilidad de la pierna, pero me ha dado algún don, algo, ¿no? Porque un día le dije, me parece a mí, cuando empezaron a putear a Gisela Caputo, le mando un beso enorme a Gisela, que el otro día vieron que faltó acá al café.
2: No pudo venir, sí,
0: tuvo un problemita familiar.
2: Y te avisó.
0: Yo no lo sabía, así que le mando un beso grande, porque para que Gisela... ¿Ah, vos sabés? No. ¿Que faltó? Y sí, como lo sabés, se sienta acá. Pero bueno, yo no sabía qué le había pasado, me habían dicho que era un tema personal. Bueno, me enteré qué le pasó, no lo pude escribir porque no sabía, así que le mando un beso grande, porque para mí había actuado excelentemente a la espalda de Álvarez Porte en la sesión del colectivo. No a la espalda, porque estaba sentada atrás. Porque lo que hizo Gisela, yo en 7 años no lo vi. Llamó a Lucía Martínez Sara, que todavía le había quedado un poco de voz, porque tuvo 2 horas hablando ese día, y me dice, ¿me venís a reemplazar? Fue al baño, hizo un pichín, Gisela hizo un pichín, y volvió. Y cuando volvió, mamadera.
2: Ah, no descargó en el baño, pues si vino así.
0: No, fue un pichín corto. Ah. Porque cuando volvió, pero se nota que había hecho, porque después tuvo 10 minutos, durísimo. Peor que Ori, más asquerosa que Ori estaba. Y definió la votación. Por eso le invité el viernes, pero me enteré qué le pasó, pobre. Así que tiene mi acompañamiento y obviamente sacala del freezer. Sacala del freezer.
2: Gracias.
0: Porque está bien que faltó, pobre. Bueno,
3: yo que soy pro.
0: Yo que soy pro, como dice Yogi, yo le dije a este individuo que es pro, pero de siempre fue pro. Que a mí me parece que Macri, y ahora que tiene novia nueva, no Ede, él no, anda con una chica que tiene una verdulería nueva que vende las frutillas muy baratas. Macri tiene una novia verdulera, no sabe lo que es la novia Macri, no sabe lo que es la novia Macri. De una laburadora de las 6 de la mañana, ajá, no sabe qué es. Otra que Florencia Molini, que anda por los basureros, pobre. ¿No viste la novia?
2: No, la vi. Viste que hay un rubro dentro del periodismo que a veces no me
0: dejó meto. Una empresaria y ahora tiene otra, Macri. Está motivado, Macri. Está motivado.
2: Por eso es bueno que alguien esté motivado.
0: Bueno, sacaron un comunicado, lo del PRO, duro, contra la Libertad Avanza.
2: Sí.
0: Y dije, es lo que yo le dije a Emiliano. Se lo dije a Emiliano. ¿Cuántas veces se lo dije? Y cuando lo invité, no había hablado Ritondo, que dice que le mintieron. Ritondo es el jefe espiritual de Gisela y de él, que está bien, tiene que ver con la línea jerárquica del PRO provincial. Está enojado Ritondo, y Ritondo enojado es peor que Alonso con Felipe. Bueno, ¿qué te parece lo que pasó con el PRO?
1: ¿Qué tal?
0: Porque sos del PRO, buen día.
1: Buenos días, ¿cómo están?
0: ¿Trajiste el tupper para los chicos?
1: Sí, ahora me llevo una media luna.
0: 2 hamburguesas y 2 pollos al verdeo para los nenes de Emiliano.
1: Algo para los chicos que tienen... Están esperando que salga de
0: acá. Sean felices los chicos
1: para comer media luna.
0: Deporte. Sí. Bueno, ¿cómo tomaste eso?
1: La verdad que no sé.
0: Más allá de la broma.
1: No, pero hay algo en todo lo que dijiste, bastante, que la verdad que internamente...
0: ¿Lo esperabas?
1: Sí, internamente se viene viendo a partir de la coalición que se formó en la provincia de Buenos Aires, porque yo también fui parte de la coalición que se formó con Macri, con el radicalismo, sí, la coalición cívica. Y había un respeto, había diferencias que se zanjaban en las PASO, porque había PASO. Uh-huh. Es decir, todo lo que la Libertad Avanza no quiso hacer en su coalición con el PRO iba a traer consecuencias, porque no había sido algo asimétrico. Es decir, no había sido algo, che, vamos juntos, si bien somos 2 partidos diferentes. No, la boleta
0: vamos violeta. Vamos juntos contra el kirchnerismo.
1: Sí, no fue así. La boleta es violeta, nos llamamos la Libertad Avanza, y si les gusta, le damos un lugar en cada lista, y si no les gusta... Entonces, eso...
0: A Macri le molestaba eso.
1: A Macri, a todo el PRO le molestó, tal es así que después el PRO...
0: A Patricia Burri no.
1: Que después el PRO, al otro día de la a los 2 días de la elección, dijo, bueno, nosotros somos otro partido, vamos a traer nuestros bloques, que eso empezó en Bahía Blanca con Gisela, no sé si te acordás, uh-huh, que se transformó.
0: Sí, cómo no, sacaba el nudo con la putierra.
1: Nosotros le decíamos, no se sorprendan porque esto va a ser así, en la provincia, en la capital, en la nación, va a haber un bloque del PRO en todos lados. Y eso fue lo que terminó pasando. Ahora... Lo que continuó fueron una serie de desencuentros que por ahí a nosotros nos exceden, algunos con Macri con el gobierno nacional, uno los visualiza a través de los medios, ¿no? Sí, te puedo contar que en la provincia, o por lo menos...
0: No, pero hablando en serio, Ritondo estaba enojado en serio, ¿eh?
1: Pero por supuesto, porque es el presidente del partido en la provincia de Buenos Aires, porque construye un acuerdo para trabajar en equipo con la Libertad Avanza y siente que... esos acuerdos no se cumplen, porque si vos tenés un socio, Jorge, en la vida, en sí, la vida, saquemos la política, en la vida, ¿cómo crees que le vaya a ese socio? Que es tu socio.
0: Bien.
1: Bien. Entonces, ¿lo ayudás o lo tratás de pisotear?
0: Sí, pero no me ningunies.
1: Claro, soy tu socio. Si llegamos a un acuerdo, si tenemos un compromiso, si vamos a distribuir, en este caso era una presidencia de una comisión que se le habían ido a ofrecer a Ritondo, él ni siquiera le había pedido porque el PRO... Si hay algo que está haciendo es no pedir nada y espera a ver qué hace la Libertad Avanza. En este caso se lo habían prometido y se lo había prometido el presidente de la Cámara de Diputados.
4: como lo contó Ritondo. Al otro día aparecen con que no, es otro. Bueno, esas cosas, como dijo Cristian, hacen perder la confianza. Después, a veces, en la disparidad de criterios o en la diferencia de pensamiento que puede haber entre el Bloque de la Libertad Avanza y el PRO con cuestiones políticas, esos son entendibles, son justificables. Hay mucha gente que en la Libertad Avanza no ha estado en gestiones, no ha estado en gobierno. El PRO sí sabe lo que es estar en un gobierno, estar en una gestión. Entonces tiene una, otra, a veces una mirada diferente de cómo se debe enfrentar. Porque nosotros creemos que cuanto peor le vaya al gobierno, no nos va a ir mejor a nosotros, digamos, porque en el medio está la gente. Entonces esta diferencia la tenemos con la Libertad Avanza. Ahora, eso podría tener una convivencia si no fuera que en el medio también hay acuerdos o este tratamiento con tu socio que no es el que el PRO espera. Eso que se tensiona a veces está en un punto de tensión alta, está en un pico alto de tensión. ¿Significa una ruptura? No lo sé. No lo sé porque también
3: nadie lo sabe eso.
4: Claro, el PRO es un partido muy verticalista, como son todos hoy, va. Pero el PRO tiene una figura en su mando bastante fuerte, digamos. Macri en la Nación, Ritondo en la provincia. Las decisiones no tienen.
3: ¿Quién quedó en el medio? ¿Bullrich? ¿Santilli? No, ¿quién más quedó?
4: Santilli no se ha ido del PRO, está en el gobierno. Bullrich sí se fue del PRO, está en la Libertad Avanza.
3: Bueno, pero se fue.
4: Sí, sí, son situaciones distintas. Yo creo que
3: a ver, Bullrich se está peleando mucho porque no lo quiere Adorni y dice, saquémoslo.
4: Sí, que también se lo está diciendo el PRO, es un obstáculo para la gestión, le dijo ayer Andrés. Es un obstáculo para la gestión, ya no para el PRO ni para la Libertad Avanza, para que cada ministro que va a presentar algo le preguntan por Adorni, la cosa no va a caminar.
3: Claro.
4: Entonces, eso le marca al PRO. Y está bien lo que dijo Macri. Decir lo que está mal es parte de luchar por un cambio en la Argentina. Y eso está haciendo el PRO, me parece que está bien que lo haga. No me parece es que se hace ahora. Porque
3: yo no te voy a hablar de candidatos, pero la imagen de Macri y Ritondo está alta.
4: La verdad, yo con
3: esto... Fíjate que no hablo de ustedes.
4: No, pero con esto de las imágenes, nosotros, viste, qué sé yo, no te sabría decir, no lo tengo medido. Sí sé...
3: No, pero dame tu intuición, no te pido nada que esté concreto.
4: Mi intuición es que Macri ve que la cosa no está bien.
3: Ajá.
4: Para nada bien, que siente una responsabilidad muy grande porque él ayudó a que Milei sea presidente y se está involucrando para que su partido no termine disgregado absolutamente, porque cierta parte de los dirigentes del PRO, si se quiere de votantes históricos del PRO, se sintieron atraídos por la Libertad Avanza y acompañaron a la Libertad Avanza, porque Macri fue a decirle, che, estamos acá, este es el cambio, lo otro es lo peor que nos puede pasar, y creo que ahí no se equivocó. Lo que sí evidentemente está viendo Macri, está viendo el PRO, que la gestión o que el cambio no solo no está llegando a todos, sino que está llegando cada vez a menos gente, que cada vez está más difícil la cosa.
3: Ahora, Emiliano, la posición de Macri es entendible, la posición de Ritondo es entendible. Si bajamos al pago chico, los dos del PRO, ustedes son bravos, Gisela, siendo mujer, tiene una personalidad fuerte, se está bancando todo, y vos tenés mucha experiencia y tenés mucha cintura. ¿Acá pasa lo mismo? ¿Ustedes se sienten... No digo traicionado, no, pero mira, ¿ustedes lo jode la Libertad Avanza de alguna manera?
4: No, a ver,
3: pensamos... Porque votan cosas del
4: terrorismo. Hay una cuestión que yo reciente señalaba y que hago en general...
3: No, de eso quiero hablar, ¿eh? El tema es de lo quiero hablar ahora, ¿eh?
4: Bueno, no, de eso... Pero ese es un ejemplo de los muchos que vienen sucediendo. Cada vez que Gisela ha tenido que bajar a explicar nuestro voto, o que lo he explicado yo, la verdad que siempre estamos poniendo de relieve que para nosotros una cosa es la política... la discusión política y otra cosa es la gobernabilidad.
3: Totalmente.
4: Entonces, con la Libertad Avanza, hemos tenido este tipo de discusiones. Le decimos, muchachos, ustedes quieren heredar, quieren ganarle a sus bieles, ¿no? Nosotros también le queremos ganar a sus bieles, ¿eh? Vamos a presentar una alternativa. El PRO va a querer ganarle a sus bieles. Ahora, quieren ganar en una ciudad que se inunda, por eso no votan las tasas para las obras. Quieren ganar en una ciudad sin transporte público, por eso no quieren acomodar el servicio de transporte público, porque la verdad que... Nosotros le dijimos, pongan este parche y traigan dentro de 50 días un proyecto para cambiar esto, porque así no seguimos más. No la votaron esa ordenanza tampoco. Quiero decir, quieren una ciudad que no se pueda financiar, porque la verdad que las tasas, había que modificarlas. Había que pasar de 5.000 pesos que pagaba algún vecino a 18.000, 20.000 pesos. Había que pasar a eso, porque eso está pasando en todas las ciudades de la provincia de Buenos Aires. Y acá había quedado desfasado eso. Entonces, una ciudad que no puede prestar servicios, quieren gobernar. Nosotros no. Nosotros cada problema estructural que tiene esta ciudad sabemos que no es ni para ayudar a sus bienes, ni a sus funcionarios, ni a su gobierno. Es porque al medio están los vecinos y porque nosotros queremos administrar una ciudad en mejores condiciones. Pero por supuesto que el PRO va a tener una alternativa en Bahía Blanca. Yo no tenga duda de eso ahora. Y la podemos explicar, y la podemos debatir, y lo vamos a hacer llegado el momento también contra el peronismo. Ahora, ¿qué es lo que quiere hacer la Libertad Avanza, que sistemáticamente es todo no? Porque ayer, y ahora vamos a lo de si querés, había que votar un convenio, ¿no?
3: Déjame primero contarle a la gente de qué estamos hablando, porque ayer, cuando fue el consejo, llegó Florencia Molini. Ojo la basura en la mesa, que se lleva todo, ¿eh? No deja nada tirado en la mesa. Guarda la pilcha, tira campera, tira bufanda, todo. Basura que dando vuelta, Molini se la lleva en el auto y después la tira a algún lado. Vamos a explicar qué pasó ayer en el consejo. No me pregunten por qué yo lo sé. No pregunten por qué yo lo sé. El municipio, desde el año pasado, tiene una deuda muy grande con Edes, impaga, muy grande, pero grande, grande, grande, grande. Entonces, el municipio logró, no, me prometieron que no me iban a preguntar porque yo lo sé, yo no trabajo en Edes.
2: Estoy tratando de hacer memoria y me parece que en algún momento hasta dijiste el importe.
3: No. Ya me basta. Porque el que me hable de Edes, tengo todas las cartas, y más si es a nivel abogado, todas las cartas. El trabajo que hizo el municipio con el anterior gerente de Ede, porque mi amigo no está más, cambió de gerente, Ede, el amigo mío, le sacaron doble amarilla como maravilla. El arreglo que tenía el municipio era, vamos a ver. Y la idea era tirarla, porque estamos hablando de, ahora sí me lo va a decir Emiliano, mucha plata. Y además, me consta que los dueños de Edes le decían, che, ustedes son boludos, ¿cuánto lo van a cobrar al municipio? Entonces, ¿qué decían en Edes? Estamos en eso, ¿qué quiere, que les cortemos y se queden sin luz en los barrios y en los lugares carenciados? Bueno, los dueños de Edes son bravos, pues son dueños. Bueno, y Edes iba y negociaba, Federico, ¿cómo podemos hacer? Bueno, el gerente nuevo debe haber recibido. Después te voy a decir que. ¿Vos sabés quién es el dueño de?
2: No me acuerdo ahora el nombre. Es más, creo que no tiene nada que ver con el grupo. ¿Vos seguís a Susana Jiménez? ¿A quién?
3: Susana Jiménez.
2: No.
3: El ex marido de Susana Jiménez es el dueño de. El Corcho. Ah, el Corcho Rodríguez es uno de los dueños de. Que le importa a Bahía Blanca como a vos, el Malbor,
2: el cenicero, más o menos. Claro,
3: no, el cenicero de Susana. Nada, sí. El Corcho Rodríguez no importa nada. ¿Qué sede? ¿Qué Bahía Blanca? Cobrarle al hijo de puta del intendente, por favor. Bueno, ¿qué logró el municipio? Un convenio de pago.
2: Cuotita.
3: Bueno, ayer los libertarios no lo aprobaron. Entonces, los libertarios quieren que no haya más colectivo en la ciudad. Que no se le cobre más tasa. Que las tasas, ¿sabés por qué quedaron bajas las tasas? Porque un amigo de él, un amigo de mi amigo Álvarez Porte, un amigo de él, no subía las tasas para poder ganar la intendencia, porque en la época de Gay no se aumentaban las tasas para que fueran netamente metidas en la... Pero bueno, no voy a decir eso porque era amigo de él. Ya está. Entonces, no quiere las tasas, no quiere que haya colectivo. Ahora lo que no quiere los libertarios es que haya luz en Villa Rosario. Era... Uy, te agarró hambre. Sí, le agarró hambre.
2: Pero mirá hasta dónde fue.
3: Le agarró hambre. Le nombré a Gay y le agarró hambre. No. Y nunca voy a contar lo que me contó Gay cuando Emiliano se fue del gobierno. Nunca le voy a contar. Nunca. Bueno, ayer los libertarios le dijeron, no vamos a votar el convenio. Bueno, ¿te vamos a cortar la luz? ¿O Ede no te corta la luz cuando no paga?
2: Por supuesto.
3: Era motivo para no apoyar. Porque hay que pagar. Lo que pasa es que los libertarios tienen un concepto de lo que es el superávit. Claro, no pagamos la luz, no pagamos esto, no pagamos lo otro, yo voy a dejar de pagarle a todo el mundo en mi casa, va a haber el superávit que tengo. ¿Y qué pasó?
4: Bueno, el convenio se aprobó al final.
3: Ah.
4: Sí, salió aprobado.
3: Pero sí. Con los traidores como ustedes, teóricamente.
4: Sí, la discusión no se extendió demasiado.
3: Los compromisos se pagan, Emiliano.
4: Es que las deudas se pagan. Ayer parecían todos militantes de Miriam Breitman, ¿viste? No le paguemos al Fondo Monetario.
3: No, claro, no paguemos a nadie.
4: Los compromisos de deuda que tiene un Estado los tiene que ahorrar, pero a ver, eran con un privado. Y yo en esto, porque la discusión se centró sobre el origen de la deuda.
3: Ah.
4: Ideológicamente sobre el origen.
3: Estamos hablando de
4: 2018. 2018, decreto de Héctor, donde dice, bueno, estos medidores, acá hay gente necesita electricidad.
3: No lo podemos cortar.
4: No se puede cortar. Hay que pagar. Cuando asume el gobierno de Subir, le dice, esto en realidad lo tendría que pagar la provincia, no nosotros, ahí se empieza a acumular sí. esta deuda que fue 2.300 millones de pesos.
3: Sí. La MUNI le debe 2.300 millones de mango a EDE.
4: Sí, ya había.
3: ¿Cómo no se va a enojar, Corcho?
4: Bueno, no, no, porque pareciera que estábamos hablando de
3: 200 lucas.
4: Claro, no, no, no.
2: En el barrio no pagás 20, te la cortan.
4: No, no,
3: claro.
4: No. El tema había escalado hasta autoridades de importantes y también...
3: ¿Está mal lo que dije el Corcho?
4: No, ah. No, no, no fue el único que de estos importantes que estuvo haciendo lobby para que esto de alguna vez salga. Porque, a ver, yo creo que el municipio debería explorar, el gobierno municipal debería explorar la posibilidad de que la provincia acompañe el pago de esta deuda.
3: Eso está bien, eso es cierto.
4: Eso está bien, lo que no se puede es no seguir pagando. Y te voy a poner otro ejemplo, porque ayer la discusión entonces ideológicamente era, ¿está bien que se le pague la luz a la gente que no se la puede pagar? ¿Que el vecino de Bahía Blanca le pague la luz a quien usurpó, en algunos casos, un terreno y hoy no puede pagar la luz y se le puso un medidor comunitario? Esa era la discusión. Que hay muchos puntos de contacto ahí donde podemos decir, che, pará, le estamos dando la luz a alguien que su origen para tenerla o para estar en ese lugar viene de un delito, que es la usurpación. Uh-huh. Lo que pasa es que a veces, cuando empezamos con estas discusiones, pareciera que para algunos que vivimos en Suiza. Y la verdad es que no vivimos en Suiza. No vivimos en Suiza, y esto no es nuevo. 9 de noviembre,
3: hoy es entre otros.
4: Hoy es un barrio consolidado de esta ciudad, pero no sé si todos recuerdan que un día llegaron 200 familias, se instalaron ahí, y fue a quien algunos dicen hoy el mejor gobierno municipal, yo comparto muchas cosas, que tuvo Bahía Blanca, fue Jaime Linares, y dijo, a ver, vamos a acomodarlo esto, vamos a urbanizarlo, vamos a abrir las calles, van a tener luz, van a tener gas, dividió las manzanas, y ordenó una situación, como se ha ordenado en otros de estos lugares que hoy tienen medidores comunitarios, que no son propias de Suiza, son propias de Argentina, de la
3: provincia. Lugares carenciados.
4: De la provincia de Buenos Aires y de países que son subdesarrollados, porque algunos te hablan también desde el desarrollo o de la teoría de Stiglitz, como hablaban uh-huh. ayer. Bueno, no es esa la realidad. La realidad es otra. El privado tenía derecho a cobrar y me parece que es lógico que se pague.
3: Demasiada paciencia tuvo.
4: Sí, la verdad que 2.300 millones de pesos se formó una deuda que, a ver, algunos querían que se vaya a discutir a la justicia. Y los que somos abogados sabemos que si vos debes 10 y te llevan a la justicia son 50, no son 10.
3: Claro.
4: Entonces, bueno, y se
3: consideró. Y además te corto,
4: Se le sumó a eso que también era una iniciativa nuestra, una mesa de trabajo para decirle, bueno, te vamos a pagar, pero acá falta que inviertas por acá, porque también tiene que pasar. Pero no deja de ser un privado que quería cobrar una deuda. Entonces, no acompañar esto era judicializarlo por parte de EDES, generar un conflicto, y estamos hablando de sectores vulnerables de la ciudad, que yo entiendo, ayer algunos concejales decían, bueno, ¿qué culpa tiene el vecino de Paigüén, por ejemplo, como dijo Salaverry, que haya que poner, por qué le tiene que con sus tasas pagarle la luz a uno que a lo mejor usurpó, a lo mejor no, porque también es cierto que a mí me tocó ir a combatir usurpaciones acá, lo que hoy es el parque que debería llamarse Julio Argentino Roca y que se llama...
3: ¿cómo es? Sí, el Dante Shopping.
4: Sí, sí.
3: Sí, ya sé cuál es.
4: A mí me tocó ir con las máquinas y con la policía a sacar casitas de chapa que me pusieron de la noche a la mañana y que hoy sigue siendo un parque. Esas realidades pasan, la usurpación es el tercer delito más importante de la provincia de Buenos Aires, no es que acá tenemos ese problema. Entonces, es una realidad con la que convivimos y que hay que gestionarla porque es conflictiva. La conflictividad se gestiona. La conflictividad se gestiona. Entonces, ¿es la mejor salida? ¿Es lo que nos gusta que pase? La verdad es que no. A mí no me gusta que usurpen, que después haya que ponerle luz, que después haya que abrir una calle. Pero también es cierto, porque ayer lo reclamaron algunos concejales, una política de tierras, una política de hábitat. La verdad es que, insisto con esto, no somos Suiza. Muchas veces se hace más de lo que se puede con lo que se tiene. Y no estoy justificando la usurpación, todo lo contrario.
3: De ninguna manera.
4: Yo he ido y yo he llevado máquina con la motopala para que tiren abajo las casas. Y me he encontrado con mafias que movilizan eso y con
3: que te ha traído problemas personales también.
4: Pero por supuesto, y con gente muy humilde que no tenía dónde estar. Con gente que tenía 3 chapas y 4 críos alrededor, mujeres solas, que no tenían dónde estar y si pasábamos la máquina ahí no había dónde llevarla. Porque eso también pasa acá. Entonces, yo les digo, cuando agarran un expediente para votar, léanlo todo. léanlo todo, porque esto había empezado hace mucho. Y esto fue una discusión de nuestro gobierno.
3: ¿Los libertarios qué pensaban? ¿Que era un grado de populismo?
4: Sí, los libertarios no dijeron nada, como pasa casi todas las sesiones. Martín Salaverry puso en discusión esta situación. Pero la verdad que muchos de los que están en ese bloque, que ahora son el libertario y antes no fueron nada, no se sabe qué fueron, pero estuvieron en el gobierno y todo, pero no. Estuvieron cuando estaba esta discusión en nuestro gobierno de qué hacer con las usurpaciones. Y las que se pudieron detener, se detuvieron. Y las que se pudieron consolidar, se consolidaron. Porque la gente en algún lugar tiene que estar. Acá tenemos la obligación en Bahía Blanca de que alguien con un desarrollo inmobiliario que quiera hacerlo, tiene que garantizar los servicios. Hoy un privado dice, yo acá voy a hacer un barrio, bueno, antes de vender los lotes, garantice que esté la luz, que esté el agua, que llegue el gas, eso lo tiene que hacer un privado. Yo no soy partidario de que lo tenga que hacer el municipio, que el municipio tenga que lotear. Creo que el municipio debería desprenderse de todas las tierras que tiene y que eso sea una cuestión de los privados. Ahora, también es cierto que hay un alto grado de vulnerabilidad en una sociedad donde hasta no hace tanto, y yo no creo que haya bajado tanto tampoco ahora, la mitad de la gente es pobre. Uh-huh. La mitad de la gente es pobre. Yo a mí también me gustaría que con las tasas se haga todo lo que se tiene que hacer y nada más que lo que se tiene que hacer, porque son la contraprestación de un servicio que hay que prestarlo mejor de lo que se presta. Pero no es lo que se puede hacer. Yo ya estuve en ese gobierno, yo ya vi, ya me pasó que vino un comisario y me dijo, che, no tengo combustible porque la provincia no me manda, vos me puedes dar, y yo tampoco tenía y que había que conseguirlo hasta de sacarle nafta
3: a autos. ¿Ustedes compraban repuestos?
4: Repuestos, combustible, el municipio absorbe muchísimas demandas que uno espera que la provincia las absorba, ni hablar de las que debería absorber la nación.
3: Seguro.
4: Bueno, eso no pasa. Eso no pasa.
3: No, a mí lo que me gusta de la oposición tuya, que obviamente no sos oficialista, es que independientemente de tus conceptos e ideología, vos lo que dejás claro es que, bueno, ¿y qué hacemos? ¿Le soltamos la mano a todos?
4: Claro, esa es la gran discusión, como le dije el otro día con el tema del boleto. Muchachos, estuvieron los empresarios acá, nos dijeron, señores, si ustedes
3: no con miedo.
4: Nos vamos, y que se arregle su bien con los colectivos. Iba a ser peor. Me decían, estás tapando una pérdida de un caño. Sí. ¿Qué haces vos si tienes una pérdida en tu casa en un caño de agua? Lo dejás. Hasta que no pueda cambiar todo el caño, no lo arreglo. Lo dejás, que largue agua. Uh-huh. La gente que se cague, porque el otro día no iba a tener colectivo.
3: Claro.
4: Que se cague, porque eso me lo dijeron algunos empresarios y me lo dijeron en consejo. Yo le dejo los colectivos a subir y me voy a la mierda. Así.
3: Así, sí,
4: claro. Y ellos también lo escucharon. Entonces cuando yo les digo, muchachos, no es que si le va peor a subir no va a ir bien a nosotros, no es así. No es así.
3: ¿Qué dijo el municipio del proyecto, y terminamos con esto, de Gisela?
4: Lo acompañó, lo aprobó, asumió el compromiso de enviar el nuevo pliego en, creo que son 50 días. Sé que está trabajando literal en eso. Y que también, como le dijimos nosotros al gobierno, entendemos que pasó un tiempo donde lo urgente tapó lo importante, es verdad.
3: Es cierto.
4: Lo urgente tapó lo importante. Bueno, vamos a lo importante ahora. Porque ustedes tienen que hacer el pliego. Y acá también van a encontrar discusiones, van a encontrar reticencia a mí. Por decirte, capaz que quiero que la 512 pase por otro lado, no por ahí.
3: Totalmente.
4: Eso va a pasar.
3: Algo hay que hacer, sí.
4: Pero hay que empezar. Ningún proyecto viene así y todos dicen, qué bueno, qué proyectazo, se levanta la gente. No, todo el mundo tiene su idea, su impronta.
3: ¿Vos crees que las empresas van a estirar al extremo de irse?
4: Yo creo que las empresas...
3: Porque Chucariel lo está diciendo hace 10 años que se quiere...
4: Bueno.
3: Ponerle que la SAPEN no, porque la SAPEN es... pseudo municipal.
4: A mí me gustaría que no vuelva a pasar lo que pasó en esta ciudad, que acá andaban los colectivos rojos prendiendo fuego, deambulando por esta ciudad, y todo el mundo desconocía quién eran los dueños, que sabían bien quién eran los dueños, porque eran muy amigos algunos, pero
3: era un curro político
4: de noche. Entonces, si podemos lograr que los empresarios sean de Bahía Blanca, que sean gente con oficio, que conoce el negocio, y que sea gente que toma compromiso en nuestra ciudad, yo prefiero eso a una licitación que venga cualquier desconocido, sin antecedente, porque eso también pasa.
3: Sí.
4: Entonces, a ver, estoy esperanzado en que se arme un pliego de acuerdo a nuestra ciudad, a las necesidades de nuestra ciudad, y que se empiece a recorrer el camino, de que si después tiene que tener variaciones, las tenga.
3: Claro.
4: Las tenga, pero hay que empezar.
3: ¿Vos creés que ese proyecto va a venir consolidado antes del próximo aumento?
4: No sé si consolidado, el proyecto tiene que venir, por eso te digo, a lo mejor, bueno, empecemos a discutir, porque también hay algo que yo le digo a ellos. A vos hay algo que te parece que está mal, pero no me traes la alternativa y el proyecto distinto, para que yo te pueda decir, uh-huh, tenés razón vos. Es no, ¿por qué no? No, esto es un parche, no lo voto. ¿Y tu proyecto? ¿Cómo debería ser el transporte en Bahía Blanca? A ver, ¿cómo tendrían que estar las unidades? ¿Cero kilómetros? Sí, pero te está diciendo el dueño de la empresa
3: que no puede moverlos.
4: El estudio de costo no le da. Tenés el estudio de costo adelante. Ves que hay una situación extraordinaria y mundial que modificó el precio del combustible. Ves que la paritaria... Ah, porque la otra eran los sueldos de los choferes. Un palo 400 ganamos. Es mucho. Tiene que ganar menos. Por eso es muy difícil debatir cuando vos en el otro... yo voy a esto. Vos podés tener una ideología extrema. Podés tener un pensamiento ultra hacia un lugar. Izquierda o
3: derecha. Está bien.
4: Pero en algún punto, la razonabilidad del sentido común la tenés que tener. Porque querés representar. Y la verdad que representás, independientemente de a quiénes, representás a gente que también piensa distinto que te vote a vos.
3: Seguro.
4: Entonces tenés que tener un equilibrio. Ese es hoy el problema del PRO con la libertad. Desde arriba hasta la última legislatura, hasta el último Consejo Deliberante, esa es hoy nuestra discusión. Al medio está la gente, no están todas las ideas. Ni de Stiglitz, ni de Milei, ni de
3: Kennedy. No, el medio está la gente, que la está pasando mal. La última, ¿qué opinión tenés de los más de 400 choferes de Uber que se anotaron?
4: Que no nos equivocamos. Otra discusión con la Libertad Avanza. Le digo, señores, en Bahía Blanca el Uber está prohibido. Tenemos que hacer una ordenanza para habilitarlo. Y en ese camino de habilitarlo, ¿cómo hay que habilitarlo? Con la mayor flexibilidad que se pueda. ¿Qué le pedimos? Una antigüedad razonable en un vehículo que va a transportar pasajeros. ¿El seguro de la aplicación sirve? Sí, sirve. Bueno, listo. Ya tengan el seguro. Y que sepamos quiénes son. Porque es una actividad económica grandísima que sucede en el medio de la ciudad, que transporta a nuestros hijos, en la que trabajan amigos, en la que trabaja familia, en la que trabaja gente, un montón de gente. Entonces, tiene que ser un servicio en el que el municipio, como gobierno, sepa quién lo presta. Si eso no está mal, es mal, le dijimos, hágalo digital, más rápido, que se anote, y así está pasando. Y se van a anotar muchos más. Ahora, una vez que se transcurra ese proceso, sí hay que cuidarlo el servicio, porque hoy, y me lo dicen varios choferes, como Punta Alta los meten presos, vienen a trabajar acá.
3: Claro.
4: A ver, gente, necesita trabajar por algo, viene, no viene de turismo. Pero la verdad que primero están los bahienses, tenemos que cuidar a los nuestros primero.
3: Es cierto.
4: ¿No? Entonces, el municipio tiene que ejercer este control y no debería tardar tanto. Pero este proceso de inscripción, de adecuación a esa reglamentación, que no dice mucho más que la ordenanza, la reglamentación, estira un plazo de un año. ¿Para qué? Para que si tenés un auto que tiene 15 años pueda bajarlo a 13. ¿Para qué? Para competir en la mayor igualdad de condición con los otros servicios, porque los taxis remises también compiten.
3: Uh-huh.
4: Entonces, me parece que eso es un ejemplo claro de cuando hay que aplicar la razonabilidad o cuando decir, nada, que sea viva la pepa, que cada uno cobre lo que quiera, que el transporte lo haga el que se le canta, en donde quiera y como sea. No es así.
3: Está muy bien. Bueno, cepillame el caballo amarillo.
4: Lo voy a cepillar.
3: Gracias por venir.
4: Gracias a
3: ustedes. Pasá ahí por la caja. Hay un tupper para los hijos de Álvaro Esporte. Va, media pizza, dos napolitanas.
4: Si me están escuchando, me van a esperar.
3: Va a tener que comprar en serio. Gracias, Emi.
4: Gracias a ustedes.
3: El concejal Álvaro Esporte. Pausa y viene Florencia Molini, que ya fue a revisar la basura de la cocina. No, no, llevarle una medialuna a Álvaro. Un tupper. Sí, sí. Pero tiene más hambre que un beduino. Mirá, mirá, mirá cómo está. Emiliano, no te estaba. Emiliano, no te estabas cuidando. Emiliano, estamos al aire. ¿No te estabas cuidando?
4: Sí, me estoy cuidando.
3: Del dengue te estás cuidando. Bueno. Viene la señora Florencia Molini. Prepárense, ya volvemos.
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5: 32, ya nos separan Jorge de la
6: 32 11. ¿Grados?
5: No, ojalá.
6: Ah.
5: Igual no importa. En 32. Mi interior en breve, así que no,
6: 32, no me preocupo. Y a mí me agarra sin la pelopincha armada.
5: No, si a vos te encanta esto. Es más, para vos hoy hace mucho calor.
6: Invierno. Y a tu amiga también.
5: Señorita, no, dejó de ser mi amiga desde que este team invierno ya me trae mal.
6: Team invierno, estamos lindos, calentito, tomamos café, no transpiramos, estamos haciendo televisión, no salir transpirado. Está espectacular.
5: La tele no me gusta.
6: Ah, bueno.
5: Así que no...
6: Te vas a acordar de mí este verano. Este verano te vas a acordar de
5: no,
6: mí.
5: No, no iré a la playa, no estaré en condiciones.
6: Sí, te vas a acordar
5: voy
6: de mí
5: a estar este verano. Deforme.
6: Seba, ¿de qué vamos a hablar después que me voy con Florencia?
7: La actividad para el fin de semana, porque es mucha y variada. Sin dudas, en el plano local hay fecha de Liga del Sur, hay fecha de Federal A, porque estará jugando Limbo, porque estará jugando Villamitre, así que estaremos repasando eso, más la actividad que te mencionaba, porque el autódromo estará colapsado el fin de semana.
6: Está muy bien, ahora me lo contás. Pegadito a Florencia Molini, Santi Guerrero tiene la palabra de sus bieles con la presentación El que rompe paga, que viene a ser algo así como que el que las hace las paga, ¿no? Una onda Bullrich, una cosa así. Sus bieles hoy presentó este programa de que si vos venís en pedo y rompés algo del Estado, lo vas a tener que pagar, más allá de lo que tengas que hacer. Y hoy está Florencia Molini, que es la gran responsable de contarnos en detalle el Bahía Limpia, los basurales a cielo abierto, la inversión que hizo el municipio el otro día, porque mucha gente me pregunta, Jorge, ¿dónde había que denunciar? ¿Qué había que hacer? Bueno, Flor, para eso te hemos invitado. Gracias por venir, buen día.
8: ¿Cómo estás,
6: Jorge? Acercate al micrófono si salís clarito.
8: Al micrófono. Bueno, como vos decías, hace unos 15 días el intendente presentó el programa Bahía Limpia, que es de gestión integral de residuos, que es una problemática de las grandes ciudades, principalmente de las que tienen la escala de Bahía, pero que obviamente nosotros teníamos una situación bastante particular que tiene que ver con la generación de residuos que se dio durante el año 2025.
6: Que ¿la necesidad surge por qué?
8: No, la necesidad surge porque es una problemática estructural de todas las ciudades. Sí, nosotros lo que teníamos es bueno una línea de base, el estado de cosas cuando inició la gestión, y es que había más de 200 basurales a cielo abierto, que nosotros al momento del lanzamiento del programa estábamos en la mitad, había exactamente 101, pero eso obviamente no significa
6: cambia, es muy dinámico.
8: Que el trabajo esté hecho, sino todo lo contrario, indicaba que faltaba un montón, que obviamente el trabajo hay que planificarlo, hay que pensar en la inversión, pero también lo que nosotros vimos es un cambio conductual, un cambio de dinámica respecto de los residuos, que tuvo mucho que ver con la inundación y con la necesidad que tuvieron muchísimas familias de la ciudad de
6: Bahía. Sí, igual yo estoy convencido que el bahiense es un mugriento, pues yo también soy bahiense.
8: Mira, yo lo que creo es que hay obviamente situaciones encontradas. Por un lado hay muchísimos vecinos que hacen bien las cosas, que participan súper activamente, que venían manifestando que tenían intención de colaborar, y que eso lo estamos notando en estos días de implementación del programa, en la interacción. O sea, el WhatsApp recibe constantemente consultas, datos de vecinos que quieren aportar, y también genera una posibilidad para que los que hacen bien las cosas puedan señalar a los que no. Y así nosotros lo que veíamos muy, muy a menudo es, sí, personas que hacen mal las cosas, hay una normativa ambiental en la ciudad de Bahía Blanca que nos permite, por supuesto, sancionarlos, entonces por eso se generó un mecanismo en conjunto el centro de monitoreo con la justicia de faltas, que permita precisamente sancionar a esas personas que no están haciendo bien las cosas. Y esto se puede hacer a través del WhatsApp, que es una herramienta mucho más simple, más cercana y más ágil.
6: Y más común en la sociedad, ¿no?
8: Sí, y mucho más cómodo. O sea, que no implique que vos viste a alguien que está haciendo malas cosas y que tengas que ir a un juzgado, hacer una denuncia, esperar que te contesten a través del WhatsApp indicando el día, la hora.
6: Ahora me da los detalles exactos de eso, que creo que es lo más importante de la nota. Yo le dije a Subiele, que estuvo sentado en esta silla la semana pasada, y hoy se lo dije a Mandolés y Burgos también, es cierto que me parece que el municipio está aprovechando el gran alcance del monitoreo. ¿Por qué? Porque hizo mucho ruido ese demo que mostró el municipio, donde un tipo alegremente se bajó de la camioneta, tiró la mugre y se fue. Si vos no tenés un gran servicio de monitoreo, eso antes era, uy, ahí lo vi, lo digo. Dame bien los detalles, Flor, para que la gente sepa, más allá de que me digas el número, ¿cómo es eso de que yo lo veo y lo denuncio?
8: Bueno, a través del WhatsApp hay una opción que permite tanto reportar la existencia de basurales a cielo abierto como de puntos de arrojo. Lamentablemente forma parte del paisaje urbano que nosotros vemos una esquina donde hay residuos que claramente no tienen que estar ahí. Bueno, hay una opción es reportar, porque a veces uno no ve a la persona que está tirando residuos en lugares indebidos, pero ve que están.
6: Ese instrumento sirve para avisar y no solamente denunciar.
8: Para avisar y para denunciar. Cuando los vecinos avisan, nos indican a nosotros, nos ayudan un montón, porque eso a nosotros nos permite, obviamente, abordarlo y también que haya un ida y vuelta, que el vecino sepa que cumplimos, que efectivamente se abordó ese lugar. Y por otro lado, denunciar. ¿Cómo se denuncia? Indicando la fecha de esa acción, el horario de esa acción, el lugar donde ocurrió y la forma de identificar a la persona que está haciendo mal las cosas es a través del vehículo que utiliza. Entonces lo que necesitamos es una foto o un video de la que surja la chapa patente de ese vehículo para que a través del centro de monitoreo de la justicia de faltas se pueda completar el procedimiento. Bien. Sí, obviamente, esta posibilidad que nosotros tenemos tiene que ver con la aplicación de la normativa ambiental y tiene que ver, por supuesto, con el trabajo enorme que se hizo en materia de seguridad ciudadana y el trabajo que se hace permanentemente en el centro de monitoreo con la coordinación que tiene tanto con las fuerzas de seguridad como con la justicia, tanto de faltas como con la justicia ordinaria y con la justicia federal, y que permite en tiempo real poder dar respuesta y poder identificar este tipo de conductas, que va muy en línea también con lo que vos comentabas de la presentación que hizo hoy a la mañana el intendente, esa acción de seguimiento sobre esa persona que hizo tan mal las cosas, que no solo eludió un control, que se fugó a altísima velocidad, que no frenó en ninguna de las más de 10 intersecciones que atravesó y que claramente es un riesgo para sí mismo, pero para terceros fundamentalmente. Vos decías esto de rompe-paga. Bueno, creo que también hay acciones que con el solo hecho de verlas a todos nos colocan en una situación de empatizar con los riesgos que se pueden generar
6: por acciones indebidas. Yo no tengo por qué hacerme cargo de un semáforo que lo rompió un irresponsable.
8: No, y además que ese irresponsable no solo generó los daños que efectivamente causó, sino que puso en riesgo a muchísimas personas. Bueno, y con la basura pasa lo mismo. No solo es una afectación al orden, al estado de la ciudad, también obviamente eso tiene efectos en materia de salubridad y muchas veces no se pone en contexto o no se pone en valor la importancia de la suma de acciones individuales. Obviamente la mayor responsabilidad la tiene el municipio, que tiene que hacer la inversión, que tiene que disponer del trabajo, que tiene que tener un método, que tiene que ser absolutamente constante en ese trabajo, sino también, bueno, hay una cuestión ambiental involucrada. Las nuevas generaciones tienen mucha más conciencia que los que somos un poco más grandes y también nos marcan bastante el camino de cómo hay que trabajar en ese tema. Pero también es súper importante la participación ciudadana, que nosotros es lo que venimos viendo desde que se lanzó este programa. Se reciben más de 150 mensajes por día que realizan.
6: ¿Eso denuncias. Es un número actual?
8: Es el número actual. Desde que se lanzó el WhatsApp hasta la fecha, hay más de 1.300 consultas.
6: Sacame una duda. ¿El WhatsApp es un bot que me da instrucciones o es un WhatsApp como el tuyo y el mío que yo te escribo?
8: El WhatsApp tiene opciones predeterminadas que permiten guiar a la gente en qué es lo
6: que
8: quiere
6: bot.
8: Hacer.
6: Es un bot.
8: No es un bot. Tiene opciones predeterminadas, pero después, por ejemplo, en el caso de que una persona reporte un punto, una persona real, un operador del equipo, le contesta, bueno, en este, suponete que vos me decís, yo vi que hay basura en la intersección de Bélgica y Brasil, que es el video.
6: ¿Eso es
8: que
6: una de las instrucciones o es un WhatsApp como el tuyo y el mío que yo te escribo?
8: El WhatsApp tiene opciones predeterminadas que permiten guiar a la gente en qué es lo
6: que
8: quiere
6: bot,
8: hacer.
6: Es un bot.
8: No es un bot. Tiene opciones predeterminadas, pero después, por ejemplo, en el caso de que una persona reporte un punto, una persona real, un operador.

0: de Bahía Limpia y decís, en la intersección de Bélgica y Brasil, que es el video que circuló tanto, hay residuos. Bueno, perfecto. Un operador, el día que efectivamente eso se limpió, que es que hay una luz de entre 72 horas del momento en el que se manda el mensajito, le contesta, hola Jorge, ¿cómo estás? Gracias con colaborar por el programa. El día de hoy ese punto fue abordado.
1: ¿No es anónimo? ¿Yo tengo que decir Jorge Rubio?
0: No.
1: No.
0: Vos
1: no.
0: Simplemente dejás tus datos, informo. Pero no para... Claro, vos informás para qué. Para que después el operador, o sea, el chico, la chica que está contestando ese WhatsApp, te pueda decir, hola Jorge, ¿cómo estás?
1: Ah, correcto, está bien, está bien, está bien.
0: Pero la denuncia es anónima, ¿sí?
1: Bien.
0: No es necesario dejar ningún dato más que el nombre, que es lo que permite hacer el seguimiento y que haya una trazabilidad.
1: La pregunta estúpida, ¿cuál es el número?
0: El número, no me lo
1: acuerdo. Anotá, Ori. ¿Qué? ¿No te acordás el número?
0: No me acuerdo el número, pero ya te lo digo.
1: Llamalo Federico, que lo sabe de memoria.
0: Ahora lo buscamos, seguro.
1: Sí,
0: seguro que lo sabe de memoria.
1: A ver cuál es el número, porque ya debe estar llamando a la gente, ¿no?
2: También se ha perdido la generación que recuerda los números de teléfono. Yo recuerdo el mío, nena, después no me pregunten ningún otro.
1: Nena, yo mandaba cartas al municipio. Mandaba yo al municipio.
2: Agendado. Había que recordar cuando éramos chicos decir. Solo
1: lo busco yo, fijo. Flor, lo busco yo, tranquilo.
0: 291 509-0321.
1: Ah, es piola. Acá ese está, número Bahía corresponde
0: Limpia.
1: A
0: Bahía Limpia.
1: Bahía Limpia.
0: Programa. Y bueno, lo que permite básicamente es esto, reportar la existencia de basurales o de puntos de arrojo, denunciar a aquellos vecinos que no están haciendo bien las cosas. También, como nosotros notamos que obviamente muchísimas familias tuvimos que deshacernos lamentablemente de muchas cosas, de muchos muebles, de muchas cosas que lamentablemente se perdieron con la inundación.
1: Mugre.
0: Claro, pero digo,
1: de buena manera, pero mugre.
0: Que digo que fue algo difícil porque tiene mucho valor afectivo. O sea, las cosas que forman parte de una casa.
1: Sí, está bien, Florcita, no, pero por más que yo sea afectivo, yo no puedo llenar a vereda de mugre.
0: No, pero por supuesto.
1: Por más afectivo que sea.
0: Lo que digo es que sí, nosotros lo que notamos es que hubo un incremento absolutamente exponencial de la cantidad de residuos que generó la ciudad de Bahía Blanca en el año 2025, que para que podamos dimensionar, cuadriplicó lo que se genera en un año normal.
1: Digo,
0: el volumen fue absolutamente extraordinario. Entonces también a través de este WhatsApp los vecinos nos pueden consultar o bien dónde están los puntos para la disposición final de estos grandes residuos, o en el caso que no puedan acercarse hasta ese punto, también a través de este programa se le otorga un turno, se le indica un día y un horario en el que pueda disponer de esos residuos para ir a buscarlos.
1: Este no es un rubro tuyo, pero satelitalmente tiene que ver. Contame cómo se adaptó el Tribunal de Faltas para eso.
0: Bueno, lo que se generó fue básicamente un protocolo de trabajo con el Centro de Monitoreo, donde hay varios organismos involucrados. Por un lado, la Subsecretaría de Ambiente, que es quien inicialmente constata que efectivamente en el punto que el vecino o la vecina señala haya efectivamente residuos. El Tribunal de Faltas, que obviamente libra las cédulas de notificación correspondiente para poder citar a esa persona.
1: ¿Pero
0: esto
1: es un protocolo nuevo o eso existió siempre?
0: No, el protocolo lo que permite es la coordinación con el Centro de Monitoreo.
1: Bien.
0: Que obviamente es muy importante porque hay un registro fílmico que da cuenta de esa acción. Eso sí, obviamente es un mecanismo que no estaba dispuesto, que es muy importante y que bueno, que es lo que permite también el resultado del trabajo serio y responsable que se venía haciendo en Bahía Blanca, pero que sí tuvo un impulso muy importante por parte de esta gestión, de todo el equipo de la Secretaría de Seguridad y obviamente la articulación permanente que hay con la provincia de Buenos Aires a través de Federico Montero también.
1: En esa cantidad de denuncias que vos me dijiste que ya arrancaron, ¿han podido meter denuncias puntuales contra una patente, contra alguna persona?
0: Claro, los vecinos de hecho son los que nos indican, bueno, tal día, a tal hora, en tal lugar, un vehículo X, con una chapa patente X, vertió residuos.
1: Ah, ¿lo está haciendo la gente?
0: Claro, sí, hay una participación enorme, por eso te decía que es un número súper alto, que haya más de 1.300 consultas, interacciones con el WhatsApp en un periodo tan corto, también da cuenta de que obviamente cuando se hacen mal las cosas,

0: eso tiene que tener una consecuencia, esa consecuencia está establecida en la normativa ambiental vigente en la ciudad de Bahía Blanca, pero también hay que reconocer y poner en valor que hay muchísimos vecinos, que seguramente son los más, que tienen la intención de hacer bien las cosas, de colaborar, bien. Y son consecuentes cuando ven que hay intención de mejorar y que todos queremos vivir una bien. Ciudad que esté más linda, más limpia y más ordenada.
1: Ninguna duda. Este sistema admite que yo anticipe que lo voy a hacer, o es solamente para denunciar. Es decir, yo puedo decir, hola municipalidad, voy a dejar mucha basura en la puerta de mi casa. No es para eso.
0: No, vos lo que tenés que hacer en todo caso, si vos tenés un gran volumen de residuos, que obviamente no residuos domiciliarios, digo esto, bueno, cuando
1: una limpieza,
0: poda, sí. Bueno, lo que fuera, vos lo que sí podés hacer es solicitar un turno. Lo primero que te va a indicar el WhatsApp a través del programa es, bueno, vos el sábado tenés todos estos puntos itinerantes donde podés acercar estos grandes residuos. En el caso que no lo puedas hacer, se te va a asignar un turno, es decir, un día y un horario.
1: Es decir, no lo saco hasta ese día.
0: No lo tenés que sacar bajo ningún punto otro día, porque si no, obviamente estás incumpliendo la normativa.
1: Claro, claro.
0: Pero sí, a través de este sistema se te va a asignar un turno, un día y un horario en el que podés disponer de esos residuos.
1: Flor, la última. En esta experiencia que ya están viviendo, en general, ¿qué han visto? ¿Gente que tira o hay más denuncias que se originó en algún momento?
0: No, nosotros el comportamiento que vemos del programa es que principalmente, o sea, la mayor cantidad de interacciones tienen que ver con esto, con la consulta de, bueno, ¿qué puedo hacer con grandes residuos que yo tengo en mi casa y que no quiero sacarlos a la basura porque sé que eso está mal? En segundo lugar, el reporte de basurales o de puntos de arrojo que tiene que ver con esto, con esquinas. Y también hay un caudal muy importante de denuncias, lo que sí, obviamente, hay un tutorial dando vueltas también, una chica que muy pausadamente y muy paso a paso indica cómo se hace la denuncia, pues la denuncia tiene que reunir estos requisitos.
1: La gente tiene mucho miedo a la denuncia, no queda involucrada, ¿no?
0: No, yo creo que no es que tenga miedo, lo que sí surge mucho esta duda si la denuncia es anónima o no, cómo hay que formular la denuncia.
1: Porque no sobre se quiere comprar esto, un problema la gente, ¿viste?
0: No, la diferencia entre reportar, es decir, che, ahí hay basura, y la diferencia es decir, alguien que yo vi en un auto tal tiró basura ahí.
1: Claro.
0: Que es la diferencia entre el reporte y la denuncia. Pero nosotros sí lo que vemos es que hay una participación muy elevada y una muy buena recepción del programa, que obviamente requirió una inversión muy grande del municipio, pero bueno... Siempre que el trabajo se planifica y que se hace de verdad y con convicción, da buenos frutos.
1: Debo entender con lo que está diciendo que con pocos días del programa activo está demostrando que la idea fue buena.
0: Sí, que hubo mucho trabajo atrás, porque obviamente hay un compromiso muy grande de la gestión, una instrucción muy clara del intendente, un equipo de trabajo... que integran muchísimas áreas para que esto funcione, una inversión muy grande y la participación de los vecinos y vecinas que es absolutamente imprescindible para tener más ojos en toda la ciudad y para poder llegar a todos los lugares que no se encuentran como debieran estar.
1: Bien, buenísimo. Seba, si Boca pierde con Cruzeiro, no tires la camiseta de Boca en la calle porque te va a denunciar a que...
2: Nunca. ¿Eh? Nunca.
1: No, porque yo la llamo a Flor y dice, mira, acá Sebastián Gineter acaba de tirar la camiseta de Boca.
2: No hagas eso, jamás, jamás. ¿Eh? Jamás.
1: Gracias. Florcita, gracias por venir,
0: Por favor.
1: Florencia Molini, directamente del municipio, nos vino a explicar el Bahía Limpia a partir de ahora. Nos vamos a la pausa, estudios, y escuchamos a Subieles con el Rompe Paga, el que rompe paga. Ya venimos.
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0: Bueno, llegamos al final del Café Migliore. Hoy el intendente Susbiele, que lo vamos a analizar el próximo lunes, presentó en conferencia de prensa este nuevo programa que es el que rompe paga. Dame un minuto y medio que me lo completa después Santi y Yoyín.
1: La verdad que bueno, es una toda la imagen, la secuencia, ¿no? Nos estamos ocupados trabajando bueno, en bajar la siniestralidad de la ciudad, es algo que nos preocupa y nos ocupa en la gestión. Y bueno, hubo una acción, fue el 1 de mayo específicamente lo que ocurrió, bueno, que un conductor evade un control que estaba en Montevideo de Brown y bueno, atraviesa bajando por Verano, altísima velocidad. Cada bocacalle que atravesó podría haber generado una tragedia, podríamos haber tenido pérdida de vidas humanas o con algún peatón o con alguien que pudiera ir en otro auto, hasta llegar aquí a O'Higgins y Brown.
0: Eso que está diciendo Susbiele tiene que ver con el accidente que hubo el otro día del que el muchacho venía escapando.
2: Exactamente.
0: Y le pegó a un comercio ahí en la calle O'Higgins.
2: Así es, en Brown y O'Higgins, así es, semáforo y también el comercio que estaba ahí ubicado.
0: Teóricamente ahí va a tener que pagar todo lo que rompió.
2: Así es, todo lo que rompió. El que rompe paga. Bajo ese lema, bueno, es una iniciativa que la idea también es implementarlo a futuro, también con otras situaciones, esperemos que nunca se dé, obviamente, pero estar atento a este tema, seguramente se va a dar, bueno.
0: Sí, porque la gente como mínimo rompe señales de tránsito, que tiene mucho costo.
2: Sí.
0: Lo vamos a tratar el lunes.
2: Dale, el lunes
0: porque
2: completo.
0: La gente va a querer opinar. Pero en un solo minuto, ¿qué más dijo Trankel que tuviste con él?
2: Bueno, después también estuvo hablando Gustavo Trankel, porque en el día de ayer se confirmó que se va a estar brindando la compra de un nuevo puente metálico sobre calle Líbano, exactamente, fue autorizado en el día de ayer, bueno, se confirmó, así que Gustavo Trankel estuvo hablando respecto a esa obra tan importante ahí en el canal Maldonado, y algo que estaban necesitando y también reclamando los vecinos,
0: seguro.
2: Un puente tanto vehicular como peatonal.
0: Bien, lo tratamos el lunes.
2: El lunes completo, dale,
0: Seba, lo tratamos. ¿Con qué cerramos?
3: Con lo que se viene para este fin de semana, torneo Federal A, novena fecha, Villamitre va a recibir a Sol de Mayo domingo 15 horas con el arbitraje de Alejandro Cionti, mientras que Olimpo también el domingo en condición de visitante en Tandil ante Santa Marina, 18-10 horas con el arbitraje del experimentado Franco Morón, los duelos para los equipos bahienses, además fecha completa de la Liga del Sur entre sábado y domingo, la que quedó pendiente del fin de semana pasado, y decíamos, este fin de semana el Autódromo va a tener actividades diversas porque estarán las categorías zonales con una nueva fecha, pero además dentro del predio del autódromo también va a haber karting y también el domingo vamos a tener Speedway con la segunda fecha del campeonato argentino, lo que sería el invernal, así que un domingo
0: abrigados,
3: sí, muy abrigado porque va a ser frío el fin de semana.
0: Sí, va, buen fin de... ¿Con qué temperatura nos vamos, Cari?
4: Nos estamos yendo, Jorge, con 13.5, 17 la máxima para hoy, que si no la alcanzamos hasta las 3 de la tarde después se va a complicar, ¿eh? Recordamos, entra el frente frío, una noche fría hoy en la ciudad, mañana en las mañanas y hasta las 3 de la tarde, y esperemos que ahí se vaya, la probabilidad de precipitaciones con muy baja la temperatura.
0: Buen fin de semana.
4: Muchas Igualmente. Gracias.
2: Chao. Yo ya me estaba metiendo también.
0: Ori, buen partido el domingo. ¿Con quién juega? ¿Con quién?
2: San Fran.
0: Se cagan a palo con
4: San Francisco. No, la echan antes.
3: Lo que pegan.
0: Buen partido. No te lastime. Gente, chao, Yoyín, querido. El lunes arrancamos una nueva semana por Radio 10. Buen fin de semana. Por...

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0: Amigas, amigos, ¿cómo andan? 12:10 en la República Argentina, llegó el día viernes, ya estamos en 15 de mayo. Se nos va mayo, y así estaremos. Llegan los aguinaldos. ¿Cuándo se cobran los aguinaldos? ¿Fines de junio? Flamedia ya los está cobrando. Flamedia ya los
1: si lo supiera.
0: Se los está cobrando, Flamedia. ¿Cómo le va, Denis?
1: Hola, Lucho, ¿cómo estás?
0: ¿Todo bien?
1: Sí, todo bien, todo bien. Renado un poquito con el cambio de clima, pero bien.
0: Buen saquito, ¿eh?
1: Gracias.
0: Viste que yo estoy muy
1: mirando. Hoy me lo halagaste, ayer me criticaste un poquito. Era muy colorido.
0: No, pero ayer me la subió. Muy colorido para... Hay que saber cuándo usar coloridos.
1: ¿Pero por qué? Pero la vestimenta es una construcción social de cada quien.
0: Totalmente, esa era la
1: mía. O sea, hay como un estereotipo mundial, porque no vamos a decir que es solo de Argentina, de que hay ciertos colores que se usan en cierta época del año.
0: Claro, como ayer es tuyo de la primavera.
1: Pero a ver, un buzo de lana de colores, no me lo voy a poner en primavera o en verano porque me muero de calor.
0: Te muere de calor. Entonces, ¿por qué tiene esos colores?
1: Porque me gustan esos colores, me gustan los colores. Me aburre molesto. Que en Argentina todo el mundo se viste de negro y blanco.
0: Yo soy fan del negro.
1: Y si salís de esa norma sos raro.
0: Después hay gente que utiliza el negro para ocultar la panza.
1: Claro. ¿Viste? Lo cual es muy triste también, porque no se animan a usar ropa que de verdad les gusta.
0: ¿Viste el video de Barassi que dice que es el momento de los gordos? En el invierno,
1: no, no lo vi,
0: es polémico, pero lo dice él, es el momento de los gordos. Dice que ahora nosotros podemos lucir nuestras bufandas, como tapar nuestras papadas.
1: Claro. Y sí, siempre jode con ese humor.
0: Es un humor, a ver, es como cuando un discapacitado hace humor con, con la discapacidad.
1: Sí, sí, sí.
0: Entonces digo, es como que está habilitado, va, creo.
1: Y
0: pero
1: en cierta manera, porque también
0: claro.
1: Es hombre.
0: Ah. ¿Y qué significa eso?
1: Y que una mujer se siente más presionada siempre por cómo se viste que un hombre.
0: En eso estoy de acuerdo.
1: Es el ejemplo que te daba la otra vez de la camisa. Si un hombre viene de camisa a la radio, nadie le va a decir nada más que qué pinta que tenés hoy. Ahora yo vengo con colores, vestida, y llama la atención a eso.
0: Yo vine con camisa para que nadie me diga nada.
1: He venido con camisa, pero con un suéter encima. Y por ahí no se nota tanto.
0: Ah, no me di cuenta, Si no te decía
1: ¿viste?
0: Algo. ¿Cómo es el WhatsApp?
1: 291-5386-923.
0: Si está escuchando Nati, tranqui, porque capaz te llamo mala, tirando a la una, porque ya son mi cuarto, quiero arrancar con el jabo. Y viene una arquitecta, la arquitecta que remodeló todo el consolato.
1: Bien.
0: Pero yo quiero ver, yo de paso voy a preguntarle qué podríamos hacer acá, Yoshin. Ya me veo que le agarramos a Marcelo un día de que las buenas ahora y nos hace todo un cambio importante.
1: Cambio 360.
0: O yo le voy a pedir un diseño de una radio, de un streaming. ¿Están bien los streaming diseñados? La
1: para mí no.
0: Upa, ¿por qué?
1: Porque visualmente,
0: bueno, yo no iba a entrar por acá, pero bueno,
1: entre comillas se ve mejor, pero para lo que es hablar con tu compañero es raro. O sea, nosotros si estamos así...
0: Es que eso se viene para
1: yo
0: acá.
1: Yo le estoy hablando a Yoshi, por ejemplo, y nosotros no nos miramos. Y hablamos entre nosotros, pero no nos miramos.
0: Algo, perdemos la mesa.
1: Claro.
0: La mesa de café, como se dice en los bares, o la mesa de charla, de cara a cara. Totalmente, se pierde. ¿A qué apuntamos? A la cámara. Yo quiero yo como tengo otro diálogo, si te miro o estoy viendo... Los gestos.
1: Sí, sí,
0: los gestos radiales. Guarda, buen dato.
1: Entonces, para mí queda raro. O sea, entiendo que visualmente es mejor, pero...
0: Sí, visualmente es mejor.
1: No sé.
0: Y después se pueden acomodar estas cámaras. Tenés que armar capaz un buen OBS o el programa que sea con el tema de las cámaras. Viene el director de cámara, bien acomodado ahí. Capaz que la mesa la puede dejar más o menos igual.
1: Sí, pero, sí.
0: No pierdan lo periodístico por querer mostrar. Eso es verdad también. O el diálogo radial. Eso es un buen tema. Bueno, 12:14. De nuevo, WhatsApp. ¿Vamos a tener el lunes que viene un escabechín o no?
1: Sí.
0: ¿Te ponen las pilas?
1: Sí,
0: esto es mambo de Denny. El lunes lo vienen a buscar acá de 12:14, si no lo volvemos a sortear.
1: Uh-huh.
0: ¿Un escabechín?
1: Sí, de bizcacho.
0: ¿Un escabechín de bizcacho?
1: Escabechín de bizcacho.
0: Tapiola. Tapiola.
1: Caserito.
0: Bueno, empiecen, digan algo al
1: 291-5386-923.
0: Bueno, varias cuestiones, ¿no? antes de ingresar, vamos a decir, ¿qué pasó? ¿Cuándo habló Milei?
1: Milei, no sé si fue ayer o antes de ayer, si te digo, te miento.
0: Son ni pelota.
1: Pero estuvo en Neura.
0: Neura es el canal.
1: Sí, es un streaming muy, muy oficialista, muy libertario. Obviamente no le va a llevar la contra en nada, aunque es muy raro todo lo que dice. Todo el mundo le da la razón, se dan la razón constantemente. Dijo un par de cosas muy extrañas, muy llamativas. Habló del aborto, habló de Dios y de Satanás.
0: Pará, ¿Milei de qué habló? ¿Del aborto?
1: Sí.
0: ¿Milei?
1: Sí.
0: ¿De Dios, de Satanás?
1: Sí.
0: ¿De cómo está el país habló?
1: Un poquito apenas. Más o menos. admitió en cierta forma rara que su gobierno es malo, pero que igual había otros peores antes.
0: ¿Cómo le se la ve venir? Milei todavía piensa que va a ganar.
1: No, yo por lo que escuché, él cree que está haciendo las cosas perfectamente bien, que va por buen camino, que la gente lo ama.
0: Pero ahí creo que si nosotros vamos a 4 años para atrás, estamos en la misma. ¿Qué pasa? Ese 20 y pico, 30 está con Milei a pleno. El tema es qué va a hacer el PRO. Porque si claro. A Milei se le va el PRO, pierde.
1: Que el PRO ya estuvo tirando un par de
0: tweets. ¿Pero qué pasa? Va a pasar, porque va a jugar. Hay que ver qué diría Cristina hoy. Si, pues ella cuando dice va a haber una elección de tercios, esa vuelta, hay que ver qué dice, que se la picaron a Axel el otro. Ahora después lo vamos a pasar, estamos de video en video. Se la picó el PJ bonaerense a Axel. Porque algunos de Kicillof me dicen, vamos con Kicis, vengan con Cámpora, vengan con nosotros, que después la indultamos a la jefa. Yo no creo que Kicillof, no sé qué pasará. Quizá que sí, viste que Kicillof te sorprende con algunas cuestiones, pero bueno, vamos a ver qué pasa con respecto a... Pues yo no sé hasta qué punto Kicillof está alineado al poder de la derecha. Perdónenme, pero digo, con la ¿cómo está transando? Entonces digo, capaz que la entrega. ¿Se la entregaron? Y sí, muchos la entregaron al peronismo. Sí. Muchos de Kicillof quieren que Cristina siga ahí. Por eso uno defiende esta lógica. Después sacando que para mí Kicillof es uno de los mejores gobernadores. Sentid, acá estoy yendo un poco a la interna. Que en la interna no hay que tener miedo. No hay que tener miedo de discutir la interna. Que también yo se lo criticaba a Cristina Fernández de Kirchner cuando en un momento no dejaba jugar. Dejen jugar. Acá abajo lo mismo, ¿eh? Dejen jugar. Oscar va a tener que dejar jugar. Moirano, respóndeme el mensaje, Nidia. Que, claro, habrá sido Nidia. El lunes le voy a contar algo, pero vamos para que pase. Y después quiero que entiendan que uno quiere que la gente participe. ¿Sí? A ver, si es cuando nosotros fuimos a la Universidad Nacional del Sur,
1: sí.
0: Y yo me fui muy mal, digo, no, ay, porque como los pibes lo sacaron de la política, no, era una mala palabra la palabra política. Los pibes están, perdónenme, si no los haces, no digo que, a ver, entiendan. No estoy hablando de un partidismo, estoy hablando de política.
1: No, de una...
0: Los haces pelotudos a los pibes, con respeto, pero los haces pelotudos si no le metes si no los dejas hablar de política.
1: De una decisión, de una conciencia, así, sea el posicionamiento que quieran tener.
0: Pero claro.
1: Pero poder tener ese pensamiento, esa lógica detrás de lo que uno quiere pensar. No opino, o no sé, o me da igual, no puede ser.
0: Está la pared rota, es que hay que el centro estudiante, vamos a pedírsela. No importa si está cómo piensa el rector. Sí, a ver, dale, vamos a luchar por lo que nos corresponde. Nos están sacando esto. ¿Qué pasó acá? Sí, nos habían dicho que en 2 años hacían, no sé, este aula, no está hecha. ¿Qué pasa?
1: Claro.
0: No se pueden, pero pueden pasar por alto esas cosas. Porque están en una universidad políticamente aterre, porque ahora hay de todos lados. Y después ustedes votan. Votan a los rectores, votan al centro de estudiantes, votan. Pero involúquense un poco. No estamos diciendo la militancia. Estamos diciendo que se involucren donde ustedes sientan el culo. ¿Qué es la universidad?
1: ¿Qué me molesta? El plan de estudio este, la verdad que a mi carrera no le sirve nada. Bueno, vamos a exigir que lo cambien. En esta materia podría...
0: O debates. Porque después si no...
1: Lo que sea.
0: En los medios sale si el baño es binario o no. Entiendo que puede haber una discusión. Pero es una discusión boluda dentro de todos los quilombos que hay.
1: Claro.
0: Vean que estén todos los baños andando... Vean que haya limpieza.
1: Que haya papel higiénico.
0: Estaba muy bien el otro día, Felonio, la universidad.
1: Sí, la verdad es que la UNCE está impecable, no sé cómo están haciendo.
0: No, a ver, también entiendo que era el día y también tenés que demostrar que todo funcione bien. Uno comprende cuando viene
1: pero yo he ido y la verdad es que casi siempre están condiciones.
0: Cuanto a su libertad, decía, ¿para qué quiere la plata? Yo escucho cada cosa. Bueno, vamos a arrancar con el muchachín este.
1: Arrancamos.
0: ¿Cuántos saqué? No vi nada. Yo no sé nada.
1: No sé al final cuántos saqué. Hay algunos que los pasé de largo porque son las pavadas que dice siempre de la economía.
0: ¿Cómo las pavadas que dice siempre de la economía?
1: Yo te leo los títulos y me decís cuál querés.
0: Sí, para que también me entra la fla. Gran laburo de Denny. Nati, vamos tipo una, no te vuelvas loca. Si estás, Nati se fue a Dorrego, le mando un abrazo.
1: Claro. Por eso no está con la familia.
0: Oh, vamos a arrancar con el primero.
1: Bueno, dale.
0: El aborto, Yoyen, escucha, vamos con este. El aborto tiene la culpa de la baja natalidad. Para, ¿este título es real? El aborto tiene la culpa de la natalidad.
1: De la baja natalidad.
0: Esto lo dice lo dice el presidente.
1: No lo dice así literalmente, pero sí es lo que dice.
0: A ver, vamos a escucharlo. Ah,
2: de vuelta, digamos, no te doy el pescado, te enseño a pescar.
3: Y te cuido el bocho.
4: Los sindicatos docentes ahora se quejan
2: de que se están cerrando aulas y se están cerrando jardín de infantes. ¿Y por qué? Si ellos defendieron el aborto.
3: ¡Claro! Claro.
2: Bueno, por eso, hay un... Entonces...
4: No conectan
2: y tampoco...
0: Me estás haciendo mal.
1: Y este es el primero.
0: Pero escúchame, si yo estoy por traer a Felipe y a Marité por este tema. ¿Están preocupados por este tema? Por la baja natalidad, por le cierran los cursos abajo. ¿Quién va a ir al colegio primario? ¿Cuándo empiezan a cerrar los cursos? Pero posta, él dice que es por culpa del aborto. Y que los sindicatos se quejan.
1: Claro.
0: No, Europa no se queja.
1: Iba a decir lo mismo. Mamá, primero, es poca, un problema mundial.
0: No conecta él,
1: Es un problema mundial, incluso en países que no tienen legalizado el aborto. Bien. Segundo, los abortos pasaban, estuviera legalizado o no. O sea, los números no cambiaron. Mejoraron, sí, en términos de salud pública. Hubieron más abortos.
0: No se ve mejor, querida, no se ve.
1: Registrados.
0: Claro.
1: Que es diferente.
0: Registrados, tal vez.
1: Otra cosa.
0: Sí.
1: La gente no tiene hijos, incluso gente que quiere tener hijos, porque no pueden comer ni ellos mismos, eso no pueden terminar de pagar un alquiler. No es que la gente no quiere tener hijos. Y la gente que quiere tener hijos la está luchando un montón y está todo muy complicado.
0: ¿Puedo ir a Milei psiquiátrico?
1: Sí. Ah, ese no me acuerdo ni qué dice, pero me causó que se enojó mucho y dijo muchas malas palabras.
0: ¿Puedo despolear los títulos?
1: Sí.
0: Milei psiquiátrico le pusimos, a ver.
3: El tamaño de la corrida fue de 70 mil millones de dólares.
0: Está enojado.
3: Digo, hubiéramos tenido una hiper. Entonces yo entiendo, digo, que la gente, digamos, se sienta mal porque se frenó la actividad, que entiendo que la gente se sienta mal porque, digamos, cayó el salario real, entiendo que la gente se sienta mal porque eso tuvo asociado un salto en la tasa de inflación. Pero el escenario alternativo era inmundo. Es decir, una de las cosas que pasa cuando uno está en la silla eléctrica es que tiene que elegir entre un escenario malo y otro que es una reverenda mierda.
0: La reverenda mierda, Javo, es que vos vas a dejar más o menos 150 mil millones de dólares de deuda, hermano, el próximo gobierno.
1: Claro.
0: Eso es una cagada.
1: Acá básicamente admite que su gobierno es malo, nada más que el anterior era una reverenda porquería, una reverenda mierda, como dice él.
0: Qué bajo que estamos.
1: Pero este, o sea, es el discurso, diciendo, bueno, entre dos cosas malas, ¿cuál es la que preferís?
0: Este es el discurso de los muchachines que tenemos acá abajo, los libertarios, de los Tomás Leche, todo esto que...
1: Es un discurso de un nene de 15 años, perdón que lo diga, pero no puede ser esta justificación.
0: Bueno, vamos al otro. Como Aguara dice, Milei admite que su gobierno es malo.
1: Es este que escuchamos recién.
0: Ah, y
1: los titulé mal a los dos, no, puede ser.
0: Este cuál... Que...
1: Ah, los titulé mal. Entonces el otro debe ser el de Milei psiquiátrico. No,
0: vamos con ese que sería el de su gobierno malo, a ver.
3: Entonces yo entiendo, digo, que la gente se sienta mal porque se frenó la actividad.
1: Es el mismo.
3: Que entiendo que la gente se sienta mal porque, digamos, cayó el salario real.
0: Escuchame,
1: qué lástima, pero porque no, era buenísimo.
0: No importa, pero escúchame, dice, en este audio dice, chabón, que cayó el salario real.
1: Lo está admitiendo.
0: Lo está admitiendo. ¿Ves que nosotros no mentimos, mintiendo? Pero no estamos mintiendo acá. Lo ve la gente. El otro día yo compro siempre algo en la farmacia y aumenta, cada vez, todos los meses aumenta. Lo mismo. Menos mal que no había. Está aumentando, pero de una manera. Son todos unos vivos. Plager genocida. ¿Qué es esto? ¿Se puede poner esto?
1: Sí, tiene que ver con el aborto también. Bueno, no le sorprenda a nadie.
0: Vamos con ese, dale. Vamos con el genocida. A ver. ¿Tiene?
5: Digo, o por ejemplo, ¿alguien le puede informar a Plager que es cómplice de asesinato? La pregunta es, ¿Débora Plager se jactó?
6: Sí.
5: ¿Vieron cuando aparecieron estos 8 niños muertos en abortos?
6: Sí, en la clínica.
5: Con niños de 7 a 8 meses.
6: Clínica sospechada de trata en una investigación, sí.
5: Bueno, digamos, ella se enoja con el jurista que defendía eso. ¿Y qué es lo que cuenta ella? Que ella fue al Congreso a defender la ley.
6: La ley del aborto.
5: Sí, claro. Entonces mi pregunta es...
6: Pero claro...
5: No, porque estas son cosas bastante delicadas.
6: Adelante.
5: ¿Cuál es la formación de la señora Débora Plager?
0: Mejor que la tuya.
5: En temas de biología, de ética, digamos, de bioética y demás, para ir a exponer en el Congreso a favor de una ley... siendo solo una periodista. Es que está claro, ¿no? Digamos, el nivel de desproporción de su conocimiento frente a lo que fue a hablar, ¿no? Tenemos idea de la
0: no te enojes.
5: Desproporción mayúscula.
0: ¿Qué dice?
5: del ego de esa mujer hablando de algo que no tiene ni la más puta idea.
0: Como vos, boludo.
5: Y fue a defender eso.
0: No, yo quiero tener punto una
5: mujer. O sea, fue a hablar de algo que no sabe. Sí. Primer punto. Segundo punto.
0: Es buenísimo esto.
5: Le discute al jurista que la ley no decía eso. Y el jurista dice, no, la ley dice
0: eso. La señora puede comprar una cebolla en la verdulería.
5: O sea, con lo cual además, no solo que es ignorante del tema del que fue a hablar y que es un irresponsable, sino que además...
0: Que además...
5: No conocía la ley que fue a defender.
0: No me digas cómo votan los tuyos.
5: Por lo tanto, ella y todos los pañuelitos verdes son cómplices de todos los muertos que hay por abortos. Son todos cómplices. Son cómplices del asesinato en el vientre de la madre.
6: Vos, y en cualquier medio del embarazo.
0: Feminazis, exactamente. Ustedes, asesinas.
5: Son asesinos.
0: Ahí está, sí, Javier.
5: No, pero esto es interesante. Es cuando vos mirás lo que pasó con la tasa.
0: No,
5: Argentina,
0: no, Javier, me estás...
5: Hay que, no sé hay si, que llevarlo, digamos, vieron allá. Temas demográficos, pero hay algo que se llama transición demográfica.
0: Perdónenme, me van a llamar a... Sí.
5: En la primera etapa hay muchos nacimientos Javier, y muchas muertes.
0: Sí, muy bien.
5: Después cae la tasa de mortalidad, conforme la economía va mejorando. Después cae la tasa de natalidad y después convergen a, en la cuarta etapa, bajas tasas de mortalidad y bajas tasas de natalidad. Eso se llama transición demográfica.
0: No, estoy preocupadísimo porque dirige los hilos del país. ¿Qué hace?
1: Yo le quiero decir que por culpa de sus políticas de salud pública tenemos la tasa de mortalidad infantil más alta de toda la historia en Argentina. Pero, así que no es muy positivo.
0: Pero
1: no es que la economía está mejorando y tenemos menos mortalidad.
0: ¿Vos no podés tratar a todo el mundo de asesino? Tratar a todo el mundo de es una locura lo que está pasando. Yo creo que...
1: Como siempre, contra una periodista mujer, obvio.
0: Siempre.
1: Obvio que lo va a decir asesina.
0: Mientras tanto, el país está volando por los aires. Y bueno, este muchacho también yo creo que... Bueno, es un títere, ¿no? Yo creo que le va a costar mucho acaso que lo lleven a una isla psiquiátrica. Afuera, cerca, que Trump se la pague, quiero ver. Quiero ver a este muchacho sin poder quien tiene al lado. Va a tener menos gente que Macri. Va a tener menos gente que Videla. Porque los milicos, aunque vos quieras, se van ganando los milicos. Este no es nada. Van a bancar más a Villarruel.
1: Sí.
0: Este muchacho queda solo. Este muchacho va a terminar... Ustedes ven a Cristina...
1: O sea, siempre va a tener el séquito de fanáticos, pero...
0: ¿Cuántos va a tener?
1: Claro, no va a llegar a la
0: efímero,
1: popularidad.
0: Fue muy efímero todo. Lo efímero sale... Y además si sos malo, sos mala persona, porque vos podés ser una persona que está en contra del populismo. Yo discuto con mucha gente que está en contra del populismo, pero puedo hablar.
1: Claro.
0: Este muchacho...
1: No puede formar una oración sin bardear a alguien.
0: Lamentablemente, te incita a que vos lo querés golpear, porque sí. Te está faltando el respeto. Entonces digo, este muchacho, cuando termine su gestión, va a terminar, ni Karina lo va a ir a ver. Va a ser el cumpleaños, va a estar solo, no lo quiero así, si es mi cumpleaños.
1: Es que a la gente le invito a que busque la entrevista completa, que es en Neura. Busquen Milei en Neura y les va a salir. El presidente de la nación está agarrado de sus dos bracitos en la silla, así apretándose fuerte como una persona que realmente no está en sus cabales.
0: Podemos con esa foto
1: de
0: los audios de uno tras otro, ¿no? Después lo van a ver en fla.mea porque... Creo que vale la pena. ¿Qué nos queda uno más? ¿Nos queda el amigo Trump?
1: Queda Trump, el de dice... Trump y el de Dios es capitalista, es buenísimo.
0: ¿Con cuál crees primero?
1: Los dos son el de Trump, que no, es más cortito, si
0: quieres. Vamos con el de Trump, a ver.
4: O sea, la calidad de vida de Argentina, gracias a Trump, acaba de mejorar enormemente. ¿Por qué? Al cortar
0: la
4: runfla de Venezuela... Se dejó de financiar a un conjunto de hijos de puta acá adentro que querían hacer un golpe. No solo eso, digamos, sino que además dejaron de entrar los espías cubanos.
0: Vos sos un espía cubano.
4: Porque ahora no hay financiamiento.
0: Cualquiera es un espía cubano. A mí
4: trae
0: un
4: cubano para fumar. Lo que está pasando en Medio Oriente le cortó la guita de los iraníes.
0: Yo quiero ser uno.
4: Que haya salido el quilombo de los rusos, se cortó los rusos.
0: Miguel Ángel Russo.
4: Y hay otro quilombo más que tienen que... Capaz los dejó sin financiamiento.
0: Dejá la neura sin
4: financiamiento. Por eso el porcino iraní está como loca.
0: Es verdad, tira el otro.
4: Y está todo el tiempo, digamos, con su marido tratando de hacer operaciones y rompiendo todo el tiempo.
0: No se le debe fumar nadie.
4: Porque toda esa runfla, digamos...
0: Digamos,
1: es
0: o
1: que
0: sea,
1: toda la mesa
4: no son ellos solos.
0: Nah, es que tienen el loco hoy.
4: Socio de los más variados. De los más variados y que nunca se imaginarían.
0: Dame una comprobación de algo, Javier, con lo que decís. Yo te tomo todo, en tu locura.
1: Claro, ¿dónde están esos espías cubanos? ¿Qué estaban espiando? ¿Qué
0: estaban espiando? Hay una denuncia de espías cubanos, hay una investigación.
1: ¿Por qué un cubano vendría a espiar algo a Argentina?
0: Para mí los tenemos, en el noroeste están los espías cubanos. ¿Dónde están los espías cubanos? Yo quiero un habano cubano. Yo les pido que si alguno tuvo la... Yo no tuve la oportunidad. Me acuerdo un día que la sacamos a la estratega Millennial desde Venezuela, que ella fue... fíjense algunos... Bueno, el otro... Vieron que... Miren, vayan a la Universidad Nacional del Sur. Si alguno puede, hablen con gente que pueda atender al público, así que dar información, porque la Universidad Nacional del Sur es pública.
1: Sí.
0: Y díganme los intercambios, Colombia, Venezuela, a dónde, qué universidades van esos intercambios, y cómo médicos o personas se recibieron en universidades de Venezuela, y varias cuestiones más.
1: Van a hacer doctorados, especializaciones, y después traen ese conocimiento a Argentina. No van a Estados
0: Unidos. A Estados Unidos después van a laburar, porque obviamente a la guita.
1: Claro.
0: No lo forman.
1: Lo cual es razonable, porque acá no les pagan 2 mangos con 50.
0: Entonces, estamos frente a una cuestión donde... dale, Javo. Bueno, y me queda uno más, ¿no?
1: Sí. Mi favorito. Uno de mis favoritos.
0: ¿Cuál sería?
1: Dios es capitalista y Marx satanista.
0: Ok.
1: Esto parece audio de teoría conspirativa, lo digo en serio.
3: Y la realidad es que si vos cumplís la ley de Dios,
0: uy.
3: Que son las que están, digamos...
0: La constitución
3: tiene la libertad, que
0: respetar, hermano.
3: No robar, no matar,
1: hasta
3: no
1: ahí venimos bien.
0: La constitución.
3: Dios está en los 10 mandamientos.
0: Sí.
3: Lo tenés en los 10 mandamientos y los tenés en el no hacer. Vos con eso tenés las bases del capitalismo de libre empresa. Y ese sistema que genera prosperidad. Claro, sí, ese es sistema es te bárbaro, conduce
0: ay, Fantino,
3: al paraíso no en la tierra. Que no te
0: cruce monte, Fantino.
3: Que es el que podemos acceder dado que fuimos expulsados del paraíso.
0: Claro.
3: Por contraposición, Marx, que era un satanista y que va en contra de todos estos valores, por oposición va a conseguir el resultado opuesto del paraíso.
0: La oposición para Yoshi, perdón, ¿podemos para atrás eso? Perdón, dale dos, perdón, Yoshi. Dale esos 3 segundos para atrás. Escuchen lo que dice, que la oposición es parte de... Hasta de expulsar el paraíso.
3: Marx, que era un satanista.
0: Escuchen lo que dicen de la oposición.
3: Y que va en contra de todos estos valores.
0: Escuchen.
3: Por oposición va a conseguir el resultado opuesto del paraíso.
0: Ahora.
3: Que es
0: el infierno.
3: La miseria, es el infierno en la tierra. Que es el comunismo. Digo, y todo el socialismo es lo mismo.
0: También, todos.
3: Porque es una cuestión de grado, pero que en dinámica, digamos, siguiendo la lógica camino de servidumbre, va a conducir a eso.
0: La ley la siete bolas.
3: Es la diferencia del socialismo y el comunismo es que, digamos, uno lo hace, sí, digamos, por el voto y el otro lo hace por la fuerza. Pero el resultado es el mismo, apuntan a lo mismo.
7: Eso es impresionante. La otra vez vino Axel Kaiser y nos contó eso, es bastante poco conocido, que Marx...
3: Era satanista.
7: Escribía poesía satánica.
3: De exactamente. El tipo, digamos... Era, digamos, satánico y quería, digamos, que es destruir la creación del creador.
0: Sí. Por la base eso del orgullo, creen que saben más que el creador y pueden mejorar.
7: Y el orden establecido, ¿no? Por eso todo
3: siempre pero, bueno, en contra de la espero que les haya humana. Interesado el epílogo de mi nuevo libro.
7: Me encantó, me encantó el título también.
0: Hombre, qué hombre infeliz que necesita...
1: Necesita atención.
0: Atención.
1: Urgente. Y necesita agarrar un libro en vez de ver videos de TikTok con inteligencia artificial y después repostearlo a sus historias.
0: Necesita ayuda por todos lados. Yo lo quiero ayudar ya. A llevarlo al psiquiátrico, vamos a dar una mano.
1: Al borda,
0: vamos a dar una mano.
1: Si y ahora que cuando se legalice la hospitalización sin consentimiento de los pacientes.
0: Sin consentimiento, que agarrarlo y llevarlo. Yo sé que, miren, ya vamos a la pausa. Amigos y amigas, a mí me pasa de que yo aprendí con mis cosas también, yo uno no es el papa acá, que todo vuelve, lo bueno vuelve, lo malo vuelve, a veces primero te viene lo malo o lo más difícil. Este muchacho, yo entiendo que lo malo le pasó. El tema que él, ahora, en vez de haber aprendido...
1: Claro, es que uno decide qué hacer con eso.
0: Es como cuando vos venís de abajo... La pegás con un laburo y te olvidás que se te embarraban las zapatillas porque vivías en calle de tierra cuando ibas al laburo y ahora ves a alguien que embarra la radio porque viene en calle de tierra y te caga de risa. Entonces, o lo ves en bicicleta y te cagas de risa. Eso pues sos un hijo de puta, porque realmente vos te olvidaste de eso. Después tenés los macristas, digo yo, el Macri Mauricio,
1: sí.
0: Que nunca le pasó, que lo veo medio... Que me cruzó mucho esa gente, porque nació de esa manera, me da, no es bronca, le quiero mostrar otra realidad,
1: la realidad,
0: pero claro. No me da tanta bronca, porque este
1: porque
0: nació
1: entendés
0: así.
1: Que creció en ese contexto.
0: Y,
1: ¿sí?
0: Y Milei puso más plata que en el segundo gobierno de Cristina en las universidades, yo vi un índice. Mm. Entonces digo, es como que el chabón, está bien, es un empresario, es un hijo de puta, a lo que voy, digo, pero este muchacho es satánico, Milei es satánico, es un tipo, vos a ver... ¿Cómo hace? Les pregunto sobre todo, ¿habrá alguna, con respeto lo digo, puede ser un hombre también, pero ¿habrá alguna mujer que le guste Milei, que le guste como hombre? O sea, se entienda lo que
1: lo dudo muchísimo.
0: Que quiera acostarse con él, digo, en el sentido de dormir, no piensen otra, de dormir, abrazarlo al jabo. ¿Habrá alguna que, díganme,
1: Dios,
0: que no tengo
1: problema?
0: Pero digo, ¿habrá alguno o alguna que sienta? Yo creo que debe tener lo acu. Pero digo, y bueno, perdón, si usa pañal. Por ahí se le escapa alguno. Pero no, yo quiero decir, si necesito saber si a alguien le gustaría dormir con Milei y abrazarlo. Porque vos, ¿qué tenés de...? ¿Qué tiene lo bueno de huevo? Ustedes tienen pareja estable. Y digo, ¿qué tiene bueno? Vamos a dormir. Necesito un abrazo. Está esa contención. Yo estoy malo, te das cuenta. A ver si te van los tiros. Bueno, cuestiones de pareja. Esta me tiene que dar la nota en breve. Entonces digo, necesito que alguien me diga si Javier... Porque ni la hermana lo debe querer abrazar. ¿Se entiende? Porque, a ver, yo tengo entendido que la hermana es muy hija de puta. La hermana es muy... Es peor que él, lo está usando
1: sí,
0: él.
1: Sí, es mala.
0: Lo está usando el hermano. Por eso, muchachos, yo no sé si te termina la presidencia y ahora la rompe una isla y se va tranquilo o se tira por un balcón. Estamos frente a un grado de locura total. Pero bueno, la sociedad lo ha puesto ahí.
1: Sí.
0: Entonces, y Alberto se lo criticaba. Tráeme a Alberto, boludo. Ahora estamos hablando que mete orgía en la carrozada. Y se da un garrón igual, pero estamos hablando de otro tema. El tipo, por lo menos, vos lo hablabas, escuchaba hablar. A ver, dale, obra pública había. Las universidades tenían su dinero. Paritarias abiertas. Aunque había quilombo, había estado lleno de quilombo.
1: Sí.
0: Estaba el previaje. ¿Qué pasó con todo eso? Estaba Tecnópolis. El Cholo se arrancó el Cholo con Alberto para... Vos, Bahiense, la tenés adentro, amigo. Porque el Alberto te empezó a hacer el Cholo. Que dejó mal Vidal, hubo que hacerlo de vuelta. O sea, faltó Colón con Gay. Poniendo los carteles de Bahía Blanca con la plata de Axel y de Alberto en las horas y la ponía que la hacía Bahía. Son los gorilas, pero eso es lo mismo siempre. Bueno, WhatsApp.
1: 291-5386-923.
0: Bueno, pausa, ya venimos.
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0: Bueno, continuamos, estamos en vivo. Como siempre, Deni, ¿me das WhatsApp de la radio?
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0: Bueno, a ver si tenemos algo. Vamos a leer. Para que entramos al WhatsApp. Ellos ya no acomodan las cámaras. Ya vamos con la arquitecta. En segundos nada más. Y a Nati, nuestra compañera, que hoy no ha venido. La vamos a llamar después de la una. No se reportó, Nati, ¿no?
1: No, bueno, nada.
0: Esperemos que esté.
1: La deben tener cocinando.
0: Es que claro.
1: Seguramente.
0: Cocinando, pues una chica cocina muy bien y tiene mucho cumpleaños familiar. Bueno, la vamos a presentar. Ahora encuentro este mensaje, que lo teníamos por acá. Está Melisa Ramírez, que es arquitecta. Pero ahora vamos a hablar de qué arquitectura hace. Pero ayer a mí me sorprendió. Primero, esto es un mambo mío, me decís, vos sos un boludo. Porque a mí me sorprendió verla a ella, piba, al lado del cónsul y a Fede, y al intendente. Y estábamos atrás, había de todo tipo y color atrás. Estábamos nosotros los medios siempre molestando. Y hay gente, obviamente, porque el consolato, como me gusta decirlo, inauguraba sobre todo la sala Da Vinci, que es el lugar donde estaban todos los archivos, y se inundó, que siempre lo contó Canícola, que todo ese trabajo de digitalización y todo lo que conlleva, todas las historias de la gente italiana en Bahía Blanca, obviamente que es un trabajo arduo. Y cuando yo ayer bajé a la sala dije, wow, quiero hacer un streaming acá, quiero dormir acá, vivir acá, es lo que puedo hacer. Y la culpable de esto es Melisa Ramírez, que es la arquitecta. ¿Cómo

0: Eva, bienvenida, ¿todo bien?
1: Hola, bueno, buenas tardes, gracias por la convocatoria, un placer estar acá.
2: Te pusieron la silla bajita, ¿no?
1: Es.
2: Está bajita la silla ahí.
1: No.
2: Meli, ¿te puedo decir Meli?
1: Sí, total.
2: Vos tenés esos 32 años.
1: 32 años.
2: Voy primero a lo de Italia, después vamos a la bomba que me dijiste recién, que yo me quedé medio anonadado. ¿Qué pasa con, cómo fue la llegada a poder ser la arquitecta de ese proyecto?
1: Mira, en principio. Mi vínculo con Italia viene de mucho antes, con la colectividad, en realidad colectividad italiana en Bahía Blanca, que es muy amplia,
2: Es grande,
1: es
2: sí.
1: muy amplia. Y yo vengo participando ya hace muchos años, de más chica, participé de varios grupos de jóvenes italo-argentinos.
2: ¿Fuiste
1: Y
2: para allá?
1: a
2: ¿Conocés?
1: Italia,
2: Sí.
1: sí,
2: Mirá qué
1: sí, con
2: lindo.
1: una vez tuve la suerte,
2: Me
1: sí.
2: imagino que estabas viendo todo, edificio,
1: No, por supuesto,
2: ¿no?
1: absolutamente. Con ojos de arquitectura siempre. Pero bueno, también el vínculo, ¿no? Emocional por
2: Claro.
1: todo lo que implica, para todos los que somos descendientes de italianos, todo lo
2: La
1: que,
2: historia, ¿no?
1: claro, todo lo que implica. Y bueno, te decía, hace tiempo que participo de la colectividad activamente, tanto desde grupos de jóvenes como desde el Centro Calabrés. Mi origen es calabrés. Hoy en día soy la vicepresidenta del Centro Calabrés.
2: ¿Qué es el Centro Calabrés?
1: El Centro Calabrés es un centro asociativo, o sea, antes, bueno, no me voy a explayar
2: No, pero estas
1: demasiado,
2: cosas
1: pero.
2: me copan a mí, porque ayer lo dijiste también, y yo soy medio ignorante en el tema. Yo medio típico de periodista, ¿viste? Que toca medio sobre arriba los temas.
1: No, a ver, antes cuando llegaban los inmigrantes, se asociaban de acuerdo a su región. Viste que
2: Pues se
1: Italia tiene
2: picó, sur y norte
1: regiones.
2: está picado, ¿o no?
1: Sí, bueno,
2: Se
1: eso
2: pica.
1: siempre, sí, eso siempre. Bueno,
2: Yo no sé.
1: Calabria es del sur. Bueno, eso.
2: ¿Padova de dónde es? Te
1: Ah,
2: maté, ¿no? Pará,
1: habría que.
2: te lo busco en el mapa. Porque yo sé de dónde viene mi coso, mi abuelo.
1: Bueno, a eso tendrías que saber de qué región viene. En mi caso, yo vengo de Calabria, mis antepasados son de Calabria. Bueno, y antes se originaban, obviamente, con otros fines distintos a los que hay hoy, porque necesitaban
2: Otra vez.
1: otras cosas, tenían otras necesidades, obviamente, por llegar a un país distinto.
2: Próspero, no con idea supuestamente con la
1: Claro,
2: salvación, ¿no?
1: exactamente. Entonces, bueno,
2: Pero
1: se agrupaban por regiones y lo que
2: qué
1: queda
2: lindo.
1: hoy son esas asociaciones, que hay un montón. O sea, está el centro de Calabria, está también el centro Emiliano Romagnolo, el centro Friulano, el centro
2: ¿Y se pica ahí?
1: Marquellano.
2: No.
1: No, no, hoy en día, a ver, ya es otra cosa, es mantener vivo.
2: ¿Qué pasó? ¿Perdón, Denis?
1: Ah, sí.
3: Es del norte.
2: Padova es del norte.
1: Sí,
2: ¿Y lo tuyo qué es?
1: del sur.
2: La puta madre. Ah,
1: Sí,
2: chau.
1: la contra.
2: Gracias por venir, ¿eh? La verdad, el diseño muy malo, el de.
1: Pero bueno, no, hoy el
2: Sí.
1: fin de las asociaciones en realidad es más que nada mantener viva la cultura y
2: Total.
1: el vínculo entre Italia y Argentina, que hoy es muy distinto.
2: Pero no le
1: Ya es.
2: cuesta, perdón, mucho al italiano mantener viva la cultura. Porque digo, es
1: No,
2: genial.
1: sí.
2: Perdón, acá me sale la comida.
1: Sí, donde hay
2: Donde hay
1: comida,
2: comida. Que viene
1: chao.
2: ayer,
1: La historia, el
2: te
1: arte, la moda,
2: perdiste, Kate.
1: todo
2: La moda
1: tiene.
2: que hablábamos cuando es el pink. El Nico
1: Sí.
2: es el pink no sé qué. En el consejo, que el pink no sé qué.
1: Bueno,
2: Nos
1: el Made
2: hicimos
1: in Italy hoy
2: el Made
1: está
2: in Italy.
1: por todos lados. Sí, tiene, la verdad que
2: El
1: el
2: mejor, le
1: vínculo.
2: ganamos a todos los consolatos. ¿Por qué quería competir? No, pero digo, tiene esto de los vinos. ¿Te acuerdas de hablar un momento de la marca de Campari? Cuando hablábamos del diseño de Campari, que
1: Sí.
2: es italiano. Ay,
1: Sí,
2: Nico,
1: es
2: dale.
1: mucho. Y si uno recorre la ciudad, o sea, Bahía,
2: Tiene.
1: ves un montón. Un montón de arquitectura italiana
2: Dame un ejemplo, si podés, no te quiero matar en vivo, pero para yo después ir a mirar, porque yo no me cuenta.
1: Y hay distintos. Por ejemplo, la Biblioteca Rivadavia la construyeron constructores italianos
2: Mirá qué
1: en
2: locura,
1: un
2: buen
1: momento. Y
2: dato.
1: después
2: Ahí
1: tenés
2: pondré la
1: otro.
2: municipalidad yo.
1: Y después tenés otras intervenciones. La verdad que la mayoría de los constructores en Bahía fueron italianos o franceses. O sea,
2: Que tienen
1: y
2: los nombres
1: sí,
2: arriba. Se ponían los
1: exactamente.
2: nombres, se
1: Y
2: pueden
1: después
2: ver.
1: tenés hasta farmacias con el nombre de Italia o ferreterías. O sea, como que
2: Hasta un
1: está todo
2: hospital.
1: muy. Y está el hospital, obviamente, que es común, es una asociación el hospital.
2: Claro, pero qué increíble, cómo
1: Así que, digamos, lo que implica el Italia en la ciudad es un
2: es
1: montón.
2: un.
1: Por eso el consulado también, y es uno de los consulados que más abarca territorialmente.
2: Y no te perdono, hablo con Nicolás, después me dice, estoy en una misión en el sur, me pone el chavo. Y digo, wow, en
1: Claro,
2: Regina, Villa Regina,
1: porque
2: digo.
1: la circunscripción llega hasta Ushuaia. Así que
2: Es tremendo.
1: es un montón, son muchos ciudadanos italo-argentinos. Y
2: Y
1: bueno,
2: hay que
1: obviamente,
2: llegarles, ¿viste? Porque
1: sí.
2: antes era el consulado, me sale consulato ya porque tanto de joder con eso, era como algo re tabú, ¿viste? Como el cónsul era para hacer los trámites, votar y ¿viste? Y ayer me pasó que yo lo celebro, porque yo soy un colgado, cuando me mandan la invitación de ayer, yo nunca confirmé.
1: Ah, claro.
2: Nunca confirmé
1: No, hay
2: ayer.
1: que confirmar cuando dice la fecha
2: Nunca
1: de
2: confirmé. No, claro, estás con un
1: la
2: incorrecto, estás con un desastroso, acá el pobre Denis ya sabe.
1: invitación.
2: Pero digo, voy y decir que yo había tenido la reunión previamente, entonces me conocían los seguridad. Entonces me dice, bueno, pasa, no pasa nada.
1: Claro, pues pero no habías confirmado, no estabas en la lista.
2: No estaba en la lista. Tema llego, Meneghini. No está, quedé como el culo. Claro. Me miraban un par y este, ¿qué quiere hacer? Bueno, aquí hay mucho protocolo.
1: Hay mucho protocolo. Bueno, de eso hablaba también. En la obra tuvimos que tener en cuenta muchas cuestiones de protocolo. Que no es
2: arquitectónica, que no.
1: Sí, pero lo que implica trabajar dentro del consulado, no es lo mismo una obra ahí que una obra en cualquier otro lado.
2: Che, boludo, público. Dale, pasámela. No.
1: No. Para entrar, obviamente, cada uno tenía que tener, que tenía que estar identificado. Pero
2: ahí, ¿cómo fue eso? ¿Fuiste vos primero? Me imagino a ver el lugar, ¿cómo te lo encontraste ahí abajo? Complicado.
1: Sí, complicado. Sí. La verdad que.
2: A ver, llena un doble, contamos a la gente.
1: Obviamente, cuando yo fui, ya había pasado un tiempito donde habían tratado de limpiar lo que pudieron y bueno. Pero todavía había restos de cosas que tenía el paso del agua. Bueno, las paredes, los pisos, estaba todo bastante.
2: ¿Y por qué la puerta queda? Además de lo que él dijo ayer, Nicola, que dejaron una puerta, zarpada puerta.
1: Y esa puerta.
2: Para memoria, pero digo, claro. ¿La tuvieron que trabajar también o quedó intacta?
1: No, esa puerta la verdad quedó intacta. O sí. Sea, como, obviamente como vino la del agua. Se limpió, sí, un poquito sí le hizo, pero no.
2: Mira,
1: se
2: no la dejaron nada.
1: No, no. Se restauró como si se restauraron otras cosas. De hecho, hubo hasta que reconstruir. Bueno, habrás visto vos que estuviste ayer que había unas columnas todas trabajadas con molduras. Bueno, eso hubo que reconstruirlo porque en realidad lo tuvimos que detonar para poder
2: para poder
1: sanear todo lo que había dejado la humedad, el agua, todo.
2: Y después la preparatoria, que obviamente uno toca madera, que no vuelva a pasar, pero se preparó por si vuelve a pasar bomba, ¿no?
1: Sí.
2: Bien. Bueno,
1: sí,
2: entonces ahí llegaste, Nicola, ahí, y me imagino, Nicola, quiero esto, lo hace en algún sentido.
1: Claro, no, la verdad
2: ¿Y
1: que.
2: ¿Cómo lo laburas?
1: Nicola, súper abierto, la verdad, y me dijo, mira. Sí me dio unas indicaciones principales como esto, ¿no? Bueno, obviamente recuperarse la inundación. Quiero poder sacar el agua en el caso de que pase algo otra vez.
2: O sea, con bombas. Claro. Con motor, es el agua afuera. Y si hay alguna ahí también.
1: ¿Qué podemos hacer? Y bueno, una bomba de extracción. Nada, él me dio como unas cosas principales, ¿sí?
2: Y después
1: me dejó proponer. Así que bueno, fui una primera vez, relevé todo el lugar, vi todo lo que había, hablé con los empleados.
2: Ah, para ver, está bien el concepto.
1: Claro, que era que eran
2: lo que buscaban también.
1: Sí. Así que.
2: O sea, no soy una arquitecta, visa, viste, mío. No, sos peor, hablás, porque está bueno eso.
1: Sí, eso sí. La verdad que durante toda la obra, por eso también les agradecí un montón a ellos, porque fue un ida y vuelta constante. O sea, mientras dos estaban trabajando. Aparte, imagínate que ellos estaban trabajando en el edificio.
2: Sí, yo he ido de abajo, claro.
1: Se tuvieron que bancar ruidos, polvo muchas veces, que también nosotros. Se preparó todo antes de arrancar la obra.
2: Para no molestar tanto.
1: Se preparó todo para que.
2: Qué laburo, no es un laburo, claro.
1: No, fue.
2: ¿Cuánto fue esto? Casi un año.
1: Casi un año de proyecto. La obra empezó a principios de diciembre.
2: Porque quiero decir algo, perdón. En marzo nos inundamos, no más, todos esos meses. Mm. Acá, seamos sinceros, no hay un problema de presupuesto.
1: No.
2: En el sentido, es una cuestión del laburo. Porque a veces siempre estamos acostumbrados a poner obras públicas. Mm. Que vos decís, che, ya está todo el proyecto, pero no está la guita.
1: Claro.
2: Pero acá me imagino vos. Che, pará, la guita la tengo. Tengo que hacer las cosas.
1: Claro.
2: Me imagino también tu salud mental, ¿no?
1: Sí. Bueno. No, aparte, fue hacer el proyecto, ver distintos presupuestos, distintas opciones. Eso lo tenía que aprobar Italia, o sea.
2: Claro, no solo acá.
1: O sea, el proyecto viajó, fue y vino.
2: Fue una traducción.
1: Todo.
2: Y se fue a Roma.
1: Y se fue a Roma hasta que Roma lo aprobaron.
2: ¿Qué pasó ese día?
1: No,
2: ¿te acordás cuándo fue? Pero cuando la prueba.
1: Me avisaron por mail.
2: Por mail, casi muy correcto.
1: Y me citaron a una reunión.
2: Por supuesto, 8.948.000 euros. Bueno, claro. Como si vos, claro.
1: Exactamente, claro.
2: Todo es a cargo tuyo.
1: Sí, tuve que buscar, proponer, obviamente, como toda obra pública, tenés que proponer distintas. No es que te quedas con uno de entrada.
2: No, está bien.
1: Entonces, hubo todo como un protocolo
2: si no,
1: a seguir.
2: Que investigar, Melissa.
1: Claro, no. Todo. Claro. Entonces, sí. Una vez que pasó todo eso, que fueron meses entre el proyecto, entre presentar. Mira, a mí me pasa personalmente que es como que no caigo por ahí en lo
2: está bien.
1: En dimensionar, ¿viste?
2: Tú,
1: por ahí ayer fue como un momento en el que decís, che, era un montón.
2: Está bueno eso, porque no te frena, no te paraliza.
1: No, como que
2: claro,
1: yo...
2: Claro, está genial.
1: Seguí nomás. También me pasó personalmente que estaba ya familiarizada con el ambiente del consulado, mucho ya lo conocía.
2: ¿Cómo hablas con el cónsul? ¿Hablas algo en italiano o es todo español?
1: Generalmente español, algunas cosas en italiano. No. Depende, me ha pasado durante la obra que, bueno, hay personas, empleados del consulado que son de Italia y no te hablan en español.
2: Te dicen que sí, ahí, si vos le decís algo, pero no te están entendiendo nada.
1: Así que ahí nos comunicamos un poco en italiano de como podíamos, ¿viste? Yo la verdad es que estoy estudiando, pero no es algo que lo tenga tampoco súper fluido. Aparte, es esa presión de que le tenés que responder y le tenés que responder bien. Entonces, sí, no es fácil.
2: Miran, viste, es un grandote, claro. Tienen ahí esas cosas, trajes.
1: Sí, no es fácil. Pero bueno, nada, estuvo bueno el intercambio, la verdad. Pero generalmente hablamos en español.
2: Bueno, y después de ahí hubo que empezar, o sea, después cuando se aprueba. ¿Y por qué Leonardo da Vinci la sala?
1: Mira, eso surgió...
2: decimos que hablando, es el nombre, ¿no?
1: De la sala. Hablando con Nicola, de hecho, bueno, ustedes estuvieron en la sala Leonardo, el Salone Leonardo, Salone Leonardo da Vinci, que es una sala de reuniones que se puede transformar en audiovisual, como lo vieron ayer.
2: Está espectacular, la luz.
1: Sí, esa es una. Pero después las oficinas también tienen su nombre. El comedor también tiene el nombre. El archivo, ponele, se llama Dante Alighieri. Y eso surgió porque cuando con Nicola estábamos, cultura. Claro, cuando yo le fui a decir, bueno, a ver, vamos a tener que poner la señalética, porque nada, viste, para vestir también y dar indicación de cada ambiente, yo siempre le pasaba todo a Nicola, y bueno, a quienes están encargados de aprobarme las cosas, le digo, bueno, acá le ponemos, por ejemplo, Ufficio, que es su oficina en italiano, acá le ponemos, ¿qué le ponemos? Viste, yo le decía, ¿qué le ponemos? ¿Sala de reuniones? ¿Viste? Entonces en ese intercambio surgió eso y me dice, lo voy a hablar con los empleados, me parece buenísimo. Y
2: eso
1: ahí
2: dijo Nicola,
1: se generó algo entre ellos y me dijeron, vamos a ponerle de distintas personalidades italianas destacadas a los distintos ambientes.
2: Eso es claro.
1: Así que me pasaron
2: es
1: eso.
2: Como en las calles.
1: Claro.
2: En ese sentido.
1: Y después, bueno, buscamos, yo ya le había propuesto desde el proyecto inicial esto de acompañar con la ambientación y la identidad italiana, que haya frases en italiano, que haya algo que los represente.
2: ¿Qué dices? ¿Te acordás la de Da Vinci?
1: Sí.
2: ¿Qué significa?
1: ¿Qué significa en español?
2: Sí.
1: Significa que saber escuchar al otro te permite no solo obtener tu conocimiento, sino el del otro. Sería una cosa así.
2: Lo que tendríamos que hacer nosotros en el periodismo.
1: En principio es eso, saber escuchar.
2: Saber escuchar, ni más ni menos.
1: Exactamente.
2: Qué loco.
1: Eso y bueno, nos pareció súper acorde a lo que era la sala de reuniones, ¿no?
2: Sí, claro.
1: De lo que se puede dar ahí. Después, bueno, como explicaba Nicola en
2: el eslogan, digo yo, la sabe cumplir el cónsul.
1: Sí.
2: Que sabe escuchar, porque si vos tenés el eslogan, el cónsul de un dictador, puedes decir, loco, me estás careteando. Por eso también uno tiene esa cercanía a ese sector del cónsul, o con Nicola, o con todo su equipo, porque hay que cumplir lo que uno propone,
1: sí,
2: o lo que uno quiere que aparezca ahí. Eso está bueno.
1: Bueno, eso fue todo con intención. De hecho, una de las oficinas lo que dice es que es la única frase que quedó en español que decía, hay que ocuparse, no preocuparse. No, como la idea fue dejar en cada ambiente algo, ¿viste? Que lo vean y que
2: recuerdes, imagínate que va a laburar entre las 8, 7, no importa la hora que entre. Ingresa por ahí y ve una frase de esa y por ahí está,
1: claro,
2: ¿no? Lo ayuda.
1: Así que bueno, la idea es recorrer esos espacios con esto, identidad y sentido de pertenencia.
2: ¿Las luces? La iluminación.
1: La iluminación, sí, ahí me odiaron los que hicieron eso, creo.
2: ¿Rompiste la guinda? No, sí. La luz es muy loca.
1: Esa
2: azulcita va por arriba. Eso de arriba es como ese detalle que no se ve en muchos lugares. Las casas antiguas hoy no se ve más.
1: Esas molduras. Que por suerte esas no las tuvimos que reconstruir, esas están intactas. Sí se pintó, se mejoró,
2: no
1: pero digamos.
2: Esa cosa,
1: claro, no hubo que romper como las columnas, por ejemplo. Yo digo las columnas, que rompimos columnas, sino la parte exterior, ¿no? Lo estético.
2: Si más romperte está escuchando en italiano y si está golpeando la cabeza.
1: No, solo tuvimos que picar para sacar la humedad. Bueno, y esas molduras, nada, yo dije ahí, viste, cuando me imaginaba que era una sala de reuniones y una sala audiovisual. yo pensaba, bueno, hay que ver cómo ambientar esto y desde lo que yo trabajo, más desde la emoción y de lo que causa cada hasta ambiente.
2: El concepto, totalmente.
1: Claro.
2: Y todavía no fuimos a lo que hace ella.
1: Claro.
2: Esto también lo hace, digo.
1: Entonces, desde pensarlo así, como cada ambiente generalmente te condiciona un poco lo que vivís y lo que se siente dentro de ese ambiente, lo que pensé es en esa iluminación difusa que permite adaptarse a distintas actividades. Si, por ejemplo, ayer que estaba en el momento que bajaron la pantalla para poner
2: se
1: el video.
2: Puede no apagar. Azul, ¿no?
1: Claro.
2: Puede,
1: sí. Y que, eso lo prende, lo apagan de acuerdo a lo que
2: digo,
1: quieran generar.
2: No es esta luz, la alta.
1: No.
2: Vos podés proyectar con esa luz.
1: Exacto. Sí, sí, ayer estaba esa luz.
2: La última se apagó por completo, creo. Pues fue una de las chicas. Pero el primer video no. Por eso me acuerdo la diferencia.
1: Y ahí no me acuerdo en ese momento, pero...
2: Claro, se puede usar la luz esa.
1: Claro, pero era más que nada para que si hay, o sea, esto, estás proyectando algo, no esté todo el ambiente oscuro, sino que genere otro tipo de sensación.
2: Cálido, ¿no? Aunque sea luz, aunque sea azul.
1: Sí.
2: Y azul por la bandera.
1: Incluso azul porque es un color institucional. Viste que el azul...
2: Ahí me ganaste.
1: El azul es institucional del consulado. Si vos entras a la página, si ves... De hecho, viste que había unos... Al lado de la pantalla hicimos también... Eso lo recuperamos de la casa original. Que tenía unos... Como unos vidrios pintados. Sí. Andás a ver de qué época es. Que estaban iluminados, claro, retroiluminados. Claro, ese logo.
2: En YouTube algunos.
1: Ese loguito. Claro. Bueno, eso lo que hicimos fue ponerle ese logo institucional con el fondo azul para justamente generar un ambiente institucional. O sea, yo lo que me imaginé ahí es que ese espacio a él le va a permitir hacer este tipo de eventos.
2: Va a venir, claro.
1: Viene el embajador y el embajador baja ahí. ¿Sí? Entonces eso es un ambiente más institucional, más formal que el resto. Si vos
2: es una
1: vas
2: sala
1: a recuperar...
2: No es gigante,
1: no.
2: Es una sala... Para lo justo y necesario, que eso me parece clave, porque estamos tomando todo lo grande, que la casona es
1: enorme. Eso es totalmente original, nosotros no tocamos nada de lo que
2: tres,
1: era la
2: cuatro,
1: estructura.
2: Cuatro filas de silla de seis, o sea, es chico, o sea, está bien,
1: pero
2: para
1: sí.
2: Una sala mayor se pierde.
1: No, de hecho la sala de reuniones, la mesa está preparada para 10 personas.
2: ¿En serio?
1: Mira. Sí. Sí, sí, sí. Pasa que ayer lo vieron en otra disposición.
2: Claro,
1: pero en la disposición de sala de reuniones va la mesa centrada con las personas.
2: La silla van en la casa, ya entendí.
1: Alrededor.
2: Viste que uno le cuesta un poco.
1: Pero bueno, ese ambiente era el más formal. El resto ya son más descontracturados.
2: Y rapidito, hiciste eso. Vos para diseñar, ¿cómo es tu mambo para diseñar el diseño, valga la redundancia?
1: ¿A qué te referías?
2: Digo, te sentás, o sea, necesitas silencio, te ponemos...
1: No, yo siempre...
2: Música...
1: Yo siempre pongo música de fondo, sí. O una película o algo que tenga de fondo.
2: Y música no pones punk, me imagino, algo más tranquilo.
1: No, depende.
2: Capaz, qué sé yo.
1: Eso depende, no tengo como un estilo así puntual. Sí, por ahí no voy a poner punk, pero es como que depende del momento.
2: Depende del momento.
1: Sí, a veces me canso y cambio, porque son muchas horas a veces.
2: Es que es mucho, ¿no?
1: Muchas horas en la compu, muchas horas estar sentado. Y entonces es como que, bueno, voy cambiando.
2: Estamos
1: de acuerdo
2: bien.
1: Al.
2: El Leonardo da Vinci, el Salone. ¿Y qué más hubo que hacer?
1: Está el comedor, que se puso el nombre de Ostaría. Pellegrino Artusi, si mal no recuerdo. Que según me dijeron es una ¿cómo es? Una personalidad de la cocina, entonces por eso se puso ahí. Y bueno, ese comedor, antes en ese espacio había archivos, había estanterías, estanterías y carpetas y un lío. Eso se corrió al archivo que es hoy, que para optimizar el espacio se pensaron estanterías móviles, entonces van corriendo las estanterías y van generando el pasillo que necesitan
2: pero
1: para pasar.
2: Lo adelantó estaba un poquito atrás. Viste, esas cosas son complejas. Ahora tiene un adelanto.
1: Sí, la verdad. Eso viene una empresa de Buenos Aires a preparar todo el sistema para que se pueda...
2: La casona quedó.
1: Sí. Pero bueno, teníamos que lograr que haya un solo espacio de archivo. Antes había dos, uno de cada punta.
2: Entonces, el empleado.
1: Había que optimizar el espacio y ese espacio que había antes de archivo, lo recuperamos para que sea comedor.
2: Que hay una cafetería, dijo ayer.
1: Sí, en realidad armamos como si fuese un kitchenette, digamos.
2: Claro.
1: Hay una heladera, una cafetera, una pava eléctrica, estas cosas, una barra y una mesa para que se puedan sentar a comer, porque hoy estaban comiendo por ahí en el escritorio, ¿viste? Entonces...
2: Que se respeta mucho eso.
1: Sí.
2: En estos formatos, o sobre todo, sentarse a comer un rato. O sea, tampoco uno va a estar cuatro horas. Estamos hablando de sentarse a comer o comer... con el teléfono.
1: Sí, también, aparte
2: yo
1: salir.
2: Me yo solo,
1: sí,
2: comiendo una copa, un desastre.
1: Y salir también un poco del ambiente de trabajo.
2: Entrar y salir.
1: Claro, entonces va por ahí, porque bueno, ahí va a ser el lugar común para todos.
2: Es para eso.
1: Y están en, hay dos pisos más de gente trabajando, entonces tiene, bajan, viste, es ir a otro lugar.
2: Bien, yo entiendo que esto es importante, pero cuando a mí me dijo, soy arquitecta, ¿cómo así el...? Para la, ¿cómo?
1: Arquitecta para la salud. Me especializo en arquitectura para la salud.
2: Arquitectura para la salud.
1: Sí.
2: Punto aparte, todo bien, cónsul, chao. Si ya nos están escuchando, pues las avisé. Así que bien, no hay problema, ahora se pueden ir. No. ¿Cómo es esto? ¿Vos diseñás un hospital, por ejemplo?
1: Sí.
2: Wow,
1: me especialicé para eso. Sí, sí. Siempre me llamó la atención ese ámbito.
2: No le quiero decir los hospitales de acá porque dejémoslo.
1: Claro, bueno.
2: Upa,
1: por eso me inspiré para mejorar las cosas.
2: Dame un hospital, o sea, no te quiero quemar la cabeza. ¿Cómo hacer? Yo no entiendo nada. Pero digo, ¿cómo ser un hospital moderno? Chiquito, moderno, digo, así nomás, te lo digo, para vos pensás que nos están escuchando o viendo alguno.
1: Claro.
2: Pero digo, ¿cómo sería? ¿Se entiende? Yo no juego al jueguito Ten Hospital, no sé si me lo jugaste, hay un juego.
1: No,
2: que vos
1: no
2: dirigís un hospital. Un juego viejo, como un Sims.
1: Claro.
2: Pero de los hospitales.
1: Ah, mirá.
2: Muy viejo, que... Te estoy hablando,
1: no,
2: de...
1: Ni idea.
2: Entonces vos lo armabas el hospital.
1: Ah, mirá.
2: Qué boludo lo que digo. ¿Pero dónde llegaba el helicóptero sanitario?
1: Ah, mirá, bueno. No me enteré.
2: ¿Necesitaba una mano? Me avisaba. No, pero hablando en serio, digo... Que hoy la modernidad hablo yo de hoy.
1: Claro.
2: Son viejos los hospitales.
1: Y lo que pasa que hoy en día se piensa al paciente desde otro lado. ¿Viste? Antes por ahí era más... No sé si está bien la palabra, pero más como paternal la situación médico-paciente. Hoy es distinto.
2: Mío, dale, ¿no?
1: Claro, y hoy ya es como más humanizado, se piensa desde otro lado. Entonces, para mí, para diseñar espacios de salud hay que pensar en eso, en cómo se vive. Para mí es clave cómo lo vive el paciente. Porque vos pensás que van a un lugar donde generalmente uno piensa en un hospital y uy, es grave, claro. Y en realidad no, tiene que ser todo lo contrario.
2: Tiene que ser más armonioso.
1: Yo tengo que ir a ese lugar.
2: Medio guardería.
1: Claro, pero yo voy a ese lugar a sanar.
2: Sí, no morir.
1: Claro.
2: Eso es un buen punto, ya de la cabeza.
1: Entonces, eso tiene que acompañar. Está
2: todo
1: mal,
2: los papeles pegados al revés, está todo medio opaco, ¿no?
1: Claro.
2: La silla que te sientas, uno que te está tosiendo al lado, porque es correcto. Bueno, el hospital,
1: claro,
2: el otro, es medio raro.
1: Tiene que acompañar
2: es feo.
1: Desde lo estructural, sí, porque tampoco es lo mismo. O sea, la sensación que uno tiene caminando por un pasillo larguísimo,
2: el
1: lleno túnel, de puertas.
2: ¿Está el diablo allá o Dios?
1: Claro, y no es lo mismo
0: y
1: que
0: hay
1: caminar.
0: Una luz titilando ahí,
2: dando. También viste el éxito, el salí de vos, sí, terapia, ya es terapia. Claro, está
1: terrorífico. Por eso, es como, claro, imagínate, todo es oscuro, o pintado de un color, qué sé yo, no sé, que no te. Tiene que ser algo que te acompañe, en el que vos entras
2: vos
1: y. Va
2: a recuperarte,
1: no sea, claro. Es
0: sí,
1: eso.
0: Sí, el personal de salud también, que está ahí todo el día viendo eso.
1: Por eso, tenés como las dos, esas para mí es clave también, porque es el lugar donde el profesional te está atendiendo. Si el profesional no estás cómodo en su lugar de trabajo, donde te está atendiendo para evaluarte, diagnosticarte, no va a funcionar.
2: Estamos de acuerdo.
1: Entonces, para mí es
2: si se llama un hospital a la casona, tira. Pero digo, ¿cómo harías un, o sea, entiende, luz cálida? O sea, dice que cambié todo.
1: Sí.
2: Yo agarro el municipal de Bahía, que yo sé que se hizo nuevo, ahora pido disculpas.
1: No, sí, es uno de los que
2: ayúdame,
1: más...
2: Sí, esta parte está buena.
1: Está más avanzado.
2: Y el
1: avanzado.
2: Penal lo tiramos abajo y lo hacemos vuelta. Si
1: y
2: tenemos la guita, digo.
1: El Pena es una lástima. Bueno, no quiero...
2: No, pero no vamos a polimizar. Uno te lo...
1: Porque sí, la verdad que es un hospital que como fue también pensado en el momento...
2: Era espectacular.
1: Espectacular,
2: es
1: sí,
2: enorme.
1: Sí. Pero bueno, después han pasado cosas, qué sé yo, no sé.
2: Sí, se ha dejado el mantenimiento, pero eso no vamos a meter. Yo digo, en el diseño digo, se podría modernizar, que sea más ameno.
1: Sí, sí, tal cual.
2: De esos ascensores, ¿viste? Son los ascensores del Titanic, son, que ya en su época eran espectaculares, pero van quedándose en ruido.
1: No,
2: las,
1: vale,
2: las camillas, sí, hay mucho, que si uno, eso para llevar también a Bahía, Bahía va de cara, ayer lo dijo el intendente, en la conferencia de prensa, de cara al bicentenario.
1: Sí.
2: Yo sé que uno, yo lo conozco a Federico, tampoco lo conozco tanto, pero uno lo acompañó en un montón de cuestiones. Y digo, che, al chaval le pasaron un montón de situaciones, bueno, como extremas también, como la inundación, donde yo sé que sacando después, hay gente que le puede gustar maneras o formas, o si es de un lado o del otro. Lo que yo digo es que el tipo está loco por Bahía, en ese sentido. Y yo sé que quiere mejorar eso. El tema es la nafta.
1: Sí,
2: si yo quiero viajar acá a Jujuy y la plata me va para dos tanques, y me voy a quedar
1: Tal cual.
2: Me voy a quedar por ahí.
1: Sí, sí, sí.
2: Entonces digo, yo sé que él tiene la intención. Después tendrá que dar el recurso, además sabemos todas las cuestiones, no vamos a entrar en esos detalles, pero lo que sucede con la plata y varias cuestiones más. A mí, a ver, yo te escucho a vos. Acá ya entra un mambo mío, no te me enojes, pero vemos, yo milité mucho el cierre del mercado municipal, por ejemplo. El mercado municipal es perfecto. Viste que hubo un concurso. Pero digo, tenemos una arquitecta bahiense, con respeto lo digo a la gente, porque es gente como vos, profesional, son colegas cuando uno habla del periodismo también, pero digo, ya que tenemos alguien así acá que demostró eso, digo, ¿qué harías en el mercado municipal, por ejemplo? No, perdón, todo, de cero.
1: Sí, no, qué sé yo.
2: ¿Te animarías a hacer un proyecto del mercado municipal, por ejemplo?
1: Sí, totalmente. Yo creo que, bueno, cuando más grande es la escala, cuanto más grande es la escala, confío en que también hay que armar grupos interdisciplinarios, digamos. No depende de una sola persona. No.
2: Hay una líder que yo de no al jefe, digo al líder que está a la
1: claro,
2: carga.
1: Claro, sí.
2: Es el primero, pero total.
1: Pero
2: sí,
1: generalmente, sí. Y también nutrirse de otros colegas. Así que
2: una
1: creo
2: mesa
1: que.
2: De laburo.
1: Claro, creo que es un proyecto que amerita eso, al trabajo en equipo. Pero sí, creo que es un edificio espectacular.
2: Un lugar que esté así, ¿no?
1: Sí. De hecho, bueno, con el concurso hubo propuestas muy interesantes. Sí.
2: No, es que estamos de acuerdo, digo, pero yo creo que hubiese que sumar un arquitecto bahiense. No, digo, el equipo.
1: Sí, digo, sí, tal cual.
2: Porque ¿quién va a defender, además de los empleados municipales, de la gente que labura ahí o que laburaba ahí? Todo eso, nosotros los ciudadanos. Pero digo, tener una persona que sabe de esto, digo, y que sea de Bahía, para mí le da un plus.
1: Sí, bueno, ¿no? El mercado lo que tiene es eso. Creo que todos, los que somos bahienses de chico, yo iba siempre.
2: Era con mi tía, yo la pasé, era el shopping, si no era otra cosa.
1: Sí.
2: Me ibas a tirar 1000 locales en uno. Me encima estaba en el centro, es un lugar estratégico.
1: Sí.
2: Bueno, toda esa zona,
1: sí, todo,
2: es un lugar
1: estratégico. No, Bahía yo creo que tiene un potencial enorme. Sí.
2: ¿Y qué falta? Arquitectura. No, falta activar, falta que las cosas se empiecen a hacer.
1: Claro, sí, tal cual.
2: ¿Y qué más puede hacer? ¿Salas médicas, por ejemplo? ¿Unidades sanitarias?
1: Sí, todo lo que es relacionado al ámbito de la salud.
2: ¿Y por qué?
1: Todo. ¿Por qué qué?
2: ¿Por qué haces eso?
1: ¿Por qué hago eso?
2: ¿Te gusta?
1: Porque siempre me llamó la atención.
2: No soy una médica frustrada, ¿no?
1: No. creo que no
2: sé. Que termina, pero leo no, bien, ¿no? Digo, no.
1: Mira, yo siempre digo que tuve
2: no sé si hay gente que haga estas cosas,
1: de chica decir. Siempre como las dos cosas. Mi papá era arquitecto, mi mamá siempre en la parte de salud. Y yo creo que
2: viene.
1: De alguna manera lo
2: he... ¿Es nutrirte las dos?
1: No sé, pero fui inconscientemente realmente. Y siempre me llamó la atención y siempre hablando con médicos, porque fue siempre... algo que tuve cercano y lo veía también porque bueno, qué sé yo, por situaciones de la vida he estado mucho acompañando familiares y eso en hospitales y yo de chica me daba cuenta que así no me gustaba, o sea, que había algo que había que
2: cambiar. Qué bueno que lo veas y lo quieras después cambiar.
1: Yo creo que eso fue lo que me llevó a especializarme en eso. Y después, bueno, como en la facultad no es un tema que se vea profundamente.
2: Como si estuviste en La Plata, dijiste.
1: Yo estoy en La Plata. Nada, me recibí y dije, yo quiero seguir por acá y me especialicé.
2: Qué bien.
1: Y bueno, y hoy sigo sumando herramientas, obviamente.
2: Wow. Escúchame, y a todo esto, ¿das clase?
1: Sí, en la uni.
2: En la uni.
1: Acá. En la UNS.
2: ¿Cómo ves los pibes?
1: Oh, ¡qué pregunta!
2: ¿Cómo está tu salario?
1: No. Ni hablar. No, qué sé yo, es una carrera nueva todavía.
2: ¿Nueva, claro, tiene?
1: Y este año son 10 años de la carrera.
2: Que no es nada en relación
1: no.
2: a lo que significa una carrera. Se trajo no hace mucho.
1: Sí. Así que obviamente vamos reinventándonos y todo. Bueno, en mi caso yo soy ayudante. Obviamente por ahí un profesor que está hace más años puede hablar mucho más.
2: ¿Has hecho buenas maquetas?
1: ¿Vos? Como estudiante, me encantaba hacer maquetas.
2: Mira vos.
1: Siempre
2: puteaste
1: amé hacer
2: maquetas. Igual puteás.
1: Sí, pero siempre disfruté mucho. Siempre me gustó de chica lo
2: yo
1: que los manualidades.
2: Yo los detesto. Porque, ¿cómo hacen? Banco, toda la paciencia que tienen.
1: Sí, tienen
2: una paciencia.
1: Por eso, para mí la maqueta es una herramienta de estudio que a veces no la saben valorar. Se dan cuenta después con el paso de los años.
2: Es como todo, es como toda carrera, ¿no?
1: Pero la maqueta es una herramienta de estudio fundamental para el estudiante de arquitectura.
2: Pero perdón, me pasa, nosotros íbamos a ver un canal de televisión estudiando periodismo y decía, qué cagada esto. Y yo digo, quiero ir. Porque
1: claro.
2: Es como que llegas tarde.
1: Sí,
2: ¿viste?
1: Sí.
2: Está,
1: eso es lo que más cuesta, ¿viste? Pero como todo. Como todo estudiante, que obviamente hasta que vas metiéndote.
2: Y después tenés por ahí justo, vos das ayudante de que es primero.
1: Y este año en taller, que es la parte donde diseñan, donde proyectan, estoy en tercer año por este año, pero también estuve primero. Los primeros 4 años estuve en primer año.
2: Porque ahí capaz que tenés después, no quiero ser malo, pero tenés al que se va.
1: Sí.
2: Tenés el abandono. Ya el de tercero ya está más encaminado, ¿no?
1: Y, sí, en tercero generalmente es un año bisagra. O te quedás o te vas.
2: O te recibís o claro. No, chao. Está bien.
1: Sí. Pero como docente está buenísimo ver como el proceso, ¿no? Yo que muchos años estuve en primer año, de hecho doy una materia también, estoy ayudante en una materia de dibujo, y por ahí me los encuentro después en taller y ver, ponerle los primeros que tuve hace 4 años, que hoy están en cuarto, quinto, el avance y verlos progresar, digamos, está buenísimo. Ver crecimiento, sí.
2: ¿Casas? Y también, ¿radios? ¿Cuándo nos diseña una radio?
1: Todo puede ser, sí, tal cual.
2: Pero casas, a ver, es muy amplia la pregunta, ¿no? ¿Puede venir una persona, obviamente, que tenga obviamente su poder adquisitivo? Yo creo que vos me diseñés mi casa y que vos le haces una entrevista, porque ahí está justo, entramos por, justo estudiando entrevistas en el colegio. Ah. Le preguntás cosas, obviamente,
1: sí,
2: relacionadas
1: siempre
2: a tu temática para poder entender lo que quiere, ¿no?
1: Exacto.
2: ¿Se han enojado? Che, esto no lo quería. ¿Te ha pasado o no?
1: No.
2: Capaz que alguno acá me ha visto.
1: Bueno, a mí me gusta dedicarle tiempo al proyecto para que...
2: La base. Eso.
1: Sí, por ahí sí pasa que después se dan cuenta que por ahí hubiesen preferido hacer otra cosa.
2: No es algo que vos malinterpretaste, sino que
1: eso. Son parte del proceso. Yo siempre les digo, es difícil también... Obviamente, yo por ahí me imagino un montón de cosas. Uno hace imágenes 3D, viste un montón de cuestiones, pero... El que no está en eso, hasta que no lo ve construido, hay cosas que no se da cuenta y es lógico, ¿viste? Yo trato de acompañarlo más que se puede.
2: ¿Alguno con plata también? Che, tirame la pared que acabo de hacer. ¿Te han dicho alguna locura así?
1: Sí.
2: Tirame la pared que acabo de hacer.
1: O agrandar, que es lo que más pasa. Lo que más suele pasar es que quieran agrandar. Sí.
2: Hay mucho por hablar, ¿no? Pero bueno, vamos a liberar al arquitecto. Quiero agradecer del tiempo, digo... ¿tenés algún Instagram, algo así, profesional o es el personal?
1: Sí. No, MRB, mis iniciales.
2: MRB.
1: Belarga.arquitectura.
2: Bien, Melissa, gracias por venir.
1: No, gracias a ustedes.
2: Linda charla de arquitectura. Le metimos, ¿eh? Hacemos la pausa, Yoshin. ¿Hay algún consolado que hay que mejorar, no?
1: No,
2: dejémosla.
1: Espectacular.
2: Estamos muy bien. Pausa, ya venimos.
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0: repetir jamás. Hola Chano querido, te extrañaba Chano. Este es el primer tema que sacó el Chano cuando se separa de Tambiónica.
1: Fue como una bendición.
0: Que dije, loco, ¿qué onda este man? ¿Volverá a ser el mismo? Y la rompió.
1: ¿En qué año salió este tema? ¿Cuándo?
0: Mirá, yo estaba... Esto, si no me equivoco, 2016... ¿2015? 2015, 2016, por ahí debe haber salido, ¿eh? Debe haber salido por ahí. Sí. Tengo que tratar de reaccionar. Qué temor, ¿eh? Siendo un amarillo que se me... Falta Mauricio Macri. Poneme, ¿me pones Ciudad Mágica? Sí, quiero recordar a Mauricio Macri hoy. Porque Macri está vigente, ¿eh? Está vigente el Mauri, ¿eh? Está muy vigente el... Me dice un oyente, va a volver, y no quiero escucharlo más, eso, oyente. ¿Cómo va a volver? Y bueno, es la derecha justa ahora, porque la derecha de Milei es extrema, ¿eh? Ahí viene Mauricio. Qué lindo verlo bailar a Macri otra vez. Vuelve Héctor Gay. ¿Qué pasó los que tienen que volver? Los Compagnoni. Los Caputen. Que tienen que... ¿Qué? Caputen del Pro. Compagnoni no. Claro, por eso ahora tienen que volver para atrás. El charco... ¿Sabe saltar para atrás el charco? Porque para adelante saltamos todo. ¿Sabe saltar para atrás ahora? Oh, ayer estaba Pablo Croleano en el consolato. Estuve hablando con Pablo. Le digo, vamos a decir un hospital ahora con Pablo. Hospital Pablo Croleano. ¿Sabes lo que hizo? Se portó mal Pablo Croleano ayer. Estaba en una charla del Misal en su materia. Mientras sí. Estaba todo alto. Le digo, parece un señor grande. Le digo, Croleano. Está hablando el consolato y vos estás con el celular al palo. Le digo, Croleano. Después me dijo, hay comida. Porque le digo, ¿habrá comida esa? Y después apareció la comida. Muy bien, nos está tratando ayer. Un saludo a los albaniles que están en calle Saavedra. Acá sí, abajo en la radio nos están escuchando. A ver cuándo me... No quiero caminar más por arriba, muchachos. Cierren la vereda, la mentira. Un placer que nos estén escuchando los trabajadores. Y recién cuando... Y debe ser jodido laburar en la vereda de Saavedra. La vereda de Saavedra, me acordaba. Porque pasa mucha gente, ¿no? Laburar en otra vereda.
1: Sí.
0: O sea, ¿cómo? Sí, pasa cada uno que no se da cuenta y... ¿Por qué no se baja y pisa auto por otro lado, hijo de mí? Del amarillo al verde. Del amarillo... Me compré un saco verde.
1: Vas a hacer competencia.
0: Tengo saco verde ahora. Nada, no importa. Pero ¿sabes por qué veo lo verde? Porque yo voy a la noche. Me compré para allá a la noche de Villamitre, boludo. Me compré un saco verde. No sé las etiquetas. En un momento me invitaba. No pagaba la entrada yo. Y ahora no sé qué pasa. No, ahora el turco. Estoy mal, ¿eh? Me la están dando. No piensen mal. Pero me la están dando. El poder me la está dando fuerte. Son malos, ¿eh? Lo que es la gente con poder, ¿no? Bueno, con un chiquitito. Yo uso pañales todavía. Hablando de chiquitito, llegó Rulo. ¿Ves qué tiene ahí? Buena comida, Rulo. ¿Qué tiene ahí? A ver, una hamburguesa. Todo lo que está mala. Muy sano el Rulo, ¿eh? Y esa figura hay que mantenerla. ¿Qué hay ahí? A ver, de papa. Pucherito.
1: Muy bien.
0: Y acá falta. Tenemos que traer acá al arquitecto a un comedor. Tenemos que comer, hay que sacar una radio, hay que sacar la radio fea aquella de Rivadavia, hay que sacarla. ¿Carasca Ángel la arquitecta?
1: No, bueno, es un trabajo.
0: Acá no se le paga a nadie acá. Acá canje, todo canje. Bueno,
1: todo arriba.
0: Como el periodismo.
1: Por supuesto.
0: ¿Cuándo es la noche? ¿Por qué hay noche?
1: Mañana.
0: Ah, o sea, mañana.
1: Ya,
0: lo vi a Borri.
1: Un día para otro anunciaron Borri que está, se viene.
0: Borri está más contento que perro con dos colas, Borri. ¿Cómo está Borri con este gobierno? El dueño del Muñoz. Gorilón, ¿eh? Gorilón. No, pero está dueño y está feliz con el peronismo. Bueno, perdón. Bueno. Discúlpeme, yo ya me...
1: No, sí, mañana es la noche de Villamitre. Mañana sábado 16.
0: Gracias, Yoshi. Es peronista Villamitre como loco. Todo le dan. En cualquier momento ponen una swimming pool. Van a poner un casino. Las Vegas va a ser.
1: Villamitre Las Vegas, ¿se imaginan?
0: Que no la pongan. ¿Quién es el arquitecto del PRO? Eso le tenía que preguntar a la arquitecta. ¿Quién es el arquitecto del PRO? Que si no todo como el culo. El de Villamitre. Ahora me dice el arquitecto. No. Las Vegas Villamitre vamos a poner nosotros. Claro, la que vino recién, ¿no? La cagaba. Hace un chiste, Meli, pobre Meli, dice, no vuelve más. Perdóneme, se me enojó de
1: Enrique. No, perdóneme. Te estoy escuchando.
0: Es culpa de ellos, yo sí que estoy. Ni día.
1: Vamos noche a Vegas, de Villa Mitre, sí. Mañana, 16 de mayo, arranca a las 4 de la tarde hasta las 20 horas. Van a participar más de 170 emprendimientos, feriantes y comerciantes.
0: ¿Facturan?
1: Además está previsto un sector peatonal, intervenciones artísticas, ofertas en comercios. Es muy similar a lo que se hizo acá en el centro y locales gastronómicos. Exposiciones de vehículos, feriantes, paseos de compra, música en vivo y función de circo, entre otras propuestas.
0: Es un quilombo, man. Después me dicen que van al noroeste a hacerlo. Y si van a Villamite tienen que ir al noreste a hacerlo. ¿O no? Yo la, es fácil. Sí. Vos va, si vos va, está, es un, está mejor que la sesión interior ande esto. ¿O no?
1: Son varias más peatonales.
0: Ahí tendrá que venir después el consejo y después ahí el consejo deliberante a hacer la sesión a Villamite, por ejemplo. Ahí vamos todos juntitos. Si van todos juntos a la par acá. Son todos lo mismo. Van
1: juntos a la par.
0: Están todos iguales acá. Pero bueno, tendrían que ir al noroeste también después.
1: Y estaría bueno, ¿no? Que vayan a ver qué está pasando. Bueno,
0: ¿cuándo es esto?
1: Se van a
0: las 4 mañana.
1: Mañana arranca a las 4. Bien. Van a haber varias peatonales, así que tengan en cuenta que estas calles van a estar cortadas.
0: No llueve mañana, ¿no?
1: Peatonal Garibaldi, Washington, Bartolomé Mitre, Villa Mitre y 5 esquinas. Después en @fla.media van a poder ver todos los cortes de las calles específicamente, porque si lo leemos acá es un choclo enorme. Y para hoy hay otros cortes. Hasta las 2 de la tarde, Santiago del Estero y Alem. También Alvarado y Perú, y hasta las 5 de la tarde Panamá y Humberto Primo.
0: Está con todo, hay muchos cortes con APSA, muchos cortes con...
1: Sí, son por tareas de reencarpetado.
0: Eso está muy activo, eso hay que decirlo, ¿eh?
1: Sí,
0: eso
1: sí.
0: Está muy activo. Hay un aviso, hay varias cosas más, ¿no? ¿En la que meter alguna más? Sí. Porque la verdad la MUNI activó, o sea, siempre está activa, eso no lo voy a negar, ¿eh? Eso no lo voy a negar. Pero hay varias cuestiones más. Ahora, por ejemplo, el intendente dijo, el que rompe, paga.
1: Sí.
0: Esto recién lo escuchaba Jorgito antes de que nosotros terminemos, pero lo vamos a repasar por si hay alguna persona que se acaba de sumar. Esto acaba de decir el intendente cortito. Escuchen esto.
2: Bueno, tuvimos un episodio de tránsito que seguramente ustedes...
0: ¿Lo tenés acá? Ah, bueno, dale vos, yo sí. Vamos a repasar, para te lo pido, vamos a repasarlo. Porque cuando el intendente aparece solo hablando en la oficina, ¿o es un saludo de fin de año? O va a decir, o dice, che, renuncio, que no creo, o pasó algo, o un cambio de gabinete,
1: claro,
0: che,
1: algún decir, anuncio así muy, muy importante.
0: Que se va Luli Calderaro, claro. Ingresa tal.
1: Una explicación.
0: Tal cual. Quiero decir que Matías Italiano se va, no lo digo porque lo voy a hacer en la... Me dicen acá que se va a Caspe. Yo pensé si iba. El municipio intimó a un conductor alcoholizado por los daños provocados en un siniestro vial. Antes de escucharlo al intendente, no soy yo. ¿Estamos de acuerdo con esto? ¿No está de acuerdo? Le pregunto en serio a usted, Riquelme.
1: A ver. Me parece.
0: ¿En serio? No sé si estás
1: de acuerdo. No, o sea, no me parece mal, me parece que está bien. Ahora, esto debería ser todo el tiempo. No debería ser un caso particular en el que el intendente tenga que salir a hablar para anunciar que le están intimando a alguien por un siniestro vial. Como si fuera un hecho extraordinario, eso voy. No me parece mal. Creo que se debería hacer siempre.
0: Comunicación, Federico Susbiles, que acá me va a costar. Acá te casas con Luli. O que salga el de tránsito. ¿Por qué tiene que salir el intendente? ¿Habrá algo más? O está defendiendo el comercio bahiense como Planeta Empanada, yo me gusta que el peronismo defienda el comercio de local. Yo en eso lo celebro, después yo juego con un montón de cuestiones, no se enojen, pero digo, yo celebro que mientras sea parejo para todo el mundo, el peronismo para todo.
1: Claro, eso voy. Hace poco acá en el centro chocaron un local, o sea, un auto chocó contra un local, reventó el vidrio, no sé, es un local como de accesorios y bolsos y cosas así.
0: ¿Y de quién será?
1: Y yo no vi al intendente salir a decir, vamos a intimar a esta persona porque este siniestro vial rompió un comercio.
0: Pero no es de Carlos Pascual el comercio.
1: No.
0: De Arce.
1: Que yo Joaquín. Sepa, no. Y hay
0: bueno,
1: que ver.
0: Porque. Nada, un chiste. Pero digo, me parece bien igual en el sentido que.
1: No, es que no me parece mal, está correcto la decisión.
0: José Literas. Claro, artefacto José Litera. Sharovsky, no sé. Camiones. Bolsas de residuos. Pablo Molini Association.
1: ¿Cómo están los chinos, viste, abriendo locales?
0: ¿Dónde están los chinos? ¿Los chinos están? ¿Para por qué vamos los chinos ahora? Me
1: llegó lo de Shane. Me llamó la atención.
0: Por eso me llegó el saco.
1: ¿Cómo? Hace poco abrió uno y ahora está a punto de abrir otro, pero todos muy cerquitas.
0: Se compró tres casas en Paligüe Vitalini, el abogado de los chinos. Ya tiene tres casas, con toda la plata le están sacando los chinos. Nada, saludo a Vitalini, que hace rato no hablamos con el abogado Vitalini.
1: Es verdad.
0: No, ¿y Nico Vitalini está en Europa? ¿Dónde está Nico Vitalini? ¡Está acá, Nicolás! Mirá cómo sabe eso, sí. Ese era un presidente, papá, del Consejo de Liber... Ese era un presidente, a lo Marisken. Bueno, saludo a Marisco, que también lo extraño. Lo extraño tanto. Lo extraño a alguno del PRO, ¿eh? Menos un par, algunos los extraño, como todos. Bueno, vamos a escuchar a Fede. Sí. ¿Tengo una pausa? Fede.
3: La verdad que, bueno, sí. Es una... toda la imagen, la secuencia, ¿no? Nosotros estamos ocupados, trabajando, bueno, en bajar la siniestralidad de la ciudad. Es algo que nos preocupa y nos ocupa en la gestión. Y, bueno, hubo una acción, fue el 1 de mayo específicamente lo que ocurrió, bueno, que un conductor evade un control que estaba en Montevideo de Brown y, bueno, atraviesa bajando por Verano, altísima velocidad. Cada boca calle que atravesó podría haber generado una tragedia, podríamos haber tenido pérdida de vidas humanas o con algún peatón o con alguien que pudiera ir en otro auto. Hasta llegar aquí a O'Higgins y Brown, donde, bueno, termina incrustado en un local después de llevarse puesto todo lo que tenía cerca, entre ellos un semáforo y, bueno, otros elementos de la peatonal. Nos parece, digamos, que es obviamente una conducta temeraria, reprochable, y que también los bahienses no tenemos por qué hacernos cargo, digamos, con lo que cuesta hoy poder afrontar todo lo que la ciudad tiene que afrontar en materia de reconstrucción, en materia de gestión, tener que distraer recursos para, bueno, la conducta irresponsable de este conductor. Así que, bueno, le di instrucciones al Tribunal de Falta para que inicie, las acciones conducentes a que, bueno, puedan afrontar el costo de la reparación, el reemplazo del semáforo y, bueno, de las situaciones de la afectación del espacio público, ¿no?
4: Intendente, ¿esto se hace a través de alguna multa? ¿Se tiene que hacer algún tipo de denuncia judicial?
3: Nosotros en este caso lo que vamos a plantear es la recuperación del gasto que origina el reemplazo, digamos, ¿no? Después el resto de las acciones, bueno, tienen que ver con situaciones de competencia. También hubo una situación de alcoholemia. Pensé que es un tema que también uno tiene que seguir reiterando, ¿no? No hay que conducir cuando uno bebe, hay que pasar el volante. O sea, era 0,90 alcohol en sangre. Claro está que cuando uno tenemos alcohol cero en Bahía, me parece que hay un cambio cultural. Nosotros lo que vimos el año pasado es que hubo mayor cantidad de controles y menor positividad. Pero hay que insistir con este tema porque está íntimamente ligada a la siniestralidad y la gravedad de estos acontecimientos con el consumo de alcohol, ¿no? Por supuesto que va a tener una multa en ese sentido también.
5: Intendente, ¿con qué hechos de tránsito se va a aplicar el mismo criterio?
3: No, con todos los hechos de tránsito que tengan que ver conductas temerarias y consumo de alcohol, del mismo modo que nosotros planteamos que tampoco del hospital municipal debíamos estar cubriendo ese tipo de atención. Del mismo modo, cualquier daño que haya en el patrimonio público, vamos a perseguir el recupero de parte del Estado municipal.
4: ¿Qué costo estimado tienen las reparaciones?
3: El costo estimado es de 1.600.000 pesos.
6: Es un trabajo importante del centro de monitoreo, ¿no?, que están realizando.
3: La verdad que es fundamental. Hoy Bahía Blanca tiene la tasa de esclarecimiento más alta de su historia. Creo que eso está mostrando una merma importante de todos los índices delictivos que la ciudad tiene, ¿no? Especialmente en lo que tiene que ver sustracción de automotores, robos calificados. Hay un abrupto descenso que tiene que ver con el esclarecimiento de estos casos y con las cámaras, ¿no? Y por supuesto que para cualquier tipo de situación como esta que nos tocó vivir, para poder individualizar, viene funcionando muy bien. Del mismo modo que la tarea que comenzamos también hace aproximadamente dos semanas con el tema de el residuo de gran porte, la
0: reducción. Bueno, ese fue los recibos, pero me quería quedar acá. ¿Un palo 600? Lo pago yo, papá. No, pero digo, ¿tanto kilómetro por un palo 600?
1: Es lo que sale un horno. Mira, justo ahora estoy averiguando
0: cuál tengo que comprar el horno. Estamos nosotros. Un palo 600. ¿Qué sé yo a esta altura del partido? Nosotros recién hablábamos acá con el equipo. Yo choqué, lo choqué como un boludo, tuve para un par de cosas. De que choques míos, ¿no? Más sí, cara. Sí. Que eso. Pero el chabón, la espectacularidad de todo y el alcohol. Claro, entiendo que eso, hay alcohol en el medio, que está mal.
1: Sí, sí, que es un agravante. Obvio,
0: y
1: me
0: entiendo que el municipio tenga que mostrar que está en contra del alcohol. Bueno, avísenle a Jonah también, muchachos, porque parece, es raro todo. A mí el humo no me gusta político. Sí entiendo que estamos empezando, recién hablábamos acá también, en un terreno campañoso, en un terreno donde arranca una linda en Bahía, hay que tener paciencia.
1: ¿Quiénes se van a postular?
0: Y arranca el juego. No, ni limpio ni sucio, arranca el juego. Arranca el juego y Federico no va a querer soltar esto que viene logrando, que es estar en la intendencia. No lo va a querer soltar. Y a la oposición está el acecho. Vamos a, también se tiene que desintegrar a algunos candidatos que aparecen del humo, que a ellos se van a ir diluyendo solos, o con linternas, o que lo van a bajar el pulgar, o que no van a llegar. Pero bueno, Federico empieza a demostrarle, y yo me parece bien igual que demuestre, en el sentido de que Federico es una persona estructurada. Y con respeto lo digo, al ser una persona estructurada uno sabe cómo va a jugar. Por eso también la oposición se le hace fácil, no se enojen amigo, porque yo quiero que ustedes sigan gobernando. Hablo del socialismo. Yo no soy parte del socialismo, yo soy peronista, no soy parte del socialismo. Lo que quiero decir es, pues si aparte del socialismo, yo hubiese venido al programa, Federico, y no viene al programa. Entonces digo, a lo que voy es, que, y para que vean que no recibimos sobres tampoco, le digo a la gente que piensa cualquier verdura, yo quiero que Federico siga siendo el intendente de Bahía Blanca, pero yo no soy socialista, o sea, no soy parte del equipo de Subieles. Entonces digo, yo creo que Federico va a tener que demostrar por qué quiere seguir siendo intendente, y cuestiones que van a largo, es muy difícil hoy hablar del largo plazo en la política, pero bueno, son las luchas que va a dar. Ahora, guarda que no nos cebemos con lo que vamos, que no hagamos la gran vamos a municipalizar APSA. Hay errores garrafales, y al ser, yo le pido también al equipo de comunicación, que la parte está mal ser estructurado, pero ya están estructurados, está mal también. Porque bueno, al enemigo hablo del contrincante, mejor dicho, del rival, el enemigo es más guerra, creo. Le mostrás las cartas. Y te va. Estos tienen un aparato, los muchachos de enfrente, grande, ¿eh? Yo entiendo que arriba el aparato es el mismo. El IA es lo mismo para todos.
1: Pasa que del otro lado vos tenés una oposición, que en este caso es libertaria en la ciudad. Que está pisando muy amiga, fuerte.
0: De mi amiga la Moirano del PRO, ¿eh?
1: Bueno, sí. Es lo mismo, la oposición. Vamos a decir, están bastante sí, uniditos, van de la mano.
0: Totalmente.
1: Sí, que lo que hacen, su discurso es el odio a todo lo que está haciendo el peronismo, o hizo el peronismo, etcétera, ya lo sabemos. Entonces, ¿qué puede proponer Subieles para la próxima elección que no sea lo mismo que viene haciendo hasta
0: matar
1: ahora?
0: Matar a la oposición.
1: En este tiempito que le queda, tiene que tratar de solucionar todos los quitombos que tiene Bahía, si sea con curita, atado con hilo, porque la gente, perdón que lo diga, es boluda. Si él va y arregla los baches que están en el centro, y va y le toca la puerta al vecino que le manda, no, porque acá tengo una cloaca que no sé qué, y lo arregla.
0: El otro día
1: y llega sí, a solucionar el quilombo de los colectivos, vuelve a ganar.
0: Buen ejemplo, ¿qué tendría que tener Federico para...? Lo dejamos para hablar con Nati. Nati, vos nos estás escuchando, ahora te llamamos, hacemos la pausa rápido. ¿Qué tendría que hacer?
1: Así lo haga mal, ¿eh?
0: Hacer claro, totalmente me gustó.
1: No estoy de acuerdo. Para ganar. Que quede claro, no estoy de acuerdo.
0: Escucho pero... audio, ya, tienen que ser, porque nosotros no, pasamos el audio, entramos y nos vamos. Hablamos con Nati y nos vamos. ¿Cómo es el WhatsApp?
1: 291-53-86-923.
0: ¿Qué tiene que hacer Subieles, bien o mal? No importa, para ganar. ¿Estamos de acuerdo? Sí, pausa. Sí.
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0: 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Con Nati. Nati, vos nos estás escuchando, ahora te llamamos, hacemos la pausa rápido. ¿Qué tendría que hacer?
1: Así lo haga mal, ¿eh?
0: Hacer claro, totalmente me gustó.
1: No estoy de acuerdo. Para que quede claro, no estoy de acuerdo.
0: Escucho audio, ya, tienen que ser, porque nosotros no, pasamos el audio, entramos y nos vamos. Hablamos con Nati y nos vamos. ¿Cómo es el WhatsApp?
1: 291-5386-90.

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0: estándar. 48 de las 13, última vez que le pido WhatsApp a Daniel Riquelme.
1: ¿Última vez me vas a echar?
0: Sí.
1: Cambios de gabinete. Cambio de Lucho gabinete. Meneghini.
0: Inverme.
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0: Sigue Malema. Hola.
2: ¿Qué tal?
0: Upa. ¿Todo bien?
2: Muy bien.
0: No sé, le notamos bien, ¿eh? Bueno, vamos a la pregunta porque si nos va a correr el tiempo. El okay. Tiempo nos corre y la vida nos corre. Ah, ¿qué le pasa? ¿Cómo era su pregunta disparada que me interesó, Riquelme?
1: ¿Qué tendría que hacer sus bienes para ganar las próximas elecciones?
0: ¿Usted tiene una opinión, Denise? ¿Qué? Estás al aire, boluda. ¿Por qué te ríes así? ¿Qué te pasa ¿Qué te pasa con mi intendente? Decímelo en la cara.
2: No puedo, justo. El lunes te lo digo, si querés.
0: Ah, mirá, te haces la loca afuera vos. Mirá vos, te va a Dorrego y te haces la loca, perfecto. Ahora la voy a escuchar a usted, Riquelme, sigue Malema. Voy con Riquelme primero.
1: Sí, para mí lo que tiene que hacer es ir a las boludeces que le importan a la gente, aunque las arregle
0: lo
1: mal.
0: Lo que hizo el PRO.
1: Sí, claro.
0: ¿Cómo las boludeces? Sí, no, perdón, oyente, lo que
1: no,
0: ustedes
1: quisieron. No, no, porque son cosas que le importan a la gente. Pero digo, si alguien tiene un problema con un desagüe, por ejemplo.
0: Eso es APSA, querida.
1: Bueno, no importa, si el municipio se mete a eso voy. Que el municipio vaya a la casa de esa persona y se lo arregla mal
0: delegado.
1: Y le dura 2 años nada más. Pero si aguanta hasta las próximas elecciones, ya se fue el voto de esa persona. Y probablemente esa persona vaya y dijo, no, porque sus bieles...
0: Sí, que lo empezó a hacer sus bieles con un poco con el asfalto. Hay que pasa que a mucho gorila le llegó el asfalto y antes su gobierno gorila no le hizo el asfalto. Para tomar un ejemplo, claro. Digo, como también debe haber pasado en un momento cuando... A mí, por ejemplo, tengo un amigo, recontra peroncho, que él vivía... Guy metió un par de obras claves en el inicio, en los 2 primeros años de Guy, metió un par de obras en Barrio Zarpada. Y me dice, Lucho, acá me urbanizó el barrio Guy. Yo lo detesto a Guy, pero me urbanizó el barrio.
1: Claro, a eso voy.
0: Entonces, a eso voy. Fue muy inteligente siempre Guy con
1: eso. O sea, soltar las cosas que son caras y difíciles de conseguir y cada una semana subir un video diciendo, no, fuimos a hablar al Ministerio de Economía porque quiero que Bahía tenga el cholo. No, basta. No, porque no lo va a lograr nunca. Por más de que lo quiera hacer y me parece bien que lo exija.
0: Y el cholo es al pedo que gaste tiempo ahí en intendente.
1: Exacto. Que ponga tarritos de basura en la peatonal, que limpie las calles. Lo de la playa, lo querés hacer, terminalo, hacelo. Hacelo de verdad y dale una playa a Bahía.
0: Escuchaste, Denise.
1: Pero una playa que le lleguen los colectivos, que tenga palapas, que.
0: ¿Que
1: o sea, esas.
0: ¿Que tenga qué?
1: Palapas son como sombrillitas de paja y
0: como
1: madera.
0: No sé si estando en el balneario.
2: Honguitos.
1: Claro, los honguitos.
0: Conozco cada hongo yo.
1: No sé, cositas así. Pavadas para que la gente en el verano esté contenta y en las próximas elecciones te vaya a votar.
0: ¿Y vos sigues mal de más?
2: Tengo una situación.
0: Sí. No me generes quilombo, hermana, que ya tengo... Después te voy a contar lo que me pasó, dale.
2: Bueno, sí, es que se me despertó la criatura.
0: ¿Qué criatura?
2: Ahí está. Y estoy a cargo de mi sobrina.
0: O sea, vos vas a laburar a Dorrego.
2: No, yo pedí esta sí. Yo pedí... Cada vez que vengo yo la secuestro a la mañana y me la quedo yo. Pero bueno, ya está, listo, ya está. Escuchaste al tío Lucho y te tranquilizaste.
0: Te das cuenta vos. Hola, querida, hola. A mí se pone menos vos, pelotudo.
1: No, a mí me odia.
2: ¿Qué tiene que hacer sus bieles? No, no la odia. Cuando era chiquita le ponía cara de culo a todo el mundo, ahora cambió.
0: Esa, la cara de culo la tenés vos, perfecto. Dale, vamos, dale. Sí.
2: Bueno, ¿qué tiene que hacer sus bieles? Básicamente cambiar todo el plan de comunicación que tiene.
0: Uy, la puta que me parió, pero vos crees que nosotros nos quedamos sin laburo. Ya, como no. Todo el equipo.
1: Echera. Pero le estamos dando ideas para que mejore.
3: El camión de Germán pasa la vida.
0: Nos van a echar a la mierda. ¿Cómo carajo puede ser?
2: Igual, pero no dije que tiene que cambiar la gente que está en comunicación. Dije que tiene que cambiar el plan de comunicación. Son dos cosas diferentes.
0: O sea, Pero vos te pensás que la gente que le hizo la campaña. La gente que le maneja la... Echaron a Bartolozzi. Yo voy a decir que vuelva a Bartolozzi. Porque no, ¿a quién pones? Lo contrata... Y capaz que el peronismo contrata a Pablo Romera, porque está tanto el PRO...
2: No digo de...
0: A mi amigo. Al colega que teníamos acá, sino también.
2: Claro. No digo de cambiar a la gente, no. Solamente digo que también capaz el mismo intendente abrir la perspectiva de comunicación que tiene y capaz que... No sé, su propio gabinete de comunicación tiene algunas ideas y nuevas o demás, como que también abrirse el hecho de, bueno, no cerrarse a un tipo de comunicación que venimos viendo y que asumió.
0: En eso estoy de acuerdo. Buscarle la vuelta.
2: Mismo de, Claro, pero capaz mismo desde su grupo que tiene ahora, hay ideas o hay proyectos que quieren llevar a cabo, y se entiende obviamente que si uno tiene una perspectiva de que eso no va a funcionar, no lo aplica. Como por ahí también cambiar el chip, decir, bueno, claramente por acá no era, no abrazarte algo que ya sabes que no funciona, porque no funciona.
0: ¿El qué no funciona?
2: La manera que están comunicando ahora.
0: Sí, a veces hay mucho que se está haciendo, o que están haciendo, mejor dicho, y no llega, no llega la comunicación. ¿Sí? Claro, ¿por qué? Porque la cierra mucho. Claro, sí.
2: Pero no me refiero a lo que a mí me gusta como...
0: No hablan los delegados, por ejemplo, no hablan los delegados, no hablan.
2: Claro, pero yo me refiero también al hecho de que nos ha pasado, bueno, ¿cuántas veces nos ha pasado de que salimos a la calle y le preguntamos, che, ¿sabés que se está haciendo esto? No, no tenía idea. Entonces, bueno, ahí ese es el parámetro, ese es el termómetro donde a vos te tiene que dar la respuesta si se sabe o no sabe qué estás haciendo. Y ahí es donde se tiene que... A ver, todos sabemos que cuando vos ejecutás una estrategia de comunicación está la planificación, la ejecución y después, sobre todo, la evaluación de cómo te salió esa aplicación.
0: Totalmente, Nati. Es así. O sea, a ver, el tema de comunicación es todo. Milei ganó y Macri gracias a la comunicación. Después vamos a hablar si Siniestra y sobre Guita, o si, a ver, está arreglada, los trolls, eso estamos de acuerdo, pero en los gobiernos hoy muy pocas veces ganan por la gestión. Yo no sé qué, a ver, Kicillof, si es presidente de la nación, creo que va a ser, además de la parte de comunicación, va a tener mucho por la gestión, porque llegó o no. Yo creo que el bahiense, sobre todo el gorilita que ni en pedo votaría a Kicillof, sabe que Kicillof tiene esta cuestión de APSA, te guste o no, porque ves el quilombo en la ciudad, porque está explotada Bahía, sí, sí, con cloacas explotadas. ¿Por qué, señora, explotan las cloacas? Pues son caños del año del Ñaupa. Entonces, cuando arreglan una cosa, la presión rompe otras, entre otras cuestiones. Y no, se
2: pero
0: ven...
2: eso, por ejemplo...
0: Pero pará, ¿sabés cuál se va a guardar? El 9-11 se lo guardan para el año que viene. Montero, mi amigo Montero, se guarda el 9-11 para el año que viene.
1: Bueno, eso es un error.
0: ¿Pero por qué?
1: ¿Por qué se guardan
0: para
1: cosas?
0: Para la elección. A ver, la elección, yo creo
1: pero,
0: que...
1: Pero se suma el hartazgo de la gente a eso hoy.
0: Por eso, no sé si le va a alcanzar, claro, eso. Porque no es algo directamente, sí impacta en la gente. ¿Quién llama al 911 acá? ¿Uno de cuántos llamamos al 911? ¿Cuántas veces? No,
2: bueno,
0: sé si
2: nos llamé
0: nunca.
2: Cuando la niña de 12 años
0: una vez
2: a pasar porque estaba ya pasada de drogas.
0: ¿Quién? ¿Eh? ¿Qué?
2: Que llamaron al 911 cuando la niña de 12 años, que está investigando actualmente, empezó con las convulsiones.
0: Eso es un buen dato. Pero escúchame, digo,
1: bueno, pero,
0: ¿cuánta gente
1: pero
0: llama
1: para
0: 911?
1: La gente, capaz que para el municipio eso es una removida y una reinversión,
0: pero
1: para
0: no,
1: la
0: no
1: gente
0: votos,
1: es una cosita chiquitita.
0: Entonces,
1: que sirve, pero que no va a recordar como la gran medida.
0: No sirve,
1: a eso voy.
0: No sirve el 911 en Bahía Blanca con respecto a votos. Estamos hablando que haciendo mierdas, ¿eh?
1: Sí, recontra sirve el 911, recontra útil, claro. Nadie dice eso.
0: Hospital Municipal. El hospital municipal con toda la remodelación. ¿Qué es lo que falta que Federico anunció? Federico anunció la telemedicina.
1: Sí.
0: ¿Cómo está eso?
2: De hecho, nosotros tuvimos en nuestro programa a los especialistas que estaban aplicando lo que fue
0: la
2: inteligencia artificial.
1: Las palomas que se olvide, ya está.
0: ¿Qué? ¿Cómo que se olvide?
1: Y porque no lo va a poder solucionar en 2 años.
0: Pero
1: menos de 2 años.
0: Hizo una conferencia de prensa por las palomas.
1: No importa.
0: ¿Las palomas qué onda?
2: Pero también hay algo que es... Creo que nos estamos olvidando todos, que es el hecho de que nunca se puso sobre la mesa el cómo se recibió Bahía. Vamos a ser sinceros. Nunca hubo un...
0: Que se haga cargo,
2: crítica.
0: Con respeto,
1: claro.
0: Yo lo amo a Federico. Que
1: por sea, más de que
0: a
1: no
0: mí
1: sea
0: me
1: su
0: frenaron,
1: culpa.
0: Yo sí, quise, sí. A mí me frenaron.
2: No,
0: y yo soy el mismo pelotudo. Pero te entiendo.
2: Pero a lo que voy, digo, eso no va a funcionar en el año que viene,
0: totalmente.
2: Mágicamente. A decir, che, no, pero nosotros en el 2000... No, ya está. Si no lo hiciste cuando recién te metiste, ya está. Ahora no sirve nada.
0: El Consejo Deliberante entregado a la oposición. Eso,
2: no va a haber lugar para tibieces.
0: Ahí va, mira, a mí me dijo un político, no de esta zona, sino de, más al sur, que me dice, a mí Lucho lo que me tiene que amar el 51%, a mí me tiene que querer el 51%, que me odie el 49% feo, pero a mí que me ame el 51%.
1: Que te quieran de
0: porque
1: en serio,
0: si vos sos
1: sí.
0: tibio, no te quieren ni el 51% ni el 49%.
1: No te
0: perdés.
1: Quieren ni los propios, ese
0: entonces,
1: es el tema.
0: A vos te tiene que amar el 51% fuerte, después que te quiera cagar a tiro el otro 49%, pero vos ganás.
1: Es que no tenés que convencer a la gente que te odia, tenés que convencer al posible.
0: Si vos sos tibio, no estás ni dentro del 51% ni dentro del 49%, estás hasta los huevos.
2: No puedes estar bien con Dios y con el diablo.
0: Sí, exacto. Señorita, muy bien dicho. Nati, ¿nos vemos el lunes o no? ¿El martes? ¿Cuándo volvemos?
2: Sí, por supuesto, nos vemos el lunes y nos vemos sobre todo en fla.media.
0: Sí, querida, muy bien, gracias por su tiempo. Saludos a la familia.
2: Un placer, les mando saludos.
0: Bueno, hoy no la quemamos tanto a Nati, pero tiene una bomba.
1: Sí, la verdad.
0: La puta madre. Hay que cambiar casi, escucha equipo comunitario. La puta que lo parió. Riquelme, gracias por todo.
1: Gracias, siempre. Lucho.
0: Ay, Laurita. Lo dejamos, Laurita, si llegamos con el final. Nos vamos con. Pues no pasamos ningún audio de los tantos que llegaron. Y la gata del camión. Chao, chao, chao.
4: Sí, es cierto, son las chicas. Pero, por ejemplo, Las Palomas hoy habló con Jorge, el presidente del puerto, y dijo que ya tienen, más o menos están empezando a ver, porque estuvieron hablando con los de la universidad, que están ayudando, le dieron unos clips, digamos, para el año que viene, pero ya es tarde, no lo va a votar ni el choto.

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Hola, hola, hola, ¿qué tal? ¿Cómo les va? Buenas tardes, bienvenidos y bienvenidas una vez más a este Armando la Tarde de día viernes, ya cerrando la semana. Nos encontramos con lo que ha dejado esta semana de información y sobre todo con algunas cuestiones que están vigentes en la actualidad. Estoy viendo álbum de figuritas y televisores, lo más vendido. Y sí, ¿qué quiere que le diga? Es el momento del mundial, ¿no? Ya estamos en la recta final para el mundial, que tendrá triple sede en esta oportunidad, tanto en Estados Unidos como en México y como en Canadá. Y bueno, la fiebre de las figuritas está, obviamente, como siempre. Yo soy parte de la fiebre de las figuritas. Y los televisores, ¿no? Siempre la podríamos decir que es la venta prioritaria en los momentos en que nos acercamos al mundial. Hoy incluso tenemos información con respecto a esto, porque si recuerdan, DirecTV tiene todos los partidos, tiene los derechos para todos los partidos. Disney Plus le ha agregado una serie también de juegos a su transmisión para lo que es el Premium, ¿no? Disney Premium, Disney Plus Premium. Pero además de la televisión abierta, que pasará los partidos de Argentina, se sabe que Telefe también pasará algunos partidos. Y hoy se confirmó, Teis Sport va a transmitir varios partidos. He leído en Facebook, de una fuente no muy fiable, que eran unos 90 partidos, lo cual es un montón. Me parece que es mucho, teniendo en cuenta que son 106 en total. Y eso es lo que tiene DirecTV. Lo que ocurre es que quien es dueño de DirecTV compró también. Perdón, que era ya dueño de. Ya era dueño de Teis Sport. Parece que compró DirecTV. Entonces, DGO y DirecTV pasó a manos de lo que era el dueño de Teis Sport. Por lo cual, puede que haya adquirido en ese paquete varios partidos del Mundial. No sé exactamente. Ya les digo, la fuente que encontré no era muy fiable. Me parece mucho 90 partidos, teniendo en cuenta que la exclusividad la tiene DirecTV. Pero bueno, puede ser, teniendo en cuenta esto que les estoy contando, de que son los mismos dueños. Entonces puede ser. Sí, hoy Teis Sport lo anunció con bombos y platillos. Después estaremos hablando justamente de eso. Algunas novedades que tienen que ver con el canal Maldonado. Se adjudicó lo que va a ser el puente sobre calle Líbano. Un puente transitorio, en realidad es hasta que se termine. Hasta que se termine de hacer los trabajos principales. Vamos a estar escuchando seguramente al bueno de Trunkles hablando de esto, pero sobre todo de los puentes peatonales, ¿sí? Porque se colocaron y ya se está por terminar uno que va a ser finiquitado la semana que viene, que son puentes peatonales tránsito justamente temporal, ¿sí? Esto tiene que ver con la necesidad de la gente de pasar de un lado al otro del canal mientras se están arreglando el de Maldonado, se está arreglando el de Pampa Central, etcétera, etcétera. Así que vamos a estar hablando justamente con el secretario de Obras Públicas. Hoy hablamos con él por la mañana, nos dio una entrevista exclusiva y vamos a hablar justamente de eso. También estaremos hablando de lo que va a ser la noche de Villa Mitre, ¿sí? Mañana, sábado, un especial comercial en Villa Mitre, lo cual está muy, pero muy bueno. Vamos a estar con lo que fue la conferencia de prensa, que fue en el día de ayer, pero bueno, tenemos los audios, estuvimos presentes, vamos a poder escuchar porque el evento es mañana, ¿sí? Así que básicamente para que te enteres cómo va a ser esta noche de Villa Mitre, importante, ¿no? Porque ya tuvimos lo que fue la noche del centro, que fue realmente un éxito, los comerciantes estaban muy contentos y hay mucha expectativa realmente en el sector mercantil de Villa Mitre, porque se anotaron más de 100 comercios, lo cual habla de una necesidad importante, teniendo en cuenta que estamos viviendo un contexto realmente complicado y difícil para las ventas, y la expectativa que genera este tipo de eventos, porque se sabe que la gente participa, que la gente va, que la gente consume. Estamos a principio de mes, es una buena fecha, bueno, mediados de mes, no tan principio de mes, pero muchos han cobrado hace poco, por lo tanto hay posibilidad, hay varias ofertas. Incluso los comerciantes hablaban de que cada comercio puso una oferta en particular, lo cual está muy bueno, y además va a haber eventos culturales, se va a sumar la gente de la varieté también, así que bueno, hay muchas movidas que se van a hacer en Villa Mitre, sobre todo con la peatonalización del sector más importante comercial, lo cual va a estar muy, pero muy bueno. Vamos a estar hablando
y escuchando a Italiano, también a gente de la Cámara de Comercio, a Borri, y también a la gente del municipio que organizó la parte cultural, ¿sí? Así que vamos a estar después con esos testimonios. Son las 14:13, te digo que estás en la 92.3. Mi nombre es Andrés Villar y estoy acompañado por el mejor técnico de todos, el señor Yoshi Hilernia, que pone los garfios acá para que esto salga de la mejor manera. Salimos en radio10bahía.com.ar, también en la 92.3 en la frecuencia modulada, en Radio 10, la radio de la gente, pero también lo hacemos por YouTube, también lo hacemos por Twitch, twitch.tv/radio10bahía, también nos encontrás allí, nos encontrás en la página web directamente con el Twitch anclado también, en YouTube como Radio 10 Bahía Blanca, y también por las aplicaciones de la radio, las podés bajar y las podés conseguir directamente en cualquiera de las partes que descargan aplicaciones, tanto para lo que es Android como para iOS, las dos opciones para poder llevarnos a cualquier parte donde estés y que tengas conexión tanto de Wi-Fi como también de datos, nos podrás escuchar libremente. Ahora sí, nos metemos con los titulares de este bendito programa.

14:15 nos vamos a meter en los títulos y acá en Bahía Blanca, como decimos, aprobaron en realidad la compra así del puente metálico sobre calle Líbano. Vamos a escuchar seguramente al secretario de Obras Públicas hablando justamente de esto. El presupuesto oficial es de unos 275 millones de pesos y el plazo de la obra es de unos 60 días. El municipio de Bahía Blanca ya lo tiene todo listo para la instalación justamente de este nuevo puente, que puede ser trasladado, además puede ser utilizado en diferentes lugares, lo cual es bastante práctico para que cuando vayan haciendo y desarrollando las tareas de los puentes que van a ser definitorios, se pueda utilizar este puente para ir capeando la situación, sobre todo para los vecinos y vecinas que necesitan transitar por el lugar. En el índole nacional se conoce la privatización de AISA. ¿Sí? Usted va a decir, ¿quién es AISA? Bueno, AISA, ¿sí? Tiene que ver con el agua y saneamientos argentinos, una de las tantas empresas estatales que tiene la administración central en la lista y que es solicitada por distintos grupos empresarios para su privatización. Bueno, hoy parece ser que se empezaron a dar los pliegos. El Ejecutivo informó que este viernes se van a lanzar la licitación para llevar a cabo la privatización de la empresa que se dedica a la provisión de agua potable y desagües, así se dice, cloacales en el área metropolitana de Buenos Aires. En el ámbito policial, el municipio hoy informó que intimó al conductor alcoholizado que se estrelló justamente acá, muy cerca de la radio, en la esquina de Brown y O'Higgins. Allí directamente había primero intentado evadir un control policial, se terminó estrellando contra contra la parte del el click, para que la gente lo ubique, el click, y rompió todo lo que es la ventana y lo que es la reja, además de destruir el auto. Esta persona estaba alcoholizada, además, bueno, secuestraron el auto y demás, y ahora va a tener que pagar las reparaciones justamente por haber destruido el local y todo lo que, bueno, que conlleva este coche. Así que, por lo visto, el Tribunal de Faltas va a intimar a este conductor irresponsable para que se haga cargo de los daños que provocó. En el deporte tenemos nuevamente a Napostá en lo más alto del torneo de Primera División. Estamos hablando de la Liga Oro. Se completó ayer la novena con victoria de Napostá, muy buena sobre Bahiense en el Manu Ginóbili, que lo deja como único puntero del torneo local. Por último, las noticias del ámbito del trabajo. Parece ser que hay una denuncia por parte del sindicato ATE al gobierno porque retiene a trabajadores para impedir jornadas de lucha en los aeropuertos. Hoy justamente están con medidas de fuerza el personal de ATE en algunos aeropuertos y parece ser que hubo denuncia por parte del sindicato de que el gobierno estaba reteniendo a los trabajadores. Son las 14:18, Yoshi Lernia. ¿Con qué vamos a arrancar musicalmente? No te va a gustar la banda Uruguayo, dice Anda Uruguaya haciendo Fuera de Control.

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0: 14:25, mientras suenan los ratones paranoicos, vamos a escuchar primero lo que fue la presentación de lo que va a ser el día de mañana, la noche de Villa Mitre, lo dijimos, esta propuesta comercial organizada por el municipio, la Corporación de Comercio, Industria y Servicios de nuestra ciudad y también la Cámara de Comercio de la ciudad y los comerciantes de Villa Mitre. Una propuesta que, bueno, ya tuvo éxito realmente en el centro. Acá 170 comercios se han inscriptos justamente para participar de lo que va a ser este evento, que va a comenzar el día de mañana, sábado por la tarde, hasta las 20 horas. Esto va a ser desde las 16 hasta las 20, con la peatonalización justamente del sector céntrico de Villa Mitre y también la chance y la posibilidad de disfrutar en familia de un momento, no solamente para ir y consumir en los distintos negocios del lugar, sino también para presenciar algunas propuestas artísticas que van a estar funcionando allí justamente, tanto de la gente de la Varieté como también de la municipalidad, que va a llevar algunos espectáculos que van a estar justamente en la plaza de Villa Mitre en un escenario particular. Vamos a escuchar primero a Matías Italiano, que es justamente quien se encarga de la Agencia de Innovación, Desarrollo Productivo y Urbanismo. Después a Facundo Borri, sí, que es el titular de la Cámara de Comercio. Y por último vamos a estar escuchando justamente a María Tubio, que es la directora general de Coordinación Municipal, hablando justamente de los espectáculos que van a estar vigentes mañana en la noche de Villa Mitre.
1: De buscar que distintas actividades de los centros comerciales que están desparramados por la ciudad le toque el turno ahora a Villa Mitre.
2: Sí, la verdad estamos muy contentos por un trabajo articulado que se viene realizando con el municipio, con la Cámara de Comercio, con la Corporación de Comercio y la Industria y los comerciantes. Poder lanzar una noche del centro en la ciudad de Villa Mitre, para nosotros es muy importante, es algo que nos pide siempre el intendente, de acompañar a todos los sectores, en este caso puntual, acompañar a los comerciantes, que en el contexto que se está atravesando es un contexto bastante complejo en cuanto a lo que tiene que ver con ventas. Entonces, toda iniciativa que pueda incentivar y pueda atraer circulación de gente y posibles ventas es muy importante para nosotros.
1: ¿La dinámica va a ser similar a otros eventos parecidos que se han desarrollado?
2: Exactamente, consta de una noche del centro en Villa Mitre que arranca a las 16 horas hasta las 20 con la peatonalización de la calle Garibaldi desde la plaza al Club Villa Mitre y la calle Washington desde Castelar a Caseros.
1: Todas estas propuestas siempre hacen que la gente, donde haya algo distinto, donde haya algo nuevo, no solamente de Villa Mitre, sino que se movilicen hasta estos lugares los vecinos.
2: Sí, tiene por un lado la movilización de la ciudadanía, que se va a acercar al centro Villa Mitre, que está muy lindo, donde van a encontrar ofertas culturales, artísticas. Vamos a contar en las cinco esquinas con un escenario donde va a haber distintos espectáculos. Y a su vez también la importancia de los comerciantes en sí, que este tipo de iniciativa ayuda a que ellos se organicen, se puedan unir y puedan también surgir otras propuestas a futuro.
1: Bueno, invitamos a los comerciantes también, Leandra, Oscar. Bueno, ¿estaban esperando un evento de estas características para revitalizar también el centro comercial?
3: Y sí, sí, lo necesitábamos. Aparte vimos que funcionó muy bien acá en el centro y bueno, nada, tenemos mucha expectativa. Queremos que la gente venga, que circule, tenemos muchas promos en todos los negocios, va a haber sorteos, diferentes eventos, así que sí, esperamos con el apoyo de la gente, básicamente.
1: ¿Y muchos rubros, no? ¿Van a participar?
3: Sí.
1: ¿Obviamente están siempre en Villa Mitre?
3: Sí, obvio, zapatería, indumentaria, casa de ropa, todo.
4: De comida. Sí, de comida. Sí, son 170 locales los que se han adherido. Así que es un movimiento grande en el barrio y los esperamos.
1: Eso genera también mucho entusiasmo para ustedes, ¿no? Con ganas de renovar vidrieras, de ofrecer descuentos, la posibilidad de que la gente entre a los comercios.
4: Claro, cada local hizo su propia promoción, así que al ir recorriendo van a ir viendo qué es lo que cada uno ofrece.
1: Bien. Facundo, te invitamos un poquito por acá, por favor. Siempre quizás tu mirada tiene que ver con una proyección más grande para saber cuál es el escenario actual del comerciante local.
5: Mira, hemos salido por todos los medios contando un poco la situación de la ciudad y del comercio. Así que estas medidas son muy importantes porque es la forma de decir acá estamos con el municipio presente apoyando esta crisis que estamos teniendo y dándonos fuerzas para poder continuar. Así que es muy importante lo que se está haciendo. Creo que es histórico en la ciudad porque ahora ir a los barrios que nunca había pasado, además de hacer en el centro, es buenísimo ayudar al comerciante en blanco, al que apuesta, al que arriesga. Así que agradecerle al municipio por esta forma de ayudarnos y seguir para adelante y convocar a todos los barrios que quieran participar en las próximas.
1: Y que sean 170 comercios indica que el motor mercantil está puesto en todos los puntos de la ciudad. Digo, son muchos comercios.
5: No, son muchísimos. Fíjate cómo se ha ampliado en Villa Mitre, sobre todo, que es como una ciudad aparte, que así la llaman. Así que es muy importante la convocatoria, es muy importante la cantidad de comercios adheridos y todos participando y todo con muchísimas ganas y la actitud de llevar esto adelante. Así que la verdad que invitamos a toda la gente de la zona, invitamos a todos los vallenses para que vayan, conozcan los locales de Villa Mitre y que participemos en una jornada distinta, linda y bueno, que la pasemos bien todos en familia.
1: ¿Qué tipo de actividades, como va a ser la noche del centro de Villa Mitre, hay propuestas artísticas?
4: Exactamente, sí. La idea es conformar, digamos, un recorrido que la gente pueda ir no solamente visitando los comercios y conociendo lo que ofrece Villa Mitre, que es un montón, sino además ir haciendo pequeñas intervenciones a lo largo del recorrido de las peatonales. Hay una muestra de vehículos, de colección, va a haber un escenario donde se va a dar dos funciones de circo, funciones de performance de baile, hay un montón de cosas, toda musicalización en todas las cuadras, hay un montón de cosas muy lindas para el disfrute de toda la familia, que además de poder hacer un recorrido comercial también pueda disfrutar de otras cuestiones que se van a ir proponiendo a lo largo del recorrido.
0: En cuanto a horarios, ¿es lo mismo? ¿Va en paralelo justamente con la parte comercial?
4: El recorrido se hace, o sea, lo que es peatonalización se hace de 16 a 20 horas en esas calles que comenté, Garibaldi y Washington. La plaza va a estar intervenida por otros eventos que se hace todo en el marco de lo que es Varieté Villa Mitre, que se hace comúnmente mes a mes, en donde también tienen otras propuestas, también hay escenario, hay otros eventos artísticos a partir de las 2 de la tarde. Pero bueno, lo que es peatonalización y lo que es el auge comercial va a ser de 16 a 20 horas.
0: Gracias. Justamente la palabra, la última que estábamos escuchando, justamente era la directora general de Coordinación Municipal. Estamos hablando de María Turbio. Esto es mañana, María Turbio. Mañana a las 4 de la tarde hasta las 8. Recién lo decíamos con Jorge fuera del aire. 4 horitas nada más, ¿no? Yo pensé que igual iba a ser un poquito más. La noche del centro fue más, pero bueno, tiene que ver obviamente con horario comercial y aprovechando también la luz solar. Va a estar lindo mañana y sobre todo porque la noche se pone muy pero muy frío, así que seguramente se cortará allí. Pero bueno, aprovechar, tener la chance de ir y aprovechar, dar una vuelta por Villa Mitre, mucha gente no conoce, vayan, disfruten del centro de Villa Mitre, dense una vuelta, pasen con su familia, aprovechen lo que va a estar lindo y se pueden consumir mejor, así le dan una mano a todos los comerciantes. 170 que se han inscrito justamente en esta noche de Villa Mitre, que tendrá más tarde de Villa Mitre que noche, ¿no? Será tarde de Villa Mitre, tendría que haber sido. Son las 14:34, vamos a meternos ahora con lo que tiene que ver con los trabajos en el canal Maldonado. Hablábamos al principio justamente de lo que tiene que ver con este puente móvil sobre el Líbano. Eso lo vamos a estar escuchando el día lunes, seguramente. Lo que vamos a escuchar ahora es justamente al secretario de Obras Públicas del municipio, que hoy por la mañana habló justamente conmigo sobre la situación que tiene que ver con los puentes transitorios, los puentes peatonales, pero que son móviles, ¿no? Se han puesto para darle una mano a la gente para que pueda transitar. Algunos que están colocados justamente en el puente de Pampa Central, en la parte baja. También hay otro que está colocado sobre lo que va a hacer, se va a colocar en realidad sobre la calle Artigas. Este puente se está construyendo ahora, lo está haciendo personal municipal. Y para que la gente se quede tranquila, porque tiene la impresión, porque lo ve, están metidos adentro del canal, son obviamente removibles y no tiene ningún tipo de implicancia en caso de que suba el agua y se lo lleve al puente. Están preparados justamente para eso, son prácticamente como descartables, ¿no? Están hechos para que nada más le den la chance a la gente, mientras se hacen los puentes, de poder hacerlos definitivos, poder transitar por el lugar. Vamos a escuchar justamente a Gustavo Trankels, que hoy por la mañana hablaba con un servidor sobre esta cuestión.
6: Con respecto a la intersección con la calle Artigas, lo que se está realizando en el canal es la construcción de una pasarela peatonal que va a ayudar justamente mientras avanza la obra de Don Bosco, que es un puente definitivo que va a ser vial, que va a permitir el cruce de los vehículos en ambos sentidos y además va a tener pasarelas peatonales a ambas márgenes, así que eso va a quedar resuelto, tanto la conectividad vial como la peatonal. Mientras tanto, mientras dura la obra, que uno no puede cruzar por el sector porque hay máquinas de gran porte trabajando, digamos, no sería imposible utilizar el lugar por resguardo y la integridad de la gente que cruza, se realiza en la calle Artigas una pasarela peatonal de menor dimensión, metálica, que va a facilitar el tránsito de peatones y bicicletas por el lugar, así que es una ayuda también a la conectividad del sector, y eso se está realizando con personal municipal.
0: ¿Eso cuándo se terminaría?
6: Eso en el transcurso de la semana que viene debería estar terminado el trabajo, ya se hormigonaron las bases. También es importante que la gente sepa, no está al mismo nivel que los puentes definitivos, es un nivel un poco más bajo. De todas maneras, esto está calculado y aprobado por la gente hidráulica de la provincia. No significa un obstáculo hidráulico si crece, digamos, el canal. Son estructuras livianas que, digamos, ante la embestida del agua o si surge la necesidad de que el canal necesite la evacuación plena de toda su sección, los 3,90 metros de alto por los 19 de promedio de ancho, estas estructuras se remueven o el propio agua las corre del lugar porque son estructuras relativamente livianas y son transitorias, son mientras dura la obra para que la gente pueda tener por dónde cruzar.
0: ¿La última, se van a hacer más puentes de este tipo en otros lugares?
6: Hay uno que ya se realizó a la altura de Pampa Central, está un poquito más bajo que este, pero que también sirve para ese tránsito de todos los días, solamente se corta cuando hay una lluvia muy intensa, digamos, y crece el nivel del canal, pero son situaciones extraordinarias. Para el tránsito diario cumplen la función de que la gente pueda cruzar de un lugar al otro. De todas maneras, no hay que olvidar que a 200 metros de digamos, de la calle Don Bosco también hay un puente que está a otro nivel mucho más elevado, que es el de la calle Catamarca, que era vial, se deshabilitó para el tránsito vial por el efecto de la inundación, pero se habilitó para el tránsito peatonal, es decir, ahí tienen otra vía para cruzar también.
0: Buen recordatorio este final de parte del secretario de Obras Públicas del municipio, porque además de estos puentes que comentaba, que son puentes transitorios, está justamente ese que tiene un par de montículos de tierra para que no pasen los vehículos, pero sí pueden circular aquellas personas que van en moto, van en bicicleta o andan a pie, pueden pasar también por ese puente. Está bueno que le den la chance, muchos vecinos se habían quejado en su momento de que no tenían lugares para pasar. Bueno, ahora el municipio está poniendo estos incluso con personal municipal, ¿sí? No está implicando otro tipo, es obviamente una inversión del municipio para tratar de dar solución justamente a las personas que quieren atravesar de manera a pie, obviamente, el canal Maldonado hasta que se terminen las obras y se pueda colocar también este puente transitorio de calle Líbano. 14:39 en la ciudad de Bahía Blanca, nos vamos a meter ya en la pausa y venimos con el cierre, con el deporte, cerrando la semana de Armando la Tarde. Escuchamos a Patricio Rey y los Redonditos de Ricota.

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14:46, suena Soda Stereo en Armando la Tarde. Ya nos estamos yendo, pero antes nos vamos a meter con el deporte, como todos los días. Arrancamos con la Liga Profesional de Fútbol, porque este fin de semana vamos a tener definición, por lo menos, de los finalistas, ¿sí? Porque tenemos lo que van a ser las semifinales del torneo de Primera División del Fútbol Profesional. Va a estar jugando justamente este fin de semana. Estoy abriendo acá, Liga Profesional, perfecto, acá estamos. Este fin de semana tendremos el enfrentamiento en las semifinales entre Argentinos y Belgrano, el domingo a las 17 horas. Y tendremos también el encuentro de River. No tengo el de River, ¿por qué no tengo el de River? ¿Qué ocurre? ¿Por qué no tengo River acá? A ver, River. Acá estamos, River, el próximo... ¿Por qué no tengo el partido de River programado? Acá, mañana 19:30, está bien, no aparecía. Mañana 19:30 va a estar jugando River en el Monumental con Rosario Central. Claro, porque también, obviamente, el día miércoles va a estar jugando por Copa Sudamericana contra Bragantino en la vuelta, justamente, del partido con el equipo brasileño. Pero lo más importante, por lo menos en primera instancia para el equipo de Coudet, mañana 19:30 en el Monumental va a estar jugando justamente el Millonario ante Rosario Central. Como decíamos, antes va a estar jugando Argentino Junior con Belgrano en el Diego Armando Maradona el domingo, en realidad no antes sino después, el día domingo a las 5 de la tarde va a estar jugando Argentino con Belgrano. En el ámbito local tuvimos básquet en el día de ayer, hubo acción en Primera División, como comentábamos, en la Liga de Orona, Postar recuperó la punta del torneo.

torneo, venciendo a Bahiense en condición de visitante. Buen triunfo del conjunto de la Avenida Lem, que ganó 70-61 en el Manu Ginóbili, uno de los candidatos justamente a quedarse con este torneo. Le pudo ganar de manera solvente justamente al conjunto de Navallo. Así que los de Piccinini, con una buena actuación de Carrizo, también del ex Olimpo Diel, ni hablar de Henrich, todos en doble dígito para el triunfo de Napostá sobre Bahiense del Norte. Alem, por la mínima, ¿sí?, y agarrado de los pelos, prácticamente le ganó a Barrio Hospital 88-87 el conjunto de Pancho Hacen, con una victoria más que necesitada, porque es con uno de los que está peleando justamente allí. Esto fue en la Cunza, en la Cortada. Victoria de Alem por una unidad tan solo, ahí con la mínima le terminó venciendo, al conjunto veterano, de los veteranos. Bucetti 29 hizo, mirá, 29 puntos hizo el hermano de Martina, el señor Bucetti, ex Pacífico, ex Villamitre, 29 puntos para él. Buena actuación justamente de el escolta. 19 para Godio, pero no alcanzó porque el conjunto de la Cortada se llevó el partido con los 31 de Wilson. Wilson no la pasa nunca. Tiene compañeros y después se la dan al, y él tira. Él tira, tira, tira, tira, tira. 31 hizo el extranjero de Alem. Estudiantes le ganó de manera solvente a Liniers 84-67. Buena actuación del conjunto de Facundo Sastre, que terminó venciendo a los de Mauricio Bau y le cortó la racha, ¿sí? Porque el Chivo venía con 3 victorias consecutivas, se terminó allí. Y Olimpo cayó en condición de local ante Villamitre 96-81. Buena actuación del conjunto tricolor, que se recuperó de la derrota. El equipo de Menéndez se impuso con doble dígito de Alimenti, también de Iglesias, el ex Olimpo justamente, y Alem 32 hizo Nacho Alem para llevarse la victoria en el Norberto Tomás. Por la mínima, por 2 puntos en realidad, ganó Pacífico en el Hermanos Barral 79-77 ante Independiente. Buena victoria del verde, que hunde a Independiente un poquito más en el fondo de la tabla y le beneficia indirectamente a Alem, que al haber ganado queda arriba en la tabla de posiciones. Napostá 17 puntos, es el único puntero. Estrella con 16, Estudiantes con 15, Villamitre con 15, Pueyrredón con 14, Bahiense 14, Pacífico 13, Liniers 12, Olimpo 12, Alem 12, Independiente y Barrio Hospital cierran la tabla de primera división con 11 puntos cada uno. Bueno, lo decíamos en las noticias deportivas con respecto al Mundial. Teis Sport avisó justamente hoy, dio la noticia de que va a transmitir el Mundial de Fútbol, y según me indica el señor Yoshi Lernia, que tiene data, ¿sí?, yo voy a creer en lo que me dice Yoshi Lernia, serán unos 40 partidos, me dijiste Yoshi, 52 para ser más exacto. Eso tiene más color de lo que yo dije al principio, ¿no?, que a mí me parecía bastante turbia la fuente, por eso lo aclaré. Hay que recordar, DirecTV pasa todos los partidos, del primero al último, son 104, y el que más partidos tiene después sería Teis Sport con estos 54, como dijiste, Yoshi, y Disney Plus tiene aproximadamente unos 40 también alrededor. Entre esos tres podés verlo, además de Telefe, que pasa a los de Argentina, y también, obviamente, algún partido más de semifinales, creo, y la final, y lo mismo que la televisión pública, que va a levantar la transmisión de DirecTV. Así que bueno, algunas opciones para aquellos que no puedan pagar el DGO, que está en este momento, yo me fijé, unos 35 mil pesos aproximadamente. No está mal si lo pagás de mitad y mitad con alguien, porque creo que es multipantalla, lo podés ver en otras pantallas. Así que yo te diría, Yoshi, que levantes el tubo, algún amiguito, che, lo compramos a medida, mediano, cada uno un poquito, entre tres, te fijás y te podés sacar el DGO. Además, lo bueno es que esa aplicación, o sea, te la bajás. Es un negocito ahí, ¿no? Un sobreprecio, un sobreprecín. Un sobreprecín por ahí y te quedás con un vueltín. No, bueno, tanto no, pero bueno, pero esa es la opción. Lo bueno que tiene la aplicación, no me paga DirecTV, pero lo bueno que tiene es que no tenés que hacer instalación ni nada, simplemente es una aplicación que bajás directamente en el televisor o el sistema operativo que tengas justamente allí. Esas son las opciones.
se dio la lista de 26 convocados de Francia en el día de hoy con un video muy particular. No sé si recuerda a la gente, pero en el Mundial pasado empezó esta modita de que cuando se da la lista oficial se hace como un video, ¿viste? Con imágenes elocuentes, los jugadores actuando, qué sé yo. Me acuerdo, España hizo un circo para dar la lista de convocados en un teatro con el entrenador. Scaloni fue, se sentó con su lista, agarró y dijo: el 2 es este, el 3 es este, el 4 es este. Sí, sí, atrás de la lista, como dice Yoshi, tenía la lista del supermercado. Con ese aura, como dijeron los pibes, más aura que eso no se consigue, porque después salió campeón. Todo el circo que hicieron los demás, bueno, ya empezó el circo, porque Francia presentó la convocatoria, lo hizo con un video realmente muy... Está muy bueno el video, realmente es entretenido. Pero la sorpresa es que dejó fuera a dos del pasado mundial que tienen vigencia en la actualidad. Uno de ellos es Colomani. ¿Quién es Colomani? Bueno, justamente es el que le atajó la pelota a Dibu con el pie en el último minuto para que lo tenga. Y el otro que quedó afuera es Camavinga, el jugador del Real Madrid, que complicó a Argentina un montón en el segundo tiempo cuando entró en aquella final en Lusail. Bueno, estos dos no están dentro de la convocatoria. Es lógico, Francia tiene un equipazo. Ves de todo, incluso la defensa es muy buena. Te diría que lo único flojo que tiene Francia, flojo, no es una locura, es el arquero. Después todo lo demás, defensores, mediocampistas, delante, es realmente una locura. El plantel, para mí, el candidato número uno a llevarse el Mundial, por actualidad de jugadores, por un montón de variantes que tiene el conjunto francés. Ya tiene sus 26, tendrá que esperar obviamente porque el Paris Saint-Germain tiene varios jugadores convocados y tiene que jugar la final de la Champions. Así que veremos lo que ocurre más adelante con esto. Hablando de convocatorias, este fin de semana se juegan los últimos partidos en Europa y muchos de los jugadores que están convocados por Scaloni, por lo menos dentro de la lista de 55, ya estarán liberados para poder viajar a la Argentina y empezar a hacer la concentración en el predio Lionel Messi, porque así se llama el predio de Ezeiza, bautizado después del campeonato mundial por el Chiqui Tapia como Lionel Messi. Vamos a despedirnos. 14:56, esto ha sido todo esta semana, gente. Gracias, Yoshi, por haberme acompañado. La semana que viene vamos a ir con un programa solo porque me tengo que tomar unas merecidas vacaciones, así que estaremos el lunes y después en la semana habrá música de la buena que la traerá el bueno de Yoshi. Así que nos vemos recién el lunes y después la próxima semana. Adiós, gente. Chau, chau. Nos vamos escuchando Viejas Locas.

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21: Tengo el agrado de presentarla a ella, tu amiga, tu compañera, tu compinche, tus oídos. La que nunca baja los brazos, la que siempre te saca una sonrisa. Humilde, sencilla, única, alegre. Nunca te va a caretear nada y siempre va a estar ahí como ahora. Una vez más, para decirte, animate. Es Ani Murias.
22: Hola, hola, hola, hola, hola, a vos, ¿dónde estás? ¿Dónde estás? Quédate acá conmigo, ¿eh? Estás regando las plantas, estás descansando un rato, estás terminando de comer, no sé, estás cocinando, preparando, organizando el finde, qué sé yo. Bueno, donde quiera que estés, te vamos a acompañar hasta las 4 de la tarde. Esto es Animate, señoras y señores, y señoras y señores, tengo que presentarlo a él, mi compañerito de tareas, Daniel Irusta. Hola, Dani. Él manda besos para ustedes también, ¿eh? No pidan que hable porque él, su voz se la guarda para él. Es bajo perfil. Bueno, llegué ahí, ¿eh? casi. Es que el ascensor de acá, del edificio, me estuvo paseando un poco, pero llegué, con la lengüita afuera, pero llegué. Bueno, quien te habla ya me presentó, te lo digo siempre, mi compañerito, amigo, colega, Néstor Gil. Pero bueno, para algunos soy Nuria, para otros soy Ani, y para quienes no me conocen, Ani Murias, y vamos a estar hasta las 4 de la tarde con vos. Y hoy hay regalito también, ¿eh? Así que tenés que empezar a anotarte, porque hoy también sale. Después te cuento, pero mandás tu nombre y tus últimos 3 del DNI. Todos, estoy chocha porque todos fueron a buscar sus regalos y todos felices y contentos. Bueno, vamos a tener de todo, vamos a tener romanticosos, vamos a tener, acuérdate que tengo astrología también, ¿eh? Bueno, voy a ver, si no, ya preparé otra, así que bueno, astrología con los números de la suerte y toda la zaraza mía y toda la locura mía y toda la buena onda. Y siempre te digo lo mismo, si estás así caiducho, así de capa caída, me llamás un ratito y yo te prometo que te paso todos mis efluvios y a los 5 minutos vas a estar radiante. Bueno, a ver, Dani, sorpréndeme. Musiquita.

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1: Buen tema, ¿eh? Qué buen tema. Esto es salidito, recién salido. Esta es la novedad. Se llama La Mala y es de Yami Safdie. Safdie o Safdie. Me encanta. Tiene buena onda, ¿eh? Me gustó. Lo escuché hoy y dije, bueno, vamos adentro. La Mala se llama. Me encantó. Bueno, vamos ahora a contarles que hoy sale sí o sí el sorteo de Abuela Ana. Hoy. Te vamos a regalar, te vamos, dijo el mosquito. 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Ya fue entonces. 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Después vamos a ver el tema del curso de Panelli, tengo que ir a ver a Sebas. Y bueno, y tenemos el llavero, ¿lo sorteé o no? El llavero ya te digo. Ah, el llavero, Ariana 898. Ariana, si estás escuchando, te ganaste el llavero de Ikebana. Si no podés ir o no querés, avísame y lo vuelvo a sortear. Ikebana está en Donado 181. Ariana 898, te ganaste ese llavero hermosísimo de que trae un elefante y por supuesto es de buen augurio. Bueno, después las nueces y el kilo de miel. Ya lo fue a retirar Betty 871. Y bueno, hoy tengo para vos eso, el detalle de la caja de ravioles, elegís a gusto, y el detalle de parapelo de Clouda. Así que bueno, anotate nombre y los últimos tres y yo voy a estar, qué bueno, no estoy forzando la voz, ¿te diste cuenta? Pero porque vos siempre me pones un buen volumen, me encanta. 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Si querés publicitar, te interesa publicitar y sumarte a la familia de Animate, llamás a mi teléfono de producción, que es mi teléfono personal. Soy Kamikaze, lo estoy dando al aire, pero bueno, yo sé, confío en ustedes. También me podés llamar o escribir al 291-642-6786. 291-642-6786. Ese es mi número y por ahí charlamos y en una de esas te sumás a la familia de sponsor de Animate. ¿Estás deseoso de poner música? Dale, Dani, sorpréndeme otra vez, a ver.
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1: Es que por ser bueno, esto es Canción para Regresar. De Sebastián Yatra y un montón más, dice Dani. Bueno, también te los tiré ahí por la cabeza, pero confíe en que él lo iba a saber poner. Es nuevo también este. Yatra y compañía, muchos. Escucha.

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1: Ani, Cristian, ya fui acá a la ensalada.
2: Hola, Cris.
1: Me la comí una yo y una señora.
2: Mirá.
1: Excelente calidad, muy rica y bueno, acá te sigo escuchando como todos los días.
2: Qué bonito.
1: Así que bueno, si hay sorteo, 851.
2: Pero por supuesto, 851, Cristian, que ahí está con su taxi, remis, no sé, pero labura, ¿eh? Así que vino bien, ¿viste? Una ensalada para él y otra ensalada para su señora esposa, que de paso le mando un beso. No te me pongas celosa, ¿eh, señora esposa? Yo adoro a todos mis oyentes. Bueno, Cris, me encanta. ¿Viste qué buenas ensaladas? 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Y me hace seña Dani, tengo que cerrar mi boca porque tenemos que escuchar a nuestros sponsors, que si no, Animate nos sigue. Así que vamos por favor a la pausa y en un ratito continuamos con más Animate.
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18: Bien. Hola, gente. Soy Pablo Lazurki. Me asumo para mandarle un beso grande a mi amiga Ani Murias y a toda la gente de Animate. Sigan este gran programa que se las trae, que crece, crece, crece y no para de crecer. Mando un beso grande, Pablo Lazurki.
2: Uy, qué buen tema este que pusiste, me encanta. Aerosmith. ¿Cómo se llama? Pink. Rosa, claro que sí. Ah, qué temazo. A ver, a ver. Pink, it's my new obsession. Me encanta, me encanta. Me encanta él también, ¿eh? Me encanta esa trompa que tiene, me encanta. Y además, es grande ya, pero se mantiene re bien, ¿eh? Así que bueno, ahí estamos. Que se puso babosa la conductora. ¿Qué pasa, Ani? Oh. Bueno, Dani, vamos con... ¿qué? ¿Qué tenemos con el lado? A ver, un audio. Hola, hola, ¿quién está ahí? A ver.
19: ¿Qué tal? Buenas tardes, doña Nuria. ¿Cómo anda usted? Bueno, recién llegó de trabajar.
2: Yo hola, Betito.
19: Un departamentito de pintar y tuvimos un desacuerdo, ¿vio? Porque la gente es bastante atrevida a veces.
2: Mira vos.
19: Se piensa que uno es mulo, que no sé, alcahuete, porque es negro y es esclavo, ¿vio? Esa es la bronca que me da. Y bueno, pásenme un tema ahí. El
2: ¿qué
19: otro
2: pasó?
19: Lado, Irrutia. ¿Cómo es? Irrutia, Urrutia.
2: Irusta, Daniel Irusta, Dani Irusta, Dani, Dani.
19: El amor muerde.
2: Def Leppard, Love Beat. Mirá, bien, Betito, no te enojes que es viernes, que te quiero viernes. Anotate, Betito, pasame los últimos tres. Lo tengo anotado por ahí, pero dámelo por las dudas. Pasame tus últimos tres. Beto, ¿qué? Contame qué te hicieron. Que voy y les pego un coscorrón. No se metan con Beto. Bueno, ahí va, Def Leppard.

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1: Hola, Ani, te estoy escuchando y quería participar para el sorteo.
2: Bueno, hola, hola.
1: Soy Ana con el 904.
2: Hola, Ana, con el 904, te mando un beso grande. Qué bonita. Siempre me confundo, ¿es la nena o es la...? No, es la nena de 11 años. Ay, Anita, hermosa tocaya de mi corazón, que te mando beso. Bueno, te mando un beso, Anita. ¿Cómo te dicen, Anita, Ani? Bueno, a mí también me dicen Ana, Ani, Anita. Mira, mira, te mandamos besos, más, más. Otros, otros. Ahí está, todos para vos, Ana 904. Que tengas lindo fin de Ana. Bueno, vamos a ver cómo está la temperatura. Che, qué buen tema ese que pusiste, me gusta. Ah, el China. ¿Cómo se llama? Malos hábitos.

0: soy la nena de 11 años y me hice nanita.
1: Ay, qué bonita.
0: Te mando muchos besos y abrazos, Ani.
1: Y yo también te mando muchos besos, muchos abrazos y que tengas un lindo fin de y descansa. Ahí está, Dani también te manda muchos besos y muchos abrazos. No tomes frío, Bebota, cuídate. Yo tuve como una cosita de tos, me parece que de los cambios de clima, Me arde un poquito la garganta, pero no. No van a poder conmigo. Gripe, retírate. Bueno, tenemos una temperatura actual en este momento de 16 grados. La máxima va a ser de 18 y la mínima de 7. Dice en mi teléfono, posibilidad de lluvias el sábado por la mañana. Bueno, igual habrá que hacer todo lo que haya que hacer. Hoy nublado. Pero se ve algún reflejito así de sol. Sábado lluvia, dijimos, 12 la máxima, 1 la mínima. Domingo soleado a pleno, pueden hacer asado, 14 la máxima, 1 la mínima. El lunes soleado total, 17 la máxima, 3 la mínima. El martes soleado también y seguimos soleado con temperaturas de 14, 15 en máxima. Y 2, 3, 4 la mínima, 1 la mínima el sábado y domingo. Bueno, qué bonita Ana. Bueno, ¿qué estás esperando vos? O sea, no sean haraganes, no sean cómodos. Es agarrar el celular y hacer tu, tu, tu, tu y escribir. O agarrar el celular y mandar un mensaje de voz, de WhatsApp, que Dani todo el tiempo te está ahí tirando. Y si no, también podés hablar conmigo un ratito, che, que es viernes. Después hasta el lunes no aparezco, Así que al piste perdiste. 451-6866. Como dice el viejo dicho, ajo y aguantarse. A joderse y aguantarse. No les digo eso. Pero hablemos, dale un ratito. 451-6866. Tenemos mucha música. Sigo con esta idea de los romanticosos. Para vos, ¿cuál fue el mejor romanticoso de tu vida? Contame y lo ponemos de paso. Vamos con música. Sergio Dalma, ¿es esto? ¿Cómo era que se llamaba este tema? Te amo. No, el mundo. Ay, qué lindo. Sergio Dalma, el mundo.

Ahí está, personal de la radio que están dando el ok a este tema, a más de una, se le puso la piel de faisán, Claudia, que está ahí ordenando y viendo las oficinas, vino acá a la pecera y como que le puso piel de faisán. Claudita, ¿te gustó? Claro que sí, ahí vamos, con los romanticosos, claro que sí, vos podés pedirlo, 4516866, bueno... Vamos a recordar los sorteos, por favor. ¿Por qué? ¿Están fiacas hoy que el viento los pone así, medios como atravesados, atravesadas? Bueno, yo quiero un poco de mimo también, porque yo les regalo cosas. No estoy chantajeando. No es un chantaje, pero bueno, che, un hola, algo. Y además participan, como Cristian, como Beto, como Anita, 904. Bueno, hoy te regalo la caja de ravioles. A elección, la podés elegir. Vas después a Colón 184 y decís, vengo a buscar la caja de ravioles que me gané en el programa de Animate, de Animurias, y te dan a elegir el que vos quieras. 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Tenemos música, ¿qué querés escuchar? ¿Movido? Bueno, ponemos movido. ¿Querés escuchar romanticosos y contarme cuál es el romanticoso más importante de tu vida o el que más te gusta? Bueno, lo ponemos también. Así que nada, vamos, muevan, che, muevan. ¿Y qué? ¿Quieren mover las cachas? También vamos a poner para que muevan las cachas. ¿Eso qué es? ¡Oh, sí! Pero él con esos agudos tremendos. Cristian Castro. Claro, lloviendo estrellas.

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1: Ay, estaba ahí, tuve que bajar de golpe, estaba ahí soñando, recordando. Qué lindo tema, ¿eh? Qué agudos que tiene este hombre, ¿eh? Qué bien que canta. Por ahí, bueno, se pasa con algunas cositas que hace, pero bueno, lo queremos igual, ¿eh? Esa cosa de niño que tiene, pero bueno, lo queremos igual. Te conté, té con leche. Hoy estoy, el viento. Bueno, te conté que tenemos, que tengo la astrología, pero a ver, porque tengo otra reservada. Esta, vamos a ver, porque por ahí venció. Hoy estamos, no, mirá, del 11 al 17 de mayo. Dani, vos eras, ahí llegó, miralo, Matías. Libra, ¿le leemos Libra a Matías? Ahí va. Ahí vamos con Libra, Matías, de una tarde de 10, que el tipo viene temprano. Como buen libriano, tiene que tener todo acomodadito, todo. Me río porque me hacen reír allá, Dani me hace reír. Claro, pero viene, viste, todo ordenadito. Son de llegar puntual, de hacer todo así, ordenadito. Bueno, y se va. ¿A dónde se fue? Le quiero leer el signo. Bueno, lo leo, claro, fue a gerencia, claro, a saludar, claro, él es muy educado. Bueno, vamos a ir con Libra entonces para Matías, para Mati y para todos los librianos. Dice, buscas equilibrio entre trabajo y vida personal. ¿Buscas equilibrio entre el trabajo y la vida personal siempre? Bueno, bien, Mati. Esto es para vos y para todos los librianos, librianas. Excelente para creatividad y relaciones sociales. Una decisión importante en el amor requiere honestidad.
2: ¡Wow!
1: ¿Usted es honesto, Matías, en el amor? ¿Es honesto? ¿Me escucha o no me escucha, Mati? No sabe, no contesta, no quiere contestar. ¿Es honesto en el amor, usted? No escucha, no sabe, no contesta. Bueno, tus números de la suerte, Matías, y para todos los librianos, librianas, 7, 25 y 31. Juéguelo, mi querido, porque yo también doy suerte, soy como la Chiqui Legrand. ¿Qué te gusta, Mati, el 7? El 7 era el número preferido de mi mamá. Hablando fuera de broma, en serio, ¿eh? Es como un número bíblico, lindo. No sé si me está cargando, qué sé yo, si creerle o no. ¿A vos te gusta el 7 o no, Matías? Bueno, ahí está, sí, dice que sí. Ustedes no saben qué dúo. Qué dúo que son. Daniel y Matías se conocen, son muy amigos, se conocen de años, pero los dos me hacen reír, Dios mío. Bueno, Dani, ¿querés que te lea tu signo? Vos también, que estás del otro lado, te puedo leer tu signo y tirarte los números de la suerte. Mati, Dani, Aries. Aries, signo de fuego. Somos de signo de fuego, somos lo más. Aries, semana de impulso profesional. Acordate que esto rige hasta el 17 de mayo. Arianos, arianas. Semana de impulso profesional. Arranca con ganas de expandirse, pero el martes 12... Ah, ya pasó. Te piden resultados concretos y madurez ante jefes. Nada. No le piden nada porque él es excelente.
3: Very difficult.
1: Nada que decirle. Es excelente, laburante. Bueno, en el amor, Dani, y para todos los arianos, pueden llegar mensajes inesperados. ¿Recibiste algo? ¿Recibiste algo hasta ahora? Bueno, todo puede pasar. Esto rige hasta el 17, Dani. Cuidado con reaccionar impulsivo. Y tus números de la suerte, y para todos los arianos, 7, 25 y 31. 7, 25 y 31. Porque es, mirá, se asemeja con los números también de Libra. Pareciera que, bueno, que en algo coinciden, ¿ves?
3: No, un número.
1: Me encanta. Bueno, agradecer a RKT, porque Manuel fue a buscar. Manuel, ya te digo, Manuel 5, ya te digo, Manu, 956, mandó foto, Dani, ¿viste? Y fue a buscar la remera a R7, 25 y 31. Porque es, mirá, se asemeja con los números también de Libra. Pareciera que, bueno, que en algo coinciden, ¿ves?
3: No, un número.
1: Me encanta. Bueno, agradecer a RKT, porque Manuel fue a buscar. Manuel.

0: el modelo que a él le gustaba. Ani, cierro mi boca. Gente, agarren el celular, vayan llamando, inscribiéndose para los sorteos y vamos a la pausa con mis sponsors adorados de mi corazón. Escuchen, escuchen.
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0: 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Qué buena música, ¿Qué más querés? Mira, te acompañamos, te ponemos de buen humor, ponemos buena musiquita. ¿Querés romanticosos? Hay más romanticosos. ¿Querés algo de música disco? También tenemos. Tenemos astrología. ¿Qué más querés de mí? ¿Qué más pretenden de mí? Bueno, queda poquito tiempo, 15, 51 minutos. Y después sigue con la programación, por supuesto. Va a estar Mati con Miriam haciendo una tarde de 10, que por supuesto no va a contar qué va a tratar hoy, pero seguramente tiene muchos temas. ¿Sí? ¿Hay muchos temas? ¿Me vas a contar algo, tirarme uno para que te lo vaya anunciando? ¿Qué? ¿Cómo? ¿Resumen semanal? Ah, bien, resumen semanal. Quédate porque vas a escuchar todo lo más importante de la semana, en una tarde de 10. ¿Qué me avisás, Dani, que tenemos que pegar? Ahí está, cumplir con mis queridos sponsors, que sigan todos, por favor, nadie se caiga, sigan apoyándome, mis queridos sponsors. Ya volvemos.
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0: A 54 minutos ya se viene una tarde de 10 con Matías y con Miriam, este dúo dinámico que se las traen. Acordate que hoy vas a tener el resumen de todo lo acontecido en la semana, ¿no? Lo más destacado, por supuesto. Quédate porque la vas a pasar re bien. 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Restan mínimos minutos, ya poneme cortinita y vamos a ver los ganadores de hoy, porque ya le tengo que dejar lugar. Esa música implica que yo ya me tengo que ir. Bueno, ganadora, ganador de los ravioles de abuela, Ana Colón 184. Se lo ganó Ana, Anita 838. Tocaya querida, espero que estás escuchando. Te ganaste los ravioles de abuela Ana, a elección el gusto que quieras. Anda hoy a partir de las 18 horas y si vas mañana, acordate que están de 9 a 14 y a la tarde de 18 a 21 horas. Entonces, Ana 838, felicitaciones, te ganaste los ravioles. Ay, esa música. Bueno, el detalle de los broches de pelo, broche o broches de pelo de Clouda, que está en Drago 20, se lo ganó esta oyente seguidora mía chiquitita, que se llama Ana 904. Anita, te ganaste los broches para pelo, vas a quedar pechocha, tenés que ir a Clouda, que está en Drago 20, Clouda, marroquinería y accesorios. Bueno, subime un poquito, ya tengo que ir despidiéndome. Eso. Ahí estuvo Daniel Irusta, genio de los genios, que pone música, hace todo a la perfección. El tipo la tiene clara en todo. ¿Querés saber el título en inglés traducido? Él te lo dice. ¿Querés poner, le pido de poner algo y él ya lo tiene preparado para ponerlo? Es lo más. Así que gracias, Dani. Descansá en algún momento, querido. Tenés que descansar. Bueno, ya se viene una tarde de 10. Nada, no se hagan mala sangre. Dejen de andar. Eso, hoy los voy a retar. Dejen de andar con el celular por la vereda, mirando para abajo, mirando el celular. Que saben cuántas posibilidades de encontrar el amor de tu vida. Te evitas encontrarte con el amor de tu vida por estar mirando el celular. No mires. Claro, Mati, vos haces eso en la calle y bueno, te estás privando, te estás perdiendo de encontrarte con el amor de tu vida. Así que más conectados con la vida, con el día, con el hoy, con la gente. El celular, mírenlo, qué sé yo, cuando están sentados en el inodoro, no sé, cuando están de sobremesa. Pero tanto mirar para abajo, de verdad les digo, se privan, se pierden de encontrar el amor de sus vidas. Yo por eso voy por la calle mirando, primero para no caerme, porque la vieja por ahí se cae, y por otro lado para ver si en una de esas así y por ahí te encontrás con el amor de tu vida, qué sé yo, algo. Bueno, mi nombre es Ani Murias, Dani Irusta, Daniel Irusta ahí en los controles, sonido, todo lo demás, y tanto gregoré para decir Gregorio y no me quiero ir, eso es lo que pasa, pero me tengo que ir. Bueno, Ani Murias, los amo con todo mi corazón, buen fin de semana, salgan, no salgan, yo por ahí salgo. Voy a tratar de cuidar mi voz de gallo Claudio. Los amo con todo mi corazón. Chau. ¡Mua!
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0: Vamos, que llegamos al viernes. Sí, sí. Vamos, una tarde de 10. Hasta la hora 18 te vamos a estar haciendo compañía en este arranque distinto, ¿eh? Porque aparte hoy tenemos compañía. El nombre, me olvidé preguntar.
1: Claudia.
0: Muy bien, gracias Claudia. Hola, que nos dejó impecable el estudio de Radio 10. Hicimos ya ahí el traspaso de programa a programa y le dimos la oportunidad obviamente a Claudia acá, de Grupo Arroba, que nos está limpiando y dejando todo impecable. Aparte dice, chicos, yo los escucho a veces, sí, a la tarde. Y yo creo que se lleva una excepción
1: todavía
0: tremenda.
1: Todavía no saludé.
0: Hola, Miri, buenas tardes. ¿Cómo estás?
1: Todo bien, saludo bien. A Dani, a Clau, a Mati, a todo el mundo.
0: Buena, todo
1: cuando
0: el mundo.
1: Estábamos en Universal antes, con el, sí, programa Primero Bahía.
0: Se escuchaba en todas partes.
1: Clau limpiaba allá también. Ajá. Entonces ella venía y me decía, yo a ustedes los escucho a la tarde.
0: ¿En serio?
1: Sí, sí, siempre me
0: y
1: dijo.
0: Y yo creo
1: Clau
0: que ahora no nos va a escuchar más.
1: Dice, ay, pobre Clau. Y bueno.
0: ¿Viste qué pasa
1: cosas
0: eso?
1: Que pasan en la
0: ¿viste
1: vida
0: cuando
1: eso?
0: Dicen, ay, yo tenía...
1: Ay, era esto, dijo.
0: Ay, yo tenía otra impresión de vos.
1: Sí, dijo, ay, eres con la cara de boludo. Claro. Bueno, y sí, es lo que hay, chicos.
0: Mirá, este pibe con esa cara de boludo hace este programa.
1: Sí. No,
0: eso no dice Claudia.
1: Tampoco
0: no.
1: Que hacen un programa que...
0: No,
1: tampoco. Premio Nobel, pero...
0: Claro, tampoco, sí, Martín Fierro de Oro,
1: claro,
0: ¿no?
1: Pavano, chicos.
0: Pero bueno, tratamos de hacer lo que podemos y sí, estos somos. Igual ahora es como que se terminó un poquito de la mentira, o de... No de la mentira.
1: ¡Mentira!
0: Sino del periodista o el locutor, sí, atrás del micrófono, ¿no?
1: Sí.
0: Porque...
1: Sí, se perdió la magia un poco.
0: A ver, ¿no? Se perdió un poquito, lamentablemente, esa famosa magia de la radio.
1: ¿Por
0: qué?
1: ¿Esto?
0: Por el tema de la incorporación, claro, del streaming, sí, del
1: la
0: Twitch,
1: sí,
0: de YouTube. Entonces, hoy ves... A algunos dinosaurios también, que vos decías, ¡uy, mirá lo que era!
1: ¡Mirá lo que vos tan linda y mirá lo
0: sí,
1: que
0: sí, mirá lo que
1: ¡qué hijo de vos!
0: Claro. Sí, sí, pasa esa impresión que vos decís, ¿este es el que habla?
1: Tiene voz de joven y tiene como 70 años.
0: También,
1: ¿viste?
0: Sí, sí, también, bueno, pasa esas cosas.
1: Eso se ha perdido.
0: Ojo, no con todos los oyentes, hay fieles oyentes que son fieles a la radio.
1: Sí, sí, porque son fieles, lo dijiste como cuatro
0: son
1: veces.
0: Son fieles a la radio y a la tradicional FM o AM, lo que quieran escuchar, pero a la radio. Son fanáticos de la radio y dicen, no, yo nada, no miro tele... No miro streaming en Twitch, no sé cómo entrar en YouTube, nada. Yo escucho radio.
1: Uh-huh.
0: Bueno, esos todavía siguen con ese sentido de la magia,
1: sí,
0: que transmite, sí, la radio, ¿no?
1: Eso.
0: Pero bueno, acá estamos. Arrancamos así, este modo viernes, recontra viernes, más viernes que nunca. Sí. Este 15 de mayo, ya mitad de mes. Tremendo.
1: Ya mitad de mes, sí. 15.
2: Y hoy te vas, te vas.
0: Y hoy se nos va la Miri. Así que la verdad, compa,
1: un cielo.
0: Un verdadero placer haber compartido, chicos, todos estos gusto. Años de vida con vos.
1: ¿Cómo lo saben?
0: Dani tenía preparado. Todas las
1: ¿cómo saben que no vuelvo?
0: Todas las cortinas musicales.
2: Si la ves, dile que
0: me pague lo que dé.
1: Eso le voy a mandar yo a Dani para que le cuente a Mati. Que nunca ha estado mejor.
0: La señorita Miriam Buyani, el otro turno, entre los dos me den una cena, Dani, todavía. Sí.
1: Ah, es verdad. Eso
0: sí, se hacen los dolos, pero bueno.
1: Bueno, ya nos voy y te apagamos.
0: ¡Chao, Miri!
2: Estoy volviendo
1: hoy sí voy a decir, bueno, mierda.
0: Hoy sí te puedes pedir de esa manera.
1: Bueno, la mierda.
0: Después de todas las veces que los vení diciendo, ¿no?
1: Es como de cuando digo feliz año, cuando llega el,
0: claro,
1: feliz año es mi momento.
0: O buen fin de. Sí, sí, lo tenés que empezar a patentar, Miri.
1: Sí.
0: Más allá de que existe la palabra.
1: Con esos tonos, pero.
0: Pero claro, con esos tonos y con el hecho de decir que lo estás diciendo de forma anticipada.
1: Claro, soy una anticipada de la vida.
0: Sos una
1: soy
0: anticipada.
1: Tan ansiosa que lo digo antes todo.
0: Sí, que te tomás vacaciones, sí, a mediados de mayo, por ejemplo,
1: bueno,
0: sos
1: sí,
0: tan
1: sí,
0: ansiosa.
1: Pero porque no me tomé antes.
0: Ah.
1: En realidad ahí vengo atrasada, ¿ves?
0: Ahí venís atrasada.
1: Porque no me tomé vacaciones.
0: Es verdad. Está muy bien, bueno, pero bien merecido.
1: Sí.
0: Bueno, estamos arrancando esta tarde 10. 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En la operación técnica de los controles, el señor Daniel Irusta, quien les habla, Matías Freidig, y a mi lado Miriam Buyani. Ya ahora sí,
1: ¿arranco de nuevo?
0: Con mate en mano. No, Miri, ya está, ya hemos
1: Hola,
0: saludado.
1: ¿Cómo andan?
0: Olis.
1: Olu.
0: Bueno, ¿todo bien?
1: Sí, todo muy bien, chicos. Bueno.
0: Uy, ¿cómo está Daniel? La está viviendo de una manera, Dani.
1: Tiene que va a tener que salir él al aire.
0: Y va a tener que fumarme toda una semana solo.
1: Pobre Dani.
0: Yo no sé qué tanto la está viviendo.
1: Sí, sí, yo creo que no lo está disfrutando.
0: Todavía no le cayó la ficha, me parece, ¿viste?
1: No. Yo creo que él dice, mejor descanso el finde y después veo con qué me enfrento.
0: Ahí está, quédate aquí, le dice Daniel. Ahora se arrepintió.
1: No, ahora fumátelo. Vas a ver lo que es esto.
0: Sí, sí, y bueno, tenés que
1: no
0: quedar.
1: No es como cuando arrancó. Es potenciado ahora.
0: No, liate.
3: Me tenés podrido.
0: Nah, eso va a decir.
1: Dani el viernes así.
0: ¿El viernes? Podrido. Yo te diría miércoles ya.
3: Me tenés podrido.
0: La verdad que va a estar bravo, Dani, sí. Pero nos vamos a hacer el aguante mutuamente. Sí, olvídate. Aparte vamos a tener invitados, columnistas, muchos premios, muchos sorteos. O sea,
1: tremendo.
0: No va a cambiar una tarde 10.
1: No va
0: obviamente
1: a cambiar,
0: se va a notar la ausencia de Miriam Buyani.
1: No va a cambiar, anda a cagar.
0: No va a cambiar el formato, el estilo, el programa. Pero okay. Sí se va a notar tu ausencia, obviamente. Bueno, todo tranquilo este viernes.
1: Todo muy
0: sin
1: bien.
0: Sin lluvia sí, por sí. Ahora.
1: Sin lluvia.
0: Está nublado.
1: Sí. Está rari, ¿no? ¿Cómo está en cuanto al clima? ¿Hay más viento o no?
0: No.
1: Está lindo.
0: Oh, por lo menos no lo noté. No.
1: Está lindo.
0: Sí, sí.
1: Ok.
0: Está nublado.
1: Sí.
0: Mira, me vine en remera y esa camperita nomás.
1: Ah, bien, corajudo.
0: Qué sé yo, no sé.
1: Otra vez bajó 4 grados en media hora la
0: temperatura. Pero tengo como 2 camperas más en la mochila.
1: Ok.
0: Que no las utilicé, es para más a la tarde-noche.
1: Pensé que era lo único que habías traído.
0: No, puesto eso sola, esa sola campera. Después tengo.
1: ¿La trajiste puesta?
0: Sí. Y después tengo 2 camperas más, Miri.
1: Sí.
0: Para después a la tarde-noche.
4: Qué bárbaro.
1: Qué goloso.
0: Después me pongo esas 2.
1: ¿Pensás volver muy tarde, casita, hoy?
0: Sí.
1: Mira.
5: No te da vergüenza.
1: ¿No te da vergüenza?
0: De acá salgo al gimnasio a entrenar.
1: Pensé que tenías.
0: Como para que no me pegue ese frío.
6: Hay un Dios que todo lo ve.
1: Sí. Vos estás mintiendo, nosotros nos enteramos.
0: Que lo vea.
1: Sí,
0: que lo va a ver. No, aparte, siempre hay testigos, Miri, porque el otro día me pasó, salí a entrenar.
1: Ay,
0: y estaba por ir para casa y justo me crucé a la colega Karina San Román con su pareja, así que. Y me
1: otra que se va de vacaciones también.
0: ¿En serio?
1: Sí, me dijo que se va también.
0: ¿Pero lo dijo al aire o...?
1: No sé, sí, no la van a escuchar, así que...
0: Ah, bueno, listo, está muy bien. Bueno, le mandamos un beso
1: una
0: grande.
1: Una semanita, así que nos fundimos en un abrazo ayer porque ellos hoy no vienen acá. No, ella se va. No me dio mi parte. Pero nos fundimos en un abrazo y dijimos, ¡ay, nos
0: fundieron?
1: Vamos juntas! Sí.
0: Y con todo lo que pagaron en el viaje.
1: Que pagamos.
0: Claro,
1: así que bueno, un beso grande a la Carus.
0: Bueno, está muy bien. Bueno,
1: yo voy a decir que no,
0: Sí, pero nos tiene que venir a visitar, ya le dije el otro güey. Sí. Siempre me. No quiere. Sí, quiere.
1: Para mí
0: pero...
1: no te van a la Carus.
0: Bueno, qué sé yo, no sé. Bueno, ¿cómo estamos arrancando esta tarde ese entonces? Con temperatura de.
1: Estoy tratando de ver
0: tipo?
1: Si actualiza en algún momento. No, todavía no. 16 grados 3 décimas en estos momentos. Viento del sector norte a 28 kilómetros por hora, la presión que es baja, 1002.2 hectopascales y la humedad del 59%.
0: Uh-huh.
1: Habla de alguna probabilidad de lloviznas para la noche, pero muy poco, entre un 10 y un 40%.
0: Bueno.
1: Esas que molestan serían
0: las lluvias, ¿no? Te diría como que casi no, ¿no?
1: Casi no. Mañana frío, con también algunas lluvias aisladas con el mismo porcentaje, entre un 10 y un 40% para la madrugada. Que vos algo ayer habías hablado, que te salía también en el celu.
0: A la
1: madrugada.
0: Mañana.
1: Sí, entre... Bueno, pero eras 7, 8 ya.
0: Ocho,
1: es madrugada. Un sábado
0: de la
1: es
0: mañana.
1: Madrugada.
0: Sí.
1: Es un sábado es madrugada.
0: Seguramente me agarre saliendo
1: claro,
0: a trabajar.
1: Claro, es el único día que vos te levantás tan temprano.
0: Pará, ahora esta semana que estoy trabajando acá para Grupo Medios Bahía, también estoy levantándome temprano.
1: Los días.
0: Dos a veces son más, depende de lo que haya también en la actividad semanal.
1: Qué tipo. Buah. Sí, una mentira. Bueno, mañana mínima de 6, máxima de 11. Muy frío mañana.
0: Sí.
1: Muy frío.
0: Sí. Hoy, perdón, me gastaban porque dije lo del evento de mañana de Villa Mitre, ¿viste?
1: ¿Por qué te gastaban?
0: Hoy un... Bueno, lo voy a decir, Mauro Play. Me dice, che, la noche de Villa Mitre, me dice. Y sí, le llamaron así. Está bien, es y de sí. 16 a 20. Es más
1: bueno,
0: a
1: la es la tarde y noche, chicos. Si a las 6 de la tarde ya está oscuro.
0: Claro, a las 6 de la tarde
1: no ya está oscuro. No presten entonces, atención dije, a esas pavadas.
0: Entonces, ¿sabés qué le mandé?
1: Creo, a la con...
0: le, ah. No, no, le mandé el audio de Juan Fernando Quintero el otro día saliendo enojado.
1: ¿Qué querés que le diga?
0: Claro,
1: ese le mandé. Me encantó.
0: Sí, búscalo, Dani.
1: ¿A quién se lo decía?
0: ¿Qué querés que le diga? ¿Qué querés que le diga? Le
1: decía. Eso lo estoy diciendo. O sea.
0: Claro, pero
1: ¿a quién le decía eso, Mati? ¿Con quién se peleaba, Juan?
0: Con Acuña. Con Mauro Acuña. Mauro, con Marcos Acuña. Mauro, el Mich. Marcos Acuña, el huevo. El huevo se iba, sí. Y él le hablaba a lo lejos, claro, como a Juanfer, siendo capitán Juanfer. Le decía como que le habla al árbitro.
1: El árbitro
0: no sé,
1: se tentó,
0: que...
1: además. El árbitro decía, calmate, porque
0: claro,
1: como
0: pero
1: que
0: se
1: ya
0: tentó,
1: está...
0: pero por la tonalidad que manejaba el colombiano, que decía. ¿Qué quieres que le diga? ¿Qué quieres que le diga? Le decía.
1: Pobre, lo hicieron enojar, pobre Juanfer.
0: ¿Pero qué quieres que le diga? Le decía.
1: Claro, y, pero claro, si estaba hablando,
0: yo
1: pobre.
0: Me hice reído también.
1: Pero le estaba hablando. ¿Qué quería que haga, pobre?
0: Claro, entonces cuando me dijo...
1: ¿Qué le diga? Vos, 5, anda para allá.
0: Claro, digo, si... Ahí está.
1: Estoy hablando con él.
0: Estoy hablando con él. Entonces yo digo,
1: la amé, me encantó.
0: Claro, digo, y si le pusieron ese nombre, entonces le agarré y le dije, ¿qué quieres que le diga? ¿Qué quieres que le diga? Yo claro. Digo cómo se llama, mire.
1: ¿Y sí?
0: Y se empezó a caer de risa, Lear. Ya está. Y ahí quedó.
1: ¿Y qué nombre le pondría? ¿La tarde de Villa Mitre?
0: Nah, aparte queda re largo. La tarde-noche de Villa Mitre. Ya está. Aparte, a ver, quedó apodado así el nombre por la noche del centro
1: noche
0: porque se hizo.
1: Centro, claro.
0: La primera vez el evento ese se hizo de noche. Entonces chico, ya está.
1: No busquen.
0: No, pero bueno. No, entonces, ya está. Quedó de 16.
1: Nace el control y ya rompe los huevos.
0: Claro, que ya vi que empezaron
1: Hoy, perdón,
0: a decorar.
1: Me acabo de acordar. Sí, perdón. Pero
0: no,
1: es
0: no,
1: porque
0: no
1: ya estoy
0: nada.
1: Grande y me acabo de acordar. Sí. Que hoy me tocó bocina a Gustavo Ruiz Díaz. Y no lo había conocido. Y después me di cuenta
0: muy
1: que
0: bien.
1: Era
0: Gus.
1: Y no lo saludé. Así que si está escuchando.
0: ¿No lo saludaste?
1: No, qué sé yo. Yo estaba qué por cruzar mal. Porque iba a cruzar por el medio de la calle.
0: Muy
1: y pensé
0: mal.
1: Que me había tocado bocina para putearme.
0: Todo
1: entonces,
0: mal,
1: yo
0: Miri, hiciste.
1: No saludé.
0: No
1: y
0: saludaste.
1: Después me cuenta que era Gustavo y dije, ay, no saludé. Así que le mando un beso grande a Gus.
0: Al titular del Ministerio de Trabajo, ¿eh? Sí. Le mandamos un abrazo grande. Fiel oyente.
1: Quiero hablar con él porque, viste, que yo te me...
0: Sí, bueno. Y sí, así le debe haber hecho porque si cruzó por la mitad de la calle, claro. Imagínate, ¿no?
1: Esperé.
0: O sea, todo mal hizo Miri.
1: Todo mal,
0: no
1: sí,
0: saludó
1: todo.
0: Y cruzó mal en la calle.
1: Ah,
0: no,
1: cosa de lo... qué cosa de loco.
0: Bueno, y
1: sí.
0: Recién viniendo para acá, hablando de saludos y amigos,
1: sí.
0: A Nico Yesi, de Empleados de Comercio.
1: Ay, Nico, beso grande.
0: Que de pedo lo vi, porque tenía la...
1: ¿Cómo
0: de pedo? Sí, porque...
1: ¿Tiró un pedo?
0: No, de pedo lo vi porque yo iba por cruzar la senda peatonal.
1: Sí.
0: Lo que vendría
1: qué
0: a ser...
1: Qué bien que cruzás.
0: Sí, cruzo muy bien la esquina, Miri. Preguntale a Dani si sí. No. Desde Vieites hacia Colón vendría a ser... ¿No? En realidad Brown hacia Colón sí. Antes de llegar a Vieites.
1: ¿Te dejan la escuela del cole?
0: No, un poquito antes. Ahí me bajo en la esquina. Camino, nada, son 30 metros
1: sí,
0: cruzo
1: sí,
0: por
1: sí,
0: la
1: sí.
0: Esquina. Y justo iba en la camioneta. Ahí el amigo Nico.
1: Mira.
0: Y así que iba con la camioneta muy polarizado, ¿viste? No,
1: ¿lo
0: no,
1: viste vos?
0: Y
1: ¿él te vio?
0: De pedo, ¿viste? Un poco más.
1: ¿Pero él te vio?
0: Sí, me vio. Me saludó y nos saludamos mutuamente.
1: Ah, muy bien, muy bien.
0: Él en la cabeza, yo vivo.
1: Y
0: fuerte.
1: Sí, Mati, si vos venías para
0: así que muchos saludos.
1: Bien,
0: bueno,
1: chicos,
0: saludamos a toda
1: bueno.
0: La gente que nos está escuchando
1: saludos,
0: también. Sí. A través de Radio 10 Bahía, hasta la hora 18 lo vamos
1: hasta
0: a estar
1: las 18,
0: haciendo compañía.
1: Sí,
0: Radio
1: compañía.
0: 10 Bahía, compañía.
1: Radio 10 Bahía, compañía.
0: Compañía.
1: Sí.
0: Suena
1: sí,
0: todo.
1: Sí.
0: Mirá, se va recontenta, no, Claudia.
1: Buen fin de.
0: Gracias. ¿Te llevas una
1: veremos.
0: Mala impresión mía, Clau,
1: sí,
0: o no?
1: Sí,
0: no,
1: sí,
0: dice. Cool. No, dice que no.
1: No.
0: Sí, dice
1: ahora,
0: que no
1: ahora
0: y se ríe como
1: vez,
0: para.
1: Sí, ay, pobrecito.
0: Sí, no, tal cual. Bueno, gracias,
1: genia,
0: gracias por el aguante. Le mandamos un beso grande.
4: Está enojada.
0: No, ¿cómo está enojada?
1: No, pasa que lo vio a Mati.
0: Es que yo calculo que haber dicho.
1: Sí, ahí este se claro, porque viste que te dijo, a ella ya la conozco, dijo.
0: Claro, sí.
1: Claro, hijo de vos.
0: Estás está en todo lado como la mugre, mire. Y dijo, este es el chico que te acompaña.
1: Ahí. Y justo ahí yo lo vi que estaba cambiando el dial de la radio.
0: No, ¿cómo?
1: Sí, dijo como...
0: ¿En serio?
1: Sí, mejor escucho a Lika, dijo.
0: No, ¿cómo? Uy, se va a dormir la siesta.
1: Dije,
0: no,
1: bueno.
0: No. No, bueno, si quiere ir a descansar después de trabajar, sí, que, sí, que ponga, querría, que ponga, sí, sí, que ponga aquella.
1: Che, bueno. Bueno.
0: Miri,
1: sí.
0: Viernes, si digo viernes, ¿qué cumbia hacemos siempre los viernes? Sí, hoy ponete un poquito.
1: Nos vamos antes, a reventar, no sé.
0: Daniel es automáticamente... Se tira la posta, ¿eh? No te va a tirar el jodito, no. No, es muy serio, muy correcto.
1: Dani es muy serio y muy correcto.
0: Hoy viernes.
1: Mira cómo te necesita la semana que viene que te dice que sos serio y correcto.
0: Es un tipo,
1: Dani,
0: serio y correcto a la hora de tener que operar. Viernes de cine.
1: Viernes de cine, sí.
0: ¿Me vas a hablar de
1: tres
0: cartelera?
1: Estrenos.
0: ¿Tres estrenos?
1: Y dos reestrenos. Hoy voy al cine.
0: Ah, ¿cómo estás, eh?
1: Bien, cuando ponen cosas copadas voy.
0: Las vacaciones, ponen... Dani. Ya arranca las vacaciones a full,
1: sí,
0: ¿eh?
1: Sí.
0: Bueno, tremendo, Miri, ¿eh?
1: Sí, bueno, pero después te cuento.
0: No, contame después. Contame ahora, diría Dani, pero bueno.
1: No, después.
0: Bueno, después. Tres estrenos y tenemos dos entradas para ir a donde.
1: A Cinema Center.
0: Que las estamos sorteando hoy.
1: Hoy, sí.
0: Con nombre, apellido, últimos tres del DNI.
1: Cuenta bancaria, todo.
0: ¿Desde qué barrio nos están escuchando? Vamos, ya. Queremos mensaje de texto, audios.
1: Audios.
0: En este día viernes para cerrar la semana bien arriba con ustedes. Dale. Estás en el laburo, estás en tu casa, estás yendo a buscar a los pibes a la escuela, estás yendo a caminar, haciendo alguna actividad física, deportiva. No estás haciendo absolutamente nada. Y nos estás escuchando igual, nos tenés que mandar tu audio. ¿A dónde, Miri?
1: 2915-386-923.
0: Muy bien.
5: ¿Querés que te diga algo?
1: Sí.
0: Decime, no, decime.
1: Decilo, Enzo, decilo.
0: Decime.
5: ¿Qué te creíste que sos?
0: No, bueno, tampoco
1: claro,
0: nos digas
1: creíste
0: así. ¿Pero qué? ¿Está enojado ese muchacho?
1: Sí.
0: Oh, mire que no se enoje, es bien.
1: Bueno, vos querés todo.
0: No está para andar enojándose hoy, ¿eh? ¿Qué quieres que le diga? ¿Qué quieres que le diga? Ese audio, guardalo, Dani. Nada, es tremendo. Bueno, y nos pueden seguir en las redes sociales también, ¿no, Miri?
1: Obvio, @unatarde10.
0: No, @ ya se fue, Miri, ya se fue, nos limpió.
1: Matías.
0: Ah, @ el símbolo, @.
1: Sí, hace publicidad gratis a la empresa.
0: De las redes sociales. Y bueno.
1: Después es el primero.
0: Nos
1: quejarte.
0: Limpian acá. ¿Qué quieres que haga? ¿Qué quieres que
1: sí,
0: le diga?
1: Pagar la plata.
0: Bueno, sí, pero no van a aparecer una rata. Bueno, tenemos que ir a la pausa.
1: Chicos,
0: después
1: pausa.
0: De la pausa tenemos el resumen semanal.
1: Oh.
0: Lo más importante y lo más destacado de esta semana que fue movida.
1: Movidito.
0: Sí. Después tenemos cine.
1: Cartelera, estrenos.
0: Las entradas para regalarlo a la audiencia. Sí. Y tenemos visita hoy.
1: ¿Tenemos visita?
0: Sí.
1: ¿De quién?
0: Nos viene a visitar una concejal en el día de la fecha. Ya está publicada la historia de Instagram. Sí, de nuestra invitada, que alrededor de 17:15 va a venir, Miri.
7: Gracias por venir.
0: Okay. No, todavía no vino, así que eso
1: lo
0: diremos después.
1: Agradecer.
0: Sí, estamos hablando de Lucía Martínez Sara.
1: Martínez Zara.
0: Sí, porque sí, es con dos
1: Z.
0: Martínez Zara. Así que en un ratito tenemos todo eso y mucho más en una tarde 10. Ya tenemos mensajitos por acá. El caso de Mirta que dice: Hola.
1: Hola, Manola.
0: Buen viernes, gente linda. Participo por el cine Mirta 975, nos manda corazones y un mate, Miri.
1: Ah, muy bien, yo acá con el mate
0: también.
1: Mate
0: que no me dio Miri todavía.
1: Ah, ¿querés?
0: No preguntes. Bueno, Oscarcito El Pini nos mandaba audios, Dani.
8: Hola, Mati, Miriam, Dani, buenas tardes. ¿Quién les habla? Castillo Maldonado, que estoy escuchándolos, por empezar, bueno. Uh-huh. Escucharlos, como digo siempre.
0: Sí.
8: Que pasen buen viernes, buen fin de semana. Miriam, te hago una pregunta. ¿Qué cambiaste de candidato vos?
1: ¿Cómo?
0: ¿Cambiaste
1: de
0: qué?
1: ¿De candidato? Ah, porque
8: de la mañana escuché algo. Algo que te habían cambiado el candidato.
1: Sí, pero no, chicos, yo sigo con Andrés. Sigo con el mismo.
8: ¿Qué pasó?
1: No pasó nada. El turco mete nombres y...
0: ¿Qué pasó, Miri?
8: Si quiere responder, señorita, respóndalo, ¿eh?
1: Ah, sí, eso estoy haciendo, señorita.
8: No voy a ofender ni nada, ¿eh?
1: No. ¿Cómo se
8: ofende? Bueno.
0: ¿Pero por qué se va a ofender usted?
1: Si se ofende.
8: Bueno, yo que pasen un buen fin de semana, chicos.
1: Si se ofendió, bueno, ya usted.
8: Que lo disfruten.
0: Gracias, Oscar.
1: Gracias, Oscar, igualmente.
8: No sé cómo hasta el sábado.
1: acá. Frío.
8: ¿Qué te figura, Miriam?
0: Para ver el partido de River, Oscar.
1: Por lo frío, sí.
8: Gracias, lo mejor. Todo lo mejor.
0: Gracias, Oscar.
8: A todos los oyentes que escucharon la tarde de 10, sí. Con Matías Freddy, Miriam Bugliani, Daniel Irusta en los controles. Y el que le va a robar una tarde de 10 a Miriam también. Como dijo Mati, con esa voz de locutor que tiene. Con el deseo todo lo mejor a todos los oyentes.
0: A los oyentes, ¿eh?
8: Sí, en sorteo, Mati y Miriam.
0: Sí.
8: El último es un 9-29.
2: ¿Qué vas a hacer ahora?
0: ¿Qué vas a hacer ahora? ¿Quién?
1: Chicos. No, pero yo.
0: Yo fui a hacerles el aguante, me fui hasta Guate y ya cambiaste de candidato.
1: No, chicos, yo sigo con el anillo.
0: Me hiciste firmar, hay unos papeles, mirá que yo para firmar.
1: No, en realidad era un cheque, Mati.
0: Me hiciste ir y venir.
1: Era un crédito.
0: Porque los pelotudos que la buena de mí.
1: No
0: sabía ni qué firmar.
1: Vos prestá atención también cuando vas a un lugar.
0: Pero si no saben ni ellos lo que te están dando.
1: Cuestión que el turco me dice, bueno, Miri, que lo pases lindo con tu pareja. Dijo que lo pases lindo con Ariel. Yo dije, mirá, yo con Ariel no sé quién es porque no conozco a nadie. No estoy con nadie, ningún Ariel, chico. Así que es Andrés mi pareja, dije yo.
2: No es fácil para mí.
1: Me dijo Andrés. Dije, chico. Dije, chico, ¿cómo Ariel? No, dije, no me armen un quilombo familiar porque es Andrés, mi pareja.
0: Una cosa de loco, mira lo que me acabo de enterar por Oscar.
1: Andrés, chicos.
0: Andy, yo que vos empezó a indagar un poco más, hermano. ¿No?
1: Le dije, el turco te dijo Ariel.
0: Sí. No, empezó a averiguar quién es Ariel, Andrés. Yo no quiero armar más quilombo, pero...
1: No, veo que no sos de tirar leña al fuego, ¿no? Alto turraco.
0: Pero la verdad, no sé, yo empezaría a indagar. Fíjate, Andrés, hoy por lo menos durante la noche no duermas para ver si Miriam habla dormida de noche y suelta algo.
1: Ariel.
0: Si suelta algo y dice...
1: Ariel.
0: No, Ariel, no, pará. No. Bueno, ahí ya... No,
1: chico, ya, terrible. Ya un quilombo. Bueno, me aviso luego que sí.
0: Está re contra mil jugado. Pero bueno, y esto, Carcito, qué quilombero.
1: ¿Cómo le gusta el puterío?
0: Se podría haber quedado callado el enano, ¿eh?
1: Sí,
0: Cayetano,
1: sí.
0: Cayetano, Pini, sí, ¿para qué? Yo,
1: además
0: ¿vos
1: me
0: te
1: tiró...
0: pensás que yo a las 7:30 de la mañana me voy a levantar para escuchar al turco? Con todo respeto, ¿no? Pero
1: fíjate todas las horas que esperó para retomar el tema, Oscarcito, ¿no?
0: Sí, demasiadas horas, claro. Pero se lo tenía guardado.
1: Sí, sí.
0: Lo tenía dentro, Oscarcito.
1: Primero me dijo que no me ofende. Después me dijo, bueno, si te ofendí, pero
0: sí, allá vos, dijo.
1: Sí, pero sí. Chicos, si no dije nada.
0: Pero vos fíjate que adentro que lo tenía Oscarcito.
1: Todo.
0: No, tremendo. Que
1: ¿cuánta maldad?
0: Tuvo que soltarlo ahora, a las 4:30 de la tarde.
1: ¿Cómo le gusta a la gente el pute?
0: ¿Cómo le gusta el pute? Tremendo. Hola, Mati y Miri, los estoy escuchando. Que tengan una linda tarde de 10.
1: ¿Quién dice eso?
0: Felices vacaciones, Miri.
1: Gracias.
0: Te voy a extrañar, dice Esther 441.
1: Gracias, Esther. Beso grande. Yo no voy a extrañar a nadie. No esperen que diga que voy a extrañar porque no voy a extrañar a nadie.
0: Es terrible.
1: Voy a ser feliz.
0: Santurrón. Bueno.
1: ¿Cachorreque?
0: ¿Cachorreque? ¿Perrito?
1: ¿Perreque?
0: Hola, chicos. Soy Gisela del barrio Noroeste. Quiero participar por las entradas al cine para ir a ver El Diablo Viste a la Moda 2.
1: Ah, no, ya la sacaron.
0: Espero tener suerte. No, ¿cómo la sacaron ya? No. ¿Qué más? Tenemos muchos audios, Dani, ¿eh?
1: Muy bien. ¿Vamos a ir a la pausa?
0: Elba, Cristian, Oscarcito, ¿qué hacemos? ¿Pausa?
1: No sé, vos dijiste que íbamos a la pausa.
0: Bueno, nada, vamos con la audiencia. Vamos un ratito más con la audiencia.
1: Chicos, hasta las 6 me quedo, así que mentale.
0: Ofelia dice, hola chicos, soy Ofelia del centro y hola. Quiero participar por los pases para Cinema Center. Espero tener suerte.
1: Bueno.
0: Besos y bendiciones, Ofelia 824. Bueno, vamos con más audios, Dani. Vamos con Oscarcito de vuelta a ver qué dice.
8: ¿Qué opinás vos? ¿Lo cambió o no?
0: A ver, no me quieras meter a mí en ese
8: lío. ¿Cuál va a ser feliz? ¿Con cuál?
1: ¿Con cuál voy a ser?
8: Va con onda, chico.
1: Es un chiste.
7: Bruto.
0: No, ¿cómo con cuál va a ser feliz? Si tiene uno solo.
1: Tengo uno solo.
0: Y
1: chicos.
0: Es Ariel.
1: No, chicos, es Andrés. El que viene
8: un muñeco.
1: No, chicos, es Andrés.
0: Bueno, vamos con Cris. Vamos con Cris, ¿eh? Hola, Cristian.
7: Buen día. Chicos.
1: Buen día, Cris.
7: Cristian. ¿Qué quilombito armó el muchacho?
1: Nah, ¿viste? No les gusta el pute.
7: Va a tener que presentar algo ahí. Ay, oh, Dios.
0: Tremendo.
7: Qué quilombito ahí.
1: Tremendo.
7: Me estoy riendo. Bueno, chicos, los sigo escuchando y participo por el sorteo, Cristian 851.
1: Gracias, Cris, beso grande.
0: Qué sí, quilombo que armó el pin, viejo, chicos, divino. Así como lo ven, viste, siempre serio, sí, mandando audio.
1: Sí, sí, hablando limpo, ¿qué? Sí.
0: Mirá, ahí. Terrible quilombo. Terrible. Armó Jarcito el pin.
1: Culminar una pared. Sí.
0: Hola chicos, acá escuchándolo, felices vacaciones, Miri.
1: Gracias.
0: Voy por la central de Cinema Center, Daniela 549.
1: Gracias, Dani, beso muy bien, grande. Daniela.
0: Si se acaban de suspender las vacaciones.
1: Sí. Pero bueno. Chau chicos. Bueno, me quedo, chicos.
0: Sí, al final Miriam se queda. Sí, está buscando lugar para dormir, pero en Bahía, ¿no?
1: En Bahía, claro, en Bahía porque no tengo más casa, chicos.
0: Bueno, Esther, Esther que nos manda besitos también por acá. Muchas gracias, Esther. Bueno, vamos con audios de Elba y hacemos la pausa, Dani. El último así cumplimos, dale.
9: Hola chicos, bueno, hola. Les escucho ya saliendo del trabajo con los auriculares.
1: Muy bien.
9: Como siempre. Bueno, le deseo unas lindas vacas para Miri.
1: Gracias.
9: Como era, como todo dicen, Miriam, Mari, Meli, no
1: todos,
9: sé, bueno.
1: Todos los
9: tengo unas lindas vacas. Muy bien. Y bueno, Mati, te vamos a seguir haciendo el aguante, ¿no? O piensen porque se va Miriam y vamos a olvidar de vos. Te vamos a seguir haciendo el aguante.
1: Sos, un poco te van a
9: hacer. Bueno, bien, nada, era para eso, para decirle unas lindas vacas para Miri.
1: Gracias.
9: Saludos.
1: Beso grande, muchas gracias.
9: Bueno, me anoto para el sorteo. Elba, 344.
1: Gracias, Elba, beso grande.
0: Muy bien, Elba, Miri. Las vacas.
1: Las vacas, claro, son las vacas.
0: ¿Te vas al campo, Miri, o...?
1: Sí, voy al campo.
0: No, es más de campo, estamos.
1: Voy de campito.
0: Bueno, ojo con el campito.
1: Bueno.
0: Terminan lo suyo. Bueno, gracias Elba que saliendo a laburar, sí, se puso los genial. Auriculares, nos sigue escuchando, nada, una genia bárbara, beso enorme. Y gracias por igual querer seguir haciéndome el aguante, sí, a pesar de la ausencia de Miri.
1: Sí,
0: ¿eh?
1: Sí, sí,
0: así
1: sí.
0: Que gracias.
1: Te presto a mi público.
0: No, pero por favor, un verdadero placer. Hacemos ahora,
1: pausa.
0: Sí, la pausa, Dani, y enseguida volvemos. Dale.

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3: Miguel Hernández, el titular de la CASE, habla sobre lo que fue el hot sale esta semana.
4: Sí, arrancó muy fuerte. Apenas abrió, tuvimos un pico de 120.000 usuarios navegando en simultáneo. Y la particularidad es que se dio a la 1:30 de la madrugada. O sea, es decir, que la gente estaba esperando que arrancara. Así que, nada, es un dato bueno para nosotros. Otro dato que te puedo dar ahora del corte de la tarde es el descuento promedio del 24%, es el más alto de 2018. Así que arrancó muy, muy bien. Hay gente que está postergando, digamos, grandes compras, claro, y está esperando este evento para poder hacer la compra, como por ejemplo una heladera, ¿no? Porque se han dado cuenta que hay muchas cuotas sin interés y, claro, y obviamente estaban esperando el evento para la compra. Lo que está utilizando, que está bueno mencionarlo, es que dentro del buscador del sitio hotsite.com.ar se van a encontrar con Sybot, que es la inteligencia artificial que te permite hacer búsquedas, porque nada, tenemos 15.000 productos en oferta, entonces a veces es difícil encontrarlo o encontrar la mejor forma de pago para nosotros. Entonces uno le puede decir al inteligencia artificial, no sé, yo quiero pagar con tal tarjeta, buscame, no sé, las mejores promociones en el ADR, en viajes, lo que sea, entonces ahí te trae los resultados que vos quieras, ¿no? Eso es algo que está muy bueno y agiliza mucho entre tanta cantidad de ofertas, ¿no? Ya esta es la 13ª edición de Hot Sale. Hace 13 años que el evento se hace, entonces ya todo el mundo sabe que está Hot Sale en mayo. Claro. Entonces mucha gente lo espera, porque de hecho estaba mirando recién mientras me preguntaban ustedes qué productos había entre los buscados. Veo que hay aire acondicionado también dentro del top 5. Estamos entrando en el invierno y la gente está comprando aire acondicionado, tal vez. Entonces claramente es un momento en el que esperan para poder conseguir la mejor oferta y obviamente la mejor financiación que puedan, ¿no?
5: Miguel, y en cuanto a la cantidad de comercios que se sumaron,

0: más? ¿Se quedó en lo que ya se venían registrando años anteriores?
1: Mira, hubo un poco menos esta edición. Hay 800 marcas que participaron. Esto es más o menos un 20% menos que en la edición anterior. Pero aún así, sí. A ver, no escapamos de la realidad del contexto, ¿no? Uh-huh. O sea, todas las pymes están complicadas y participar en un evento como esto, no solamente que lleva dinero, inversión, productos, sino también que hay otras cuestiones, ¿no? Logística y demás. Así que hace que sea un desafío para cualquier empresa querer participar, ¿no? Uh-huh. Pero así todo, las 800 empresas están entregando las 15.000 ofertas que te mencioné antes. Y otra cosa que también me parece bueno destacar es que casi la mitad, el 47%, son pymes. Bien. Y después del total, el 27% son del interior también. Con lo cual, también están aprovechando un montón de empresas a poder participar de un evento que les da visibilidad nacional, ¿no?
2: El doctor Jonás Bracco, titular y referente en este caso de UDEPRO, Región Sanitaria Primera, habla sobre lo que fue el proceso de tejidos y también cómo está la ablación de órganos.
3: Es un proceso de donación de tejidos que se llevó adelante en el Hospital Internacional. Ustedes saben que hace un tiempo ya tenemos instalado en el hospital un equipo de generación de donantes de tejidos que lleva adelante enfermería del hospital. Con personal que fue formado en la unidad de procuración nuestra acá en la ciudad y llevaron adelante un procedimiento en un donante femenino que va a permitir que al menos dos personas puedan ser trasplantadas de córnea. Uh-huh. Ese es el sexto proceso del hospital en lo que va del año y que es un buen número, sobre todo para tejidos en el hospital. Y es el 11º de la región sanitaria y el 10º de la ciudad. Hay que pensar que el año pasado el Hospital Internacional cerró el año con 9 procesos de donación y el año anterior con 8. En este momento lleva 6 y estamos en el mes de mayo. Estadísticamente, digo, es un buen número para el hospital. Sí. Sabemos que esto, viste, tiene mucho de azaroso y de fortuito. Uno puede trabajar mucho y no generar un donante. Y puede tener la suerte que trabajó en 7 operativos y los 7 fueron donantes, ¿no? Uh-huh. Ese tipo de cosas uno no las puede prever, pero sabiendo que ya llevan 6 procesos de donación, habiendo generado 6 donantes, la verdad que en los resultados, cuando uno los mide, si bien es poco y uno podría hacer más, está muy bien para los números que manejamos en la ciudad, ¿no?
0: ¿Se sigue haciendo lo que tiene que ver con el tema de campañas para que la gente, decida finalmente si quiere donar o no sus órganos, tejidos? ¿Es algo en lo cual se sigue haciendo mucho hincapié, Jonás?
3: No, actualmente no hay campañas de donación. Se intuye que la población argentina es una población prodonante, así lo dice la ley también. Uh-huh. En ese sentido, lo único que se hacen son campañas en momentos determinados, como por ejemplo en el Día del Donante, o el Día de la Donación del Trasplante, pero no es que hay continuamente campañas de donación que lleve adelante el INCUCAI. Uh-huh. Yo creo que hoy ya está muy instaurado. Sí es cierto, si me lo preguntan, estaría bueno que hubiese campañas actualmente, no sé si todo el año, pero hacer alguna cosa estática, por ejemplo, que uno vea continuamente, como había en otras épocas. Uh-huh. Por ejemplo, no sé si hoy sigue estando o no, en los tickets de YPF, en alguna época estaba el INCUCAI, ¿no? Hacía promoción del INCUCAI en la parte del dorsal del ticket de factura. Hoy no lo sé si lo hace. Pero me parece que lo visual está bueno que siempre esté. No porque más gente se vaya a ser donante en sí, sino porque se ve, se refleja, la gente lo habla. Claro. Y de algún modo, subliminalmente, el mensaje aparece siempre, ¿no? Uh-huh. Pero en líneas generales uno tiene que pensar que la población es una población donante. Y ese es el concepto por el cual muy probablemente no haya campañas de donación como en otras épocas, ¿no?
2: Sergio Zaninelli, secretario general de ADUNS, habló sobre la cuarta marcha federal universitaria. Saludamos a Sergio Zaninelli.
4: Ya se empiezan a ver en las cuatro esquinas, empiezan a aparecer personas que efectivamente están viniendo para la marcha. Así que sí, va a ser una gran marcha hoy. Que se cumpla el objetivo, ahora ha cambiado desde la cuestión judicial. Ahora está muy en manos de la Corte Suprema de Justicia. Acá tiene la última palabra. Así que ese es el objetivo. Y el objetivo contra el gobierno, el objetivo para el gobierno siempre está presente, pero sabés que tenemos un gobierno que parece está galvanizado, ¿no? Que nada lo corrompe, nada lo conmueve. Pero bueno, está claro que esta no será la última manifestación de lucha que vamos a hacer.
2: ¿Ya crees que van a haber otra, Sergio, lamentablemente?
4: Con la bandera. Mirá, yo creo que sí. Yo creo que sí, seguramente, pero también habrán medidas de fuerza. La marcha tiene como efecto es el tema de la universidad, pero acá se concentran a todos los sectores del pueblo que están sufriendo el ajuste. Mirá, acá está veo acá la multisectoral de los jubilados y jubilados bayenses que todos los miércoles hacen semaforazo. Veo gente de salud, veo obviamente docentes, estudiantes, vienen los compañeros del hospital municipal. Bueno, va a ser una marcha que efectivamente concentra todos los padeceres del pueblo argentino, o los que padecemos al gobierno nacional.
2: Facundo Borri, presidente de la Cámara del Comercio, menciona sobre la primera edición de la noche de Villa Mitre que se va a realizar el próximo día sábado.
5: Se hace el sábado 16, va a ser a partir de las 4 de la tarde hasta las 20, lo que es la parte central. Te cuento que hay más de 170 comercios adheridos, así que la verdad que es un éxito. Con esto nos damos cuenta de que todo lo que se proponga desde el municipio, con el apoyo de las cámaras y, por supuesto, de los comerciantes, podemos lograr que sea un éxito. Así que estamos muy contentos porque es la forma de darle incentivo al comercio que siga apostando para que tratemos de que esta realidad mejore. Así que bueno, te cuento que vamos a peatonalizar todo lo que es Garibaldi, desde la plaza hasta Maipú, y después parte de Washington desde Castelar hasta desde Caseros a Castelar. Así que va a haber diferentes eventos, además de la varieté, que nos sumamos a la varieté que tiene bastante éxito, que la realiza el municipio habitualmente. Vamos a agregar todos los eventos que son en forma particular de los comerciantes, con juegos, hay muchas promociones, muchos descuentos. La verdad que nos parece una propuesta muy linda, porque vemos que los bahienses necesitamos atractivos diferentes. Y bueno, crees que esto que viene a sumar más para tener diferentes lugares para poder participar y concurrir con la familia. Nosotros estamos muy contentos de la Cámara de Comercio y la Corporación, porque es la manera de fomentar los lugares que se han, sobre todo, han crecido tanto después de la pandemia. Y por ahí, después que tuvimos las noches del centro, dicen, bueno, ¿cuándo nos toca a nosotros? Claro. Mira, esto es muy simple. A nosotros, por medio de la Cámara, nos convocaron, nosotros elevamos el pedido al municipio y no dudó un instante decir, sí, obviamente, acompañemos al comercio local, y bueno, y se formó esto en 15 días, así que contentos porque todos los centros de la ciudad que nos participen y haya concurrencia de comercios, ahí vamos a estar. Así que invitamos a todos aquellos que se quieran unir como para fomentar el comercio local, el compre local, y bueno, y que todos podamos tener un día diferente y que sea de buenas ventas, ¿no? Así que esperamos que la gente acompañe.
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0: Muy bien, rezamos a una tarde de seguimos acá en vivo por Radio 10.
1: Una hora me queda.
0: La radio de la gente, mire, impresionante. Ya está y listo. Modo viernes, activado más que nunca. Activado.
1: Che, ¿cuántos mensajes que tenemos? Me encanta.
0: Muchos mensajes, Miri, que nos quedaron pendientes. Chicos. Recién compartíamos, bueno, parte de lo que fue el resumen semanal. Lo más destacado,
1: fue todo el resumen, sí.
0: Exactamente. Sí, no quedó nada afuera, ¿no?
1: No, todo adentro.
0: Entró todo.
1: Sí.
0: Muy bien. Bueno, la gente que se puede seguir comunicando con nosotros.
1: Se pone nervioso, mirá.
0: A través del WhatsApp de Radio 10, Miriam.
1: 2915-386-923.
0: Bueno, se escribe por acá Marcelo, dice buenas tardes. Los escucho desde el barrio Mariano Moreno.
1: Moreno, chico.
0: Y mi nombre es Marcelo 014.
1: Bueno, saludos a Marce. Yo soy Yenda.
0: Y tenemos muchos audios.
1: Muchos audios.
0: Beto.
1: Qué bien, Beto.
0: Oscar. Anita.
1: Anu.
0: Gladys. Y bueno, Gladys. Y dale que va, dale. Lo que vos quieras, Dani.
2: Bueno, miren, si querés renovar, renová.
1: No, chicos, ¿cómo voy a renovar a mi pareja?
2: Ya está.
0: Seguía.
1: De cizañero. No, chicos, ¿cómo voy a renovar a mi pareja, por favor?
0: No.
1: Un beso grande, mi amor.
3: ¿Qué hace, loco? ¿Qué hace la Miriam y
1: bien,
3: vos,
1: el nombre.
3: Amigazo Jorge? Bueno, Jorge, no, ¿cómo se llama? Bueno, Matías. Matías Lee, no, nada que ver.
1: Matías,
3: bueno,
1: Ale.
3: Son parecidos casi.
1: Es medio gatito.
3: Escuchame, para entrar al cine, a ver qué dan una de las cocas. Charlie, bola, ¿qué queda en una película de terror? Dice que al Michael Jackson le faltó un capítulo.
1: Guarda.
3: Es cuando está con McLeod, Culkin, ese mi pobre angelito. Mm. Esa parte dice que la sacaron, no la pusieron. ¿Es cierto vos que andás en toda la movida? O si no, la chica ahí. Mm. Estuvo terrible, dice.
0: Sí,
3: hay
0: sí.
3: Un chiste, dice. Y un día Michael Jackson perdió la nariz.
0: No.
1: Guarda.
0: No.
3: Dice, ¿sabés dónde está la nariz de Michael Jackson?
0: No,
3: ¿dónde?
0: No,
3: en los
0: calzoncillos. No.
3: Atrevido el degenerado, pero eran así.
1: Bueno, gracias,
0: gracias
1: Beto.
0: Beto. Abrazo grande. ¿Qué
1: no
0: más?
1: Puede no derrapar.
0: ¿Qué más?
1: Ahí
0: Anita.
1: Está, Michael. Con su nariz.
4: Hola, Mati, Miri, ¿cómo andan? ¿Yo
1: hola,
4: bien?
1: Nani.
4: No la peleen a Miri.
1: Claro, chicos.
4: Pobrecita. Que te vaya buenas. Bien, Miri, en tus
1: gracias,
4: vacaciones.
1: Sani.
4: Y allá, saludos para Mati también. Y quiero participar del sorteo. Soy Ana con el 904.
1: Gracias, Ani, beso
0: bueno,
1: grande. ¿Viste
0: Ana.
1: Cómo me pelean? Son
0: la
1: re
0: pelea,
1: malos.
0: Miri.
1: Los dos, re malos.
5: Buenas tardes, Mati, Miriam y Dani. Bueno, Miriam, te deseo que tenga unas lindas vacaciones.
1: Muchas gracias.
0: Te deseo una buena vida, Miri.
1: Gracias, chicos.
6: ¡Tómate nada! ¡Me tenés podrido!
1: Chicos, me voy, no jodas.
0: Pero se va de vacaciones, no se muere, Miriam.
1: ¡Nah, chicos!
0: No,
1: Mati.
0: No es el velorio. No es el velorio. Una semanita.
1: Sí, vengo cuando vuelvo de las vacaciones, una semanita y ya festejamos mi cumple también.
0: Es verdad.
5: ¿Ya te vas? ¿Ya te vas?
1: Sí, ya, chicos.
0: No,
1: ¿ya te vas?
0: No, en
1: cuando
0: una hora.
1: Venga, mierda.
0: En una horita. Bueno, gracias a Gladys.
1: Gracias,
0: también,
1: Gladys. Beso grande.
0: Beso grande.
1: Gracias por los deseos. Buenos deseos.
0: Buenos augurios.
1: Augurios.
0: Y a toda la gente que se sigue comunicando con nosotros a través del WhatsApp de Radio 10, tiene la posibilidad de seguirnos en redes sociales. @unatarde10. Nos encontrás en Facebook o en Instagram. Bueno, Miri, ¿te parece que vayamos al cine?
1: ¿Nos vamos?
0: Sí.
1: Sí, yo voy, ¿vamos?
0: Vamos al cine.
1: Vamos, te llevo.
0: Vamos, Dani, vamos también con Dani.
1: ¿Contra una baba?
7: Una seca por el loco.
1: Una baba. Va a ver. Ahí está. No se me caigan las babas. Qué grande.
0: Muy bien, y hecha la presentación a este segmento de cine.
1: Sí. Hablamos de cine.
0: Cinema Center.
1: Bueno, hablamos de Cinema Center porque tenemos estrenos. Cambió la cartelera. Y sí, si lo tiene Cinema Center,
0: la música.
1: Lo tenemos nosotros también. Una peli de acción, Mati. ¿A vos qué te gustan las pelis de acción?
0: Me encanta la acción, Miri.
1: En la zona gris. En la zona gris, 2D subtitulado, en la zona gris sigue a un equipo encubierto de élite que opera en las sombras, combinando poder, influencia y fuerza letal. Cuando un tirano despiadado roba una fortuna millonaria, son enviados a recuperarla en una misión imposible. Le robó el nombre. ¿Qué pronto o no? Escala en una guerra de estrategia, engaño y supervivencia. En la zona gris, 2D subtitulado, uno de los estrenos de la semana.
0: Mira, zona gris.
1: Sí. Otro de los estrenos es de terror.
0: Oh, sí. Vos sos de terror, mira.
1: Vos también. Exit 8, o Exit 8, como quieran decirlo.
0: Ah, bueno.
1: Un hombre interpretado por Kazunari Ninomiya.
0: Mira, Kazu.
1: El Kazu. Queda atrapado en un pasillo subterráneo de metro que se repite infinitamente, con una única misión: encontrar la salida 8. Las reglas son claras, Mati. Cada vez que detecte algo extraño, una anomalía, debe regresar al inicio.
0: Mira.
1: Si no percibe nada fuera de lo normal, puede avanzar, pero basta un solo error para volver a comenzar. No, que no es el chavo, chico. No, Dani, no es el chavo. Y porque es el 8, pero no es el chavo.
0: No, Dani, ¿qué tiene que ver?
1: No, Dani, no es el chavo, no es el chico. Es Exit 8.
0: Exit 8.
1: Además,
0: Dani.
1: Actúa Kazunari Ninomiya.
0: ¿Chespirito?
1: No.
0: ¿Chespirito o no?
1: No, boludo, Kazunari. ¿Y sabés quién lo acompaña?
0: Kazu.
1: Yamato Kochi y Naru Asanuma.
0: ¿Llama a tu coche?
1: Sí.
0: ¡Llama a tu coche!
1: Que te... ¡Llama a tu coche, que lo ves!
0: ¡Que te vengan a buscar!
1: Sí, el coche. Bueno, Exit 8.
0: Ojo con coche, que no sea medio cochino.
1: No, coche, coche. Exit 8 o Exit 8. En 2D subtitulado, no, otro de los estrenos
0: si es chino,
1: de la semana.
0: Este 8.
1: 8, 8, 8, 8, 8, 8, 8. Peliete, oletelo, oletelo.
0: Puño, ñame, 8.
1: ¿El director sabes quién es?
0: Sí.
1: ¿Quién?
0: Tenchi Chuan.
1: No, Genki Kawamura.
0: Kawa.
1: ¿Qué nivel de chino que tengo, no?
0: ¿Kawamura?
1: Sí, Kawamura.
0: Bueno, menos mal que bueno, Kawamura no, y no Kawa no otra amor. Cosa,
1: sí,
0: ¿no?
1: Sí, bueno.
0: Sí.
1: El otro estreno de la semana también de terror.
0: No, oh, todo terror.
1: Ah, porque ahora, ayer no lo pusieron como... Ahora es la plan,
0: ¿qué pasó, no? ¿Eh?
1: ¿Eh? Son cuatro al final los estrenos.
0: ¿Cuatro estrenos?
1: Todo lo raro,
0: ¿no? Me estabas mintiendo.
1: Sí, no sé quién maneja la página, como el culo. Claro, bueno, obsesión.
0: Último día y ya está, sí, me está filtrando, bueno, ahí información.
1: Peli de terror también.
0: Ay, oh, Dios,
1: sí. Obsesión, en 2D subtitulado. Obsesión. El anhelo romántico desesperado de un chico por su amor platónico de toda la vida desencadena un siniestro hechizo. Nikki se vuelve irracionalmente obsesiva hasta convertirse en la sombra de Bert. Una fantasía aparentemente inofensiva que se convertirá en una perturbadora, si se dice, pesadilla. Potente metáfora sobre la cosificación de las relaciones. Obsesión, en 2D subtitulado, otro de los estrenos de la semana. Y por último, en los estrenos, tenemos una de anime, que hacía mucho no teníamos. La verdad es que hubo una época que teníamos 5 seguidas de anime.
0: Sí, sí, y porque no me animé. Entonces...
1: Bueno, esta se llama Uma Musume.
0: No, dale, mira.
1: Pretty Derby, en 2D subtitulado.
0: ¿Qué? ¿Qué?
1: Uma Musume Pretty Derby.
0: Nah, me estás jodiendo, Miri, porque te va de vacaciones.
1: Jungle Pocket, una Uma Musume.
0: Uma Musume.
1: Que ha estado entrenando arduamente para convertirse en la mejor corredora, está lista para competir en la serie Classic Triple Crown, un conjunto de 3 carreras que solo se pueden disputar una vez en la vida.
0: ¿El Triple Crown?
1: Algo así. Sin embargo, se interponen en su camino rivales de su misma generación cuyo talento podría incluso superar el suyo.
0: Oh.
1: Uma Musume Pretty Derby, en 2D subtitulado.
0: Uma Musume,
1: sí.
0: Uma.
1: ¿Voy con los nombres?
0: Uma Musume.
1: Género anime para todo público, para que la vayan a ver y disfrutar.
0: Mami.
1: Los 4 estrenos de la semana. Entonces tenemos uno de acción,
0: sí.
1: 2 de terror y 1 de anime.
0: Y una que ni van a saber nada, no, esa es la anime. Bueno, ahí hay para todos los gustos.
1: No, pero acá el anime, che, es... pega, sí, fuerte, sí, porque hay muchas,
0: Van disfrazados, sí, veo, sí, que pega, sí, fuerte, sí.
1: Pega,
0: sí,
1: fuerte.
0: Porque, sí, va,
1: sí, pega fuerte.
0: Sí, sí, van, bueno, todos disfrazados, van todos,
1: sí,
0: animados.
1: Chicos. Y hay 2 reestrenos también.
0: No.
1: Uno de ellos es Top Gun.
0: Sí.
1: La 1. dos de subtitulado.
0: Y la otra es Top Gun 2.
1: Maverick. Claro. La 2.
0: Mira,
1: sí, aquellos que no la hayan visto en cine, bueno, sí, tienen la posibilidad de verla.
0: Me dicen que se pasa volando esa película.
1: Bien, Mati. Mati, por fin metiste uno bueno antes de irme.
0: Mira, este, Miri.
1: Qué bien, Mati, qué sí, bien. Bueno, Top Gun reestreno en 2D subtitulado y Top Gun Maverick también reestreno, 2D sí, subtitulado, para ver durante esta semana únicamente.
0: Muchos fanáticos, muchos que quieren fans ir a...
1: Hoy voy a ir a ver Top Gun.
0: La uno. Está muy bien.
1: La one.
0: Muy buenas pelis, ¿eh? Me gustan las dos.
1: Sí.
0: Muy buenas películas.
1: Pero en el cine van a estar solo esta semana.
0: Solo esta semana.
1: Solo esta semana.
0: O sea que hasta el día miércoles, ponele.
1: Claro.
0: Ahí donde
1: para que cambie después la cartela.
0: Exactamente. Así que aprovechen, ¿eh? Tienen que ir participando por las entradas para Cineman Center que estamos sorteando en el día de hoy. Para ir a ver estos cuatro estrenos que mencionó Miri,
1: los dos reestrenos
0: de Top Gun. ¿Y qué más hay para
1: bueno, ir a ver? Y sigue una semana más Mortal Kombat 2.
0: ¡Mortal Kombat!
1: Sí, en 2D castellano y 2D subtitulado. Sigue una semanita más en las salas de Cinema Center.
0: ¿Qué personaje serías de Mortal Kombat, Miri? ¿No mirabas Mortal Kombat? ¿Nunca jugaste a los videojuegos?
1: Sí, jugué, pero la verdad los nombres no tengo ni idea de quiénes son.
0: Liu Kang.
1: No, no sé.
0: ¿No? El malo ogro es el que tenía como cuatro brazos.
1: Sí,
0: grandote, se medía como 30 pegar metros, no sé.
1: Sí, ese. ¿Vos cuál serías?
0: Sub-Zero.
1: ¿Vos cuál serías?
0: Scorpion.
1: Bueno, pero ¿cuál serías, boludo?
0: No, no sé. A mí me gustaba Jack, creo que era. El de...
1: ¿Johnny Cage? No.
0: Sí, ese era. Johnny Cage era el
1: no sé, yo te nombro los que están acá escritos porque no sé quiénes son.
0: El brazo grandote con el negro, ese tenía un brazo de acero.
1: ¿En serio?
0: Pegaba unas piñas ese.
1: O Shao Kahn. Shao Kahn no.
0: Shao Kahn tiene nombre de supermercado chino ese, no, no.
1: Liu Kahn era.
0: Liu Kahn era el protagonista.
1: Ah, qué sé yo, chicos, yo me veo lo que está puesto acá, no sé.
0: Sí, Liu Kahn te pegaba unas patadas voladoras.
1: Bueno.
0: Terrible.
1: Bueno, una semana más en las salas de Cinema Center, Mortal
0: Después
1: Kombat 2.
0: Las chicas.
1: Claro.
0: Estaba Gitana.
1: La Gitana.
0: Sí. Que hay un par de gitanos acá dando vueltas.
1: Sí, sí, te venden cosas. Sí,
0: te venden hasta luego.
1: Bueno.
0: Pero, sí, después estaba... ¿Qué más de las chicas estaba?
1: No, no lo sé, Mati, no te puedo ayudar porque no, sí, no sé los nombres.
0: No, no te... ¿Nunca viste Mortal
1: Kombat?
0: Sí,
1: chicos, vi, jugué, pero no me sé los nombres.
0: No, no puede ser, mi, no puede ser.
1: No, me decís un nombre ahora y me lo olvido. ¿Vos querés que yo me acuerde de los Mortal Kombat? Sí, rey. Ah. No, ya me conocés.
0: Bueno, ¿y qué? ¿Cuál es de las Mortal Kombat de esta?
1: La 2, te estoy
0: la
1: diciendo.
0: La 2.
1: Sí.
0: ¿Y el nombre tiene nombre específico?
1: Ah, sí, Mortal Kombat 2.
0: No tiene tipo un Mortal Kombat.
1: No,
0: Terminator.
1: No, nada. No, cero. No, Armagedón tampoco, ¿no?
0: No, nada.
1: Cero. Mortal Kombat 2, chicos. Así Mortal la buscan, Kombat. Así la encuentran.
0: Muy bien.
1: Una semana más. Otra semana para una de las que nombraron. El Diablo Viste a la Moda 2. Sigue en 2D castellano, 2D castellano sala turbo, 2D subtitulado y 2D subtitulado sala turbo. Mantiene las cuatro salas.
0: Todo turbo.
1: Con de todo. Bueno, una semana más para Michael, la historia de Michael Jackson también en 2D castellano y 2D subtitulado. Esta peli de drama sigue una semana más en las salas de Cinema Center. Y por último, otra de las semanas, otra de las pelis que sigue una semana más.
0: Ajá.
1: Super Mario Galaxy, la película en 2D castellano, también para todo público. Y Hoopers, Operación Castor en 2D castellano. Sigue una semana más en Cinema Center. Cartelera para todos los gustos, todos los géneros, para disfrutar en Cinema Center.
0: Che, muy buenas pelis, Miri.
1: Muy buenas pelis, chicos.
0: Porque, sí, a ver, pelis muy reconocidas o conocidas que todavía siguen estando para ir a ver.
1: Sí.
0: Como la de Super Mario,
1: y
0: Mortal Kombat.
1: Y la semana que viene se estrena la del partido, la del Diego.
0: Sí, esa quiero ir a ver.
1: Bueno, trata de ir. No hagas como siempre.
0: No, voy a tratar de ir, Miri.
1: Ok.
0: Sí, me voy a tomar el tiempo y voy a ir.
1: No te tomes el tiempo, anda y listo.
0: Bueno, ¿para
1: qué
0: te
1: va
0: cosa
1: a poner el tiempo ahí? No,
0: me
1: no
0: tomo otra cosa y voy al cine.
1: Vos tomás lo que quieras, Mati, mientras no conduzcas.
0: No voy a
1: okay. También va a estar Star Wars la semana que viene.
0: Mirá, escuchá, el Potro Rodrigo.
1: El Potro.
0: ¿Cómo es que se llama esa peli? ¿El Partido?
1: El Partido, sí. Es un documental.
0: ¿Documental?
1: Sí.
0: Muy bien. Qué bien, Rodrigo. Bueno, eso va a ser a partir de la próxima semana.
1: Sí, la próxima semana tenemos Star Wars.
0: Sí. Bien.
1: Pequeños Monstruos. Uh-huh. El Partido.
0: Sí.
1: El Pasajero del Diablo.
0: Ajá.
1: Y Nada Entre los Dos.
0: Nada Entre los Dos.
1: Sí. Que está nada. Gael García Bernal, Natalia Oreiro.
0: ¿Nada de nadar o nada, nada entre de que esas no hay dos nada. Personas?
1: Nada de que no hay nada.
0: Nada. Estamos. Bueno,
1: chicos, tremenda, buen fin de...
0: No, todavía te quedan 45 minutos, mire. Tremenda la cartelera de Cinema Center para chicos. Ir a disfrutar este próximo fin de semana.
1: Pam, pam,
0: y
1: pam.
0: Además estamos sorteando las dos entradas para ir al cine.

0: Maradona. El partido, eso va a ser la próxima semana. Ya, yo ya estoy remanija del mundial, Miri.
1: ¿Estás remanija?
0: Sí. Le contaba hoy a Dani, ya está. Me metí en clima del mundial. Y eso que.
1: ¿Y qué hiciste?
0: Mi equipo River juega mañana. Pero yo ya estoy en clima de la selección argentina.
1: ¿Qué hiciste?
0: ¿Por qué
1: ya estás en clima mundial?
0: No, ya está, listo. Estamos a menos de un mes.
1: Andrés, todas las tardes sí. Se la pasa poniendo la batalla de Lusail.
0: ¿La pasa poniendo?
1: Podrido, me tiene. Podrida.
0: ¿La batalla de Lusail?
1: Sí, cansada. Le digo, pero si este partido ya lo vimos 800
0: veces. Bueno, mire, sí, pero conformate ya, que la siga poniendo.
1: Sí, no, no, todos
0: sí,
1: los
0: sí,
1: días.
0: Olvidá.
1: Sí, pero...
0: Claro.
1: No, ya está, chico. Quiero, le digo, poneme la final. No, ese...
0: La final.
1: Chicos, estoy regalando de una manera impresionante.
0: ¿Cómo se nota que se va de vacaciones, eh? Porque está.
1: Ah, yo te dije, no, hoy.
0: Está hot sale, eh.
1: Hot sale.
0: Créeme. Bueno, sí, ya estoy remanija, Miri. Con bueno. Esto de que escucho, veo en todos lados las sí. Publicidades. Veo que todas las selecciones ya están presentando todas las listas.
1: Sí, este fin de semana van a conocer los 11 de Argentina, decían.
0: Los 11, no, los 26.
1: Los primeros 11, no, dijeron los primeros 11 se van a conocer.
0: Ah, pero no me está diciendo nada, ya te lo bueno. Puedo decir cuáles son los primeros 11.
1: Bueno, capaz que tira las sorpresas ahora.
0: Ah, este Scaloni. Bueno,
1: Bueno, dale.
0: Poco compré.
1: Es horrible.
0: Pero, no, ya estoy remanija.
1: ¿Ya estás remanija?
0: Sí, ya okay. Está, ya estoy. Soy muy, muy futbolero.
1: ¿Te vas a comprar
0: mundial.
1: La camiseta o ya la tenés?
0: No la tengo.
1: ¿Te
0: no.
1: la vas a comprar?
0: Por ejemplo, siempre me la compro algunos días antes de que arranque el mundial.
1: Cuando vaya me la voy a comprar.
0: Como cábala.
1: Okay.
0: Y la uso exclusivamente para los partidos.
1: Para los partidos, obvio, chicos. Sí,
0: ya sí, tengo sí, mi sí. Lugar, mi sillón, ya todo ubicado.
1: ¿Ya está? ¿Compraste un sillón aparte?
0: Nah, mire, es el mismo del mundial de hace 4 años.
1: Ah,
0: ok.
1: Bueno, salimos campeones, podría haber renovado.
0: Sí, no. ¿Qué renovar? No, cábala, mire.
1: Todo cábala.
0: Cábala, todo.
1: Okay.
0: Sí.
1: ¿Qué más tenés de cábala para el mundial? El calzón, dice ahora.
0: No, eso sí lo he cambiado porque ya pasaron 4 años, mire, imagínate.
1: Pero como.
0: Sí, ya no aguanta, ¿no?
1: Elástico estirado.
0: ¡Rack!
1: Bueno.
0: ¿Qué más?
1: Sí, algo más.
0: No me acuerdo. No. Colgamos siempre la bandera.
1: Bien.
0: No
1: la
0: solo
1: bandera hay que colgarla siempre.
0: No solo para los feriados,
1: no,
0: sino
1: para
0: que también
1: patria, no
0: para el mundial colgamos la bandera argentina.
1: Y después no. Después, el resto del año no sos argentino.
0: Sí, las colgamos para las fechas patrias.
1: No, pero después cuando no es... Hoy no colgás la bandera hoy la patria que se vaya a cagar la patria.
0: No, se te ensucia, mire.
1: Ah, solo porque se ensucia. ¿Y no podés tener dos banderas? ¿Una para todos los días y esas en ocasiones especiales?
0: ¿Cómo vas a tener dos banderas? Yo tengo una bandera sola, que es la de Argentina.
1: Vos sos bastante veleta.
0: Vos tenés más colores que la bandera de la cooperativa. No, nunca.
1: Alto chilote.
0: En todo caso tendría la de Argentina y la de Alemania. Pero no. Bueno, Flavia nos escribe por acá y dice, hola chicos, ¿se puede participar del sorteo? Dice Flavia. Sí, cómo no, Flavia. Ya estás participando. DNI 150. Abrazos, decía Flavia.
1: Abrazos, Flavia.
0: Que Flavia creo que ayer participó del reel del Buen Gusto Pampeano.
1: Muy bien, Flavia.
0: Flavia, Esther, Paola, vos Miri,
1: sí.
0: Yo también. Pero
1: ¿llegamos?
0: Dani también. Creo que varios oyentes más.
1: ¿Llegamos?
0: Ahora porque me acuerdo de Flavia que escribió, Esther, Paola. Pero muchos de los oyentes que nos estaban escuchando ayer fueron a participar del desafío reto
1: sí.
0: De la nena de Pedro del
1: no
0: Buen Gusto
1: retando,
0: Pampeano.
1: No,
0: desafío para poder cumplir con el reto ese de conseguir 100 likes.
1: Sí.
0: Y creo que le faltaban 2 o 3, capaz que ya lo superó.
1: A ver.
0: De hecho, muchos oyentes pusieron una tarde 10 comentaban.
1: Ay, 98, chicos. Paren, no. Voy a poner con el de mi página Sexta Dimensión, ahí está.
0: Muy
1: 99.
0: Bien. Le pasó cañazo.
1: Chivito.
0: Está muy bien.
1: 99. Falta uno, chicos.
0: Muy bien.
1: ¿Tenés algún Facebook trucho?
0: Instagram. No, Facebook no tengo trucho y Instagram tampoco, mire, tengo trucho. Nada tengo trucho.
1: Mati,
0: no.
1: Ese con el que mirás perfil.
0: No, mire, no tengo nada trucho. No. Che, tenemos que ir a la pausa.
1: Mirá.
0: Bueno. Sí.
1: Pausa, chicos.
0: ¿Le pusiste likes?
1: Sí, ya le puse 99.
0: Tienen chicos, que ir al Buen Gusto Pampeano, Vayan
1: más,
0: al Buen
1: chicos,
0: Gusto Pampeano,
1: no,
0: dale,
1: tira,
0: súmense. Así gana el desafío Morenita.
1: Sí.
0: La nena de Pedro y Ana.
1: No, más. y no jodemos más.
0: Pausa, Dani.
1: Pausa.
0: A la espera y enseguida volvemos.
1: Pausa.
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8: Muy bien, regresamos a una tarde de 10, seguimos acá en vivo por Radio 10, la radio de la gente, Miri, bueno, la gente que obviamente se puede seguir comunicando con nosotros.
9: Así es, al 291-5386-923, sino también en redes sociales en @unatardede10.
8: Bueno, le damos la bienvenida, en este día viernes nos está acompañando la edil Lucía Martínez Ara. ¿Cómo andás, Lu? Bienvenida, buenas tardes.
10: Buenas tardes, bueno, la Miri, Mati.
8: Acercate al ahí
10: me
8: está.
10: Acerco. Eso, bueno, sí, ahí está. Saludar también a la audiencia. Como siempre es un placer estar acá en el piso compartiendo con ustedes una charla. Así que gracias.
8: Bueno, Lu, hablar sobre el trabajo que venís realizando, que es este observatorio de religiones, ¿no? Contanos un poco de qué se trata y en qué vienen elaborando.
10: Bueno, el Observatorio de Religiones fue creado en el año 2024. Uh-huh. En ese momento lo crean cuatro concejales. Estaba Emiliano Álvarez Porte, Fabiola Wossi, Gonzalo Vélez y Adrián Yuglar. Y bueno, cuando lo crearon, invitaron también a otros bloques, por supuesto, a poder sumarse. Uh-huh. Así que desde el bloque que yo integro, Fuerza Patria, me sumé humildemente a poder acompañar. Me parecía que era una buena iniciativa. Nosotros siempre en ese momento entendíamos que, como en otros, que es bueno poder acompañar a las fuerzas políticas en iniciativas que son buenas para la comunidad. Claro. ¿Sí? Así que no dudamos en estar. Y a partir de este año quedé a cargo, quedé coordinando el observatorio, lo cual es un honor y a la vez una responsabilidad claro. Grande y un desafío de poder acompañar y estar a la altura de uh-huh. personas con tantos años de compromiso. Son personas que representan a distintas comunidades de fe, poder acompañarlas y que juntos podamos construir, ¿no?, una agenda uh-huh. De trabajo, un horizonte común. Así que bueno, en marzo inicié este camino uh-huh. con ellos y a pesar de que es poquito el tiempo, sí. Da la sensación de que ya hemos caminado mucho uh-huh. juntos en este nuevo periodo, digamos, porque hemos podido encontrarnos y digamos, poder pensar una agenda común, pero poder llevarla a la realidad, ¿no? Claro. Empezar a materializarla con cosas concretas. En primer lugar, ampliar el observatorio, la representación, prácticamente hemos podido duplicar.
9: ¿Quiénes la integran, Lu?
10: Tenemos 10 comunidades de fe de distinta, es bien plural, digo, ¿no? Tenemos desde representantes de la Iglesia Católica, evangelismo, budismo, musulmanes, representantes de, hay una iglesia que se llama Basílica, que es otra comunidad, judaísmo, o sea, la verdad que es muy amplia. También un poco el objetivo que tiene en sus inicios el observatorio es eso, ¿no? Poder promover el trabajo interreligioso, que también, digamos, en Bahía se cuenta con una mesa que funciona en el ámbito del Ejecutivo, que también promueve el trabajo interreligioso. Lo interesante acá es que el Consejo Deliberante tiene también una agenda propia legislativa donde da lugar a las comunidades de fe que, cabe decirlo, realizan una tarea amplísima, no solo acompañando, digamos, desde la fe, sino también en momentos difíciles, ¿sí? Dando un apoyo enorme también desde lo social, desde distintos puntos de vista. Tienen un rol preponderante en nuestra comunidad. A nosotros nos parece que acompañarlos, trabajar de la mano con ellos, pensar con ellos distintas acciones y sobre todo revalorizar lo que ya vienen haciendo hace muchos años, bueno, creo que también coloca al Consejo en otro lugar y coloca a la ciudad Bahía en otro lugar, porque me parece que una ciudad que valora y abraza a sus comunidades de fe y abraza el trabajo que vienen haciendo, claramente que va a ser una Bahía mejor, ¿no? De hecho, hace poquito pasó algo muy, muy bonito, muy hermoso en el Consejo Deliberante, que por lo menos de que yo estoy no se había vivido. Fue un encuentro de recuerdo del legado y la memoria del Papa Francisco. Y fue un encuentro interreligioso, es decir, distintas comunidades de fe reflexionaron, trajeron, rescataron este legado y lo compartieron, fue abierto a la comunidad. Participaron también chicos y chicas de la orquesta escuela. Entonces se vivió un clima dentro del consejo de reflexión, no de encuentro tan necesario en estos tiempos de poder encontrarse, estar cara a cara, de paz, porque la verdad circulaba paz tan necesario en estos tiempos que vivimos por ahí más violentos, donde también hay discursos de odio, discursos que no ayudan a que la gente de por sí muchas veces ya viene, ¿no?, con angustia, porque tal vez la está pasando difícil por muchas razones, y por ahí estos espacios son también como un bálsamo al alma, ¿no?, al poder seguir adelante, son espacios que permiten también sembrar esperanza. Entonces, lo que se vivió realmente fue un clima muy hermoso, muy bonito, pero construido colectivamente, ¿no?
8: ¿Y cada cuánto se encuentran o cómo son los encuentros?
10: Los encuentros fijos es un encuentro por mes, pero nosotros, en función de las distintas agendas que vamos teniendo, nos vamos encontrando en distintos momentos del mes. De hecho, para poder organizar este encuentro del Papa, tuvimos que hacer distintas reuniones, que la verdad valieron muchísimo la pena, porque después, en la última reunión que tuvimos hace poquito, hicimos la evaluación de lo que fue toda esa jornada, todo ese encuentro con comunidades de fe, con distintas vecinos y vecinas que se acercaron al consejo. Algo distinto, ¿no? Porque por ahí uno piensa que el consejo es un ámbito donde muchas veces estamos debatiendo distintos temas, que por supuesto es muy importante porque hacen al proyecto de ciudad, debatir nuestra ciudad, pero también es interesante que el consejo pueda dar lugar a esto y abrazar también esto, ¿no?, que son las comunidades de fe.
9: Luz, ¿está trabajando en algún proyecto en particular para este año?
10: Sí, el primer objetivo, o sea, era poder ampliar la base de representación, que se logró. En segundo lugar, era poder realizar este conversatorio interreligioso, que también ya se logró. Y también había otro objetivo que está, digamos, en proceso, o sea, que se está realizando, que era poder presentar un proyecto que es el Día de la Amistad y la Fraternidad, que tiene que ver con una encíclica social del Papa, Fratelli Tutti, y que era un proyecto que justamente había trabajado una persona de la comunidad evangélica, que falleció el año pasado, que es Gustavo Mendé, y él había dejado, digamos, como un armado lo que podía ser el proyecto, y las comunidades de fe eso lo alojaban, lo atesoraban fuertemente y tenían amplio deseo de que eso se pudiera empezar a materializar, así que estuvimos trabajando en poder terminar de formular, darle bien el formato de ordenanza entre todos. Ya está presentado, así que ya está en curso. Entendemos que, bueno, en breve podrá salir, después tiene que ir a las comisiones, ya hay todo un proceso dentro del Consejo, pero bueno, eso también es muy importante, que Bahía cuente con un día específico de la amistad y la fraternidad y que recupere todo lo que tiene que ver con esa encíclica social, que es re importante, que nos trae, digo, recomiendo para la lectura, porque nos trae un montón de, es un pensamiento social y político de lo más importante que arroja el Papa, y nos trae un montón de conceptos que tienen que ver con la cultura del encuentro, con cómo pensarnos como sociedad, ¿sí? Uh-huh. Si muchas veces ante situaciones de injusticia, de vulneración, pasamos de largo, nos detenemos, ¿sí? Tiene que ver también con repensar la cultura del descarte, con promover mucho también el cuidado. También el Papa valorizaba mucho a distintas organizaciones sociales, entre ellas las comunidades de fe, por esto que tienen, que es la cercanía y el cuidado al otro. Claro. Y la fraternidad no solo como un concepto social o abstracto, sino también como una fraternidad que tiene que ver, o sea, esa encíclica básicamente parte de un concepto que es muy sencillo y profundo al mismo tiempo, que tiene que ver con que nadie se salva solo, ¿no? Uh-huh. Y piensen que lo escribe en la pandemia. A partir de eso, invita a pensar o a repensar una sociedad en base a estos conceptos de la amistad, de la fraternidad, de cómo reconstruir a partir de un vínculo mucho más cercano, de cuidado, de pensar en los más débiles, en los más postergados.
8: ¿Cómo pueden hacer para sumarse aquellos que por ahí nos están escuchando o si quieren interactuar o formar parte de alguna manera de lo que es el observatorio este, justamente, Lu?
10: Bueno, el observatorio se reúne los últimos viernes del mes, 10 horas. Está bueno que si están en alguna comunidad de fe, la que fuera, puedan hablar con sus comunidades, porque las comunidades llevan representantes, entonces es importante como primer paso hablar y decir que tienen deseos de poder participar. Y sí, por supuesto que está abierto y que se hace desde ese lugar, de que las comunidades puedan designar representantes, y bueno, y poder, esto que les decía, invitar al trabajo y a soñar juntos, porque devuelvo al Papa, como justo estuvimos trabajando con él, un poco lo que también recupera mucho y nos deja todos esto de, él hablaba mucho, ¿no? Sueñen en grande. Si van a soñar, sueñen en grande, sueñen, cuenten los sueños. Bueno, en este observatorio también nos permitimos eso, ¿no?
9: Y es importante que más allá de cualquiera que sea la religión, esto de trabajar juntos, ¿no? Porque a veces uno, o por lo menos yo, que por ahí no estoy tan metida en ninguna religión y demás, como que uno ve como que hay ciertas rispideces a veces por ahí entre los practicantes y demás. Y está bueno esto, ¿no? Decir, che, por más que uno tenga diferentes creencias, se puede trabajar todos juntos y sacar algo en común, ¿no?
10: Sí, eso que decís, Miri, es un punto clave, te diría, nodal, porque justamente acá estamos hablando de que trabajamos en conjunto distintas comunidades de fe, que en la provincia de Buenos Aires solo hay dos observatorios. En toda la provincia de Buenos Aires.
8: Digo, qué dato, ¿no? Ese, ¿no?
10: Es un dato.
8: Sí.
10: Solo dos observatorios. Entonces, la verdad, que se reúnan con el respeto que se reúnen, que se escuchan, que se apoyan. Digo, eso, por eso decía, trabajar con ellos, valorar ese trabajo y darle un lugar en la agenda legislativa, y también se ha hecho en la ejecutiva, o sea, pone a Bahía Blanca en otro lugar. En tiempos, como decíamos, que tal vez, poder volver a hablar de la paz es tan importante, ¿no?
9: Tal cual.
10: Bueno, en estos espacios también se habla de cómo se construye la paz en lo concreto, ¿no? En lo diario. La comunidad judía viene trabajando en un proyecto muy interesante que nosotros, tanto de la mesa interreligiosa como del observatorio, también vamos a respaldar, y que también tiene que ver cómo se construye y se protege más también a los distintos pensamientos religiosos que está en proceso, pero digo, también va a ser muy interesante para cuidar más también ese trabajo interreligioso.
8: Y a nivel personal, Lu, ¿qué te genera formar parte de este observatorio? Abriendo, en este caso, tantos temas también que has abordado, ¿no? Y que has tratado también en el Consejo Liberante.
10: Sí. El año pasado, cuando los integrantes de que estaban en ese momento me preguntaron si yo iba a continuar, si iba uh-huh. a acompañar el espacio, si, digamos, estaba dispuesta a acompañarlo, porque, bueno, justamente la persona que estaba a cargo era Adrián y él no continuaba en el consejo, uh-huh. Yo les fui totalmente franca. Les dije que estaba con muchísimas responsabilidades. Uh-huh. Pero bueno, que realmente uno también lo hace desde un lugar que lo siente, ¿no? Uh-huh. De también tener una profunda fe y cuando uno también lo siente puede acompañar de otro lugar. Y lo que les decía, me parece que está bueno acompañar con un trabajo concreto y profundo a las comunidades de fe. Yo, aparte, estoy en otras comisiones, o sea, integro, estoy a cargo de la comisión de legales, de presupuesto, de hacienda, bueno, estoy en varias otras actividades, pero bueno, me parecía que era importante poder hacerlo, así que fue más, te digo, hacer un lugar, uh-huh. porque como uno lo siente de un lugar profundo, es hacer un lugar más en el uh-huh. corazón, así que uh-huh. desde ahí se hace el tiempo también.
8: Muy bien. Bueno, Lu, agradecerte obviamente por el espacio, por el tiempo y más siendo un día viernes también cerrando la semana, por ahí reiterar los días y horarios de encuentro.
10: Sí, son los últimos viernes del mes, 10 horas, en el Consejo Liberante. También destacar, digamos, esto que está teniendo el Consejo, que son estos espacios de observatorios y demás uh-huh. que son abiertos y que, bueno, un poco acompañamos todas las fuerzas políticas, también quien hoy tiene a cargo la presidencia, que es Gisela, que también los ha valorizado. Eso también es importante porque por allí quien está en la presidencia también puede tener un rol, digamos, más uh-huh. fuerte de acompañar esos espacios uh-huh. o puede tener otra mirada. Pero bueno, me parece que en este caso Gisela ha tenido una mirada de poder apoyarlos y también lo está haciendo desde su lugar, así que me parece que eso también es valorable poder decirlo. Y bueno, aquellos que de distintas comunidades que estén escuchando uh-huh. y que se quieran sumar, reitero, primero hablar con sus comunidades, porque por allí ya va algún representante, y si no, se pueden acercar directamente a consultarnos al consejo que estamos para recibirlos y para escucharlos, ¿sí?
8: Muy bien. Bueno, gracias, Lu, ¿eh?
10: No, a ustedes, a ustedes.
8: Y obviamente nos va a faltar oportunidad para que vuelvas a visitarnos.
10: Bueno.
8: Lucía Martínez Sara, desde el ámbito del Consejo Liberante, obviamente nos estuvo visitando aquí con nosotros en una tarde de la edil de Fuerza Patria. Vamos a la pausa, Dani, la última, y enseguida volvemos.
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1: Hola chicos, ¿qué tal? Buenas tardes, ¿cómo les va? Tanto tiempo, para que no se quejen de que yo no les hablo. Acá estoy. Los escucho siempre, a pesar de que no hable, pero bueno, nada, hoy trabajando con un día medio gris y viendo qué va a pasar. La calle está dura, pero bueno, hay que salir adelante, ponerle el pecho y no aflojar. ¿Qué le vamos a hacer? A pesar de todas las circunstancias. Les deseo, chicos, que tengan un excelente fin de semana, que lo pasen re lindo y bueno, ustedes saben que siempre lo estoy escuchando.

0: El Matías, carita fachera facherita.
1: Gato.
2: Gato, vení vos, gato, vení. Dale, dale, Daniel.
1: Gato.
2: Bueno, acá estamos, Miri, ya transitando los últimos minutitos de una tarde de 10. Tenemos varios mensajes. ¿Querés ir leyéndolos en tu despedida?
3: Sí. Quisiera no decir adiós. No sé si allí. Bueno, tenemos un audio más de Beto, muy largo, no sé qué dice, así que chequealo por las dudas.
2: Chequea cómo se venía.
3: Sí. Gladys decía el buen gusto pampeano, no, pero Gladys, tenés que ir a Instagram para eso.
2: Claro, hay que ir al Instagram del buen gusto pampeano.
3: Ahí, mira, Gustavo puso el número 100, llega a los 100, more, vamos. No sé si Gustavo escuchó que le mandé saludos.
2: Muy bien, Gustavo Ruiz Díaz, que casi atropella a Miriam Muriani por mal cruzar la calle, Miri.
3: No, yo estaba muy sobre el costadito.
2: Ah, está muy bien.
3: Fabi dice, hola, pasa un ratito antes de las 18, pase Fabi nomás. Ya puse me gusta para More, dice, quiero participar del sorteo, dice Cari. O sea que tiene 101 ya, Mati.
2: ¿Cari?
3: Muy bien, Cari. No, Cari puso el me gusta.
2: Pensé que tenía 101 años.
3: No, no se pregunta la edad, Matías.
2: No, yo no pregunté la edad, ella la puso.
3: No, no, ella nunca puso.
2: Ah, siento yo te un estoy me gusta.
3: Claro, Mati, claro. ¿Cómo le vas a decir así a Cari que ya está participando del sorteo del día de hoy? ¿Qué?
2: Bueno, pasamos el audio de Beto también, a ver.
4: Che, loco, decirle a la Miri que este. Que cambie de yerba, que yo. ¿Viste? Está tomando cualquiera, viste. Y ya para que se va, olvídate.

0: campo, ¿a qué va a buscar? ¿Qué va a buscar campo?
1: Muy bien.
2: Y por las vacas.
0: Bueno, nada. Saludos y feliz vacaciones.
1: Gracias, Beto.
0: No sé cómo se dice, pero bueno, eso.
1: Sí, felices vacaciones, sí,
0: nada, normalmente. Amigazo. Nada, lo estoy escuchando, recién fui a la COPE.
1: Muy bien, saludos a la gente de la POPE.
0: Voy a comprar una birronga, ¿qué? Me la merezco. ¿Qué?
1: Claro, obvio.
0: Nada, saludos y feliz fin de y nada, eso, amigazos. Por el sorteo ese, la entrada de la película de Beto 324, eso.
2: Muy bien, Beto. Bueno, ya está participando Beto, muy pero muy bien, todos los que están participando.
1: El audio de José no lo habíamos pasado, Dani, ¿no?
2: A ver, ahora lo va a pasar.
1: ¿Lo pasamos ya? ¿Sí? Ah, mira, pavo. Bueno.
2: Muy bien.
1: Hace un ratito los empecé a escuchar, dice. Gus iba rapidísimo, Miri, dice. Sí, porque pierdo el cole, chicos.
2: No le daban las patas a la
1: mía. No, porque pierdo el cole, si no tengo que esperar como 20 minutos más. Tremendo. Entonces, rapidísimo para tomar el cole.
2: Una pobreza, estamos.
1: Hola, 102 tiene ahora ahí, le puse, dice Ana, gracias.
2: 102 Ana. Likes, vamos, superamos chicos. El desafío y el reto junto así a Morenita, quiero. Del es buen que... gusto pampeano.
1: Nosotros también nos ganamos un kilito de helado.
2: Sea un cuarto kilo de helado nos tiene que dar. Primero,
1: algo, dale, che.
2: Después de lo que le gestionamos en las redes sociales del buen gusto pampeano, se debería jugársela Pedrito. Y ya creo que se va a tener que venir algún premio del buen gusto pampeano. ¿No toca? ¿Este mes tiene que tocar?
1: Sí,
2: ¿no?
1: Lo que toca, la suerte es loca.
2: Porque ya tocó el mes pasado con el superclásico.
1: Claro. Y ahora tocaba
2: el mes
1: para
2: pasado, ¿o no?
1: ¿Para qué dijimos este mes para el?
2: ¿Qué era para?
1: Íbamos a hacer para feriado? El 1 de mayo y no lo hicimos. Vamos a hacer para el 25, ¿no?
2: Bueno, hagámoslo para la semana que viene, qué sé yo, feriado, la otra,
1: claro,
2: no sé.
1: Claro, sí.
2: Cierre de mes, algo.
1: Porque después vamos a pedir uno para el inicio del mundial, ¿o no?
2: Olvídate, una por mes, Miri.
1: Claro.
2: Él se jugó con una por mes. Bueno, hay cosas que nunca fallan, como una buena milanesa para el almuerzo, para la cena, para compartir, o solo para vos, o para la ganadora, que creo que ya está en camino.
1: Sí, ya le contesté.
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1: ¿Vos la compartís o te la comes solo?
2: Depende el hambre que tengas, Miri. Depende
1: el
2: hambre
1: que tengas.
2: Ahí está. El voucher que viene a retirar la ganadora.
1: ¿Te dan la Mila o te dan la fuente?
2: La fuente. Sí, ahí está subiendo, dice Dani. Impresionante. Bueno, ya nos vamos, pero... Sí, muy buena firma, miren. 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
1: Ya sabía.
2: Recuerden que ya la semana que viene hacemos el sorteo con las dos perfuminas.
1: Ay, sí, chicos, son tremendas de ricas.
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2: 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Miri, ¿le podés dar el voucher?
1: Sí, cómo no, pero que entre, que
2: a la
1: no
2: ganadora,
1: puede entrar a
2: que
1: saludarnos.
2: Pase, que pase,
1: claro,
2: que no sea tímida.
1: Entra a saludarnos, chicos.
2: Rompe abusadora.
1: Claro.
2: Hola, bienvenida.
1: Pase,
2: Flavia.
1: Pase,
2: Flavia, ¿no? Fabiana.
1: Le erramos.
2: Ya le cambié el nombre. Sí. Bueno, un gustazo. Este es el programa que escuchás. Sí. Esperemos que...
3: Estoy viendo en vivo por primera vez.
2: Lo estás viendo en vivo por primera vez. Bueno, bienvenida. Fabi, ¿no? Fabi, ¿te decimos?
3: Sí.
2: Está bien
3: Fabi,
2: dicho.
3: Muy bien.
2: Muy bien. Bueno, nos escuchás, decinos la verdad, Fabi, ¿eh? Nos escuchás, nos ves en las redes. ¿Dónde nos seguís?
3: En la radio, generalmente, porque por ahí cuando estoy yendo al trabajo, escucho la radio en el auto.
2: Muy bien.
3: Así
2: muy
3: que
2: bien.
3: Ese es mi lugar de disfrutar de la radio.
2: Muy bien, como tiene que ser, ¿eh?
3: Sí,
2: en el auto, ahí, escuchando. ¿Dónde laburas, Fabi, podemos decir, o de a qué te dedicas?
3: Soy profe de música, así que trabajo en muchas escuelas. Por eso voy en auto por todas partes.
2: Sí. Bueno, acá Miriam canta muy lindo, Sí, canta muy lindo.
3: Bueno, lo voy a invitar un día a la escuela.
2: Sí, sí, a Miriam. Yo estoy para la presentación.
3: Bueno.
2: Sí, ella puede cantar. Sí. Vamos. Bueno, Fabi, a disfrutar del premio de Milano. Que se come muy pero muy rico, puedes ir con alguien o sola, como vos quieras, y después etiquetanos en las redes.
3: Sí,
2: arroba una tarde supuesto. De 10, sacar una fotito a la bandeja milanesa, algo ahí, tremendo.
3: Una milanesa de 10.
2: Oh, impresionante. Muy bien, milanesa de 10. La dice mejor que vos, mire. Bueno, bueno. Gracias, Fabi.
3: Gracias a ustedes.
2: Un gustazo,
3: Me encantó conocer el estudio.
2: Bueno, cuando quieras. Gracias, Beso grande, la oyente gracias, que se lleva el premio. De Milano, Miri, ya hemos sorteado esta semana.
1: Tremendo.
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1: Ajá.
4: Impecable.
2: Che, qué bueno que nos vengan a visitar.
1: Ay, Miri. Sí, me encanta.
2: Más allá que es para retirar un premio, pero
1: bueno,
2: está bueno,
1: tenés un ratito.
2: Interactuar con los oyentes.
1: Nosotros no.
2: Estamos
4: nosotros
2: bueno. No digan eso, bro. Los queremos. Bueno, hay más mensajes, Miri, ¿quedó algo pendiente?
1: No,
2: dale que tenemos que hacer el sorteo ahora,
1: Pendientes. Dani, ¿quedó algún audio pendiente? No.
2: No. Asignaturas pendientes,
1: Asignaturas pendientes.
2: Bueno, remate total, remate semanal. 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
2: 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Che, 102 me gusta para Morenita,
1: ¡vamos!
2: Superó el reto del desafío.
1: Sale a pedo que fueron de los nuestros,
2: Gracias a nosotros, Mirá, ya te voy a nombrar quiénes son gracias a nosotros. Paola, Esther, Valen, Flavia, ¿quién más?
1: Yo.
2: Flavia, que participó dos veces, Graciela, bueno, todas ellas.
1: Ana también nos mandó.
2: Ana también.
1: Gustavo,
2: bueno, todos ellos le aumentaron los likes a El Buen Gusto Pampeano, así que desde una tarde ese hemos logrado el objetivo.
1: Tenemos audio del Pini.
2: Audio del Pini y nos vamos.
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2: Bueno, y yo te dije que nos vamos porque nos vamos de viaje, Miri,
1: Nos vamos.
2: 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Audio de Oscar.
1: ¡Chau, chicos!
2: Y nos vamos, dale.
6: Miriam, si te vas de vacaciones, disfrutá.
1: Gracias, Oscar.
6: Disfrútalo.
1: Disfrútalo.
6: Lo mereces.
2: Disfrútenlo.
6: y pasalo como en la radio. Pasalo de 10.
1: Muy cool.
2: ¡No! Ah,
1: perdón, chicos.
6: No sé con quién lo vas a pasar, pero pasalo
1: con mi de pareja, 10. Con Andrés, chicos.
2: Con Ariel.
6: Si lo ves con algo, con algún regalo, ¿qué pasa?
1: Ay, chicos, qué susto. Volvió con algo, dije. ¿Eh? ¿Con qué quiere que vuelva?
6: Feliz de vacaciones.
2: Gracias. Con la camiseta de Messi, Miri.
1: Con la de Messi.
2: Me merezco el premio, el regalito. Yo de la camiseta de Messi. Messi. Comprame un 2x1, Miri. En Buenos Aires.
1: Te mando
2: el
1: precio y te
2: está
1: la compro.
2: Está más barata.
1: Bueno, te mando el precio y te hago.
2: Dale. Bueno, ganador o ganadora de las dos entradas de Cinema Center y nos vamos. Miriam Buyani, ¿quién se lleva las entradas al cine?
1: Sandra 010.
2: Sandra, felicitaciones.
1: Chao, perruco.
2: El señor Daniel Ilustre en la presión tiene los controles. Matías Freire, Miriam Buyani.
1: Chao, chicos.
2: Felices vacaciones,
1: gracias,
2: Miri.
1: ¡Vamos!
2: Buena semana, compa, ¿eh? Usted se lo merece, se lo ha ganado. Nos reencontraremos con ella dentro 26. De una semana.
1: Después del feriado, chicos.
2: Después del feriado. Con Dani y quien les habla a partir del próximo
1: chau,
2: día lunes. Chao, nos vemos.

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5: Viéndole números, viendo que la situación se agrava y sin importar la pertenencia partidaria o política de ninguno, explicar que esto pasa en absolutamente todo el país, que así la Argentina no va a poder resolver sus problemas.
6: España se prepara para recibir a otro crucero con una afección viral.
7: El Ambition presenta un brote de gastroenteritis causada por un norovirus y atracará mañana en el puerto de La Coruña.
6: Advertencia del presidente de River en la previa del partido ante Rosario Central.
7: Stefano Di Carlo lanzó un mensaje contundente de cara a la semifinal del torneo Apertura que se disputará este sábado desde las 19:30 en el Monumental.
8: Toda la familia de River somos un bloque y más en momentos decisivos, siempre ha sido así. Jugadores, cuerpo técnico, dirigente y los 15 millones de hinchas que River tiene, ¿no? Acá va a haber 15 millones de personas atentas, mirando, con la guardia alta, 85.000 en la cancha, con la guardia alta y 15 millones en toda la Argentina, que te miran todos los días lo que pasa. Así que nada, esperemos que salga todo bien, porque va a ser lo mejor para todos.
6: En Buenos Aires, alrededor es 16 grados una décima la temperatura, 54% la humedad.
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0: vamos que venimos, vamos que es viernes, vamos que arrancó un día perfecto en Radio 10. Corran la bola, señores, señoras, díganle a sus compañeros de trabajo, a su pareja, a su hombre, a su mujer, a su compañero de vagón en el tren. Maestro, empezó un día perfecto en Radio 10, termine la semana como corresponde. Bienvenidos, bienvenidas, hasta las 20 horas nos hacemos compañía y nos informamos en este cierre de semana a todo trapo, porque el presidente dijo, yo quiero que se hable de mí durante todo el fin de semana. Y el tipo salió a hablar y dijo, 2 horas y media no me parecieron suficientes. Me cruzo a carajo y le sigo pegando unas horitas más, como 5 horas habló Milei. Después lo vamos a estar repasando. Dios mío, si todo marcha acorde al plan, Javo querido, presidente de la nación, ¿cómo es que se altera tanto y se pone tan nervioso frente a la situación? Bueno, hablando de los periodistas del 95%, ya a esta altura, señor presidente, publique cuál es el 5%. Uno sospecha que son los que lo entrevistan a usted y nadie más. Pero realmente se lo vio muy alterado al presidente de la nación, que otra vez repitió este concepto tan extraño de que él es el más afectado por el modelo económico. ¿Qué le quedarán a los jubilados, a los laburantes, a la familia que no llegan a fin de mes? Dios mío. ¿Y vos estás festejando? No te vi festejar lo suficiente.
1: Bueno.
0: ¿Hace falta? Vos tendrías que estar saltando en una pata.
1: Hace falta.
0: Porque Donald Trump,
1: sí, claro,
0: expulsó a los espías cubanos de este país.
1: Y es lo que necesitamos, que se vayan los espías cubanos, que termine Rusia, que Venezuela finalmente sea el estado número 51. ¿Para qué esperar más?
0: ¿Para qué esperar más? Eso se pregunta Milei.
1: Aparte, ¿cómo el tipo en una jugada de billar a lo Navarra nos mete en 5 quilombos internacionales mientras mueve los deditos como si estuviera tocando la tinguitela acá, viste?
0: Sin poner un punto seguido. En una frase te metió en 5 quilombos distintos. Muy bien, Javo, muy bien, Javo. Si tuviese ese talento para solucionar quilombos, ¿no? Bueno, Brenda Prestía, buenas tardes, ¿cómo le va?
2: Hola, muy bien, por suerte, con este fresquito divino, 16 grados, una décima la actual en la ciudad de Buenos Aires, 54 el porcentaje de la humedad, cielo algo nublado, y así se va a sostener durante lo que resta de esta noche de viernes. Arrancamos el fin de semana con un sábado con mínima de 12 grados, máxima de 17, alguna que otra lluvia aislada hacia la noche.
0: ¡No!
2: Te la tengo que decir.
0: No, dale, loco.
2: Y sí.
0: Hay que hacer una campaña. Me van a tirar con de todo. Me van a decir, agarrar la pala, hijo de puta. Hay que hacer una campaña. Es como el lavadero de autos. Si te llueve un día al fin de semana, te tenés que poder tomar un día en la semana.
2: No está mal.
0: Te están, claro, te están sacando un día, loco.
1: No está mal eso. Bueno, en realidad, te están sacando un día al odor.
0: En exteriores.
1: Claro, exteriores, claro. Vos báncatela. A mí, mirá. No me desagrada la lluvia.
2: Porque estás muy romántico vos.
0: Sí, porque vos sos peloso. Sí. Yo te conozco a vos.
1: El tinglado, la chapa, Arbili, dígame. La chapa, el ruido de la chapa.
2: De la lluvia.
1: Agustín Magaldi sonando de fondo en un disco de pasta. Un mate.
2: Qué triste.
0: No entiendo si está intentando seducirme o alejarme de su casa un fin de semana.
1: El famoso secaconcho.
2: ¡No!
0: ¡Mauro!
1: ¿Qué dije? Hablé de un artefacto para el hogar.
2: Electrodoméstico nuevo.
1: Exactamente.
2: Sí.
1: Para Dios secar.
0: Salvate, no hables.
2: Estás colorado, Arbil, imagínate.
1: Me supera con cada palabra. Estoy queriendo buscar un equilibrio y no lo encuentro.
0: No, es que no lo hay.
1: Lo va a sorprender.
0: Brendita, hoy es viernes y Radio 10 se pone.
2: La 10, como siempre, porque somos la 10 de Argentina. Escuchame una cosa, ¿qué te parece? Ay, estamos regalones. Sí, como cada viernes. Es viernes y en Radio 10 todos los viernes son de regalos. 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
0: Y como todos los viernes, esto es muy sencillo, para participar,
1: sí,
0: del secarropa,
2: sí,
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2: Sí.
0: Nos contás tu buena noticia de la semana, ¿está bien?
3: Uy, nos qué contás difícil.
0: Tu ay, noticia, así, puede ser, bueno, puede ser, me comí un pastel de papa esta semana.
2: Es una
0: noticia.
2: Bueno,
0: una notición, espectacular.
2: Yo empecé la facultad.
0: Bueno.
2: Bien. Para mí es una buena noticia.
0: Ah, bueno, claro, está bien.
2: Para mí lo es.
3: ¿En mayo empieza la facultad?
2: Sí.
3: Qué rara la facultad que vas vos, ¿no?
2: La UNTREF, chicos, la Universidad Nacional del 3 de febrero.
0: Buenísima.
2: Sí,
0: muy bien. Yo tengo que pensarla esta semana.
3: Yo no estaría encontrándola esta semana.
0: No paré de... Bueno, no paré de laburar, que no es poca cosa.
2: Ojo.
0: Pero, sí. Pero...
3: La buena noticia sería si laburás y la guita te alcanza, pero no, bueno, no sería el caso.
2: Bueno,
0: la vamos a buscar, la vamos a buscar y la vamos a encontrar.
1: Ay, ay,
0: nos mandan su buena noticia y participan entonces por nuestro premio.
2: Sí, claro que sí.
0: Flor Gutiérrez, ¿cómo estás? Buenas tardes.
4: ¿Cómo le va? Muy bien.
0: Estás en silencio.
3: Estás mal, ¿no?
0: ¿Qué pasó?
4: Yo estoy esperando que el conductor me presente antes de meterme para hablar.
0: Está muy bien. O sea, ¿estás
3: bien?
4: Sí, estoy mal. Brilloso, hoy no puedo estar.
1: Mirá cómo vino, es una bola de boliche.
4: Estoy para que me cuelgue a ti.
3: Te cuelgo dentro del auto.
0: Vino de bola de boliche. Flor, tema económico del día.
4: Vamos a hablar de ingresos, porque como bien decía Juan, el presidente, en esa gira que dio por los medios de comunicación, dijo, bueno, en realidad no estamos mal, yo soy el que la está pasando peor. ¿Y qué está pasando con los ingresos? Particularmente, ahora te voy a adelantar lo que está sucediendo con los jubilados y pensionados, porque después del último dato de inflación del 2,6%, ya sabemos cuál va a ser la jubilación de junio. El haber mínimo, escuchen esto porque sí, a ver cuánto se van a poder comprar. 403.317 pesos. Jubilación mínima en Argentina. A eso hay que adicionarle el bono de 70.000 pesos. O sea, 473.000 pesos es el haber mínimo en la Argentina, o va a ser, mejor dicho, en el mes de junio.
0: Bono congelado desde la asunción de Milán.
4: Marzo, claro, del 24. Alberto. Pero hay una particularidad que no es menor, y es que en junio hay aguinaldo.
0: Claro.
4: Sí, hay algo que existe, que siempre a Darwin y me mira con cara. ¿Qué es eso?
0: ¿Y eso qué? Aguinaldo.
4: Es aguinaldo, que va a ser más o menos de 202 mil pesos para los jubilados, así que en total van a estar percibiendo un haber de 675 lucas. Estoy redondeando el número aproximadamente. Pero se va a profundizar y se profundiza, Juan, la pérdida de poder adquisitivo. ¿Por qué? La mínima con bono pierde 19,5% de su poder de compra en relación al mismo trimestre del 2023.
0: Claro.
4: Comparo trimestre porque en aquel momento la jubilación se daba de manera trimestral. Reitero, casi un 20% pierden de poder de compra los jubilados. ¿Por qué? Porque una parte, un componente, es el bono, está congelado hace 2 meses. El resto de los haberes pierden un poquito, va, bastante menos, 3,3%.
3: Después, o sea, que un jubilado, Flor, perdón, cobra... En algún momento este presidente o su gobierno hablaba de que crecía la jubilación en dólares.
0: El presidente dijo, se triplicaron en moneda dura las jubilaciones.
3: Claro, hoy un jubilado...
0: Después cobra... alguien le dijo, dejá de decir eso, maestro, porque la verdad te van a...
4: Sí,
0: la
4: marcha van a ir directamente no va al
3: un jubilado cobra 300 dólares.
4: 473 con el bono incluido.
3: O sea, 300 dólares son 450 lucas. Más, no, 420.
4: Sí, un poco 300 más de
3: 300 dólares, más o menos.
4: Sí.
3: Y con eso tiene que vivir todo el mes.
4: Vivir todo el mes, comprar remedios, porque ahora no tiene todos los remedios gratis. Sí, no, sos...
3: No, olvidaste.
2: ¿Se alquilan?
3: Ahora, no, escuchá con los remedios. No. Yo dije otro día, un remedio para mi mamá, para la arritmia, 389.000 pesos.
0: ¿400 lucas?
3: 389.
0: Bueno, sí.
3: Con el descuento, estoy cargando por eso.
0: No, no, está bien.
3: Con el descuento, 235.000 pagué.
2: ¿Y la comida?
0: Y bueno.
2: No.
0: Pero
2: los servicios.
0: Pero el presidente de la Nación dice que él es el más perjudicado, por sus políticas económicas. Mm. ¿Quién pagó el ajuste? Yo. Dijo Javier Milei en las últimas horas. Una vergüenza.
4: ¿Alguien le habrá mostrado el ajuste que está haciendo ahora que llevó delante del presupuesto?
0: Pero perdón.
4: De 2,5 billones.
0: Sumo y sigo. ¿Cuántos viajes clavó Javier Milei al exterior por viajes partidarios, por cuestiones partidarias, netamente? Es descarado, realmente es descarado. Es de un nivel de falta de empatía, de falta de registro de la realidad. Claro, si vive enfrascado en las redes sociales, ¿quién le puede pedir que tenga algún tipo de registro con la realidad? ¿Quién puede esperar en realidad? Pedir, tenemos que pedirle al presidente que tenga registro. Pero la verdad, ¿quién puede esperar algún tipo de conexión con la realidad de un hombre que vive enfrascado en las redes sociales y que etiqueta a todo aquel que piensa distinto respecto de sus políticas económicas y de su modelo como un mandril, cito textualmente, textual, un hijo de puta, todo aquel que... ayer se quejaba de que los periodistas le preguntaban a la gente... ¿qué le pasaba frente al aumento de Bondi? Y decís, sí, ¿qué quieren que conteste? Y bueno, maestro, justamente no le alcanza a nadie, es lo que estamos planteando.
3: Claro.
0: Si vos seguís aumentando, por además, Milei había prometido que primero se recuperaban los salarios y que después se iban a acomodar los precios de la economía, ¿no? Uh-huh. Lo dijo en el debate. Bueno, estamos esperando eso, que cumplas con tu palabra, ni más ni menos. Sí, Maurito.
1: No, me quedé pensando en esto que decías. Uno repasa las dos entrevistas, que claramente, o sea, se cansó de que no lo vea nadie en un canal, rompió la, abrió la puerta y se fue al otro que está pegado a que no lo viera tampoco mucha gente. Yo creo que eso lo preocupa. Sino que además, en la sucesión de barbaridades que dijo, más allá de las económicas que bien repasa Flor, nos dejan pensando seriamente en su estabilidad mental, ¿eh? Yo, honestamente, ayer hay momentos en los cuales cuando hace eso, no, ya no análisis, cuando hace esas diatribas en contra o de personas o de conceptos.
0: Ayer le agarró dijo a Débora Plager, ¿qué le dijo?
1: Le dijo que hacía apología del delito, que solamente por haber participado de las audiencias cuando se discutió y se debatió en el Congreso la interrupción voluntaria del embarazo. O sea, viste cuando decís, evidentemente es una persona que no está en sus cabales, y las barbaridades que dijo nos dejan pensando. Ahora bien, ¿estará en sus cabales?
0: ¿Quién?
1: Mauricio Macri. Hoy estuvo en un acto, y escuchá...
0: No, no está en sus cabales Macri.
1: No está en sus
0: cabales.
1: Porque
0: ¿a qué hora fue el acto?
1: A la mañana.
0: Claro, y bueno, no te digo.
1: Está golpeado.
0: Macri despierto a la mañana.
1: Antes de mediodía,
3: ¿no? Ha hecho un esfuerzo, está bien.
1: Escuchá madrugó lo que, escuchá lo que coreaba la gente que lo fue a ver a este club ahí en Vicente López. Escuchá, escuchá.
5: Mauricio, presidente.
1: ¿Qué pasa?
5: Mauricio, presidente.
1: Estaba Soledad Martínez, la intendenta de Vicente López.
0: Tampoco que es el estadio de River viniéndose abajo, ¿no?
4: No,
3: bueno, está bien, no importa, pero que haya 20 que lo pida, es un montón.
1: Bueno.
0: Que no sean familiares.
2: Claro.
1: Ustedes piensen que, además, Soledad es la vicepresidenta del PRO a nivel de la provincia de Buenos Aires. Hay una idea, hay un clima propicio para que cierto sector del PRO vuelva a ver en Mauricio Macri, su líder, a la persona a la cual hay que impulsar hacia la presidencia. Sí, es cierto, hay. Ahora, ¿le alcanza esto a Mauricio Macri? En un rato te voy a contar algunos detalles de lo que está pasando en esa provincia de Buenos Aires, que hoy lo tuvo a Macri como un protagonista de un acto político y en la que La Libertad Avanza está con el desafío de armar un partido de la mano de un dirigente que está proyectado a nivel nacional y que hoy lo tiene Karina Milei en una misión muy importante, que es el otro tema del que te voy a hablar, que son los gastos reservados de la Secretaría de Inteligencia.
0: No.
1: Esta semana, ustedes saben, el hombre, el armador de La Libertad Avanza en la provincia de Buenos Aires fue designado como titular de la comisión bicameral.
0: Sí, Sebastián Pareja.
1: De seguimiento.
0: Muy querido, muy querido dentro de La Libertad Avanza, ¿eh?
1: Sí.
0: Un hombre unánime.
3: Es gente... el mismo que quiso desembarcar en San Lorenzo y que no le dio el pie.
0: El mismo.
1: Exactamente, el mismo.
3: Que
1: el
3: quiso
1: mismo.
3: Ser presidente de San Lorenzo y que no le dio ni para presentar.
0: Pero con los gastos reservados de la CIE, sabés la cancha que tendrían ahora, ¿no?
1: Okay. Bueno, en un ratito te voy a contar la interna que se desató esta semana entre una Karina Milei que está decidida a ir por Santiago Caputo.
0: Ufa.
1: Y un Caputo que no sabe cómo esconder los negocios de su hombre en la CIDE, Cristian Aguadra.
0: Ah, bueno.
3: ¿Cómo está el inspector Gadget?
1: Agárrate,
0: venimos.
1: Y después te voy a...
0: Venimos con todo.
1: Y si te vendo esto, lo que te pido es que no te pongas mal.
0: Vos sabés que soy sensible.
1: No te pongas mal, pero hoy te voy a hablar... de un empresario muy importante.
0: Ay, cuando se rasca así la barba,
3: no,
0: es que
3: me da miedo.
0: Sí,
3: el quilombo.
2: Sí, sí, sí.
1: Ligado a una actividad muy importante como es la farmacéutica, que estuvo en el ojo de la tormenta y que pretenden ahora sacarlo del ojo de la tormenta en el marco de una causa de corrupción, la más importante que tiene el gobierno.
0: Sí. A ver, léeme.
1: Sí.
0: Ah.
1: Sí. ¿Qué pasó con los Kovalivker?
3: Pasó.
1: Esta semana.
0: ¿Qué pasó?
2: ¿Qué?
3: ¿Puede haber más?
2: Aún no, hay más.
1: Hoy empieza el más que la semana que viene va a estallar acá en la Argentina y por supuesto aquí en Radio 10 el próximo lunes con toda la documentación, pero hoy empieza y hoy te lo anticipo. Más allá, no voy a hablar del tatuaje en el pene.
2: ¿Qué? No, bueno, pará, pará un poco.
1: No, no, porque yo ya me pidieron.
2: Son las 6 de la tarde.
1: Me pidieron, no hables otra vez del tatuaje en el pene.
2: ¡Qué dolor!
0: ¡No, no hables!
3: Para, no vas a hablar del tatuaje en el pene, entonces.
1: No voy a hablar de Eduardo Kovalenka. Sabemos que...
2: ¡Qué dolor! ¡Qué masoquista!
0: Me baja la presión.
1: 86 años.
3: ¿8-6?
0: Sacá. ¿Pero cuándo se tatuó? No, no me importa igual, no me importa. ¿Por qué pregunto? Si no me importa.
1: Pero te voy a contar cuáles son sus negocios.
0: Diego Arbili, buenas tardes. Título deportivo de la jornada.
3: Bueno, con la guardia alta parece diciendo Rodolfo Onofrio, no. Gallardo, no.
1: Tampoco.
3: Brito, no.
0: ¿Quién?
3: Stefano Di Carlo.
1: ¡Epa!
3: El presidente de River que copia una vieja frase de Gallardo, Onofrio, Brito y compañía, un poquito forzada, para querer mostrarse con carácter ante sus hinchas, porque River va a estar jugando partido de semifinales con Rosario Central en el Monumental, ante un Monumental repleto. Yo pregunto al hincha de River, cuando escucha a este presidente, joven presidente, que hasta aquí futbolísticamente no ha dado pie con bola desde que llegó, que ha comprado mal y que ha gastado mucha plata, y lo escucha tratar de parecerse a Rodolfo Onofrio, que sí fue un presidente exitoso en la era River Plate, ¿qué siente el hincha de River? Cuando dice, somos 15 millones de hinchas de River, ¿qué cuenta hace? No me dan los números. Si River tiene 15 palos, Boca, ¿cuánto tiene? El resto no tiene hincha. Bueno, ¿qué opina el hincha de River al respecto? ¿Qué opina el hincha de Racing cuando Milito sale a decir que la AFA está rota y no se hace cargo de los errores propios? ¿Qué opinan los hinchas? ¿Qué opina el hincha de Boca de que Dybala cambió de representante y tiene el mismo representante que el ruso Ascacíbar ahora? ¿El hincha de Boca quiere a Dybala en Boca?
0: ¿Por qué no lo querría a Dybala en Boca?
3: ¿Por qué lo...? Yo te hago la contra pregunta. ¿Por qué querrías a Dybala en Boca?
0: Es un delantero clase mundial, Paulo Dybala.
3: Contame 5 partidos de descollante de Dybala de que empezó a jugar el fútbol.
0: No. Bueno, tampoco...
2: Es campeón del mundo.
0: Claro. Metió un penal que no dio campeonato del mundo.
3: ¿Metió un penal que no dio
0: campeonato del mundo? Sí, uno de los 5 penales lo pateó Dybala.
2: ¿En la final?
3: Pateó un penal.
2: Bueno.
0: Pero vos vas a patear una final del mundo.
3: Olvidate. ¿Vos te pensás que el hincha de Boca quiere a Dybala en Boca? ¿Y no sabiendo si va a seguir Paredes?
0: Yo quiero abrir la línea para los hinchas de Boca, entonces.
2: No, perdón. ¿Cualquiera llega a jugar en la Roma?
3: ¿Cuánto hace que no juega Dybala en la Roma?
2: No sé.
3: Yo te hago otra pregunta.
0: En la Juventus la rompió Dybala. No seas irrespetuoso.
3: ¿Cuánto hace de eso?
0: No tanto. Le sobra para el fútbol argentino a Dybala.
3: Bueno, está bien.
0: Que hablen los hinchas de Boca.
3: El hincha de Boca quiere que Boca ponga toda esa viva y no va a recuperarla nunca para que Dybala llegue. Estoy preguntando nada.
0: Paulo, si en Boca no te reciben, Banfield tiene las puertas abiertas para vos. Te lo digo hoy,
3: No sé, digo, viene lesionándose lesión tras lesión.
0: Bueno, ¿qué opinan los hinchas de Boca?
3: Y los de River, si se sienten identificados con este presidente.
0: Y los de Racing.
3: Y los de Racing, si bancan a Milito, bancan a Costa.
0: Y los de Banfield también, adentro.
3: Y los de Independiente.
0: Opinen todos, carajo.
3: Independiente, que Malcorra fue a buscar a un periodista a una radio. Malcorra fue a buscar a un periodista deportivo a una radio.
2: Y no me importa.
3: Porque este periodista lo trató de que iba para atrás.
2: Y la policía.
3: Malcorra dijo, yo puedo ser un perro, pero ir para atrás nunca.
0: Fue a la puerta de la radio. Como si ahora Dybala te viniera a buscar a vos a la puerta de la radio.
3: Sí. Yo le aviso que voy a salir por la del costado,
0: No descartemos nada,
3: No.
0: Paulo.
1: Periodista amargo.
0: Paulo.
2: Resobrado.
1: Un amargo.
0: Aquí, no te lo voy a permitir.
3: No, ¿quién?
0: Me ganó un Martín Fierro el año pasado, te pido que lo respete.
1: El periodista que hoy fue y se pone el mazo, Malcorra.
3: No, yo no vi esa imagen.
1: Ah, Marco.
3: Tampoco.
1: Total.
3: Yo no vi. Igual está bien no reaccionar, no está bien la violencia.
0: Quiero decirle algo a Dybala por si se vuelve tendencia esto que hizo Malcorra. Diego Arbili se retira a las 20 horas de acá.
3: Sí.
0: Paulo Benita, que lo peleamos entre los dos.
3: Escuchó una cosa, yo te voy a dar la dirección.
2: Por Nicaragua, búscalo. Porque por Uriarte no.
3: Arenales 2467.
0: ¡No! Señoras y señores, sean bienvenidos todos y todas. 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

0: 27 minutos pasaron de las 6 de la tarde. Y este es un móvil que pedí exclusivamente, porque en un rato nada más se le dan el reconocimiento honoris causa al Indio Solari, a Carlos Alberto el Indio Solari, en la Facultad de Medicina, y allí trabaja Bruno Guiso. Bruno, buenas tardes.
1: ¿Cómo estás, Juan? Así es, aquí estamos ya en las inmediaciones de la Facultad de Ciencias Médicas, en este caso aquí nomás, la Universidad donde el Indio Solari va a ser, como bien decías, distinguido con el título de honoris causa. Hay un mensaje ya que va a ser emitido especialmente para la ocasión. Imaginamos que en alguna proyección o, bueno, en alguna pantalla, las palabras del gran músico argentino mientras escuchábamos allí su canción Charro Chino. Bueno, acá la verdad es que ya se está viviendo algo especial. De hecho, en las inmediaciones ya hay un operativo importante de seguridad y un vallado ubicado sobre la calle Paraguay, en un contexto de muchas recibidas de alumnos de la Facultad de Medicina, de estudiantes. Te digo que en las inmediaciones...
0: Ay, a ver, te estamos perdiendo un poquito, Bruno querido. A ver si nos escuchás bien ahí. No. Bueno, en un rato volvemos con Bruno Guiso al móvil de Radio 10. Reconocimiento más que merecido para Carlos Alberto el Indio Solari. Nos sumamos, le mandamos un abrazo enorme al queridísimo Indio, que va a recibir entonces el honoris causa allí en la Facultad de Medicina. Recordemos, Brendita, ¿dónde se comunican nuestros oyentes para participar por los premios de hoy?
2: A través de nuestras líneas de WhatsApp 1123-660710, y se pueden venir también al canal de YouTube, obviamente que estamos a vivo 24/7, se suscriben, le hacen un clic a suscribir que es totalmente gratis, es un simple clic y eso los habilita a participar en el chat de YouTube que los leemos a todos.
0: Tengo un último momento.
2: Oh, yeah.
0: ¿Denunciaron penalmente a Javier Milei por la nota de ayer?
3: ¡Ah! Oh, sí, señor.
0: Pero recién, hace minutos.
3: Hace instantes nada más. La mujer...
0: No me lo cuentes ahora, no, Mauro, que tenemos que leer la denuncia, escuchame.
2: ¿Cómo?
0: Acaban de denunciar penalmente a Javier Milei, una diputada de la Nación, producto de los dichos en un canal de streaming del presidente ayer por la tarde. En un minutito... se los contamos nomás con Mauro Federico, pero ahora, 6:30 de la tarde, es momento de las noticias en Radio 10.
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5: En todo el país, las 6:30 de la tarde, la temperatura en la ciudad de Buenos Aires, 15 grados, 3 décimas.
6: La UBA premiará al Indio Solari con un doctorado honoris causa.
5: La ceremonia está prevista para las 19:30 y desde el lugar del acto nos amplía Bruno Guiso.
7: El músico argentino será homenajeado en el aula magna de la Facultad de Ciencias Médicas de la UBA. El Indio Solari grabó un mensaje especial para la ocasión que será presentado durante el acto. Más adelante, el actual líder de los fundamentalistas del aire acondicionado, Gaspar Venegas, será el encargado de interpretar algunos temas del Indio junto a un octeto de cuerdas. Bruno Guiso, Radio 10, siempre noticias.
6: Sturzenegger celebró que el gobierno haya sacado al Estado de aquellos lugares donde molestaba.
5: Además, el ministro desregulador celebró que los productores de miel argentinos hayan accedido a la cuota completa del mercado europeo gracias al Tratado Mercosur-Unión Europea.
8: Sacamos al Estado donde el Estado molestaba. O sacamos al Estado donde el Estado te demoraba. Y lo que efectivamente sí podía ayudar al Estado, que era, por ejemplo, proveer este certificado, lo pusimos a disposición sin ninguna posibilidad de coima, sin trámites, sin intermediarios. Lo hace el productor directamente de su computadora, de su fábrica en Concordia. ¿Y el resultado cuál fue? Listo, que nos llevamos toda la cuota de miel del tratado, que también empezamos a ver los beneficios de este tratado, ya rápidamente, de una manera inmediata, ese acceso mucho más fácil, ese acceso sin pagar impuestos en Europa.
6: El tribunal que condenó a Cristina Kirchner en la causa Vialidad quiere decomisar el departamento de San José 1111, donde vive y cumple arresto domiciliario.
5: Los jueces armaron una nueva lista con bienes de su propiedad e incluyeron su actual lugar de residencia.
6: El pedido se hizo mientras la corte aún no resolvió sobre una primera tanda de propiedades elevada por el mismo tribunal.
5: En la ciudad de Buenos Aires, el cielo está algo nublado, la temperatura es de 15 grados 3 décimas y la humedad del 63%.
6: Más información en c5n.com.
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7: Pero eso no es un tema menor para la Argentina. No es un tema menor. O sea, la calidad de vida de Argentina, gracias a Trump, acaba de mejorar enormemente. Porque al cortar la runfla de Venezuela, se dejó de financiar a un conjunto de hijos de puta acá adentro que querían hacer un golpe. No solo eso, digamos, sino que además dejaron de entrar los espías cubanos. Sí, sí.
8: Bueno, un poquito de lo que nos dejó el presidente de la Nación. Qué tarde y qué noche la de anoche, porque arrancó a la tarde, arrancó a las 6 y terminó como a las 11 de la noche el claro. Presidente. De stream en stream, estuvo primero en Neura, después en Carajo, y la verdad es que le dejó muy poco a los argentinos. Digo, uno se ríe para no llorar realmente con el tema de los espías cubanos, que esto, que el otro, pero cuando uno escucha al presidente decir que él es el más afectado por sus políticas económicas, uno no puede entender cómo no se le cae la cara de la vergüenza o cómo no hubo nadie que lo advirtiera la primera vez que lo dijo ya. Che, no estás teniendo registro verdadero de lo que les cuesta a los laburantes llegar a fin de mes, a las familias pagar las cuentas, cuando no, las deudas directamente. Repasamos todos los meses con Flor cómo viene creciendo el porcentaje de morosidad de la familia. Gente que no está pagando y que se le hace una bola de nieve interminable de la que va a ser muy difícil salir, porque realmente se te hace una cosa impagable. Tú decís, con todas las complejidades que tiene la familia argentina hoy en día, ¿en serio tenés que llegar a tu casa, prender, en este caso, el canal de YouTube de Nebra, el canal de Fantini y demás, y escuchar al presidente hablar en los términos en los que habla y referirse a los términos que se refiere a prácticamente todo aquel que no coincida con sus políticas económicas, al punto tal de negarlas directamente? Yo no sé qué les pasó a ustedes. A mí la verdad me dejó muy preocupado, sobre todo este concepto de, che, por un lado nos decís que todo marcha acorde al plan y por otro lado te mostrás extremadamente nervioso y alterado y todo es un intento de golpe de Estado. Digo, sancionar leyes es un intento de golpe de Estado. Que hagan una protesta en tu contra es un golpe de Estado. Que los periodistas salgan a la calle a preguntarle a un laburante cómo le repercute un aumento en el colectivo o en el tren, es golpista. Y vos decís, pero ayer dijo que el periodismo alienta a que la gente salga a las calles y demás. Una cosa, bueno, preocupante.
9: Dos elementos de las entrevistas de ayer generaron lo que vos mencionabas recién, y lo vamos a contar, que es la denuncia penal que ya sorteó y cayó en el juzgado del doctor Castanero, que presentó la diputada Marcela Pagano hace instantes nomás.
8: Sí.
9: Uno justamente es esto, es omisión de denuncia. La denuncia que hace Pagano dice que el presidente no puede asegurar, claramente, como ayer lo aseguró, que hubo un intento, un supuesto intento de golpe de Estado, si efectivamente no hay un elemento. Y si lo tiene que denunciar. Y el otro, tampoco puede decir que hubo una oferta de coima a un empresario, como lo dijo.
8: Ah, no, también, una locura.
9: ¿Cómo vas
8: una
9: a decir locura. Eso? Pero espera, sí. Si a vos te quisieron coimear, ¿cómo no lo denunciaste?
10: Claro.
9: ¿De qué estamos hablando? Esto lo va a obligar a Milei a tener que dar una respuesta, porque la omisión de denuncia, el delito de omisión de denuncia, te obliga a tener que responder.
8: Como funcionario público, si Milei tomó conocimiento de un empresario que quiso coimearlo o coimear a algún funcionario de su gobierno, no es opción, es obligación.
9: Exacto.
8: Del funcionario público denunciarlo.
9: O sea, si no lo hace, comete omisión de denuncia. Por lo tanto, va a tener que denunciar. ¿Cuál fue el intento de golpe de Estado? ¿Qué elementos tiene? Y por otro lado, ¿quién fue y de qué manera el empresario que quiso, según dijo él, coimearlo. Ya está en la justicia federal y me parece a mí que es donde termina dirimiéndose. Es feo esto, porque terminamos judicializando la política.
8: A Pagano ayer, ¿no?, le dijo el cerdo iraní, una cosa así, el chancho,
9: chancho
8: iraní.
9: Chancho y cerdo, las dos cosas. Lechón, perdón.
8: Lechón, bueno.
9: Lechón. No, era lechón y chancho iraní. Las dos, utilizó las dos acepciones, teniendo en cuenta, primero, es una agresión absolutamente injustificada y totalmente desubicada.
8: Infantil,
9: una mujer que está embarazada.
8: El presidente, una respuesta, realmente, es una cosa.
9: Pero evidentemente le molesta, le debe estar molestando mucho lo que está haciendo Pagano. Esperá, la denuncia de Pagano no tiene que ver con esto, ¿eh? No apunta ahí.
8: Agrego yo nada más que me pareció extremadamente violento, de la nada, vos lo estás viendo y de golpe empieza a insultos limpios.
9: Y
8: así.
9: De nene de primaria que tironea, que se pelea, que se tiran de la mecha y que se bardean y que se dicen cosas crueles, como suelen hacer.
8: No es un nene de primaria, es el presidente.
9: Es el presidente de la nación, ni más ni menos.
8: Bueno, vamos a sumar a la conversación a el director de Sentimientos Públicos, Hernán Vanoli, porque esta semana son quienes publicaron un informe muy interesante que pregunta a los encuestados, obviamente, ¿es probable que votes a Milei para un segundo mandato, por ejemplo? El 74% casi dice en desacuerdo, o sea, no te lo voto a Milei, pero tiene un montón de datos muy interesantes respecto de...
3: María es el presidente.
9: Es el presidente de la nación, ni más ni menos.
8: Bueno, vamos a sumar a la conversación a el director de Sentimientos Públicos, Hernán Vanoli, porque esta semana son quienes publicaron un informe muy interesante que pregunta a los encuestados, obviamente, ¿es probable que votes a Milei para un segundo mandato?

0: y de ese núcleo duro que se mueve en torno al 26% y que todos los meses se reduce un poco. Hernán, buenas tardes, ¿cómo estás?
1: Hola, ¿cómo andan? ¿Todo bien?
0: Bien. ¿Vos cómo andás?
1: Bien, todo tranquilo.
0: Bueno, me alegro entonces. Si me decías no, no sé cómo seguía la charla. Pero bueno. Vamos por la formalidad, digamos bien y pasamos a lo nuestro mejor. Hernán, me pareció muy interesante la encuesta que publicaron, el informe que publicaron. Empiezo por el dato más resonante, ¿no? Tres de cada cuatro encuestados prácticamente rechazan votar a Milei para la reelección, ¿es así?
1: Sí, sí, es así. Eran las proporciones que vos decías. Y bueno, nosotros también nos sorprendió bastante. Es una pregunta que pregunta por la probabilidad, ¿viste? Pregunta, ¿es probable que vote a Javier Milei para el segundo mandato? Tenés un 26,5-27% que te dice que es probable, pero bueno, cuando haces un poco un zoom o profundizas un poco en ese número, saltan algunas cosas que también llaman la atención, ¿no? Por un lado, la recomposición que tiene el apoyo al gobierno, que es que básicamente es de una clase más alta que la que lo había votado en el balotaje y también que la que lo había votado en la primera vuelta de 2023, está más concentrado en las provincias del norte, o sea, cuando vos comparas los porcentajes ves que suben bastante en esas provincias y que bajan, por ejemplo, en todo lo que es el AMBA, incluso en el sur. Y después que, bueno...
0: ¿En el conurbano está con un nivel de rechazo récord? ¿Es real eso?
1: En el conurbano es donde, sí, te diría que es donde casi peor le va. Claro. Le va muy mal en el conurbano y también le va muy mal en las personas entre 29 y 44 años.
0: Mira,
1: ¿no? Ahí ya el rechazo llega al 80, que ya es un número bastante fuerte.
0: Espera. Bueno, voy a hacer la gran Fantino, perdón. Para. Entre 29 y 44 años, el 80% de los encuestados rechaza a Milei.
1: Muchísimo. Dice que está en desacuerdo, aunque es probable que lo vote.
0: Claro.
1: Y un poco así, es el número más fuerte de ese segmento de edad. Y tiene que ver mucho también con la situación laboral, ¿viste? Porque nosotros también preguntamos por el trabajo, por cuántos trabajos tienen las personas. Y ahí vos también lo que ves que esa franja etaria es la gran mayoría de la gente que tenía un laburo y se tuvo que buscar otro.
0: Claro.
1: Tuvo que complementar con una changa. Y ahí es donde perdió mucho el apoyo, ¿no? En la gente que la verdad que la está pasando bastante mal, que está como así hiperempleada, le decimos nosotros, y bueno, que al ver que las cosas no le están funcionando a nivel vital, está perdiendo el apoyo.
0: Claro, ahora, Hernán, notas como la que dio Milei ayer, no sé si tuviste oportunidad de verlo, si pudiste ver algunos recortes, los momentos más importantes.
1: Me dijeron que era larga, así que vi algún recorte.
0: Sí, claro, si querés verla al fin de, guardate un rato.
1: Programón.
0: Sí. Ahora, no sé, cuando Milei dice, soy el que más se sacrificó en este modelo económico porque pagué yo el costo del ajuste, cuando decía, no sé, las jubilaciones se triplican, ¿tiene eso algún tipo de repercusión? Digo, cuando sale a hablar, ¿notás que profundiza el rechazo o lo contrario, revierte la tendencia? Porque no dejo de preguntarme cuál fue la búsqueda de Milei ayer hablando, no sé, 4 horas y pico, 5 horas en streaming.
1: Mirá, sobre eso tengo varias cosas que estuve pensando. Por un lado, me parece que esta cosa que le volvió a agarrar un poco verborrágica,
0: sí,
1: tiene que ver con que está intentando retomar la iniciativa en un momento en el cual el gobierno venía bastante vapuleado por todas las denuncias de corrupción.
0: Ajá.
1: Y por otro lado, se quiere poner en víctima, que es como el ABC, digamos, sí, de la respuesta un poco a este tipo de crisis. A mí me parece que no, sinceramente creo que no mueve mucho el amperímetro. Lo que nosotros notamos también es que las personas están muy muy desconfiadas de la política, muy hartas, muy cansadas. Y hay una paradoja que también nos sorprendió y que nos pareció notable, porque nosotros preguntamos por la corrupción también.
0: Sí.
1: Hicimos una pregunta sobre la corrupción, ¿no? Había dos opciones que son un poco largas para leerlas. Estaban en el cuestionario.
0: Sí.

0: Y una tenía que ver con que los casos de corrupción eran inadmisibles, que la justicia era cómplice de los funcionarios corruptos y que la verdad que merecerían cárcel común.
1: Sí.
0: Y la otra era que, bueno, que la corrupción era algo intrínseco a todas las democracias occidentales, que hay mecanismos, que la justicia hace lo que puede. Y esa pregunta dio casi un 90-10 a favor de que la justicia es cómplice y que deberían tener cárcel común.
1: Y sí.
0: Esa pregunta es una pregunta que nosotros le metamos de nosotros, o sea, de que nos surge a nosotros, que nos ponemos un día a charlar, sino que surge de que venimos entrevistando gente, hablando con gente, haciendo unos grupos focales, y está mucho el pedido este de castigar a los funcionarios, ¿no?, que roban.
1: Claro. Claro.
0: Y me parece que eso ya los hace impermeables a lo que pueda decir el presidente. O sea, creo que es una estrategia de manejo de crisis que, por otro lado, también, si uno revisa la historia reciente, nos hace acordar un poco a cuando Alberto Fernández tuvo un momento en el cual su gobierno estaba bastante tambaleante y empezó a aparecer muchos medios que no se entendían.
1: No, y hubo un momento de quiebre en ese vínculo, digo, gobierno Alberto Fernández, figura Alberto Fernández como autoridad presidencial y la sociedad, que fue la foto de Olivos, ¿no? O por lo menos daría la impresión que a partir de ahí hubo un punto de quiebre, eso marcaron las consultoras, y difícilmente logres, más allá de que hubiera una suerte de serrucho, no marcar un punto de inflexión ahí. ¿Vos crees que el caso Adorni es asimilable en ese sentido? ¿O puede ser asimilable?
0: Yo creo que el caso Adorni es asimilable, y sobre todo creo que el gobierno lo convirtió en
1: claro,
0: algo así.
1: Claro.
0: Porque es como un castillo de naipes, ¿viste? Que si ellos reconocen lo de Adorni o asumen alguna responsabilidad, es como que al mismo tiempo tienen que reconocer que el plan económico no funcionó, no estaría arrancando, y es como que se les cae todo. Entonces, fingir un poco de demencia con respecto a ese tema hace que no quieran aceptar los otros asuntos pendientes que tienen. Y me parece que la sociedad ya venía cansada con lo de Andis, ya venía cansada con otros temas, y esto de Adorni lo está sobreexponiendo mucho, y me parece que sí que puede ser un punto de quiebre en esa relación.
1: Claro.
0: Sobre todo porque en esta pregunta que yo te conté sobre la corrupción, las personas que todavía lo apoyan a Milei son las que más le importa la corrupción.
1: Sí.
0: Es una paradoja que es increíble. O sea, a todo el mundo le importa, pero a ellos les importa más. Entonces, cuando vos tenés un 27% de la gente que dice que todavía lo apoya, pero cuando vos haces un zoom en eso, solamente el 14 tiene esperanza en este gobierno.
1: Ese
0: es un número muy bajo.
1: Sí, sí, hay un componente antiperonista ahí que está fuerte, digo. Quedó ese núcleo duro, de la sensación. Yo no dejo de preguntarme cuánto también tiene que ver el hecho de, en una situación económica en la que un laburante dice, che, yo me banqué el ajuste, te banqué, te tuve paciencia, me banqué no llegar a fin de mes, me banqué endeudarme o con la financiera de la esquina o con un banco, con una billetera virtual, o pedirle plata a un familiar, lo que sea, y de golpe veo que vos te estás dando la gran vida. Bueno, creo que también ahí es donde hay un punto de quiebre muy fuerte y termina picando tanto los casos como los de Adorni, la cascada y demás, ¿no?
0: Completamente, completamente. Sí. Nosotros, la metáfora que usamos es, hay veces que la economía no responde, pero hay mucha gente que lo votó a Milei sabiendo que le iba a pasar
1: claro,
0: mal, creyendo que había un sacrificio que se podía haber llegado a hacer. Ese sacrificio se prolongó demasiado, y cuando esa gente quiere agarrarse de alguna otra tabla simbólica para no hundirse en la esperanza que tuvo en el gobierno, ya no la encuentra, porque si el gobierno tiene este tipo de denuncias y cada vez se van sumando más y no hay respuestas convincentes tampoco del gobierno, no hay actitudes, se va quedando cada vez más sola.
1: Claro.
0: Y me parece que eso también es peligroso, porque genera un rechazo a la política en su conjunto para la gente que es muy antiperonista, que eso es algo que existe en el electorado,
1: sí,
0: porque no tiene dónde agarrarse.
1: Claro, claro, clarísimo. Hernán, muy interesante la charla. Gracias y un abrazo.
0: Muchísimas gracias a ustedes. Hasta luego.
1: Hernán Manoli, director de Sentimientos Públicos en Radio 10.
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0: Suena el querido Andrés Calamaro. Faltan 4 minutos para las 7 de la tarde y nosotros acá, por supuesto, donde tenemos que estar, haciendo un día perfecto en Radio 10. Nos están mandando sus mensajes con las buenas noticias que hayan recibido o la buena noticia de la semana. La mejorcita la agarran, nos la mandan por WhatsApp y participan por nuestros premios.
1: Claro que sí, porque hoy tenemos premios. Se va un secarropa 6 kilos, impresionante. El regalo que te hace Radio 10. Así que manda tu mensaje 11-23-66-0710. Tengo un montón de buenas noticias, ¿crees?
0: En un ratito. Dale, en un ratito, cuento. Porque Flor Gutiérrez, mira cómo me mira.
1: Uy, sí. ¿Qué? Te tiró rayos láser.
0: No. Diciéndome, ¿vos me estás cargando?
2: Por favor, es más, podríamos leer buenos mensajes porque lo que les voy a contar ahora, Juan, es cómo está evolucionando.
0: Está bien, tirá todas las pálidas ahora, ¿no? Que después venimos a la buena noticia.
2: Claro. Después tienen una hora para romperla y llevar el programa bien arriba, pero vamos a hablar nuevamente, ¿no? Retornando a lo que había dicho Milei, que es el único que está sufriendo el ajuste. ¿Qué pasa con la remuneración promedio de los principales convenios colectivos de trabajo? Acá no vengo ni con los informales ni nada. Claro. Convenio colectivo de trabajo, lo que negocia el sindicato con los empresarios. Desde noviembre del 23, si lo comparo con marzo del 26, perdieron, Juan, 6 puntos porcentuales de poder de compra. Es un informe oficial que publicó la Secretaría de Trabajo y que marca que hay solamente 3 grandes convenios que le pudieron ganar a la inflación. Uno es Aceiteros.
0: Sí,
2: nadie lo duda,
0: lógico.
2: 12,7% arriba, no sé dónde hay que dejar el CV, yendo. Después, bueno, transporte automotores, 3,8, y encargados de edificios, 5,6. Ahora, todos los demás, que son una lista enorme, todos los que se imaginen, están para abajo. Textiles pierde 12,3, gastronómicos pierde 9,5, sector de alimentaria pierde 8, indumentaria pierde 8, y así te digo, Juan, que puedo continuar.
0: Todos los rubros.
2: Contándoles.
0: O sea, hay tres que se salvan y todos los demás están en descenso.
2: Y todos los demás están en descenso. Pero además, hay algo que destaca este informe de la Secretaría de Trabajo que, si me permitís y si tenemos un poco de tiempo, lo quiero leer un poco textual, porque básicamente lo que dice es: desde que se reactivó, esto lo dice un informe oficial de la Secretaría de Trabajo, Julio Cordero, no lo estoy inventando yo. Desde que se reactivó la negociación colectiva de los salarios a mediados de la década del 2000, había un consenso de que las paritarias que se daban entre empleadores y trabajadores eran un factor importante de la evolución de los salarios. Y de hecho, dice, la evidencia empírica implica que más o menos iban a la par, ¿no? En relación a la inflación, los salarios que se medían por convenios colectivos de trabajo. Dice, ahora, desde inicio, sobre todo el 2025, los salarios de convenio presentaron un comportamiento cada vez más diferenciado a los salarios efectivos. Es decir, fueron perdiendo fuerza en la negociación colectiva por los salarios. Digo esto porque es importante tenerlo en consideración en este escenario y en este contexto en donde deberíamos poder negociar con un poco más de fuerza los salarios en la Argentina. Porque es el principal problema que tenemos hoy, ¿no? No hay demanda. Consume más el que más puede. Hoy hablaba con, y con esto te cierro, Juan, hablaba con un representante, un empresario de la cadena alimenticia, entre otras. Me decía, vendemos más aceite de oliva que harina. Es decir, el que puede comprar aceite de oliva, que es clase media alta, puede seguir comprándolo o puede comprar un poco más. Ahora, el que venía a comprar harina, que era la mayoría de la gente, está comprando menos.
0: Terrible, terrible. La semana que viene, hoy no, pues ya estamos un poco jugados, pero la semana que viene me gustaría que paremos la pelota y así como hablamos, hicimos teléfono abierto con comerciantes, hagamos lo propio con laburantes. Me gustaría escuchar a los trabajadores y trabajadoras que están del otro lado, que son un montón, que están volviendo a casa. Así que lo dejo abierto para que podamos producirlo. Abrir líneas, atender y charlar con los laburantes, a ver cuánto están ganando, cuánto les queda en la cuenta. Hoy, por ejemplo, 15 del mes. Parece que es una situación cada mes más dramática para el laburante. Y cuando vos ves que quienes te tienen o tienen la responsabilidad de arreglarte los problemas solo te los multiplican y no los reconocen, bueno, perdés todo tipo de horizonte, ¿no? Digo, ya no hay sacrificio posible que se le pueda pedir a quien se sacrificó 200 veces en poco tiempo, tan solo. Ahora, momento de las noticias, 7 de la tarde, y seguimos hasta las 20 en un día perfecto. 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
4: 7:01 PM en la República Argentina. La temperatura en la ciudad de Buenos Aires, 15 grados, 3 décimas.
5: Jóvenes y adultos celebran el homenaje al Indio Solari, quien recibirá un doctorado honoris causa por su trayectoria y compromiso social.
4: Más detalles con Bruno Guiso.
6: Fanáticos del músico argentino se concentran en las inmediaciones de la Facultad de Medicina de la UBA y reflexionan sobre la importancia de la jornada.
7: El perfil del Indio y su manera de pensar apoya toda la lucha que estamos teniendo hoy en día y bueno, también es algo de carga de energía, ¿no?, para todo lo que se viene.
8: El Indio es una persona políticamente siempre comprometida con todas las causas sociales. Es una persona que tiene una empatía popular intachable. Lástima que no está en persona, ¿no? Poder verlo en persona. Pero bueno, es un lindo homenaje que se lo merece y los homenajes se hacen en vida.
6: Bruno Guiso, Radio 10, siempre noticias.
5: Rescataron a una joven de 19 años, víctima de explotación sexual.
4: Por el hecho, detuvieron a un ciudadano peruano de 42 años, quien tenía relación directa con la familia de la chica, y está acusado de obligarla a mantener relaciones sexuales a cambio de dinero.
5: La causa se inició el año pasado, luego de varias denuncias realizadas por un grupo de vecinos.
4: Por la caída del consumo y las ventas, dos alimenticias suspenden personal y se atrasan en el pago de salarios.
5: Se trata de Giorgalos, que volvió a disponer suspensiones de trabajadores, algunos con más de 30 años de antigüedad.
4: Un panorama similar se vive en La Salteña, donde además de la suspensión de trabajadores, hay fuertes atrasos en los pagos de los sueldos.
5: Cielo algo nublado en Buenos Aires, la temperatura 15 grados 3 décimas, humedad 63%.
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21: Equipo. Malcorra hizo otra cosa.
0: Dio a entender que Malcorra fue para atrás para beneficiar a Central, digamos.
21: Exactamente. Bueno, okay. Malcorra en sus redes sociales posteó algo diciendo, me podés decir perro, pero ir para atrás nunca.
0: Ay, no. Y es lo peor que le puede decir un jugador de fútbol.
21: Sí, sin duda. Y aparte, sí, de la manera que evidentemente lo dijo, para que yo hacía mucho tiempo que no veía a un futbolista tan enojado con un periodista y que tome cartas en el asunto. La realidad es que, más allá de lo que ha dicho el colega, está pésimo que alguien reaccione como reaccionó Malcorra.
0: ¿Por qué? ¿Cómo reaccionó?
21: Y lo fue a buscar a la puerta de la radio para cagarlo otro paso. Digo, para este,
22: sí, para dar cuenta.
21: Sí.
0: ¿Se agarraron a piña? No.
21: No llegaron, no, porque aparentemente había otros colegas que lo separaron. No hay imágenes exclusivas al respecto. Sí hay imágenes de esa radio.
0: O sea, Malcorra se apersonó en lo la esperó radio, en la puerta. ¿La radio colega?
21: Sí, lo esperó en la puerta.
0: Y le dijo, decímelo en la cara.
21: Sí, exactamente.
0: Ah, tremendo.
21: Sí, sí.
0: No recuerdo una cosa así.
21: Mi familia pasó una semana de mierda.
22: Pereta con fe.
21: Mi familia, sí. Claro. Mi familia pasó una semana de mierda por tu culpa, le dijo Malcorra al colega. No sabés la semana de mierda que pasamos. La culpa es tuya por lo que dijiste. Y el colega había dicho, más allá de que Malcorra no dio el pase que tenía que dar para que Independiente convierta el gol, había dicho, solo le faltó festejar el triunfo de Central. Lo vi después en los videos saludando a sus rivales. El único mano a mano que tuvo no lo quiso definir. O sea, dando a entender que no quiso ir para adelante. Y Malcorra fue a tomar cartas en el asunto, sí, y a esperarlo en la puerta.
0: Tremendo.
21: Una situación complicada. Veremos que si hay algún tipo de represalia por parte de Independiente, si es que toma cartas en el asunto del club, o si absolutamente se queda en la nada.
0: Terrible. Recuerdo una vez, Bilardo no fue a encarar a San Filippo, una vez Bilardo, que había perdido 5-0 Argentina con Colombia.
22: Bilardo lo encaró en el estudio de televisión, sí, cuando San Filippo bardeaba a Goico.
0: Sí, a Goicochea por el 5-0 con Colombia.
21: Exactamente.
0: Bueno, si tienen alguna anécdota más, los oyentes también recuerden. Hace poco, recuérdenla.
21: El jugador de Independiente, el volante central,
0: que Marcone.
21: Ahora, Marcone fue a buscar a un hincha que lo había puteado, sí, todos los días y se le paró de mano.
0: Sí, pero yo hablo así de que un perita esté hablando de un jugador y que el jugador caiga, sí, o el técnico en este caso, en el de Bilardo. Bien, gracias Diego Arbili.
21: Gracias a vos.
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9: Mi buena noticia es que hace un rato le dieron el alta a mi nieta de 1 año y 3 meses. Estuvo internada toda la semana con una bronquiolitis aguda. Me encantaría participar por el secarropas para dárselo a mi hija para que así se le seca más rápido la ropita de la bebé. Gracias, soy Gabriel de Banfield. Mi DNI termina en 653.

0: Los escucho todas las tardes. El programa es fantástico. Quiero participar por el secarropa, porque la verdad que me hace falta. Soy una viejita de 71 años y se me rompió el que tenía hace unos años ya. Así que espero ganármelo. Yo quiero el secarropa porque estoy harta de poner el ventilador, aunque me muera frío, o la estufa en verano cuando me muero de calor, para que se me seque la ropa cuando llueve. Analía 751.
1: Mi buena noticia de la semana es que conseguí tutor para la tesis, que estaba bastante complicado ese tema para todos y todas. Así que, bueno, vamos que ya nos recibimos y aguante la universidad pública.
2: Arvile, tenés razón, padre. Ese pibe está muy roto, güey. Puede ser que le sirva a Boca, yo soy bostero, pero no sé, qué sé yo. Basta de gastar plata al pedo. Boca es Boca, Boca juega con lo que se le antoje. Boca puede haber un mediocre, pero si juega con la camiseta y vos sabés que la trapirá, ese vale la pena.
3: Mirá.
4: ¿Qué pensará de Cavani este señor?
3: Y no creo que las mejores cosas. Muchísimos mensajes, Pulpito. Hay más todavía. Muy bien.
5: La buena noticia de la semana es que después de 3 años me entregaron el coche que está en arreglo de hace 3 años.
3: ¿Pero qué tenía el coche? Vamos, todavía.
5: El día de ayer me lo trajeron a mi casa.
6: Ay, qué placer.
5: Funcionando.
3: Y arranca, perfecto.
6: Funciona.
3: Vamos todos, 3 años arreglando el coche.
4: Qué paciencia, ¿no?
3: Qué paciencia. Felicitaciones, vamos todavía.
6: Yo tengo un montón acá. Mirá, hola Juan y equipo. La buena noticia es que mi amigo Juan y Amalia, su compañera, esperan trillizos.
3: ¡Esa!
6: El secarropa sería para ellos, claramente. Martín, de Villa Elisa.
3: Muy bien, un montón de mensajes, de verdad. Gracias a todos por participar. Cuando le tiran un mimito al programa también, es hermoso escucharlos. Se va armando una linda comunidad con la gente de Un Día Perfecto. Y mucha gente estará diciendo, yo quiero mandar mi mensaje, pero no me acuerdo el número.
6: Pero yo te lo recuerdo, escuchame una cosa. 11-23-66-0710.
3: Gracias de corazón por estar del otro lado, por hacernos el aguante. Y nosotros a ustedes, por supuesto. También en términos informativos, porque Mauro Federico nos trae novedades de la política.
7: Claro que sí. Ustedes saben que esta semana estuvo en el ojo de la tormenta, una vez más, y como derivado de todo lo que venimos contando, el tema de los fondos reservados. La designación, la confirmación de algo que ya se venía palpando, de Sebastián Pareja como titular de la comisión bicameral, que lo que tiene que hacer es hacer un seguimiento del funcionamiento de los organismos de inteligencia, generó hacia el interior de La Libertad Avanza un cimbronazo muy fuerte, teniendo en cuenta que Pareja está mandatado por Karina Milei con total y absoluta claridad y rotundencia para estopear cualquier movimiento que haga Santiago Caputo y su hombre.
3: Para dividirlo en tribus, la CIDE es un hombre que responde a Santiago Caputo, Cristiano más identificado Aguadra. Con Santiago Caputo. Y a quien pone ahora a controlar Karina Milei, ni más ni menos Sebastián Pareja.
7: Exactamente. Y eso generó un conflicto hacia el interior de esta situación. Además, nosotros entre el lunes y el martes develamos información que, si bien era relativamente conocida, nunca se habían dado datos tan precisos sobre las propiedades de Aguadra en el exterior y las sociedades offshore no declaradas que tiene el titular de la Secretaría de Inteligencia. Y eso generó también, hacia adentro, una suerte de desmarcación de, che, esperá, pero ¿y este por qué no las declaró? El propio Caputo, contaban algunos, en el interior de la Casa Rosada, en el área que él ocupa, en el primer piso, que ustedes saben, no es un despacho oficial y oficialmente asignado, porque él no tiene ni despacho ni cargo, más allá de su condición de asesor, pero sí sabés quién estuvo transitando por esos pasillos mucho esta semana, su hermano, el hermano mayor de Santiago Caputo, que es uno de los hombres más preocupados porque las cosas funcionen bien. ¿Por qué? Porque es ni más ni menos que el vehículo de tracción de buena parte de esos fondos reservados que transita muchas veces desde 25 de mayo hacia determinadas dependencias y lugares muchas veces no conocidos, justamente por eso son reservados.
3: Yo tengo una pregunta. Viste que al gobierno, a distintos funcionarios, sobre todo a Manuel Adorni, le preguntaron varias veces si hay sobresueldos o no en el gobierno.
7: Exacto.
3: Que la verdad es una pregunta bastante sencilla, digo, es una pregunta bastante fácil de responder. ¿Hay sobresueldos o no hay sobresueldos? ¿Es por sí o por no?
7: Sí, sí.
3: La primera vez a Adorni le dijeron, bueno, en una nota periodística de Santiago Fioriti se refiere a posibilidad. Entonces Adorni dice, no la leí. Bueno, no importa si la leíste o no, pudiste haber contestado
7: ¿hay
3: si
7: o
3: hay
7: no?
3: o no hay sobresueldos. Ya la segunda vez, en la misma conferencia de prensa, Adorni dice, ya le contesté a tu colega, que en realidad no le había contestado.
7: Exacto.
3: Y la semana pasada, con Adorni, con Toto Caputo y con Monteoliva, otra vez les preguntan y ninguno agarra la papa caliente, con lo cual vos decís, ¿por qué les cuesta tanto decir algo tan sencillo como, no, no hay sobresueldos? Yo lo que pregunto es, ¿los sobresueldos, en caso de existir, salen de los fondos reservados?
7: Ese es uno de los orígenes de los sobresueldos, habitualmente. ¿Los fondos reservados o provienen de la Secretaría de Inteligencia? O sea, ajá, los sobresueldos que se pagan con fondos reservados provienen de dineros que maneja la CIDE o, muchas veces, de cajas que se utilizan como depósito de las corrupciones diferentes, a donde aportan cada uno de los que comen en una, por ejemplo, compra, en una licitación.
3: Pues en su momento hacían algo, recuerdo mucho en el macrismo esto, en mi etapa más investigativa,
7: sí,
3: que decían, no, mirá, la austeridad, nos cobran tanto los funcionarios, sé yo, y después se mandaban una distribución de unidades retributivas.
7: Exacto. No, pero esto es mucho.
3: Esto no va por ahí.
7: No, a ver, ¿sabes por qué no responden si hay sobresueldos o no? Porque los hay.
3: Claro.
7: ¿Saben cuál es la bronca principal con Manuel Adorni? Que Manuel Adorni los terminó, dejando en offside. Es decir, Manuel Adorni, el cálculo que hacía una de las fuentes con las que yo hablaba, diciéndome, mira, no solamente hay sobresueldos, sino que están tabulados, el tope de gama es Manuel Adorni. Y Manuel Adorni tiene un sobresueldo de $30,000 mensuales.
3: Ah.
7: ¡Epa, epa! Claro, cuando vos haces el número decís, che, espera, 30,000.
3: Para el nivel de vida que lleva Adorni.
7: Y lo viene cobrando en los últimos dos años, hace los números y le da el número. Él puede justificar la que gastó, toda la que gastó, ajá, estamos hablando de más de 150,000, $800,000 en dos años, si finalmente dice, miren, la verdad, les cuento, yo cobro esta guita por afuera, más allá de los tres palos lo que
3: pasa
7: cobraba.
3: Que ahí se desata la bataola.
7: El problema es que no es el único que los cobra.
3: Claro, pues Batman.
7: Hoy estuvo Adorni. Estuvo Adorni con Milei en Olivos. Reunión mano a mano, ni foto hubo. Y están viendo, a ver, las articulaciones, ¿qué hacemos? La pregunta de Milei obligada es, ¿cuándo es la presentación? ¿Cuándo vas a presentar?
3: Che, Manuel.
7: ¿Cómo
3: así, al pasar, ¿no? Están comiendo.
7: ¿Y cuándo vas a presentar? Bueno, en el medio de esto, a Caputito, como sí, nos gusta decirle, a Santiago Caputo, lo sacaron de circulación, desapareció. No fue el lunes, no fue el martes, no fue el miércoles. Y cuando se preguntaba todo dónde está, apareció un misterioso. Hoy vimos todas las notas en los diarios.
3: Sí.
7: Siendo exitosísima gestión de Santiago Caputo ante el gobierno de los Estados Unidos. El gobierno de los Estados Unidos hoy, ¿saben dónde está? En China.
3: En China.
7: Completamente claro. Volcado.
3: Bueno, para alguno quedó.
7: Sí. El subsecretario no, de la... Claro. Y con eso fue ni siquiera hablar, ni siquiera sacarse una foto. Dicen que en un ágape, en una recepción en Washington, lo que hizo Santiago Caputo fue hablar sobre el gobierno de Javier Milei. Y todo eso lo venden como una exitosa gestión. Santiago Caputo está vendiendo humo, más que a la Argentina, y lo que está tratando de mostrar...
3: ¡Resistir! Está tratando de resistir.
7: Está tratando de mostrar que con los fondos reservados no pasarán. ¿Pasarán?
3: Ahora, yo vuelvo sobre la misma... Porque es increíble, realmente, son mandados a hacer. Les preguntás tres veces, ¿cobrás o no sobresueldo? Y
7: basta,
3: no te contestan.
7: Chico,
3: pero dale, hermano, por el amor de Dios. Pues claro, ahí se derrumba absolutamente todo el chamullo de que el ajuste lo pagó la casta, que Milei es un sacrificado, que no se lo cree nadie, de todas maneras. Yo recuerdo, Mauro, y te involucra esto, no porque cobres sobresueldo, vos.
7: Los cobro.
4: Por lo menos lo reconozco.
3: No, pero me acuerdo los audios de Spaniolo que publicaron en Argenzuela. ¿Qué decía Diego Spaniolo en las conversaciones que se revelaron? No nos cierra el blanco, ¿se
7: exacto,
3: acuerdan?
7: Exacto.
3: Porque acá ya pasan tantas cosas que uno ya se abomba. pero las vas uniendo y armás todo el rompecabezas, ¿eh? Españolo decía, es un quilombo esto, hay choreos a cuatro manos y demás, pues a nadie le cierra el blanco, nos están metiendo en un quilombo, pues nadie puede justificar el nivel de vida que tenemos, diría Españolo, en función de lo que cobramos.
7: Exacto, pero además estaba reclamando que se la llevaban todos y a él lo dejaban afuera, ¿se acuerdan?
3: Claro.
7: Era una especie de paritaria cielo abierto.
3: No es que Español era un buen, era un ciudadano con la vara ética y moral como política de Estado.
7: No, es que
3: era que lo dejaban afuera del choreo.
7: Lo insólito es que la principal defensa que tiene Españolo, hoy el otro día un colega lo entrevistaba, Mauricio D'Alessandro, el abogado
3: sí.
7: de Españolo, y lo ponía en una paradoja, que era... ¿Vos te das cuenta, Mauricio, le decía, que la principal defensa, el principal argumento defensivo que tiene Diego Españolo es admitir que los audios eran ciertos y que lo que él dijo en los audios era tal... ¿De qué lo están acusando Españolo?
3: Claro.
7: De que se enriqueció de manera ilícita.
3: De ser parte de una asociación ilícita.
7: Exacto. Y formó parte para afanar. Él en los audios dice, muchachos, yo no afané, yo... Me están pasando por encima. Los que se la llevan son este, claro. este y este. Claro. Su principal argumento defensivo es la piedra que lo va a dejar pegado con la causa Andis.
3: Y con todo, Alessandro, y con esto cierro, pues nosotros empezamos con la pipireta y no paramos. D'Alessandro dice que a Españolo no lo rajaron en realidad. Está suspendido.
7: Exacto.
3: O sea, sigue siendo funcionario, suspendido preventivamente, sin goce de sueldo, aclara D'Alessandro, pero en definitiva lo tienen ahí. Está a la expectativa, Españolo.
7: Operativo clamor.
3: Está calentando. Sí, espera, sí, clamor.
7: Sí, está calentando.
3: Está calentando que entras, Diego. Pues al lado de Adorni, te digo, Diego.
7: Mamita querida.
3: Dios mío. Gracias, Mauro Federico. ¿Hay fogón hoy o no hay fogón?
7: Hay fogón, papá. ¿Cómo?
3: No siento el crepitar de la brasa.
7: Escucha. Sentí el olorcito.
3: Ay, se viene el fogón, dale.
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0: buena semana, que aprendí a hacer tarta de pollo y puerro. Muy bueno programa, Juan, y quiero lavar ropa.
1: Muchas gracias.
2: Qué rico.
1: Qué rico. Es mi sueño aprender a hacer una tarta que no sea la de jamón y
2: queso. Es una pavada, Juan. Yo después te paso receta, te
1: Ay,
2: enseño.
1: Soy muy malo, soy muy
2: es
1: malo.
2: Es una pavada. Después te paso la receta, pero te enseño.
1: Es que, Brendita, soy un tipo vago.
2: Yo sé que sos... que sos muy buen periodista. Pero bueno, nada, amigo.
3: Como cocinero, un gran periodista.
2: Es algo fácil, se aprende.
3: Bueno, si no, Arbili también. Arbili es un gran cocinero.
1: Sí, ¿sí? Y mal periodista. ¿Especialidad de Arbili?
4: Milanesa con papa frita.
2: ¿Milanesa casera? Milanesa.
3: Pará,
1: ¿la hacés vos? Sí. ¿La hacés vos? No. La
2: ¿Picás ajo? No, y casera, papá.
1: No. Pero sos más vago del cuñado de Rocky.
4: Puede ser.
1: Pasó Mauricio Macri y dijo que era un poco vagoneta.
4: La tarta es una empanada grande.
1: ¿Sí?
2: Sí.
1: ¿Y qué,
2: ¿Y
1: qué tiene?
2: ¿Y?
3: No, tampoco sabe hacer empanadas.
4: No tiene sentido hacer tartas.
2: ¿Por qué?
1: No, al contrario, para no hacer tanta empanada, hacer una tarta y
4: no, claro, no hace falta. La tarta es como que no tiene entidad propia.
2: ¿Qué dice?
4: Para mí, ¿eh? El que come tarta es insulso. La persona que elige una tarta ante cualquier comida es insulso, no sabe de comida.
2: Pero, no estoy de acuerdo.
3: Una porción de tarta. ¿Elegí de qué? Con una ensaladita. No es un almuerzo.
4: No. El que come tarta tiene una vida triste.
1: No,
4: la persona que come tarta tiene vida triste.
3: Mira, no.
4: O sea, vos vas a un restaurante o a una rotisería y decís, me das una tarta, tu vida es triste.
1: ¿Sabés quién está viniendo a la radio a buscarte? Nacho Malcorra.
2: Sí.
1: Fanático de las tartas.
2: Sí.
1: Pero, ¿vos estás loco? ¿Cómo te vas a poner a tanta gente en contra?
4: Bueno, no creo que haya uno que diga, sí, mi comida favorita es la tarta. No existe en el mundo.
1: La tarta de jamón y queso, jamón, queso, tomate, jamón, queso, morrón.
3: Perdón.
2: Pero te salva, no sé si es favorita o tiene un sabor espectacular.
4: Chicos, la tarta de pollo se hace con la sobra del pollo. La tarta de jamón y queso con tomate es horrible. La tarta de puerro...
1: Calabaza y queso.
3: De porro, de porro.
4: Esa puede ser. ¿La calabaza y qué?
1: Y queso.
2: La de brócoli.
4: Es comer en un hospital. La tarta, calabaza y queso te la dan en el hospital.
2: Una buena pascualina.
4: La de brócoli tiene olor.
2: Vos tenés olor.
4: Yo también. A perfume.
1: Para el olor ya está Arbili.
3: ¿Para qué va a tener la tarta?
4: Pero después yo, mi hija me le digo, ¿qué querés comer esta noche?
3: Una tarta, papá.
4: Entonces, no. Me manda un video, escuchen esto, de TikTok,
2: sí,
4: de alguno que con un influencer que cocina,
2: sí,
4: y que en 5 pasos te explica qué quiere que coma. Y yo hago todo eso. Y encima le pongo la fantasía Arbili y me sale más rico
2: la
4: de lo que te lo muestran.
2: La fantasía Arbili.
4: Y mi hija está feliz. La podemos sacar al aire si quieren.
1: No, está bien. Déjala tranquila. No sé si quiere
3: exponerse. Papá, no me rompa la pelota.
1: Claro, papá, deja de
2: romperme. Igual si lo haces la milanesa con el ajo picadito, el perejil picadito.
4: Pero pensé decir algo. No lo hago porque no tengo tiempo. Pero me gusta eso de cocinar. Y yo casi todas las noches cocino.
1: Yo soy muy bueno haciendo carnes.
2: ¿Ah? Pero,
1: o sea, siempre que miro Masterchef digo, esto lo podría hacer, no sé, cuando hacen un día de verdura,
2: sí,
1: digo, listo, ahí me quedo afuera. No entiendo nada, no sé ni cuánto agarrar de una acelga. Comprar una acelga, sí, listo, con esto me hago 200 buñuelos, se achicharra.
3: Nada más difícil que hervir la acelga y tratar de lograr que con esa mierda que te queda, podés comer.
2: Claro. En eso no, sí,
3: pero te juro, traes un árbol, sí, y te queda un buñuelo.
4: Igual peor que eso me pasó que una vez, que en paz descanse nuestro querido maestro Calabrese,
2: sí,
4: nos daba recetas los días sábados.
1: Cala, sí.
4: Nos daba recetas en el programa de La Daga. Y yo anotaba la receta en pandemia, que nadie tenía mucho que hacer,
2: sí,
4: y cocinaba todo lo que decía Calabrese. Y me salía perfecto. Lo que un día me dio medio asquito, igual lo hice y lo como, es limpiar la...
2: ¿La qué?
4: ¿Cómo se llama? No era los chinchulines, el otro... Que hay que limpiar.
1: ¿El riñoncito?
3: ¿Riñón?
4: No, riñón. ¿Molleja? No,
3: tripa gorda.
4: ¿Molleja? La molleja.
2: Yes.
4: Que hay que desarmarla toda, medio asqueroso hacerlo.
1: Sí.
4: Después es riquísimo de comer, pero...
2: No, las chinchulines salían.
1: Y le sacaría la piecita a la molleja, no sé.
4: Sí, hay que sacarle la piel a la molleja, hay que pelar y lavarla y jugarla, todo un proceso.
2: Pero
1: yo
2: qué rico.
1: Yo la tía.
4: Yo espero la próxima pandemia para volver a cocinar como cocinaba antes.
1: Claro, no, y además el cara lo que tenía es que te daba unos recetones.
4: Ah, todo era riquísimo.
1: Era una cosa.
4: Te juro, en mi casa todavía tengo en el cajón, en la cocina, la receta que anotaba que él iba diciendo.
1: Sí,
4: y cada tanto le meto una cocina en su memoria.
1: Bueno,
4: me puse sentimental al fin y al cabo.
1: Arrancaste polémico y te fuiste a la
4: sentimental. Calabrese nunca hubiese recomendado
1: una tarta. No sé, amigo. Hay tartas
2: muy ricas.
1: Okay, una base bien mantecosa.
4: ¿Quieren
1: además
4: poner una encuesta en YouTube si tienen los ovarios bien puestos?
1: Perdón, la empanada gallega. ¿No te gusta?
4: ¿Cuál es la empanada gallega?
2: La tarta de atún.
1: Claro.
4: Pero eso es para Pascua, no comés empanada gallega en marzo.
2: Yo como todo el año.
4: En septiembre.
2: No es muy fácil de hacer.
4: Pero nadie entra a una rosticería en junio y dice, ¿me das una cosa gallega?
1: No, pedazo de tarta.
2: Sí, claro.
4: No, ay, chicos, en serio, pongan una encuesta a ver si alguien de verdad elige como mi comida favorita de tarta. Va a salir todo que no.
1: Che, se nos fue el programa, yo no lo puedo creer. Se nos está yendo de entre las manos.
2: Está hecha la encuesta.
1: Está bien, igual es viernes, está bien.
4: ¿Cómo
1: está
4: es la
1: bien
4: encuesta? Esto. A ver, quiero saber si está bien este.
1: ¿Es fresa buena comida la tarta, sí o no?
4: No sé si está bien el enunciado.
1: Bueno, ganando, en el informativo lo charlas con Lali de YouTube, Lali, ¿te parece? Uy, le debo unos alfajores a la gente de YouTube de radio. Me acabo de acordar. Después lo compro. Bueno. 7:30 de la tarde. Momento de las noticias en la 10 y seguimos en Un Día Perfecto.
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6: 7:31, la temperatura en la ciudad de Buenos Aires, 13 grados 5 décimas.
7: YPF presentó un proyecto de inversión de 25.000 millones de dólares.
6: Ingresará al régimen de incentivo para grandes inversiones para acelerar el desarrollo de Vaca Muerta.
7: Prevé la perforación de 1.152 pozos con la expectativa de alcanzar una producción de 240.000 barriles diarios de petróleo a partir de 2032.
6: Emiliano Jacobiti destacó la trascendencia del doctorado honoris causa que recibirá el Indio Solari.
7: Amplía desde la Facultad de Medicina, Bruno Guiso.
8: Emiliano Jacobiti, vicerrector de la UBA, explicó el motivo de la distinción al Indio Solari y dijo que, si bien el acto ya estaba programado hace tiempo, recobra más importancia por el contexto.
9: Es un reconocimiento a 5 décadas de generar espíritu crítico a través de la literatura, la cultura. Me parece que algo que, entiendo yo, arrancó como un momento de rebeldía en la dictadura militar, después se transformó en eventos ultramasivos porque son una muestra de que a través de la literatura y la cultura se puede generar espíritu crítico, y eso es lo que hoy galardona la Universidad de Buenos Aires. Justo quedó la semana de la marcha, que fue gigantesca, pero sí, obviamente en mi interior lo relaciono, pero el evento no estuvo organizado de esa manera. Pero por supuesto que tiene que ver, obvio.
8: Bruno Guiso, Radio 10, siempre noticias.
6: El Mercado Central donará frutas y verduras al Banco de Alimentos de Buenos Aires.
7: Es para abastecer a 1.300 organizaciones sociales.
6: El acuerdo se enmarca en el programa Reagro y permitirá que los excedentes de los operadores frut y hortícolas lleguen sin costo a comedores y merenderos del AMBA.
7: Cielo algo nublado en Buenos Aires. La temperatura 13 grados 5 décimas, humedad 75%.
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5: 7 de la tarde, 35 minutos, 13 grados, 5 décimas la temperatura en la ciudad de Buenos Aires, y nosotros actualizamos el tránsito con Mariano Arraña.
6: Brenda, ¿qué tal? Buenas tardes. Bueno, choque en el ramal Pilar de Panamericana, sentido capital. Lo reportaron hace minutos nada más. Dos vehículos involucrados. Hay un herido en la zona y el carril rápido está restringido. Reitero, sentido capital. Esto genera bastante congestión en esa zona, así que precaución para circular así en el ramal Pilar de Panamericana. Persisten también las demoras en algunas salidas de la ciudad de Buenos Aires. Ejemplo, la autopista 9 de Julio Sur, con circulación súper lenta desde Constitución hasta el puente Pueyrredón, sentido Avellaneda. De Lepiane también sigue con congestión muy fuerte desde Escalada, sentido Riggieri. General Paz también con demoras fuertes entre Devoto y Liniers, sentido Riachuelo. Y el acceso este también con marcha lenta en Ciudadela, sentido Luján. En Balvanera se acaba de liberar el cruce de Venezuela y La Rioja luego de un choque entre un auto y una moto. Y las novedades de los servicios: la línea C de Subtes, Retiro Constitución, está funcionando con demoras. Y la línea E, Retiro Plaza de los Virreyes, las formaciones no se detienen en la estación Medalla Milagrosa. Y atención, usuarios de la línea Mitre, porque hoy los tres ramales terminan sus servicios más temprano por obras en zona de vías. El último tren de Retiro a Tigre sale a las 20:23, el último a Mitre a las 20:49 y el último a Suárez a las 21:49. Así que, usuarios de la línea Mitre, el servicio en los tres ramales termina antes. A tenerlo en cuenta, Brenda.
5: Muchas gracias, Marian. Buen fin de semana.
6: Igualmente para vos.
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0: soy Ani de Quilmes y estoy contenta. Mi buena noticia es que me estoy preparando para ir al teatro.
1: ¡Bien!
0: Gracias.
2: ¿Qué vas a ver, Ani?
3: Ah, cortó.
4: No, es un mensaje grabado.
2: Estaba lindo. Es un mensaje que está por la mitad.
4: Pero no está al aire el oyente.
2: Pero si la señora tiene que decir, voy al teatro a ver a...
1: No, quiere decir, quiere contar que va al teatro. Claro. Lo importante es, es la actividad.
5: No sé en este momento se está yendo a ver a Paco Amoroso.
1: Ahí está.
5: Y Catriel, que están acá en
1: acá en Villa Crespo. Sí, los he ido a ver.
5: La rompen.
1: La rompen todas.
4: Sí, ayer la rompieron todas.
2: Ayer estuvo mi amiga Esmeralda Mitre.
1: Esmeralda Mitre en el escenario, sí.
4: Estuvo.
1: Y era el cumpleaños, creo, de Esmeralda Mitre.
2: Mirá. Le mandamos un beso enorme.
5: Subió y todo.
1: Divina. Sí, la entrevisté muchas veces a Esmeralda Mitre en C5N.
5: Está por lanzar un canal de streaming.
4: Mira.
2: Sí. Yo laburaría con
1: guarda
2: ella.
1: Que nos convoque,
4: Ojo.
2: Yo estoy para laburar con Esmeralda.
1: Mira.
4: Bueno.
0: La buena noticia es que a mi nieta Lucía se le cayeron los dos dientes de leche que tanto esperaba.
5: A mí también.
0: Y que tenía que ir al dentista para que se lo saque.
2: No, pobre. Es un tema.
1: Si a vos se te caen los dientes, Mauro.
5: Yo tengo dos.
1: No es el mismo motivo por el que se le caen a ella.
4: A vos se te cayó la corona.
5: Este es un comedor artificial que tengo acá. Sí. Y se me secaba tanto, lo muerdo una factura.
1: Es una dentadura hermosa.
2: Chicos, le quiero agradecer a todos que están votando en la encuesta a favor de que la tarta no es la mejor comida para elegir en un restaurante.
4: Está saliendo 79-21.
2: Es por eso estamos ganando. ¿Qué dice la encuesta?
4: Si es buena comida la tarta, sí, es buena.
2: No está mal, está mal la respuesta. No. Al revés.
4: Comprensión de texto.
1: Que la gente está votando sin querer.
2: No,
1: al revés.
2: Tiene que poner no, sí.
4: ¿Es buena comida la tarta?
2: No.
4: Y bueno, la gente votó que no, 21.
2: Pero porque es tendenciosa la respuesta.
4: No.
2: Fíjense bien, voten bien.
1: Mi mamá hace una tarta de acelga. Ojo con lo que vas a decir. Porque estás hablando de mi mamá, que seguramente está escuchando.
4: Sí.
1: Y es fanática del programa.
2: ¿Cómo se llama tu mamá?
1: No te importa. ¡No voy a contar nada de mi mamá!
6: La mejor noticia de la semana es que ayer yo tuve un día fatal, me cambiaron turnos médicos y la verdad es que me sentí mal por todo esto. Cuesta mucho tener un turno médico y ella, mi hija, se dio cuenta que estaba mal, se suspendió un turno de ella médico para acompañarme y estar conmigo.
4: ¡Ay, tierna!
6: Un hermoso gesto.
1: ¡Qué lindo!
6: Soy Cris735. Quiero participar
2: y está
6: por
2: participando.
1: Che, lo digo fuera de joda, soy fanático de esta sección los viernes.
4: Sí.
1: Para contrarrestar un poco las noticias que muchas veces, obviamente, nos toca dar y las vamos a seguir dando y nos vamos a seguir informando y vamos a seguir acá haciéndonos el aguante y contándoles toda la realidad y toda la verdad. Pero como contrapeso de todas esas noticias que contamos, escuchar este tipo de cosas en una sociedad donde buscan imponer el sálvese quien pueda, todos se salvan solos y demás, es un bálsamo, de verdad lo digo. Uno más, Pulpito, dale.
7: Arvili no entiende nada. Una buena tarta es lo mejor.
2: Por favor.
7: Y lo que hacemos en mi casa, que mi mujer es especialista, es empanadonga, es una empanada gigante con la masa de la tarta.
5: Qué lindo repulgue.
7: Le pones de todo. Jamón, queso, tomate, berenjenas, queda espectacular.
4: La empanadonga.
5: No puede faltar la berenjena.
1: Con el nombre me asusté.
5: ¿Con qué rima empanadonga?
1: A Billy se muerde la boca.
7: Es empanadonga.
5: Está. Flor de repulgue.
2: Filtren este mensaje un viernes, porque está Mauro Federico, estoy yo acá. Y a Juana Morín le van a levantar el programa por culpa nuestra.
1: Sí, y viste cuando van a echar un jugador y el jugador ya se empieza a ir, que ya sabe que la roja es roja directa.
5: Entra Mameluco, yo voy a decir, ya está, la mano así. Ya está, ya tranquilo. Iba para el vestuario.
1: Te vas directo, ni ves qué color es la tarta.
5: Iba a decir que hoy me iba a
1: comprar. Ya está, si no es roja la ve por jugar y me lo va a echar igual.
2: No.
1: Bueno.
7: Empanado.
1: ¡Pulpo!
5: Cortá eso, cortalo, tenelo para...
2: Sí.
5: Vamos hasta la
1: Bueno, escúchame.
2: Bueno.
1: Arvili. Vamos con Realidad Deportiva.
2: Sí, bueno, cortito, mañana juega River a las 7:30 de la tarde frente a Rosario Central en el partido de la polémica, pregunto, a esta hora de la noche del viernes, después de lo que dijo el presidente de River, la Guardia Alta, todas esas pavadas que yo... Encima, que lo diga el presidente de River, la Guardia Alta. Sí. Que lo diga el presidente Alosivi, que lo diga el presidente de...
1: De Banfield, de Silo, de Banfield.
2: El presidente de River y de Boca no se pueden quejar nunca de los arbitrajes. Históricamente el fútbol argentino ha beneficiado a los grandes, sobre todo a River y a Boca.
1: ¿Sabes qué hay que hacer? Hay que hacer una tabla para seguir el próximo semestre, si, si seguimos.
2: Sí, cómo no.
1: Después de Paradonga.
5: Tres empanadongas.
1: Hay que hacer una tabla.
2: Sí.
1: Todas las semanas hay que hacer una tabla con los clubes más favorecidos o menos favorecidos. Bueno, a ver quién sale campeón.
2: Mira, vos no habías
1: porque
2: nacido.
1: Milito se queja cuando lo perjudican a él y lo beneficiaron en un montón de otras fechas.
2: ¿Te acordás cuando había una revista, si no me acuerdo si era Solo Fútbol, que ponía resultado moral? Era hermoso, vos sabés, Juan, había una revista de fútbol, tenía resultado moral, entonces estaba el resultado del partido y había otra tabla de resultado moral.
1: El campeón del merecimiento.
2: Campeón moral era en este caso. Bueno, y habría que hacer una tabla de los más perjudicados, menos perjudicados de la temporada.
1: Hay entonces polémica, mañana van a estar todas las miradas puestas en el River Central.
2: Y encima dirige Nicolás Ramírez, que en principio aparecía y se mantenía como uno de los árbitros más serios, y en el VAR está Silvio Truco.
1: Quiero retruco.
2: De magia. El domingo 5 de la tarde, Argentino Junior recibe a Belgrano de Córdoba. Nazareno Araza el árbitro. Lucas Novelli es el árbitro del VAR. Otra tabla de resultado moral.
1: El campeón del merecimiento.
2: Campeón moral era en este caso. Bueno, y habría que hacer una tabla de los más perjudicados, menos perjudicados de la temporada.
1: Hay entonces polémica, mañana van a estar todas las miradas puestas en el River Central.
2: Y encima dirige Nicolás Ramírez, que en principio aparecía y se mantenía como uno de los árbitros más serios, y en el VAR está Silvio Truco.

0: River Belgrano de Córdoba.
1: ¡No, oh, claro!
0: Porque puede llegar a una final River Belgrano de Córdoba.
1: En Córdoba.
0: En Córdoba, en el Kempes en este caso. Porque la final se juega el 24 en el Kempes.
2: Va a recordar.
0: River Belgrano de Córdoba. Le digo al presidente de River que habla de la Guardia Alta. Memoria, diría Chiche, claro, ¿no? Imagínate, ¿eh? Imagínense si se viene esa revancha para River o...
2: Oh, ¿quién te dice?
1: Estamos para... a dos resultados de que se redite
0: y
1: eso.
0: Y voy a decir más.
1: Sí, para cerrar.
0: ¿Tengo que cerrar?
1: Sí, claro, que
0: tal favor. Ah, perdón.
2: Vos jugaste, dije.
0: El técnico de Belgrano es el mismo de aquella final fatídica para River.
3: No.
0: El ruso Zielinski.
2: ¡No! Razón.
0: Es un dato de color, ¿de qué color celeste?
1: Ya me veo todas las notas al Tano Pazman toda la semana.
2: ¡Estamos en la B!
0: ¿Ya vive el Tano Pazman?
1: No, sí, hace, hace videos hace virales. Me cruzo siempre horrible el Tano Pazman, te lo juro.
0: ¿En serio? Mirá.
1: Sí. Mauro escucha, Federico. Escucha. ¿Está todo listo para el fogón?
0: Escucha, escucha. Vamos, Mauro, te presto los diarios.
2: Escuchá lo que son, gracias, papá. Dale, dale que metemos los papelitos, dale.
0: Te corto los diarios.
3: Qué lindo. Qué lindo. No, está acá.
2: Qué lindo. Yo voy a hacer una... Vamos a hacer una... No vamos a hacer una barbacoa, ¿eh? Pero vos sabés que voy a hacer eso que mi hija me decía una vez. Por eso, esos caramelos que lo pones al fuego.
3: Marshmallow.
2: Sí, ¿cómo
3: malvavisco.
2: Se llama? Malvavisco. Eso, oh. ¿Cómo se llama malvavisco?
0: Malvavisco.
3: Sí. No, no, muy yankee,
0: habla
3: che.
0: Bien.
2: Malvavisco, ¿no se llama?
0: No. Eso. No bueno. Tiene gusto a nada, dice Funtobi. Tiene razón. Cabito,
3: decía, es como un merenguito.
2: Bueno, lo que nosotros vamos a contarles en este fogón son las desventuras de la familia Kovalivker. ¿Oh? Que ustedes saben, parecían afuera de todo registro. Ya estaban agrandadísimos. Dijeron, bueno, no pasa nada. Yo les voy a dar un dato que no se conoce. Ustedes saben que después del escándalo de Andis, todos los pagos a las droguerías,
1: ajá,
2: que correspondían de los últimos meses, se frenaron a la espera de una auditoría que pueda determinar si estuvieron bien efectuados o no.
1: Claro. Bueno.
2: ¿Saben cuál fue la única droguería que cobró hasta el último peso? Sí, la droguería Suiza Argentina. Todas las demás no cobró ni una sola. Pero la Suiza Argentina...
1: cobraba al día.
2: ¿Y saben qué es lo peor?
1: ¿Qué?
2: Sigue con los contratos vigentes y prestando el servicio.
1: Ah, ¿en serio? Aquí para... no ha pasado nada, señores.
2: Con lo cual los Kovalivker están como en chiota, mirando para arriba diciendo...
1: tatuada. Bueno, es una ciudad.
2: Ya está,
1: es
2: una ya ciudad. Está, en la ciudad de Perú.
3: Sí,
2: en Perú.
0: Tatuada,
2: sí, sí, sí, este fue un de su tema, este, ¿eh? El Kovalivker y sus relaciones... Bueno, ya hablaremos de esto.
1: Ok.
2: Los Kovalivker, ustedes saben, son tres. Eduardo Kovalivker es el padre, el patriarca de los pájaros. Y están los dos hijos.
1: Pájaros.
2: Emanuel, por un lado...
1: Qué par de pájaros.
2: Claro, claro. Y Jonathan. Bueno, Emanuel es un pibe que falta un poquito el agua al tanque, no le llega. Y tiene algunos... todo está medio corrido. El que manda todo parece que, ajá, es Jonathan. Pero ojo, porque el viejo Kovalivker sigue teniendo mucho peso ahí dentro, claro, de la estructura. Pero claro, en este caso, lo que va a pasar en estas horas con esta causa es que van a empezar a hacer ruido algunos testimonios que se van a incorporar en los próximos días. Y no solo en esta causa, sino en otra que los tiene muy preocupados. Una causa que se originó el año pasado y que también quedó muy dormida hasta que este año un señor pelado de barba.
1: Pelado de,
2: pelado
1: barba.
2: De barba. Lo conoce muy bien Brenda, porque uy, es compañero de Brenda.
3: Tengo mi
0: pelado de barba.
2: De los domingos.
3: ¿Tu Nicole?
1: Ah, oh,
3: ¡oh! ¡Hola, tu Nicole!
0: ¿Hincha de Platense?
2: Hincha de Platense. Publicó una nota en Página 12 con los audios de una colaboradora de Eduardo Kovalivker, ¿se acuerdan?
0: Sí, claro.
2: Florencia Pérez Roldán,
1: sí.
2: Donde Pérez Roldán contaba cómo se había pagado el famoso Movistar Arena. Bueno.
0: El del presidente.
2: ¡Exacto!
3: ¿No? Cuando la roqueó toda.
2: Bueno. Esa causa que estaba frenada, que tenía el juez Rafeca como dormida,
1: sí,
2: se reactivó. Y mirá lo que me llegó.
1: Upa.
2: Medidas de prueba.
1: Cuando sacás el celular.
2: ¿Saben quién está citado a declarar para ampliar información sobre esto y sobre todo?
1: Yo lo tengo. Espero no sea Tuni Colman, si no...
2: El señor Raúl
1: Tunicol.
3: ¡No! ¡Ay, Tuni Col! No.
0: Ah, tiene que ir a declarar.
2: Pobre y, por tío, supuesto, la señora Florencia...
1: Testimonial, ¿no?
2: Testimonial. Carácter de persona cuya voz surge del audio referido.
0: ¡Qué locura!
2: En ese audio, Florencia Pérez Roldán cuenta muchas cosas sobre... lo que ocurrió el día de los allanamientos, ¿se acuerdan?
1: Sí, que tiró el celular el padre, que los hijos son, según ella, tonto y retonto.
2: ¿Se acuerdan? Bueno, Va a tener que ampliar todos sus dichos.

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21: Señor Quique Cano, ¿cómo le va? Buenas noches.
22: ¿Qué tal? Muy buenas noches, muy buenas noches. Contento porque mañana voy a seguir viendo tenis. Empezamos esta mañana. Estuvimos transmitiendo Córdoba también. No, tenemos un fin de semana de locura. Pero bueno, en Italia lo más importante que pasa por el tenis mundial es en Italia, ¿no es cierto? Casper Ruud le ganó a Luciano Darderi, al Gesellino. Tuvimos un argentino. No le damos bola porque este chico, por cuestiones presupuestarias, juega bajo bandera italiana.
21: Sí.
22: Sí, fue la forma que encontró de apadrinarse. O sea,
21: lo vi, metió un triunfazo.
22: Exactamente, pero hoy le metieron una paliza.
21: Ah, oh, yo había llegado hasta el triunfazo.
22: Fue puro humo, porque viste ese día del triunfazo sobre el español, Rafael Jodar, ¿sí? Hubo mucho humo, lo hablábamos con Dieguito Arvidi los otros días, ¿no? Que fue a causa de la final de la Copa Italia.
21: Sí.
22: Se llenó de humo totalmente el estadio, el predio, todo. Estuvieron 20 minutos hasta que se fue todo el humo de los festejos. Pero bueno, hoy perdió 6-1, 6-1. Paliza le dieron. Casper Ruud lo sacó rapidito. El que no pudo terminar fue Jannik Sinner. Jannik Sinner estuvo vomitando, no pudo del todo con Daniil Medvedev. Y el partido quedó postergado por lluvia hasta mañana. Mañana tipo 10 de la mañana aproximadamente van a estar tratando de definir el tercer y definitivo set entre ellos. Y después a continuación las chicas Coco Gauff y Elina Svitolina sacarán a la ganadora del certamen. Pero también mañana va a haber un argentino buscando llegar a la final, porque Horacio Ceballos, el mejor tenista en dobles de la historia de la Argentina y número uno del mundo, junto al español Marcel Granollers, van a estar buscando la final. Y para aquellos que buscamos un premio consuelo, en Córdoba, un argentino, Juan Manuel Cerundo, de la Serna, perdón, va a estar jugando frente al uruguayo Franco Roncadelli por el título en un torneo que se realiza en el Córdoba Lawn Tennis. Es un challenger organizado por la Asociación Argentina de Tenis. De ahí, de esos torneos más chicos, donde empiezan a surgir los grandes tenistas argentinos que después vemos por el mundo.
21: Muy bien, querido Quique, un abrazo enorme. Será hasta la próxima.
22: Abrazo para ustedes, hasta luego.
21: Y buen fin de semana. Brendita, ¿tenemos ganador, ganadora?
3: Sí, tenemos ganadora del secarropa centrífugo con 6 kilos de capacidad, gentileza de Electro Outlet. Felicitaciones, Silvia Rosa. Te llevas el premio de hoy. Bueno, ya la comunicación, la producción se comunicará con vos para hacer la entrega.
21: Muy bien, y se lo dedicamos a Quique Cano.
3: Sí, para vos, Quique
5: Cano. 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
21: Nos fuimos recontra volando, Brendita.
3: Placer, amigo. Placer. Ya nos volveremos a cruzar.
21: Ya nos encontraremos nuevamente. Gracias al equipazo de Un Día Perfecto. Gracias a los oyentes, que son la parte más importante de este equipazo, por estar del otro lado como siempre. Que tengan un hermoso fin de semana y quédense, que ya llega TM Todo Magallanes en la continuidad de Radio 10. Chau, chau.
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1: Amigos de Pilotos de Primera, muy pero muy buenas noches. Bienvenidos a esta emisión de día viernes en un fin de semana donde tendremos muchísima actividad, tal como lo veníamos adelantando a lo largo de estos programas. Porque el TC Moura, TC Pista Moura, se junto a las TC Pickups y TC Pista Pickups, se estarán presentando en el Roberto José Moura de La Plata. Recordamos, quinta fecha para el TC Moura y TC Pista Moura, será la tercera participación anual para las TC Pickups y TC Pista Pickups en esta temporada 2026. Habíamos también hablado un poquitito de los parques, ¿no? Algo diezmados por el lado del TC Moura y TC Pista Moura. 11 autos para lo que es la actividad del TC Mouras, 12 para el TC Pista Mouras, un parque más decoroso para lo que es el ámbito de las pickups. Serán 17 los protagonistas en las TC Pickups y 20 en las TC Pista Pickups para este fin de semana. Y nosotros estaremos centralizados prácticamente en lo que estará aconteciendo este fin de semana en el Autódromo de Bahía Blanca, con la presencia de las categorías regionales. En este caso serán 5 las divisionales que estarán en pista. Ya tuvieron pruebas libres en el día de hoy, se dieron los primeros ensayos no oficiales. Mañana comenzará la actividad oficial desde las 9 de la mañana con los entrenamientos libres a cargo del Sport Prototipos. Luego continuarán el resto de las categorías. Recordamos, además del Sport, se presenta la categoría Fusión 6 Sur, la Fórmula 13B, el Super Turismo Clase 1 y el Super Turismo Clase 2. Serán las 5 categorías que estarán en pista este fin de semana. También recordamos la actividad para el Supercar del Sudoeste, que estará inaugurando el Cartódromo de Bahía Blanca este próximo domingo, y el Speedway, que irá por la segunda fecha del Campeonato Argentino también dentro del predio del autódromo. Tres actividades prácticamente que se estarán desarrollando de manera paralela a lo largo de todo el fin de semana. Por otro lado, también mencionar, en lo que refiere a la actividad de kart, el KDO, que este fin de semana disputará la tercera fecha de la apertura en el Kartódromo Ciudad de Trenquelauquen, con una importante participación de pilotos de Bahía Blanca. La actividad para el rally en la Ciudad de Azul, en este caso el rally bonaerense, también con presencia bahiense en las diferentes clases que entrega la divisional, en este caso del rally. Y bueno, por supuesto, también debemos mencionar lo que estará aconteciendo en Tres Arroyos para una nueva cita de las categorías mayores. Una agenda realmente interesantísima la que propone justamente el automovilismo este fin de semana, con muchísima actividad en pista, con interesantes categorías que estarán justamente afrontando en cada una de sus partes un nuevo compromiso, como bien decíamos, de este calendario. Nosotros tenemos los horarios para recordar para la actividad de las categorías zonales. En el día de mañana todo comenzará a las 9 de la mañana en el Autódromo de Bahía Blanca, bien lo decíamos, con el primer entrenamiento a cargo del Sport Prototipos. 9:25 la categoría Fusión 6 Sur, 9:50 primer entrenamiento para la Fórmula 13B, 10:15 primer entrenamiento, el primer ensayo oficial para la clase 1 del Superturismo dividido en dos grupos, 11 de la mañana primera práctica para el Superturismo clase 2 también en dos grupos, 11:50 segundo entrenamiento para el Sport, 12:15 la primera clasificación de la categoría Fusión 6, a las 12:40 el segundo entrenamiento para la Fórmula 13B, 13:05 el segundo entrenamiento para el Superturismo Clase 1 y 13:55 segundo entrenamiento para el Superturismo Clase 2. A partir de las 15 horas, clasificación del Sport Prototipos, 15:20 segunda clasificación de la categoría Fusión 6 Sur, a las 15:40 la clasificación de 13B, 16 horas clasificación en dos grupos para la Clase 1 del Superturismo, mientras tanto que a las 16:40 también en dos grupos se pondrá en marcha la clasificación de la clase 2 del Superturismo. Para el día domingo, las finales están previstas a partir de las 10:30 en primera instancia a cargo del Sport Prototipos, a 12 giros, 11 de la mañana la categoría Fusión 6 Sur a 12 vueltas, 11:30 la primer final para la Fórmula 13B, 12 horas primer final para la clase 1 del Superturismo, 12:30 la primera serie para la clase 2 del Superturismo a 7 vueltas, a las 12:45 la segunda batería de esta categoría también a 7 giros, 13:40 segunda final para el Sport Prototipos, 14:10 segunda final para la categoría Fusión 6 Sur, 14:40 final del 13B, 15:10, final, la segunda en este caso, para la clase 1 del Superturismo a 12 vueltas y 15:40 la final de la clase 2 del Superturismo a 12 giros, es lo que contempla, como bien decíamos, el organigrama de actividades para este fin de semana, siempre hablando de las categorías regionales que competirán en el trazado de Bahía Blanca. Intensa actividad, por cierto, para lo que será en este caso el fin de semana. Recordando también de horarios, debemos mencionar que por el lado del Supercar del Sudeste también se ha dado a conocer, en este caso, lo que refiere a los horarios para este fin de semana. Todo estará comenzando el día domingo, recordamos, bueno, el día sábado, actividades no oficiales con pruebas libres. Para el día domingo, a partir de las 7 de la mañana, apertura de boxes e inicio de inscripciones, entrega de sensores, 8:30 se cierra las inscripciones, 8:30 horas reunión de pilotos, 8:45 inicio de actividades, pruebas libres, una tanda de 7 minutos, después vendrá la clasificación en dos tandas de 5 minutos cada una, clasificación a la mejor vuelta de las dos tandas para todas las divisionales, y se saldrá por ranking de campeonato 2026, en el siguiente orden, escuelita, menores 110 potenciado, guerrero 150 junior, guerrero 150 pesado, guerrero 150 liviano, kayak 250, kayak 150 pesado, kayak 150 liviano. La primera final, todas las categorías a 10 vueltas, y la segunda final, la grilla invertida 40% con el mismo orden de salida que la primer final. Esto es lo que contempla, como bien decíamos, la actividad para el Supercar del Sudeste, que este fin de semana se estará presentando en el Kartódromo de Bahía Blanca, una nueva plaza que se suma en este caso a la actividad de kart y que estará siendo presentada este próximo domingo. Y por otro lado, bueno, lo que refiere al Speedway, ¿no?, que también tendrá participación este domingo en lo que refiere a la segunda fecha del campeonato argentino. Bueno, ¿cuánto hubo que esperar, no?, para poder volver a tener actividad para el Speedway después de la suspensión por lluvias hace algunos días atrás, reprogramada para este próximo domingo. A partir de las 10:30 horas se habilitará el ingreso al público en el Antonio Miranda del Automoto Club. A partir de las 12 horas las series del 200, luego vendrán las series de 50 menores y mayores, series del 500B, semifinales del 200, semifinales del 50 menor y mayor, semifinales del 500B, repechaje del 200, final de 50 centímetros cúbicos menores, final de 50 centímetros cúbicos mayores, final del 500B, a las 13:30 horas la primera batería del 500, luego vendrá la final del 200 centímetros cúbicos, la segunda batería del 500, la tercera batería del 500, luego la cuarta tanda de series para el medio litro, cerrando con la quinta batería de 500 centímetros cúbicos, las semifinales y la gran final. Esto es lo que contempla el horario entonces, o el organigrama mejor dicho, para la actividad del Speedway este próximo fin de semana en el Antonio Miranda del Automoto Club Bahía Blanca. Muy bien, nosotros vamos a hacer la primera de las pausas en esta programación de día viernes y al regresar estamos con mucha más información.
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1: El piloto es piloto siempre. Te retira la situación, ¿no? la juventud de otros chicos, pero hay, obviamente, cosas, la edad está, los años están, pero las ganas siempre están también. Yo disfruto esto, disfruto. Disfruto más la moto, pero disfruto un auto de carrera. Cuando corrí hace 5 años con la copa, la talonera del una, con los FIA, creo que nos tía, lo típico, ah, los tipos, sí, sí. Con Espiagro, me parece. Y corrí, anduve bien, ¿me entendés? Me subí al auto acá. Todo se puede hacer, hay que trabajarlo. Y bueno, y la categoría, que vengan 140 autos, va a ser un espectacular, muy lindo para la ciudad también, ¿no? Pero el autódromo, hay que trabajar a los chicos, pensar que esto es, son carreras de auto, y qué lindo es empezar y terminar.
2: Bueno, lindo testimonio el de René Zanata analizando, ¿no?, lo que es este regreso del turismo pista al autódromo rafaelino, al óvalo de Rafaela, para lo que va a ser el cierre del campeonato. Y hablando justamente de turismo pista, alguien que está haciendo sus primeras armas dentro de la clase 2, funcionando de muy buena manera, con muy buenos resultados parciales, quizás está faltando rendir en un resultado final, ¿no? Su trabajo, estamos hablando de Luciano Vandoor, el piloto de Viedma, que este fin de semana estará regresando justamente a la clase 2 del Superturismo. La idea es alternar en lo que resta del año, si es que sí, se logran las condiciones, su participación dentro de la clase 2 del Superturismo y en la clase 2 del Turismo Pista. Habla en este caso de lo que es su regreso a la categoría, pero también hace mención un poco a cómo se trabaja de cara a lo que será la próxima presentación del Turismo Pista en San Jorge dentro de muy pocos días nada más. Es uno de los regresos relevantes que tiene este fin de semana la clase 2 del Superturismo, en este caso Luciano Vandoor, que estará sobre un Peugeot de Leandro Amman, bueno, teniendo la chance de regresar a esta categoría, alternando al menos por ahora, junto con lo que es su participación dentro de la clase 2 del Turismo Pista. Lucho, ¿cómo estás? Gracias por darnos estos minutitos y bueno, poder charlar un poco acerca de esta incursión tuya dentro de la clase 2 del Superturismo.
3: Hola Mauro, ¿cómo estamos? Buenas noches, la verdad que contento de poder volver a la categoría, una categoría que venía corriendo hace 5 años, y bueno, siempre se extraña, más allá de que estábamos haciendo el turismo pista, y bueno, es bueno volver, un circuito lindo, Bahía, me gusta bastante, así que nada, contento y a disfrutarlo y bueno, a calentar los huesos para San Jorge, como hablábamos recién.
2: Bueno, en primera instancia preguntarte cómo se da esta chance, cómo se da esta posibilidad de estar sobre este auto que entiendo ha adquirido Leandro Amman hace muy pocos días.
3: Sí, lo compró Leandro y bueno, yo me comuniqué a través de Juan Cobaló que me dijo que de probarlo acá en Viedma, lo pudimos probar y después ya me lo ofreció para correr una fecha, nos pusimos de acuerdo y bueno, pudimos concretar eso. Íbamos a ir a Pihué, era la idea, pero bueno, por tema de que nos faltaron amortiguadores y probar algunas cosas no se dio de ir a Pihué, no teníamos mucho repuesto tampoco, así que decidimos a apostar acá a Bahía, con ya un poquito más armado y bueno, ver si se puede recorrer esta fecha, ya está concretado, pero bueno, después de ver los resultados y ver si le puede seguir alguna fecha más o bueno, que él lo deje también a punto para poder alquilarlo, eso se verá después, pero bueno, la idea es ir a Bahía a disfrutar y disfrutar de la categoría que está hermosa, la verdad.
2: Lucho, dijiste recién algo interesante, 5 años de participación tuya, ¿no?, dentro de lo que es el Superturismo. Entiendo que la experiencia es importante como para analizar quizás después de las pruebas el funcionamiento de este auto, qué sensaciones te dejó y bueno, cómo también se fue trabajando en definitiva en función del progreso, ¿no?, de evolucionar, digamos, con el funcionamiento general del auto.
3: Sí, Mauro, la verdad que venimos con bastante experiencia en la categoría, de 4 años con una marca, con el Gol, después 1 año con el Corse, bueno, ahora probar el Peugeot, la verdad que está bueno también probar diferentes marcas, el auto, la verdad que me gustó mucho para manejarlo, un auto dentro de todo muy parecido al Corsa, lo vi, el Gol era un poco más complicado de llevar, el Corsa un poco más dócil, más blando, y bueno, el Peugeot noté eso en la última prueba que es bastante dócil. Después vamos a ver si es rápido, eso caso aparte, pero es dócil y bueno, es lindo para manejarlo también, así que yo creo que al también estar más conforme con el auto,

0: trabajándolo se pueden dar mejores resultados y se puede apuntar más alto, obviamente,
1: Estar más arriba. Y en este caso, digo, en comparación con otros autos, quizás es te hago una pregunta que no sé si puede ser de todo certera de respuesta, porque como bien decías, estaban un poco limitados de elementos, bueno, de neumáticos también, pero ¿qué sensación te dejó el hecho de este auto a comparación, no sé, de la experiencia reciente con el Corsa, con el Gol?
0: Sí, la verdad que con el Corsa, ponerle lo que fue lo último que había corrido en Viedma, que no fue muy bien, el auto andaba muy bien, el Corsita, y tenía buen reglamento. Lo pudimos poner a punto y bueno, anduvo muy bien. Y acá sí, teníamos poca cubierta, el circuito sucio porque habíamos dado poca vuelta, había llovido bastante, pero fueron buenas, las sensaciones fueron buenas, el tiempo no fue tan alto para lo que se esperaba, así que fue positivo. El auto también ya con algunos cambios chicos, digamos, ya los acusa, así que eso es positivo para el chasis también. Y bueno, ahora ya para Bahía hicimos unos cambios de espirales y vamos a probar otras cosas que nos quedó pendiente en Viedma. Así que nada, vamos a derecho con esos cambios a ver cómo funciona el auto en los primeros entrenamientos directamente.
1: Bueno, es cierto que también, si hay algo que quizás te pone en una línea de igualdad, es el hecho de que hace un tiempo bastante prolongado que la categoría no se presenta en el Autódromo de Bahía y creo que va a ser un poco iniciar desde cero para todos, ¿no?
0: Sí, ya hace rato que no estábamos yendo a Bahía, así que nada, va a ser igual para todos y nada, positivo eso, pero bueno, es un circuito que la mayoría de la categoría lo conoce y yo creo que ya con una vuelta cualquiera de los pilotos que está peleando la punta ya, si el auto, ya puede sacar el límite del auto, creo yo, así que va a estar bueno.
1: Lucho, te pregunto también, bueno, porque obviamente el hecho de alternar hoy por hoy, en esta actualidad, la clase 2 del superturismo con tu presencia en la clase 2 del turismo pista, entiendo que es bueno, ¿no? Digo, en función de poder estar en actividad, de poder estar con una mayor cantidad de tiempo arriba en auto de carreras, digo, más allá de las diferencias que tienen una categoría y otra, ¿no?
0: Sí, Mauro, la verdad que sí. Estar en actividad, ya sea en karting, en cuatrimoto, lo que sea, ya todo ayuda. El simulador también ayuda, no creo que tanto ayude como estar en actividad real, digamos, pero siempre todo ayuda, así que también sirve como una entrada en calor a lo que va a ser San Jorge, más allá que el auto es diferente, potencia un poquito menos, pero tampoco es un cambio muy brusco, pero bueno, los circuitos sí cambian, pero bueno, es como decíamos, es para entrar en calor y mantener la actividad que todos los pilotos allá, yo creo que siempre están en actividad, ya sea simulador, karting o otra categoría zonal, lo están haciendo bastantes pilotos, así que es positivo esto también.
1: Por eso es que también la idea, digo, más allá de esta competencia en Bahía Blanca, después queda abierta la chance de poder darle continuidad al proyecto dentro del superturismo.
0: Sí, mientras se pueda dar el presupuesto, siempre está la posibilidad, pero bueno, donde se achica, donde se acorta, eso se nos complica, ahí sí nos vamos a tener que bajar, pero bueno, por ahora pensando en esta fecha que se pudo dar y ver si a futuro podemos llegar a algo más y a poder seguir, que estaría buenísimo, pero bueno, todo depende presupuestariamente, obviamente.
1: No te quiero preguntar mucho del superturismo porque seguramente te vamos a estar molestando la próxima semana y ya en víspera de lo que va a ser la competencia en el Club Atlético San Jorge, pero bueno, también se ha hecho prolongada la espera, ¿no?, para la fecha del turismo pista, así que bueno también acortarla de esta manera.
0: Sí, la verdad que se arrancó muy temprano en enero, pero va, primero febrero, pero ahora ya se larga la espera, se está corriendo cada 35 o 40 días, así que sí, se está haciendo bastante largo, bueno, esto va a achicar un poco la brecha a la otra fecha, pero bueno, ya volvemos de Bahía y el miércoles estamos saliendo para San Jorge, así que se acortó muchísimo, la verdad.
1: Bueno, ahí sí que casi no vas a tener tiempo ni para desarmar el bolso, amigo.
0: No, ahí lavar la ropa y armar la vuelta y salir. No,
1: bueno. Quedar otro. Luchito, bueno, desde ya queremos, como siempre, agradecerte por estos minutos. Bueno, es una alegría tenerte nuevamente en el automovilismo regional dentro de esta categoría que, como bien dijiste, te tuvo como gran animador durante estos 5 años, como es la clase 2 del superturismo, y más en esta alternativa, ¿no?, de poder estar en actividad, estar arriba en autocompetición, de seguir proyectando y en definitiva enfocado en lo que es tu presencia dentro de la clase 2 del turismo pista, que también viene con muy buenos resultados parciales. Quizás falta pegar el resultado ese que termine siendo un empujón anímico importante, pero bueno, está San Jorge a la vuelta de la esquina y seguramente esa será una gran chance.
0: Bueno, Mauro, muchas gracias a vos por la nota, por siempre estar presente también. Y nada, es como decís vos, tenemos buenos resultados parciales, pero necesitamos un buen fin de por el equipo, por nosotros. Así que nada, le vamos a poner todo en San Jorge y a dar lo mejor posible como siempre.
1: Abrazo grande, Luchito, nos vemos el fin de semana.
0: Un abrazo grande y bueno, nos estamos viendo en Bahía.
1: Muy bien, continuamos en este caso con esta promoción de pilotos de primera y tras escuchar el testimonio de Luciano Mandor, como bien decíamos, quien regresa este fin de semana a la clase 2 del superturismo y que también ya se prepara para lo que va a ser la competencia del turismo pista dentro de muy pocos días en el Autódromo de San Jorge. Vamos a continuar hablando un poquitito de automovilismo regional y en este caso vamos a compartir la entrevista que realizábamos días pasados con Rafael Prieto, presidente del Sport Prototipos, que nos cuenta un poco acerca de cómo llega la categoría a esta nueva fecha en Bahía Blanca, después de mucho tiempo, ¿no? El Sport vuelve a correr en el Autódromo Bahiense, pero también hace referencia, porque Prieto forma parte también de la comisión directiva de la Federación 3 del Sudoeste, a las inspecciones que estuvo realizando días pasados la COPAM en diferentes trazados. Estuvo presente en el Autódromo de Bahía Blanca, en el nuevo Cartódromo de Bahía Blanca, como así también en el Óvalo del Club Millista del Sur y en el Antonio Miranda del Automoto Club Bahía Blanca. Una visita que, como bien decíamos, siempre es buena porque se constata en este caso el estado de los diferentes escenarios. Escuchamos entonces la palabra de Rafael Prieto. Fin de semana de automovilismo, las categorías zonales se presentan en el Autódromo de Bahía Blanca en el marco de la tercera fecha del año y es por eso de que estamos en comunicación, como es habitual, antes de cada competencia con Rafael Prieto, presidente del Sport Prototipos, para conocer un poco cómo llega la divisional justamente a esta fecha. ¿Cómo te va, Rafa? Gracias por darnos estos minutos, como siempre.
2: Hola, Mauro. ¿Cómo te va? Gracias a vos por siempre estar con el Sport Prototipos. Bueno, bien, venimos armando la carrera. Seguimos tratando de incrementar el parque y lamentablemente no se afilan los astros, no se nos alinean porque la verdad es esa. Daniel Fernández justo se le superpone con las mayores, así que bueno, ya nos dijo que no iba a poner. El otro Fernández, que venía del sur, también nos dijo que no iba a poder correr en esta fecha, se le superpone también allá con las neuquinas y bueno, pero por suerte se sube en Juan Pablo Basisek y vuelve a subirse Baigorria, que había estado en la primera fecha, había faltado en la segunda, y ahora sí con un auto que se recupera para la categoría, que es el de Arellano, uh-huh. Que estaba parado, y que bueno, Arellano va a ir a correr a la KDO, justo coincide la misma fecha de carrera nuestra acá en Bahía Blanca, con carrera de karting en Trenquelauken. Arellano va para la KDO, pero le va a alquilar el auto a Baigorria, y es un auto que se recupera y un piloto que vuelve. Después el resto más o menos el mismo parque que estuvieron en Pigüé, así que bueno, bien, contentos y esperando la vuelta a Bahía Blanca después de un año de no estar. La verdad que bueno, tuve la suerte de estar ayer un poco en el circuito de Bahía Blanca. Se encuentra muy bien, la verdad que lo encontré muy bien, con el pasto cortado, con las banquinas pintadas, con los pianos pintados, arreglados los baños. La verdad que hay que, nobleza obliga y hay que decir la verdad, después de un año que no habíamos estado, lo encontré muy bien y esperando esta carrera del fin de semana, donde vamos a estar compartiendo escenario 2 de la CDA con 3 de la CTC.
1: Bueno, volviendo un poco a lo que es la parte del Sport, qué lástima que quizás no se logre redondear, ¿no?, este trabajo que se viene realizando en relación al parque de la categoría, porque vienen de concretar dos espectáculos fabulosos en Pigüé, digamos. Es como que quizás con algunos autitos más, el presente del Sport le sería fabuloso.
2: Yo creo que con 14, 15 autos estaríamos bárbaros, una lástima, porque acá estamos en Bahía Blanca, que es nuestra localía, que no la podemos hacer desde hace más de un año, y que bueno, que ahora que veníamos a Bahía decíamos, bueno, ahora sí, en Bahía crecemos, vamos a hacer 13, 14, y no podemos redondearlo, lamentablemente no podemos redondearlo. Entendemos que la situación económica está mal, también entendemos que es un feo momento en el país para andar pensando en automovilismo, pero Pero bueno, pero los autos están, las ganas están, los pilotos están y estamos corriendo en Bahía, por eso decíamos que era una gran oportunidad. Estuvieron ahí coqueteando dos o tres pilotos que se iban a subir, algunos del sur, otros de acá de Bahía Blanca que se iba a subir, pero bueno, lamentablemente a último momento, por alguna circunstancia o por otra, dijeron lamentablemente no. Igual queda la expectativa de que se quieren subir de nuevo y demás, así que esperemos qué es lo que pasa. Es una lástima, como vos decís, trabajo no falta, no, pero bueno, a veces no se puede contra otras situaciones, ¿no?
1: Uh-huh. Rafa, aprovecho de preguntarte, porque recién hiciste mención en un pasaje de la nota que habías estado recorriendo el circuito de Adelanta. Tengo entendido que, bueno, por tu participación como dirigente del Sport dentro de lo que es la Federación 3 del Sudoeste, y mediante la visita de la COPAM a Bahía Blanca principalmente, bueno, estuviste un poco abocado a la inspección, no solamente el autódromo de Bahía Blanca, tengo entendido que también a otros escenarios.
2: Sí, mira, la verdad que me parece que es un gran avance lo que ocurrió en el día de ayer y hoy. Vino una embajada de la COPAM desde La Plata, bueno, estuvieron en camioneta, llegaron ayer a la tarde, estuvimos recorriendo ayer el autódromo de Bahía Blanca junto con los miembros de la COPAM. Después cruzamos al cartódromo que está enfrente de tierra, que está en pleno auge de construcción y siguen invirtiendo y poniendo plata ahí, y hoy nos tocó ir a ver el Club Millista del Sur y bueno, y un cartódromo que se está armando también dentro del Club Millista del Sur. Bueno, y después la embajada esa siguió toda para el Miranda, para ver el circuito de Speedway, pero bueno, nosotros ahí aflojamos porque estábamos representando a Federación por las cuatro ruedas y a la CDA. Bueno, por lo que te puedo contar, lógicamente, a ver, tenemos que hacer todavía un informe sobre lo deportivo, de todo lo que vimos como fiscalizadora, pero es un informe no vinculante. ¿Qué quiere decir esto? Que nosotros lo vamos a mandar, pero por supuesto, que va a tomar la determinación final va a ser el comité que conforma la COPAN en La Plata, que está compuesto por diferentes personas que vienen de diferentes ámbitos de la política y demás, y de las federaciones, por supuesto, que se encuentran representadas ahí, como la FEBON, por ejemplo, como la Federación Regional 3 del Sudoeste, o como la CTC, que también se encuentran representadas. Nosotros simplemente vamos a hacer desde lo deportivo un informe que es lo que nos corresponde, a forma de pericia, como diciendo, sobre la parte más deportiva, y ellos estuvieron haciendo más relevamiento de todo lo que tiene que ver, hicieron mucho hincapié en tema incendio, en tema de la parte de los bomberos, que tienen que dar una habilitación, mucho hincapié en los papeles, en el tema de las habilitaciones municipales, que es otra de las cuestiones principales. En cualquier otra provincia, con la habilitación municipal alcanza, ¿sí? Y la fiscalización. Acá no. Acá, recordemos que estamos en la provincia de Buenos Aires, se necesita la habilitación municipal, por supuesto la fiscalización, pero también el OK de la COPAM, ¿no? Que es la Comisión Provincial de Autos y Motos, ¿no? Que organiza las carreras. Por eso, cuando ellos hablan de carreras, están hablando de competencia pura y no están hablando de pruebas. Las pruebas se pueden hacer y se pueden seguir haciendo por ahí sin tener la total habilitación, para que se entienda de lo que estoy hablando. Pero ya lo que es carrera, bueno, tiene que ser con la habilitación de la COPAM también. Así que es muy bueno, realmente hay que hacer hincapié en esto. Muy bueno que de La Plata hayan bajado y hayan venido hasta acá, hasta Bahía Blanca. Sé que ya lo han hecho en Olavarría y en otros lugares de la provincia, pero es buenísimo que hayan venido para acá. Y ellos mismos decían, bueno, algunas infraestructuras un poco le llamaron la atención, ¿no? Por lo propio que tiene cierta. Estamos hablando del Club Millista del Sur, que realmente es un oasis dentro de lo que es la provincia, y si uno se pone a mirar, creo que dentro de lo que es el país, tiene una organización e infraestructura muy especial, que por ahí la gente de la zona y el bañil está muy acostumbrado a verla, pero el que viene afuera se encuentra con una infraestructura importante, ¿no? Bueno, pues recorrieron todo, la verdad, recorrieron todo, en todos los sectores, en el autódromo también, lógicamente, si uno entra a mirar, se encuentran también deficiencias, ¿no? En algunas cosas que, por supuesto, fueron marcadas y se les dio un tiempo prudencial para que la reacomoden. Ellos dijeron, no venimos ni a cerrar las puertas ni a abrirlas así nomás. simplemente a ver qué es lo que se puede ir mejorando para que todos empecemos a caminar un poco por el camino de un automovilismo más tranquilo, más seguro y bueno, y un motociclismo también, porque a eso se dedica la Copam, ¿no?
1: Tal cual, tal cual. Rafa, bueno, por último, bueno, nada, consultarte un poco sobre lo que va a ser el diagrama de actividades para el Sport el fin de semana. Se mantiene de la misma manera, bueno, avanzando también en lo que es la etapa regular, ¿no? En definitiva, entiendo de que en ese punto es importante, ¿no? El hecho de seguir avanzando y de seguir, digamos, afianzando en lo que refiere al calendario.
2: Exactamente, recordar que nosotros pedimos 9 fechas y de las 9 fechas vamos a cumplir la tercera, venimos cumpliéndolas en tiempo y forma, como dijimos con las otras categorías que lo íbamos a hacer, y realmente venimos cumpliendo las fechas que habíamos puesto, y los circuitos iban a quedar a definir, pero ya hicimos Viedma, hicimos Pigüey, ahora vamos a hacer Bahía Blanca, y creo que si completamos este fin de semana Bahía Blanca ya hemos cumplido con la palabra que dimos desde un principio, de que íbamos a intentar estar en los 3 circuitos por igual a la vez. Y bueno, y después por ahí hasta tenemos, si Dios quiere y nos acompaña un poco, la suerte y la organización, por ahí tenemos la suerte de podernos ir todos juntos por ahí a Tuay o a otro circuito y tratar de hacer alguna extrafederacional entre todas las categorías juntas, que estaría buenísimo. El parque se va a seguir sumando porque creo que por ahí el Sport no crece tanto, pero las otras categorías van a ir creciendo, las de Viedma van a estar creciendo seguramente, así que bueno, se va incrementando en autos. Y es un hermoso espectáculo para ir a ver, sobre todo, bueno, la gente de Bahía Blanca que hace rato que no tiene solares, desde el año pasado, estaría buenísimo que acompañe. También la misma gente del club organizador me dijo que va a ser muy económica la entrada, así que, bueno, por ahí sí, llamar a la gente a que pueda venir a disfrutarlo, a pasar un fin de semana lindo y a ver unas carreras bárbaras, ¿no? Porque el superturismo está muy bien en sus 2 clases, la Fusión 6 está bárbaro, el Citroën y el Sport seguramente van a hacer lo suyo, así que va a estar muy divertido. Bueno, yo sé que vos vas a estar, así que vas a estar acá, o relatando o comentando, pero vas a estar acá.
1: Ahí vamos
2: así
1: a estar, sí. ¿Eh? Ahí vamos a estar acompañando, sí, claro que sí.
2: Vas a estar acompañando la categoría, pero bueno, sería lindo que nos acompañe la gente y bueno, y el que no puede que lo mire por el streaming, como siempre lo hace.
1: Un abrazo grande, Rafa, como siempre, y bueno, lo mejor para el fin de semana.
2: Mauro, gracias a vos, como siempre, que estás con el Sport Prototipo, con las categorías zonales, siempre tratando de averiguar cuáles son las novedades y estar apoyándonos. Así que el agradecimiento es para vos y nos vemos el fin de semana.
1: Muy bien, amigos, vamos a compartir a continuación la segunda pausa en este Pilotos de Primera de día viernes, y al regresar ya nos metemos en el bloque final con una linda nota, con alguna sorpresita, pero linda nota también para compartir en este día viernes.
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1: Amigos de Pilotos de Primera, nos metemos en el último bloque de este día viernes y lo decíamos. Una linda nota vamos a compartir a continuación. Algo habíamos adelantado en el transcurso de estos días. Hemos dialogado con Juan Alberto Ferro Moreno. Muchos lo vinculan a Juan con el Millet, ¿no? Un piloto durante mucho tiempo, que en este caso formó parte de la actividad millista, pero que hoy está compitiendo en el Rally Bonaerense, en la clase A, una de las clases más competitivas y más difíciles. Y que bueno, en este caso con un nuevo proyecto, con un Seat Ibiza, impulsado con un motor Audi, trata de también competir con los golcitos, que realmente van muy rápido dentro de esta divisional. Hablamos con Juan Alberto Ferro Moreno, nos hablaba un poco de rally, nos hablaba también un poco de Millet. Linda nota para escuchar. Bueno, como venimos mencionando, se acerca una nueva edición del Rally de Azul, competencia que estaba prevista para el pasado fin de semana, pero que bueno, por condiciones climáticas lamentablemente se postergó una semanita más. Y entiendo de que ha servido para que en muchos casos se siga trabajando en los autos de la mejor manera, ¿no? Para afrontar una prueba que será por demás exigente. Y es por eso de que vamos a hablar con alguien que, bueno, por mucho tiempo estuvo vinculado a la actividad millista, pero que ya desde hace algunos años también va incursionando en lo que es el rally, en este caso dentro de la clase A. Juan Alberto Ferro Moreno, el placer de saludarte y, bueno, hablar un poco acerca de lo que es tu presente, tu incursión actual dentro del rally bonaerense.
22: ¿Cómo estás, Mauro? Saludo para vos y para la audiencia. Y sobre todo, bueno, gracias por la llamada y por difundir esta pasión que tenemos ahora, que el rally, que bueno, como vos decís, yo participé por mucho tiempo en Mise, que también es otra pasión que no se deja, pero bueno, me encontré de repente arriba de un coche de rally y realmente lo estoy disfrutando porque es una cosa maravillosa. Y como vos decís, con respecto al tema de Azul ahora, sí, bueno, siempre a los coches algo le falta, así que no, nos dio otra semanita más para poder seguir trabajando, para poder participar de la mejor manera en la clase A.
1: Bueno, Juan, es interesante por ahí en el hecho de tu experiencia, porque de una disciplina que es totalmente diferente como es el Mille, donde los tiempos son realmente cortos y donde todo es muy rápido, una disciplina totalmente diferente a lo que es el rally, no solamente en la conducción, en el tipo de auto, sino también en lo que es la competencia, ¿no? Digo, donde el rally es todo mucho más extenso, más largo, donde hay un montón de kilómetros a recorrer, ya sea de enlaces y de competencias. ¿Cómo caíste en el rally después de lo que fue o de lo que ha sido, en este caso, tu participación en el Millet?
22: Fue un poco por casualidad. Yo el rally era una cuenta pendiente que yo tenía porque me gustaba mucho, como pienso que a mucha gente le gustará, por ahí no puede participar, pero le gusta verlo porque es una actividad apasionante, pero en realidad no sabía mucho del tema. Y bueno, con unos amigos de Pringle me ofrecieron un auto, dice, mirá, hay un autito así, y así que bueno, empezamos a incursionar con un Gol de los viejitos, hace ya 4 años. Ese coche lamentablemente en la primera carrera lo perdí porque lo volcamos por inexperiencia mía, pero me prendió el bicho del rally y de ahí nos paramos. Después participamos en la clase 3 con un Seat, que es el coche con el que estoy participando actualmente, que no lo hicimos clase 3, sino que lo hicimos por ahí, para la gente que no conoce, hay varias categorías en el rally, donde uno compite con coches de su misma cilindrada y características. No es que estamos todos en una bolsa, sino que competía con el Seat, que era un clase 3, que con motor Audi hasta 2000 centímetros cúbicos, y ahora como esa clase se fue perdiendo, no fue tan competitiva. Yo anduve muy bien en esa clase, pero después no hay mucho coche. Decidí armar ese mismo coche con un Audi, digamos, que es un similar a los Mises de la preparación, y con eso es lo que estamos compitiendo ahora, contra Gol, que son un poquito más livianos, que van muy bien, pero bueno, estamos haciendo lo posible para que sea competitivo.
1: Bueno, Juan, y a propósito, hablando un poco de lo que ha sido el rally, o al menos lo que ha sido para vos el rally en estas primeras experiencias, ¿qué fue lo que te terminó atrapando, lo que te terminó seduciendo un poco de la actividad del rally? ¿Cuál fue en este caso las alternativas que te fueron quizás incentivando para formar parte hoy de la actividad?
22: Mira, como te decía, yo descubrí un mundo que no conocía. Nos divertimos mucho en la categoría, es muy compañera, o sea, uno no va en las pistas con otros competidores, sino que vamos con un lapso de tiempo, entonces eso te hace que haya mucho compañerismo, que nos ayudemos entre equipos, que la pasemos bien, y sobre todo no es como el Mise, que nos sentamos y corremos un minuto y medio, dos, sino que estamos todo el día divirtiéndonos con los autos, hacemos los enlaces. Yo he participado también en rally de la zona, digamos, norte de la provincia, donde hasta se corre 2 días, o sea que el tema de disfrutar mucho de los autos, de que nos podemos reenganchar, es muy divertido, y es un mundo que no conocía y que me apasionó, y digamos que ahora estoy bastante, digamos que 24 por 24, dependiendo del rally, porque es una cosa muy apasionante.
1: Bueno, es cierto lo que decís, ¿no? De estar en el Millet, donde hay fricción, donde hay maniobras, donde hay una competencia, digamos, en pista, a lo que es el rally, donde vos competís con el reloj, digamos, tenés rivales, obviamente, pero competís prácticamente con el reloj.
22: Sí, nosotros, mira, hace 2 años he peleado campeonato donde uno va directamente a pelear contra el tiempo de los que están compitiendo con él, pero como este año estamos con un auto, digamos, que no es top, no es competitivo, peleo contra el reloj. O sea, yo cuando salgo en la primera vuelta, yo tengo que mejorar en la segunda, y mejorar en la tercera, y mejorar siempre, y tratar de llegar a los tiempos de los autos de punta. Pero no tengo fricción con nadie, así que todos nos ayudamos en ese sentido, y todos tratamos de ser lo más rápido posible, y nos damos consejos. Digo, mirá, ya en aquella curva hay que tener cuidado porque se rompió. O sea, hay mucha camaradería en ese sentido, por más que estemos compitiendo.
1: Bueno, también quería consultarte porque, bueno, es interesante lo que decís en este proyecto que llevas adelante ahora con el Seat motor Audi dentro de la clase A, que es una clase quizás de las más liberadas en cuestiones técnicas, ¿no? Sobre todo en lo que refiere a la preparación del motor y demás. Y bueno, consultarte cómo estás hoy en día, ¿no? En ese aspecto, digamos, cómo va ese desarrollo, cómo va esa evolución, digamos, del conjunto que estás trabajando.
22: Mira, la realidad que es una empresa que me he puesto el hombro, digamos, por por gano, no hubiera sido para mí más fácil armar un golcito, claro, y llegar a ser más competitivo, pero me pegó mucho el tema del Seat Ibiza que estoy manejando, que es un muy buen auto, es muy buen noble, pero es muy noble, pero la realidad es que es mucho más pesado que los Gol. Entonces, por ese motivo yo sé que tengo que trabajar, tengo mucho desarrollo para adelante, para poder llegar a la punta. Entonces eso me motivó un poco a decir, bueno, vamos a tratar de hacer andar este autito, porque más allá de que lo que a uno le guste sea manejar, también a mí me gusta la mecánica, me gusta el desarrollo de las cosas. Entonces estamos siempre tratando de mejorar y hacer algo más para ser más competitivo. Y bueno, ya te digo, es porque el SEAD es porque me gusta el coche y me gustan los desafíos, así que en eso estoy.
1: Bueno, ha sido un modelo también, vos lo mencionaste recién, muy exitoso en el ámbito de rally, el SEAD Ibiza, ¿no? Incluso, bueno, en su momento con una clase donde prácticamente era acaparada por los SEAD Ibiza, digo, es un auto que se relaciona al rally, que tiene muy buenas prestaciones también.
22: No, es un autazo, realmente es un autazo. Lo que se hace con ese auto es espectacular, es muy sólido, es muy muy robusto, pero bueno, eso también hace que sea un poco más pesado que los Gol, y que por eso me cuesta alcanzarlo. Pero realmente es un coche muy muy divertido para manejar, y ya te digo, tengo un norte que es llegar a los tiempos de los Golcitos, y me da eso me da, digamos, el incentivo para de carrera a carrera tener que ir mejorando, y yo voy viendo con los tiempos de punta y siempre vamos bajando, y eso me hace tener una expectativa de que posiblemente a fin de año o a comienzo del año que viene ya estemos ahí en la conversación en la clase A. Hoy yo sé que soy, digamos, cola de león, no soy cabeza de ratón, estoy con los mejores pilotos y con los mejores autos y estoy atrás. Y bueno, para llegar adelante voy a tener que trabajar, pero es un buen incentivo.
1: Juan, también es cierto, digo, al menos lo que se ha visto en esta primera parte del campeonato, han sido rally muy exigentes, donde obviamente uno buscará ser competitivo y estar en los tiempos de punta, pero donde también hay que ser muy pensantes al momento de correr estas pruebas, ¿no? Digo, por las exigencias, por la dureza de los caminos, incluso de las dificultades que presenta, a veces también es importante ser regular y poder ver la bandera a cuadros. Creo que es el primer siempre desafío, ¿no? De poder llegar al final del rally.
22: Mira, para ganar un rally hay que terminarlo, y es difícil terminar un rally. O sea, cuando nos juntamos con los muchachos después de unos cuantos kilómetros de haber andado rápido y haber pasado caminos que a veces son muy difíciles, de lugares peligrosos, de pasar yo dice, por ahí va, la gente no sabe, pero por ahí vamos corriendo al lado de una alcantarilla que tiene 3 metros y vamos a 160, 170 con el coche en el aire, que o sea, son lugares muy muy peligrosos que uno transita, y llegar es lo importante. Después está el resultado, pero bueno, en un rally y más en las condiciones que nosotros corremos, lo más importante es llegar. Es así que siempre se caen por ahí el 30-40% de los autos y no llegan a la meta porque son rally durísimos, ¿no? Así que también, como vos decís, lo importante es llegar.
1: Bueno, Juan, y a propósito de este rally de Azul que tendremos este próximo fin de semana, ya es un rally que es conocido para vos, caminos conocidos para vos, ¿cómo se viene trabajando en la previa?
22: Sí, bueno, mira, el Azul, la particularidad que tiene, que es tierra negra, no es como lo que tenemos acá en la zona, que por a veces es más tosca, o por ahí cuando vamos a correr a la zona de Dero y Pellegrini, que es arena, son distintos caminos, y es muy lindo el rally, muy lindo el rally, la gente lo digamos, se acerca a los caminos, lo disfruta en todos los pueblos que por ahí la gente que no conoce, a donde no va a rally, pero cuando llegamos a cualquier ciudad o pueblo de la provincia de Buenos Aires, todo el pueblo se genera un movimiento muy lindo y la pasamos muy bien. Así que es doble la satisfacción, pero ya digo, por ir al pueblo donde yo crecí, donde poder participar en un rally, a ver si nos venimos con alguna copa.
1: Bueno, ojalá que así sea. Sé que es un rally muy especial para vos también, donde bueno, habrá muchos amigos acompañándote y disfrutando en definitiva del fin de semana.
22: Sí, como vos decís, nos vienen a visitar a esta gente de Buenos Aires, que se viene a pasar el fin de semana con nosotros. Lamentablemente acá en Bahía la actividad del rally no es una actividad que haya aprendido, porque bueno, mucho absorbe el MIS y otras categorías, pero ojalá de a poco con laburo de difusión y con resultado vas aprendiendo un poco acá en Bahía el tema del rally.
1: Bueno, hubo varios exponentes de años atrás en el rally bonaerense. Bueno, recuerdo a Lisandro Castinel, hoy Feder Cusín, que cada tanto se sube en la butaca derecha. Bueno, Brian Bisoski, estás vos. Digamos que hay una linda movida.